0: Fueron captados en video tres sujetos entregando dinero a jóvenes que se encuentran en el plantón del Politécnico en el Canal 11. Dos de ellos portaban chalecos blindados. Quien les entregó el dinero, una tercera persona, les dijo que también les entregarían víveres y les sugirió no aflojar.
1: Dos bicis que no tienes un temporero.
2: ¿Esa es?
1: ¿Ella?
2: Ella es la que me cobra el dinero.
1: Bueno, ¿se lo puedes dar ahorita?
2: Sí, por favor.
0: El Servicio de Control de Inmigración y Aduanas de Estados Unidos, el ICE, dio a conocer la detención de Enrique Martínez Chávez, militar ligado al caso Ayotzinapa. Esto y más, regresando de una pausa, no se vaya, es breve, estamos en Fórmula Noticias.
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11: El universo de The Chronicles of Narnia regresa a la pantalla con una nueva visión.
12: This house is so big.
11: La adaptación dirigida por Greta Gerwig, Narnia, The Magician's Nephew, llegará a cines en febrero del 2027 antes de estrenarse en Netflix el 2 de abril. La película contará con un elenco encabezado por Kerry Mulligan, Daniel Craig y Meryl Streep. Basada en el libro precuela, la historia explorará la creación de Narnia y la figura de Aslan. Gerwig ha descrito el proyecto como uno de los mayores retos de su carrera, porque algunos mundos no solo se cuentan, se imaginan desde el origen.
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0: Son las 6:08 p.m. Muchas gracias por continuar con nosotros aquí en Fórmula Noticias. Jueves y de mucho tráfico en la Ciudad de México. Llegue o intente llegar a tiempo a su destino oficial. Fernando García, de la Secretaría de Seguridad Ciudadana de la capital del país, me enlazo contigo y tu reporte vial. Buenas tardes, oficial.
28: Muy buenas tardes, Juan Becerra, y a tu actualizado directorio. Como siempre, es un placer saludarlos y mantenerlos informados. Tenemos buenas noticias, se restablece la circulación en ambos cuerpos de Avenida Doctor Río de la Loza a partir de Niños Héroes, luego de la presencia de manifestantes a la altura de Digno Ochoa y Plácido, esto en la alcaldía de Cuauhtémoc. Además de esto, se implementa el reversible en el cuerpo izquierdo de Doctor Río de la Loza desde Vértiz hasta Eje 1 Poniente. Esto es debido a la presencia de inconformes que se encuentran bloqueando ambos sentidos de Arcos de Belén a la altura de Valderas, así es que no distraigan su atención al volante. Incrementa notablemente el aforo vehicular en la calzada de Ignacio Zaragoza, de Canal de Río Churubusco hacia el Metro Peñón Viejo, recordándoles que continúa afectada la lateral a partir del Metro Peñón Viejo, así es que anticipen su salida. Si necesitan conocer más información acerca de esta noticia y otras recomendaciones, consulten nuestras redes sociales. Hasta que el reporte por parte del Centro de Orientación Vial. Te mando un fuerte abrazo, Juan.
0: Muchas gracias, oficial García. Que tengas una excelente tarde. Y bueno, vamos con más información de Ulises Soriano. Esta mañana los integrantes de la CENTE, o más bien algunos integrantes de la CENTE, tomaron dos casetas carreteras, una de ellas la México-Cuernavaca, otra de ellas la México-Puebla. Además de tomar estas casetas, pues también realizaron actos de rapiña en contra de un camión. Ulises, el reporte, voy contigo.
1: Juan, muy buenas tardes, qué gusto saludarte. Pues como bien lo comentas, la CENTE tuvo otro día más de actividades intensas. Ahora sí, por fin, fuera del Centro Histórico de la Ciudad de México. Desde las 10:30 de la mañana y hasta las 2 de la tarde estuvieron haciendo presencia en la caseta de Tlalpan, en la México Cuernavaca y por supuesto en la caseta de San Marcos, en la México Puebla. Ahí, durante la jornada, pues llevaron a cabo consignas en contra de que la presidenta Claudia Sheinbaum no se haya sentado con ellos a hacer las mesas de negociación, también en contra, pidiendo más bien la abrogación de la ley del ISSSTE, así como la abrogación de la reforma educativa de hace algunos años. Y Juan, déjame decirte que en la caseta de Tlalpan, pues los maestros llegaron en autobuses de RTP, pues prácticamente tomados en la calzada San Antonio Abad, y pues ahí fue desde donde subieron con esos autobuses y solamente le pagaron 10 pesos al chofer, que también tuvo a bien bajarlos de este bloqueo, y por supuesto tomaron dos camiones de transporte privado para que regresara a la sección 14 de Guerrero, pues a su plantón en el Centro Histórico. Y pues esta misma sección, sí o sí, y la CENTE que estaba presente en Tlalpan, pues hizo lo propio y trató de hacer este acto de rapiña de unas botellas de agua de un camión que pasaba por la zona.
0: Les dio sed, y dijeron, bueno, como aquí podemos hacer lo que se nos dé la gana, podemos entrar con violencia a oficinas de la CEPA, allí en Avenida Universidad, a la altura de Mayorazgo, ocurrió esto. Antier tiraron las estatuas del Mundial en Avenida Reforma y se echaron una cascarita allá en la Glorieta del Caballito, cerraron vialidades, colapsaron la Ciudad de México el día de antier, parte de ella el día de ayer. Pues hoy dijeron, como no pasa nada, pues me tomo un agua, me dio sed, entonces hay un camión y hago actos de rapiña. ¿Y pasó algo, además de que se les quitó la sed?
1: Pues no, Juan, el conductor se arrancó rápidamente y evitó que esto se llevara a mayores. Eso sí, pues lograron sustraer algunas botellas de agua. Y pues, Juan, alrededor de las 2 de la tarde, como pues muy puntuales, eso sí, se retiraron de estas casetas, volviendo a su plantón, como te lo comentaba, en estos camiones que fueron tomados durante el día, y alrededor de las 4:30 de la tarde, pues ya estaban en el Centro Histórico, pues ahora sí que decidiendo cómo van a secuestrar mañana la Ciudad de México. Juan, es el reporte que te tengo.
0: Ahí está. Oye, entonces, en estas casetas, México Puebla y México Cuernavaca, llegaron, las tomaron, impidieron entonces el paso de los automóviles, o sí se los permitieron, y evitaron que se les cobrara el peaje, nada más para que lo confirmes.
1: Evitaron que se cobrara el peaje. Cada uno de los automovilistas en ambos sentidos pasaron de manera libre y sin ningún problema por estas casetas, Juan.
0: Ahí está, pasaron sin pagar. Y así como llegaron los integrantes de la CENTE en unidades de RTP, bueno, pagaron 10 pesos, me dices, ahí le dieron una propina al conductor al que le secuestraron su vehículo. Pues pendientes, Ulises Soriano, muchísimas gracias.
1: Continuamos pendientes, Juan, muy buena tarde.
0: Y bueno, vamos con más información sobre esto. Hoy en la mañanera la presidenta Claudia Sheinbaum afirmó que pues el gobierno mantiene abierta la mesa de diálogo con integrantes de la CENTE, la puerta está abierta, la mesa está puesta, y señaló que algunos grupos, a pesar de esto, recurren a la confrontación en las protestas, actuando, dijo que de manera similar a la ultraderecha.
2: Hay mucha provocación, los extremos se juntan, ayer lo dije, en los regímenes anteriores esto ni salía en los medios. Ahora hacen un escándalo. Y quienes hacen estos destrozos, yo pienso que están provocando. Pero al mismo tiempo hay un discurso de la ultraderecha mexicana que dice hay que actuar contra el régimen. Entonces, pues están haciendo un juego a la ultraderecha. Si no es que son lo mismo, digo, la verdad.
0: Y sí, la presidenta Claudia Sheinbaum reiteró una y dos y las veces que sean necesarias que no va a haber represión.
2: Ahora, ¿qué quieren? Pues que haya represión. No va a haber represión.
0: Y le digo, están abiertas las puertas para el diálogo, está puesta la mesa para el diálogo. Y hoy el gobierno de México, a través de la secretaria de Gobernación, Rosa Isela Rodríguez, del secretario de Educación Pública, de Mario Delgado, del director general del ISSSTE, de Martí Batres, pues le hizo una oferta a los integrantes de la CENTE. Escuche usted, dentro de lo que propone el gobierno de México está la creación de una aseguradora pública especializada en el pago de pensiones, una estrategia para poder avanzar gradualmente en los principios públicos y solidarios que beneficien a los titulares de estas cuentas individuales. ¿Y qué respondió la CENTE? Enrique Hernández, voy contigo y con el reporte, compañero, ya estuviste.
4: ¿Qué tal, Juan? Buenas tardes. Fíjate que la estrategia fue planteada por el director general del ISSSTE, Martí Batres Guadarrama, junto con la secretaria de Gobernación, Rosa Isela Rodríguez, y el secretario de Educación Pública, Mario Delgado Carrillo. Se trata de un diagnóstico sobre las consecuencias negativas de la reforma a la ley del ISSSTE del 2007, la cual sustituye al régimen público solidario e intergeneracional de pensiones por un sistema de cuentas individuales administradas en su mayoría por las administradoras de fondos de ahorro, las Afores. Se destacó que pensionistas como la única Afore 100% pública del país puede convertirse en una alternativa viable para mejorar en este contexto actual las pensiones de quienes se encuentran en el régimen de cuentas individuales. Por otro lado, el gobierno de México también planteó la posibilidad de crear, como ya lo mencionabas, una aseguradora pública exclusivamente para la administración y entrega mensual de pensiones a las personas retiradas en coordinación con pensionistas. Esta aseguradora pública sería la medida más relevante de la propuesta, debido a que actualmente no hay ninguna de carácter público con este fin. Por su parte, Mario, el secretario de Educación, Mario Delgado, reiteró el compromiso asumido con el Magisterio Nacional para la desaparición de USICAM, escuchando la voz de todos los maestros y escuela por escuela. De esta forma, pues los maestros que acudieron a estas mesas de negociación no dieron mucha explicación y dieron mucha respuesta, simplemente pues dice que van a seguir analizando esta propuesta que les envía el gobierno federal y que, bueno, va a ser en las próximas horas cuando emitan una resolución, a ver qué es lo que van a llevar a Juan el...
0: Gracias, Enrique Hernández. Lisbeth Hernández, voy contigo. Entonces, insuficiente la propuesta del gobierno de México. Así la califican los integrantes de la CENTE.
5: Muy buenas tardes, Juan. Me da mucho gusto saludarte. Pues mira, hoy se llevó a cabo esta cuarta reunión con integrantes de la CENTE en la Secretaría de Gobernación. Y bueno, lo que yo te puedo decir hasta este momento es que la información que tenemos es que los integrantes de la coordinadora dijeron que iban a revisar esta propuesta en una asamblea que tenían prevista para las 5:00 p.m. Es decir, en estos momentos pues estarían llevando a cabo esta asamblea para pues llegar justamente a un consenso acerca de esta propuesta que les entregó el gobierno federal. Sin embargo, no quisieron dar más detalles acerca de esta propuesta. Por información de la Secretaría de Educación Pública, pues justamente tuvimos conocimiento de lo que constaba esta protesta en cuanto a la posibilidad de crear una aseguradora pública. Sin embargo, pues yo no te puedo confirmar todavía si los integrantes de la CENTE ya pues aceptaron o denegaron esa propuesta, porque como te comento, pues estaría llevando a cabo todavía esta deliberación y ellos no han emitido alguna información todavía que podamos considerar como oficial. Lo que sí te puedo confirmar, Juan, es que en esta mesa de gobernación, de diálogo que tuvieron, pues al salir dijeron que estaban denunciando al menos 20 carpetas de investigación en contra de integrantes de la CENTE, que pues ellos dicen que están siendo investigados pues por este paro en las actividades, además de que también dijeron que las acciones, los actos vandálicos que hemos visto en la Ciudad de México, que han ido escalando con el paso de los días, pues que eran resultado del hartazgo ante la falta de respuestas por parte de las autoridades ante sus demandas. También pidieron a la Secretaría de Gobernación que brindara reparación integral del daño a los integrantes que resultaron lesionados justamente durante todas estas protestas que, bueno, hemos visto a lo largo de estos días, Juan. De momento sería el reporte que te tengo, y en cuanto yo te pueda confirmar la información acerca de pues el resultado de esta deliberación, por supuesto que lo haremos saber aquí en tu espacio.
0: Pues ahí está, Lisbeth Hernández. Vamos a esperar a un comunicado oficial por parte de integrantes de la CENTE ante esta propuesta que hace el gobierno de nuestro país, fortalecer el pensionista y crear una aseguradora pública especializada en el pago de pensiones. Y gracias, gracias, Lisbeth, por tu reporte. Que tengas muy, pero muy bonita tarde.
5: Claro que sí, Juan. Muchísimas gracias a ti también. Estamos pendientes.
0: Pendientes. Me comunico contigo más adelante. Y voy sacando el paraguas, Lisbeth Hernández. Usted que nos escucha también. Se activan alertas amarilla y naranja en la Ciudad de México por fuertes lluvias que pueden provocar inundaciones. Los detalles al volver de esta pausa.
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30: Sheinbaum reiteró la relevancia que tiene la rehabilitación y la construcción de espacios públicos con canchas de fútbol, especialmente para las actividades del Programa Mundial Social, con lo que se busca tanto impulsar como activar la convivencia y el deporte, y hacer que las juventudes se mantengan alejadas de conductas antisociales.
2: Lo que hacemos desde el Gobierno de México, vinculado con todas las entidades de la República y todos los municipios del país, que es las distintas actividades, y por eso le llamamos Mundial Social. Y el objetivo es que en estas canchas que hicimos y otras canchas que ya existen, se siga jugando fútbol y la CONADE también tenga su propia selección, sus propias finales a través de la Olimpiada Nacional. En algunos casos se les dejan a los municipios para que ellos operen la cancha, o a los estados, y en otros casos es CONADE.
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0: Son las 6:23 PM. Gracias por continuar con nosotros aquí en Fórmula Noticias. Se lo adelantaba antes de la pausa. Si nos está escuchando en la zona metropolitana del Valle de México, tome sus precauciones. Se activan alertas amarilla y naranja en la capital del país, en varias alcaldías, por pronósticos de lluvias fuertes. De esas lluvias que pueden generar inundaciones. Óscar Zúñiga, el reporte. Voy contigo.
9: Gracias, Juan. ¿Qué tal? Muy buenas tardes. Efectivamente, la Secretaría de Gestión de Riesgos y Protección Civil de la Ciudad de México ha mantenido la alerta naranja y amarilla. Esto ante la posibilidad de lluvias fuertes. Se prevé que las condiciones para lluvia se mantengan durante la tarde y noche aquí en la Ciudad de México, las cuales pueden estar acompañadas de actividad eléctrica y caída de granizo, por lo que se pide a la población estar alerta ante este fenómeno lluvioso que se espera durante la tarde noche de este día. También, Juan, déjame comentarte que el gobierno de la Ciudad de México está atendiendo a través del plan Tlaloc 2.0 y en coordinación con la Secretaría de Gestión Integral de Riesgos, las distintas afectaciones provocadas por las lluvias registradas durante la madrugada de este jueves. Las precipitaciones iniciaron durante la noche de ayer y se intensificaron esta madrugada, dejando un volumen de agua acumulado superior a los 25.2 millones de metros cúbicos de líquido, reflejo de la fuerza de lo que se presentó precisamente de este fenómeno meteorológico en distintas zonas de la capital del país. Juan, el reporte.
0: Ahí está Óscar Zúñiga, entonces ahí están las recomendaciones, se pueden generar inundaciones en algunas zonas de la capital del país. Si usted nos está escuchando en su vehículo, tome precauciones y maneje con muchísimo cuidado. Gracias, gracias Óscar Zúñiga por tu reporte.
9: Gracias Juan, muy buenas tardes.
0: Y bueno, con esto vamos con otra información. Hoy en la Mañanera del Pueblo, la presidenta Claudia Sheinbaum, ya a 9 días de que inicie el... A siete días de que inicie el Mundial y que la capital del país, que México, que la Ciudad de México sea por tercera ocasión sede inaugural de un Mundial masculino, será la cuarta vez de un Mundial, porque también fue sede de un Mundial femenil, a 7 días ya... Pues todo está listo para recibir a las y los jugadores, a las comitivas que los acompañan, y esto dijo hoy la presidenta Sheinbaum.
14: De lo que nos interesa mucho a nosotros, además de apoyar a la selección, que es que el Mundial no solamente sean los partidos que va a haber en México y ya se vaya, sino aprovechar el Mundial para fortalecer la actividad deportiva, particularmente el fútbol, desde los lugares más alejados hasta las grandes ciudades, y que las actividades sociales que hemos hecho alrededor del fútbol se queden, y que las niñas y los niños desde distintos lugares del país pues sean las canteras de los equipos de fútbol profesionales y de la selección, mujeres y hombres.
0: Gaby Cuevas, representante del Gobierno de México para la organización del Mundial 2026. Te saludo con muchísimo gusto, siempre bien agradecido con la generosidad que tienes con este espacio. ¿Cómo estás, Gaby?
16: También muy agradecida, Juan, y con mucho gusto de saludarte a ti, a todo tu auditorio, y pues muy contenta justamente por la conferencia del pueblo a la que hacías mención. Justamente hoy por la mañana estuvimos con nuestra presidenta, en donde ya expusimos los resultados del Mundial Social. Hoy resultados palpables, por ejemplo, por parte de SEDATU, dio datos muy claros, muy precisos sobre cómo van las 1.200 canchas que construye el gobierno federal desde la SEDATU. Hay 800 más que está construyendo la Secretaría del Bienestar de mano de los municipios que utilizan una partida presupuestal que es el FAIS. Concretamente con esas están haciendo esas canchas. Pero también hay logros muy importantes. Bueno, ahora sí que el gobierno de México anota un montón de goles. Uno que nos encargó mucho la presidenta ha sido la Copa Escolar, que esa la llevó a cabo la SEP, y es probablemente el torneo de fútbol más grande que se haya hecho. Juan, se inscribieron prácticamente 1.200.000 niños, niñas y jóvenes, y ya tuvimos el viernes pasado la premiación.
0: Oye, Gaby, aquí es importante señalar algo del Mundial Social, porque genera cohesión deportiva con los muchachos, con los jóvenes, genera que los niños vayan al deporte y no a otro tipo de actividades. Pero a ver, también se garantiza a través de esta acción que en temas económicos las pequeñas y medianas empresas, bueno, las pymes locales de estos lugares de los que nos estás hablando, ¿se beneficien económicamente el torneo?
16: Una parte sí, porque al final todo lo que hace comunidad y genera pues patrones de equipo en la localidad, sí puede desarrollar también economías locales. Eso sí, sin lugar a dudas. Pero esa parte, la de desarrollo económico, la estamos desarrollando todavía más con la parte de la Secretaría de Economía y otras políticas. Por ejemplo, hay una muy importante de bancarización, de acceso de pequeños comerciantes a la banca electrónica. Y esto lo que va a permitir es que puedan tener también pues pagos de muchos viajeros que ya viajan nada más con tarjeta de crédito débito, ¿no? Esa es una parte importante. Otra ha tenido que ver con la estrategia de regionalización del Mundial. Sí. Es decir, la Copa Mundial de la FIFA está diseñada para solo tres ciudades en nuestro país. Ciudad de México, Guadalajara y Monterrey.

0: federal, alrededor de 150 puntos. La Ciudad de México ha anunciado 18 festivales futboleros. La gobernadora de Quintana Roo, por ejemplo, 5 fiestas México 2026. Y como esto, se han sumado muchos estados y municipios porque queremos acercar también el mundial a la gente. Pero lo más importante de todo esto, Juan, es el legado social que estamos construyendo. Es decir, más allá de que venga la FIFA a México, no, de que se celebre este torneo, que sí es importantísimo y sí pone a México en los reflectores del mundo, sí es muy importante lo que va a pasar en 7 días con el partido inaugural y su ceremonia, pero lo que realmente se queda son los niños, niñas y adolescentes que hoy juegan fútbol en estas canteritas, en estas copas, la escolar, las de CONADE, las del IMSS, la de mujeres, y que podrán después ser reclutados por los equipos de México. Justamente lo que queremos es que México sirva de una plataforma para que nuestros niños y niñas puedan alcanzar sus sueños de dedicarse al fútbol profesional y, quién sabe, muy pronto verlos como los próximos seleccionados.
1: Pues eso esperemos, y eso es lo que se tiene que construir: cantera de futbolistas que además antepongan lo deportivo a cualquier otra cosa. Gaby, en materia de movilidad, en materia de transporte, desde el Aeropuerto Internacional de la Ciudad de México, desde la IFA, desde los aeropuertos de Guadalajara, de Monterrey, los accesos a los estadios, las vías que nos llevan a ellos, el metro de la Ciudad de México, los sistemas de movilidad de Guadalajara y Monterrey, incluyendo por supuesto también el metro allá en Monterrey, ¿ya están listos? ¿Ya podemos decir que están al 100%? ¿Podrías decir que los compromisos del gobierno de México para la organización del mundial ya están cumplidos?
0: Los del gobierno de México te puedo decir que sí, Juan, porque son los que me consta y son los que he estado trabajando con las dependencias responsables de su ejecución. En lo que le toca a los estados y a los municipios, claro que los vamos acompañando, pero ahí sí no me toca ser vocera de sus temas porque no conozco el gran detalle, digamos, de su operación. Uh-huh. Sí te puedo decir primero que las obras del gobierno de México están entregadas y vimos hace unos días a nuestra presidenta entregando la primera etapa la remodelación del Aeropuerto Internacional de la Ciudad de México. Ya entregó también el tren que conecta a la IFA con la Ciudad de México. Se han entregado 9,000 kilómetros de carreteras rehabilitadas. Hay un trabajo muy importante por parte del gobierno de México. Desde lo que trabajamos con las ciudades sede, ahí hay varios factores. El primero son los comités de ciudades sede, uh-huh, los equipos de FIFA en las ciudades sede y los gobiernos estatales y municipales. Algunos van muy avanzados con sus obras, algunos nos muestran con más detalle el plan de movilidad. Por ejemplo, en el caso de la Ciudad de México, conocemos perfectamente el plan de movilidad, lo estuvimos trabajando en varias reuniones con la jefa de gobierno y con su equipo, y ya hay muy buenas opciones para llegar al Estadio Ciudad de México. Hay muy buena también conectividad del Aeropuerto Internacional de la Ciudad de México y el AIFA. De Jalisco te puedo decir que también el gobernador ha dicho, a ver, aquí bandera blanca, las obras están entregadas. De Nuevo León creo que sí falta un poquito con la parte del metro, sí, pero esperemos que todo eso se pueda solventar de aquí a que lleguen ya los partidos muy pronto en Nuevo León.
1: Así es, y que como tenemos el fenómeno del Niño y lluvias fuertes, hoy se activan alertas amarilla y naranja en la Ciudad de México, estaremos pues pendientes de que no haya inundaciones, encharcamientos en la capital del país. Y bueno, ahí están las tres ciudades sedes de partido, y no son las únicas ciudades sede del mundial, como bien me has dicho en varias ocasiones. Está Cancún, que funciona como punto estratégico y base de operaciones mundialistas en Quintana Roo, además de la conectividad con las 16 ciudades sedes del torneo en México, en Estados Unidos y en Canadá. Bueno, recibe a jugadores y también ya todo listo ahí. Buen trabajo se ha llevado a cabo. Y bueno, pues Gabriela Cuevas, muchísimas gracias. Ya nada más para concluir, nos queda medio minutito. No habrá sorpresas en el mundial, ¿verdad? Bueno, igual una de ellas es que México gane un partido, pero bueno, esa sería una buena sorpresa.
0: Yo sigo pensando que en 7 días vamos a estar celebrando, Juan. Le mando las mejores vibras a nuestra selección. No queremos ninguna sorpresa y sí le pedimos a toda la gente que nos está escuchando que nos acordemos que jugamos de locales. Aquí todos los mexicanos y mexicanas somos anfitriones.
1: Ahí está. Gabriela Cuevas, por cierto, usted que nos escucha, no tiene boletos para el mundial, ¿eh? No le pida boletos, no tiene.
0: Por favor, dilo mucho, Juan, porque me siguen pidiendo boletos. Entonces sí, ya vamos a sacar hasta spot, yo creo.
1: Ahí está. Gracias, Gabriela Cuevas. Hablamos pronto.
0: Muy buena
1: Te mando
0: tarde.
1: Un abrazo.
0: Un fuerte abrazo para ti y para tu auditorio, Juan.
1: Nos damos una pausa, no se vaya, volvemos.

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2: La empresa china Meng Xiaoji lanzó PetiChat, un collar basado en inteligencia artificial que interpreta ladridos y maullidos para que nuestras mascotas nos hablen directamente al smartphone. PetiChat funciona a través de micrófonos de alta sensibilidad y sensores de movimiento que interpretan el sonido de ladrido o maullido, así como la intensidad, el tono y el contexto físico de nuestras mascotas. Fue desarrollado sobre el modelo de lenguaje Quen de Alibaba Cloud, que destaca, entre otras cosas, por su capacidad de razonamiento lógico. Fue entrenado con 1.5 millones de muestras de audio de mascotas y ofrece traducciones basadas en datos reales sobre el comportamiento animal con una precisión contextual del 94.6%. Pesa 27 gramos, se coloca en la correa de la mascota y envía las vocalizaciones a una aplicación móvil en la que se presenta la traducción en frases en español en tan solo 1.2 segundos. Informó Aide Rivera. 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
4: Los elefantes son los únicos mamíferos terrestres que no pueden saltar. Esto debido a su enorme peso y su estructura ósea.
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6: El gobierno federal propuso a la CENTE fortalecer el pensionista y crear una aseguradora pública para revertir los efectos de la reforma pensionaria del 2007 como parte de sus negociaciones con el magisterio. Además, ratificaron la desaparición del USICAM. El director de Pemex, Juan Carlos Carpio, presentó un plan de justicia energética, el cual prioriza metas de producción inmediatas, inversiones mixtas y el refuerzo de la exploración con el fin de consolidar la soberanía y la seguridad energética, así como el desarrollo sostenible. El gobierno de Puebla informó que fue controlada la explosión de una pipa de gas LP en el municipio de Tepeaca. Detallaron que el siniestro requirió la evacuación preventiva de al menos 2.000 personas, incluyendo pacientes del Hospital General y estudiantes de planteles cercanos.
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9: Son las 6 de la tarde con 38 minutos. Gracias por continuar con nosotros aquí en Fórmula Noticias. Vamos con la mañanera del pueblo. Es momento de definiciones, aseguró la presidenta de México, la doctora Claudia Sheinbaum. Sara Pablo, ahí estuviste. Voy contigo y el reporte, compañera Sara Pablo. Cubriste las mañaneras todo el sexenio anterior. ¿Qué se siente regresar tempranito en la mañana a Palacio Nacional a cubrir estas conferencias? ¿Cómo te sentiste? ¿Saludaste a los amigos?
10: Así es, Juan, ¿cómo estás? Muy buenas tardes. Sí, pues hay algunos compañeros reporteros que siguen cubriendo las mañaneras y estuvieron también en el sexenio pasado. Entonces sí, pues estuve ahí saludando a algunos amigos y ahora sí que recordando viejos tiempos. No tan viejos, ¿verdad? Porque apenas fue el sexenio pasado, pero sí, bastante bien.
9: Oye, Sara, y a ver, son momentos de definiciones, dijo hoy la presidenta Sheinbaum, ¿verdad?
10: Así es, Juan, y es que justamente ante el caso de Sinaloa y los 10 acusados por el Departamento de Justicia de Estados Unidos de delitos relacionados con el narcotráfico, entre ellos, recordemos, el gobernador Rocha Moya, el senador Insunzi y el alcalde de Culiacán, la presidenta Claudia Sheinbaum señaló que es momento de definiciones, llamó a confiar en las instituciones mexicanas como la Fiscalía, porque dijo sería...
9: Ay, parece que estamos perdiendo la comunicación con mi compañera Sara Pablo. Vamos a intentar restablecerla. La presidenta Sheinbaum, bueno, pues aseguró que va más allá de coyunturas políticas el que, sin pruebas, al momento, por lo menos, autoridades de los Estados Unidos acusen a políticos mexicanos. Y, Sara, ¿ya tenemos a Sara Pablo? Bueno, vamos con más información con Sara Pablo más adelante. Voy contigo, Leopoldo Espejel. Hay un caso complicado, un caso que ayer dimos información sobre ello en estos micrófonos, y fue la trifulca que se registró en el CONALEP 198 de Huixquilucan, en el Estado de México. A ver, Polo, a ver si nos podrías detallar exactamente qué es lo que sí sucedió y qué es lo que no sucedió, porque me están reportando que hubo la destitución, se dio la destitución de la directora de este plantel. A ver, había muchachos, alumnos de este plantel, que exigían la destitución de la directora, argumentaron que tenía como que horarios establecidos para el uso de baño, entre otras cosas, y entonces ingresaron a su oficina con violencia y pues la privaron de su libertad, a ella y a otros maestros, personal docente, administrativo, y la directora de esta institución solicitó apoyo a la policía municipal, quien llegó, y cuando llegó a esta escuela fueron recibidos por algunos jóvenes con agresiones físicas, les lanzaron piedras, les dieron golpes. A ver si tenemos ahí algunas imágenes, algunos videos, y ahí los tiene usted para quienes nos acompañan a través de la señal de redes sociales. Y pues los policías reaccionaron, estaban siendo agredidos por estos jóvenes. Tres policías municipales resultaron lesionados, dos de ellos de gravedad. Uno casi pierde un ojo y otro resultó con lesiones muy fuertes en la mandíbula. ¿Por qué? Pues porque se da este enfrentamiento en respuesta a los hechos violentos. Tres jóvenes fueron detenidos, ninguno de ellos presenta lesiones. Se acusó brutalidad policíaca por parte de los elementos de la policía municipal. La directora cuenta con una medida de protección por parte de la Fiscalía del Estado de México, que instruye a la Dirección General de Seguridad Pública y Vialidad de Huixquilucan que le brindase las medidas necesarias a fin de salvaguardar su vida. Cuando estos muchachos se meten a las oficinas de este plantel educativo en Huixquilucan, del CONALEP 198, esta fue la llamada de la directora del plantel para solicitar ayuda a la autoridad. Escuche.
11: Le comento, sigo aquí resguardada en un salón. Espero que ya puedan controlar eso para que pueda yo salir. Porque en verdad, si esto no se controla, sí temo por mi... Ahora sí que temo por mi integridad.
9: A ver, fueron presentados ante el Ministerio Público al menos tres de estos jóvenes. No presentan ningún tipo de lesión. Y autoridades estatales ya destituyeron el cargo a la directora del CONALEP número 198, a la maestra Lisbeth Vargas. Leopoldo Espejel, ¿qué es lo que sucedió exactamente aquí?
12: Pues mira, Juan, lo que ocurrió es que alrededor del mediodía comenzaron a hacer unas protestas los estudiantes de esta casa de estudios, de este CONALEP, pero comenzaron a realizar destrozos. Lo que ocurrió es que las autoridades solicitaron el apoyo de la policía municipal, quienes llegaron, y en apego a los protocolos, Juan, pues solamente procedieron a la detención, ya que al llegar fueron agredidos por estos jóvenes. Fueron detenidos los tres que tú señalas, fueron presentados ante la fiscalía. Por cierto, el médico legista certificó que no presentaban ningún tipo de lesiones. Inicialmente se les había consignado a una fiscalía, pero pues no hubo ningún cargo contra de ellos, y hoy lo que da a conocer las autoridades estatales pues fue la destitución de esta directora. Además, también la Secretaría de Educación, Ciencia y Tecnología del gobierno estatal dio a conocer que este jueves el Ministerio Público pues los liberó sin ningún tipo de cargos. Decirte también, Juan, que a través de una tarjeta informativa las autoridades estatales dieron a conocer que en lugar de la directora Lisbeth Yasmín Vargas se designó al profesor Luis Potenciano como encargado temporal en la dirección de este plantel escolar, Juan.
9: A ver, aquí me parece que merecemos todos hacer una reflexión sobre lo sucedido. Muchachos en su derecho, estudiantes del CONALEP allá en Huixquilucan, se muestran inconformes ante ciertas situaciones que tendrían que revisarse, ¿no? Entre ellas, un horario específico para acudir a los baños. Hay que revisar si esto es correcto o no. Pero ya tomar con violencia instalaciones de la escuela y privar de la libertad a la directora del plantel y a otros maestros, personal docente y personal administrativo de este CONALEP, pues está totalmente fuera de la norma y fuera de la ley. Medida tenía la directora por parte de la autoridad para responder ante agresiones que se pudiesen dar en contra tanto del plantel como de ella o el personal docente, cosa que sucedió, sí sucedió. Llaman a la policía, llega la policía municipal de Huixquilucan, es recibida con violencia por algunos jóvenes y los policías pues repelen la violencia. Pues, ¿qué esperaban? Que no repelieran la violencia y que se quedaran esperados cuando fueron recibidos a palazos y a pedradas. Un policía casi pierde el ojo, un comandante trae la mandíbula totalmente destrozada. Los jóvenes no cuentan con lesiones, así lo determinó el Ministerio Público y el médico legista, y están acusando brutalidad policíaca. Por supuesto que la represión en ninguna de sus maneras es aceptable, y es algo que se tiene que erradicar. Pero ¿qué hace un policía cuando es recibido por unos jóvenes que secuestran un plantel y dentro de él a la directora de la escuela y a otros profesores con pedradas y con palos? Pues hay que responder con la menor cantidad de violencia posible para poder contener la situación. ¿Eso fue lo que hicieron, sí o no? Tú dímelo, Polo.
12: Sí, efectivamente. De hecho, ayer la presidenta municipal emitió una tarjeta informativa en la cual confirmaba que los elementos de la Policía Municipal de Huixquilucan actuaron apegados al protocolo, y es justamente eso, recibieron golpes, recibieron amenazas, pedradas, con todo, y solamente se abstuvieron y detuvieron a estas tres personas que fueron presentadas ante la fiscalía. En un inicio pues habían argumentado que los habían golpeado, pero pues ya también se ha certificado a través de la fiscalía que no cuentan con ningún tipo de lesiones, y sin embargo los elementos policiales, como tú bien lo señalas, uno de ellos en riesgo de perder un ojo, Juan.
9: Y otro con la mandíbula totalmente así fracturada. Sí. Oye, a ver, ¿por qué destituyeron a la directora del plantel? Es información pues que tiene que darse a conocer. ¿Cuáles son los argumentos para la destitución de la maestra Vargas González?
12: Pues en este momento lo que dice la autoridad estatal es que está siendo sometida a una investigación, precisamente derivado de las protestas e inconformidades de la comunidad estudiantil. Sin embargo, hasta este momento pues no dan a conocer cuáles serían concretamente. Ya sabemos que era por imponer un horario, un cobro para los sanitarios. También había pues tiempos que no les eran respetados de descanso a los académicos y docentes. Una serie de denuncias que están investigando las autoridades estatales, y en su momento seguramente, Juan, darán a conocer cuáles fueron las causas que orillaron a la separación del cargo de la directora de este plantel.
9: Bueno, y mientras tanto, pues vamos a estar pendientes. Me dices que el Ministerio Público pues soltó a estas personas que causaron destrozos, agredieron a policías y mantuvieron privada la libertad a la directora del plantel, la entonces directora del plantel, y a personal docente. Bueno, aquí es la reflexión de que una cosa es la represión, que jamás se debe permitir, y otra cosa es la impunidad. Ojalá y se atienda a profundidad este tema. Gracias, Polo.
12: Buenas tardes, Juan.
9: Bueno, con esto vamos con más información. Y bueno, estamos ya prácticamente un año de la elección intermedia en nuestro país. Será la elección más grande de México hasta el momento, en la que más personas van a participar. Se renovarán varias gubernaturas. ¿Y qué le parece a usted que nos escucha si hacemos un repaso por el termómetro electoral? Yo sé que pues es avanzado, pero así son los tiempos y así han sido las elecciones desde al menos 4 que se han celebrado en nuestro país. Por lo que agradezco muchísimo a Rodrigo Galván de las Heras que nos acompañe, director de las Heras Demotecnia. ¿Cómo estás, Rodrigo? Qué gusto saludarte.
13: Juan, ¿cómo te va? Buenas tardes a ti y a tu auditorio.
9: Oye, muy, dicen, politizado el país. A mí me parece que podría ser, pero principalmente muy político, muy informado y muy participativo como nunca antes, ¿no? Estamos hablando de unas elecciones que se llevarán a cabo en un año, ya desde hace varios meses. Esto implica, por definición, el involucramiento por parte de la ciudadanía en temas de política, en temas de democracia, en temas electorales. Esto es positivo, ¿no?
13: Sin duda, pero además no solo se involucra cada vez más y participa cada vez más, sino que cada vez sabe más los electores. Hoy las casas encuestadoras estamos no tan tranquilos, pero un poco más tranquilos, porque hoy los electores, los ciudadanos, saben distinguir entre una encuesta chafa y una no, una patito y una no. Ya saben quiénes son las casas encuestadoras que tienen cierto prestigio, ¿no? Entonces, la verdad es que eso también es positivo, sin duda.
9: Así es, y bueno, de las eras de Demotecnia ni se diga, porque, y me parece que quienes nos escuchan es importante que tengan esta reflexión, ¿no? Los gobiernos van, vienen, terminan su periodo, terminan su gestión, así sucede con partidos políticos, y las casas encuestadoras se mantienen, por lo que su credibilidad, su validez, pues es invaluable. Le saldría más caro vender un ejercicio demoscópico a modo que no hacerlo, porque entonces pierden esa credibilidad. Ustedes trascienden los sexenios. Ya has comenzado a levantar ejercicios en algunos estados de la República. ¿Qué te parece si vamos a ver rápidamente este pequeño termómetro a un año de que se celebre? Tlaxcala, ¿cómo vamos en Tlaxcala?
13: Bien, mira, lo primero que hay que decir es que las que dan morbo son las de gobernador, la verdad, ¿no? Como tú decías, es la elección más grande porque hay 300 distritos, 2,000 municipios y disputas locales, pero las 17 gobernaturas son las que dan más morbo, las que interesan a la gente. En este caso, en el caso de Tlaxcala, bueno, en todos, Morena ya definió una metodología. El resto de los partidos todavía no hay claridad de cómo van a elegir a sus candidatos. Pero en el caso Morena sí, y es por encuestas, ¿no? Estos puntos famosos. ¿Cómo está Tlaxcala? Pues mira, Tlaxcala es de los estados que se ha ido moviendo a lo largo del tiempo. Hace unos meses había una aspirante, Ana Lilia, en este caso, donde estaba muy por encima de Alfonso Sánchez, presidente municipal de Tlaxcala. Y a lo largo del tiempo ha ido cambiando, y hoy te puedo decir que Alfonso está en las variables, en estos puntajes de Morena, en estos 10 puntos, está por encima de Ana Lilia. Pasaron muchas cosas, entre ellas Ana Lilia tuvo un par de desafortunadas participaciones en los medios, ahí en lo local y tal, y entonces hoy te podría decir que si Morena usa la misma metodología, Alfonso Sánchez ya está por arriba de Ana Lilia, ¿no?
9: Okay. Allá en Tlaxcala. Oye, ¿qué te parece a Michoacán?
13: Michoacán, fíjate que no, un desafortunado evento que fue el de Carlos Manso, y lo digo con toda responsabilidad, no quiero que se entienda mal, pero benefició a uno de los personajes y perjudicó a otro de los aspirantes en el caso Morena. El senador Raúl Morón perdió preferencias después de este evento, y el fiscal Carlos Torres Piña, que además de haber estado activo pues de manera natural por su cargo en los medios y tal, ha conectado con los michoacanos, y hoy sería dentro de todos los aspirantes que están en la baraja de Michoacán, el fiscal Carlos Torres Piña estaría en primer lugar en los puntos de Morena, ¿no?
9: Esto debe de tener, no sé tú qué opines, Rodrigo, debe de tener que ver pues con que él es el que ha estado dando resultados en materia de seguridad, y precisamente con ese evento desafortunado, terrible, que tiene que esclarecerse, que sí. Es el homicidio del alcalde de Uruapa, ¿no?
13: Sí, sí, sin duda. La naturaleza de su trabajo y el desafortunado evento hicieron ahí, le dieron foco, le decimos nosotros, a este personaje. También medimos contra la oposición el caso de Grecia, que es la viuda independiente. Bueno, la verdad es que se esperaba que tuviera más fuerza a estas alturas. Todavía no tiene fuerza o no se ve por ahí, los otros partidos tampoco. Entonces, hoy Carlos Torres Piña, digamos, sería el aspirante más fuerte en el caso Michoacán.
9: Quintana Roo, el estado de Quintana Roo, conversaba sobre Quintana Roo hace ratito con Gabriela Cueva, representante del Gobierno de México para la Organización del Mundial, porque Quintana Roo es sede, digamos, de un equipo, no se va a jugar ahí ningún partido, uh-huh. Pero equipos llegan a Quintana Roo para concentrarse. ¿Cómo va el proceso allá en Quintana Roo?
13: Yo, si fuera jugador de fútbol, también pediría Quintana Roo de sede.
9: Y aunque no.
13: Sí. No, fíjate que en Quintana Roo, aunque hay varios aspirantes en la baraja, se ha estado manejando primero de que en el caso de Morena, PT Verde es uno de los estados que se le dejaría al verde, ¿no? Y de naturaleza hay dos candidatos que están ahí, que es Gino Segura, el senador, y Anapati Peralta, que es la presidenta municipal. Digamos que son los dos aspirantes más fuertes, y este es uno de los casos en donde también a lo largo del tiempo Anapati hace unos meses estaba por encima de Gino, Eugenio Segura, y hoy Gino está contundentemente por encima de Anapati con 7 de los 10 puntos que evalúa Morena a favor de Gino en Quintana Roo, ¿no?
9: Ahí está. ¿Algunos estados tú crees que se definan ya para concluir, ya teniendo además la baraja de candidaturas de todas las organizaciones políticas, que se definan en la interna de algún partido o la gran mayoría se decidirán en urnas? Esto te lo digo en el sentido de que parece que hay estados en donde pues el candidato que pongan van a ganar. No en todos, ¿eh?
13: Pues es una extraordinaria pregunta, Juan, porque yo te contestaría diciendo más bien, depende, o sea, si todos los internos que se ven definidos salen bien, se manejan bien, operan bien, yo creo que muchas se pueden definir desde la interna. Sin embargo, si se te va alguien, te empiezan a ir cuadros, no cicatrizas bien, no hacen todo este, la famosísima operación política entre los aspirantes, pues sí se puede empezar a complicar alguno, ¿no?
9: Pues estaremos pendientes. Eres muy generoso, Rodrigo Galván de Las Heras, y yo te lo agradezco triplemente, director general de Las Heras Demotecnia, que nos hayas acompañado. Hablamos pronto, ¿no?
13: Cuando tú me digas, y vamos a ir midiendo los 17, ya estamos hablando. Muchas gracias por el foro.
9: Ahí está. Muchas gracias a ti, Rodrigo Galván de Las Heras. Y con esto rápidamente, Juan Antonio Jiménez, 52 kilos de cocaína asegurados.
14: Gracias, Juan. Elementos de la Fiscalía General de la República, con apoyo de un binomio canino, lograron la detención de dos personas que transportaban 52 kilos de cocaína durante la inspección realizada en el Aeropuerto Internacional de Tijuana, Baja California. Esta acción derivó de trabajos de investigación y precisamente fue con apoyo de los elementos de la Secretaría de Seguridad Pública Ciudadana Federal. Durante estas acciones se contó con el apoyo del binomio canino. Sí. Así que, bueno, pues son 52 kilos de cocaína que se han detenido en
9: Tijuana. Juan Antonio, volvemos.
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25: Han pasado 20 años para que The Devil Wears Prada 2 llegue a la pantalla. Y ya se habla de una tercera parte. Anne Hathaway asegura que todo dependerá del éxito en taquilla, mientras David Frankel no descarta continuar la historia. Porque en la moda y en el cine, el siguiente capítulo siempre está en tendencia.
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9: Son las 7 de la tarde, soy Juan Becerra Acosta. Estamos en Fórmula Noticias y le voy a dar a conocer los sucesos más importantes, más destacados del país y del mundo, ocurridos hoy jueves 4 de junio. Continuamos con este espacio informativo, nos sumamos a la señal de Telefórmula, ampliamos nuestra cobertura y estas son las noticias. Vivimos tiempos de definiciones. Ante las recientes acusaciones sin pruebas del gobierno de Estados Unidos contra políticos mexicanos, la presidenta Sheinbaum expuso que esto va más allá de coyunturas políticas. Tiene que ver con quién debe decidir el rumbo del país, las instituciones mexicanas o autoridades extranjeras.
31: Por eso yo digo que no es un asunto coyuntural de este momento. Es un asunto de trascendencia. Lo que hagamos hoy va a impactar a esta generación, a la siguiente, a la siguiente, a la siguiente y a la siguiente. ¿De quién gobierna en México?
9: La presidenta acusó que los ataques dirigidos contra la Cuarta Transformación en realidad buscan confrontarse con el pueblo de México.
31: Porque hay una cosa que se llama amor al pueblo y eso jamás lo va a entender la derecha. Entonces, por más que ahora quieran lanzar toda esta ofensiva, el pueblo es muy inteligente y hay que seguir informando.
9: A la gente nada le embona. Como parte de las negociaciones con la coordinadora, el gobierno federal planteó fortalecer Pensioniste y analizar la creación de una aseguradora pública especializada en el pago de pensiones. Sin importar la disposición del gobierno, la búsqueda de soluciones, la CENTE quiere más y considera insuficiente la propuesta.
32: Son tres mesas las que hemos tenido hasta en estas tres mesas. Hemos puntualizado que nuestra demanda central a nivel nacional es una jubilación digna. ¿Y esto qué implica? Precisamente cumplir con el proceso de campaña.
9: Por la mañana, integrantes de la coordinadora tomaron las casetas en la México Cuernavaca y en la México Puebla. Algunos fueron captados haciendo actos de rapiña contra un camión.
33: Nacional Única de Negociaciones.
9: Previenen tragedia en Puebla. La explosión de 4 autotanques de gas LP en el municipio de Tepeaca provocó la evacuación preventiva de aproximadamente 2.000 personas. De manera preliminar hay 3 personas lesionadas, informó el gobernador Armenta.
34: Seguramente cuando terminen de sofocar el gas, los bomberos podrán los cuerpos de protección civil llegar hasta el punto donde fue la explosión y hasta ese momento se sabrá con precisión qué causó.
9: Sigue la búsqueda de la periodista veracruzana Roxana Berenice Guzmán Ramírez. La gobernadora Rocío Nahle pide esperar información de la Fiscalía Estatal. Y fíjese usted, autoridades de los Estados Unidos dieron a conocer la detención de Enrique Martínez, él involucrado en la desaparición de los jóvenes normalistas de Ayotzinapa, un arresto que se llevó a cabo el día de ayer, miércoles 3 de junio, por agentes del Servicio de Inmigración y Control de Aduanas, el ICE, pues, allá en los Estados Unidos. Esta información fue difundida por la oficina local del ICE. Juan Antonio Jiménez, voy contigo y el reporte.
35: Gracias, Juan. El Servicio de Control de Inmigración y Aduanas de los Estados Unidos arrestó en Hawthorne, California, al exmiembro del ejército mexicano Enrique Martínez Chávez, quien enfrenta una orden de aprehensión en México por el delito de desaparición forzada de personas debido a su presunta vinculación con el caso Ayotzinapa y los 43 normalistas ausentes. La institución estadounidense confirmó que el exmilitar permanecerá bajo estricta custodia de las autoridades migratorias del país vecino del norte hasta que se formalice su proceso de repatriación al suelo mexicano. El imputado forma parte del grupo de 16 efectivos de las Fuerzas Armadas, cuyas órdenes de aprehensión originales, tramitadas inicialmente por la Fiscalía General de la República, resultaron canceladas en el transcurso del 2022, pero un año después fueron reactivadas por los órganos judiciales federales. De acuerdo con las constancias recabadas por el Centro de Derechos Humanos Miguel Agustín Pro Juárez, la Unidad Especial de Investigación y Litigio para el caso Ayotzinapa gestionó originalmente 83 mandamientos de captura en agosto del 2022 ante el Juzgado Segundo de Procesos Penales Federales en el Estado de México, y esta persona detenida, bueno, pues él pertenecía a esta larga lista, Enrique Martínez Chávez, está en espera de que lo traigan a México. Es el reporte que les tengo, Juan.
9: Gracias, Juan Antonio, y con esto nosotros nos vamos a una pausa.
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12: Según The New York Times, 3 hombres fueron arrestados en Mojave, California, por un robo poco común. Las autoridades encontraron más de $1,000,000 en productos de Lego dentro de camiones y remolques que habían sido robados durante su traslado en Estados Unidos. Los sospechosos enfrentan cargos por robo de carga, conspiración y posesión de vehículos robados, mientras que la mercancía fue recuperada en su totalidad. El caso generó reacciones en redes, donde usuarios bromearon sobre el valor, señalando que algunos sets pueden costar cientos de dólares. Aunque suene curioso, refleja el valor creciente de estos productos en el mercado. Porque hoy, hasta los juguetes pueden convertirse en botín millonario.
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15: Parque Nacional Redwood, Estados Unidos. Situado en la costa de California, este bosque es el hogar de los seres vivos más altos del planeta, las secuoyas rojas. Estos gigantes pueden superar los 100 metros de altura y vivir durante siglos. El ecosistema costero, envuelto frecuentemente en niebla, proporciona la humedad necesaria para su crecimiento monumental. Caminar entre estos árboles centenarios ofrece una perspectiva única sobre la majestuosidad y la resistencia de la naturaleza frente al tiempo.
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9: Son las 7 de la tarde con 8 minutos. Gracias por continuar con nosotros aquí en Fórmula Noticias. Vamos al estado de Puebla. Vaya lo que sucedió el día de hoy en Tepeaca. 4 autotanques de gas LP explotaron, lo que derivó en que aproximadamente 2,000 personas fueron evacuadas, entre habitantes, estudiantes de una escuela aledaña, también pacientes, personal médico y administrativo de un hospital. No se reportan lesionados. Escuche usted, vehículos de emergencia acudieron al lugar inmediatamente. Paulo Yolatl, voy contigo y el reporte, compañero, allá Puebla. Buenas tardes.
0: Así es, Juan, ¿qué tal? Muy buenas tardes. Pues esta mañana se vivieron momentos de terror en el municipio de Tepeaca tras la explosión de 4 pipas de gas que se utilizaban para comercializar combustible de manera clandestina. A unas cuadras del lugar fueron evacuados estudiantes y maestros del centro escolar y de una prepa de la UAP. Algunos de ellos salieron despavoridos al escuchar la cuarta explosión y la más fuerte, cuya columna de humo alcanzó varios metros de altura. También fueron evacuados 60 pacientes del Hospital General. Elementos de bomberos y de Protección Civil acudieron al llamado de auxilio y después de un par de horas lograron sofocar el incendio. Familias de la colonia San Juan Negrete tuvieron que recibir atención médica por la crisis nerviosa que presentaron. Además, algunas viviendas registraron afectaciones en puertas y ventanas. Las autoridades ya iniciaron la correspondiente investigación para deslindar responsabilidades. Al respecto, el gobernador del estado de Puebla, Alejandro Armenta Mier, se trasladó a la zona de emergencia y dio a conocer que no hubo muertos ni personas lesionadas, aunque en un inicio se informó de 3 heridos. También dijo que el hecho no quedará impune. A esta hora, Juan, la zona sigue acordonada y afortunadamente ya volvió la calma. Este es el reporte.
9: Ahí es el reporte. Afortunadamente no hay vidas perdidas que lamentar, no se reportan personas lesionadas, pero sí es importante lo que me mencionas, que esta explosión registrada en Tepeaca, en el estado de Puebla, ocurrió en instalaciones clandestinas, es decir, lo que se le dice en la calle al guachigás, una bodega ilegal que se utilizaba para resguardar combustible de procedencia ilícita. Sobre esto que hoy ya es la nota, ¿qué sabemos, Paulo?
0: Pues que están ya las investigaciones y de acuerdo con vecinos de la zona sí había un manejo ilegal de combustible, sobre todo de gas LP. Se rellenaban ahí estas pipas que fueron las que explotaron y que afortunadamente no causaron mayor desgracia porque estaban en una zona no tan cercana como se ven las imágenes a la ciudad, a la zona habitada. Sí había algunas viviendas a los alrededores, pero no estas instalaciones estaban en un predio, en una zona boscosa donde afortunadamente pues no causaron mayor afectación, pero sí mucho terror, Juan, mucho terror y pánico entre las familias, entre los estudiantes, que a la hora de las escuelas, obviamente, pues todos llegaron en pánico a estas instituciones y bueno, afortunadamente no hay pérdidas humanas, solamente un gran susto que vivieron las familias del municipio de Tepeaca, específicamente de la colonia San Juan Negrete.
9: Y hay un llamado a las autoridades también, ¿no, Paulo?, para la verificación de estos centros clandestinos de almacenamiento o venta de hidrocarburos, en esta ocasión, en este caso en específico, de gas, pues porque los vecinos saben dónde está, porque los compradores lo van a buscar, las autoridades si le rascan tantito los van a encontrar y a evitar la comisión de este delito que tanto daña a la nación y por el otro lado accidentes como el que hoy ocurrió, que puede volver a ocurrir en cualquier otro lugar con consecuencias mucho más graves. Paulo, ahí está, ¿no?, el llamado.
0: Así es, Juan, y es que recordemos que el municipio de Tepeaca se encuentra dentro de la zona conocida como el Triángulo Rojo, que es una zona donde estas bandas criminales se dedican a extraer combustible de los ductos de Petróleos Mexicanos y toda esta red de distribución de gas LP que venden de manera ilícita en toda esta zona de la entidad poblana, Juan.
9: Ahí está. Si el consumidor lo sabe, también la autoridad. Paulo, muchas gracias por el reporte.
0: Seguimos pendientes. Muy buenas tardes.
9: Y con esto vamos al estado de Veracruz y la actualización de las investigaciones para dar con mi compañera periodista, compañera reportera, Roxana Berenice Guzmán Ramírez, una periodista mexicana, directora del medio digital Pulso Informativo del Sureste. Hace 2 días, yo se lo informé, fue secuestrada en su domicilio. Ella, con su teléfono celular, pudo capturar el momento en la que sujetos encapuchados y fuertemente armados rompieron la puerta, los vidrios de la puerta, ingresaron y la secuestraron. Jesús Olivares, ¿qué se sabe hasta el momento sobre las investigaciones, el posible paradero de Berenice, o seguimos teniendo que esperar a que la Fiscalía Estatal dé más información, como lo dijo la gobernadora?
2: ¿Qué tal, Juan? Muy buenas tardes. Efectivamente, como bien lo has mencionado, pues avances, dice la Fiscalía que sí hay, sin embargo, no se nos han dado a conocer. Te puedo mencionar que por versiones periodísticas se rumoró que la compañera Berenice había prácticamente sido encontrada, se había manejado una versión bastante sensacionalista que inclusive presentaba huellas de violencia, que la habían tirado a un barranco y que ya estaba con sus familiares. Estos mismos desmintieron esta versión y pidieron el apoyo del gobierno del estado, así como de la Fiscalía General, para poder encontrar a la compañera, a la comunicadora de Nanchital, y que en este sentido pueda regresar sana y salva. En este contexto, bien se mencionó que la gobernadora Norma Rosionale García dijo que hay que esperar, que en este sentido quien lleva la voz cantante es la Fiscalía General del Estado y ellos serán los únicos.
9: Jesús, vamos a escuchar lo que dijo la gobernadora Nale.
3: Mandaron incluso elementos de apoyo, los mandó la presidenta, y todavía no están, están trabajando, tienen 3 días trabajando, y vamos a esperar pues que nos dé la información la Fiscalía.
9: Seguimos esperando entonces, Jesús.
2: Así es, seguiremos esperando hasta que la Fiscalía determine cuál es el avance de las investigaciones o si es que ha aparecido con vida la compañera. Mientras tanto, la familia pretende acercarse a la presidenta Claudia Sheinbaum en este recorrido que va a hacer a partir de mañana por la entidad veracruzana y pues quiere en este sentido pues solicitarle el apoyo necesario para poder encontrarla con vida.
9: Y nosotros pendientes, Jesús Olivares, hasta que aparezca con vida. Muchísimas gracias por tu reporte.
2: A la orden, estamos pendientes.
9: Pendientes. Y con esto de Veracruz vamos al estado de Sinaloa, donde escucha usted como parte de las acciones permanentes para reforzar la seguridad en el estado, el secretario de la Defensa, el general Ricardo Trevilla Trejo, y el comandante de la Guardia Nacional, general Guillermo Briceño, estuvieron ahí en Sinaloa en una visita de supervisión, pues para verificar justo el despliegue operativo de las fuerzas federales en este estado. Doctor Trujillo, me enlazo contigo a Culiacán. Compañero, ¿cómo estás?
5: Un gusto saludarte, Juan, excelente tarde. Y es que hoy el general Ricardo Trevilla Trejo, secretario de la Defensa Nacional, se trasladó precisamente junto con el titular de la Guardia Nacional aquí precisamente a Culiacán, Sinaloa, en donde pues ha estado haciendo este tipo de reuniones precisamente junto con el general Guillermo Briceño Loera, y fue visto, fue captado precisamente realizando recorridos a pie por calles de Culiacán, sectores conflictivos como el sector Umaya. Esta visita tuvo como propósito supervisar e impulsar las acciones que en materia de seguridad se están realizando en esta ciudad por parte del Ejército Mexicano y de la Guardia Nacional. El general Trevilla verificó el despliegue de las tropas y también pues estuvo precisamente revisando, teniendo una reunión con los mandos territoriales y operativos de la Secretaría de la Defensa Nacional que operan aquí en Culiacán. Y es que de acuerdo con los datos que ha ofrecido la Secretaría de la Defensa Nacional, hay un despliegue aquí en Sinaloa de más de 13,000 efectivos, de los cuales 9,480 se encuentran ubicados en la ciudad de Culiacán. Ayer precisamente se reforzó con la llegada de 90 elementos de las fuerzas especiales del Ejército Mexicano, murciélagos, que llegaron precisamente a entrar en acción aquí en Culiacán, Sinaloa, Juan.
9: Pendientes allá en Culiacán, Sinaloa y en todo el estado, doctor Felicitos Trujillo, muchísimas gracias. Ahí está, se lleva a cabo un recorrido por parte del secretario de la Defensa Nacional, el comandante de la Guardia Nacional, para pues verificar el operativo de la Estrategia Nacional de Seguridad allá en Sinaloa. Gracias, doctor. Y bueno, con esto voy contigo, Jenny Valencia. Se llevó a cabo el Foro Consultivo Nacional Senagas 2026, concluyó el día de hoy. El reporte tú lo tienes, participó la secretaria de Energía, Luz Elena González Escobar, y el director del Senagas, ¿no?, Cuitláhuac García Jiménez.
11: Así es, Juan, y comentarte que al clausurar este Foro Consultivo Nacional Consulta Pública Senagas 2026, la secretaria de Energía, Luz Elena González, reconoció que el gas natural es un insumo estratégico para el crecimiento económico e industrial del país y contribuye al fortalecimiento de la soberanía energética de México. Ya conocer, Juan, que actualmente en el país se consumen cerca de 9,000 millones de pies cúbicos diarios de gas natural al día, de los cuales únicamente la tercera parte se produce en nuestro nuestro país. Por esta razón resaltó que se busca alcanzar una meta nacional de producción sostenida de 5,000 millones de pies cúbicos diarios de gas convencional al año 2030. La secretaria de Energía durante este evento anunció que para hacer frente a la creciente demanda de gas derivada de la entrada en operación de nuevas centrales eléctricas de ciclo combinado por parte de la CFE, la operación de los polos de desarrollo económico y también el deterioro natural del sistema asociado a la antigüedad, es que el gobierno de México contempla una inversión mayor a 87,000 millones de pesos a través del Senagas. Es el anuncio importante que hace el día de hoy, y comentarte que por su parte, el director general de Senagas, Cuitláhuac García Jiménez, explicó, Juan, que la consulta tiene como propósito orientar la definición de los proyectos estratégicos de gas natural que requiere nuestro país, y por ello la relevancia tanto de la inversión, la consulta, sí, y también tomar en cuenta el valor importante del gas natural y que lo produzcan en nuestro país. Es la información, Juan.
9: Y sí es importante, Jenny Valencia, como lo es el precio del jitomate. Ayer la presidenta Sheinbaum firmó un acuerdo más con la iniciativa privada, pues para fijar el precio del jitomate. Nos queda poco más de medio minuto. Jenny, saliste a la calle a preguntar a cómo está el jitomate, pues ahora sí que a cómo está, Jenny.
11: Así es, y bueno, está barato, bajó hasta en un 50% el precio de jitomate, tiene como 2 semanas que bajó a este porcentaje, y el precio promedio, Juan, es entre 25 y 28 pesos el kilogramo, esto en la central de abastos. Amas de casa esperan que con el pacto que pues firmó la presidenta Sheinbaum, baje un poco más el kilogramo de jitomate en la Ciudad de México y en todo el país, por supuesto.
9: Pues ahí estás, saliste a verificarlo y hasta 50% menos caro o más barato el jitomate después de este acuerdo que firma la presidenta Sheinbaum con la iniciativa privada. Gracias, Jenny, que tengas bonita tarde.
11: Fuerte abrazo, Juan, muy buena tarde.
9: Volvemos.
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22: Melanie C mantiene viva la esperanza de reunir a Spice Girls en el festival de Glastonbury. La cantante asegura que sigue manifestando ese regreso, destacando que la química entre las integrantes aún es especial. Porque cuando la nostalgia conecta, el escenario también puede volver a encenderse.
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9: Son las 7 de la tarde con 23 minutos. Gracias por continuar con nosotros aquí en Fórmula Noticias. Tomen ustedes sus precauciones. En la Ciudad de México se activan alertas amarilla y naranja por fuertes lluvias que pueden producir inundaciones. Esto, por supuesto, se extiende a toda la zona metropolitana del Valle de México y en el Estado de México, en la zona de Cuautitlán Izcalli, ya se están presentando estas inundaciones. ¿Cuáles son las afectaciones? Leopoldo Espejel, regreso contigo, compañero. Buenas tardes.
8: ¿Cómo estás, Juan? Muy buenas noches. Sí, efectivamente, la intensa lluvia que ha caído en toda esta zona de Cuautitlán Izcalli, Tultitlán, Tultepec, Coacalco y Ecatepec ha provocado el cierre de la circulación del circuito exterior mexiquense desde el kilómetro cero en Cuautitlán y con dirección a Laifa y a Toluca por el desbordamiento de un cárcamo que ha superado los 40 centímetros. Varios vehículos han quedado detenidos y pues la gente ha tenido que descender de sus vehículos para ponerse a salvo. De igual forma, Juan, se tiene muy afectada la circulación prácticamente detenida de la vía José López Portillo, allá en toda esta zona de Ecatepec, Coacalco y Tultitlán, la zona de la bandera, así como en la carretera federal México-Pachuca, a la altura de Ojo de Agua, y también en Ciudad Cuauhtémoc. Aquí el tren, el tirante de agua, ha superado el metro y medio de altura, algunas unidades de transporte público quedaron varadas, la gente ha tenido que ser rescatada por vehículos con plataforma, y bueno, muy afectada la circulación esta noche. Hay que tener mucha, mucha paciencia, Juan, prácticamente para quienes van de la zona de la Avenida Central y la vía Morelos hacia la vía José López Portillo, viceversa, de la zona de Barrientos, Ciudad Labor también sumamente muy afectada. Y por supuesto, mucha paciencia porque hasta este momento el circuito exterior mexiquense permanece cerrado con dirección de Cuautitlán hacia la zona del Aeropuerto Internacional Felipe Ángeles, Juan.
9: Pues pendiente, si usted que nos escucha y se encuentra por esta zona, tome sus precauciones. Leopoldo Espejel, gracias por tu reporte.
8: Buenas noches, Juan.
9: Gracias. Y con esto regresamos con temas, escuche usted, sí de la Ciudad de México, pero que nos competen como mexicanos y que son importantes en toda la República. Vamos a hablar de Xochimilco. Es un remanso de cómo era el Valle de México en la época prehispánica. Xochimilco siempre ha sido un pueblo resistente. Xochimilco y sus habitantes. Y muestra de ello son sus canales, sus chinampas. Es patrimonio cultural de la humanidad. Por eso, importante el rescate de los embarcaderos de Xochimilco. Por un lado, sí, garantiza el patrimonio de las y los mexicanos y el patrimonio mundial, pero por otro lado también el rescate del último refugio de especies endémicas de la Ciudad de México que se encuentran en peligro crítico, como sucede con el ajolote. Julia Álvarez y Casa, secretaria de Medio Ambiente de la capital del país, gracias como siempre por acompañarnos. ¿Cómo estás, Julia?
12: Hola, Juan, buenas noches. Pues la verdad es que estamos con buenas noticias porque, tal como lo dijiste, el día de ayer la jefa de gobierno, Clara Brugada, inauguró una de las muchas obras que está haciendo la Ciudad de México para recibir al Mundial. Como ella lo ha dicho en diversos momentos, en realidad es que esta fiesta deportiva, que estamos ya unos días de que se lleva a cabo la inauguración en la capital, fue un acelerador de la transformación en la Ciudad de México. Y parte de este acelerador llegó a Xochimilco en forma de transformación de los embarcaderos turísticos, Juan. Porque cuando uno viene a la Ciudad de México, seguramente uno tiene en mente por lo menos 5 lugares que tienen que visitar: el Zócalo capitalino, Chapultepec, el Museo de Antropología, para quienes hacen turismo cultural o religioso, la Basílica de Guadalupe, la Casa de Frida Kahlo, y es obligada la parada en los embarcaderos turísticos de Xochimilco. En todas las guías turísticas nos recomiendan ir ahí. Y ayer se inauguró la obra, se entregó la obra de rehabilitación del embarcadero de Cuemanco, un embarcadero súper tradicional de más de 30 años, con una inversión histórica de 90 millones de pesos. Se rehabilitó por completo, se reconstruyó por completo el embarcadero. Quienes lo conocen, que somos muchos, cuando vayan casi que no lo podrán creer, porque la verdad es que fue una obra maravillosa, que beneficia directamente a más de 2,000 familias que dependen de la prestación de servicios turísticos para esta zona. Y además, Juan, es una obra que hicimos desde la Secretaría del Medio Ambiente, y esto implica que es una obra muy particular porque tiene muchísimos beneficios ambientales, no solo en la recuperación de la ciudad lacustre, sino que la obra en sí misma, que constó de más de 50,000 metros cuadrados de construcción, el 70% de la obra, Juan, fue hecho con materiales reciclados de residuos de la construcción y demolición. Es decir, lo que antes era cascajo, con un debido tratamiento de trituración, etcétera, se puede reincorporar al cemento y con eso se puede volver a construir. Además, también muy importante anunciar, estamos muy felices por ello, es la primera obra pública del país neta cero, es decir, cero emisiones. Es la primera obra pública en México que tiene la certificación internacional de emisiones neta cero. Y esto se logra acreditar con estándares internacionales, estamos muy felices por eso. También se habilitaron jardines de lluvia, jardines infiltrantes. Se habilita también una torre hidrobotánica para el adecuado tratamiento de las aguas, que es un tema muy importante para Xochimilco, de las aguas residuales del drenaje. Y con esto garantizamos que todo el agua de los visitantes que van al jardín botánico pues sea debidamente tratada, y que mandemos desde aquí un mensaje de no a las descargas de aguas residuales en Xochimilco, no a la contaminación del agua. Y por último, Juan, también decirte que cuando vayan al embarcadero a visitarnos y a subirse en la trajinera a recorrer los canales de Xochimilco, podrán ver instalaciones de luminarias que son alimentadas con energía solar. Es decir, también es un proyecto, una obra que cuida la energía limpia y que pues es consecuente con el lugar en donde se hizo, porque este es un área natural protegida, es una patrimonio declarada por la UNESCO en 1987 junto con el Zócalo de la Ciudad de México.

0: posible de respeto a la naturaleza, que honre el lugar y que cuide sobre todo nuestros ecosistemas. Muchas gracias, Juan, y nos vemos la próxima semana.
1: Nos vemos la próxima semana y ahí lo tienes. Julia Álvarez y Casas, secretaria de Medio Ambiente de la Ciudad de México. Pues Xochimilco se convertirá en uno de los centros turísticos más importantes. Bueno, siempre lo ha sido, pero ahora más con el Mundial. Está muy cerca del estadio donde se celebrarán los partidos y pues el atractivo es gigantesco. Y con esto vamos con más información. Fíjese usted, es importante, tiene que ver con el paro de estudiantes del Instituto Politécnico Nacional que hacen en instalaciones del Canal 11 de Televisión Pública. Tienen algunas demandas, ha habido conversaciones con el secretario de Educación Pública, con autoridades del Instituto Politécnico Nacional, pues para llegar a acuerdos. Pero a ver qué opina usted de lo que le voy a narrar y lo que va a ver en su pantalla. Si nos escucha en radio, yo le digo qué es lo que hay en pantalla. Tres sujetos, dos de ellos que tenían chalecos blindados, pues le entregaron dinero, fajos de billetes a jóvenes que se encuentran en este plantón de estudiantes del Poli en el Canal 11 y se puede ver en el video que tenemos ahora en nuestra pantalla que uno de ellos, de estos tres jóvenes, no el que portaba el chaleco blindado, son dos con chaleco blindado, este joven que le digo tiene una cangurera, de esta cangurera, pues saca dinero y se lo da a Jay Coatl. ¿Quién es Jay Coatl? Es uno de los jóvenes que, bueno, pues encabezan esta toma del Canal 11, que ya lleva dos semanas, y que también hay que decirlo, sufrió lesiones cuando una reja mecánica le prensó el brazo. Ahí ve usted esta grabación, yo se la narro, que nos escucha en radio. Estas personas les dan dinero, portan fajos de billetes de 500 pesos y le pregunta el sujeto con la cangurera a los manifestantes si tienen un tesorero. Después le da el dinero a Jay Coatl y luego le dice que además de la lana les van a dar víveres y les dice no aflojen. Ulises Soriano, voy contigo y el reporte. Qué cosa tan rara, ¿no? Qué cosa tan extraña. Será importante saber quiénes son estos sujetos y, bueno, los estudiantes, ¿por qué reciben el dinero? ¿De dónde viene? ¿Quiénes son? ¿Qué intereses tienen? ¿A quién representan, no?
2: Muy buenas tardes, Juan. Qué gusto saludarte. Pues, efectivamente, esta transmisión en vivo difundida a través de redes sociales muestra esa entrega de dinero que comentabas en efectivo a estudiantes que mantienen el plantón en las instalaciones de Canal 11. En las imágenes, como bien lo comentaba, se observa a tres jóvenes llegar al campamento estudiantil. Dos de ellos portaban chalecos balísticos y escoltaban a un tercero que llevaba una cangurera y los fajos de billetes de 500 pesos. De acuerdo con el video, el joven pregunta a los manifestantes si contaban con este tesorero y pues entrega el dinero a Jay Coatl. Y pues desde hace dos semanas este canal está prácticamente tomado por los jóvenes y durante el intercambio el hombre se identifica como Edwin Corona y señaló ser egresado de la carrera de contaduría pública de la Escuela Superior de Contaduría y Administración del Instituto Politécnico Nacional ubicada en Tepepan. Hasta el momento no se ha dado a conocer el monto entregado ni se han emitido posicionamientos oficiales sobre el origen de los recursos observados en el video. Juan, el reporte que te tengo.
1: Pues gracias, Ulises. Muchas preguntas, ¿no? Entre ellas, pues, ¿quién financió realmente esta entrega de dinero, los fajos de billetes? ¿Bajo qué intereses opera este ciudadano, no? Edwin Corona, me dices que se llama, ¿verdad?
2: Efectivamente, Juan, Edwin Corona.
1: Ahí está. ¿A qué organización o empresa de seguridad privada pertenecen sus acompañantes o grupo fáctico o son escoltas? ¿Por qué portan chalecos tácticos, chalecos blindados? ¿Existe algún vínculo entre los donantes y los actores políticos que buscan desestabilizar o capitalizar el paro del Instituto Politécnico Nacional? Esas preguntas quedan aquí al aire. Nuestro trabajo es investigar y así lo haremos. Gracias, Ulises. Nos damos una pausa. Volvemos.
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4: Hablemos de mamá a mamá y también a papá, con Gina Ibarra. La figura paterna brinda a los hijos una base de seguridad desde donde pueden explorar el mundo con mayor confianza y tranquilidad. Su presencia, sus palabras y su ejemplo ayudan a formar autoestima, límites saludables y resiliencia.

0: Resiliencia emocional. No se trata de ser un padre perfecto, sino de estar presente con constancia, atención y afecto en lo cotidiano. Un papá que escucha, acompaña y participa activamente en la vida de sus hijos fortalece su desarrollo emocional y social. Los niños que crecen con una figura paterna cercana suelen sentirse más seguros para expresar lo que sienten, enfrentar desafíos y construir relaciones sanas. A veces, pequeños momentos compartidos dejan recuerdos que duran toda la vida. Un papá presente deja huellas profundas en el corazón de sus hijos. 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
2: El primer despertador solo podía sonar a las 4 de la mañana, hora necesaria para los trabajadores de la época.
1: Información sorprendente.
2: El ojo del avestruz es más grande que su cerebro, siendo el ave con los ojos más grandes del mundo.
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3: El exintegrante del ejército mexicano Enrique Martínez fue arrestado por elementos del Servicio de Control de Inmigración y Aduanas en California, Estados Unidos. Martínez Chávez es buscado en México por el delito de desaparición forzada relacionada con el caso Ayotzinapa. El Partido Verde Ecologista destacó la urgencia de acelerar la transición hacia esquemas de producción sostenibles ante la entrada en vigor de la nueva Ley General de Economía Circular. Con esto, se pretende reducir los plásticos de un solo uso y frenar el crecimiento industrial en eventos masivos como el Mundial de Fútbol. El gobierno de Estados Unidos anunció sanciones económicas contra el presidente de Cuba, Miguel Díaz-Canel, y su esposa, Liz Cuesta, así como a Alejandro Castro, hijo del expresidente Raúl Castro, y a Raúl Alejandro Castro, nieto del exmandatario. Informó Itzel Vanegas. 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
5: Son las 7 de la tarde con 38 minutos. Muchas gracias por continuar con nosotros aquí en Fórmula Noticias. Y bueno, jueves de debate entre partidos políticos. Usted ya conoce este espacio, entre mujeres además, por lo que agradezco mucho que nos acompañen Camila Martínez. Ella es secretaria de Comunicación de Morena. ¿Cómo estás, Camila?
6: Bien, gracias. Aquí regresando ya a la Ciudad de México.
5: ¿De dónde?
6: Del proceso de Coahuila, y ahorita estamos en veda y tenemos la elección este domingo, entonces nos tocó estar en los cierres allá.
5: Ahí está. Me imagino que también recién llegada de Coahuila debes estar tú, Itzel Arellano, tesorera del Partido Acción Nacional.
7: Acompañando a las estructuras y ya listos para este domingo. Muy contentos de estar aquí.
5: Gracias por estar aquí. Daniela Samayoa, secretaria general de Movimiento PRI MX Nacional, bienvenida. ¿Cómo estás?
8: Muchas gracias, contenta de estar de nuevo aquí con ustedes y con tu auditorio.
5: ¿También fuiste a Coahuila o no?
8: No, yo desde aquí vigilé que todo estuviera en orden, como siempre está por allá.
5: Bueno, pues ahí está. Ya para la próxima, a ver si nos traen a la producción unos panes de pulque que forman parte de la oferta gastronómica de Coahuila, de lo mejor que hay allá. Es el resultado de la diáspora tlaxcalteca en el siglo XVI. Y con esto, pues vamos con la publicación de Los Angeles Times, que asegura que están siendo investigados por autoridades de los Estados Unidos los gobernadores de Sonora, Durazo, y de Tamaulipas, Villarreal. Son fuentes anónimas las que señala esta publicación, y también asegura que se les habría retirado la visa. Comenzamos contigo, Daniela Samayoa, del PRI. Nada más recordar aquí, si me lo permiten, un pequeño paréntesis. Recordar que el fin de semana pasado se dio a conocer, además, por un gran periódico de México, que sí lo es, con una historia gigantesca, tiene más de 100 años de existir, el periódico El Universal, dio a conocer una noticia sobre la presunta entrega a autoridades de los Estados Unidos de quien fue director de la policía del estado de Sinaloa. Información, Antonio Almanza, que fue desmentida inmediatamente. La primera fue mi compañera Michelle Rivera, periodista allá en Sonora, y al día siguiente Almanza aparece en el Jardín Botánico de Culiacán desmintiendo esta información. Pero aquí lo delicado es que esta información la dio a conocer el Departamento de Justicia de los Estados Unidos a los reporteros del periódico El Universal, y ellos, y cómo no, si es una autoridad del Departamento de Justicia de los Estados Unidos, pues la tomaron como buena, y no la era. no fue bueno. Entonces la fuentitis es algo que hay que tener muy presente, y esto nos lleva a los periodistas a tener que corroborar más como se debe la información, una, 10, 100 veces, las que sea necesario para que sea irrefutable. Estamos viendo que autoridades de los Estados Unidos están soltando información falsa, están dando pitazos que no lo son, son fuentes pues ya no tan confiables. Partiendo de esto, que es un hecho, no un análisis, Daniela Samayoa del PRI, voy contigo y pues tu opinión sobre esta investigación y lo que de ella tenga que derivar. Minuto y medio.
8: Sí, Juan, bueno, pues esta nota de Los Angeles Times que hizo eco hasta la chingada, pues porque por allá tuvo que salir el líder moral de la 4T a sacar la cabeza.
5: Nos va a multar,
8: no, pero yo no puse ese nombre al rancho,
5: Gobernación, con
8: pero
5: toda
8: pues
5: razón.
8: Hizo eco hasta allá y tuvo que salir por ahí el líder moral de la 4T a sacar la cabeza en una carta que, bueno, pues un poco desafortunada en redes sociales, por ahí más de 142,000 me divierte, no sé si lo están dejando solo sus bots, que la verdad por ahí no tuvo tanta pues simpatía, pero bueno, vimos por ahí que hubo una acción un poco torpe, atropellada, pero que deja ver el temor, ¿no?, de que se siga develando esta red de complicidad dentro de los altos perfiles de la 4T. Entonces, bueno, pues habrá que ver cómo evoluciona este ruido, ¿no?, de la nota de Los Angeles Times, pero bueno, pues iniciamos fuerte la semana con este señalamiento, ¿no?
5: Ahí está, y por supuesto que se tiene que investigar y tienen que dar a conocer las pruebas. Y vamos contigo, Itzel Arellano, sobre este reportaje. Y más allá de partidismo, yo sé que es una mesa de partidos, estoy pidiendo demasiado, pero así como ciudadano que tiene el derecho a estar informado, pero bien informado, sobre la fuentitis, ¿no? Me parece que hay que tener cuidado.
9: Sin duda. Mira, yo quiero decir varias cosas. Lo primero es que esto, lejos de lo que quiere hacer parecer Morena, no nos da gusto como mexicanos. Y eso es algo que hay que dejar claro. ¿Qué pasa? Digamos, obviamente hay que adentrarnos en las investigaciones y eso es algo que desde Acción Nacional siempre hemos dejado muy claro. Lo que queremos es que se investigue y que se llegue hasta las últimas consecuencias a aquellos funcionarios que están involucrados con el crimen organizado. Ahora, ¿qué hay que decir? Pues claro que no nos da gusto que les quiten sus visas o que los estén investigando, porque eso significa que el gobierno está involucrado con el crimen organizado. Y lamentablemente, querido Juan, no nada más... Eso no significa nada más este caso particular de esta nota de Los Angeles Times, sino nada más pues tenemos muchos más ejemplos, ¿no? El tema del caso de Alfonso Durazo, por ejemplo, hay que decir que Alfonso Durazo es el exsecretario de Seguridad de Andrés Manuel López Obrador y que en 2005 la PGR investigó a Naum Acosta por filtrar información a los Beltrán Leyva. ¿Y qué contrató a este señor? Pues justo Alfonso Durazo. ¿Y qué hicieron? Pues tenerlo ya en una investigación. Es decir, los señalamientos hacia este señor no son de Los Angeles Times únicamente. Hay múltiples señalamientos por los vínculos del crimen organizado. Tenemos no nada más este caso, tenemos el caso de Américo Villarreal, que como todos bien sabemos fue, digamos, quien le llevó la campaña a Rocha Moya y señalado por la colaboradora y fundadora de Morena, Yoselina Hernández, por tener y por recibir maletines de dinero del cártel de Sinaloa.
5: Vamos contigo, Camila Martínez, la publicación y bueno, las acusaciones y señalamientos que tanto el PRI como el PAN hacen a políticos de la Cuarta
10: Transformación.
5: No, nada
10: más el PRI y el PAN.
6: Sí, pero a ver, creo que hay una cosa que
5: en esta mesa digo.
6: Muy importante decir y es que ya salieron los voceros de ambos gobiernos, en el caso de Alfonso Durazo, la vocera del Estado de Sonora, en el caso de Américo Villarreal, el vocero del Estado de Tamaulipas, a desmentir esta información, a decir que
5: ellos
6: por lo menos...
5: Ellos mismos, Camila.
6: Sí, también. Ellos mismos también salieron, primero salieron los voceros, luego ya salieron los gobernadores, a señalar que, bueno, no han sido notificados de ningún tipo de retiro de visas, de ningún tipo de investigación, no se ha confirmado por parte del gobierno de los Estados Unidos, y lo que hemos visto son medios de comunicación compartiendo fuentes, supuestamente fuentes anónimas del gobierno de Estados Unidos, pero pues sí llama la atención también por este caso que ya comentabas, Juan, cómo ha habido este tipo de filtraciones que han querido, pues me parece que promover una narrativa, ya lo denunciaba la presidenta Claudia Sheinbaum en el discurso que pudo dar el día domingo en el Monumento a la Revolución, donde desde 31 estados de la República más de 800,000 personas estuvimos atentos al mensaje de la presidenta, ¿no? Donde ha habido un intento de desacreditar a políticos y distintos gobiernos, no solamente en México, sino también en la región, ¿no? Hoy vemos, por ejemplo, cómo hay un intento de incidir en las elecciones, bueno, lo hubo con el Honduras Gate, ¿no? Donde hubo una operación mediática para intentar desacreditar a los proyectos de izquierda, lo vemos ahora en Colombia con la operación Júpiter, que buscó manipular las elecciones de hace unos días, y bueno, ahora me parece que esto es parte de una campaña para intentar incidir en las elecciones de 2027 en México y de noviembre de Estados Unidos.
5: Daniela Samayoa del PRI, vamos contigo, tu minuto y medio.
8: Bueno, yo creo que otra vez Morena quiere vender esta idea del injerencismo extranjero, pero a mí me hace también, pues, me llama mucho la atención por qué no les ofende el injerencismo del crimen organizado en las elecciones. Ustedes parece que quisieran poner una curita a una herida por donde está desangrando el país, ¿no? Y creen que bueno, negando toda acusación, esto va a desaparecer por completo, pues los nexos que ustedes tienen, pues los señalamientos que tienen por nexos con el crimen organizado. Y ahora, bueno, pues dicen, bueno, ya salieron los gobernadores a desmentir, sí, el mismo gobernador que dijo que casi suda agua bendita, ¿no? Entonces, pues, ya veremos qué tipo de declaraciones son esas y si se les vamos a creer nada más por decir que no hicieron nada, pues habrá que investigar y realmente pues sí preocupa, ¿no? Que quieran como vender por encimita el tema de que están combatiendo el crimen organizado y por este lado traen el moped de la soberanía nacional y con esta otra están abrazando al crimen organizado. Creo que es un poco contradictorio o bastante contradictorio por parte de Morena.
5: Ahí está la opinión por parte del PRI. Vamos con la del PAN. Perdón, Itzel. No, un minuto y medio,
9: gracias. Todo tuyo. Al contrario, muy agradecida. Bueno, a ver, ahí les van varios casos que pues son verdad. Por ejemplo, hay una investigación abierta por huachicol fiscal, 600,000 millones. Estaba yo revisando que es duplicar el presupuesto en salud este año. Es el triple del presupuesto de la Ciudad de México. Eso se han robado los morenistas. Ahí hay investigaciones abiertas, ¿eh? Y todo apunta hacia el mismo partido político. Víctor y Alfonso Romo, acusado de tener empresas que estaban haciendo lavado de dinero y tráfico de fentanilo a Estados Unidos. El tema de Rocha Moya con una acusación formal. Entonces, bueno, ¿quién hacerlo vender como una mentira? Que claro que no, todo apunta a Morena, están involucrados con el crimen organizado, no son casos aislados. Marina del Pilar y Sergio Carmona, como el que controlaba las aduanas, el hermano del rey del huachicol, pues todo queda ahí, ¿no? En familia, entre morenistas. Américo Villarreal, Bedoya, involucrado con la familia michoacana, Adán Augusto y la barredora, que salen a decir que no sabía, por Dios, o sea, su jefe de seguridad era el que comandaba la estructura del crimen organizado. Esto no son casos aislados. Claro. Morena sistemáticamente se ha aliado con el crimen organizado. Parece que más bien ahora hay que preguntarles cuáles de sus gobernadores no está aliado con el crimen organizado, porque todos tienen investigaciones abiertas por temas de vínculos con el crimen organizado y el huachicol fiscal, que además pues también amerita tráfico de dinero ilícito a sus campañas políticas.
5: ¿Tiempo? Sí. Camila, ya se la sabe el tiempo, Itzel, perfecto, ¿eh?
6: Sí, ya lo tiene
5: medio. Sí, Camila.
6: Nada más decir varias cosas, ¿no? Hoy hay una estrategia en contra de los delitos, de lo que llaman el contrabando de combustibles, pero hay que decirlo, ¿no? Se han abierto con el gobierno de la Cuarta Transformación y la estrategia de seguridad que se ha hecho ha sido gracias al proyecto de la Cuarta Transformación. Por ejemplo, vemos el huachicol, el original, digamos, donde había robo de combustibles, nunca se atendió durante los gobiernos del PRI y el PAN, y era un saqueo, hay que decirlo, intentaron hacer que pareciera un saqueo de la gente de abajo, claro que no, y eran, lo sabemos, ¿no? Los grandes empresarios de Pemex y etcétera, ¿no? Quienes estaban saqueando, por supuesto que no, pues ahí están hasta en la cárcel.
5: Una por una.
6: Eso hay que decirlo, ¿no? Y por otro lado, ¿no? Sí hay que diferenciar entre lo que son rumores y acusaciones y lo que realmente son pruebas, porque es muy irresponsable de parte del Partido de Acción Nacional querer hacer estas determinaciones cuando no es cierto que haya esas investigaciones en cursos, ¿no? Sí decir una cosa, a mí me parece que ya se le acabó al PRI y al PAN esa narrativa falsa que estaban haciendo, ¿no? Porque si hubiera un intento de encubrir a grupos del crimen organizado desde Morena, ¿por qué fue la Cuarta Transformación la que propuso que se hiciera una comisión de investigación de candidaturas? Y también, ¿por qué fue Morena el único partido junto con el Partido Verde y el Partido de Trabajo quienes votaron a favor? Ustedes, sus partidos votaron en contra de investigar a los candidatos vinculados con el crimen organizado.
9: Eso es mentira, ¿no?
6: Los narcopartidos, diría la gente, ¿no serán ustedes?
8: Ay, Camila.
5: Vamos contigo.
8: Nosotros,
5: a ver, ahí está la...
8: meter reservas técnicas, Daniela, que por cierto...
9: Votaron en contra.
5: Una por una.
8: El PT y Morena, el oficialismo, suben a dar falsos argumentos técnicos y luego retiran sus reservas para utilizar
9: el tiempo
8: en tribuna. Pero bueno, yo creo que sí es cierto, hay que diferenciar el discurso, porque hoy el discurso que tiene Morena se queda corto. Definitivamente ya los mexicanos no les creen, porque la mediocridad de la cuarta transformación ya los alcanzó, a las familias mexicanas ya los alcanzó, o la inflación, o la educación en declive, o el sistema de salud colapsado, o los miles de desaparecidos, o el cobro de piso. Realmente ya su retórica y su discurso les queda corto. Hoy necesitamos acciones para que realmente demuestren que no están aliados con el crimen organizado y que están atendiendo la agenda urgente del país, que no es la agenda electoral, por cierto.
9: Ahí están las acciones, ustedes las votaron.
5: Contigo, Itzel Arellano. Gracias. Itzel Arellano.
9: Gracias. Mira, querido Juan, yo la verdad es que quiero hablarle a tu auditorio de las cosas que verdaderamente importan. Y ahí les va. Nuestro fundador, el fundador del Partido de Acción Nacional, hablaba de evitar el dolor evitable. Y hablando de evitar el dolor evitable, yo quiero preguntarle nuevamente a tu auditorio cuánto dolor se hubiera evitado si Morena de verdad no se hubiera aliado con el crimen organizado, si Morena hubiera realizado las investigaciones desde que se realizaron las denuncias en 2021, no nada más de los opositores, de la misma fundadora de Morena, Yoselina Hernández, en Sinaloa, diciendo que habían recibido dinero del crimen organizado. De hubieran de verdad investigado a cuántas familias no les hubieran secuestrado a sus hijos, cuántos jóvenes no habrían desaparecido y sido reclutados por el crimen organizado, porque eso es lo que verdaderamente importa. Y Morena quiere convencer a los mexicanos de que los señalamientos y las investigaciones, los testimonios, las acusaciones han surgido de Estados Unidos como ataques contra México. Perdón, eso es falso. Los expedientes no hablan de México, hablan de políticos de Morena que están involucrados con el crimen organizado. ¿Tiempo? Y hay que decirlo con todas sus letras.
5: Vamos contigo, bueno, Camila Martínez, un minuto.
6: Yo nada más quiero decir, dice Itzel, cuánto dolor no se hubiera ahorrado, nada más recordarle que durante el sexenio de Felipe Calderón subieron en 150% los homicidios. ¿Y en cambio, cuánto? Desde que llegó la presidenta Claudia Sheinbaum, han bajado 49%. No, ahí están los datos, han bajado los delitos de alto impacto. Pero también decirlo, fíjate, el domingo, Juan, tuvimos un evento multitudinario en todos los estados de la República, donde se dieron a conocer algunos de los avances más importantes del gobierno de la Cuarta Transformación. Hoy, 8 de cada 10 familias reciben un programa de bienestar. Hemos reducido la pobreza en 13.4 millones. Se han construido 29 hospitales nada más en el gobierno de la presidenta de la República. Hoy se amplía el uso de las becas para que los jóvenes puedan terminar su educación. Todo eso se ha logrado con el gobierno de la transformación. 1.8 millones de viviendas que han sido creadas para que la gente pueda tener el acceso a esos derechos que durante muchos años se les impidieron porque tenían esquemas corruptos con el PRI y el PAN.
5: 10. Bueno, pues hemos concluido con este debate. Nada más una cosa, es información de último momento y me parece importante señalarlo aquí. Fíjense, usted que nos está escuchando, que está reportando que con armas largas y acompañado de personas armadas, el alcalde de Metepec, Fernando Flores Fernández, irrumpió en el Club Deportivo La Asunción para propinarle una golpiza a un individuo que se encontraba dentro de las instalaciones. Y el alcalde de Metepec, Fernando Flores Fernández, posterior a esto, dio un comunicado. Vamos a escuchar qué dijo, o parte de lo que dijo. A ver si lo tenemos, a ver si podemos. Me dicen que es una disculpa, que se trata de una disculpa. A ver, vamos a escuchar.
10: El corazón, les ofrezco una sentida disculpa para quienes creen que vieron un actuar excesivo de mi parte, sin justificar mis acciones. Debo decir que mi respuesta obedeció a solucionar lo más pronto posible el altercado al interior que amenazaba y ponía en riesgo la integridad de los involucrados. Estaré atento y con total disposición para atender cualquier requerimiento que se me haga por estos hechos. Debo recalcar que mi intervención se dio ante un llamado de un asunto entre particulares.
5: Bueno, pues ahí lo tiene usted. Es del PAN, ¿qué opinas, Itzel?
9: Pues que se investigue, tiene que haber, si es un asunto entre particulares y de todas maneras la ley se tiene que aplicar, porque en el PAN la ley sí es la ley.
6: Ay, bueno, pero ahí lo vemos que llegan con armas largas e intentar incidir con un tema para pacificarlo. Esa es la lógica que
9: yo
6: tiene el Partido Acción Nacional.
9: Yo nada más quiero decir.
5: Una por una, ¿no? Si no, no se entiende nadie.
6: Estaba yo hablando y yo te dejé dar tu
5: 30
6: opinión.
5: 30 segundos,
6: ¿no?
5: Camila.
6: O sea, solamente decir, ¿no? Digo, que se investigue y tal, pero me parece que este tipo de acciones, ¿no?, demuestran que hay una irresponsabilidad responsabilidad, ¿no?, de parte de este alcalde, y esperemos que los siguientes días pues se pueda explicar. Y si hubo un mal uso de las Fuerzas Armadas, de los grupos estos armados que llevaron, ¿no?, pues que sean sancionados.
9: ¿Y qué opinas, Camila, de que se investigue a los narcogobernadores de Morena? Eso me parece importante, ¿eh? De verdad,
6: pero creo que ese es tu problema.
9: Que se investigue a todos.
5: No, vamos a apagar los micrófonos, de veras que no se entiende. Por favor, 20 segundos.
9: Muchas gracias. Y también quiero decir que habla muchísimo del poder y de su insensibilidad el que ante el dolor que están viviendo los mexicanos estén organizando un festejo para autoaplaudirse nada más entre ellos y no darse cuenta del dolor que pudieron evitarle a los sinaloenses, a los tamaulipecos y etcétera.
5: Daniela, para concluir, 20 segundos.
11: Gracias, una reflexión final. La soberanía se debilita cuando el Estado renuncia a ejercer plenamente su autoridad y cuando permite que el crimen organizado gane espacios, influencia y capacidad de control sobre comunidades enteras. Así que esperemos que Morena se ponga las manos en el,
5: Camila, en el asunto.
6: Son doblemente entreguistas el PRI y el PAN. En su momento entregaron la seguridad al crimen organizado y hoy quieren entregar la soberanía nacional a la derecha internacional. Nada más decir, ¿desde cuándo vale más una visa que la Constitución mexicana?
11: ¿Desde cuándo vale más?
5: Y con esto les agradezco a las tres que nos hayan acompañado. Gracias. En 8 días aquí las espero. Y usted mañana en punto de las 6 de la tarde, ya viernes. Pórtese bien.
9: Qué amor.
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21: Territorio Animal.
22: El dromedario habita en zonas desérticas y solo tiene una joroba en su espalda. Puede soportar temperaturas extremas de frío y calor. Cuando corre, alcanza una velocidad de 65 kilómetros por hora y es capaz de cargar 170 kilogramos. No almacena agua como se piensa, sino que la obtiene metabolizando grasa almacenada en tejidos, principalmente en la joroba, misma que funciona como aislante de la radiación solar. Aunque está hecho para soportar la sequía, si no toma agua en un gran tiempo, pierde fuerza y peso. El dromedario puede estar sin comer hasta 7 días, pero se recupera si beben hasta 100 litros de agua en un solo día.
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2: ¿Qué pasaría si metes en una licuadora un poco de hielo, frutos rojos, romero y a Britney Spears, Hold It Against Me? 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Resultaría en el clásico I Can't Hold Back.
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5: Muy buenas noches, son las 8:02, en la Casa de la Radio estamos al aire, estamos en vivo, bienvenidos.
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5: Los Leones de Yucatán juegan el último compromiso de la serie ante los Conspiradores de Querétaro. Un doble por parte de Kevin Gutiérrez ponía las dos primeras carreras para la visita y con esto ya están ganando los de Querétaro, los queretanos, 3-0 en el mismísimo amanecer del compromiso. Ayer dividieron honores, el primero para Yucatán, el segundo para el equipo queretano. El día de hoy, entonces, el tercero de la serie, les estaremos dando el seguimiento correspondiente. Minuto 1:56 allá en Puebla. México 0-0. El último partido de preparación para la escuadra nacional previo al arranque de la Copa del Mundo. 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
10: Japón ya prueba el futuro en sus aeropuertos. Japan Airlines impulsa un programa piloto con robots humanoides capaces de mover equipaje y operar en pista como respuesta a la escasez de trabajadores. Desarrollados por Unitree Robotics junto a GMO Internet Group,

0: El objetivo no es reemplazar personas, sino cubrir un vacío laboral cada vez mayor. Porque en Japón, la automatización ya no es una idea futurista. Ya está trabajando en la pista.
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3: Lo que no sabías.
4: La Torre Eiffel puede ser 15 centímetros más alta durante el verano debido a la expansión térmica del hierro caliente.
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6: Ocho de la noche con 10 minutos. Es el tiempo del 105.1 de FM. La Fórmula 1 seguirá corriendo sobre la Strip, allá en Las Vegas, por una década más. La categoría, junto al condado de Clark, firmó una extensión de 10 años que mantiene el Gran Premio de Las Vegas en el calendario hasta 2037 y confirma a la ciudad como el eje principal del proyecto estadounidense de la categoría reina del deporte motor. El argumento es económico antes que deportivo. Desde su debut en 2023, la carrera acumula 3.200 millones de dólares de impacto en el sur de Nevada, con las tres ediciones agotadas. Solo en 2025 dejó 43 millones en impuestos estatales y locales, imagínese usted. Stefano Domenicali enmarcó el acuerdo como la confirmación de algo que Fórmula 1 siempre creyó, que Las Vegas sería una pieza central de su presencia en Estados Unidos. Emily Fraser, de la promotora, puso el foco de la comunidad de Nevada, el condado y los hoteles del Strip. El trazado de 6.2 kilómetros es joven, pero ya tiene todo un tema. Max Verstappen ganó en 2023 y 2025. George Russell lo hizo en 2024. La noche de los 113 adelantamientos y del cuarto título consecutivo del neerlandés. La próxima cita será del 19 al 21 de noviembre. Pero el dato de fondo es de plazo largo. Una carrera de 3 años se asegura hasta 2037. La misma certeza que pistas con décadas de legados. La pregunta ya no es si Las Vegas pertenece a la Fórmula 1, sino qué tan rápido pasó de experimentar a ser un pilar de este evento. 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
6: La noche de anoche, tiempo de España, Enrique Riquelme, el hombre que está siendo el otro candidato en contra de Florentino Pérez por la presidencia del Real Madrid, habló en El Hormiguero, así es el nombre de este programa, es el de mayor audiencia en la televisión nocturna de España, y se comprometió a llevar a Erling Haaland de llegar a ganar la presidencia del conjunto merengue. Tras el escueto comunicado al día siguiente por parte del Manchester City, el padre de Erling Haaland y la representante del mismo jugador negaron el fichaje, aunque Riquelme no dijera en ningún momento que el noruego ya esté fichado, pero sí fue contundente en que aterrizará en el Madrid si él es presidente. En la mañana de hoy, el Manchester City, a través de una fuente autorizada, deslizó una reacción que cierra al futbolista cualquier posibilidad de salida desde el Manchester hacia Madrid. Su respuesta ante el anuncio de Riquelme no puede ser más contundente y dijo: las historias que han surgido desde España sobre el futuro de Erling Haaland son falsas. No hay posibilidades de que esto suceda, es decir, su salida. y no hay ninguna cláusula contractual que lo permita. Ya el día de hoy, otro de los candidatos a la presidencia del Real Madrid, el otro candidato a la presidencia del Real Madrid, el que propuso esta situación, el señor Riquelme, dijo: no, yo no dije que iba a venir, que algún día será jugador del conjunto merengue. Así se las gasta. Hasta en el tema del fútbol hay populismo. 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
6: Vámonos con los resultados al momento. 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Es la parte alta del segundo rollo. Conspiradores sigue ganando 3-0 a los Leones de Yucatán. Mientras en el duelo que se lleva a cabo en Puebla de Los Ángeles, perdóneme usted, he dicho Puebla, es en Toluca el partido. Está empatando México a 0 contra el conjunto de Serbia. Minuto 11:10. México ya tuvo una oportunidad más o menos clara que dejó escapar con un disparo por sector de la derecha allá en Toluca. Entonces está empatado el partido a 0 entre México y Serbia. 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
6: Vicente Santos, muy buenas noches.
12: Estimado adelante, amigos de Zona D, muy buenas noches. Antes que nada, felices 25, señor Maña.
6: Muchas gracias. Sí, son un poco más.
12: Un poco más, 26.
6: Ajá, gracias.
12: No, muchas felicidades.
6: Igual el día de hoy tu santa madre cumpleaños, ¿no?
12: No, mi mamá es 21 de julio.
6: Ah, no, perdóname, es el día de mi mamá, sí es cierto. Sí, es cierto. Yo decía que sí, algo había. Sí es cierto, es el 21 de julio, igual que mi madre, sí es cierto.
12: 21, mismo día cumplían años y creo que además se llaman igual, ¿no, Rosa?
6: No, mi madre es Lucía.
12: Tú ándale, perdón.
6: Bueno, ya, uno a uno en las confusiones, mi querido Chente.
12: Ya estamos.
6: Bueno, ya no sabes cómo, qué bien me cayeron estos 25 primaveras.
12: Al menos no llovió hoy en su cumpleaños. Ya.
6: Creo que primera vez que no llueve en 25 años.
12: Sí, no, para cuando venía la lluvia desde la semana pasada. Pues ya 2 días, pues yo traigo la chaga ayer y hoy. Ya veremos cómo vienen los demás. Esto ya que ahora que se acerca el Mundial, uh-huh. En estos momentos, pues, que ya 13 minutos del partido entre México y Serbia, último partido ya de preparación de la selección. Creo que está claro cuál va a ser la alineación titular frente a Sudáfrica el próximo 11 de junio. Más o menos igual adelantábamos, ¿no? Hace 2 días incluso con el abogado.
6: ¿La misma que la de hoy?
12: No hay muchas modificaciones, sí, porque recordarás que incluso señalábamos que ninguno de los tres pondríamos de titular Alvarado, pero Aguirre sí, y finalmente lo puso. Y decíamos, usted y yo coincidíamos que como lateral derecho preferíamos a Israel Reyes, pero iba a poner a Jorge Sánchez, y puso a Jorge Sánchez. Entonces,
6: no, eso es increíble, no.
12: Entonces, pues ya ni más, ¿no? Fuera de eso, pues sí me da gusto ver a Quiñones de inicio, ver a Fidalgo de inicio, con Raúl en punto, yo creo que ahí no hay, ver a Brian. O sea,
6: ¿de qué me estás diciendo? ¿Que estas cosas son su Bofo Bautista?
12: Casi, ¿no? O sea, digo, ya veamos que 8 o 9 jugadores son inamovibles, pero para nosotros serían movibles Jorge Sánchez y el Piojo Alvarado, pero no para Aguirre. Está también por ahí el caso de Lira, me parece que Lira no está dando mal partido, sabemos que está de titular porque Edson no está al 100, Y ahí ya cuestión de gusto. Además, sabemos que a Aguirre le encantan los jugadores como Lira. A Aguirre, si le dices, ¿a quién prefieres? ¿A Maldini o Gattuso? Te va a agarrar a Gattuso. Entonces,
6: sí.
12: Entonces, por eso es que digo, sin embargo, me parece que Lira anda bastante bien en nivel, ¿no? Pero lo de Sánchez y lo de Alvarado, pues ya, ¿qué más podemos decir?
6: O sea, ¿tú crees que no vaya con Edson? ¿Lo va a tener para el segundo partido ya para que se recupere?
12: Yo creo que con Sudáfrica va a iniciar con Lira en la contención, por la cuestión física sobre todo. Porque eso no está, viene de operación de meses sin jugar y no viene al 100. Y Lira, pues no se ha visto mal, ¿no? Y me parece que Lira contra Sudáfrica, pues a lo mejor no tenga tanto problema, ¿no? A lo mejor, por ejemplo, no, o contra Corea, puede ser por la diferencia de físico que contra Chequia, pues sí tenga mayor problema en el medio campo, sobre todo si vas al cuerpo a cuerpo, ¿no? Con los checos. Pero con Sudáfrica y con Corea yo no creo que Lira tenga que atravesar muchos problemas en medio campo. Digo que está apoyado por Fidalgo en la recuperación y me parece que además pues Brian González está también incluso en esa labor. Ayer justo ahora mismo bajó hasta medio campo por una pelota, le cometieron una falta que además fue tarjeta amarilla, pero yo por eso que ya lo de Lira pues no me causa ninguna sorpresa, pero ya lo de Alvarado y lo de Jorge Sánchez pues sí, ya que sabíamos que así iba a ser porque son los jugadores que le encantan a ir.
6: Sí, ahora si me dices cuál es el menos peor, pues yo en todo caso prefiero al Alvarado que a Sánchez, entre comillas.
12: A mí si me dices cuál es el menos peor de los dos, te digo por mí que se vayan los dos.
6: Oye, lo de Romo, entiendo que Romo, termina, perdón.
12: No, te iba a decir, sinceramente, prefiero jugar sin banda derecha, jugar con 9, a jugar, que enfrentamos así juego, ¿no? Con Alvarado y con Nico Sánchez, juego con 2 meses.
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26: Los cocodrilos no pueden sacar la lengua porque está unida al paladar por una membrana rígida que se lo impide.
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0: Los semáforos existieron antes que los coches. El primero se instaló en Londres para regular el tráfico de los carros caballos.
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6: De regreso, son las 8:23. 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Chente, cayó el primero allá en Toluca.
12: Cayó el primero, que es de esas jugadas que vale la pena analizar. Digo, fuera del aire decíamos que en un momento dado puedes poner.
6: Cayó el primero y en contra de México.
12: Sí, sí, claro, de Serbia. Y señalábamos fuera del aire que podría poner Aguirre usar a Romo en medio campo en lugar de Lira, en la contención, ¿no? Y decíamos, y hoy tienes como segundo contención a Fidalgo, y también en un momento dado lo puedes cargar a la banda derecha en lugar de Alvarado. Bueno, decíamos, sí, Lira, y justo antes de ir a esa corte platicábamos que anda, pues físicamente lo que anda bien, mejor que Edson, que no tenía actividad, pero Lira tiene un problema, y es que sí es todo corazón y se recupera 1,000 pelotas en el partido, pero te pierde 3,000. El golpeo de pelota y los servicios no son su fuerte. Justo antes del gol, de ahí más o menos va surgiendo la jugada, pierde una pelota donde tiene el balón controlado en los pies, tiene 850 opciones para tocar y busca la más complicada, le quiere tocar a Quiñones en medio de dos defensas de Serbia. Pierden la pelota, de ahí empieza a gestarse la acción de los serbios y termina con un gol que además termina haciendo un rebote que gana el delantero de Serbia, que fue una dividida con Gallardo. Y Gallardo, sacatito para el conejo a una semana del Mundial, saca la pierna. Ay, no, hombre, yo aquí no me voy a lesionar. Sacó la pierna y se vio claramente, le deja el rebote ahí al jugador de Serbia, y viene el disparo y gol.
6: Al menos en lo que sí nos ha escuchado Javier Aguirre, es en poner a Quiñones, ¿no? Acaba de poner un... Sí, bueno. Acaba de ponerle un pase en una baldosa a Raúl Jiménez, un servicio en corto, pequeño, aunque acaba de fallar una que parecía muy clara, afuerita del área, le quedó la pelota a media altura y la mandó a donde venden chorizo verde allá en Toluca. La cuestión es que es un jugador distinto y creo que tiene que estar. ¿Y Fidalgo?
12: ¿Y ya te diste cuenta quién hizo el desborde?
6: Exacto.
12: Hizo el desborde,
6: ¿no?
12: Con bicicleta llegando hasta la cocina por la banda izquierda para meter la diagonal retrasada, sí, Álvaro Fidalgo.
6: No, sí, es el jugador distinto, no hay un jugador en México que haga eso, la verdad.
12: Fidalgo y Quiñones tienen que ir de inicio y junto
6: sí,
12: con Brian.
6: Sí. Pero
12: ahí no hay
6: ¿por qué no? Gente, hablando de un Javier Aguirre que pues, sí ha sido defensivo, sobre todo por los equipos que le han tocado, el caso de Luis Romo. Ahí me encanta como contención, ya que no está en su momento Edson Álvarez, ¿no? Incluso yo los veía los dos jugando juntos.
12: Pero te digo, no pone a Romo porque pone a Lira. Y porque, te lo repito, quizás tú, muchos aficionados que nos escuchan, y yo mismo que nos gusta de jugadores técnicos, que nos gustan jugadores de buen golpeo de pelota, de buen control de balón, a mí si me dicen, oye, aquí te pongo a Gennaro Gattuso y te pongo a Maldini o te pongo a Andrea Pirlo. Vamos a escoger a Andrea Pirlo. Javier Aguirre va a escoger a Gattuso.
6: A Gattuso, sí.
12: Porque le gustan esos jugadores. A Aguirre no le interesa tener jugadores que muevan bien la pelota y que sean exquisitos. A él ponle pitbulls, perros de casa, y si pueden ser 11 mejor, y que vayan a meter la pierna, barrera. O sea, porque también era el estilo de él, ¿no? Él así jugaba también. Entonces,
6: claro. Sí, siempre reconoció que no tenía técnica y que incluso lo escuché en alguna entrevista diciendo no sé cómo llegué a jugar fútbol, ¿no? Porque Javier Aguirre además era delantero en sus inicios, dicho sea de paso.
12: Sí, exactamente. Ya como pasa con muchos jugadores, conforme fueron avanzando los años, bueno, fueron retrasando.
6: Te van bajando.
12: Pero sí, Aguirre sabemos que es de ese tipo de fútbol y son los jugadores que le agradan. Yo igual preferiría a Romo en medio campo. Pero insistimos, tú, a lo mejor el abogado, pero Aguirre no. Aguirre se va a ir con Lira. Sabemos, insisto, digo, si estuviera Edson Alcinho, pues sabemos que el titularísimo es Edson, además el capitán de la selección. Y tampoco sin ser un super derroche de técnica, me parece que tiene mejor manejo de pelota que Lira, ¿no? Pero pues digo, también así son las circunstancias en estos momentos.
6: Sí, estaban, bueno, hace unos instantes pasaron la repetición, aprovechando que hubo pausa de hidratación. Lo que tú comentas de cómo saca la pierna Gallardo, pero no solamente Gallardo, también lo hace Johan Vázquez. Se estaba barriendo, y cómo es la experiencia, ¿no? Se estaba barriendo y cuando ve el encuentro entre tres, recoge la pierna. Digo, la verdad, de ir a pegarte, de perder 1-0 en un amistoso el último, digo, si alguien sabe que es titular indiscutible, es Johan Vázquez, ¿no?
12: Bueno, y Gallardo también, los dos.
6: Sí, claro. Los dos, en un juego de Copa del Mundo, van y la rompen, ¿eh?
12: Exactamente. Sí. No, aquí digo, también se entiende. Yo me pongo en la posición del jugador y evidentemente no te
6: quiero. Sin duda.
12: Por una lesión
6: no es recriminación, claro, sí. Como lo hizo el Gallo, ¿no? Que fue con toda una jugada innecesaria. Digo, aunque estaba en el corredor del área derecha, pero fue.
12: Sí, no, pero se fracturó el Chepito Montes.
6: Dije el Gallo Vázquez, perdón, no, Montes.
12: El Chapo Montes tuvo fractura de tibia y peroné, sí, a unos días del Mundial, ¿no? Entonces, pues sí, me parece que, e incluso, sabemos que estos partidos son para soltarse, pero yo en ocasiones hasta digo que son innecesarios, ¿eh? Porque sí te arriesgas a una lesión cuando estás a días del Mundial.
6: Sí, totalmente, yo digo, todo mundo está jugando, preparándose, yo creo que es más un tema de... Bueno, no lo sé, no quiero decir que de sacar dinero, porque hay tremendo lleno en el Nemesio 10, pero sí, es mucho riesgo, ¿no? Aunque no quieras, siempre hay alguna jugada que se te puede escapar la pierna, o en un tiro de esquina, como acabo de ver ahora, que te metes un cabezazo y te pegan, no lo sé.
12: Ah, bueno, incluso sin jugada, sin balón de por medio, pisas mal, viene un esguince, claro, o sea...
6: Sí. Bueno, sí. son los riesgos del fútbol, sin duda alguna, gente. Así está la situación. Entonces México pierde 1-0 o 0-1 en estricto orden de local y de visitante. México en una semana justamente ya habrá arrancado la Copa del Mundo, partido a la 1:00 p.m.
12: Sí,
6: que van a ahogar los africanos, ¿no?
12: Con la altura de la Ciudad de México, por eso es que a veces hablamos Yo justo me he preguntado toda la semana en pronóstico, y yo digo, va a ganar México, creo que va a ganar México. Me dice, ¿estás seguro? ¿No crees en un empate de Sudáfrica?
6: Debería, ¿no? Debería.
12: Sí.

0: Sí, es un... No, es un jugador distinto, ¿no? Es un jugador distinto y no ha bajado su nivel a pesar de irse a Arabia. Digo, fue campeón de goleo. Y eso no le quita mérito que sea donde sea. Ser campeón de goleo en cualquier país del mundo, pues tendrá algún mérito, además de que es el jugador distinto. Él y Fidalgo son los distintos. O sea, no hay un jugador como ellos dos en México.
1: No, claro. No, y Pablo Quiñones además te aporta potencia, ¿no? Velocidad, Fidalgo más pausa, ¿no? Entonces, de hecho, lo acaba de hacer, acaba de agarrar una pelota, le bajó los ritmos y toca para el otro lado. Es lo que traen estos dos jugadores que para muchos, ya sabes, no naturalizados en el Tri no deberían estar, pero yo creo que no solo deben estar, sino como hoy aparecer de titulares.
0: Sin duda alguna. Pues entonces 0-1 y en otro resultado al momento, pero este de béisbol, los conspiradores 3, Leones 0. Chente, explíqueme usted cómo les arrebataron el segundo de la serie el día de ayer cuando parecía que las Fieras se iban a quedar con la serie ya desde el día de ayer. 11-5, anotaron 4 las Fieras, los Leones en el amanecer del juego y después de a 3 le dieron la vuelta. 3 en la segunda, 3 en la tercera, 3 en la cuarta y ya 2 en la sexta.
1: Que las alcanzamos a comentar, ¿no? Acá todavía en zona del ataque de 4 carreras de los Leones. Bueno, la verdad es que con todo respeto no había garantía de triunfo pese a esas carreras porque abrió Dalton Rodríguez. O sea, de hecho se había anunciado que sería algún extranjero, además de Brandon Brennan, quienes abrirían en la doble cartelera, y extrañamente arranca el segundo partido y aparece Dalton que Dalton tiene la característica principal de ser un pitcher al que lo pelean, ¿no? Entonces, y lo volvieron a hacer. De hecho, recordarás, ya Dalton Rodríguez en su momento lo habían mandado a los Leones a préstamo, si mal no recuerdo, uh-huh. Aguascalientes, tuvieron 2-3 temporadas, porque pues igual aquí tuvo cualquier cantidad de oportunidades y nunca dio el estirón. Pues creo que nunca lo va a dar, porque ya lo demostró ayer, después de que le dan ese colchón a sus compañeros con 4 anotaciones en la primera entrada, pues igual me lo empiezan a zarandear gacho, ¿no? Y luego...
0: No, explotó pues, en 2 entradas, sí.
1: Sí, ¿no? Y luego otro que... Fíjate, me llama la atención cómo han habido movimientos en los Leones y han salido jugadores como Florial o como Edwin Ríos, que muchos me dirán, es que sí se les aguantó. Yo creo que finalmente no se les tuvo tanta paciencia, pero a Edwin Escobar ya le dieron 750 partidos y ha fallado en los 750 y ahí lo mantienen. Ayer, más, con el cierto que ayer cuando viene el cambio de pitcher y entra Escobar, todos en el palco dijimos, se acabó el partido. Entra Escobar a asegurar el encuentro para Querétaro. Y dicho y hecho, viene los trajes, incluso Melenudo y Jervis Solarte la manda de vacaciones, puso en órbita la canica y sentenciaron a las Fieras con Escobar en el...
0: Sí, no, Escobar apenas 2/3 y 3 carreras, las 3 limpias. Vamos a la pausa, gente, y regresamos.
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6: El dromedario habita en zonas desérticas y solo tiene una joroba en su espalda. Puede soportar temperaturas extremas de frío y calor. Cuando corre, alcanza una velocidad de 65 kilómetros por hora y es capaz de cargar 170 kilogramos. No almacena agua como se piensa, sino que la obtiene metabolizando grasa almacenada en tejido.

0: principalmente en la joroba, misma que funciona como aislante de la radiación solar. Aunque está hecho para soportar la sequía, si no toma agua en un gran tiempo, pierde fuerza y peso. El dromedario puede estar sin comer hasta 7 días, pero se recupera si beben hasta 100 litros de agua en un solo día.
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0: La mayor parte de la masa de un árbol proviene del aire, no del suelo, a través de la fotosíntesis.
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2: En el nido de Cuapa, André Jardine ofreció una conferencia de prensa para despedirse como técnico del Club América. El brasileño explicó su razón por la que decidió no continuar su contrato que finalizaba hasta 2027.
3: Y de verdad fue en mí creciendo un sentimiento de que teníamos que sí repensar la continuidad de mi parte por varios aspectos, ¿no? Pero resumiendo el desgaste que ya existe de 3 años antes, a frente de un club con esta exigencia que es América, y ahí son pocos clubes en el mundo que tienen este tipo de exigencia que lleva el entrenador a trabajar al límite de su capacidad en todos los sentidos.
2: Soy Alberto Campos y en Grupo Fórmula somos locales. 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
5: Estamos de vuelta, 8:38 PM. México empatado, lo hizo al 34, Chente.
6: En una jugada de tiro de esquina, nada más que no fue directamente la pelota parada, jugaron en corto, un gran centro de Brian Gutiérrez, González, pero yo sigo insistiendo con Gutiérrez, Brian González, y el remate de Johan Vázquez, que apenas la semana pasada, en los partidos anteriores de preparación, se hizo presente en el marcador.
5: Contra Australia, ¿no? Fue el único gol.
6: Y ahora otra vez, con el remate de cabeza, en buena posición, y
5: de hecho en el anterior, en el tiro de esquina anterior, porque hubo dos consecutivos, él fue el que remata y luego la desvía otro un jugador de Serbia. Es un gran jugador Johan Vázquez, sin duda.
6: Bueno, por sí me parece que Johan, desde que se dio a conocer, mostró grandes cualidades, es un gran central, él sí, para que veas, muy técnico y zurdo, que no tenemos muchos, pero además, desde que se fue al fútbol italiano, ha crecido enormidades. Siempre le hemos, de hecho, desde que se fue, cada convocatoria de la selección, lo decimos, ¿no? Qué bien anda Johan, es de los más regulares, y lo sigue demostrando. Me parece es de los que llegan al mejor nivel del Mundial.
5: Sí, que había momentos que la anterior dirección técnica de México no lo ponían con el cachorro, ¿no? Uno no entendía, los dejaban en la banca, ¿para qué los traes, no? En fin. Sí, es indiscutible que Montes y Vázquez son los centrales, y la ventaja de tener a un zurdo natural para ser central por izquierda.
6: Así es. Sí, que bueno, ante la salida de en su momento Rafa Márquez, luego de Héctor Moreno, pues decíamos quiénes quedan, ¿no? Como centrales, y surgió esta pareja que además se conocen bien, llegaron a jugar juntos en Fuerzas Básicas de Monterrey. Debutaron y desde las selecciones de categorías menores han jugado juntos, fueron incluso parte de esa selección mexicana medallista de bronce en los Juegos Olímpicos de Tokio, y la verdad es que se entienden bastante bien, se complementan, ya se digo, el caso de Johan zurdo, el cachorro derecho, Johan más técnico, pero el cachorro por ejemplo le ayuda mucho a su altura, pero va muy bien por arriba, el mismo Johan va bastante bien por arriba, ¿no? Pero pues son dos elementos que además le pueden dar muchos años a la selección, son jóvenes todavía.
5: Totalmente, y quien está súper interesado de lo que estamos platicando es Pedro Quevedo. Pedro, buenas noches.
7: Buenas noches, Dante. perdón, me quedé dormido.
5: No, ¿qué pasó? No, no va a caer el rating por tu culpa, Pedro.
7: ¿De qué estaban hablando? ¿De fútbol o de béisbol?
5: De Matatena.
7: De
5: Yaxes, como diríamos acá.
7: Perfecto, corregiste exactamente, no más.
5: Corregí a tiempo, salvé la pelota,
7: Oye, perdón, déjame hacerte la pregunta ahorita que dices eso. Eres importado.
5: Soy yuca. Digo, bueno, mi padre es de Hidalgo.
7: ¿Por qué Matatena?
5: Es que me acordé del ¿te acuerdas de aquel personaje de Titerados? Mira, la Matatena, decía aquel, el cara de lápiz. Era el pariente de alguien que llegó a visitar de México en unas vacaciones. Los jóvenes, si hay algún joven escuchando, y estos rucos, ¿de qué hablan?
7: Pero bueno, definitivo.
5: El gran Wilbert Herrera era un...
7: Era un genio, eso sí, hay que reconocerlo. La verdad que talento yucateco, así calidad de exportación, sí. Porque la verdad que sí, hizo mucho en su área.
5: Sí, por supuesto que sí. Pues sí, me salió del alma tal vez esto de la Matatena.
7: Definitivo, sí, te viste muy extranjero.
5: No, los Jaxes.
7: Jaxes, ahora sí. Bueno, dejemos los Jaxes y vamos a divertirnos un poco. ¿Sabes qué estoy disfrutando? Ahora sí que este año algo que tengo que disfrutar abiertamente es cómo se están poniendo de rodillas todos los inglesitos así de la prensa nefasta. Valtteri le da una respuesta brutal. Como buen europeo y parte de los sí consentidos de la Fórmula 1, porque es la primera vez que atacan a Valtteri. Valtteri dijo, ya me habían atacado. No, nunca en su tiempo con Mercedes, siendo ahora sí el marchante de Lewis Hamilton, hay que admitirlo, nunca lo atacaron por no poder ganarle un campeonato a Lewis. Jamás. Nunca fueron los duros que han sido con Checo, que han sido con Fernando, que han sido con cualquier otro, que no es inglés, francés, holandés, finlandés, pero fuera de ellos, le pegan a todo, y estaban con todo el chisme de que Cadillac ya, Checo ya tenía equipo que lo buscaba, que Valtteri estaba frito, no, sale primero Cadillac a apoyar y decir, aquí no se va nadie, los dos están claros, los dos vienen a desarrollar un equipo por 2 años, después de los 2 años, platicamos lo que quieran, pero 2 años, están anclados, y te voy a decir una cosa, si en 2 años les empiezan a dar auto, créeme que ninguno de los dos se va a querer ir. ¿Por qué? Porque lo van a ver parte como un nene, o sea, hacer un equipo de cero, no es algo que muchos puedan decir. De hecho, no recuerdo cuándo fue el último equipo que hicieron de cero, pero pues ese sería un muy buen mérito llegar y decir, Michael Schumacher en sus últimos tiempos lo quiso hacer con Mercedes, que no llegó a lograr nada él, pero después de que él se va, es cuando llegan Luis y Nico, y pues ellos terminan por levantar al equipo. Pero bueno, el tema es que es Gran Premio de Mónaco este fin de semana, mañana ya estaremos de vuelta. Ayer qué bronca hubo con las líneas telefónicas, a ver si el
5: no sé qué pasó, nos informa. No sé qué pasó, pero mucha gente me informa que estuvo así, que no entraban las llamadas, pero bueno.
7: Ah, caray, ya lo platicamos fuera del aire, ya sabes qué fue. yo no lo dije, yo solo pensé en 4-3, pero no lo dije.
5: No, oye. Oye, Pedro, Las Vegas firmó por 10 años más, ¿eh?
7: Pues es que ellos, o sea, me estás diciendo, oye, es que como que don Jorge te diga, oye, ya contrató por otros 10 años a Jorge, pues obvio, sí, son ellos, o sea, los que tienen billete invertido en Las Vegas, en Miami, en Austin, son ellos mismos. O sea, ¿por qué crees que cambiaron Las Vegas, el Gran Premio de Las Vegas, de día a la noche? Porque allá sentó un dinero brutal para 10 años la esfera. Porque entonces en la noche se luce brutalmente tamaño monstruo que hicieron, que creo que está haciendo estragos porque costó una cantidad impresionante de dinero. Y no pueden tener un espectáculo allá que les dure tanto tiempo. Pero bueno, estamos ya en las vísperas, mañana ya hay prácticas. Checo rompiendo con todo, hablan muchísimo de que va a tener mejoras. Yo solo me conformo con que den otro paso más hacia adelante, que sigan. Ya están casi en la pelea, estuvieron en el Gran Premio pasado bastante pegados. Si este Gran Premio se meten de lleno, ahora sí vamos a ver que les va a costar sangre avanzar otro paso, porque van a mejorar, pero todos también están mejorando. Entonces, qué bueno que se metan al pleito, que estén allá, y que Checo y Valtteri hagan lo posible por meterse entre los primeros. Yo calculo que podrían entrar entre los primeros 12, 13. Brincar adentro de los primeros 10 va a ser el paso que nos va a decir que sí son excepcionales en Cadillac. Que se mantengan allá de aquí 4 o 5 carreras, estando a punto de, ese va a ser una buena medida. Yo con esto estoy más que servido. Pero, pues ojalá y no sea eso.
5: Ahora, pero Monte Carlo es muy difícil, ¿no? Ya el que queda en la pole position prácticamente es el que gana, ¿no?
7: Pero te voy a decir una cosa. Monte Carlo es Monte Carlo y puede dar sorpresas.
5: Claro, sí.
7: Y ojalá las dé. Y allá te voy a decir una cosa. Checo es el especialista. ¿Y qué ventaja tienen? Si logran darle tracción a Checo, no velocidad, tracción, que tenga adherencia a su auto, si las mejoras que le llevan le da adherencia a Checo, cuidado, puede dar una sorpresa. No sorpresa de que lleve un podium, pero puede dar una sorpresa de meterse en puntos. Eso es muy, muy factible, porque el circuito en sí se le da, prueba de ello, es que fue campeón allá y la ganó. Entonces, puede haber buenas sorpresas. Están los con todo apoyando a Ferrari, que podría hacer una carrera para que ganen. A ver, espérenme. McLaren está fuerte, Max está fuerte allá, y definitivamente Mercedes va a llegar con todo para seguir imponiéndose. Que vamos a ver que ya el reglamento ya lo va a checar y lo van a poder bajar de unos caballitos. Quiero ver que lo haga. Mercedes tiene ventaja y ya lo hemos visto. Y sigo confiando en Andrea Antonelli. Yo me voy porque este fin de semana debe ser de Andrea. Y ojalá Checo dé esa sorpresa. Y me daría mucho gusto ver a Luis metiéndose en el podium, buscando dar la sorpresa, pero no lo veo así. A menos que llueva, entonces sí, cambiamos el pronóstico. Mañana ya lo platicaremos, porque pues ya mañana es viernes, ayer por la falla nos pegamos al viernes, pero definitivamente voy con todo por Andrea, me gustaría ver a Luis en el podium, pero hay que tomar en cuenta los McLaren. Max, no lo sé, si logran darle auto, pues ojalá, para que se meta a pelear, pero él no estaba cerca en la carrera anterior, entonces no creo que se pegue mucho. Y ojalá que venga la respuesta de parte de Cadillac de darle esa empujadita más para que pelee las primeras,
5: claro,
7: primeras 15 posiciones, Checo. Ese es el pronóstico. Mañana ya estaré más afinado con el pronóstico, viendo cómo van. Y ojalá, y Mónaco nos regale una llovizna ya que a media carrera, para que así mueva los momios por completo, para que se divierta, para que sea Mónaco.
5: Perfecto, Pedro. Pues muchas gracias.
7: Nos vemos, nos escuchamos mañana.
5: Nos escuchamos gracias, mañana, muchas gracias. México ya está ganando, le dio la vuelta al partido, ya lo gana 2-1, gente.
8: Sí, con un error garrafal de la defensa de Serbia en la salida, de eso no tiene la culpa México. De hecho, me parece que termina siendo autogol, la retrasa sí. Mal el defensa, no observa bien dónde se encuentra su portero y va para adentro. Sí, efectivamente eso es, un sí. Defensa le retrasa al arquero, no ve exactamente dónde está. Y, no, la
5: y de hecho el portero está dando indicaciones en esta toma por atrás, se ve que sí. Está dando indicaciones, no está viendo a su compañero en la lateral por izquierda, se la tocan atrás y ya para la reacción del portero era imposible llegarle a la pelota.
8: Me imagino que todos en Serbia ahorita deben estar diciendo qué bueno que es partido amistoso y no es el Mundial, sí, imagínate.
5: No, en Serbia están dormidos, yo creo, ¿no?
8: No, habrá alguno que se viene el partido. Habrá algún Dante o algún Vicente viendo el partido hasta ahora, que se les toque de madrugada.
5: Gente, el día de hoy, por primera ocasión, los Venados de Yucatán hablaron al respecto de la situación que se vive en con el tema de Deportiva Venados, y me permito leerla rápidamente. Dice: en días pasados han circulado en diversos medios declaraciones y posturas sin fundamento, mismas que lamentamos profundamente, ya que han estado dirigidas hacia un proyecto serio y responsable. Me imagino que es dirigido a los dos. A lo largo de los años ha trabajado de manera constante en favor del fútbol y el desarrollo de jóvenes. El Club Venados hace constar que es totalmente ajeno al proceso de certificación y evaluación de cualquier club de Liga Premier para ser considerado como posible invitado a participar en la Liga de Expansión. Es preciso establecer que cada club es responsable de sus procesos administrativos y de estructura en su rama correspondiente y que deben ser presentados antes de cada participación en su competencia. Venados FC Yucatán opera y participa en la Liga de Expansión, debidamente registrado desde el año 2015, proceso plenamente autorizado. Dan algunos datos específicos con respecto a su relación con la federación y dice: el club representa actualmente la franquicia más longeva del fútbol yucateco dentro del hoy denominado circuito de plata. A lo largo de más de 10 temporadas, Venados se ha consolidado con fuerza y dice: Venados de Yucatán ha contribuido significativamente a la formación de futbolistas. Bueno, se desprende de la situación y también habla de su historia, habla de sus categorías infantiles, de la sub-13, de la sub-15, de la sub-17, en fin, de todas las categorías, porque le han la verdad es que le han pegado a los Venados de Yucatán sin tenerla ni de verla. Hoy sale en una entrevista el presidente de la Liga Premier y desafortunadamente reitera lo que platicamos ya desde hace unos días, que Deportiva Venados no podrá ascender a la Liga de Expansión por un tema administrativo y no deportivo.
8: Sí, ahora ahí te va la otra parte. Después de que surgió sobre Mérida FC, bueno, los Venados FC, Deportiva Venados respondió. Y de entrada, se da que recientemente, ya hace apenas unas horas, pues el gobierno del estado emitió una carta firmada por la autoridad competente, en este caso el director del Instituto del Deporte, Armin Lizama, donde se manifiestan a favor y brindan su permiso para que Deportiva Venados juegue en el Carlos Iturralde. Y Deportiva Venados informa que después de recibir esta carta firmada ya de parte de las autoridades del estado, fue enviada a la Federación Mexicana de Fútbol, a las autoridades igual competentes, para esperar ahora una resolución al respecto.
5: Pero el tema, independientemente de que el gobierno de Yucatán le otorgue el permiso, y sin meternos en temas de comodatos o lo que me digas, la Liga Premier ya dijo que no. Y no le estoy diciendo en contra de Deportivo Venados, que es mejor
8: pero
5: que tener
8: claro lo dijo
5: a dos equipos. Lo dijo el día de hoy el presidente de la Liga Premier.
8: Te digo, ¿a qué hora? El documento que el Deportivo Venados envió, lo envió a las 7:48, para ser exactos.
5: La entrevista con este personaje, no recuerdo su nombre, sinceramente, fue empezando la tarde. 1, 2 de la tarde me mandaron la entrevista. Desafortunadamente no la tenemos disponible. Digo, mañana la podríamos escuchar, pero él habla con respecto a este tema y dice claramente que desafortunadamente no podrá participar Deportiva Venados en la Liga de Expansión porque no reunió los requisitos que previamente se tienen que dar cuando arranca un torneo.
8: Pero entonces,
5: del propio presidente de la Liga Premier.
8: Eso, entonces, si el presidente de Liga Premier ya dijo eso en la mañana, en la tarde, ¿por qué casi a las 8 de la noche Deportivo Venados envía esto?
5: Yo creo que están haciendo, mira, te lo voy a decir en términos coloquiales, no hay peor lucha que lucha Villa, ¿no?
8: Sí, o sea, igual.
5: Están haciendo su lucha, sí.
8: Pero pues entonces ya les dijeron que no, pues ya es un no, ¿no?
5: Pues sí, pero son palabras del presidente de la Liga Premier, ¿no?
8: Están haciendo gestiones, es porque sí, según la posibilidad. Entonces igual Federación, ¿por qué sales a decir, pues ya no?
5: Sí, digo, es el presidente de la Liga Premier. Ya dijo que no, desafortunadamente no pueden participar.
8: ¿De la Liga Premier o de la Liga de Expansión?
5: De la Liga Premier. De la Liga Premier, que no puede participar porque no tiene los requisitos para poder ascender. Eso dijo el de la Liga Premier el día de hoy. Pues más, hay que recuperarla, recupero la entrevista para el día de mañana. Fue muy claro en este sentido, dijo, no pueden participar. Así de sencillo. ¿Lamentable? Sí. Pero a ver qué pasa, ¿eh? Por lo pronto hoy habló Venados de Yucatán diciendo, deslindándose del tema, porque creo que hacen bien, gente. Ya no tenemos que ir. Creo que hacen bien porque todo mundo o mucha gente le está echando la culpa a los Venados y no tiene absolutamente nada que ver.
8: Sí, no, a ellos se les ha culpado directamente.
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12: Netflix prepara una precuela de The Crown, con Peter Morgan de regreso. La serie explorará los reinados de Eduardo VII a Jorge VI en una producción que podría alcanzar los 500 millones de dólares. Porque en la realeza siempre hay otra historia esperando ser contada.
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17: En Harvard, Elizabeth fue una más. Padres orgullosos, maestros y 630 alumnos en un importante día. La ceremonia de graduación de la Escuela Kennedy de la Universidad de Harvard. Y se escuchó el nombre de la alumna, Elizabeth Sajonia Coburgo. Los reyes Felipe y Matilde de Bélgica aplaudieron emocionados a su hija, porque durante sus estudios en un máster de ciencias políticas, Elizabeth fue una más entre sus compañeros. La realidad es que se prepara para ser reina. Elizabeth ya completó su preparación militar en la Real Academia de Bruselas, donde aprendió técnicas de camuflaje y supervivencia en el campo, entre otras habilidades. La princesa posee el grado de oficial del ejército y tiene el rango de teniente adjunta. Después de vivir en Boston, ahora la princesa anunciado se tomará un año sabático. No se sabe en dónde. 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

0: Muy buenas noches, saludo con gran cariño al auditorio de Telefórmula, que en un momento se enlaza con los trabajos de esta emisión. Agradezco que nos sigan a través de la radio y plataformas de internet. Bien, le pusimos a Forovitz, una histórica escarlata, a ver si nos calmamos un poquito en esta ciudad donde pues puede ocurrir cualquier cosa, entre otras, que pues simple y llanamente no nos movamos, como ha estado ocurriendo en los últimos días. Un poquito de música, espero que esto nos ayude a todos a relajarnos. Cintia, buenas noches.
1: Muy buenas noches, doctor, un gusto poder saludarlos.
0: Bueno, pues muchos temas. Quiero decirle que el día de hoy dio a conocer el INEGI, inversión bruta, la formación de capital. En este caso tenemos una caída de 3.1 en la, precisamente en el indicador anual, y tenemos indicador del consumo, este sube 3.1, con lo cual tenemos resultados mixtos. Inquietante que pase el tiempo y no tengamos efectivamente pues una inversión que está fluyendo. Hoy el embajador de los Estados Unidos vuelve a poner el balón en el área como para que el gobierno piense bien por qué vía quiere efectivamente transitar. Dice Johnson, uno de los ejemplos más claros de lo que México y Estados Unidos pueden lograr juntos es el progreso alcanzado en el tráfico del fentanilo. Cooperación sólida, salva vidas, mensaje claro. Bajo el liderazgo de Trump, las muertes se han reducido por sobredosis en 35%, el tráfico marino de drogas se redujo más del 95%, y México ha decomisado más de 400 toneladas de drogas y desmantelado 2.300 laboratorios. O sea, trabajando juntos, llegamos lejos. Hoy pues se comentó mucho la carta del Observador, de la cual hablamos el día de ayer, una carta pues en la cual se habla de un mundo que yo no recuerdo. Yo no sé si usted lo recuerda. Decía, Trump nos trataba de maravilla, Dios mío, canceló el Telecán, es que no se acuerdan, canceló el Tratado de Libre Comercio de América del Norte, y después vino el T-MEC, pero nos puso en un periodo de incertidumbre tremendo y no había día que nos tratara bien. Pero bueno, según esto, todo funcionó de maravilla en aquella época, ese pasado brillante que tanto les gusta efectivamente ponderar. Pero bueno, ahí está Estados Unidos volviendo a decir, este es el camino, si lo quieren seguir, pues es una ruta que les estamos planteando. Hoy el secretario de Relaciones Exteriores recibió al ministro de la República Federal de Alemania, quien realiza una visita de trabajo a nuestro país en el marco de la Comisión Binacional México-España. México gana arbitraje internacional ante CIADI del Banco Mundial, con lo que quedó desestimada una reclamación que superaba los 315 millones de dólares. Bueno, pues hoy hubo una serie de anuncios sobre el Mundial de Fútbol, que ya lo tenemos efectivamente a la vuelta de la esquina. Platicaremos del tema. La explosión de 4 autotanques de gas LP en una comunidad de San Juan Negrete. Esto ocurrió allá en Tepeaca, en Puebla. Dejó 3 personas lesionadas y provocó la evacuación preventiva de 2.000 personas. Seguimos siendo un país que transporta en camiones estas sustancias peligrosas. Un día sí y un día también tenemos estos problemas. Bueno, antes de ir a una pausa, le comento que Israel sigue bombardeando Líbano. Dicen que es su derecho y la guerra no se acaba. Pausa, volvemos.

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8: Taylor Swift desató rumores de nueva música tras una misteriosa cuenta regresiva en su sitio. Fans destacaron guiños a Toy Story en los visuales, alimentando teorías sobre una posible colaboración. Aunque el contador desapareció, la expectativa sigue creciendo, porque con Taylor, cada pista siempre es parte del juego.
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12: Ubicada en Queensland, la selva de Daintree es uno de los ecosistemas más antiguos del mundo, con más de 180 millones de años de existencia. Este bosque tropical es único porque se encuentra directamente en la Gran Barrera de Coral. Alberga una mezcla fascinante de flora primitiva y fauna exótica, como el casuario. Su valor histórico y biológico es tan inmenso que ha sido declarada Patrimonio de la Humanidad por la UNESCO.
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0: Bueno, y seguimos con la información sin pistas de Roxana Guzmán Ramírez, la periodista privada de su libertad ahí en Nanchital. ¿Se acuerdan? Entraron a su casa a saco de una manera absolutamente brutal. Pues seguimos sin pistas de ella. Cintia, elecciones el domingo en Perú.
1: Así es, doctor, pues tenemos ya este domingo la segunda vuelta para elegir al presidente. Se enfrentan Keiko Fujimori de Fuerza Popular y Roberto Sánchez de Juntos por el Perú. El padrón electoral suma ya 27.325.432 ciudadanos habilitados ya para ir a votación. Pues están las encuestas muy parejas, los perfiles pues de Keiko Fujimori, de 50 años como administradora de empresas con una máster en administración de empresas en Columbia University, lidera esta Fuerza Popular desde 2009. En la primera vuelta obtuvo el 17.18% de los votos válidos, mientras pues estábamos esperando también que se enfrentara a Roberto Sánchez, quien va ahí un poco cercano a ella. Entonces, pues veremos qué pasa. Mañana vamos a tener todos los detalles con nuestro corresponsal de Perú para darle pues un avance de lo que está pasando.
0: Reservado pues la segunda vuelta, mucho interés está esa segunda vuelta, y luego viene la colombiana, que no nos podemos perder de vista. Hoy Estados Unidos está metido pero a fondo en lo de Colombia. Dice que podría revocar las visas a quien efectivamente intente manipular la segunda vuelta. Ya ve que Petro se sacó de la manga una historia ahí tétrica, fantasmal, de un fraude. Así es que está, y por supuesto Estados Unidos hasta la cocina. El presidente Trump ya dijo que Del Espriella es su gran líder y todo lo demás. En fin, está en Perú y está más adelante Colombia. Bueno, pues el cardenal Carlos Aguiar Retes canceló la procesión de Corpus Christi. Es que de veras, a ver si no cancelan también el Mundial con estos señores de la CENTE, que desde hace 500 años que tuvimos la primera aquí en la capital, esta es la primera vez. Los maestros de la CENTE pues sí que están haciendo historia. Yo y la presidenta, antes de ir con Ulises Soriano, a ver si me ponen el fragmento, yo no entendí nada, pero seguramente usted lo tiene clarísimo y ahora la escucharé todavía con mucha tranquilidad. Yo no sé si hay una operación de la ultraderecha o ya el gobierno supone que la CENTE, su aliada política, usted recuerda que hicieron campaña juntos, les han venido cediendo en un montón de cosas, incluso ahora les han propuesto una reforma del pensionista, pero la jefa del Estado dice que están... Bueno, a ver si usted le entendió, esto dijo.
2: Es que hay mucha provocación. Los extremos se juntan, ayer lo dije. O sea, ahora, en los regímenes anteriores, de esto ni salía en los medios. Ahora hacen un escándalo. Y quienes hacen estos destrozos, yo pienso que están provocando. Pero al mismo tiempo hay un discurso de la ultraderecha mexicana que dice hay que actuar contra el régimen. Entonces, pues están haciendo un juego a la ultraderecha. Sí, no, es que son lo mismo, digo.
0: O sea, la CENTE es la misma cosa que la ultraderecha, eso sí nunca lo había oído, su aliado electoral ahora es la CENTE. Luego, pues este tema de si en las otras épocas se hablaba o no, pues que le pregunten a Aurelio Nuño, que le pregunten a todos los gobernadores de Oaxaca, que le pregunten a Fox si tuvo la rebelión de la APO, si no hablábamos de eso, pues los maestros han estado en Michoacán, en Guerrero. Bueno, en fin, si se dice que eso no se hablaba, pues entonces ya estamos absolutamente en la posverdad. Y los extremos, pues me pregunto quién es la extrema derecha. ¿Usted se imagina que aquí, hoy, en el México actual, saliera una marcha de un grupo de la extrema derecha? Déjeme poner un ejemplo. Y que llevara carteles de pro vida, no al aborto, viva Cristo Rey, todo lo demás. ¿Usted cree que los dejarían tomar reforma? O sea, la extrema derecha, o sea, es que cada vez que salen les dan efectivamente pues todas las facilidades a los de la gente. ¿Se las darían a los de la extrema derecha? Yo eso no lo he visto. Eso no lo he visto y me encantaría en algún momento, hipotéticamente, ver si tuviesen la misma... Rey, salían ahí a bloquearte División del Norte, en 4 minutos los quitaban. Por supuesto, si les toman las casetas y dejan pasar a toda la gente, dijeran, viva la ultraderecha, viva Trump, no sé qué. La verdad es que pues, suena muy raro. Pero bueno, ya escuchó usted a la jefa del Estado. No agrego absolutamente nada. La hipótesis gubernamental es pues que la CENTE está aliada con la extrema derecha. Falta que nos digan quién es esa extrema derecha, porque seguimos pendientes a ver quiénes son esa extrema derecha y quiénes son los malos consejeros de Trump que están tratando de descarrilar la magnífica relación que López Obrador y la presidenta hoy dijo, pues que hablan de maravilla conmigo. Y es verdad, cada vez que hablan se entienden a las mil maravillas. Y bueno, pues de pronto vienen los, en este caso, torpedos, y es cuando pues pierden un poco orientación. Pero bueno, eso es lo que se dijo en regímenes anteriores, naturalmente que se hablaba de este tema. Era un grupo de presión, CENTE, la CENTE y el CENTE también acabaron haciendo negociaciones con Morena y hoy son parte del régimen. Lo que pasa es que ahora los están poniendo contra las cuerdas. Ulises Soriano, ¿qué novedades tenemos?
3: Doctor, muy buenas noches. Donde sí gritaron arriba la CENTE y que el magisterio disidente hizo caos fue en las casetas, tanto de Tlalpan como de San Marcos, ahí en la México-Puebla, donde el magisterio se manifestó primero tomando la caseta y después liberando el peaje y haciendo que cientos de carros no pagaran desde las 11:30 de la mañana y hasta las 2 de la tarde, porque eso sí, son muy puntuales para retirarse. Doctor, en esta jornada de pues liberación de casetas, el magisterio disidente insistió en que la presidenta Claudia Sheinbaum debe de sentarse con ellos en las mesas de negociación, además de que debe sí o sí abrogarse la ley del ISSSTE, así como la reforma educativa. Y tanto así que les permiten hacer las cosas, que durante este bloqueo, esta liberación ahí en la caseta de Tlalpan, pues un grupo de la sección 14 de la CENTE, pues prácticamente irrumpió en un camión, lo abrió en la parte de atrás, donde tenían algunas botellas de agua, y pues empezó a tratar de sustraer. Sin embargo, el conductor de este camión se dio cuenta de manera inmediata y aceleró y se libró de que fuera a pasar mayores la rapiña. Además, los integrantes de la CENTE pues tomaron camiones en San Antonio Abad y lo subieron hasta la caseta de Tlalpan. Le pagaron 10 pesos al chofer por pues maestro que subió en este camión, y por si fuera poco, también bajaron con este camión. Y además utilizaron el transporte privado, lo tomaron, lo detuvieron y se lo llevaron hasta el plantón del Zócalo. Por eso sí, darles un ride, como diríamos por ahí. Mientras tanto, doctor, a las 2 de la tarde la liberación terminó. Regresaron a su plantón, donde en estos momentos continúan decidiendo cómo van a secuestrar la Ciudad de México el día de mañana. Y nosotros continuamos muy pendientes de esto, doctor.
0: ¿Tú quieres que los repriman, que los muelan a palos o algo así?
3: Para nada, doctor.
0: Yo tampoco. Aquí, Cintia, tú tienes ganas de que les muelan a palos y eso. Yo sé dónde se inventa el gobierno. ¿Quieren que yo quiero, Cintia, Ulises, llegar a mi casa, llegar a Fórmula a trabajar y que no me cueste 2 horas y media. Si eso para el gobierno es imposible y me dicen, oiga, es que tengo que moler a palos a unos ciudadanos que se roban camiones, pues sí me ponen en un dilema fuerte. Pero si esa es la alternativa, pues entonces viva la paz. Y entonces el gobierno, yo no sé dónde despacha, ¿no? A estas alturas, pues no sé cómo entran al Zócalo, pero pues nadie les está, bueno, yo por lo menos no oigo que les digan, muelan a palos a esos señores. No, no, oiga, déjenos llegar a nuestro trabajo, o garanticen que tenemos una ciudad medianamente funcional. A lo mejor a estas alturas, eso ya es mucho pedir. Te mando un abrazo, cuídate.
3: Continuamos pendientes, doctor. Abrazo de vuelta.
0: Bueno, y la gente que trabaja y tiene comercios ahí en la zona afectada, que es permanentemente afectada, es una zona, decía un líder empresarial, le llaman ahora la borracha porque está permanentemente tomada, y es verdad, así está en la parte central de la capital. Vamos con Vicente Gutiérrez Camposeco, el líder efectivamente de la Canaco de esta capital. Vicente, presidente, ¿cómo estás?
4: Muy bien, estimado doctor Curcio.
0: Oye, ¿tú quieres trabajar o que muelan a palos ahí algún maestro?
4: No, a ver, primero que nada, yo creo que esos no son maestros. Esos son delincuentes, son chantajistas profesionales. Lo que trae represión...
0: Ustedes quieren trabajar, imagino, ¿no? Recuperar sus inversiones y que su gente reciba su salario.
4: Hombre, de todas maneras lo van a recibir, o sea, de todas maneras les van a pagar, y además sus líderes se van a ir cargados de billetes, de dinero, de maletas. O sea, estos chantajistas son profesionales y bueno, por eso digo que no son ni maestros. Deberían de tener un poco de vergüenza que el sureste de nuestro hermoso país, llámese Oaxaca, Chiapas, Guerrero o Michoacán, las niñas y los niños de primera y secundaria son los más atrasados del país.
0: Sí, sí.
4: Y son los que tienen estas personas.
0: Sus maestros están tomando, bueno, ¿cómo se llama? Autopistas. ¿Pero ya tienen un balance de las pérdidas, Vicente?
4: Sí, cómo no. Mira, en estos 11 días que llevamos de praros y machos y plantones, en esa zona, justamente la que está ahorita en imagen, que es la del centro histórico, la no venta equivale a más de 40 millones de pesos diarios, y ahí alrededor de eso hay alrededor de 4,000 comercios, restaurantes y hoteles.
0: Así afectados. Es
4: que afectados por la no venta.
0: Pues ahí estamos.
4: La gente no va, no circula.
0: No, pues ¿quién se va a acercar ahora? Pues presidente, te agradezco mucho que hayas estado esta noche con nosotros, nos mantenemos pendientes.
4: Un privilegio.
0: Gracias, Leonardo. Todo mío. Bye. Pausa, volvemos.
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18: Los cocodrilos no pueden sacar la lengua de la boca porque está pegada al paladar inferior.
0: Bueno, y seguimos con la información. Hoy se dieron a conocer varios programas que tienen que ver con el Mundial de Fútbol, que ya lo tenemos a la vuelta de la esquina. Yo les recuerdo que 2,000 millones de personas van a ver, lo que se calcula, efectivamente la inauguración. Los ojos del mundo van a estar literalmente en México. Tendremos en 3 ciudades de este país, naturalmente, juegos de fútbol. Aquí pues tendremos el arranque entre México y Sudáfrica. Ya hay un ambiente futbolero. Yo espero, mire, hace un momento que platicamos del tema de la gente y todo lo demás, todos los líos que tenemos particularmente en la capital. Bueno, otras ciudades tienen otros problemas. Ojalá todo el mundo entienda que el Mundial es así como una pausa en donde medios de comunicación, gobierno, ciudadanía, prestadores de servicios, todo el mundo, pues debemos darnos la oportunidad de hacer una gran cosa juntos. A la gente le encanta el fútbol, personalmente me gusta mucho. El ambiente así como de camaradería, todo el mundo empieza a hablar ahí que si le vamos a ganar a Corea o no sé qué. Además, pues tampoco vienen rivales particularmente álgidos que tengan una gran rivalidad con México. Por tanto, no va a haber así como broncas con porras o estas cosas que se suelen dar en el fútbol y que generan inquietud. Pues que tengamos una gran fiesta, ¿no? Una gran celebración de un país del cual pues todos debemos estar orgullosos, contentos y decir, vamos a celebrar el fútbol y que sea algo memorable, como nuestros padres recuerdan el 70, o el 80, el 70 me acuerdo vagamente, del 86, lamentablemente no viví en México, no me tocó así darle el golpe, pero pues, es una gran oportunidad para el país, como digo, para todos, y ojalá todos nos pongamos en ese modo de cuidar a los turistas que vienen, de ser amables, de, pues yo no sé si te encuentras a un coreano por ahí, pues señalarle las cosas buenas que hay. Y bueno, tener todos una experiencia de una ciudad abierta o un país abierto, en donde pues da gusto visitar y la experiencia turística sea gloriosa. Ojalá quitemos esta parte infernal que hemos tenido en los últimos días. Le contaba a estos empresarios españoles que no pudieron ir a Palacio Nacional, o sea, de la ilusión que les hacía ver el Palacio, que es muy bonito, la Plaza del Zócalo, imagínense, venir a México y no verla es como ir a París y que te digan, la Torre Eiffel no la puede ver, ¿eh? Porque no la dejan entrar, sabrá Dios qué conflictividades. Bueno, no es tema para ellos, los turistas van y dicen, bueno, pues yo vengo a ver un país y a tener una experiencia inolvidable. Ojalá, sí, en los próximos días, todos entremos a este modo cooperativo y de disfrute. Finalmente, es nuestro país, es nuestra vida y es nuestro mundial, y creo que a todos nos conviene tenerlos en paz. Bueno, voy ahora, me dice que ya tengo en el enlace a la secretaria de Turismo, Josefina Rodríguez Zamora. Secretaria, muy buenas noches.
19: Hola, muy buenas noches, Curcio, ¿cómo estás? Gracias bien. Por el espacio.
0: ¿Usted cree, secretaria, que vamos a entrar al modo este que describía yo hace unos momentos, decir, a ver, sí, es nuestro país y es nuestro mundial?
19: Muy atenta. Pues eso tendríamos que contagiar a todos, justo lo decía hace unos momentos. El mundial es de todos y creo que en cada uno de nosotros, desde el papel que nos toque jugar, tenemos que generar la mejor percepción, la mejor anfitrionía, ¿no? Desde el hotelero, el restaurantero, pero la sociedad en sí. Entonces, ya estamos a 7 días de estar, solo privilegiados de estar ante millones de vistas. Entonces, creo que es una gran oportunidad para dar a conocer lo que es México, lo que el otro fuera de la pantalla no tiene idea que existe y que cree motivo para viajar a nuestro país, sea en el mundial o sea después del mundial.
0: Están, digamos, incrementándose el número de turistas que están visitando en nuestro país. Supongo que en estos días estarán al caer o ya cayeron, secretaria.
19: Ya están llegando, como tú también lo dijiste, ya están llegando las elecciones. Hay gente que ya tiene, es un mundial atípico, Curcio, eso es importante decirlo. Creo sin duda que es en tres países, el seguir a tu selección, quien viene al tema de fútbol, pues depende también de los días de partido, de dónde estén. Entonces, creo que al final los que más también vamos a viajar en este mundial vamos a ser los puertos mexicanos. Son los que llenamos siempre nuestros destinos. Entonces, ya hay turistas. Yo he estado viajando toda la semana a diferentes puntos. Llego a las 4 de la mañana y está lleno el aeropuerto. Entonces, esperamos que esto siga y que entre más se acerque las fechas, pues, sobre todo la inauguración, que es una gran fecha, ya tengamos mayor cantidad de afluencia turística.
0: Alejandra Frausto, pues están planeando efectivamente que la gente pueda disfrutar de la ciudad. En el caso de Jalisco, me decía el gobernador Lemus, que los van a llevar a distintos puntos. Yo supongo que quienes visitan la capital, secretaria, podrán ir a conocer zonas arqueológicas desde la famosísima Teotihuacán hasta Cacaxtla o la que uno pueda pensar, ¿no?
19: Así es. Por eso es importante la aplicación de México Invita, Curcio, porque de alguna manera ahí mostramos todo el atlas turístico. ¿Qué hacer en México? ¿Desde qué comer? Cocinas tradicionales, pero también las menciones Michelin, 290 rutas de un día, de dos, de tres a cuatro, con una tour operadora certificada. Entonces, eso es el objetivo, el que el visitante quiera conocer más de nuestro país y tenga opciones, y sepa dónde, cómo moverse, a dónde reservar.
0: Ya, y que sea pues un tema mundial, aparte de divertirnos, oportunidades para mucha gente que trabaja y puede efectivamente relanzar parte de sus planteamientos, sus negocios. ¿Qué es el Festival Gastronómico, Secretaria, México de Mis Sabores?
19: México de Mis Sabores es un evento sin precedentes, nuevo. Estará del 11 de junio al 19 de julio, 39 días, y es una cocina enorme, Curcio, donde cada semana iniciamos con sabores del mundo maya y tendrás a cada estado con una cocinera y un chef. Esos chefs estarán dando dos platillos icónicos, tenemos unos menús deliciosos, y bueno, te verás la transmisión de los partidos, y luego Campo Marte también tiene muchas otras actividades, tiene conciertos de DJs, tiene eventos culturales, en fin, es un fan fest enorme, donde van a poder, sobre todo, recorrer México a través de los sabores, que nunca lo habíamos hecho, dando en el segmento gastronómico ese énfasis.
0: Pues es un tema interesante y en el caso de México, pues muy apetitoso y tentador. Secretaria, ¿algún apunte más?
19: Decirte que pues ya estamos listos, que además tenemos varias fiestas México, no solo Campo Marte, también está el Itacate, que está también en Campo Marte, pero es gratuito y es más para ir a echarte un tlacoyito, una gordita de los diferentes estados y invitarlos a que vivamos este mundial desde nuestra trinchera con mucha emoción, porque bueno, pues ya somos históricamente por tercera vez mundialistas.
0: Muy bien, pues muchas gracias, secretaria.
19: A ti, Curcio, que tengas una buena noche.
0: Igual la secretaria de Turismo, el día de hoy, Josefina Reyes Zamora, platicando con usted. Ya le decía, he escuchado a la secretaria Frausto de aquí de la capital, todo lo que se está preparando en materia turística, y creo que es un tema importante para todos, ¿no? Pensar que la... pues es una experiencia que nos va a tocar vivir y no estar con las broncas de toda la vida. Espero que logremos, digamos, entrar en ese ambiente. Hoy me enteraba también que vamos a ser una ciudad que más videocámaras tiene en todo el continente. Por tanto, va a ser la ciudad mundialista más vigilada. Me enlazo con el coordinador general del C5, Salvador Guerrero Chiprés. Doctor, ¿cómo estás?
20: Pues encantado de platicar contigo, Leonardo, y escuchando esta frase que utilizas. O sea, qué bueno que podamos tener una oportunidad ante la visibilización de esta gesta deportiva, de olvidarnos de muchos problemas y de avanzar, ¿verdad?, para generar oportunidades. Y sí, en dos palabras, sí, ya tenemos 119.653 cámaras. Somos ya el primer lugar en videoseguridad en todo el continente y sí, en consecuencia, como tú ya apuntaste, la ciudad más videovigilada de todas, donde va a haber juegos de fútbol internacionales.
0: Oye, están por su

0: ambientales, de convivencia, de celebración, hemos aumentado en un promedio que va de los 35 al 50% la presencia de la videoseguridad, para un total que el año pasado fue de 30.400 cámaras. En lo que va de este año agregamos a eso otras 4.000, así que hemos crecido en casi 40% en lo que va de esta administración. Y insisto, no solamente son las cámaras y el mayor número de policías que hay en cualquier otra entidad que es en la Ciudad de México, sino la necesidad de convocar a la población para que también tenga sus cámaras, que se conecte con el C5 en el programa Aliados y que también, independientemente de la compatibilidad tecnológica, tenga la disposición cívica de compartir videoevidencia y sobre todo acompañar esta fiesta deportiva y acompañarnos siempre para fortalecer a la comunidad.
1: Una especie de Navidad futbolera, todo el mundo de buen humor. Doctor, muchas gracias.
0: Te mando un abrazo, Leonardo Corcio, y muchas gracias por
1: la gracias. Bueno, pues ahí lo tienen, las vigilancias, se está preparando todo, e insisto, pues es la gran prueba para todos. Vamos ahora con Pablo Yoloatla hasta Puebla, tuvimos una explosión allá en Tepeaca. Pablo, ¿qué sabemos?
2: Así es, Leonardo, ¿qué tal? Muy buenas noches. Pues esta mañana se vivieron momentos de terror en el municipio de Tepeaca tras la explosión de 4 pipas de gas LP que se utilizaba para comercializar combustible de manera clandestina. A unas cuadras del lugar fueron evacuados estudiantes y maestros del centro escolar y de una prepa de la UAP. Algunos de ellos salieron despavoridos al escuchar la cuarta explosión y la más fuerte, cuya columna de humo alcanzó varios metros de altura. También fueron evacuados 60 pacientes del Hospital General. Elementos de bomberos y de Protección Civil acudieron al llamado de auxilio y después de un par de horas lograron sofocar el incendio. Familias de la colonia San Juan Negrete tuvieron que recibir atención médica por la crisis nerviosa que presentaron.
1: Qué
2: además,
1: barbaridad.
2: Algunas viviendas registraron también afectaciones en puertas y ventanas. El gobernador Alejandro Armenta se trasladó a la zona de emergencia y dio a conocer que no hubo muertos ni personas lesionadas, aunque en un inicio se informó de 3 heridos. También dijo que el hecho...
1: Nos va a sonar la campana, Pablo. Muchas gracias. Pausa, volvemos.
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5: El dromedario habita en zonas desérticas y solo tiene una joroba en su espalda. Puede soportar temperaturas extremas de frío y calor. Cuando corre, alcanza una velocidad de 65 kilómetros por hora y es capaz de cargar 170 kilogramos. No almacena agua como se piensa, sino que la obtiene metabolizando grasa almacenada en tejidos, principalmente en la joroba, misma que funciona como aislante de la radiación solar. Aunque está hecho para soportar la sequía, si no toma agua en un gran tiempo, pierde fuerza y peso. El dromedario puede estar sin comer hasta 7 días, pero se recupera si beben hasta 100 litros de agua en un solo día.
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5: La mayor parte de la masa de un árbol proviene del aire, no del suelo, a través de la fotosíntesis.
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6: En el Nido de Cuapa, André Jardine ofreció una conferencia de prensa para despedirse como técnico del Club América. El brasileño explicó su razón por la que decidió no continuar su contrato que finalizaba hasta 2027.
7: Y de verdad fue en mí creciendo un sentimiento de que teníamos que sí repensar la continuidad de mi parte por varios aspectos, ¿no? Pero resumiendo el desgaste que ya existe de 3 años antes, a frente de un club con esta exigencia que es América, y ahí son pocos clubes en el mundo que tienen este tipo de exigencia, que eleva el entrenador a trabajar al límite de

0: su capacidad en todos los sentidos.
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3: Bueno, y seguimos con la información en el marco precisamente de estas movilizaciones de la CENTE. Ahora el gobierno está proponiendo una aseguradora pública para pensiones. El gobierno propone efectivamente fortalecer pensioniste y evaluar la creación de una aseguradora pública para el pago de pensiones, que en muchos sentidos pues se va a convertir en una especie de... Ellos quieren volver al modelo este de que el gobierno garantice las pensiones. Ellos dicen que son un montón de puntos del PIB y que en el mediano y largo plazo no lo podrían efectivamente asegurar. Es evidente que eso no puede ocurrir sin un quebranto brutal de las, en este caso, finanzas públicas. Bueno, pues ese es un tema. Por otro lado, le comento que la Suprema Corte garantiza el derecho a la pensión de viudez para las personas, efectivamente, concubinas, dice, que antes les pedían acreditar 5 años de convivencia. Ahora esto se ha reducido. Juan Antonio Jiménez, tú tienes los detalles.
4: Así es, gracias, doctor. La Suprema Corte de Justicia de la Nación protegió el derecho a la seguridad social de las personas en concubinato, así como el reconocimiento de diversos tipos de familia en México, luego de determinar que es discriminatorio y desproporcionado el requisito en la Ley del Seguro Social para acceder a una pensión por viudez, en este caso del concubinato, que establece que esa relación haya sido de al menos 5 años de manera comprobable. De esta forma, por mayoría de 8-1, la Suprema Corte declaró la invalidez del artículo 130 de la Ley del Seguro Social con este requisito. El ministro ponente fue Aristides Guerrero, quien señaló que la norma establece una diferencia basada en el Estado civil, lo cual constituye una categoría sospechosa y desconocen a la familia como realidad social y limita el libre desarrollo de la personalidad, y además todo esto al imponer una condición arbitraria para acceder a la seguridad social. Doctor, el reporte.
3: Gracias por el mismo. Y bueno, pues, Cintia, ¿qué más tenemos?
5: Pues, doctor, autoridades policiales descubrieron 4 cadáveres decapitados al interior de un automóvil abandonado en las inmediaciones del Congreso de Guerrero, esto en la capital de Chilpancingo. De acuerdo con los reportes de la Fiscalía, los cuerpos estaban cubiertos con bolsas de plástico negras y el vehículo fue localizado en uno de los accesos traseros del edificio legislativo estatal.
3: Bueno, y seguimos con el tema también allá en Acapulco, toda una discusión, porque este individuo que se dedicaba a extorsionar a prestadores de servicios, resulta que ha aparecido en varias fotos con la presidenta municipal, Abelina de Acapulco. Ella dice, no, que le apliquen la ley, pero hay estos vínculos ahí entre administración y criminalidad que no logramos efectivamente extirpar, y luego pues vienen los Estados Unidos y lo señalan, y aquí nos ponemos pues muy inquietos con ese asunto. Si tuviéramos una administración pública perfectamente limpia, pues buena parte de las presiones externas no las tendríamos. No tendríamos a un Estados Unidos amenazando con quitar visas o con, y que los tiene temblando, o con decir me los detiene para propósitos de juicio. Claramente el que no entienda que para Estados Unidos esto es un asunto de su seguridad nacional, creo que no ha entendido nada. Bueno, está jugando la selección con Serbia. Voy contigo, Alfredo González, cuéntanos qué ocurre. Hola, buenas noches, Alfredo.
6: Estamos cruzando prácticamente el minuto 39 del primer tiempo. México está empatando 1-1 frente a Serbia. Al minuto 20, el equipo serbio se puso adelante en el marcador con gol de Peter Stani. Y hace unos minutos, prácticamente al minuto 35, Johan Vázquez empató el marcador. Entonces estamos 1-1 en la cancha del Estadio Nemesio Díez, la gente expectante, la gente ilusionada con esta selección mexicana, que hay que decir, en los primeros 39 minutos ha jugado bien. Digamos que no excelente, pero sí bien al fútbol.
3: Muy bien, pues atentos y cruzamos los dedos.
6: Perfecto, un abrazo.
3: Cuídese. Y bueno, doy ahora la más cordial bienvenida a otro integrante del Observatorio de la Justicia. Estamos pidiendo a los expertos, en este caso profesor de Teoría del Derecho de la Escuela Libre de Derecho, al profesor Miguel Bonilla López, que hoy converse con nosotros. Doctor, ¿cómo está? Buenas noches.
7: ¿Qué tal? Muy buenas noches. Gracias por la recepción en su programa.
3: Bueno, pues felices. Se habla de 10 falacias recurrentes en los defensores de la reforma judicial. Preguntarle de entrada, doctor, la reforma de la reforma, esta que acaban de aprobar y se publicó ya en el Diario Oficial, ¿resuelve algo de los problemas que tenía la reforma judicial original?
7: La perspectiva es que, al contrario, esta reforma lo que hace es potencializar el control del régimen sobre la judicatura o sobre las judicaturas. Esto me parece muy, muy importante. En ocasiones nos concentramos exclusivamente en lo que es el Poder Judicial de la Federación. Si nos fijamos en el contenido de esta reforma judicial, la reforma de la reforma, el mismo esquema, el mismo sistema que se sigue para el Poder Judicial de la Federación, ahora se hace expresamente obligatorio para los poderes judiciales locales. ¿Esto qué implica? Que en realidad es el poder ejecutivo, tanto el federal como los locales, el que va a tener el control respecto de quiénes pueden ser finalmente electos como juzgadores y juzgadoras.
3: Ya. Uno de los, digamos, una de las falacias que efectivamente se citan para defender la reforma judicial es que fue votada por el pueblo. Yo me pregunto si una autoridad electa por el pueblo no requiere control, o si ya eres electo por el pueblo puedes hacer lo que te dé la gana, doctor.
7: Yo creo que lo podemos resumir en una frase. El voto es el origen del poder, pero no es el certificado de que las decisiones son buenas. Al margen de si es un método correcto para elegir jueces, claramente el voto lo único que hace es dar la posibilidad de que alguien ejerza un cierto cargo. Pero de allí a que el ejercicio del cargo sea un ejercicio correcto, hay un gran trecho. De tal manera que el mero argumento, y que todos los defensores de la reforma lo esbozan, de que hay una votación popular y que las mayorías los eligieron, es por tanto un sistema judicial correcto, pues parece ser que no se sostiene.
3: Ya. ¿Qué otra falacia pondría usted sobre la mesa, doctor?
7: Mire, en realidad son muchas.
3: Dígame dos.
7: Pero hay, por ejemplo, el argumento que se le llama ad hominem invertido. Muchos consideran que por su origen, por su identidad, los nuevos juzgadores, las nuevas juzgadoras, ya están legitimados para la función por su género, por sus orígenes étnicos, porque provienen de un medio distinto al judicial, porque tuvieron profesiones jurídicas distintas. Pues claramente esto no tiene que ver, una cosa no tiene que ver con la otra. De que uno tenga un cierto origen étnico, no se sigue necesariamente que uno sea un buen funcionario, en este caso judicial. Este es otro de los argumentos muy recurrentes.
3: Una especie de racismo al revés, ¿no?
7: Las ciudadanas tenemos que estar alertas para exigir mejores argumentos en todo caso. Uh-huh. Otro argumento que es muy manido es el decir que la ineficiencia de la judicatura actual producto de las elecciones está afincada en que durante 2 meses, en 2024, 2025, se hizo el paro judicial, esta famosa forma de protesta de los jueces y juzgadoras de aquel momento.
3: Y esa es la fuente de todos los males.
7: Es que es la fuente de todos los males, pero son 2 meses. Ellos llevan ya 1 año en funciones y pues me parece que por más que eso haya afectado, que después podríamos discutir si eso es verdad o no, 1 año es suficiente como para que alguien se haga responsable de lo que está pasando en este momento. Están desconociendo otras causas, por ejemplo, esta famosa curva de aprendizaje a la que apelan, por ejemplo, algunas ministras de la Suprema Corte y algunas juezas y algunos magistrados de circuito. O el hecho, por ejemplo, de que la nueva Corte está trabajando solamente en pleno. Apenas está la reforma que introduce las secciones, que son una forma de salas, y no hablan y no dicen que esa curva de aprendizaje y esa forma de trabajar, por ejemplo, la del pleno únicamente, no en salas, pues lo que hace es precisamente ralentizar el dictado de los fallos, de las sentencias que deben de resolverse con mayor prontitud. Entonces, La intención del observatorio es exhibir una serie de falacias, de figuras retóricas que sirven a los defensores de la reforma, no tanto para exhibirlos en lo personal, como para más bien intentar dar conciencia al ciudadano o a la ciudadana que no son expertos en derecho, que esos argumentos no funcionan, yeah, y por tanto prevenirlos para que exijan mejores argumentaciones.
3: Y nos viene de maravilla aprender a discutir todos esto de la apelación a la autoridad anónima. Está muy bien el hombre de paja, el argumento de identidad invertido, lo cual es muy, muy interesante. Profesor, le agradezco mucho que haya estado esta noche con nosotros.
7: Al contrario, en mi nombre y en nombre del observatorio, los agradecidos.
3: Doctor Miguel Bonilla López, profesor de teoría del derecho, de la libre de derecho, hoy, pues para fortuna nuestra con usted. Vamos a ir ya a la pausa musical. Antes le comento que una empresa facturera, esta es una nota que publica Mexicanos contra la Corrupción e Impunidad, constituida en la notaría de Adán Augusto López, ¿se acuerda quién era, no? El secretario de Gobernación y el gobernador Tabasco, coordinador de los senadores, por cierto, el que hizo posible esta reforma judicial de la que estábamos hablando, es el epicentro de una red de 10 compañías sin experiencia en obras hidráulicas, que ha obtenido más de 2.300 millones de pesos en contratos con Conagua durante los gobiernos de Claudia Sheinbaum y AMLO. La red se concentró en contratos más grandes, en obras efectivamente hídricas prioritarias de AMLO, como la construcción de la presa Santa María en Sinaloa y la ampliación del distrito de riego del pueblo Yaqui en Sonora. El entramado de la parte de Ferroclin, constituida en la notaría de Adán Augusto. En enero pasado, el SAT la incluyó en su lista definitiva de empresas factureras. ¿Qué le parece? Tras haber recibido 329 millones de pesos, la asignación y supervisión de estas obras recayó en un reducido grupo de directivos de Conagua, integrado por exmiembros de la ayudantía de López Obrador. Ya ve que eran sus guaruras y después los pasaba a altos funcionarios de la administración y perfiles cercanos a la cúpula de la 4T, como Alejandra Isela Martínez, hija de la titular de la Secretaría de Gobernación, Rosa Isela Rodríguez, también dice que en Conagua otorgó a Ferroclin un contrato por 90 millones de pesos para la sobreelevación de la presa derivadora Siqueiros, que canaliza el agua del río Presidio al acueducto de Mazatlán. El fallo fue firmado por Ángel Medel Ríos, exintegrante de la ayudantía presidencial de López Obrador. Bueno, pues es lo que publica Mexicanos contra la Corrupción e Impunidad. Vamos ahora a la pausa musical.

0: Mi querido Javier, muy buenas noches.
1: ¿Cómo estás, querido Leonardo? Muy buenas noches a ti y a toda nuestra audiencia.
0: Ya me estoy poniendo de buen humor a estas horas.
1: Pues, ¿cómo no? Es que estas sí son buenas pausas musicales y más que necesarias. Por cierto, a quien sepa leer música, partituras, ahí está abajo la partitura con las notas y pues la letra de esta aria, una voce poco fa, de Rossini, del Barbero de Sevilla, y es que es la gran Cecilia Bartoli. Y vas a decir, otra vez la Bartoli. Pues es que es su cumpleaños hoy.
0: Las veces que tú quieras, Bartoli es bienvenida.
1: Es que hoy cumple
0: 60 años. Tú y ella cumple 60.
1: Ya, sí, ya lo sé. Hoy cumple 60 años.
0: Ah, 60. Yo creo que 70, digo, mamá.
1: No. 60 años. Pero qué maravillosa mujer, mano. Porque fíjate, ella nace el 4 de junio de 66 en Roma. Es una extraordinaria mezzosoprano, ojo, es mezzosoprano, y sin embargo, ¿te acuerdas que la pusimos entre las que estaban, cuando hicimos este comparativo de Norma de Bellini?
0: Ah, que cantó Casta Diva, sí.
1: Casta Diva, ¿te acuerdas? Sí, bueno, bueno, grabó toda la ópera, es una cosa extraordinaria esta mujer. Pero fíjate, ambos padres de la Bartoli eran músicos. Ahí eran cantantes profesionales y fueron sus primeros maestros. Su primera actuación es, bueno, haciéndole de uno de los niños pastores en la ópera Tosca de Puccini a los 9 años de edad. Ya desde entonces traía talento, traía presencia escénica. Claro, insisto, pues en el montón de los niños ahí pastores. Pero después estudia en la Academia de Música de Santa Cecilia y ahí crece enormemente. Y desde los 19 años, en un programa de televisión, varios se quedan impresionados con su formidable pues, presencia escénica, actuación, canto, al grado de que Ricardo Muti, el gran Ricardo y admirado Ricardo Muti, la invita como director de la Scala, a que cante en la Scala. Después viene Karajan y le invita, creo que esto ya lo habíamos comentado, Leonardo, le invitó al Festival de Salzburgo en el 90, pero vino la muerte de Karajan precisamente ese año y se tuvo que cancelar el festival. Pero bueno, a ese grado ya estaba posicionada. Y después Barenboim queda impresionado porque hizo un tributo, fíjate de quién o a quién, a María Callas, insisto, siendo María Callas soprano, hizo un buen tributo de la Callas.
0: Hizo también un álbum de María Malibrán, ¿o de quién le hizo?
1: De María Malibrán, ese también. ¿Te acuerdas que lo comentamos también? Hay un álbum específicamente para María Malibrán, que es otro personaje que murió a los 29 años. Es una cosa de locos, ¿no? Pero que son personajes fenomenales, sobre todo para su época, siendo mujeres, aquí sí, una mujer o varias mujeres haciendo época en esos tiempos. Ella debuta en el Met de Nueva York, haciendo de Espina, de Così fan tutte, que es una de mis óperas predilectas de Mozart. Así son todas, que yo digo, siempre he dicho, la ponemos en esta época o la se interpreta en esta época y se explica y nos mandan al infierno a todos, ¿eh? Bueno, la Bartoli hace todo, pero yo creo que su mejor interpretación está en Vivaldi, también en Händel, pero sobre todo en Vivaldi. Vamos a lo que sigue, por favor.

0: portento, este portento que se llama Marta Argerich, mañana 5 de junio, cumple 85 años de edad.
1: Mira, hoy pusimos a Scarlatti, quería yo con ella, pero no encontramos una grabación bonita para poner.
0: Vi que lo pusiste con Horowitz.
1: Pero yo quería con Horowitz. Marta, pero bueno, sigue.
0: Y comento, hoy por cierto, Horowitz tocando Scarlatti más lento de lo que usualmente se interpreta, Sí. Fue muy interesante la interpretación, pero bueno, ella nació el 5 de junio de 41 en Buenos Aires, es argentina, pero luego se nacionaliza suiza. Esto es para mí lo mejor que tiene ella. Bueno, Prokofiev, no lo mejor, pero es el tercero de Prokofiev, mi favorito de Prokofiev, de los tres, de los conciertos que tiene. Y ella, la mejor intérprete de este concierto.
1: Con eso nos mejor, vamos a tener que ir, mi querido Javier.
0: Pues qué pena, pero bueno, escúchenla con Chopin y con Mozart.
1: Cuídate.
0: Que les vaya muy bien.
1: No, la
0: muy
1: semana que entra, y usted cuídese y sea rabiosamente feliz, se lo merece.
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4: Garbage tendrá un papel clave en una de las causas musicales más importantes del Reino Unido. Su vocalista, Shirley Manson, fue anunciada como curadora invitada de los conciertos de Teenage Cancer Trust 2027 en el Royal Albert Hall. Manson será responsable de seleccionar el cartel del evento, que se realizará del 15 al 21 de marzo, tomando la estafeta de Robert Smith y del histórico trabajo de Roger Daltrey. La cantante aseguró que es uno de los mayores honores de su carrera y buscará reunir a algunos de sus artistas favoritos para apoyar la causa. Porque cuando la música ayuda, también deja huella fuera del escenario.
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10: La soya es un alimento versátil. A partir del frijol de soya se obtiene la soya texturizada, tofu, bebida de soya, entre otros alimentos. Contiene 9 aminoácidos esenciales como la lisina y la metionina. Aporta omega 3 y 6, así como vitamina K1 y vitamina E. Esta leguminosa tiene una gran concentración de isoflavonas, mismas que benefician la salud cardiovascular. También ayuda a disminuir los niveles de colesterol.

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5: Se abren las puertas del elevador. Ya está usted en el piso 6 de Grupo Fórmula. Yo soy Ricky Moreno.
6: Yo soy Sofía Enríquez.
5: Y vámonos con la información para campeón del mundo. México aplasta 5-1 a Serbia. Todo listo para el partido inaugural del próximo jueves. Y de ahí a levantar la copa Jules Rimet.
6: Lo agarró el ICE, detienen en Estados Unidos a Enrique Martínez, ex militar mexicano acusado de desaparición forzada en el caso Ayotzinapa.
5: ¿Qué culpa tiene el puerco? Matan a mujer dentro de un vehículo estacionado en Culiacán. Hallan por sexta vez cerdito rosa de peluche en el lugar.
6: Que siempre no, desmiente la gobernadora de Veracruz, Rocío Nale, que hayan localizado a la periodista Roxana Berenice Guzmán Ramírez, secuestrada el lunes.
5: ¿Quieren parar el paro? Segov propone a la CENTE fortalecer pensión del ISSSTE. Para terminar paro, suman ya 4 días de protestas.
6: Una monedita, por favor, mientras la CENTE pide cooperación a pasajeros de camiones retenidos rumbo a la caseta de Tlalpan, la cual tomaron para dar paso libre, claro, con una pequeña mochada.
5: ¡Ajijo! Explotan 4 pipas de gas en Tepeaca, Puebla. CEP evacúa 1,573 estudiantes de escuelas cercanas.
6: Ya lo chupó la bruja, diputada local de Morena, tira uno de los trofeos entregados al Cruz Azul tras ganar la Liga MX durante evento en el Congreso de Puebla.
5: Desde Washington, con amor, afina Donald Trump, que se encargará de la dictadura cubana en cuanto termine el conflicto allá en Irán.
6: Miedito, Departamento del Tesoro de Estados Unidos impone sanciones financieras contra el dictador cubano Miguel Díaz-Canel y a los familiares de Raúl Castro.
5: Dios los hace y ellos se juntan. Xi Jinping viajará a Corea del Norte la próxima semana. Es su primera visita desde el 2019.
6: Le faltó más morado. La selección japonesa cambia de sede para entrenar tras encontrar en pésimas condiciones las canchas del centro de entrenamiento de Tigres.
5: Cuenta regresiva. Faltan 7 días para la inauguración del Mundial. La selección mexicana ha jugado en 7 partidos inaugurales de la Copa del Mundo con balance. Ahora sumamos, Sofía, de 5 perdidos, 2 empatados y a ver cómo nos va.
6: Levanta muertos. Una década después de su fallecimiento, la familia de Prince anunció el lanzamiento póstumo de un nuevo álbum lleno de grabaciones inéditas de su archivo.
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5: Sofía, 5-1. Campeones del mundo. Yo ya veo a Gilberto Mora, de 18 añitos. ¿Va a llegar de 18? No, del 17 va a levantar la Copa Sofía.
6: Sí,
5: de 17. De 17 añitos después de esa chistosa participación de la selección de Serbia, donde hay que decirlo, 2 de los goles, 1 autogol, 1 regalo, yo creo que les han de haber pagado o algo, porque ningún seleccionado nacional de ningún país, pero eso no demerita el triunfo, 3 golazos por parte de México.
6: Y además, un buen juego, me parece que lo hace bien la selección, lo vamos a revisar más adelante, pero hoy comenzamos el piso 6, emocionados, entusiasmados y preocupados. ¿Preocupados por las condiciones en las que vas a llegar al piso 6?
5: Sí.
6: En una semana.
5: Oye, yo estoy muy nervioso. De verdad, yo espero en Dios que gane la selección y sobre todo que me dé fuerza y valor para llegar entero al programa, porque yo le puedo decir...
6: Mira, ya con que llegues,
5: ¿se acuerda de esas preguntas de si se siente la fiebre del mundial? Yo ya estoy a todo, ¿eh? O sea, hoy cuando el WhatsApp... La pelotita ya es el trionda, yo dije ya estamos en el
6: mundial. Que además se mueve, no solo es el trionda, sino que se mueve, luego, gira.
5: Si usted no sabe lo que le hablo, ahorita en la pausa comercial va a marcar el 55 45 00 92 20 en su WhatsApp, va a poner el emoji
6: del balón de fútbol.
5: Del balón de fútbol y nos lo va a mandar. Y va a ver lo que va a pasar, cortesía de Piso 6, de Adidas, de WhatsApp y de Mark Zuckerberg, porque está muy padre. Vamos a un pequeño corte comercial y ahora sí, regresamos con toda la información, qué pasó con la CENTE, qué es lo que está pasando aquí en México, va a seguir lloviendo y todos los demás detalles aquí en el Piso 6 de Grupo Fórmula.
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11: Spotify lanzará la insignia Verified by Spotify, un nuevo estándar para identificar a artistas reales frente al contenido generado por IA. El check verde requerirá métricas como 10.000 oyentes mensuales y presencia externa. Porque en la era digital, la autenticidad también necesita validarse.
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13: Canva anunció su alianza con Google Gemini, una integración que permite a los usuarios generar imágenes y editar diseños listos para publicar sin salir del chat del asistente de inteligencia artificial. Ahora los usuarios podrán generar imágenes con Ano Banana y editarlas con la función Magic Layers, que separa automáticamente los elementos visuales en capas, superando una de las principales limitaciones del contenido generado por inteligencia artificial. Con Magic Layers es posible modificar texto, ajustar colores o reorganizar elementos sin tener que rehacer todo por un pequeño cambio. Además, gracias a la integración con Gemini, usa el contexto de la conversación para interpretar instrucciones y aplicar los cambios en tiempo real. La función permite editar fondo, texto y objetos de forma independiente y personalizar diseños, así como publicar contenido en múltiples plataformas desde un mismo flujo de trabajo. Informó Aide Rivera. 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
14: Miroslav Klose contra Brasil 2014. Un gol histórico para los mundiales. Al anotar el segundo tanto en el catastrófico 7-1 frente a Brasil, Klose alcanzó los 16 goles en Copas del Mundo, convirtiéndose en el máximo goleador histórico de la competición.
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5: Continuamos aquí en el Piso 6 de Grupo Fórmula. Sofía, 55-45-00-92-20. Le tengo dos tareas para hoy. Nos va a mandar un baloncito para que vea ahora cómo ya está la fiebre mundialista, todo lo que da. Y vota el trionda, ahí se ve, tuc, tuc, tuc, que va votando. Y me va a hacer el segundo favor, que es responderme la encuesta. ¿Cómo ve a México en el mundial tras ganarle a Serbia? ¿Campeón? Humildemente campeón.
6: ¿Cómo, Ricky Moreno?
5: Exactamente, yo ya voté por campeón. Yo le voy a decir, ya ganó esta opción. ¿Semifinalista en cuartos de final o siendo Sofía Enríquez, no pasamos de primera fase? ¿Tú crees que no vamos a pasar de primera fase, Sofía?
6: No, yo no estoy tan pesimista.
5: Oye, bueno, mientras vamos a dejar este tema en pausa porque más adelante nos vamos a enlazar hasta el Nemesio 10 porque allá está
6: hasta
5: Alfredo.
6: El estadio más bonito de la liga.
5: Hasta el Nemesio 10. Ya ves, ya me trajiste. ¿Qué dije? Oye, ¿por qué dicen la bombonera? ¿Porque se parece?
6: Porque es una caja de bombones. Sí. De bombones de chocolates.
5: Bueno, nos vamos a enlazar hasta la bombonera, hasta el Nemesio 10, o como le dice Sofía, el estadio más bonito del país, con Alfredo González, que estuvo en vivo desde muy temprano. Sofía, nada más platicar, empieza ya la fiebre mundialista y, pues, por supuesto, toda la cobertura de Grupo Fórmula a partir del próximo lunes en colaboración con muchos que usted ya conoce y que está viendo a través de nuestras pantallas. Sofía, y ahora sí, pues ni modo, nos tenemos que ir con la información. Vamos a empezar con la mañana.
6: Vamos a empezar porque esto también es mundial.
5: Es mundial.
6: Es mundial porque, bueno, sí es mundial porque
5: no,
6: hoy
5: así es.
6: Hoy la presidenta presentó una larga exposición de este Mundial Social, que son los proyectos paralelos que han ido construyendo con base, aprovechando de pretexto el Mundial, que el tema de las canchas, que es uno al que le he dado mucho seguimiento Ciro Gómez Leiva, el tema de salud, porque tienen unas mascotas para la prevención, el tema de el Mundial de Robots, de muchas niños, cosas, muchas cosas, niños, los torneos etcétera. De niños, sí, muchas sí, cosas sí. paralelas.
16: Sí.
6: Pero, hoy terminó, pues, entre un algo chusco, algo divertido, un incidente, algo que también ha desatado muchísimas burlas, y no solo pasó en la mañanera. Pero primero, ¿qué pasó en la mañanera? Termina la conferencia y cayó al suelo una reportera.
5: ¿Pero por qué cayó al suelo? ¿Qué pasó? O sea, pues, la presencia. A ver, vamos a ver el video, vamos a ver cómo sucedió. Ahí está. Ah, la presidenta agarra y lanza
6: un balón. Sí, dicen, tenemos balones para regalar.
5: Y en el esfuerzo de la reportera de primera fila, se tropieza y cae de hocico. De hocico, no hay de otra. Se cae de hocico y no gana el balón. La presidenta, qué amable la presidenta, que se ve un buen gesto, se acerca a la presidenta, le ayuda a levantarse y le entrega el balón.
6: Que esto ¿por qué pasó? Yo creo que porque cuando éramos niños no íbamos al preescolar y no teníamos buena coordinación. Ella se levanta muy rápido, se tropieza un poco, que además dicen, ¿por qué se levanta ella? Pues yo creo que porque era la que estaba enfrente. Ella es la que está en
5: ella
6: primera
5: está
6: fila,
5: enfrente.
6: No es que, ay, es que le urgía tener el balón, no creo que sea en ese sentido. Es la reportera Mara Rivera de Enfoque Noticias.
5: Ay,
6: la
5: qué dices,
6: ayuda.
5: Wey.
6: Porque ella misma se presenta en las mañaneras. Ella
5: por eso,
6: es la que,
5: ¿para qué dices?
6: Bueno, yo pues iba a decir, además aquí nos lo describieron.
5: Yo
6: sabía quién era y además... ¿no?
5: Es una compañera que vamos a omitir su nombre por respeto. ¡Es Mara Rivera de Enfoque Noticias! ¿Y cuál es su arroba, Sofía?
6: ¿Sí? Pues así la buscas en Twitter.
5: Qué
6: no,
5: dijiste.
6: Pero digo, no es un tema
5: no,
6: de...
5: No, es un...
6: Porque incluso
5: es el calor del mundo.
6: Sí, porque justamente había muchas críticas en redes de ¡ay, todo por desesperados! Por querer agarrar un chayo. No, es porque entran a la dinámica de la presidenta y pues digo, se tropieza.
5: Oigan, y también lo han dicho en diferentes espacios, en las mesas, estas geniales que está haciendo, no sé si has visto, Sofía, Don Joaquín, que justamente hoy estuvo Alfredo González, que estuvo José Pablo Coelho, que estuvo Rafa Puente, que estuvo la gran Marión. Siempre dicen, es que sí necesitamos un poquito de alegrías, ¿no? O sea, sí, sí está padre. Y si lanza un balón, pues la presa, pues que la agarra. Pero ese fue la primera.
6: Pero no fue la única reportera.
5: Es la primera,
6: que
5: Edgar se cae del día.
6: Sí. Edgar se cae, pero versión reportero.
5: Mundial.
6: Porque versión mundial y versión reportero.
5: ¿Y cuál fue el segundo?
6: El segundo ocurrió en Jalisco. Es que allá en Guadalajara, un reportero del noticiero Noti 13, estaba informando en vivo sobre una fuerte lluvia. Él estaba ahí en la glorieta de la Minerva y vamos a ver qué pasó.
17: Como en el centro también de Guadalajara, pues sí, vemos pues... Un tanto fuerte la lluvia. Entonces, sí tengan sus precauciones, porque como vemos acá, pues sí está un poquito...
6: Miguel Ángel. Ay, Miguel Ángel del Toro.
5: Se cae,
6: bueno,
5: Miguel
6: ahí,
5: Ángel se cae ahí en la fuerte. Él se cae por los escalones. Ay, Miguel Ángel del Toro. Ay, sí, afortunadamente no la ventilaste tú. Fue la conductora de nuestros compañeros del Canal 13 allá de México, de Mexicali, dice... Canal, sí, 13.
6: Sí,
5: por
6: Noti
5: ahí dice.
6: 13.
5: Noti 13, un saludo. Canal 13 Guadalajara, 33 18 52 49. Ya me la estoy bañando, ¿vale? Leyendo el WhatsApp.
6: Pero no sea yo.
5: Oiga, pues ahí está. Incidentes que pasan.
6: Todo,
5: y la verdad
6: que no
5: es
6: un susto, no pasó nada.
5: Aquí,
6: más.
5: Para ahorita que estamos transmitiendo aquí desde el piso 6, en la cabina para los que nos acompañan, tenemos señal de todas las televisiones, de Televisa, de Milenio, de CNN. Todos hablan del mundo. Todos hablan del Mundial. Eso que decían de que, es que a quién le importa. Todos estábamos hablando del Mundial. Y bueno, siguiendo en este tema, también fíjese que la Secretaría de Salud anuncia su incorporación a la campaña Secretaría de Salud, sí, Salud,
6: ¿sí?
5: Y Medio Ambiente.
6: Sí,
5: sí, sí. Anuncia su incorporación a la campaña Gol por el Ambiente. Andrea Meraz, buenas noches.
18: Amigos de Piso 6, buenas noches. La Secretaría de Salud se incorpora a la campaña que da a conocer la Profepa y la Semarnat Gol por el Ambiente. Esto con el compromiso de impulsar acciones a la economía circular y también a la integración de la biodiversidad en las actividades institucionales. Esto conllevado con el Mundial Social 2026. Parte de esta iniciativa es que la dependencia promoverá el acopio y aprovechamiento de plásticos textiles en desuso para la reincorporación a nuevos procesos productivos. Esto contribuye a la reducción de residuos y también al uso más eficiente de los recursos. Es el reporte. Bonita noche.
5: Muchísimas gracias, Andrea. Todos vamos a estar, ya estamos en fiebre mundialista. Línea 2 de la Secretaría.
6: No, del metro.
5: Del SST Metro.
6: Por sí, eso, pues, ¿no? De la Secretaría.
5: ¿Y qué es el SST?
6: Ay, ¿por qué eres tan... de transporte Ay, ahora colectivo. Muy diplomático.
5: Eso iba a decir.
6: No, del sistema... metro, dile metro. Ay,
5: es que no
6: que...
5: lo usas, Sofía. Es que no lo usas. Nosotros, yo que lo uso, que disfruto de los candiles. Nosotros, del metro Hidalgo.
6: Le decimos el...
5: ¿La limusina naranja? Bueno, el metro hará servicio parcial hasta el sábado. Cuidado con esto. En la línea 2, Oscar Zúñiga, buenas noches.
16: Gracias, piso 6, el sistema de transporte colectivo Metro, en coordinación con la Secretaría de Obras y Servicios, informó que el servicio especial y los cortes a la circulación en la línea 2 se mantendrán durante los días jueves 4, viernes 5 y sábado 6 de junio. Esta extensión en los trabajos se debe a la necesidad de concluir labores pendientes en la rehabilitación integral de la calzada de Tlalpan, así como en la ejecución de tareas de mantenimiento general en la infraestructura de la llamada línea azul. Durante estos 3 días, el metro opera de manera habitual únicamente en 2 circuitos, dividiendo la línea en los extremos sur y norte. Tramo sur, operación normal de Tasqueña a Xola, y el tramo norte operará de Pino Suárez a 4 Caminos. Para mitigar las afectaciones a los miles de usuarios que diariamente cruzan la zona centro-sur de la capital del país, el tramo intermedio que comprende de las estaciones de Xola a Pino Suárez permanecerá cerrado. Este trayecto está siendo cubierto en su totalidad con el apoyo de autobuses de la red de transporte de pasajeros, los cuales brindarán servicios desde el inicio y hasta el cierre de las jornadas correspondientes. Cabe señalar que el próximo domingo 7 de junio el servicio se realizará de manera normal. Piso 6, buenas noches.
5: Seguimos en el piso 6, muchas gracias, Oscar, y vámonos con el clima. No le preguntamos a Juan Antonio Palma. Mañana me comprometo a que Juan Antonio Palma nos va a decir si el próximo jueves va a llover. Mientras, vamos a ver hoy qué nos depara el clima.
19: ¿Qué tal, amigos? ¿Cómo están? Pues les informo que vamos a tener un fin de semana con mucha lluvia, un temporal de lluvias en la región debido a la fuerte entrada de humedad que se estará dando desde el Océano Pacífico, Golfo de México, Mar Caribe. Incluso en el Océano Pacífico ya hay sistemas de baja presión que van a estar inestabilizando toda la zona. Esto se combinará con sistemas en niveles superiores de la troposfera que van a estar favoreciendo divergencia y se esperan tormentas eléctricas fuertes, intensas en los estados del noreste, centro, oriente, sur y sureste del territorio nacional. En algunas zonas podrían darse encharcamientos o inundaciones, por lo que es muy importante tomar precauciones y estar atentos a los avisos que emiten las autoridades.
5: Muchísimas gracias, Juan Antonio. Creo que otra vez nos tienes que decir en qué estados no va a llover. Otra vez no va a llover en Sonora, Sinaloa, Baja California, Baja California Sur, todo lo demás de la República va a llover y aquí simplemente no dejó de llover. Vamos con Ulises Soriano, buenas noches.
20: Amigos de Piso 6, muy buenas noches, qué gusto saludarles. Las lluvias registradas durante la madrugada de este jueves dejaron severos encharcamientos en la Ciudad de México, lo que complicó pues el desarrollo de las actividades matutinas de esta capital. La calzada Ignacio Zaragoza, en primero que nada, se vio severamente afectado por diversos encharcamientos, además del brote de aguas negras. Igualmente el eje 2, que también tuvo que verse pues prácticamente limpiado por diferentes vecinos, tuvieron que hacer maniobras primero para desviar a los carros y evitar que también el brote de aguas negras causara severos estragos, más de los que ya había causado durante esta mañana. Mientras tanto, pues la ciudad se preparaba para recibir más agua, sin embargo, esta noche, al menos en la Ciudad de México, el agua nos trató sin ningún problema hasta el momento. Y mientras tanto, nosotros continuamos pendientes a bordo de la motocicleta de Grupo Fórmula.
5: Gracias, Ulises. Le vamos a decir ahora el poeta moto de fórmula.
6: No, moto suena muy feo. Porque bueno, no.
5: ¿No? ¿Se puede malentender?
6: Sí, el poeta motorizado.
5: Motorizado, si el poeta motorizado. Jan Urbano, el poeta motorizado. 55-45-00-92-20. Muchísimas gracias por su mensaje. La selección mexicana, dice Adriana García Espinosa, va a ganar la primera fase. La veo con buena disposición. No puedo estar más de acuerdo contigo, querida Adriana. Muchísimas gracias por tu mensaje. Y aquí yo creo que lo que hay que empezar a ver es si México pasa en primero o en segundo. Creo que nos conviene pasar en segundo porque si es primero podemos chocar hasta con Inglaterra. Ojo con eso.
6: Pero para jugar en Ciudad de México,
5: para jugar en CDMX,
6: conviene más. Pausa, volvemos.
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5: Ya estamos emocionados por el mundial. Ya estamos de regreso en el piso 6 de Grupo Fórmula. Vámonos a los saludos, Sofía. Ya ven, si mandan el sticker, sí te sale el Trionda, como por ejemplo lo hizo Cristian Sánchez Bautista. Dice, buenas noches, piso 6. Y no nos mandó uno, nos mandó 5 balones. Mucha suerte a Ricky Moreno para la próxima semana, pero más suerte a su hija. Más suerte a la selección.
6: No, a la selección sí, pero esa ya está un poco de más. Pero efectivamente, yo creo que al hígado de Ricky Moreno y al de muchos mexicanos.
5: Tome con moderación, diviértase. No haga un Gonzalo.
6: Te están viendo tus hijos.
5: No es necesario. Y bueno, ahora sí, vámonos de lleno. Lo prometido es deuda. Nos vamos a ir hasta el estadio Nemesio 10 porque allá está nuestro compañero Alfredo González de Fórmula Deportes, que le voy a hacer la encuesta, la misma encuesta que le hice a usted. Ahora, después de este aplastador triunfo sobre Serbia, México está, mi querido Alfredo, para campeón, para cuartos de final, para semifinales, o no pasamos de grupo. Yo ya voté y dije campeón del mundo. Tiembla Inglaterra, tiembla España, tiembla Francia. ¿Quién es ese tal Messi? Porque tenemos a Alexis Vega.
11: No, tú ya te volaste completamente. Si el otro día a mí me dijeron que estaba yo voladísimo porque pensaba que la selección iba a llegar a semifinales, tú ya te volviste, pero loco. No. De verdad, a ver, México gana 5-1.
5: Sí.
11: ¿No? Hoy gana bien. Me parece que ante una selección de Serbia que está en reconstrucción,
0: 5-1, en donde pues el equipo de Serbia no te ofrece nada, ni adelante ni atrás, y es más, te hace 2 autogoles, te ayuda a que la selección gane 5-1. Johan Vázquez, Raúl Jiménez y también Luis Chávez, los otros 3 anotadores de la selección nacional, y así ganan 5-1. La selección ofrece espectáculo, ofrece una victoria cómoda, una victoria tranquila, y la gente se va ilusionada, se va tranquila, ¿sí?, de ver el próximo 11 de junio un buen espectáculo y un buen partido de la selección frente,
5: Alfredo,
0: a Sudáfrica.
5: ¿Qué momento de Johan Vázquez? ¿Qué momento? Sí. Los goles muy parecidos. Por ahí me recuerda con proporción a Rafa Márquez. Me recuerda este ataque de Rafa Márquez, que lo vimos en muchas ocasiones, inclusive en aquella inauguración del 2010, donde mete el gol y hace el primer gol para México. Me recordó, y es que es imposible emocionarnos. Bien dices, 2 autogoles, un gol que parecía hasta comprado. Yo sí dije, ojalá se lleven mucha lana los de Serbia por el primer gol que nos regalaron. El segundo, un tiro de esquina de...
6: Ese sí parece autogol.
5: Ese sí, sí.
6: Más
5: sí.
6: Accidental. Sí. El primero sí es una cosa...
5: El de Alexis Vega, ¿eh?, a mí me parece que es un gol de Alexis Vega. La centra donde es, se cruza y es gol. O sea, aunque sea autogol, yo le di el mérito a Alexis Vega.
6: Y además el gol que casi mete, Alfredo.
0: Sí, también un disparo al poste de Alexis Vega. Me parece que entró bastante bien Alexis Vega, a pesar que hay que decir que Julián Quiñones, que fue el titular en este partido, bueno, le ha ganado la batalla. No sé si vaya a ser titular el próximo 11 de junio. Me parece que hoy ha demostrado muchísimo Julián Quiñones. Yo destacaría, sí, el tema del que ya hablaba Ricky, el tema de Johan Vázquez. Es un jugador líder, es un jugador que se le nota la calidad, se le nota que juega en Europa, y es un jugador exquisito, y es importante porque lo tiene ahí a Rafa Márquez en la banda, y le dio muchas indicaciones, lo ayudaba demasiado a ubicarse y se nota completamente. Pero también hay que decir que dentro de este 11 titular de la selección nacional, los mejores jugadores de la selección hoy, sí, a mi parecer, Brian Gutiérrez, que ¿sí?, es que jugó con la selección de Estados Unidos, Julián Quiñones y Álvaro Fidalgo. Hoy Álvaro Fidalgo, en los 50 y tantos minutos que juega, hace un partidazo. Me parece que pinta para ser titular el próximo
5: semestre. ¿No escuchaste a Raúl Jiménez? ¿Dijiste Raúl Jiménez o no?
0: No, Raúl Jiménez,
6: a ver,
0: no.
6: Me parece que estás poniendo muy exquisito. Ya que entramos al tema, a ver, Alfredo, ¿quién es el 11 titular? Ya vimos, sí, el último juego, platicábamos hace rato con Ricky que en estos partidos no ponen el 11 titular.
5: Porque
6: sigues revisando, sigues pensando en la estrategia y sobre todo porque pues te están viendo las otras selecciones. Pero no, tú que eres experto, tú que ya estás viendo más o menos, hoy me parece que la selección ya tiene un poco más de forma, un poco más de entendimiento de cómo quiere jugar. ¿Quiénes van a arrancar contra Sudáfrica?
0: A ver, me parece que esta es la selección más parecida que vamos a encontrar el próximo 11 de junio. En la portería, yo sigo teniendo la duda, que a mí me parece que va a ser Guillermo Ochoa.
6: Ponle algo, Alfredo. Ponle un café.
0: Un café, venga. Un café, pero de los grandes.
6: Es que vamos a apostar mucho en todo el mundial, hay que irnos.
5: Sí, hay que irnos moderados, ¿no? Hay que irnos moderados.
6: Yo creo que va a ser el tal.
0: Primero va a ser un café pequeño, entonces, ¿no? Sí. Empezamos por ahí, sí, porque si no ya vamos a ser muy ambiciosos, ¿no? A ver, vamos por esa. Creo que Guillermo Ochoa va a ser titular. Coincido.
6: ¿Ya te convenció?
5: Le van a dar la titularidad. No veo otro espacio que le puedan dar en los siguientes otros 2 partidos. Me parecen más claves, que van a requerir más de la portería. Me parece que Memo Ochoa, para darle estabilidad al equipo, es una buena...
6: Vamos bien a apostar. Y yo apuesto a que va el tal Rangel. Y nada más para probar un punto, porque yo apuesta que pierdo. Entonces, a ver si está aquí.
0: Entonces, Ochoa titular, ya, y le movemos. Sí. Entonces, en la defensa me parece que va a ser lo mismo. A mí no me convence Jorge Sánchez, sin duda alguna.
6: Sí,
0: pero
6: también
0: me parece
6: coincido,
0: que,
6: de lo más flojito hoy.
0: Sí, pero me parece que Javier Aguirre está casado con él. Si no esperamos otra sorpresa, va a ser él el titular. Si no, Israel Reyes por la banda de la derecha. Los centrales, sin duda alguna, César Montes y Johan Vázquez. Y por izquierda, Gallardo. En medio campo, me parece que se ha ganado la posición Eric Lira,
5: ¿sí?,
0: Álvaro Fidalgo, ¿sí?, y Brian Gutiérrez. Me parece que Morita se va a quedar, me parece, en la banca por lo que ha mostrado hoy la selección nacional. Yo creo que hace bien Javier Aguirre en el tema de no meterle tanta presión al chavo de 17 años. Sí. Yo creo que hay que dejarlo un poquito atrás y que entre en la parte complementaria. Oye, me parece algo atinado.
5: Alfredo, tú que estabas en el estadio, platicaban en la narración de los partidos que antes de entrar estuvo el director técnico, el Vasco Aguirre, muy cerca de Gilberto antes de que entrara, habló mucho con él. O sea, dedicarle 2 minutos para hablar con él antes de que entres, muchísimo tiempo pensando que estás en un partido. Y narraban en el partido que veíamos, en la televisora que veíamos, que así fue.
0: Sí, exactamente. Estuvo alrededor de unos minutos platicando con él, dándole algunas instrucciones, inclusive lo dejaba ir. Y de pronto había una jugada y lo volvía a llamar y le volvía a decir, mira, por acá, por acá, por acá. Y también lo hizo con el Memote Martínez. Que hay que decir que Guillermo Martínez, que fue la sorpresa para muchos en esta convocatoria de 26, me parece que Javier Aguirre se está decantando por él, por ser el segundo delantero para la selección nacional. Santi Jiménez hoy no juega, la Hormiga tampoco juega, y me parece que están ganando terreno Memote, porque recibe muy bien la pelota, la baja, espera la llegada de los interiores. Me parece que Memo Martínez está jugando muy bien, estuvo cerca de hacer un gol, le taparon el disparo, pero lo hace bastante bien Memote.
5: Alfredo, tengo una pregunta para ti que va respecto a Santiago Jiménez. Todos los mundiales nos queda la sensación de que no metieron a alguien. No sé si recordarás, allá en 1994 fue Hugo Sánchez, en el 2006 preguntaban por qué no, 2006 o 2010 que no metieron
6: cuando
5: a Cuauhtémoc.
6: Cuando no lleva a Cuauhtémoc La Volpe, ¿no?
5: Que La Volpe no lleva a Cuauhtémoc. Me preocupa que Santiago Jiménez sea ese personaje para este mundial.
0: Sí, me parece que podría serlo, como lo fue Raúl Jiménez en el mundial anterior. Raúl Jiménez no llegaba en buena forma y terminó por encabezar la lista de convocados. Me parece que Santiago Jiménez está muy lejos de ser hoy el futbolista que necesita la selección mexicana, y por ello es que

0: de la selección mexicana, independientemente del rival. Hoy yo estoy contento, la gente está contenta, la gente se volvió a meter con su selección. Eso es muy importante. Platicaba yo con la gente y le preguntaba, ¿no? O sea, a ver, si realmente del 1 al 10, ¿qué tan ilusionados están? Ninguno me dijo abajo del 8.
1: Por supuesto.
0: Están ilusionados con la selección mexicana y creo que lo están haciendo bastante bien, ¿no?
2: Y justo en la sección de yo nunca puedo dejar de hablar del Toluca, me parece un gran acierto haber hecho el último partido en Toluca. Si hay un estadio que hoy por hoy te da toda una experiencia viendo un partido, es el estadio de Toluca.
3: Sí,
2: el estadio de Toluca lo hace siempre, lo hace en todos los partidos, pero me parece que es una gran forma de despedir, por decirlo así, a la selección antes de irse al Mundial, y se va a replicar por tres en el Estadio Azteca, porque en Toluca caben 30,000, entonces los 80,000+ que tienes en el Azteca va a ser de ese tamaño.
3: Lo que va a pasar en Guadalajara va a ser sensacional. Mi querido Alfredo,
0: la cumbia de los trapos, lo mejor.
2: Es que es toda una experiencia, Alfredo.
0: Por eso te dejé aquí el escudo de los Diablos Rojos del Toluca, solo por ti.
3: Venga, oye, mi querido Alfredo, muchísimas gracias. Nos vemos por acá, ¿no? Vamos a estar, ¿seguro? Ya sabe usted, la partida de la próxima semana en modo mundialista y, por supuesto, Lorenzo de Junio, dándole seguimiento a través de Fórmula Deportes. Fuerte abrazo, Alfredo, y felicidades por la mesa, felicidades por tus participaciones y felicidades por tu gran esfuerzo.
0: Gracias, un fuerte abrazo a todos.
3: Gracias, Alfredo. Pues ahí está, Alfredo González.
2: Y ya estamos en el Mundial.
3: Ya. Esto ya es Mundial. Yo digo que ya mañana no vengamos a trabajar. Hay que darle seguimiento.
2: Pero si no venimos a trabajar, venimos a cotorrear,
3: Cuando haces lo que te gusta, nunca vas a trabajar.
2: Un día ordinario tuyo es un día extraordinario de alguna otra persona. Valóralo,
3: perro. Corte y regresamos aquí al piso 6 de Grupo Fórmula.
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12: Explorando la naturaleza. Bosque Nuboso de Monteverde, Costa Rica. Este santuario biológico es uno de los bosques más famosos de Centroamérica debido a su constante neblina y su increíble biodiversidad. Situado en la división continental, el Bosque Nuboso permite la existencia de miles de especies de orquídeas, insectos y aves icónicas como el quetzal. Es un laboratorio vivo para científicos que estudian el cambio climático, ya que su ecosistema depende directamente de la humedad de las nubes que lo atraviesan.
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4: El representante comercial de Estados Unidos, Jamison Greer, estimó que terminará en semanas la investigación que abrió para imponer nuevos aranceles a 60 economías, con el argumento de no hacer lo suficiente para impedir la entrada de productos hechos con trabajo forzoso. El gobierno de Perú prorrogó por 60 días el estado de emergencia dictado para fortalecer la lucha contra la criminalidad en cuatro distritos de la región sureña de Tacna, fronteriza con Chile. Donald Trump criticó el antipatriótico voto en la Cámara Baja a favor de una medida de carácter simbólico para limitar los poderes del mandatario en la guerra que lanzó contra Irán sin la autorización del Congreso. Informó Cintia Dávalos. 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
1: Regresamos con más información al Piso 6 en Grupo Fórmula.
2: Seguimos en el Piso 6, seguimos con la información. ¿Y sabes también con qué seguimos, Sofía?
3: Seguimos con las protestas de la CENTE, porque ya se siente el ambiente mundialista y ya se siente que a ver si logramos pasar al FanFest del Zócalo.
2: Los militantes de la CENTE protestaron hoy acá en el Valle de México, pero lo hicieron con una de las formas pues ya tradicionales de la CENTE, que es la toma de casetas para darle el paso libre a los automovilistas, que es medianamente libre, Sofía. O sea, no te cobran ellos, pero se te paran ahí enfrente y le una cooperación.
3: Más bien, no, levantan las plumas para que no tengas que pagarle a la caseta, pero tienes que pagarles a ellos una cooperación.
2: Pero no es cero pesos, o sea, tampoco
3: justo,
2: es
3: No, tienes que pagarle 150. A ellos una cooperación. Y además, otra cosa que, a ver, porque esto es muy común en Chiapas, en Oaxaca, el tema es que tú entras a una autopista, no pagaste caseta, sí, no traes un ticket y no traes seguro.
4: Sí.
3: Entonces mucho más allá del me ahorré los 50 pesos de la caseta.
2: Por supuesto, y además, ¿sabes qué? Yo lo que hago es que me voy por el pase,
3: el tag.
2: Para el tag, te registra el tag y ahí se hace vacío tu seguro. Ahí le dejo el tip de tag.
3: Que depende luego de qué humor estén los que están protestando.
2: Ah, sí, porque lo pueden bloquear.
3: O a veces son ayotzinapos y entonces no les diste dinero y entonces se te ponen un poco más punks.
2: Correcto.
3: Hoy me parece que tranquilo.
2: Déjame contarte, Sofía, que fueron los accesos a la Ciudad de México desde las casetas La México-Cuernavaca, La México-Puebla, La México-Pachuca y La México-Toluca. Siempre me he preguntado, Sofía, escuchamos ahí los claxons para los que nos acompañan a través del 104.1 y del 1500 de AM. Si esos claxons son en apoyo a la CENTE o son mentadas de madre a la CENTE.
3: Pues cualquiera. Yo tengo mis dudas. Cualquiera de las dos, porque además, otra vez, esto lo hemos visto muchas veces desde hace muchos años en muchos estados, sobre todo en Chiapas, en Oaxaca, aquí en la Ciudad de México. Y sabes también que hemos visto muchas veces también en Michoacán, es cómo intentan saquear los trailers que llevan refrescos o bebidas, o en este caso, botellas de agua.
2: Ahí estamos escuchando, se acercan y empiezan a levantar las lonas que protegen a estos camiones de que transportan bebidas y se llevan el agua. Ahí está, pues ahí está. Después de 4 horas, estos contingentes se retiraron de las casetas y regresaron al campamento en el centro de la Ciudad de México. Sofía, a ver si podemos conseguir ahí la imagen, si no, me llamó mucho la atención. En estos campamentos yo siempre me he preguntado dos cosas. A lo que huele, que ha de oler a madres, y lo segundo es, ¿dónde van al baño? Y estábamos viendo a través de la imagen de Grupo Fórmula, de Telefórmula, con Luz Rodríguez Munguía, en la mañana, ahí en el espacio de Ciro Gómez Leiva, que lo que hacen es que levantan las alcantarillas, las tapas, ahí imagínense eso, y ahí hacen una caseta. Hacen esta caseta con lona negra, con bolsas negras, y ahí pues van y hacen sus necesidades. Imagínense, de por sí estos no se bañan, a lo que ha de oler esa madre. Y luego levántele usted la coladera, ha de ser horrible la experiencia. Y recalcar, Sofía, de nuevo, que estamos a 7 días de la inauguración del Mundial. Tristemente, para los que nos acompañan en la señal de streaming de Grupo Fórmula, ven las imágenes donde está este campamento y se ve ahí el Sanborns de los Azulejos, Sofía. Lo digo como referencia porque tan bonito que es el Sanborns de los Azulejos, es impactante para los que vienen por primera vez, no solamente los extranjeros, ¿eh? Si tú vienes de provincia por primera vez, bien lo dijo la secretaria de Turismo, principalmente el turismo del Mundial, Sofía, van a ser habitantes del país. Vienen muchos de las zonas aledañas o llegan por el aeropuerto, pero principalmente van a ser muchos mexicanos los que nos trasladamos. Y la experiencia inolvidable de venir a un Mundial, y la experiencia inolvidable de ver Bellas Artes, y la experiencia inolvidable de ver el Sanborns de los Azulejos.
3: El FanFest. Está el FanFest que está instalado en el Zócalo. Sí, y va todo eso.
2: Empiezas a ver.
3: Llegas a ver el partido. Bueno, la presidenta.
2: Ahí está sobre
3: la misma presidenta había dicho o ha dicho que ella no va a la inauguración al estadio, pero que iba a ver el partido inaugural ahí en el Zócalo.
2: Forzosamente no veo manera. de que no quiten a la gente del Zócalo, ¿eh? No lo veo, Sofía. Porque acuérdese usted, no están en la plancha del Zócalo, lo hemos repetido aquí varias veces a través de las imágenes de Ulises Soriano, lo hemos visto, no están en la plancha del Zócalo porque esta muralla que ponen al Palacio Nacional se lo pusieron ahora al Zócalo, porque ya están las pantallas, ya están los LEDs, ya están las bocinas, ya está la tribuna, ya está todo montado allá en el Zócalo del DF, pero el problema es que astutamente, no puedo decir inteligentemente, astutamente la gente hizo un anillo alrededor. Entonces, pues no nos dejas entrar al Zócalo, pero yo ni siquiera te dejo acercarte al Zócalo.
3: Sí, yo no necesito llegar al Zócalo para poner mi protesta, porque además conocen muy bien, a ver, insisto, la gente lleva décadas protestando así, entonces hacen este operativo hormiga, van instalándose poco a poco, saben que tienen asambleas por horas, que determinan sus protestas y así van negociando, lo hemos dicho muchísimos años, manifestación, negociación, tanto que hoy fue el tercer día de negociaciones allá con la Secretaría de Gobernación, salió la comisión de la coordinadora, inconforme, no les gusta todavía esa...
2: Pero no les gusta nada.
3: No, pero a ver, es que yo insisto, eso lo han hecho siempre, así sí, ha sido claro. Toda la vida. Y uno de los argumentos que ellos dan es que en campaña la presidenta Sheinbaum les prometió que iba a derogar la ley del ISSSTE de 2007 y por eso insisten en reunirse con ella para decirle eso directamente.
2: Oiga, usted nos prometió
3: esto en campaña, sí. Entonces ahora no nos diga que el presupuesto no alcanza, porque es cierto, el presupuesto no alcanza, pero ellos dicen nos lo prometieron. Advierten que van a mantener la huelga nacional, sí. El plantón en el centro. Consideran que las propuestas pues son insuficientes, no resuelven sus demandas de fondo, y en la reunión de hoy las secretarías de Gobernación, de Educación Pública, estuvo otra vez el ISSSTE, les están dando dos propuestas. Una es la que encaminada a la desaparición del USICAM, que es el sistema de carrera, que es la forma en la que ellos van avanzando, desde que son normalistas a ir subiendo, digamos, de nivel, ¿no? Esa, y la otra es el tema de las pensiones. Lo que les están ofreciendo es fortalecer el sistema de pensiones, crear una aseguradora pública especializada en el pago de estas pensiones para garantizarles una jubilación digna, pero pues la gente dice que no, y en estos momentos están en asamblea definiendo si van a aceptar esta propuesta y sobre todo qué van a hacer mañana.
2: Así es, estas asambleas son las que definen el rumbo de mañana y según entiendo, Sofía, los medios de comunicación a las fuentes les comparten, ¿no? A eso de la medianoche les comparten las acciones y las actividades que van a estar haciendo, pero sin duda mañana será un viernes caótico de mucho tráfico en la Ciudad de México, así que tome sus precauciones, también mañana infórmese con nosotros al final del día para saber todo lo que pasó y ver cómo viene el fin de semana.
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2: Vámonos con temas de justicia, y es que la Fiscalía General de la República vincula a proceso a 8 integrantes de la red criminal del Caballito. Juan Antonio, buenas noches.
4: ¿Qué tal, amigos del Piso 6? La Fiscalía General de la República obtuvo vinculación a proceso en contra de 8 integrantes de una red delictiva conocida como la del Caballito, dedicada a la falsificación de facturas. De esta manera, la Fiscalía General de la República también informó que los implicados fueron presentados ante el juez por su posible participación en el delito de expedición de comprobantes fiscales falsos, por lo que se les ratificó la medida cautelar de prisión preventiva oficiosa en su contra y se establecieron 2 meses para el cierre de la investigación complementaria. A estas personas se les identificó como posibles integrantes de esta organización delictiva dedicada a realizar operaciones con recursos de procedencia ilícita y a la emisión de comprobantes fiscales falsos, la cual tiene como posibles líderes a Michael Lazo y a Salvador Villaseñor. Hasta aquí el reporte.
2: Muchísimas gracias, Juan Antonio. Sofía, y vámonos con Jenny Valencia para hablar del jitomate. Baja, hay una baja muy importante en el precio del tomate. Jenny Valencia, cuéntanos, buenas noches.
5: Hola, ¿qué tal? Piso 6, muy buenas noches. Les comento que baja hasta en un 50% el precio del jitomate. Cabe destacar que comerciantes de la Central de Abastos de la Ciudad de México dieron a conocer que su costo varía entre 18 y 40 pesos el kilogramo, lo que depende tanto del tamaño como de la calidad. Sin embargo, el precio promedio es de entre 25 y 28 pesos el kilo. Cabe destacar que esto ocurrió porque afortunadamente ha mejorado el clima, al igual que la distribución distribución de este alimento, no solamente por parte de Sinaloa, sino también ahora por parte de San Luis Potosí, Michoacán, Jalisco y Morelos. Al igual, también cabe indicar que las amas de casa señalaron que esperan que baje aún más el precio de jitomate después de que la presidenta Claudia Sheinbaum firmó este acuerdo tanto con las comercializadoras de las centrales de abasto, las tiendas de autoservicio y con los productores, con el propósito pues de garantizar la producción y darle prioridad al mercado nacional por encima de las exportaciones. Es información excelente.
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0: Estamos escuchando música de Shakira. Sofía, dos cosas muy importantes. La FIFA hoy anunció que Shakira va a estar aquí en México en la inauguración en el Mundial y va a cantar el himno de la FIFA.
1: ¿Cuál es el himno de la FIFA? Y que Alejandro Fernández va a cantar el himno de México.
0: Ah, bueno, bueno, eso sí, pero ¿la FIFA tiene himno?
1: Pues supongo que sí.
0: Es el de la Champions.
1: Y además anunciaron cómo van a acomodar las banderas.
0: Hay sí, está cosas, muy padre.
1: Está padre, ¿no?
0: Sí. Recuerden, nada más para que tenga usted presente, si es de los afortunados que van a ir al Estadio Azteca, abren puerta a las 9 de la mañana. A las 11:30 ya tiene que usted estar sí o sí
1: ya sentado. El partido es hasta la 1, pero a las 11:30 recuerde
0: antes
1: que
0: de
1: es
0: las 11:30 empieza un proceso de inauguración que va a durar 45 minutos, anunció la FIFA, para que a las 12:10 en punto entren los equipos.
1: Hay que recordar,
0: la Bafana Bafana, la selección mexicana a calentar.
1: Y hay que recordar ese México-Portugal, porque había muchas experiencias de la gente que decía, no, es que yo me tardé muchísimo tiempo en entrar, había mucha fila, y había otras personas que decían, no, pues yo llegué con mucho tiempo y entré sin ningún problema, mi código pasó bien.
0: Lleve
1: entonces
0: su código, fan ID, váyase, todo eso.
1: Váyase
0: sí.
1: con tiempo suficiente
0: váyase
1: para
0: con tiempo.
1: Que... ¿Qué más va a hacer? Seguro, si vas al estadio, ya pediste ese día.
0: Pepe Yuste, él dijo, el Pepe Yuste dijo, no, yo no voy a ir tan temprano. ¿Qué le dijimos? Váyase temprano, don Pepe, porque el tráfico va a estar pesado y aparte, lo más que puedas disfrutar. Bueno, ya que estamos hablando de Shakira, tenemos información colombiana. De la
1: bueno,
0: misma Shakira, por eso.
1: Pues, sí, rápidamente con Shakira, porque, a ver, después de 4 años de que terminó su relación, ya hace 4 años, es un montón de tiempo de aquella relación, cuando terminó con Gerard Piqué, el tema de Clara Chía,
0: ¿sí?
1: El tema de, justamente estábamos escuchando la sesión que hace con Bizarrap, donde, pues, es una tiradera, así se le llama, pues, ahora otra vez están en la polémica, porque los usuarios de redes sociales dijeron, ¿qué creen? Acabo de ver que ya se están siguiendo otra vez, entonces seguramente se están reconciliando o ya se están llevando mejor, aunque ya después salieron a decir, no, esto no es de ahorita, ya tenía un poco más de tiempo. Y esto se liga a que Shakira dio hace poco una entrevista al diario The Times y ahí hablaba de Piqué, hablaba muy bien de él, decía pues de entrada que le agradece mucho porque gracias a él tiene a sus 2 hijos, que son lo mejor que le ha pasado.
0: ¿Cómo se llaman?
1: Se me acaban de olvidar sus nombres.
0: Bueno, pues ahí está, son 2 niños. Siempre guardarán en mi corazón esa gratitud hacia el padre de mis hijos y por haberme convertido en la madre que soy. Bueno, pues es que ahí está la prima. Sin embargo, la teoría de la reconciliación.
1: Milan y Sasha. Sí.
0: Que, Milan, a ver, Piqué y Sasha Piqué.
1: Que finalmente son sus papás.
0: Sí,
1: obviamente
0: bueno,
1: tienes que estar en contacto todo el tiempo.
0: Y la regla,
1: ¿no?,
0: de cualquier pareja, no escupas para arriba. Hablar mal de tu pareja, expareja, es escupir para arriba. Entonces uno no debe hablar mal de su expareja. Sofía, ¿le ves posibilidad que Piqué y Shakira se reconcilien? Yo no.
1: No,
0: ¿eh?
1: Para no, nada. Hombre, pero no. Qué bueno que lleven una buena relación, porque en estos 4 años se han dado varios estira y afloja, que si a los niños no
0: se
1: estaban
0: han dado, pero hasta con el sartén,
1: ¿sí?
0: Sofía. ¿No soy de la canción?
1: Claro, pero de eso ya tiene 4 años. 4 años es un mundo de tiempo, ¿no?
0: No, a mí no se me hace. Bueno, ese es el primer tema hablando de Colombia.
1: Y ya que hablamos
0: segundo,
1: de Colombia... Y
0: ese
1: ya que
0: me lo estabas contando tú.
1: Que hablamos de todo Colombia y que todo es mundial, hoy se despide la selección de Colombia de su país, estos eventos que siempre hacen, va el presidente Gustavo Petro, se toma la foto oficial, pero se da una situación muy polémica porque en esta despedida acompaña a Antonella, la hija del presidente Gustavo Petro, acompaña a su papá y saluda también a los jugadores y cuando llega James Rodríguez
0: está,
1: a saludarla,
0: mira, lo estamos viendo.
1: Ella le dice, ¿me puedo tomar una foto? Y James Rodríguez la ignora por completo.
0: Pero a ver... Sí, entiendo, pero ya que estoy viendo el video, están caminando, hay unos camarógrafos, no se pueden detener. Fíjate, tú sabes que yo estoy a favor del nepotismo y de la prepotencia. Yo por eso, si fuera presidente, yo por supuesto que mis hijos podrían entrar a los conciertos de YouTube como lo hicieron en el 96, todo. A mí me encanta todo eso. Pero en este caso, que el presidente lleva a su hija, se empieza a ver lo que pasa. Sí. ¿Tiene audio el video? Vamos a escucharlo.
2: Un sombrero volteado del departamento de Córdoba, patrimonio e identidad de nuestros.
1: Yo al principio me costó mucho trabajo escucharla a ella cuando le dice, ¿me puedo tomar una foto? Y él no le contesta, me imagino que ella lo decía después, no en ese momento, pero él no le contesta absolutamente, voltea la cara. Pero aquí la nota es que En Colombia, una parte de la ciudadanía tomó esto súper mal. Dice que James Rodríguez es un pedante, que cómo es posible que reaccione así con una niña.
0: ¿Tú qué sabes de fútbol, tiene... Sofía?
1: Y pero al grado de decir, ojalá que pierdan en el Mundial. No, pues, así, no, de ese, no, Sofía, de ese tamaño son las críticas que está recibiendo, algunas críticas que están recibiendo allá en Colombia por este gesto.
0: Oye, Sofía, a ver, América Latina, nos encanta meter la política con el fútbol, nos encanta, nos fascina, nos encanta politizar todo lo que es el deporte y en especial el fútbol, que es lo que nos une como continente, pero no sé, es común que se vayan a despedir, sí, es común que los van a despedir, todo esto es común, va en todo el mundo, o sea, hemos visto, va a venir ahora, platicábamos a Monterrey, va a venir la familia nipona, ¿no? La primera
1: sí,
0: familia.
1: Sí, viene la princesa.
0: La princesa, qué vergüenza con los japoneses.
1: Pero ya se arregló.
0: Ya se arregló, ya me puedo quedar tranquilo, Sofía, ¿no se van a ir los samuráis?
1: No, se van a ir.
0: ¿Se va a hacer o no se va a hacer la carnita asada?
1: Se
0: va a hacer la carnita asada con nuestros amigos los japoneses. Ya ibas a decir ahí los chinos, ¿verdad?
1: No,
0: los chinos
1: japoneses. Eso lo ibas a decir tú. Ya vámonos. Nos vemos mañana aquí. Nos
0: inventaron la confusión.
1: Nos vemos mañana aquí en el piso 6 a las 10 de la noche. Se queda con Mariana Brown.
0: Y le dejamos un beso para que arranque motores.

0: Revista del Consumidor. Radio. ¿Sabías que un mal uso de tu rastrillo desechable no solo acorta su vida útil, sino que también favorece a la aparición de bacterias? Cuidar tu piel empieza desde saber elegir el producto correcto en el supermercado.
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0: Los rastrillos desechables son herramientas de afeitado que tienen como objetivo ofrecer una opción práctica, higiénica y económica para el cuidado personal. Este tipo de productos son de uso limitado, ya que dependiendo de su calidad pueden durar de 5 a 10 afeitadas.
1: Su bajo costo los vuelve ideales para viajes o uso ocasional. Además, su distribución es amplia, pues se encuentran en supermercados, farmacias o tiendas de conveniencia. Están fabricados principalmente de plástico, lo que puede facilitar su manejo. Cuentan con un mango, un cabezal con navajas preinstaladas de acero inoxidable y una banda lubricante.
0: En el mercado podemos encontrar modelos para mujeres y para hombre, y aunque la tecnología es similar, cada tipo de rastrillo se segmenta por género para adaptar su forma y banda lubricante a diferentes zonas del cuerpo. Esta segmentación responde a las necesidades prácticas y estrategias de marketing, que suelen reflejarse en los precios, ya que los productos de mujer son más caros que los de hombre.
1: Para ayudarte a elegir mejor, el Laboratorio Nacional de Protección al Consumidor puso a prueba la resistencia y desempeño de 26 modelos distintos, 13 modelos para mujer y 13 para hombre. Se realizaron distintas pruebas para comprobar que los empaques incluyeran la información comercial en español de acuerdo con las normas oficiales mexicanas. También se revisó a detalle el estado de las navajas, analizando el estado original del filo y que estuvieran libres de oxidación o cualquier daño.
0: También se determinó la carga máxima de los mangos antes de romperse. En este caso se convocó a un panel de personas consumidoras que calificaron aspectos como la efectividad en el afeitado, la experiencia de uso y el cuidado y protección que brindan a la piel.
1: En el caso de los rastrillos para mujer, los resultados fueron los siguientes. Todos los modelos analizados presentaron su información comercial correctamente. El modelo de la marca Chedraui presentó imperfecciones en las hojas, navajas. Tres modelos de Gillette, dos de Equate, Chic, Envisage y Bic obtuvieron la excelencia en la prueba de cuidado y protección de la piel. Los productos que calificaron con excelencia al promediar todas las pruebas fueron Bic, Envisage, Chic y tres modelos de la marca Gillette.
0: Ahora, en el caso de los rastrillos para hombre, se encontró que todos los modelos presentaron correctamente su información comercial. Tres modelos presentan imperfecciones en las navajas, Chedraui y dos de la marca Daycare. Cuatro modelos calificaron con excelencia en la prueba de cuidado y protección en la piel, tres de la marca Gillette y uno de la marca Envisage.
1: Usa tu presupuesto de manera inteligente. Presta atención a las recomendaciones de compra y uso. Compra tus rastrillos en comercios establecidos y revisa que el empaque esté en buenas condiciones. Guarda tu comprobante en caso de que necesites realizar algún cambio por defectos de fábrica. No compartas el rastrillo con otras personas, aunque sean de tu propia familia. Cámbialo cuando notes que necesitas hacer más presión para rasurar adecuadamente.
0: Usa gel o crema para afeitar. De esta forma tu piel sufrirá menos. Usa crema sin fragancia o aloe vera para cuidar tu piel después de afeitarte. Déjalo secar después de utilizarlo. La humedad puede dañar las navajas. Guárdalo en un lugar limpio y sin humedad después de usarlo.
1: Tu elección va más allá de la marca. Se trata de calidad, precio y sobre todo responsabilidad. Al terminar la vida útil de tu rastrillo, no olvides desecharlo de forma segura. Envuélvelo en material resistente o colócalo dentro de un envase vacío para evitar que las hojas queden expuestas. No olvides que la información es tu mejor aliada para consumir de manera responsable.
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4: 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Aló, buenas noches, ¿cómo están? Rico, llegó la nochecita tarde, ya a las 11, es bonita hora, además el 11 es un número potente, fantástico, cachondo, seductor. Y yo les doy la bienvenida en este jueves ya 4, jueves 4 de junio, aquí estamos comenzando nuestro queridísimo programa Fórmula del Corazón, para que hablemos de muchos temitas que luego salen en las mesas, en las llamadas por teléfono, en las conversaciones, en los chats. Siempre hablamos de amor, de una u otra manera, la relación con alguien, la ruptura, alguien que se fue muy querido, que ya no está o vive en otro sitio o que ya no ocupa este lugar, en este plano terrenal. En fin, el amor es lo que nos domina, lo que nos rige y lo que manda. Pues mucho de nuestros quehaceres, de nuestras formas de comportarnos, de relacionarnos y de ser felices o ser infelices también. Aquí estamos el equipo reunido. Esta noche está Luis Fer con nosotros, que nos está apoyando muchísimo en la producción de este espacio. También está Axel Flowers. Yo soy Mariana Braun. Y pues vamos iniciando. La música está bien chula esta noche. ¿Y qué les parece si comenzamos con esto, que es The Rye, que además acaba de lanzar nuevo disco y esto se llama Happier Times Ahead? Es una super canción. Buenas noches.

0: Me encanta esta mujer y además es música nuevita y habla de la resiliencia, de la esperanza. Dentro de las adversidades de la vida hay que ser resilientes y sonreírle a los malos ratos. Ya volvemos.
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0: Cada vez que escucho esta canción, verdaderamente me transporta a tantos sentimientos bonitos de alegría, de resiliencia, de aceptación y de saber que aquí y ahora estamos respirando y podemos estar bien. Esto es Player, Baby Come Back.

Baby, come back. Ay, cómo me gusta esta canción, de veras. Es que es una chulada. Y además una cancioncita ya de algunos años atrás, de 1970 justamente, y que es una canción que te, no sé, te, a mí me transporta como a un lugar bonito de alegría, de serenidad. Sé que las adversidades están a la orden del día, ¿verdad? Sabemos que son tiempos complejos y que nos podríamos enfocar tanto en eso, pero hay que ser observadores también del presente, como lo digo siempre. Y bueno, si hemos perdido un amor, o estamos luchando por las responsabilidades diarias, o sabemos de alguien muy cercano que está llorando por la pérdida de su compañero de vida, o una madre, o una persona muy cercana, pues cada una de estas historias y cada una de estas emociones y lo que vivimos en cada individuo que somos, pues hay una lucha personal. Pero también siento que hay que tratar de equilibrarlo con el anhelo en que vendrán tiempos mejores, porque esa es la verdad. Y son mensajes que no quiero ser clichésosa, como lo digo siempre, y tampoco quiero ser ni injusta en tantas situaciones que se pueden estar viviendo, pero hay que utilizar ciertos mantras y ciertas frases de poder que nos pueden ayudar a mejorar nuestro estado de ánimo a pesar de las circunstancias actuales por las que estemos pasando, porque además el futuro, bueno, sí, es incierto, pero el futuro también nos puede traer muchas alegrías, nos puede traer amor. Entonces, la esperanza y la fe para mí son dos herramientas de vida intangibles, pero son muy poderosas, de verdad. Y la música nos puede dar muchos ánimos, muchas alegrías, el ver a gente que queremos mucho, el tener esa llamadita, el buscar, ¿no?, que la vida nos sea más fácil para todo mundo, porque todo mundo, pues estamos en una lucha constante. ¿Y para qué compararnos? Si el vecino de enfrente le va mejor que a mí. No, la verdad es que no lo sabemos. No lo sabemos. Si aquella pareja que vemos tan felices socialmente y se ven tan enamorados, o por lo menos aparentan que son una pareja muy estable, pues tampoco sabemos cómo estén en el interior de sus vidas, de sus sentimientos, de su casa. Esa es la verdad. Entonces, no nos estemos comparando con la vida de los demás. Y por ahí, me parece que decía el Dalai Lama, que decía esto, que siempre estamos envidiando un poquito, ¿no?, el césped y el jardín y la casa del de enfrente, y dejamos de apreciar la nuestra, pero nuestra casa, acuérdense que es, también me refiero a no físicamente nada más la casa del material, sino la casa espiritual, la casa, nuestro propio templo, que es lo que nos hace todos los días levantarnos y pararnos a seguir adelante en la vida. Entonces, para mí es importante hablar de lo bonito del amor y de lo que nos construye, de la fuerza que nos da. Sobre todo, sentir, o por lo menos hacer un recuento y decir, a ver, ¿cómo estoy en mis relaciones de amor en estos tiempos? Y me refiero a las relaciones de amor en todos los ámbitos. En el trabajo, con las sobrinas, con los hijos, con el esposo o con el galán, o con el nuevo novio, novia, cómo me siento en relación con mi familia, con mi papá, con mi mamá, con la gente con la que yo voy depositando mucho de mi energía, de mi vida y de lo que me va fortaleciendo en la vida. Es importante, hagamos un ejercicio. Cuéntenme cómo se sienten, cómo sienten que están sus relaciones ahora que ya llegamos a la segunda parte del año, sus relaciones amorosas, que todas las relaciones tienen amor, ¿eh? Quiero decirlo, todas las relaciones tienen algo de amor. En diferentes niveles, contextos, apreciaciones, respeto, admiración, idolatría, odio, también resentimiento. Eso también tiene que ver con el lado B del amor. Entonces, cuéntenme cómo lo sienten, cómo sienten sus relaciones de amor en estos tiempos. Aquí en Fórmula del Corazón, el teléfono es 5532-099546. Y vamos continuando con música. Les presento esto que suena muy bien, que se llama
Got to be a Love. Y es Paul Nice Remix. A ver qué les parece. Lo interpreta Grey Boy featuring Sharon Jones and Quantic. Aquí en Fórmula del Corazón.

0: Amor en las letras, cómo me miras, cómo me quieres, cómo me abrazas, cómo me llamas. Esto que escuchamos es una delicia porque hoy es jueves y los ánimos están arriba aquí en Fórmula del Corazón. Ya volvemos.
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10: Fuse Games reveló detalles de Star Wars Galactic Racer, una experiencia multiplataforma que apuesta por alto rendimiento en consolas de nueva generación y PC. Ambientado en el borde exterior tras la caída del Imperio, el juego introduce una liga clandestina de carreras. Estará disponible en octubre, porque en Star Wars incluso la velocidad tiene historia.
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0: Y a continuación les voy a presentar una maravilla. Esto es The Book of Love. ¿Saben de quién? Del grandioso maestro, Peter Gabriel. En Fórmula del Corazón.

¡Qué belleza! ¡Qué profundidad! La voz de Peter Gabriel, The Book of Love, en este jueves. Ya son en este momento las 11 de la noche con 26 minutos, 54 segunditos. Recuerden que las redes sociales son Fórmula del Corazón. El correo electrónico formuladelcorazon@gmail.com y también el WhatsApp o el teléfono 55 32 09 95 46. Lo dije despacito para que toda mi comunidad lo escuche y se anime a llamarme. Mando besos y abrazos de corazón a corazón y hay que abrazarnos del lado, ¿no? Del lado de tu corazón al otro lado de tu corazón y hay que darnos esos abrazos porque ahí hay una conexión de amor de corazón a corazón. Entonces yo mando muchos besos y abrazos en estos días y sobre todo en esta noche que estamos aquí ya ahora y es lo único que tenemos. Tengo una carta muy linda que le envía su tía a estas dos jovencitas, que es Ana María, y esta es una carta para Berka y Uri. Y dice así: mis queridas sobrinas, hay días en los que me detengo un momento a pensar en ustedes y no puedo evitar sonreír. Me cuesta creer lo rápido que ha pasado el tiempo. A veces cierro los ojos y todavía puedo verlas pequeñas, llenas de ocurrencias, de preguntas, de juegos y de esa energía que parecía que no terminaría nunca. Y de pronto las miro y hoy veo a dos jóvenes extraordinarias. Veo a dos mujeres que han ido construyendo su propio camino, que han aprendido a tomar decisiones, a enfrentar retos y a descubrir quiénes son. Y no saben la felicidad que eso me da. Cada una ha desarrollado una personalidad tan definida, tan auténtica, tan especial. Me encanta ver cómo tienen sus propias ideas, sus gustos, sueños y la manera única en que miran la vida. No han intentado parecerse a nadie más y eso es algo que admiro profundamente. También me llena de orgullo verlas crecer en sus responsabilidades, trabajo, proyectos, en todo aquello que las hace sentirse realizadas, porque sé que detrás de cada logro hay esfuerzo, hay disciplina, hay compromiso, que han pasado momentos difíciles y muchas enseñanzas que han sabido convertir en experiencia. Pero sí les soy sincera, lo que más me emociona no son los éxitos ni las metas alcanzadas de ustedes dos. Lo que más me conmueve es verlas felices, verlas disfrutar la vida, reírse, compartir con quienes aman, ilusionarse con nuevos planes y encontrar su lugar en este mundo. Esa plenitud que transmiten vale más que cualquier otra cosa. Quiero que sepan que para mí siempre serán mi privilegio ser su tía. Las he visto crecer, cambiar y transformarse en cada etapa. He aprendido mucho observándolas y las admiro mucho. Nunca dejen de confiar en ustedes mismas. Nunca permitan que alguien les haga dudar del valor que tienen. Son inteligentes, sensibles, trabajadoras y mujeres fuertes. Y aunque todavía les quedan muchos caminos por recorrer, estoy segura de que sabrán enfrentarlos con la misma valentía. La vida trae momentos maravillosos, pero también algunos desafíos. Saben que cuentan con su tía Ana María para siempre. Gracias por la alegría que han traído a mi vida. ¡Ay, hermosa carta de una tía a sus sobrinas! Y bueno, yo pensé tanto en mis sobrinas porque es un caso igual. Yo que no tengo hijos, pero tengo dos mujeres sobrinas que amo muchísimo. Gracias por esta carta tan preciosa, Ana María, para tus sobrinas Berka y Uri. Y la canción que nos estás pidiendo es una canción bien bonita de Pharrell Williams que dice así y es Frontin'.

Esto es Frontin, en la voz maravillosa de este hombre tan creativo. Me encanta ver todo lo que hace Pharrell Williams. Y qué bonito que estoy recibiendo algunos saludos y una cartita también que me encanta. Entonces vamos con los primeros, con los saludos. Y dice, gracias Mariana. Este es un mensaje que entró ayer, pero bueno, no lo pudimos ya leer. Y dice, Mariana, gracias. Creo que ayer cuando me dijiste, cancela todo, sentí que me liberé. Necesitaba desahogarme. Gracias a tu programa y a tus consejos, ya no voy a sufrir. Mejor estoy buscando un nuevo amor. Y nos pide una canción que se la vamos a poner ahorita, que es Steve Perry con Oh Sherry. Que viva el amor. Saludos, Mariana, el señor Julián Villanueva. ¡Ay! ¡Me encanta, Julián! Eso es muy bonito saber que, pues sí, a través de estos mensajes, de compartir, de abrir nuestro corazón, de hablar de lo que nos duele, de lo que no avanza en la vida, ¿verdad? De lo que quisiéramos que avance y no avanza. A veces las cosas se estancan y estamos ahí metidos nosotros en esa, ¿no? En ese nudo emocional que a veces no sabemos cómo liberarnos y dices, ay, por fin, ya. Vino el mensaje de fórmula del corazón, afortunadamente, pero puede venir de tantos lados estos mensajes. Por eso hay que tener la sensibilidad de estar alertas, de tener las antenitas arriba para verdaderamente captar estos mensajes que luego nos pueden transformar para bien. Muchísimas gracias, mi querido. Y ahorita te voy a poner tu canción, Julián Villanueva. Y aquí estoy recibiendo otro mensajito que me dice, buenas noches, Mariana. Abrazo desde Yucatán. Y mi queridísimo señor Romero. ¡Ay, qué bonita foto con la Torre Eiffel! Te mando un abrazo, muchas gracias. Y tal vez, ¿qué será? Voy a aprovechar para dar lectura a una carta. Y ahorita nos vamos a ir con Steve Perry. Pero esta es una cartita que me acaba también de llegar por el correo, que es formuladelcorazon@gmail.com. Y dice, esta es una carta de Sofía a sus 30 años. Y se lo escribe a ella misma. Querida Sofía y comunidad de Fórmula del Corazón. Hoy que cumplo 30 años, me encuentro pensando en todas las versiones de mí que han existido durante esta década. Fui la joven que se enamoró demasiado rápido, la que confundió atención con amor, la que creyó que podía salvar relaciones que ya estaban absolutamente rotas, y las que muchas veces aceptó menos de lo que realmente merecía. Si pudiera sentarme a conversar con aquella Sofía cuando tenía 20 años, ay, le diría tantas cosas. Le diría que no tiene que ganarse el amor de nadie, que el amor sano no se construye a partir de la incertidumbre constante ni de estar adivinando qué siente la otra persona. Le diría que cuando alguien quiere estar contigo normalmente, lo demuestra con hechos más que con palabras. Durante muchos años cometí errores. Permanecí en relaciones por miedo a estar sola. Me aferré a personas que no estaban listas para quererme de la manera que yo necesitaba. Confundí la intensidad con la compatibilidad y esas mariposas con la tranquilidad y paz. Hubo a veces también en que las ignoré las señales que estaban frente a mí. Justifiqué ausencia.

Días, silencios, indiferencias, promesas que nunca llegaron a cumplirse. Un poco de maltrato también, y siempre se justificaba. Y no porque fuera ingenua, sino porque quería que las cosas funcionaran, quería sentirme amada. Y cuando algunas historias terminaron en rupturas muy dolorosas, me doy cuenta y hoy entiendo que cada una me ha dejado una enseñanza. Aprendí que una pareja no llega para completarme una vida que estaba vacía. Llega para compartir una vida que ya tiene sentido por sí misma. Y he aprendido que el amor no debe sentirse como una lucha permanente. Que las diferencias son normales, pero que esa falta de interés, de respeto o de reciprocidad nunca deberían normalizarse. Aprendí una de las decisiones más importantes de la vida, que no es elegir a quién amar, sino elegir a quién dejar entrar en nuestros días, en nuestra mente y corazón. Si yo lo hubiera sabido antes, probablemente habría evitado algunas relaciones innecesarias, algunas despedidas, muchas lágrimas. Pero bueno, no hubiera aprendido lo que hoy sé. Las experiencias tienen forma curiosa de enseñarme, y a veces llegan en felicidad y muchas otras veces llegan en decepción. Hoy no busco a alguien que me haga sentir emociones, busco a alguien con quien pueda construir mi paz y me siento muy bien. Y aunque todavía sigo aprendiendo, me siento muy agradecida por cada historia que he vivido, incluso por las que me rompieron un poco el corazón. Gracias a ellas he descubierto cosas que son importantes para mí y estoy dispuesta a seguir con ellas y no pienso negociarlas. A mis 30 años no tengo todas las respuestas, pero me conozco mucho más que antes. Gracias, Fórmula del Corazón, Mariana Brown y a todo el equipo por su cariño y permitirnos este espacio. ¡Ay! Maravillosa carta. Y además, qué bonito escribirse una carta a sí misma. ¡Qué buen trabajo! ¡Qué buena reflexión! ¡Qué buena terapia! Esa es la verdad. Y bueno, como tenemos pendiente la canción que nos pide mi queridísimo Julián Villanueva, aquí para ustedes y para toda esta comunidad que cada día es un poquito más grande. Y eso me hace muy feliz. Steve Perry es Oh Sherry.

bonita petición me encanta para este jueves. Ay, qué bien. Steve Perry con Oh Sherry, un gran clásico, sin duda alguna. Y hablando del amor, de la estabilidad en el amor, que es bien importante, pues hablamos mucho de crisis hoy, de salud mental, de emociones. Siempre se ha hablado, esa es la verdad, pero en estos tiempos y afortunadamente después de la pandemia se abrió como esta gran ventana de oportunidad para poder poner en la mesa también y en nuestra vida y en la comunicación naturalmente, ¿verdad? Hablar de las crisis, de las rupturas, de las decepciones. No quiere decir que antes no se hablara. Sobre todo hay una de las cosas que a mí más me gusta hoy en día y por eso vemos a tanta gente y a coaches y bueno, terapias de una y de otra y de tantos formatos, ¿no? Pero vivimos tan fuerte lo de la pandemia y vimos tanta gente que perdió la vida y tanta gente tan afectada por la salud mental, por la depresión, por las tristezas, por la desolación, que entonces se puso en un contexto de verdad de un tema muy sano y muy común. Antes, si tú conocías a alguna persona que viviera depresión o que tuviera problemas, ¿no?, emocionales, mentales, pues se le tachaba prácticamente a la gente de loca. Una cosa espantosa, muy cruel y muy injusto. Y muchas generaciones atrás de nosotros seguramente lo padecieron. Y si ibas a un psiquiatra, bueno, santo Dios, ¿cómo? ¿No? O que se te ocurriera tomar un medicamento para estar mejor emocionalmente, bueno, pues es que una cosa de verdad muy, pues muy castigada, ¿no? Y muy, muy, muy cruel. Entonces, hoy se habla así de fuerte como de la salud mental y también creo que la felicidad tiene que ocupar un contexto sano, sin caer en el soy la más feliz del mundo en las redes sociales y en mi vida estoy destrozada, ¿no? Porque eso también nos ha pasado un poco con las redes sociales, sinceramente, que todo mundo se ve feliz y cuando ves a alguien que está sufriendo dices, ¿cómo se atreve? Pues sí, qué bueno, porque además es una gran ventana de oportunidad también para comunicar todo, las redes sociales. Pero vivimos de grandes emociones, entonces hay que buscar esos momentitos, esas risas, ese abrazo de verdad con tu hermano que tal vez estás distanciado, búscalo, háblale, vuelve a conectar con tu padre, con tu mamá, ¿no? O esa carta tan bonita que recibimos de Ana María, sí, me parece que era Ana María o Ana Laura, Ana María, ¿no? De su sobrina. O sea, sí es importante conectar con nuestra gente, con nuestra red de cariño, de amor, de apoyo. Los hijos, hay que comunicarnos. Yo sé que, pues bueno, el tema con los hijos debe ser complejo y sobre todo a ciertas edades en donde los hijos ya no quieren que papá y mamá figuren en sus vidas. Sí, pero hay que darles compañía, hay que darles apoyo y confianza, certeza en la vida para que puedan salir adelante. Y sobre todo, ¿saben qué? Estabilidad en el amor. Si yo vivo en casa, en una casa donde hay gritos, sombrerazos, nos llevamos fatal, los hijos ven eso, tengan por seguro que va a haber algo que también les va a afectar. Entonces hay que buscar también esos espacios más privados, más de respeto por no contaminar los ambientes. Y hablando de las cosas buenas, celebremos los triunfos de cualquiera, porque un pequeño triunfo vale la pena también aplaudirlo. Esto nos va dando vínculos en la vida que nos sostienen en esta vida tan complicada, en esta vida que está lleno de maravillas, pero también por el otro lado está lleno de penas, de tristezas y de conflictos. Y la verdad es que la felicidad, no quiero decir que tenemos que estar felices todo el tiempo, no, pero hay que buscar que nuestros días traten de ser lo más extraordinarios posibles. Esa es la verdad y reconozcamos esto. Por eso hay que darle lugar a la familia, a los amigos, a la pareja y con quién caminar por la vida. Bonito. Les voy a presentar esta canción antes de despedirnos y esto es Britney y la canción es Keep Running y nos vamos suavecito. Que la vida va pian pianito.

0: Y esta es música prácticamente no tan fresca, pero sí del 2024. La descubrí esta niña que se llama Britty y se llama Keep Running, y que habla de seguir avanzando y enfrentar el dolor, el miedo y las verdades de la vida, pero no tenemos que correr, hay que irnos despacio. Gracias a todos, al equipo de producción. Muy buenas noches, hasta mañana.
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¿Te ha pasado que caminas por tu ciudad bajo un sol que derrite el asfalto, rodeado de puro concreto, y de pronto llegas a un parque, te sientas bajo un árbol y sientes que el mundo entero bajó 3 grados? Esa frescura no es imaginación, es ciencia y tiene nombre: infraestructura verde. La infraestructura verde es una forma inteligente de diseñar nuestras ciudades para que convivan el cemento y la naturaleza. No se trata solo de sembrar arbolitos bonitos en una jardinera. Se trata de crear redes de espacios conectados entre sí que cumplan varias funciones al mismo tiempo. Que capturen agua de lluvia, que limpien el aire, que reduzcan esas famosas islas de calor, que convierten las colonias en hornos, que conecten ecosistemas y que, de paso, nos den un lugar digno para caminar, jugar o andar en bicicleta. Imagina esto. En la alcaldía Coyoacán, en la Ciudad de México, existe un skate park llamado Los Coyotes. Ahí puedes patinar, hacer trucos en patineta, pero además el lugar está rodeado de áreas verdes y tiene un sistema de captación de lluvia. Un solo espacio que sirve para el deporte, para el medio ambiente y para la comunidad. Eso es infraestructura verde en acción. Que un mismo sitio cumpla muchas funciones como una navaja suiza, pero hecha de árboles, agua y diseño inteligente. Este enfoque surgió como respuesta al impacto ambiental de las ciudades. Piensa en una ciudad, calles hechas solo para coches, banquetas rotas, ni un árbol donde guarecerte del sol. La infraestructura verde propone cambiar eso desde 4 frentes. Primero, el agua, aprovechando la lluvia en vez de dejarla inundar las calles. Segundo, la movilidad, abriendo paso a peatones y ciclistas. Tercero, el espacio público, diseñando lugares de encuentro seguros para todos. Y cuarto, la biodiversidad, reconectando las ciudades con la naturaleza que las rodea. Aquí hay ciencia de primera. Investigadores en México crearon la primera metodología en el país para evaluar qué tanta infraestructura verde puede implementar una ciudad y cuáles serían sus beneficios. También desarrollan estrategias para que los gobiernos locales, desde Cancún hasta Tijuana, puedan transformar sus calles grises en corredores llenos de vida. Porque no basta con querer ciudades más verdes. Hay que medir, planear y diseñar con inteligencia. La próxima vez que pases por un parque con bancas, ciclovía y jardines que atrapan la lluvia, detente un momento. Ese lugar no llegó ahí por accidente. Alguien lo soñó, lo diseñó y lo defendió, porque adaptar nuestras ciudades al cambio climático no es un lujo de países lejanos. Es una necesidad que empieza en la esquina de tu casa, en la banqueta de tu colonia, en el árbol que todavía resiste entre el asfalto. La ciudad del futuro no tiene que elegir entre progreso y naturaleza. Puede ser las dos cosas al mismo tiempo.

0: con información del maestro Antonio Suárez Bonilla, del Laboratorio de Movilidad e Infraestructura Verde de la Facultad de Arquitectura de la UNAM. Un guión de Leonardo Santiago, con información del portal Ciencia UNAM. Les saluda Mónica Genis.
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5: Cuida lo que comes.
6: La hoja santa es una hierba que se utiliza con fines gastronómicos y médicos. Su forma de corazón es perfumada con un fuerte aroma, pero de sabor dulce. Forma parte de la familia de las pimientas. En la cocina se usa para preparar carnes, salsas, caldos y quesos. Por su aroma, se usa también para aromatizar tamales y chiles rellenos, entre otros platillos. En la medicina contribuye a disminuir la fiebre e inflamación de los riñones. La infusión de hoja santa es usada para tratar problemas respiratorios como el asma.
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5: Algunas voces no vienen de este mundo, pero aún así logran encontrarte. Bienvenidos, soy Gina Avilés.
6: La oscuridad de los cementerios ha sido desde tiempos inmemoriales un lienzo para la más escalofriante leyenda y también para fenómenos inexplicables. Hoy, en La Mano Peluda, vamos a hablar de eso que tiene que ver con lo sobrenatural y, por supuesto, con los relatos más impactantes. Yo soy Nacho Muñoz, agradecido con Dios y con ustedes, porque juntos vamos a dar inicio a las historias que no tienen final.
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6: 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Es el miedofón, lo voy a repetir para ti. 55 21 93 59 26.
5: ¿Qué harías si una noche vieras una figura oscura caminando entre las tumbas de un cementerio abandonado? Durante décadas, vigilantes nocturnos, sepultureros y visitantes han relatado encuentros con una misteriosa entidad conocida como el guardián del panteón, una sombra alta, silenciosa, que aparece entre la niebla, observa desde la oscuridad y desaparece sin dejar rastro. Teorías y extraños fenómenos que rodean a esta escalofriante leyenda. Prepárate para descubrir uno de los misterios más aterradores relacionados con los cementerios y el mundo de los muertos. Hoy, el guardián del panteón, la sombra que vigila a los que ya no están aquí.
6: ¿Alguna vez has sentido una presencia extraña en un cementerio? ¿Crees que los guardianes de los lugares sagrados incluso pueden manifestarse después de la muerte? Platica con nosotros y les propongo que vayamos a las historias que nos van a mantener en vilo.
7: Gina y Nacho, buenas noches a los radioescuchas. Soy la señora Betty.
5: Hola.
7: Les voy a contar dos relatos cortos.
5: Perfecto.
7: Resulta que un día mis hijas se fueron a Acapulco y entonces yo me quedé sola y entonces me fui a dormir a casa de mi hermana, y en casa de mi hermana me dieron una recámara que da hacia una terraza donde hay muebles de hierro forjado, de esos muebles de jardín. Bueno, ya estaba dormida y a las 4:37 de la madrugada empezaron a arrastrar los muebles del jardín. Los empezaron a arrastrar y a hacer mucho ruido. Entonces resulta de que yo me desperté y me asomé por la ventana y vi que los muebles estaban arrastrándose, se movían. Entonces entonces me espanté, me fui muy asustada y me metí en la cama y me puse a rezar. Pero antes de eso vi la hora en el celular y eran las 4:37 de la mañana del día 18 de diciembre. Entonces ya me dormí y todo. Y al otro día les pregunté a mis hermanas, les dije, oye, ¿quién estuvo moviendo muebles anoche? Me dijeron, nadie. Le digo, es que los muebles del jardín nos estuvieron arrastrando. Y me dijo, no, Betty, ¿cómo crees? Dice, no, nadie. Le digo, ah, y ahí no se puede saber si eran los vecinos, porque no se oye nada. O sea, las casas son muy grandes y están separadas. No es posible que algún vecino estuviera moviendo muebles, y menos de hierro arrastrado. Entonces, eran los muebles de la terraza los que se estaban moviendo, porque yo los vi. Bueno, total que ya llegaron mis hijas de Acapulco, me vine a la casa. Y a los pocos días, como yo estaba separada de mi esposo, no me avisaron que se había muerto, sino a los pocos días ya les avisaron a mis hijas que su papá se había muerto. Entonces, cuando me entregan el acta de defunción, veo la hora de fallecimiento y fue a las 4:37 del día 18 de diciembre. A esa misma hora estaban moviendo los muebles de hierro, de fierro, de lo que sea.
2: Son pesados.
7: En la terraza de casa de mi hermana. Y fueron a despertarme. Fueron a avisarme. Y mi marido, yo creo que él fue a avisarme que había fallecido. Fue una experiencia horrible. Horrible. Ese es mi relato, y tengo otro relato más corto, que resulta de que mi marido se murió. Entonces pasaron como 20 días de que había fallecido, y un día yo durmiendo en mi recámara, estaba dormida, no sé qué horas serían, pero sentí como me jalaron el brazo. Yo estaba, cuando me jalaron el brazo desperté y vi una mano blanca, transparente, como me estaba saludando, como saludándome. Me agarró la mano y me la movía, como saludándome. Entonces yo me sorprendí, porque acababa de despertar, entonces me pasó eso y me sorprendí. Y jalé mi brazo y me metí otra vez a las cobijas y me puse a rezar. Después me quedé dormida, pero yo estaba despierta, les aclaro que estaba despierta. Sí. Y después al otro día me acordé que mi marido, cuando nos divorciamos saliendo del juzgado, se despidió de mí así, dándome la mano y moviéndome la mano como diciéndome adiós.
2: O sea que ahí ligaste que podría ser así como lo presentiste tu esposo, el que te estuvo moviendo.
6: Sí, que de alguna manera se hizo notar, presente. ¿No? ¿Verdad? Se hizo presente, como tú lo dices, pero principalmente como una especie de adiós, una despedida, algo así, ¿no?
2: Sí, wow. Pues gracias, Betty, por reportarte contándonos estas experiencias que son escalofriantes y que aquí es el lugar indicado para dejarlas como testimonio.
6: Claro, sí, por supuesto. Pues nada más y nada menos que este guardián del panteón, de los guardianes de los cementerios. Hemos oído hablar mucho de ello, ¿verdad? Pues en muchas culturas se cree que el primer sepulturero de un cementerio, o aquel que fue enterrado primero, se convierte en el guardián espectral de ese lugar, ¿no? O sea, de ese terreno. Su alma queda ligada a la tierra sagrada, condenada a velar por los difuntos y a ahuyentar a los profanadores. Sí, lo mencionan así porque supuestamente esta presencia se manifiesta como una sombra errante, Un frío inexplicable recorre los pasillos entre las tumbas, una especie de recordatorio constante de su juramento, pues más allá de la vida.
2: Por supuesto que vamos a seguir platicando. ¿Y tú te atreverías a caminar solo por un cementerio a medianoche si supieras que podrías encontrarte con ese guardián del panteón? Dinos, ¿quién dice sí? O mejor, hay que respetar el sitio y no me arriesgo, ¿no?, a tener una experiencia que no pueda soportar, porque cuando cae la noche el silencio se apodera de estos cementerios. Existen relatos que aquí hemos escuchado donde vigilantes nocturnos, todo el personal que tiene que ver con un panteón sepulturero, los visitantes afirman haber visto una misteriosa figura, y esta se liga con este guardián del panteón que podría ser la sombra que vigila a los muertos. No parece un fantasma común, porque no busca asustar, simplemente está vigilando.
6: Sí, se hace manifiesto, ¿verdad? Y trata de espantar a los profanadores, decíamos hace un momento. Te invitamos a que participes, que nos comentes cuál es tu punto de vista, si habías escuchado algo al respecto, y con mucho gusto lo comentamos y lo platicamos. Vamos al corte, Gina.
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12: La figura paterna brinda a los hijos una base de seguridad desde donde pueden explorar el mundo con mayor confianza y tranquilidad. Su presencia, sus palabras y su ejemplo ayudan a formar autoestima, límites saludables y resiliencia emocional. No se trata de ser un padre perfecto, sino de estar presente con constancia, atención y afecto en lo cotidiano. Un papá que escucha, acompaña y participa activamente en la vida de sus hijos fortalece su desarrollo emocional y social. Los niños que crecen con una figura paterna cercana suelen sentirse más seguros para expresar lo que sienten, enfrentar desafíos y construir relaciones sanas. A veces, pequeños momentos compartidos dejan recuerdos que duran toda la vida. Un papá presente deja huellas profundas en el corazón de sus hijos. 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
13: Los semáforos existieron antes que los coches. 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
2: ¿Quién es el guardián del panteón? ¿Tú te atreverías a visitar un panteón de noche?
6: Bueno, dice Lucita Arellano, no, yo no me atrevería, paso. ¿Quién más dice que no? Porque aquí el punto es de que podemos sentirnos muy valientes, pero ya a la mera hora resulta que no, no somos tan valientes. O por lo menos podemos decir que somos sensatos, eso sí, no me cabe la menor duda. Vamos a continuar, tenemos audios, venga.
16: Chicos y chicas de peludos, peludos y peludas. Oye, les quería contar algo así. Ayer estaba viendo la película de Final Destination 2 y cuando los chavos están redactando sus historias de cómo se salvaron ellos de la muerte, me acordé de lo que me pasó. Hace años andaba trabajando yo fuera de la ciudad, estaba como una hora y media de aquí, entonces pues nos quedábamos para allá y la compañía pagaba el hospedaje. Entonces recuerdo que era un día del padre y uno de mis compañeros andaba borracho, bueno, todos andábamos medio borrachillos, y él decía que viniéramos para acá, para Houston. Nosotros andamos en Brennan, Texas, y decía vamos para Houston porque él quería estar acá con sus hijos. Entonces yo le decía que no, que estaba el clima feo, que estaba lloviendo, y él me decía vamos, vamos, güey, y pues total que me convenció. Y ya estando casi en el carro, algo, yo sentí como que algo me detuvo. Como que algo no, me detuvo, me dijo no, no. Entonces le dije, ay, ¿sabes qué? Pues no, no, mejor no voy, mejor me quedo. Y y así quedó. Y entonces ya pues al día siguiente este chavo no se presentó a trabajar, le llamaban, lo trataban de contactar y no sabía nada. Al segundo día igual, no supo nada. Hasta el tercer día que su mujer contactó al mayordomo y le dijo que este chavo había tenido un accidente debido al clima, que estaba muy feo. Y estuvo muy mal hospitalizado unos cuantos días, pero resulta que el lado del copiloto quedó destrozado. El lado del copiloto donde hubiera ido yo, quedó destrozado el carro por completo. Y o sea que si yo hubiera ido ese día, pues no estuviera aquí contándoles esto. Sí. Saludos de Houston, Texas, Juan Luna.
6: Juanito Luna, bueno, pues muchas gracias, brother. Muy amable. Oye, pues... Qué experiencia, nada de que si hubiera ido yo, o sea, realmente no te tocaba, mi hermano. Luego dicen que el hubiera no existe. Yo creo, estoy convencido de que el hubiera sí existe. Lo que pasa es que a veces no nos conviene, ¿verdad? Pero de que existe, sí, sí, sí es muy, muy notorio, ¿no? Que el hubiera a veces... No es lo que nosotros esperamos, pero sí tiene mucho que ver con varias cosas que nos suceden.
2: En relatos que han descrito a lo que podría ser este guardián del panteón, hay similitudes en los que en las personas que dicen cómo lo ven a este guardián y pues lo describen como una figura extremadamente alta, vestida con una especie como de abrigo o túnica negra, su rostro casi nunca puede distinguirse, incluso cuando se encuentra a pocos metros de distancia, y sus ojos parecen reflejar una tenue luz blanca. Se ve claramente por la oscuridad de alrededor. Otros aseguran que no tiene rostro, no se le puede ver, solo una sombra donde debería estar su cara. Lo más extraño es que suele aparecer caminando lentamente entre las lápidas como si estuviera realizando una ronda de vigilancia. Así es que aquellos que han visitado panteones ya cuando cayó la noche, quizá lo hayan visto.
6: Quizá, probablemente, sí, claro. Y además hay muchos fenómenos que se llegan a presentar. Porque no todos los guardianes son protectores. Algunas leyendas hablan de entidades que son en realidad almas en pena, que no encontraron descanso y pues realmente el sufrimiento es lo que los mantiene aquí. Se convierten en una especie de centinelas involuntarios. Inclusive pueden emitir lamentos, susurros, quejidos, que a veces son escuchados por los visitantes nocturnos, principalmente los que tienen alta sensibilidad. Y esto obviamente genera una atmósfera pues muy enrarecida, con tristeza, desesperación, Y obviamente eso, cuando uno lo percibe, pues se adhiere a nosotros y pues suele suceder que es lo que la gente dice, es que me traje un aire del panteón y por eso empiezan a sentirse muy mal, se empiezan a sentir deprimidos. Bueno, son muchas las manifestaciones de cuando alguien va a un panteón de visita y resulta que se llevó algo de ahí, algo se le pegó. He visto yo personas que se ponen una ramita de pirul llena, unas hojitas ahí, y hay otras personas que pues utilizan otro tipo de amuletos. ¿Tú sabes algo de ello? ¿Has escuchado al respecto? Cuando tú visitas algún panteón, ¿utilizas algún elemento como para protegerte a ti o proteger a los niños? He visto a las mamás que literal le ponen su ramita al niño en la oreja, aunque si somos honestos, a los cementerios o panteones no deben llevar a niños. Obviamente, pues si van a despedir a un familiar querido, es inevitable, ¿verdad?
2: Sí, y también estamos recibiendo sus mensajes. Aquí tenemos a Clemente Moreno. Dice, las personas realmente mueren cuando el olvido las entierra, y si viven en tu corazón, vivirán siempre contigo. Cita célebre del inolvidable Juan Ramón Sáenz, nos dice Clemente, una frase que tiene mucho significado en este día especial. Un mensaje que está refiriéndose al 15º aniversario luctuoso de Juan Ramón, que tuvimos un homenaje, ¿no?, en el programa, y nos dice, si el señor Sáenz tuviera una ventana mágica y pudiera ver lo que ocurre en este plano, creo que se sentiría orgulloso de tres cosas en particular. Uno, debe sentirse orgulloso de que su labor le permitió ser uno de los grandes pioneros en la realización de programas con temática paranormal.
6: Bien.
2: Dos, su gran empatía e interés a los relatos de todas las personas que abrían su corazón con él le permitió ser una persona muy querida. Cierto. Lo cual ha permitido que se continúe recordando con mucho cariño a 15 años de su partida. Y tres, el profesionalismo y dedicación que desempeñó en vida permitió ser fuerte inspiración para ustedes, Gina y Nacho, quienes continúan así con es. Su legado de una manera extraordinaria, y quienes han sabido ganarse también nuestro cariño y respeto.
6: Gracias.
2: Bendiciones y abrazos para ustedes, y uno extra hasta el cielo para el señor Juan Ramón Sáenz. Su amigo Clemente Moreno desde Tlaxcala, recordando junto a todos los peludomaníacos esta fecha tan importante, tanto para la mano peluda como para todos los que estamos aquí.
6: Vaya, Clemente, casi me sacas una lágrima. Todos tus 13 puntos que mencionaste y que los enumeraste en un perfecto orden, justo estoy completamente de acuerdo. Es un buen resumen, amigo, para lo que ha sucedido y para lo que nosotros podemos ver desde aquí con respecto a la apreciación que tienen todos ustedes de nuestro querido Juan Ramón. Cierto, mi querido Clemente. Muy bien, te agradezco mucho y te mando un fuerte abrazo. Vamos con el audio de acá.
2: Sí,
6: órale.
2: Vamos a escuchar más relatos.
6: Venga.
17: Buen día.
6: Hola.
17: Saludos a Gina y Nacho. Quisiera yo contar mi experiencia conforme a lo que Dios me ha permitido conocer y saber de él.
6: Muy bien.
17: Este audio es únicamente para ustedes, no quiero que salga al aire.
6: Oh, discúlpame, amigo, pues ya lo habíamos metido al aire cuando nos dijiste que...
2: Pero estuvimos a tiempo.
6: Ajá, sí, lo quitamos de inmediato y vamos a esperar un mejor momento para escucharlo, debido a que no es tu deseo que pase al aire. Bueno, pues danos un segundito y ahorita vemos qué más podemos comentar al respecto de este asunto del guardián del panteón. Testimonios de vigilantes nocturnos, y si ustedes conocen alguno, por favor, repórtenlo aquí, o si tú eres uno de ellos, comenta con nosotros. Pues dicen que también han sentido que los observan unos ojos invisibles en la penumbra de los panteones. Estas miradas a menudo pues las pueden describir como frías y penetrantes. ¿Por qué? Pues simple y sencillamente porque pertenecen a los guardianes que evalúan las intenciones de los vivos. Por lo menos es lo que se cree, ¿verdad? Se dice que aquellos con malas intenciones sienten una presión abrumadora y un miedo paralizante que definitivamente los obliga a huir. A ver, tenemos ya aquí una llamada. Vamos a ver de quién se trata. Hola, buenas noches.
18: ¿Qué tal, Nacho? ¿Cómo estás? Soy Enrique Robleda.
6: Muy bien, mi querido Enrique, desde Nueva York, ¿cierto? No, de Washington.
18: Desde Washington, cierto. Correcto.
2: Sí. Saludos.
18: Mira, la última vez que hablé les conté la experiencia que tuve cuando me fui de camping. Entonces, yo creo que algo pasó porque están pasando cosas raras en la casa.
6: Ok.
18: Estoy un poquito... Yo no soy de los que me asusto.
6: Sí.
18: Porque siempre busco los... las lógicas. Lógicas. Es exacto. Entonces, no hay lógica en esto, Nacho.
6: Muy bien.
18: No hay lógica en esto. Algo... No te puedo explicar cómo salió no lo sé. No sé, pero... Por ejemplo, las luces parpadean ya solas en la casa.
6: Sí.
18: Apenas entro, las luces empiezan a parpadear.
6: Oye, Enrique, ¿tú crees que es tu energía con la que llegas de afuera, de precisamente de la calle, o crees que es algo que ya estaba pasando aunque tú no estuvieras? Pero te voy a pedir un favor, aguántame tantito, necesito ir al corte, no te vayas.
18: Sí, cómo no, sí, claro.
2: El Miedofón, 55-2193-5926.
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19: En Harvard, Elizabeth fue una más. Padres orgullosos, maestros y 630 alumnos en un importante día. La ceremonia de graduación de la Escuela Kennedy de la Universidad de Harvard. Y se escuchó el nombre de la alumna, Elizabeth Sajonia Coburgo. Los reyes Felipe y Matilde de Bélgica aplaudieron emocionados a su hija, porque durante sus estudios en un máster de ciencias políticas, Elizabeth fue una más entre sus compañeros. La realidad es que se prepara para ser reina. Elizabeth ya completó su preparación militar en la Real Academia de Bruselas, donde aprendió técnicas de camuflaje y supervivencia en el campo, entre otras habilidades. La princesa posee el grado de oficial del ejército y tiene el rango de teniente adjunta. Después de vivir en Boston, ahora la princesa anunciado se tomará un año sabático. No se sabe en dónde. 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
13: El primer correo electrónico fue enviado por Ray Tomlinson en 1971 a través del sistema ARPANET.
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2: Continuamos relatos, experiencias y los comentarios hoy sobre el guardián del panteón.
6: Así es, y tenemos en la línea a mi querido Enrique, ¿estás ahí?
18: Sí, estoy aquí contigo, ¿cómo no?
6: Perfecto, amigo, discúlpame que te haya hecho esperar, pero es necesaria
18: pausa. La pausa son necesarias, son los que pagan. Los a veces, claro.
6: Muy bien,
18: mira,
6: amigo.
18: No es la energía que yo traigo. Esto empezó desde que me fui de campamento, que te conté todo lo que sucedió.
6: Sí.
18: Que nos arañaban la casa, pero desde arriba.
6: Ajá.
18: O sea, que tiene que ser alguien, o estaba colgado de un helicóptero, o volaba, o no te lo puedo explicar, pero desde arriba era que arañaban la casa.
6: Sí.
18: Entonces, yo creo que algo se quedó pegado o algo se vino conmigo, porque a raíz de eso empezaron a pasar cosas en la casa. Por ejemplo, les tuve que pedir que me paguen el aire acondicionado porque estaba fríísimo y el aire estaba apagado.
6: Ajá.
2: Entonces baja la temperatura.
6: Oye, raro, sí, esa es una manifestación. De hecho, esos cambios de temperatura sin explicación no nos dejan otra más que dudar de las energías que están ahí, ¿eh?
18: Estoy dudando muchísimo. Entonces, las luces empiezan a parpadear, la tele... por ejemplo, la tele se prende sola y luego se apaga. Luego entonces el carro, cuando tú sabes que cuando tú le aprietas la alarma al carro, ¿cómo hace tic tic?
6: Uh-huh.
18: Bueno, pues el carro se aprieta la alarma solito.
6: Ok.
18: Entonces esto nunca me había pasado.
6: Pues no, porque eso es rarísimo, ¿no? A menos que tenga un defecto la alarma, que tenga una falla por ahí.
2: Pero él lo liga exactamente con el regreso.
18: No sé, perdón.
6: Que lo ligas
2: directamente con el regreso del campamento.
18: Sí, completamente, porque no pasaba nada. Esta casa era lo más tranquilo del mundo.
6: Sí. Ahora, amigo,
18: de repente yo tengo 9 gatos.
6: Sí.
18: Entonces los gatos de repente salen despavoridos como y no hay nadie. Ellos sí lo ven.
6: Sí. Ahora dime una cosa. ¿Tú sabes si alguien más de los que fueron a ese campamento han tenido también algunas manifestaciones en sus casas?
18: Bueno, lo que pasa es que Jorge, que fue conmigo,
6: uh-huh,
18: ese se asusta hasta porque pasó la mosca.
6: Ajá.
18: Entonces, yo le conté lo que me está pasando y él está más asustado que yo.
6: Claro.
18: Entonces, él dice que sí están pasando cosas en su casa, pero pues, no lo sé.
6: O sea que es tan asustadizo que dudas de su objetividad.
18: De la veracidad de su susto.
6: Sí, ya
18: exactamente.
6: Entiendo.
18: Exactamente.
6: Oye, entonces, pero si ¿qué es lo que dice? ¿Qué es lo que dice que pasa?
18: Nada. Y que oye pasos en las escaleras.
6: Uh-huh.
18: Que oye como que están caminando en el segundo piso y no hay nadie en la casa más que él.
6: Sí. Oye, pues yo creo que no hay vuelta de hoja, amigo. Vas a tener que tomar medidas.
18: ¿Pero qué medidas? Ah, es para eso llamé.
6: Ajá, bien.
18: ¿Qué medidas? Ya, esta casa está bendecida.
6: Ajá.
18: Esta casa vino un sacerdote católico y la bendijo.
6: Sí.
18: Y todo, porque cuando... Es que aquí se murió los dueños.
6: ¿Enrique? ¿Enrique?
2: Se cortó.
18: ¿Me escuchas?
6: Ahí está, es que se había como interrumpido la comunicación. ¿Estabas platicando que se murió ahí el dueño? ¿Quién se murió ahí?
18: Los dueños, la esposa y el señor.
6: Ajá.
18: Pero les gustaba mucho el trago, o sea que no sabemos realmente qué pasó ahí. Entonces, un día que estaba yo arreglando la casa, porque yo me vine a pasar aquí durante la pandemia, porque tenía yo mucho miedo de cómo maneja la cosa la gente.
6: Sí.
18: Entonces, me vine acá. Aquí tengo mucho terreno y estoy, como quien dice, aislado.
6: Eso es.
18: Entonces yo empecé a arreglar la casa y yo solo, que si le puse el piso de madera, que si le arreglé aquí. Entonces me senté a fumarme un cigarrito. Estaba yo solito en la casa, no había absolutamente nadie. Y de repente eran las 12:30 de la tarde. Y de repente, tú sabes que aquí

0: entonces, pero ellos nunca se...
1: Algo moviste, mi querido amigo, que se dejó de oír, se oye muy bajito.
0: ¿Ahora me escuchas?
1: Ahí estoy, sí.
0: Ok, perdónenme. Entonces, eso es lo que está pasando. O sea, si hay fantasmas, o hubo fantasmas, o hubo alguien, nunca se metieron conmigo más que aquel día. Y vino el padre a bendecir y, sí. Y le dije, bueno, padre, pues se exorcice. Ah, es que no puede exorcizar porque no se canta bien. Entonces yo puse, cuando el padre se fue, yo puse el exorcismo del León 13.
1: Ajá. ¿Es un video? ¿Es un audio? ¿Qué es?
0: Es un audio.
1: Ajá.
0: Es muy poderoso, supuestamente, que lo quitó la iglesia católica, porque capaz, bueno, no lo sé. Yo lo puse.
1: Sí.
0: Y toda la casa ha sido una tranquilidad siempre.
1: Ajá.
2: Hasta ahora.
0: Entonces no puede ser que esto pasara antes. Esto pasó después del camping. Yo le dije que había una huella, como si hubieran... era una huella, pero no era una huella humana, no era una huella de pies.
1: Sí.
0: Era como cuando están arando la tierra.
1: Ajá.
0: Pero cuando lo hacían a caballo antiguamente, que solo era una cuchilla, ¿te acuerdas?
1: Sí, sí, claro.
0: Bueno, pues así hasta la casa donde yo estaba, en mi casa campaña.
1: Uh-huh.
0: ¿Cómo se explica? O sea, no tiene lógica absolutamente nada. Entonces sí, necesito saber qué hacer. Y ya vimos que ya vino un padre, ya bendijo, ya se exorcizó la casa, ya le echaba agua bendita, ya le metí sal bendita, ya le puse cuarzos, ya le puse todo.
1: Sí. Y aún así existen las manifestaciones.
0: Desde que fui de campamento.
1: Ajá. Ok, amigo, ¿no será que ya existían ahí y no te habías dado cuenta?
0: No, ay, Nachito, por Dios, ¿tú crees que yo...? Apenas se mueve la hoja, volteo a ver por qué se movió la hoja.
1: Ajá.
0: Si pasó la mosca, estoy viendo de dónde vino la mosca para yo ir a hacer. O sea, jamás.
1: Sí.
0: Si hubiera habido manifestaciones, pues ya les hubiera yo hablado a ustedes para contarles.
1: Pues sí, amigo. Bueno, es lo que estás haciendo,
0: entonces,
1: ¿no?
0: Pues sí. Pero si ya los hubiera yo llamado antes para contarles, si hubiera habido antes, ¿no?
1: Eso es.
0: Sí.
1: Bueno, eso espero yo que así sea, ¿no? Cada vez que. Que no te salgo.
0: Estoy abonado.
1: Eso.
0: Estoy abonado.
1: Oye, entonces, fíjate que comentabas es que esta casa está bendecida, esta casa, todo. Pero es lo mismo que cuando, pues, yo me imagino que alguna vez has tenido una infección, ¿verdad?
0: Pues sí.
1: Y te has curado con medicamento, ¿verdad?
0: Ah, claro.
1: Y eso no quiere decir que no te vuelvas a enfermar.
0: Pero
1: sino que al contrario.
0: Qué casualidad que la llegada del campamento, donde nos asustaron terriblemente,
1: sí.
0: Porque yo disparé, tengo la casa llena de, la casa de campaña quedó inservible, está llena de hoyos. Yo disparé.
1: Sí, pero es que eso no es casualidad, amigo.
2: Se trajeron una energía.
1: Sí, realmente se trajeron una energía, como dice Gina. Que se...
0: Lo dijiste tú, no lo dije yo, para que yo esté en la misma página con ustedes. Eso es lo mismo que yo he pensado todo el momento.
1: No, pues no es muy probable, muy probable, porque si tú identificas el punto, el antes y el después, significa que algo por ahí está sucediendo, ¿no? Entonces, si bien es cierto, esas cosas no llegan solas, a veces es necesario... Pues
0: bueno, aquí hay algo que me dejó más aterrado. Y mi mamá tiene 96 años.
2: Sí.
0: ¿Okay? Entonces, a veces, pues como que a veces se les va un poquito y creen que vieron cosas que no vieron.
1: Uh-huh.
0: Entonces me dice, oye, Enrique, le digo, dime, madre, fíjate que pasó algo muy raro. Y le digo, ¿cómo qué? Fíjate que me iba yo a meter a bañar. Y estaba goteando el agua en la pila. Cuando me di cuenta, el agua de la pila estaba goteando hacia arriba.
2: ¿Ah?
0: Aleja, ay mamá, por favor, no me vengas con esas cosas. Te lo juro que no te estoy vacilando.
1: Uh-huh.
0: Y si no me crees, me dice, mira el techo. Y aquí los techos son de tabla roca. No son de concreto como en México.
1: Ajá.
0: Y ahí estaba la mancha de agua.
1: Ándale,

0: Sí.
1: Entonces, esas cosas no estaban pasando. Oye, ¿no sabrá Sohan qué hacer?
0: Sí, seguramente sí, claro que sabe. Y bueno, de hecho, te va a decir que ahí es necesario armonizar. Digo, creo que hasta yo lo sé. Hace falta ahí armonizar, hace falta limpiar, amigo, desalojar si es que hay alguna energía, y no nada más
1: Pero
0: la casa,
1: ¿cómo?
0: sino también los habitantes de la casa.
1: ¿Cómo lo hacemos?
0: No, tiene que ayudarte a alguien. Si tú no lo sabes hacer, tiene que ayudarte a alguien.
1: Sí, pero ¿dónde encuentro a alguien que sea legítimo?
0: Ese es el punto y ese es
2: Y
0: el meollo del
2: estando en
0: asunto. Y
2: Washington.
0: sobre todo estando allá en Washington, pues no te
1: No
0: sabríamos
1: creo
0: decir.
1: mucho, no. Mira, hay mucha
0: Enrique,
1: gente.
0: necesito ir a la pausa. Aguántame
2: El
0: tantito.
2: Miedo
1: Correcto,
2: Phone
1: vamos a la
2: sigue
1: pausa.
2: listo. 55 21 93 59 26.
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2: El orangután es uno de los parientes más cercanos al ser humano y habita en las selvas de Borneo y Sumatra. Estos primates son conocidos por su pelaje rojizo y sus largos brazos, ideales para desplazarse entre las copas de los árboles. Son animales sumamente inteligentes, capaces de fabricar y utilizar herramientas sencillas para obtener su comida. Su supervivencia depende totalmente de la conservación de los bosques tropicales donde viven.
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6: Continuamos recibiendo tus mensajes, escuchando tus relatos y también si quieres enviar un audio.
7: Así es, tenemos en la línea a nuestro amigo Enrique, que desde que asistió a un campamento, pues para despejar el estrés, para liberarse de todas esas cosas que los citadinos a veces llevamos cargando por mucho tiempo, bueno, él se dio su rato libre, se fue de cacería, de pesca, qué sé yo, a acampar con pues sus amigos, y resulta que ahí tuvieron una experiencia paranormal bastante fuerte, sintieron arañazos, sintieron presencias. Eso no es lo grave. Lo grave es que una vez que regresaron cada quien a su domicilio, empezaron a sentir manifestaciones en sus propias casas. Hay cambios de temperatura y otras cosas que Enrique nos está platicando. ¿Estás ahí?
8: Sí, por supuesto.
7: Ok, amigo. Te estaba yo comentando que seguramente vas a tener que buscar, ahora la tarea es esa, buscar a alguien que sea armonizador o que sepa trabajar energías. Ya no te digo que busques al sacerdote, porque pues eso es obvio, ¿no? Si es tu creencia, tendrías que haberlo llamado ya.
8: No, yo voy a buscar hasta ¿cómo se llama este? A Donald Trump, si es necesario, ¿no?
7: Pero... Ok, me lo saludas.
8: Si no, no.
7: Si lo encuentras.
8: Me va a decir que esa fake news. Esa fake news. No.
7: Sí.
8: Así me va a decir que eso es fake news. No, pero la verdad es que... Bueno, yo sé que hay gente poderosa. Ajá. Pero la mayoría es africana.
7: Ajá.
8: Pero a mí me da mucho miedo. El vudú y esas cosas a mí me aterran.
7: Sí.
8: De verdad que me aterran. Yo estuve viendo algún tipo de documentales. Sí. Y no es como lo que vemos en la televisión, definitivamente. Es una religión que ellos llevan y esto y lo otro. Pero a mí me da mucho miedo eso.
7: Sí, claro, amigo.
8: Meterse con esas cosas que uno no conoce. Ay, te digo, y a lo mejor Soja nos puede sugerir algo.
6: Sí, podrías...
7: Bueno, vamos a hacer una cosa, pues una vez que terminemos te envío su contacto y ya le preguntas tú directamente a ver qué.
8: Pero
7: te...
8: ¿será que no? ¿Y si no me contesta?
7: Ah, pues buena pregunta.
8: Favor de volver a llamar, ¿no?
7: Y si sí. Y si dices, ah, bueno, y si no me contesta, y si sí.
8: Ah, claro, y si sí. Pero ajá. Oye, ven acá, ¿y cuándo es que él va al programa? Yo bueno, le contesto a alguien que lo conozca.
6: Estuvo ayer, así es que nos vamos a esperar así hasta es. La próxima semana.
7: ¿Cuál sería tu pregunta? ¿Qué te gustaría que le preguntásemos?
8: pues, ¿qué puedo hacer para quitarme esta sensación tan horrenda de que me están viendo todo el tiempo? Y aparte la casa, todo lo que está pasando. Mira, yo ahorita estoy sentado en el patio de mi casa. No estoy adentro.
7: Ok. Sí, por eso mismo, ¿no? Que adentro te sientes
8: sin... Estoy metido en un jacuzzi. Porque está tan frío ahí adentro que no lo soporto. Mira el agua hirviendo. Wow. Lo que pasa es que no es mentira, oye.
7: Sí. Ok. ¿Eh? Muy bien.
8: Está muy, muy, muy, muy frío. Y eso es gracioso porque de repente está toda fría la casa como un congelador. Que hay que abrir ventanas porque hay calor, estamos en verano, para que entre el calor a la casa.
7: Mira,
8: o a veces, por ejemplo, mi cuarto está congelado y el resto de la casa está caliente. O de repente los cuartos aledaños están fríos y la otra, o sea.
7: Sí, qué contrariedad, ¿verdad?
8: Sí, y de repente se siente olor, pero no lo van a creer, no se siente olor a coladera. Se siente olor como a chapote.
7: Ok.
8: Como cuando están haciendo la calle, que sientes el olor.
7: Sí.
8: A eso se siente. Pues en mi casa, ¿qué le van a echar chapopote? Pues solo somos mi mamá y yo.
7: Eso es. No, pues es que hay ahí algo ahí extraño. Y bueno, el aroma, aunque bien es cierto, cuando cambia, puede ser una manifestación de algo. Ahora, lo más común es que ese olor sea fétido, nauseabundo, como a flores podridas o a, no sé.
8: A cuando saca las flores de un florero y ya está apestosa el agua. Eso así se supone es. Que huela.
7: Ajá.
8: Pues no.
7: O a drenaje.
8: Pues no, aquí no huele así. Aquí la única vez que han olido así es cuando se reposa el drenaje precisamente.
7: Eso es.
8: Entonces se llama los que limpian y ya se va el olor.
7: Eso es.
8: Pero no, aquí no ha olido a eso. Aquí huele a chapopote. Y es cuando baja la temperatura.
7: Sí. Es como el aviso.
9: Sí.
8: Como sí, así lo sé. Cuando empiezas a sentir ese olor, uff, ahí va la cosa.
7: Sí.
8: Entonces, a lo mejor el maestro Soham puede orientarnos qué se puede hacer. A lo mejor él conoce a alguien que sea legítimo.
9: Ay, ay.
8: Y yo sé qué hacer, porque de verdad que no tengo idea. O sea, yo de preguntarle, habría que contarle primero toda la historia.
7: Pues sí. ¿No quieres hacer eso? Entonces,
8: sí, no, yo me canso ganso. Con tal de que me ayuden y me quiten esto que tengo acá en la casa.
7: Sí.
8: Porque tuvo que venirse con nosotros.
7: Pues por algo los eligió a ustedes, tal vez alguna falencia ahí en su sistema o algo que pasa, mi amigo. La verdad es que eso es inexplicable, no te puedo decir yo. Lo que sí es que donde ven ellos oportunidad, hacen de las suyas.
8: Esto no es primera vez. Yo nunca me voy de... O sea, siempre que yo me voy de camping nunca pasa nada extraordinario. Yo ni siquiera voy a cazar porque no me gusta matar animales.
7: Okay. Y
8: nunca hago nada. Solo que en esta ocasión yo creo que el problema fue el bosque.
7: ¿Por qué?
8: Porque... Mira, no es como cuando yo voy a acampar a parques nacionales.
7: Sí.
8: Que ahí tienen sitios especiales para que pongas tu casa de campaña, y tienen asador, y tienen hasta electricidad por si quieres conectar la nevera o lo que quieras. Entonces, aquí decidí obviamente, yo con mis ideas, que quería yo ir, así como en las películas, a un lugar precioso donde alces la vista y puedas tocar las estrellas, haz de cuenta.
7: Así es.
8: Aquí en Washington hay bosques de película.
7: Sí, claro.
8: Divinos.
7: Sí, hermosos.
8: Hay unos bosques, pero nadie en la vida ha estado en el centro del bosque, ni saben lo que hay. O sea, hay bosques que todavía ni siquiera han sido explorados.
7: Sí, lo creo. Sí.
8: Entonces yo me fui a uno que me decía que estaba precioso, y a la orilla de... Bueno, a la orilla, pero sí, un poquito más retirado, había un lago precioso que es hasta manantial. Divinos. Entonces está precioso el lugar y todo estaba muy bien, hicimos esta fogata,
7: sí,
8: comimos, ni siquiera tomamos.
7: Pues A lo mejor te pasó eso por no compartir fotos y videos,
8: no,
7: amigo.
8: No, a lo mejor por no tomar.
7: No, por no tomar fotos y videos y compartirlos, eso es lo que sucedió.
8: Sí, para no...
7: Porque pues me lo describes y me dan ganas de ir, amigo.
8: No, no, pues es que deben. Bueno, usted, ¿y qué pasa con el Popocatépetl, que es precioso? Usted es un bosque del popo por ahí.
7: Sí, claro. Ajá, exactamente.
8: Ustedes tienen cosas divinas también, no me vengan con... No, pero esto es precioso, ese lugar es precioso, pero esa noche no hubo nada. A las 8:30, 9 de la noche, y estábamos de nuestro sleeping bag durmiendo feliz de la vida, hasta que empezó eso.
7: Claro.
8: Entonces, solo de pensarlo me muero de miedo, y yo no soy miedoso, de verdad, y que yo pensé, seguro voy a ver pasos, porque una vez en Puerto Rico hubo un locutor muy famoso, que ya les habían dicho, hay uno que se llama el yunque, es un bosque impresionante, que ahí hasta se han perdido y ven que bajan y suben luces. Bueno, entonces este locutor le decían que cuando llegara al yunque, así se llama el bosque, sí. Entonces ahí a tal hora, a las 12 de la noche, vamos a decir, apagaba las luces y te sacudían el carro. Wow. Entonces que no lo creía fue.
7: Sí.
8: Y entonces apagó sus luces, le empezaron a brincotear y a sacudir en el carro, pero en ese momento prendió las luces y lo único que pudo ver fue un piecito. Uf. De huella en el cristal.
7: Mira.
8: O sea que pueden ser mil cosas, ¿no? Aluches puertorriqueños, por decir algo, ¿no?
7: Sí, claro.
8: Bueno, pues yo me imaginé que algo así iba yo a encontrar. Y no, lo que encontré fue una como zanja hecha con arado de aquellas de cuchilla que te conté, de la época del 1800.
7: Eso es, amigo. Pues es que a lo mejor ahí era una reserva india o algo pasó. Dame un segundito, brother, no te vayas. Y regresamos ya para despedirnos.
6: Nos despedimos de las estaciones en la República Mexicana, donde solamente transmitimos una hora. Los esperamos mañana. Y en el resto de la República y el mundo entero, continuamos después de la pausa. Que descanses, que tengas excelente noche, que Dios te bendiga. Soy Gina Avilés.
7: Hasta luego, Gina. Yo también me despido. Soy Nacho Muñoz, agradecido con Dios y con ustedes, porque juntos escuchamos buenas historias. Que la pasen muy bien, descansen, y como decimos aquí, ¡cabod!
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0: Canva anunció su alianza con Google Gemini, una integración que permite a los usuarios generar imágenes y editar diseños listos para publicar sin salir del chat del asistente de inteligencia artificial. Ahora los usuarios podrán generar imágenes con Ano Banana y editarlas con la función Magic Layers, que separa automáticamente los elementos visuales en capas, superando una de las principales limitaciones del contenido generado por inteligencia artificial. Con Magic Layers es posible modificar texto, ajustar colores o reorganizar elementos sin tener que rehacer todo por un pequeño cambio. Además, gracias a la integración con Gemini, usa el contexto de la conversación para interpretar instrucciones y aplicar los cambios en tiempo real. La función permite editar fondo, texto y objetos de forma independiente y personalizar diseños, así como publicar contenido en múltiples plataformas desde un mismo flujo de trabajo. Informó Aide Rivera. 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
2: No todas las grasas son malas. De hecho, son esenciales para la absorción de vitaminas y la salud cerebral. Incorpora fuentes de grasas insaturadas como el aguacate, los frutos secos, las semillas y el aceite de oliva extra virgen. Estas ayudarán a proteger el corazón y te mantienen saciado por más tiempo. Lo importante es evitar las grasas saturadas en exceso y las grasas trans, presentes comúnmente en alimentos fritos o bollería industrial.
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1: Canva anunció su alianza con Google Gemini, una integración que permite a los usuarios generar imágenes y editar diseños listos para publicar sin salir del chat del asistente de inteligencia artificial. Ahora los usuarios podrán generar imágenes con Ano Banana y editarlas con la función Magic Layers, que separa automáticamente los elementos visuales en capas, superando una de las principales limitaciones del contenido generado por inteligencia artificial. Con Magic Layers es posible modificar texto, ajustar colores o reorganizar elementos sin tener que rehacer todo por un pequeño cambio. Además, gracias a la integración con Gemini, usa el contexto de la conversación para interpretar instrucciones y aplicar los cambios en tiempo real. La función permite editar fondo, texto y objetos de forma independiente y personalizar diseños, así como publicar contenido en múltiples plataformas desde un mismo flujo de trabajo. Informó Aide Rivera. 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
1: Estas son las Stevie Bites con Stevie de TV. Spider-Noir convierte a Spider-Man en algo completamente distinto. Un detective cansado, roto y atrapado en el Nueva York corrupto de los años 30. Nicolas Cage interpreta esta versión noir del superhéroe, ahora investigando conspiraciones, mafias y asesinatos en una ciudad donde nadie parece realmente inocente. La serie mezcla cine negro clásico con superhéroes usando lluvia, jazz, humo y una estética diseñada incluso para funcionar en blanco y negro y a color. Su creador, Robert Downey, nos comparte.
2: ¿Y si hicieras una película de Bogart donde Humphrey Bogart simplemente resulta ser Spider-Man? Entonces imaginas este tipo sentado detrás de un escritorio en la oficina de Sam Speed en un entorno noir clásico, pero resulta que es Spider-Man.
1: La serie Spider-Noir ya está disponible en la plataforma de Amazon Prime Video.
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3: En Harvard, Elizabeth fue una más. Padres orgullosos, maestros y 630 alumnos en un importante día. La ceremonia de graduación de la Escuela Kennedy de la Universidad de Harvard. Y se escuchó el nombre de la alumna, Elizabeth Sajonia Coburgo. Los reyes Felipe y Matilde de Bélgica aplaudieron emocionados a su hija, porque durante sus estudios en un máster de ciencias políticas, Elizabeth fue una más entre sus compañeros. La realidad es que se prepara para ser reina. Elizabeth ya completó su preparación militar en la Real Academia de Bruselas, donde aprendió técnicas de camuflaje y supervivencia en el campo, entre otras habilidades. La princesa posee el grado de oficial del ejército y tiene el rango de teniente adjunta. Después de vivir en Boston, ahora la princesa anunciado se tomará un año sabático. No se sabe en dónde. 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
4: En plena ciudad de Colima, el majestuoso Palacio Federal destaca por su arquitectura neoclásica. El terreno de este inmueble fue un cementerio, después una finca y una botica. Pero fue hasta 1908 cuando el entonces presidente municipal Blas Ruiz Díaz y un propietario del inmueble construyó ahí su casa. Sin embargo, desde 1928, el edificio estuvo en pugna por diferencias políticas, por lo que el gobierno estatal lo confiscó. Su interior está adornado con pinturas y murales de artistas como Mercedes Zamora o Antonio Cedeño, entre otros.

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1: Empresa china Meng Xiaoji lanzó PetiChat, un collar basado en inteligencia artificial que interpreta ladridos y maullidos para que nuestras mascotas nos hablen directamente al smartphone. PetiChat funciona a través de micrófonos de alta sensibilidad y sensores de movimiento que interpretan el sonido de ladrido o maullido, así como la intensidad, el tono y el contexto físico de nuestras mascotas. Fue desarrollado sobre el modelo de lenguaje Quen de Alibaba Cloud, que destaca, entre otras cosas, por su capacidad de razonamiento lógico. Fue entrenado con 1.5 millones de muestras de audio de mascotas y ofrece traducciones basadas en datos reales sobre el comportamiento animal con una precisión contextual del 94.6%. Pesa 27 gramos, se coloca en la correa de la mascota y envía las vocalizaciones a una aplicación móvil en la que se presenta la traducción en frases en español en tan solo 1.2 segundos. Informó Aide Rivera. 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
2: Bosque Nuboso de Monteverde, Costa Rica. Este santuario biológico es uno de los bosques más famosos de Centroamérica debido a su constante neblina y su increíble biodiversidad. Situado en la división continental, el Bosque Nuboso permite la existencia de miles de especies de orquídeas, insectos y aves icónicas como el quetzal. Es un laboratorio vivo para científicos que estudian el cambio climático, ya que su ecosistema depende directamente de la humedad de las nubes que lo atraviesan.
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3: Las 5 de la mañana con 30 minutos. Gracias por estar con nosotros la mañana de este viernes. En este viernes 5 de junio de este 2026. Qué gusto poder saludarle, darle la bienvenida a través de las frecuencias de Grupo Fórmula en la República Mexicana. Muchísimas gracias para quienes nos permiten saludarle a través de los diversos sistemas de Telefórmula en México, en los Estados Unidos. Muchísimas gracias. Nuestro canal de YouTube y nuestras plataformas digitales, bienvenidas y bienvenidos. Bueno, vamos a comenzar con la información. Ayer, en el cuarto día de la llamada huelga nacional de maestros, la Secretaría de Gobernación ofreció como solución al conflicto con la Coordinadora Nacional de Trabajadores de la Educación la creación de una aseguradora pública para fortalecer el sistema de pensiones. Sin embargo, la CENTE insiste en reunirse con la presidenta Sheinbaum y responsabilizaron al gobierno federal de lo que ocurra de ahora en adelante. Así lo dijeron, responsabilizan al gobierno federal de lo que ocurra de ahora en adelante. Mientras una comitiva de la CENTE dialogaba, pues en las instalaciones de la calle de Bucareli, otro grupo de integrantes de la CENTE abrieron el paso en las casetas de acceso a la Ciudad de México. Ulises Soriano, tú has estado atento como siempre a toda esta información. Ulises, te escuchamos, muy buenos días.
4: Muy buenos días, Manuel, qué gusto saludarte. Ayer la Coordinadora Nacional de Trabajadores de la Educación tuvieron una jornada muy intensa en las casetas de Tlalpan y también de la México Puebla. Y déjame decirte que desde actos de rapiña hasta liberación de casetas fue la intensa jornada del día de ayer. Y esta es la crónica.
5: La Coordinadora Nacional de Trabajadores de la Educación salió este jueves del Centro Histórico para llevar sus protestas a las principales casetas de acceso a la capital del país. Desde las 10:30 de la mañana, contingentes magisteriales se instalaron en las casetas de Tlalpan, de la México Cuernavaca y la caseta de San Marcos en la México Puebla, donde tomaron la caseta y después liberaron las plumas para permitir el paso gratuito de automovilistas. La acción se mantuvo hasta las 2 de la tarde cuando los los profesores se retiraron de manera puntual para regresar a su plantón en el centro histórico. Durante la jornada, los integrantes de la CENTE reiteraron sus principales demandas. Además, en la caseta de la México-Cuernavaca se registró un incidente cuando integrantes de la sección 14 de Guerrero intentaron tomar botellas de agua de un tráiler que se encontraba detenido en la fila. El conductor se percató de la situación y avanzó antes de que se concretara el hecho, aunque algunas botellas terminaron sobre el pavimento. Para trasladarse a las casetas, los maestros utilizaron unidades de RTP y posteriormente regresaron al centro histórico, donde esta noche continuaron decidiendo las acciones de protesta que realizarán durante la jornada del viernes.
4: Manuel, que sea un muy buen día para todos. Mi reporte.
6: Muchísimas gracias, Ulises. Muchas gracias y que sea efectivamente un buen viernes. Bueno, pues ya estaremos atentos a la información allá contigo. Esta madrugada la sección 22 de la CENTE convocó a una asamblea estatal permanente a partir de las 5 de la tarde en el auditorio Ernesto Velasco Torres, ubicado en Avenida Insurgentes número 98 en la Ciudad de México. Y la acción del día, por lo pronto la acción del día va a ser una concentración a las 10 de la mañana ahí sobre Paseo de la Reforma en la glorieta del Ahuehuete. Nada más para tenerlo en consideración. Bueno, pues ahí van a estar. Bueno, por otra parte, 9 cámaras de comercio de la Ciudad de México expresaron su preocupación por las afectaciones que ha generado el plantón de la Coordinadora Nacional de Trabajadores de la Educación alrededor del Zócalo de la Ciudad de México, que inició pues el 24 de mayo, domingo, 25 de mayo, lunes, y que se ha extendido pues precisamente hasta esta semana. Jenny Valencia, nuestra compañera de Grupo Fórmula, te escuchamos con este reporte. Jenny, adelante, buen día.
7: Hola, ¿qué tal, Manuel? Buen día. Te informo que las 9 cámaras y asociaciones empresariales que conforman el G9 de la Ciudad de México, respaldadas a nivel nacional por la Concanaco Servitur, emitieron un comunicado urgente para manifestar su preocupación por las afectaciones económicas, sociales, educativas y laborales ocasionadas por los bloqueos, plantones y actos vandálicos registrados en el marco de las movilizaciones de la CENTE. Las cámaras confederadas respaldaron a la presidenta Claudia Sheinbaum en su decisión de mantener abierto el diálogo sin ceder a presiones, chantajes o condicionamientos que pretendan tomar como rehén la economía, la movilidad, el turismo, la educación, el mundial o la vida cotidiana de las familias mexicanas. Se resaltó que en la Ciudad de México el impacto más visible se concentra en el centro histórico. De acuerdo con estimaciones técnicas disponibles al 3 de junio, las pérdidas económicas directas por las movilizaciones en el corredor centro histórico Zócalo podrían ubicarse entre 70 y 100 millones de pesos por día, bajo una medición ampliada que considera ventas no realizadas, cancelaciones, baja afluencia turística, cierres temporales, interrupción de suministros y afectaciones logísticas. El impacto podría alcanzar entre 150 y 200 millones de pesos diarios. Destacaron que estas afectaciones impactan directamente a entre 4.000 y 4.500 unidades económicas, principalmente comercios, minoristas, restaurantes, hoteles, servicios turísticos, recintos culturales, logística, abastecimiento y actividades vinculadas con la preparación de la ciudad rumbo al Mundial 2026. Por ello es que las cámaras solicitaron respetuosamente al gobierno federal y al gobierno de la Ciudad de México garantizar el libre tránsito, activar protocolos para impedir actos vandálicos, proteger corredores comerciales, zonas turísticas, centros de abasto, establecimientos mercantiles y fuentes de empleo. También se hizo un llamado respetuoso a la CENTE para que sus expresiones se mantengan dentro del marco de la ley. Es el reporte, Manuel. Buen día.
6: Gracias, como siempre, Jenny. Ahí está el llamado de los empresarios de todos los sectores, de todos los sectores en el centro histórico, pues a ver si tienen eco en las autoridades.

0: Último fue que en la mañana del jueves 4 de junio, los maestros marcharon desde la Secretaría de Educación hasta la garita del Chaparral, donde realizaron un bloqueo para exigir la abrogación de la ley del ISSSTE de 2007. Esto provocó un problema muy serio, Manuel, porque se cerró desde las 9:35 hasta las 11:35. Bloquearon la garita, al mismo tiempo personal de la Guardia Nacional cerró el acceso para impedirles el paso y dejó atrapados a varios automovilistas que, pues, a ciencia cierta no sabían qué estaba pasando. Pretendían cruzar de San Isidro hacia Tijuana y esperaron 125 minutos bajo el sol, sin comprender de todo el motivo de la paralización del flujo vehicular. Las exigencias para cesar las protestas son las mismas que hay al gobierno federal: abrogar la ley del ISSSTE, restablecer un sistema solidario de pensiones y cancelar la reforma educativa impulsada durante la administración del expresidente Enrique Peña Nieto. Este viernes aún no se sabe cuáles serán las movilizaciones, Manuel. Estamos muy pendientes y esa es la información que tenemos.
1: Muy atentos. Muchas gracias, Rocío. Como siempre, Rocío Galván, saludos allá en Tijuana. Aprovechamos de una vez para comenzar a revisar la prensa en la República Mexicana. Frontera. Es esta nota, ¿eh? Frontera de Tijuana, precisamente dice, cierra la CENTE en Tijuana, cruce internacional por 2 horas. Maestros de la Coordinadora Nacional de Trabajadores de la Educación bloquearon el cruce de Estados Unidos a México por el Chaparral para exigir la abrogación de la ley del ISSSTE del 2007. Ahí está también en el Frontera de Tijuana precisamente esta información. Bueno, el secretario de Relaciones Exteriores, Roberto Velasco, dijo que el gobierno de México no ha recibido ninguna comunicación oficial ni extraoficial de los Estados Unidos sobre el supuesto retiro de visas a los gobernadores de Sonora, Alfonso Durazo, y de Tamaulipas, Américo Villarreal. A ver, Raquel Flores, le preguntaron, pues lo obvio, algo que a México no le van a avisar. En el mejor de los casos le avisaron a los interesados, pero bueno, a ver, ¿qué pasó ahí, Raquel? Buen día.
2: ¿Qué tal, Manuel? ¿Cómo estás? Muy buenos días.
3: El secretario de Relaciones Exteriores, Roberto Velasco, aseguró que el gobierno de México no ha recibido ninguna comunicación oficial ni extraoficial por parte de Estados Unidos sobre el supuesto retiro de visas a los gobernadores de Sonora, Alfonso Durazo, y de Tamaulipas, Américo Villarreal. En el marco de la reunión de trabajo de la Comisión Binacional México-Alemania, el encargado de la política exterior de México fue cuestionado sobre las versiones difundidas por medios estadounidenses respecto a presuntas acciones migratorias contra ambos mandatarios estatales.
4: No tenemos ninguna comunicación oficial al respecto, ni extraoficial. No es un tema del que haya pues alguna comunicación por parte del gobierno de Estados Unidos.
3: Las declaraciones del secretario de Relaciones Exteriores se dan luego de que medios de comunicación en Estados Unidos publicaron información sobre un supuesto retiro de visas a los gobernadores morenistas y supuestas investigaciones relacionadas con presuntos vínculos con el crimen organizado. El secretario de Relaciones Exteriores también destacó que México mantiene una comunicación constante con el embajador de Estados Unidos y el Departamento de Estado de la Unión Americana en un marco de respeto mutuo y colaboración bilateral.
2: Hasta aquí el reporte, Manuel. Buenos días.
1: Muchas gracias, Raquel. Muchas gracias. Muy buenos días, Raquel Flores. Bueno, son las 5:42. Vamos contigo de una vez, Sofía Enríquez. ¿En qué vamos a andar en la música? Hola.
5: Hola, Manuel. Buen día. Hoy vamos a escuchar a David Bisbal.

David Bisbal nació un día como hoy, 5 de junio, pero de 1971, en Almería, España. Comenzó a cantar en la Orquesta Expresiones en su natal Almería a los 18 años. A los 22 audicionó, quedó y ganó el segundo lugar en Operación Triunfo, un programa de talento musical del que han salido muchos cantantes españoles. En 2002 publicó su primer disco, Corazón Latino, un disco que rompió récords de ventas y tiene canciones como Ave María y Dígale. Este disco en 2003 le dio un Grammy Latino como Mejor Artista Revelación. A lo largo de su carrera ha publicado 8 discos de estudio. Ha ganado 3 Grammys Latinos, 3 premios.

premios Billboard, 4 premios en el Festival Internacional de Viña del Mar, entre muchos otros. En abril de este año publicó una versión de la canción de Camilo Sesto, Vivir así es morir de amor.

0: Así que en su cumpleaños número 47, hoy nos acompañará la música de David Bisbal. Gracias, Manuel. Que tengan buen día.
1: Muy bien, muchísimas gracias, Sofía Enríquez. En eso vamos a andar en la música. Son las 5 de la mañana con 44 minutos, 5:44 de esta mañana, de este viernes 5 de junio de este 2026. Vámonos a la primera de deportes con Betsabe Rosales. Hola, Betsa.
2: Hola, Manuel. Muy buenos días, amigos. Vámonos con la información deportiva porque estamos a 6 días del arranque de la Copa del Mundo y uno de los goles que mucha gente recuerda en esta historia relativamente reciente, Jared Borghetti en el Corea-Japón 2002. De esto nos habla nuestro compañero Raúl Orbañanos.
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4: El gran ojo de Oita fue testigo de un gol de época. Esto fue en el Mundial de 2002, allá en Corea-Japón. México jugó contra Italia, partido que parecía parejo. Jugaba mejor el equipo mexicano. Cuauhtémoc envió un centro al área y allá apareció Jared Borghetti haciendo un golazo. Una técnica extraordinaria, girando el cuello de forma perfecta y conectando el remate de una manera impecable. Fue un golazo que dejó sin oportunidad a Buffon. Esto pese a la marca de Paolo Maldini. Este gol sorprendió al mundo y ha sido considerado entre los mejores goles de remate de cabeza en la historia de los mundiales.
2: Así que bueno, y Jared Borghetti, uno de los grandes ídolos también de la selección mexicana y grandes goles históricos que consiguió justamente el jugador ícono de esta selección mexicana. Y bueno, justamente el tricolor ayer se enfrentó a Serbia en la despedida, digámoslo así, antes del arranque de la Copa del Mundo, último partido de preparación rumbo a la justa mundialista. Empezó perdiendo con la anotación del serbio Petar Stanić. Parecía que iba Serbia pues a meterse un poquito al partido, sin embargo, fue realmente lo único que tuvo el conjunto de Serbia. Posteriormente, pues fue un dominio absoluto de la selección mexicana. Lo mencionábamos, este equipo de Veljko Paunovic que viene con muchos jóvenes. Y bueno, el segundo tanto del encuentro, la anotación del empate por parte de México llegó por parte de Johan Vázquez, la asistencia de Brian Gutiérrez. Buen partido de Brian Gutiérrez, mencionarlo. Y bueno, pues uno de los mejores jugadores actualmente mexicanos, Johan Vázquez, que se vuelve a hacer presente en el marcador. Al finalizar prácticamente el primer tiempo, llegó también pues un error por parte del conjunto de Serbia. Tratan de salir y se equivoca justamente el defensor, le deja el balón ahí y comete autogol, supera al portero que estaba un poco adelantado y Stefan Bukinac le termina dando ya la ventaja a México 2-1. Se fueron al descanso justamente con este resultado a favor de la selección mexicana y de ahí, bueno, fue hasta la buena suerte para México. El gol de rebote de Raúl Jiménez, que lo buscó y se le estaba complicando. Raúl Jiménez, que estará buscando su primera anotación en una Copa del Mundo después de 4 ediciones. Y bueno, pues salió con esta anotación. Posteriormente, al 72, llega otra vez un autogol. Le terminan ganando ahí a su propio arquero, Ade Matvich. Y para cerrar el marcador, la cuenta al minuto 90, Luis Chávez consigue conectar con el balón ya para los últimos minutos del encuentro. Otro golazo también del jugador mexicano, que mucho hemos hablado de él, del poco tiempo que trae en Rusia, de la lesión que le costó precisamente tener minutos, y anota, suele anotar golazos Luis Chávez cuando se hace presente. Así que bueno, se va México con una goleada, 5-1 del Estadio Nemesio Díez, y el siguiente compromiso es el 11 de junio en la inauguración de la Copa del Mundo contra Sudáfrica. Vamos con los detalles ahora sí con mi compañero Alfredo González, que nos tiene todas las reacciones con las palabras de Javier Aguirre y los jugadores Jesús Gallardo y Orbelín Pineda.
5: La selección mexicana termina esta preparación rumbo a la Copa del Mundo con una victoria contundente, 5-1 frente a la selección de Serbia, que le deja números positivos a la selección de Javier Aguirre. 6 victorias en los últimos 8 partidos, pero el vasco no salió contento porque se regaló un gol y así lo explicó.
6: Pues fue una pendejada terrorífica, hijo. Terrible. Uno no fue determinado, otro no se habló, pues ya está. En la alta competición te vacunan si te equivocas. Nos equivocamos una vez en 90 minutos, gol. Pues meter todas las que tengas, ¿no? Si la expectativa de gol fue alta y metimos 5, pues oye, pues no está mal. Generamos otras 5, tampoco está mal.
5: También tras el duelo habló Jesús Gallardo, ya mundialista, va a ser su tercera Copa del Mundo y dice que hay que dejar atrás Qatar 2022 y centrarse en lo que viene el próximo 11 de junio frente a Sudáfrica.
7: Bueno, tratamos de ir paso a paso, tratamos también de dejar lo que pasó en el Mundial pasado, dejarlo obviamente atrás, agarrarlo de experiencia y obviamente queremos, como repito, hacer historia aquí. Creemos que venimos en una, con unas buenas sensaciones, pero hay que relajarnos porque se viene lo bueno, lo más importante que es el Mundial. Entonces, como te repito, estamos en nuestra casa, creemos que la gente nos va a apoyar, estamos tratando de que se conecte con nosotros también. Entonces, estamos muy felices por el resultado y creo que eso va a ayudar a la afición para que se conecte con nosotros.
5: Y también habló Orbelín Pineda. ¿Qué ha cambiado de aquella selección de 2022 a la fecha? Aquí lo dice el propio Orbelín.
8: No, creo que lo ha platicado Javier muchas veces. Creo que es una familia lo que tenemos ahora. Cada jugador que está jugando y el que está en la banca se siente la armonía, se siente el compañerismo. Creo que eso nos ayuda a ser fuerte dentro de la cancha y bueno, creo que es una sana competencia lo que tenemos. Entonces, todos aspiramos a lo mismo, todos aspiramos a hacer historia y bueno, creo que todos estamos calando para mi lado y esperar que nos vaya de la mejor manera.
5: Así entonces, la victoria de la selección mexicana 5-1 frente a la selección de Serbia. Números positivos para Javier Aguirre y obviamente la ilusión de hacer una buena Copa del Mundo. En cámara, Alejandro Elizalde, Alfredo González informando desde el Nemesio 10.
2: Gracias, Alfredo, por este reporte. Escuchábamos a Jesús Gallardo, que por cierto no tuvo su mejor partido con selección. Venía muy bien embalado justamente con Toluca y no sé si por ahí los nervios no le ganan un poco de presentarse con la selección mexicana en casa. Les entregaron, por cierto, a Jesús Gallardo y Alexis Vega sus medallas de campeones de la Copa de Campeones de CONCACAF. Así que bueno, por ahí a lo mejor le pega un poco en lo sentimental. No fue su mejor noche, pero sin duda va a ser también una de las figuras a seguir en esta próxima Copa del Mundo. Por cierto, a ver si este resultado le funciona del todo a Javier Aguirre. Recordamos, venía Serbia con muchos jóvenes, es para tratar de imitar un poco el sistema de juego del conjunto de Chequia, quien se va a estar cerrando justamente la fase de grupos contra ellos, pero Chequia viene bastante fuerte, incluso en el amistoso termina venciendo 3-1 a Guatemala, equipo de Luis Fernando Tena, buscando también una similitud con el fútbol mexicano, así que bueno, a ver si le funciona. Y entonces el siguiente partido, lo mencionábamos, México estará enfrentando ya a Sudáfrica la próxima semana, jueves 11 de junio, partido que se desarrollará en el Estadio Azteca y dará banderazo para el arranque de la Copa del Mundo. Todo listo, Manuel, en Ciudad de México, Guadalajara, Monterrey, desde luego Estados Unidos y Canadá, para arrancar con la actividad de esta Copa del Mundo 2026. Por cierto, si tiene usted la duda de cómo acceder a los FanFest, recordemos, la FIFA va a estar a cargo de estos eventos públicos, van a ser totalmente gratuitos. Tiene simplemente que pues llegar temprano porque la entrada va a ser limitada, entonces va a tener que llegar temprano. Va a estar abierto a partir del mismo 11 de junio, el día de la inauguración es cuando van a abrir ya estos FanFest, se cierran el 19 de julio, el último día precisamente de actividades, así que bueno, si busca estar ahí también tiene que enterarse. Aquí al menos en Ciudad de México informaron que no se va a vender bebidas alcohólicas y bueno, los horarios oficiales de estos FanFest, las actividades que van a tener, bueno, se van a estar definiendo conforme se acerquen las fechas, así que pues para que esté ahí al tanto, si quiere estar viendo aquí el gobierno de la Ciudad de México, que recordemos va a pasar todos los partidos, fue lo que se mencionó, así que pues también van a estar informando evidentemente cómo van a ser los accesos, por dónde, cierres viales, qué objetos van a estar permitidos y cuáles no, así que bueno, pendiente si quiere acudir a esta fiesta mundialista en los FanFest, cuáles van a ser las sedes aquí en México. Bueno, recordando, Ciudad de México, en el Zócalo capitalino, la Plaza de la Constitución, en Guadalajara, la Plaza Liberación, la plaza que está justamente entre la Catedral Metropolitana y el Teatro Degollado, y en Monterrey, desde luego, en el Parque Fundidora, así como bueno, pendientes del arranque precisamente de esta fiesta mundialista aquí en México. Hablando precisamente de Monterrey, bueno, hablábamos de la selección japonesa, todo este rollo que tuvieron con las instalaciones de Tigres, su molestia, y parece que sí se les bajó llegando al barrial. Les gustaron mucho las instalaciones de los Rayados, atendieron ayer precisamente a la prensa y habló Takefusa Kubo, uno de los jugadores japoneses que habla español y pudo hablar entonces con la prensa mexicana sobre precisamente qué pasó, sobre todo con la cancha de ayer, que fue la que les generó bastante molestia, la de la Facultad de Medicina de la Autónoma de Nuevo León. Vamos a escuchar al jugador Takefusa Kubo.
9: La verdad que el campo de ayer no estaba muy bien, ¿no? Estaba muy duro y había agujeros tal, y no estaba bien y tuvimos que cambiar porque los jugadores pues tenían miedo, ¿no? A arrancar, a pelear por cada balón y esto, pero bueno, el campo de hoy yo creo que está muy bien, estamos entrando muchísimo mejor, como dije en japonés, y gracias a todos los que han colaborado para esto. Siempre es especial, ¿no? Poder celebrar mi cumple con los de la selección y aquí en México para disputar el mejor torneo del mundo. Y bueno, y también la verdad que no me puedo alegrar de todo porque al final se viene algo grande y me tengo que concentrar. Yo no me siento que sea el referente, pero cuanto más pueda ayudar a los compañeros en el campo, mejor. O sea, el clima no va a cambiar, ¿no? De aquí a cuando empiece el Mundial, así que cuando antes nos acostumbremos a esa temperatura, a este calor, mucho mejor.
2: Así que aún ahí, perfecto, español,
1: mejor,
2: ¿eh?
1: Mejor español,
2: sí,
1: que yo.
2: Que muchos, ¿no? También. Fíjate, voy viendo, él es cantera de Barcelona, por eso este acento
1: con
2: español.
1: Razón,
2: y perfecto,
1: sí, sí,
2: ¿eh? Perfecto,
1: no,
2: el
1: bien,
2: acento.
1: Muy coherente, muy, muy dinámico, ¿no?
2: Sí, la verdad es que sí, muy bien se expresa además sus ideas, ¿no? Entonces, bueno, pues ahí deja claro, ¿no? La preocupación que tenía la selección de incluso lesionarse, ¿no? Por el estado del campo, pero bueno, están ya cómodos en el barrial, así que bueno, van a terminar aquí precisamente esta pretemporada rumbo a la Copa del Mundo. También mencionar que de cara a estas actividades que va a haber en torno a la justa mundialista, Sudáfrica va a ofrecer un juego de exhibición con sus leyendas, principalmente con sus figuras de aquel 2010, de cuando fueron sede justamente mundialista. Va a ser en el Estadio Hidalgo en Pachuca este domingo 7 de junio, 12 del día, y la entrada es gratuita, pero ojo, si quiere ir, va a poder obtener estos boletos con la Secretaría de Turismo del Estado de Hidalgo, así que bueno, tienen que ir ahí a solicitarlos y bueno, son hasta agotar existencias. Por ahí nos comentaba en tono de broma Enrique Bura que cuáles son las leyendas, ¿no? Yo también desconozco un poco del fútbol de Sudáfrica, pero mira, está Sifiwe Tshabalala, quien es el autor justamente del México-Sudáfrica de la inauguración de 2010, así que bueno, por parte de México están entre otros Oscar Pérez, Paul Aguilar, Gabriel Caballero, muchos jugadores del Pachuca como Andrés Chitiba, y bueno, pues si quiere acudir a este encuentro, domingo 12 del día en la Secretaría de Turismo de Hidalgo.
1: Pues muy bien, que se la pasen muy bien allá.
2: Fíjate, ¿no? Mucha gente, ahora que fue el entrenamiento, ¿sí?, de Sudáfrica, yo no esperaba realmente que fueran a apoyarlos y está... Yo imagino que mucha gente es como lo más cerca que realmente estaremos
1: del Mundial.
2: Sí, claro
1: que les puede quedar, ¿no?
2: Sí.
1: Para llegar a ver estos personajes.
2: No, y además el precio, ¿no? De formar parte de muchas actividades, esto, pues ahí están, mira.
1: Bueno, pues entonces el domingo.
2: Domingo 7 de junio, 12 del día.
1: El domingo, este domingo que viene... ¿12 el día?
2: 12 del día en la cancha del Estadio Hidalgo.
1: Muy bien, muchas gracias, Betsabe.
2: Gracias, Manuel, muy buenos días.
1: La primera de deportes con Betsabe Rosales. Son las 5 de la mañana con 56 minutos. Vamos a hacer una pausa y vamos a regresar para el resumen, escuchar el resumen de este viernes en punto de las 6 de la mañana. Hacemos un corte y volvemos.

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2: Las 6 de la mañana, gracias por estar con nosotros en esta mañana de este viernes, viernes 5 de junio de este 2026. Qué gusto poder saludarle y reiterarle la bienvenida que le hicimos a las 5:30 de la mañana. Muchísimas gracias. Gracias a todas las personas que a través de las frecuencias de Grupo Fórmula nos permiten saludarle, a través de todos los sistemas de Telefórmula también, que nos dejan decirle muy buenos días a todas y a todos. Muchísimas gracias. Por supuesto, nuestro canal de YouTube, muchas gracias, y nuestras plataformas digitales, bienvenidas y bienvenidos. Bueno, vamos con el resumen de las 6 de la mañana. Sin acuerdos, inicia este viernes el quinto día de la llamada huelga nacional de maestros. Ayer, al concluir el diálogo entre la Secretaría de Gobernación y representantes de la Coordinadora Nacional de Trabajadores de la Educación, los maestros insistieron en ser recibidos por la presidenta Sheinbaum y advirtieron que lo que ocurra de ahora en adelante será responsabilidad del gobierno de la República. Anoche, durante la Asamblea Nacional Representativa, la CENTE acordó articular en los próximos días un movimiento más grande que trascienda las demandas del magisterio y se amplíe a otros grupos. Mientras tanto, hoy líderes agricultores de varios estados van a ser recibidos a las 11 de la mañana en la Secretaría de Agricultura y Desarrollo Rural. Y es que, como nos lo adelantó por la mañana Martín Lim, vocero del Movimiento Agricultores Unidos, los productores principalmente de maíz ya comenzaron a organizarse para manifestarse no solo en la inauguración del Mundial de Fútbol aquí en la Ciudad de México el próximo jueves, sino también en las sedes de Guadalajara y de Monterrey. El gobierno de los Estados Unidos no ha informado a México sobre la supuesta cancelación de visas de los gobernadores de Sonora, Alfonso Durazo y Tamaulipas Américo Villarreal, como lo han asegurado algunas versiones periodísticas. Así lo señaló el canciller Roberto Velasco, quien fue cuestionado sobre el tema al participar en la reunión de trabajo de la Comisión Binacional México-Alemania. El mexicano Enrique Martínez Chávez fue detenido en California, Estados Unidos, por elementos del Servicio de Inmigración y Control de Aduanas por presuntamente estar involucrado en la desaparición de los 43 normalistas de Ayotzinapa en septiembre del año 2014. De acuerdo con la autoridad estadounidense, Martín Chávez, de 32 años, es buscado en México por desaparición forzada de personas mientras era miembro del ejército mexicano. Hoy se cumplen 8 meses de la desaparición de Carlos Emilio, mientras se encontraba junto con sus familiares, sus primas, en el Terraza Valentinos, allá en Mazatlán, Sinaloa. Se levantó para ir al baño y no regresó. Hasta el momento no se tiene ningún indicio del paradero de Carlos Emilio Galván Valenzuela. En Toluca, Estado de México, afuera del estadio Nemesio 10, donde ayer la selección mexicana se enfrentó a Serbia, colectivos de familiares de desaparecidos se manifestaron precisamente al exterior del estadio. En esta ocasión organizaron una cascarita minutos antes de iniciar el partido. La gobernadora de Veracruz, Rocío Nale, desmintió la supuesta localización de la directora del portal de noticias Pulso Informativo del Sureste, Roxana Guzmán Ramírez, quien fue privada de la libertad la mañana del martes cuando hombres armados ingresaron a su casa en el municipio de Nanchital y la privaron de la libertad frente a sus hijos. 4 pipas que presuntamente eran utilizadas para trasladar de manera ilegal gas LP explotaron en el municipio de Tepeaca, en el estado de Puebla. Aunque la explosión solo dejó daños materiales, más de 2.000 personas fueron desalojadas de casas, escuelas y un hospital cercano. La Agencia Federal de Aviación Civil inició una investigación administrativa tras un incidente de seguridad registrado la mañana de ayer en el Aeropuerto Internacional de la Ciudad de México, donde 2 aeronaves coincidieron en una misma pista, lo que obligó a detener las maniobras para evitar un posible accidente. La presidenta Sheinbaum publicó ayer por la tarde un video en el que muestra algunas de las más de 4.000 canchas que, dice la presidenta, se hicieron con los gobiernos de los estados y municipios. Nuestro deseo es que el fútbol no solo sea un mundial, sino que deje legado para todas y todos los que aman este deporte, en especial niñas y niños, escribió la presidenta en sus redes sociales. Vamos a hacer una pausa y vamos a regresar ahora para escuchar las voces de quienes han hecho la noticia en las últimas horas. Estamos por la mañana, hacemos un corte y volvemos.
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11: Steven Soderbergh reveló que utilizó IA generativa en el documental John Lennon, The Last Interview. 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Porque en el cine, la tecnología también redefine cómo contar historias.
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2: Estamos en esta mañana de viernes 5 de junio de este 2026. Qué gusto poder estar con usted en esta mañana. Muchas gracias por permitirnos acompañarle en donde esté, en donde vaya usted, en diversos puntos de la República Mexicana, en su casa todavía preparándose, apenas alistándose, precisamente para las actividades de este viernes. Hoy es un viernes de estos que hay clases, hay que tomarlo en cuenta, hay clases. Acuérdese que no hay clases el jueves de la próxima semana. Bueno, y ya veremos si el viernes hay clases, ¿no? O hacen puente algunas escuelas. Dice, pues como ya no hay clase el jueves, pues entonces vámonos de parranda el viernes. Ya veremos. Bueno, vamos a escuchar las voces de quienes han hecho la noticia en las últimas horas. Kenia López Rabadán, presidenta de la Cámara de Diputados, llamó a la presidenta de la República, Claudia Sheinbaum, y a la Suprema Corte de Justicia de la Nación a unir esfuerzos para encabezar un diálogo que permita salvar el Estado de Derecho afectado por el crimen organizado.
17: Estamos viviendo la crisis institucional más profunda de la historia moderna de México, generada por los vínculos de los gobiernos con el crimen organizado, fruto de la fracasada política de abrazos no balazos. Autoridades de Estados Unidos han señalado, para sorpresa de nadie, presuntos vínculos entre políticos mexicanos y el crimen organizado. Frente a eso, la respuesta del régimen ha sido cerrar filas y proteger a sus aliados. La pregunta es, ¿el régimen va a seguir usando a la soberanía como escudo político para proteger a los narcopolíticos como en Sinaloa? ¿O va a combatirlos con todas las herramientas del Estado? Claro que la soberanía se defiende, pero que quede claro, hoy a México no lo está invadiendo nadie. Nadie del extranjero está acusando al pueblo mexicano. Lo que están señalando es a políticos presuntamente vinculados con el crimen organizado. Por lo anterior, hago un llamado a la Presidencia de la República y al titular de la Suprema Corte de Justicia de la Nación para que unamos esfuerzos para encabezar un gran diálogo que sirva para salvar al Estado mexicano del abismo en el que lo han metido los grupos de la delincuencia organizada.
2: Ahí está la presidenta de la Cámara de Diputados en esta propuesta. Maestros de la Universidad de Sonora iniciarán una huelga de hambre frente a Palacio de Gobierno en Hermosillo para exigir una solución a sus demandas. Cuauhtémoc Nieblas Cota, el secretario del Sindicato de Trabajadores de la Universidad de Sonora, de la UNISON, exigió al gobierno de Alfonso Durazo sentarse a negociar.
18: Habrá una huelga de hambre escalonada por parte de los profesores que vamos a estar aquí en este plantón permanente. Por lo cual, pues, exigimos al gobierno del estado que nuevamente se sientan las mesas, que nuevamente se retome el diálogo que existía hasta el momento, que haya una respuesta inmediata a las demandas que hemos estado presentando y que ya dio lectura la maestra Vilma, y sobre todo que se atiendan aquellas que son más sentidas. El salario, sin duda, es un tema por el tema de la precariedad, de la pérdida del poder adquisitivo que no se puede dejar por fuera.
2: Bueno, es diferente que la propuesta del gobierno para resolver el conflicto magisterial la ofrezca Rosa Isela Rodríguez, secretaria de Gobernación, a que la presente la presidenta Sheinbaum. Así lo señaló Jenny Araceli Pérez, la secretaria general de la sección 22 de la CENTE, al salir de la tercera mesa de diálogo en la Secretaría de Gobernación.
19: Es importante informar, sobre todo a las medios de comunicación, que lo que continúen de aquí en adelante también es responsabilidad del Estado. Es diferente a que esta propuesta lo diga la Secretaría de Gobernación, a que lo diga la propia Presidenta de la República, quien en su proceso de campaña nos prometió que abrogaría la ley de Aristegui.
2: Ella es la secretaria general de la sección 22 de la CENTE en Oaxaca. El secretario de Gobierno de Oaxaca, Jesús Romero López, llamó a la CENTE a mantener el diálogo con el gobierno federal y aprovechar la mesa de negociación instalada por la Secretaría de Gobernación.
20: Nosotros volvemos a ofrecerle al Magisterio la mesa nacional que ya les ofreció la Secretaría de Gobernación, que les ofreció el Secretario de Educación, el titular del ISSSTE, por instrucciones de la Presidenta. Que consideramos que el camino no puede ser la confrontación social o generar más crisis en el Estado y en el país. Hay que apostarle el diálogo y estoy seguro que en esa mesa nacional la CENUM y toda la coordinadora van a poder encontrar respuestas positivas a demandas que son legítimas, pero que se tienen que construir en un proceso de diálogo.
2: Que si a una ciudad le ha ido mal, precisamente con el tema de las protestas, es a Oaxaca. Una más de los maestros de la CENTE. Esta madrugada, al concluir la Asamblea Nacional Representativa, un integrante precisamente de la Coordinadora Nacional de Trabajadores de la Educación advirtió que se esforzarán más. Así dijo, se esforzarán más para que a partir de lunes el gobierno de la República les mejore las propuestas para solucionar el conflicto. Vamos a escuchar esta idea.
21: Absoluto. Y entonces toca mejorar la condición de fuerza. Tendremos que esforzarnos más para que a partir del día lunes sí podamos obligar a que nos den otra propuesta mucho mejor de la que nos acaban de entregar. Compañeras y compañeros, todos a fortalecer la unidad, siendo...
2: Da la impresión de que lo que está diciendo este maestro es a seguir reforzando el plantón, ¿eh? Más maestros, que vengan más maestros de diferentes secciones. Que sí hay de dónde venir, ¿eh? Ni hablar. El próximo lunes, Gerardo Colín va a asumir el cargo de presidente municipal de Tlalnepantla. Esto en el estado de Morelos, luego de que el anterior alcalde Jorge Armando Genaro fue detenido el 25 de abril acusado de violación. Así lo informó el secretario general de gobierno de Morelos, Edgar Maldonado.
22: Según las condiciones legales, hoy se está dando la notificación de parte de la Secretaría de Servicios Legislativos en el municipio de Tlalnepantla, en el ayuntamiento. Y conforme a lo que me expresaron los integrantes del Cabildo, estarán convocando para que el día lunes se esté llevando la sesión y asuma la presidencia el señor Gerardo Colín, quien es el registrado como suplente.
2: Bueno, la gobernadora del estado de Veracruz, Rocío Nahle, desmintió el rumor sobre el hallazgo, desafortunadamente lo desmiente, del hallazgo de la periodista Roxana Guzmán, quien sigue desaparecida después de que el pasado martes por la mañana fue sacada violentamente de su casa en el municipio de Nanchital, en Lázaro Cárdenas del Río.
0: Desde el primer momento, tanto la Fiscalía General del Estado como las fuerzas de seguridad federales y locales han estado buscando a la señora. No han parado, mandaron incluso elementos de apoyo, los mandó la presidenta, y todavía no están, están trabajando. Tienen 3 días trabajando y vamos a esperar pues que nos dé la información de la Fiscalía.
3: ¿Cuáles son las líneas de investigación, gobernadora,
0: que abrió? No, están trabajando y nosotros hemos dado tiempo, como a cualquier mujer, cualquier persona, sea el oficio que sea, nosotros tenemos que apoyar, buscar, resguardar, esa es parte de nuestra función.
2: Bueno, Fernando Flores Fernández es presidente municipal de Metepec en el Estado de México. Ayer irrumpió de manera violenta en el Deportivo La Asunción, del cual es socio, iba acompañado de policías. El momento quedó grabado y horas más tarde el mismo alcalde de Metepec difundió un video tratando de explicar lo sucedido. Vamos a escuchar al presidente municipal de Metepec, Fernando Flores.
4: Cuando acudí a un llamado de ayuda por un conflicto al interior del club deportivo del cual soy socio, desde el corazón les ofrezco una sentida disculpa para quienes creen que vieron un actuar excesivo de mi parte sin justificar mis acciones. Debo decir que mi respuesta obedeció a solucionar lo más pronto posible el altercado al interior que amenazaba y ponía en riesgo la integridad de los involucrados. Mi intervención se dio ante un llamado de un asunto entre particulares, lo que me impulsó a actuar así, siempre con la finalidad de preservar el orden y la paz.
2: Ahí está la explicación del alcalde de Metepec. Bueno, vamos a seguir revisando la prensa en la República Mexicana. ¿Qué dice el Novedades de Yucatán? Y vamos a ir a pausa, por supuesto, también. ¿Pagan o nos vamos a paro? Dice la crisis del sistema Vaivén, ¿no? Del camión, pues, del transporte público, escaló ayer en Mérida luego de que concesionarios y operadores exhibieran públicamente el deterioro financiero y operativo del transporte público, mientras miles de usuarios quedaron afectados por retrasos, suspensión de rutas y falta de unidades. Las empresas agrupadas en concesionarios del transporte de Yucatán solicitaron una audiencia urgente con el gobernador Joaquín Díaz Mena para reclamar la actualización del pago por kilómetro que reciben por operar el sistema, al señalar que desde el año 2022 no se han ajustado las tarifas pese al aumento del diésel, la inflación y los costos de operación. Es lo que dice hoy Novedades de Yucatán. En lo que tiene que ver con la razón de Tampico, pacientes en riesgo por falta de quimioterapias. La activista fundadora de la Alianza contra el Cáncer, Lupita Hostos, explicó que la interrupción de los ciclos de quimioterapia representa un grave problema para quienes padecen cáncer. Lo hemos visto por toda la República Mexicana. Son las 6:18 a.m. ¿En qué andamos en la música, Sofía Enríquez? Hola.
23: Hola, Manuel. Buen día. Hoy estamos escuchando a David Bisbal, porque está cumpliendo 47 años.

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8: El dromedario habita en zonas desérticas y solo tiene una joroba en su espalda. Puede soportar temperaturas extremas de frío y calor. Cuando corre, alcanza una velocidad de 65 kilómetros por hora y es capaz de cargar 170 kilogramos. No almacena agua como se piensa, sino que la obtiene metabolizando grasa almacenada en tejidos, principalmente en la joroba, misma que funciona como aislante de la radiación solar. Aunque está hecho para soportar la sequía, si no toma agua en un gran tiempo, pierde fuerza y peso. El dromedario puede estar sin comer hasta 7 días, pero se recupera si beben hasta 100 litros de agua en un solo día.
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10: 6:23. 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
13: Seguimos escuchando las voces de quienes han hecho la noticia en las últimas horas. El director general del Grupo Consultor de Mercados Agrícolas, Juan Carlos Anaya, en entrevista con mi compañero Jaime Núñez aquí en Grupo Fórmula, dijo que por cuestiones climáticas era de esperarse el primer caso de gusano barrenador en Texas. Allá en los Estados Unidos, pues se ubica a tan solo 80 kilómetros de la frontera con México.
14: Pero era de esperarse, la verdad que se había contenido y se esperaba que por el tema climático y todo ya hubiera llegado a Estados Unidos hace algunos meses, en virtud de que esta es una plaga, no una enfermedad, que vuela la mosca. Bueno, ya la teníamos en el estado de Tamaulipas, en Nuevo León, casos ya también en Coahuila, ahorita en Parras, que a 40, 50 kilómetros de Estados Unidos.
13: Gabriela Cuevas es la representante del gobierno federal para el Mundial 2026. En entrevista con mi compañero Juan Becerra, aquí en Grupo Fórmula, aseguró que México ha cumplido en su totalidad los compromisos asumidos para la organización de la Copa del Mundo.
5: de México te puedo decir que sí, Juan, porque son los que me consta y son los que he estado trabajando con las dependencias responsables de su ejecución. En lo que le toca a los estados y a los municipios, claro que los vamos acompañando, pero ahí sí no me toca ser vocera de sus temas porque no conozco el gran detalle, digamos, de su operación. Uh-huh. Sí te puedo decir primero que las obras del gobierno de México están entregadas y vimos hace unos días a nuestra presidenta entregando la primera etapa de la remodelación del Aeropuerto Internacional de la Ciudad de México. Ya entregó también el tren que conecta al AIFA con la Ciudad de México. Se han entregado 9,000 kilómetros de carreteras rehabilitadas. Hay un trabajo muy importante por parte del gobierno de México.
15: Bueno, la secretaria de Turismo del gobierno federal, Josefina Rodríguez Zamora, en entrevista con mi compañero Joaquín López Dóriga aquí en Grupo Fórmula, mencionó que a los turistas se les ofrecen 290 rutas turísticas a través de la aplicación móvil México Invita. Pueden acceder a una guía más amplia para disfrutar de la gastronomía y riqueza cultural del país. Vamos a escuchar a la secretaria de Turismo.
16: Aparecen como tres opciones y la primera es Conoce México y de ahí pues vienen información de las tres ciudades sedes, dónde están los FIFA Fest, los resultados de FIFA, las rutas que tenemos de un día, dos, tres, cuatro, diez, los que vengas, te decimos cómo llegar al lugar, al restaurante, las menciones Michelin, dónde garnachear, o sea, es una guía turística de todo nuestro país. Y eso vale mucho la pena decirlo porque es un gran esfuerzo que se ha tenido para poder concentrar tanta riqueza pues en una aplicación. Y además, que tú ya puedes decir dónde la compras o a esa ruta no solo te dice qué lugares. Me meto el contacto y me aparece una agencia previamente registrada, certificada, que te vende esa ruta, todo el paquete completo.
15: La gobernadora de Chihuahua, Maru Campos, anunció que en ese estado, en Chihuahua, también se van a sumar a la fiesta mundialista.
17: Estamos muy contentos a unos días del inicio del Mundial de Fútbol. Y aquí en Chihuahua también lo vamos a vivir con nuestra propia fiesta mundialista. Estaremos proyectando los partidos de nuestra selección mexicana en las plazas públicas de Cuauhtémoc, Parral, Delicias, Jiménez y Chihuahua Capital. Estén todos muy atentos de las redes sociales de Gobierno del Estado para conocer los lugares exactos, fecha y horario de las transmisiones. Y vivamos juntos nuestra fiesta mundialista en todo Chihuahua. ¡Venga, México!
15: Bueno, y surge en las redes sociales Lady No Tengo Nada Que Hacer. Y es que la tarde de ayer, una mujer sin ninguna identificación que la acreditara como funcionaria revisaba la credencial del INE de todas aquellas personas que pretendían ingresar al Zócalo de la Ciudad de México. Pero cuando el reportero Marco Campillo le preguntó quién la había mandado, la mujer se negó a dar información y solo dijo que estaba ahí porque no tenía nada que hacer.
18: Oficial, buena tarde. ¿Hay acceso al Zócalo por aquí?
19: No hay acceso porque están haciendo un montaje para lo del Mundial. Si usted quiere entrar a Madero, puede entrar a Madero.
18: Ok, ¿y la señorita trabaja para gobierno o ella de dónde es? Oye, ¿qué función tiene?
19: No la mandaron, no sabemos, jefe.
18: Hola, buenas tardes. ¿Usted trabaja en gobierno, perdón?
20: No.
18: ¿Usted en dónde trabaja?
20: Adelante.
18: ¿En dónde?
20: A ver, tu INE.
18: ¿A usted quién la puso en este filtro, señorita?
20: Adelante. Aguas, aguas, que va a
18: salir. ¿Quién la puso aquí, señorita?
20: Pásale.
21: Madero 60, trabajo.
20: Adelante. ¿Nos
18: puede decir quién la puso aquí?
20: Tu INE, nena.
18: ¿Señorita?
20: Me puse yo sola.
18: Ah, entonces, ¿y quién es? ¿Usted es autoridad del gobierno?
20: Autoridad, pero es seguridad.
18: Entonces, ¿de dónde? ¿Usted es voluntaria?
20: Soy voluntaria.
18: ¿Dónde?
20: No tengo nada que hacer en mi casa.
15: Ah, muy bien. Ah, bueno, pues no tiene nada que hacer en su casa, eso fue lo que respondió. Y por eso en las redes sociales se llama Lady No Tengo Nada Que Hacer. Bueno, en los Estados Unidos el Servicio de Inmigración y Control de Aduanas, conocido como el ICE, reportó la detención en California de Enrique Martínez Chávez, vinculado a la desaparición de los 43 normalistas de Ayotzinapa ocurrida en septiembre de 2014. En un comunicado el ICE detalló que Martín Chávez, de 32 años, es buscado en México por la desaparición forzada de personas mientras era miembro del ejército mexicano. En Chilpancingo, Guerrero, cuatro cuerpos cercenados fueron abandonados dentro de un auto, el cual fue colocado frente a una de las puertas traseras del Congreso del Estado. Jonathan Cuevas, director de la agencia VIP Guerrero, te escuchamos con este reporte, como siempre. Muchas gracias, Jonathan. Adelante, buen día.
0: Muy buenos días, Manuel. Comentarte que en un desafío directo a las instituciones del Estado, un vehículo con cuatro personas sin vida fue abandonado sobre el bulevar Vicente Guerrero, justamente a las afueras del Congreso del Estado. El hecho ha generado un profundo impacto político y social. Al suscitarse en el corazón del poder legislativo, la tensión aumentó luego de que periodistas que acudieron a dar cobertura denunciaron que la Fiscalía General del Estado priorizó ocultar el impacto mediático del hallazgo sobre los procedimientos legales. Según los reportes, al notar la presencia de la prensa, los agentes amarraron el auto con una cuerda a una patrulla y lo remolcaron de inmediato, presuntamente sin haber realizado el peritaje ni la recolección de indicios obligatoria en la escena del crimen. Para la sociedad civil y observadores locales, la improvisada maniobra de las autoridades refleja el intento por contener el costo político de una imagen que retrata la vulnerabilidad de las sedes oficiales. Aunque la Fiscalía General del Estado emitió un comunicado asegurando que se respetaron los protocolos técnicos científicos y que el traslado express a servicios periciales buscaba garantizar la cadena de custodia, el hermetismo y el desaseo en el manejo de la escena han profundizado la desconfianza social. Manuel, es la información desde el estado de Guerrero. Que tengas un excelente día.
15: Muchísimas gracias, Jonathan Cuevas. Muchas, muchas gracias. Bueno, el Gabinete de Seguridad Federal informó que como parte de las acciones permanentes para fortalecer la seguridad en el estado de Sinaloa, el secretario de la Defensa Nacional, el general Ricardo Trevilla Trejo, el comandante de la Guardia Nacional, el general Guillermo Briceño, realizaron una visita de supervisión en las calles de Culiacán para verificar el despliegue operativo y evaluar las acciones que realizan tanto el Ejército como la Guardia Nacional allá en Sinaloa. Por cierto, hoy se cumplen 8 meses, se lo reportábamos, de la desaparición allá en Sinaloa de Carlos Emilio Galván Valenzuela, en el bar Terraza Valentinos en Mazatlán. Allá, por lo que Brenda Valenzuela, la madre de este joven desaparecido, publicó en sus redes sociales: inverosímil que un joven privado de su libertad siga sin regresar mientras las instituciones reorganizan fiscalías, redefinen competencias, administran tiempos, escribió la señora Brenda. En otro tema, fue destituida Lisbeth Yasmín Vargas como directora del CONALEP número 198 en el municipio de Huixquilucan, en el Estado de México, y los 3 alumnos de esa escuela detenidos el pasado miércoles fueron liberados. Así lo informó la Secretaría de Educación, Ciencia y Tecnología e Innovación del Estado de México. Esto ocurre porque el miércoles, cuando un grupo de jóvenes exigía la renuncia de la directora, comenzaron a causar destrozos. Llegó la policía, lo que provocó un enfrentamiento que dejó un saldo de 3 policías lesionados y 3 detenidos. Bueno, y pasando al tema de Puebla, 4 pipas que presuntamente eran utilizadas para trasladar gas sustraído ilegalmente explotaron ayer en el municipio de Tepeaca. El estallido provocó el desalojo de más de 2,000 personas quienes se encontraban en sus casas, escuelas, un hospital y algunos centros de trabajo cercanos. Paulo Yolatul, te escuchamos con el reporte. Paulo, adelante, buen día.
1: Hola, Manuel, muy buenos días. Efectivamente, momentos de terror se vivieron en el municipio de Tepeaca tras la explosión de 4 pipas de gas LP que se utilizaban para comercializar combustible de manera clandestina. A unas cuadras del lugar fueron evacuados estudiantes y maestros del centro escolar y de una prepa de la UAP. Algunos de ellos salieron despavoridos al escuchar la cuarta explosión y la más fuerte, cuya columna de humo alcanzó varios metros de altura. También fueron evacuados 60 pacientes del Hospital General. Elementos de bomberos y de protección civil acudieron al llamado de auxilio y después de un par de horas lograron sofocar el incendio. Familias de la colonia San Juan Negrete tuvieron que recibir atención médica por la crisis nerviosa que presentaron. Además, algunas viviendas registraron afectaciones en puertas y ventanas. Las autoridades ya iniciaron la correspondiente investigación para deslindar responsabilidades. Al respecto, el gobernador Alejandro Armenta se trasladó a la zona de emergencia y dio a conocer que afortunadamente no hubo muertos ni personas lesionadas, aunque en un inicio se informó de 3 heridos. También dijo que el hecho no quedará impune. Este es el reporte. Saludos desde Puebla y seguimos pendientes.
15: Muchas gracias. Gracias. a nuestro compañero Pablo Yolatl. El diario de Colima, vamos a ir a pausa, el diario de Colima dice, se incrementan las reclamaciones contra bancos en Colima, los reclamos contra las instituciones bancarias en Colima se han registrado en incrementos durante los primeros meses del 2026, indicó el delegado de la Comisión Nacional para la Protección de la Defensa de los Usuarios de los Servicios Financieros, señaló que de enero a la fecha la dependencia ha recibido alrededor de 1.500 reclamaciones relacionadas con diversos servicios financieros en el sector bancario, en fin, y pues ya sabe, cobros indebidos, pero se han recuperado 5 millones de pesos, es lo que dice en beneficio de los usuarios, Diario de Colima. Vamos a pausa, estamos por la mañana, ya está aquí don Roberto López Agustín, volvemos.
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24: La soya es un alimento versátil. A partir del frijol de soya se obtiene la soya texturizada, tofu, bebida de soya, entre otros alimentos. Contiene 9 aminoácidos esenciales como la lisina y la metionina. Aporta omega 3 y 6, así como vitamina K1 y vitamina E. Esta leguminosa tiene una gran concentración de isoflavonas, mismas que benefician la salud cardiovascular. También ayuda a disminuir los niveles de colesterol.
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25: El ojo del calamar gigante es del tamaño de una pelota de baloncesto, permitiéndole ver en las profundidades más oscuras.
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26: Un juez de control vinculó a proceso a 8 presuntos miembros del grupo delictivo El Caballito, quienes operaban bajo un esquema de evasión fiscal que facturó más de 12 mil millones de pesos en menos de 3 años. Además, establecieron 2 meses de plazo para la investigación complementaria. Integrantes de la Alianza Mexicana de Organización de Transportistas dio a conocer que el próximo 24 de junio realizará una manifestación en las principales carreteras del país debido a la inseguridad en las carreteras y la falta de soluciones a sus demandas. El coordinador general del C5, Salvador Guerrero Chiprés, dio a conocer que como parte de los operativos de seguridad por el Mundial de Fútbol en la Ciudad de México, 14.472 cámaras de videovigilancia observarán zonas cercanas y relacionadas con el evento deportivo.
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15: Terminamos de revisar la prensa en la...

0: Guadalajara. Ahí está, dice el gobernador Pablo Lemus, afirmó que la movilidad pública es central en su administración. Va a movilizar a 27 mil usuarios directamente con unidades eléctricas que conectarán 5 municipios. El próximo año la ruta se ampliará hasta el crucero del Salto. En lo que tiene que ver con el pulso de San Luis Potosí, afronta San Luis Potosí graves desafíos ambientales. Ausencia de armonización legal contribuye a la falta de soluciones, advierte académica. El imparcial de Oaxaca. Oaxaca es tierra de conquista para Airbnb, casi 5,000, dice, con casi 5,000 entre los 12 municipios del país con mayor cifra de alojamiento en el país, de acuerdo con un trabajo de Quinto Elemento Lab. Ah, pues ahí lo están presentando el día de hoy, justamente aquí, Andrés de la Peña, de Quinto Elemento Lab, en un especial precisamente para el imparcial de Oaxaca sobre el tema del Airbnb. Lo que tiene que ver con el debate de Culiacán, lo que le reportábamos, el general Trevilla en Sinaloa, 2,931 homicidios entre sus dos visitas sorpresa. El estado mantiene escalada de violencia, 34 muertos en los últimos 5 días. Bueno, el Expreso de Mante, protestan contra la CFE por apagones. Lo que dice es que vecinos del Mante Jicoténcatl denuncian cortes y apagones prolongados, variación de voltaje y daños en aparatos, demandan modernización de la red eléctrica y atención inmediata. El debate de Guasave, también levantan plantón en CFE en Guasave, de plano se fueron a plantar afuera de las oficinas de la CFE, acuerdan pagos y vigilancia a compromisos sobre revisión y recibos de cobros de luz en el municipio. En lo que tiene que ver con el ABC de Monterrey, aumentan cortes de energía, ven falta de inversión, tres periódicos en diferentes puntos de la República Mexicana sobre la CFE. Red eléctrica de la paraestatal opera límite de la metrópoli por años de rezago en mantenimiento, modernización y ampliación, afirma Eduardo Sánchez, exdirector de la Agencia Estatal de Energías Renovables en Nuevo León. La jornada de Morelos, dice, piden investigar al alcalde suplente de Cuautla, buscan frenar nombramiento. Le digo, bueno, pues ahí esta información. El Hidrocálido, gasolineros se dicen acosados por la Profeco, les mandaron brigadas para presionarlos a que bajen los precios, pero los empresarios se sienten hostigados, pues sí. Y el Diario del Istmo, cumple Claudia agenda en el sur, Sheinbaum va a realizar la mañanera del pueblo, la ciudad allá en Coatzacoalcos, y va a entregar las becas ricas Rita Cetina a jóvenes del vecino municipio, y estará también en Jalapa y Martínez de la Torre. Bueno, son las 6:41, vámonos con Roberto López Agustín, que ya está aquí con nosotros desde hace rato para ver qué hay que ir a ver al cine este fin de semana, qué en plataformas. Roberto, qué gusto verte, buen día.
1: Igual, Manuel, ¿cómo estás?
0: Bien, ¿tú?
1: Bien, también, buenos días. Bueno, muy buenos días. Mira, en salas de cine, podríamos decir que es otra semana para el perro, pero pues hay un par de cosas que se rescatan. Por un lado, y contra mi sorpresa, He-Man y los Amos del Universo, una nueva película sobre
0: ¿quién?
1: Este...
0: ¿Hunan?
1: ¿Eh?
0: ¿Hunan?
1: He-Man.
0: Ah, He-Man.
1: He-Man.
0: He-Man.
1: He-Man y los Amos del Universo, una nueva película sobre este personaje de surgido de una serie animada de la franquicia de Mattel, de la juguetera. Pues, una película bastante divertida, que juega mucho con la nostalgia de toda una generación o de varias generaciones de chavitos que crecieron con este personaje. Bueno, viene todo el universo del planeta Eternia, el Príncipe Adam, todo eso. En una película, insisto, para mi sorpresa, muy, muy divertida. Había 100 formas de contar esta historia. Escogieron la más divertida, la más interesante e incluso la más inteligente, en una película que además habla de sentimientos, habla de crianza, habla de cosas interesantes. El protagonista, Nicolás Galitzine, me recordó mucho al Brendan Fraser de sus primeras épocas, ¿te acuerdas de George, ¿cómo se llama? George el Salvaje y todas esas películas, antes de La Momia, George de la Selva, perdón, antes de La Momia, un tipo bastante fresco, así, un tipo de esos de gimnasio, así muy musculoso, pero muy, muy simpático. Recordemos que en 1987, hace casi 30 años, Dolph Lundgren hizo la primera versión, una versión que se ve bastante ya envejecida ahora, y que hace una pequeña aparición como un homenaje en esta nueva película. Luego por ahí está El Afinador, una película donde sale Dustin Hoffman, una película ahí que se queda a medio camino entre un thriller policíaco y un drama amoroso, de un chico que tiene una muy alta sensibilidad al sonido, por eso se dedica a afinar pianos de día y de noche, abre cajas fuertes.
0: Oh, bueno, por y, su capacidad, ¿no?
1: Por su capacidad auditiva, sí. Claro. Y luego por ahí está Scary Movie, la nueva película Scary Movie, que yo pensé que sería el estreno fuerte de este fin de semana, pero no, me gustó más He-Man. Scary Movie ya es bastante repetitiva. Por ahí La Novia del Diablo, una

0: película de terror de Indonesia y también una película, pues algo de terror, Alpha, de una directora francesa, Julia Ducournau, que había sido muy interesante sus dos películas anteriores. Ya esta ya es también un poco repetitiva, sobre un virus que convierte en estatuas de mármol a la gente, ¿no? A la gente que se enferma.
1: ¿Tú traes una palomera ahí para regalar aquí a la mesa de junto?
0: Pues Scary Movie, ¿no? No, He-Man. Pero He-Man ni siquiera es palomero, es muy buena película.
1: Ah, bueno,
0: muy,
1: pues entonces muy buena hoy no hay para la mesa de juntos.
0: Échenle un ojo, no. Y vámonos con las plataformas. En las plataformas, el estreno fuerte, uno de los estrenos fuertes o el estreno fuerte de esta semana, es sin duda el estreno de Apple TV, Cabo de Miedo. Esa se estrena hoy, viernes 5, y es a la que le voy a dedicar mi fin de semana. Son 10 episodios de esta serie basada, pues en principio en una novela, que ya ha generado dos películas, una película clásica en blanco y negro de 1962 y en 1991 Martin Scorsese hizo una segunda versión con Robert De Niro haciendo el papel de un psicópata asesino que sale de prisión dispuesto a vengarse del abogado, de su abogado, que permitió que lo recluyeran varios, muchísimos años en prisión al ocultar una prueba clave que le hubiera significado menor tiempo o de plano dejarlo libre. Pero el abogado se da cuenta que este tipo sí es malo, malo, y oculta la prueba y lo meten al tambo. Bueno, él sale, okay. Sale a vengarse, y el actor que hace esta vez es Javier Bardem, que el español, que pues ya lo hemos conocido con cara de maldito en esa gran película que es no es lugar para hombres viejos, recordarás, y también la hizo de villano con James Bond. Así que tiene la cara, tiene el rostro ahí para hacerla de este sujeto siniestro. Y Movistar estrena también hoy viernes 5, en 4 capítulos, una serie británica, Dear England, querida Inglaterra, una película basada o que gira en torno a Gareth Southgate. Gareth Southgate era el entrenador de la selección inglesa que en el Mundial del 2018, después de casi 30 años que la selección inglesa pues no pintaba en los mundiales, siendo pues prácticamente la cuna del fútbol, bueno, pues los lleva hasta cuartos de final. Donde pues finalmente pierden frente a Croacia en cuartos y por el tercer lugar vuelven a perder contra Bélgica, quedan en cuarto lugar, pero llevaban 30 años sin pintar en los mundiales, ¿no? Entonces la serie, pues ante ya la cercanía del mundial, pues retrata esta historia de cómo Gareth Southgate llevó, motivó al, como le dicen, al vestidor, para llevar a la selección inglesa de ese año. Y de entonces para acá creo que tampoco ha pintado, ¿no?
1: No, pues
0: creo, tampoco. No me acuerdo muy bien, pero no, ya nos lo dirá nuestra compañera.
1: O sea, no, gran cosa, sí, deporte, sí.
0: Bueno, y Netflix estrenó ayer jueves 4 una miniserie británica también de 3 capítulos, El Testigo, una miniserie basada en un caso real, el asesinato de una mujer muy joven de 22 años, Rachel Nichol, que ocurrió en Londres en 1992. Y bueno, la serie trata sobre el impacto de este asesinato en la familia de esta mujer, en el esposo, el viudo, y su pequeño hijo de 2 años que fue testigo del asesinato en un parque público. Después, Disney estrenó el martes pasado, el martes 2, estrenó No Aptos para el Trabajo, una comedia sobre 5 jóvenes salidos de la universidad y, bueno, pues cómo salen con muchos sueños y están en el trabajo y cómo se dedican buscando el éxito profesional. Ese es el retrato de una generación de los veinteañeros de ahora, ¿no? Netflix también estrena hoy viernes 5, en 10 episodios, Así Aprenderás, una serie sueca, una serie surcoreana. Sobre...
1: Ahí está, porque ya nos están escribiendo que cuando nos dabas series coreanas.
0: Sí, ya, ahí está. La serie surcoreana viene por Netflix, Así Aprenderás, hoy viernes 5, sobre un grupo de, pues como de prefectos de allá de Corea del Sur, que andan viendo en las escuelas donde hay violencia, hay casos de bullying, todo eso. Ellos entran en acción, ahí llegan a darle sus macanazos.
1: Que estén en paz, para que se estén en paz.
0: Para que se estén en paz. Y, no, deberíamos tener unos para la gente, ¿no? Bueno, y terminamos con Trío, que Sky Showtime trae Trío, la estrenó el lunes 1, 6 episodios. Es a la gente que les gusta las cosas subidas de tono. Trío, como su nombre lo indica, son 3 jóvenes, Hugo, Zora y August.
1: Ay,
0: Augusto.
1: Hugo, Paco y Luis.
0: Hugo, Paco y Luis, que pues, están en el primer año de la universidad y viven un tórrido romance. Dos hombres, una mujer.
1: Sí.
0: Pues es Suecia, ¿no?
1: No.
0: Mira. Suecia en los 80, así que interesante. ¿Cómo ves?
1: Muy bien, es lo que hay.
0: Bueno, es lo que hay.
1: Está buenísimo. Pues hay variadito, ¿no?
0: Variado, varios países y además de tonos también, ¿no?
1: Sí.
0: Deportiva. Esta es del Mundial, Hoy también se estrena la película de este Diego Luna, México 86.
1: Ah, México 86.
0: Esa viene como película, no como serie, de cómo un empresario consiguió.
1: ¿Y sale por dónde?
0: Viene por Netflix.
1: Por Netflix, ya sube a Netflix. Ah, bueno, perfecto. Pues ahí es para verla, ¿no?
0: Sí, échale uno.
1: Buenísimo. Muchísimas gracias, Roberto.
0: Manolo.
1: Muy buenos días, semana. Roberto López. Chao. Agustín, buen fin de semana. Bueno, la Agencia Federal de Aviación Civil inició una investigación administrativa luego de que ayer por la mañana la comandancia del Aeropuerto Internacional de la Ciudad de México reportó que un avión había incursionado a la pista por la que rodaba otra aeronave, cuyas maniobras fueron detenidas. La autoridad aérea señaló que personal de la comandancia recabó la declaración de la tripulación de ambos vuelos, se solicitó a servicios aéreos a la navegación en el espacio aéreo mexicano el reporte del personal controlador que intervino en este evento. 6:49 a.m. Vámonos a la segunda de deportes. Betsabe Rosales, hola.
2: Hola, Manuel, muy buenos días.
1: Buenos días, amigos.
2: Vámonos con la información deportiva. Seguimos analizando las selecciones clasificadas y uno de los gigantes de África que regresa después de 12 años de ausencia a Costa de Marfil. Veremos cómo pinta en este nuevo ciclo. Les ha costado el retiro de Didier Drogba y buscarán entonces volver a ser protagonistas. La información con mi compañero Javier Rivera.
3: 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La selección de Costa de Marfil disputará su quinta Copa del Mundo después de clasificarse como líder de su sector en las eliminatorias africanas, donde lo hizo de manera invicta y sin recibir un solo gol en 10 partidos. Los elefantes regresan a una Copa del Mundo después de 12 años de ausencia, esto después de perderse Rusia 2018 y Qatar 2022. Amad Diallo sin duda es el jugador a seguir en esta selección, donde el elemento del Manchester United buscará liderar el ataque de los elefantes. Costa de Marfil comparte sector con Alemania, Curazao y Ecuador, y estará debutando el próximo 14 de junio ante los ecuatorianos. Este 2026, Costa de Marfil buscará superar por primera vez en su historia la fase de grupos.
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2: Así que bueno, hay la información de Costa de Marfil, los elefantes, y también mencionar que la selección de Irak ya tiene su visado para estar en México. Van a llegar ya el domingo a Tijuana para iniciar precisamente su concentración de cara a la Copa del Mundo en las instalaciones que les otorgó Xolos de Tijuana. Así que bueno, están listas las selecciones para arrancar con esta Copa del Mundo. André Jardiné, ayer lo mencionamos, se despidió de las Águilas del América en un evento especial y allá estuvo mi compañero Alberto Campos. Vamos a escucharlo con este reporte.
5: Amigos de Fórmula Deportes, un gusto saludarles. André Jardine se fue de manera emotiva del banquillo del conjunto de las Águilas del América después de hilar una historia de éxito consiguiendo 6 títulos con el conjunto azul crema, consolidándose por supuesto como el entrenador más ganador dentro de la historia del club. Este martes el brasileño ofreció una conferencia de prensa a los medios de comunicación y explicó la razón por la cual decidió hacerse un lado del equipo americanista pese a tener el contrato hasta 2027.
6: También se quedar con este gusto de que no escribimos todo aquello que queríamos me deja hasta este sabor de un día regresar a este club para tal vez escribir la segunda etapa y tener hambre y objetivos que no concretamos de esta vez por concretar allá frente. Así pienso yo. El adiós creo que no conseguiría dar aquí, no sería capaz de soportar los sentimientos. Entonces, ¿cómo estoy lidiando con esto? Con una sensación de que es una primera etapa y que allí a frente vamos a estar juntos otra vez, yo, el club, muchos jugadores tal vez aún estén, la afición sobre todo, y poder tal vez escribir este capítulo que nos escapó, que consigamos concretar allí a frente una segunda oportunidad.
5: Jardine se consolidó como el técnico más ganador en la historia del Club América y al respecto señaló.
6: Al partir del momento que vestes una playera como esta, estás dando una mensaje a todo el mundo de que soportas, na verdad, cualquier club del mundo por la presión, por la exigencia, por el tamaño de la afición. Dirigir América es dar un recado a todas las ligas del mundo que estás listo a trabajar en donde sea.
2: Así que bueno, ahí las palabras de André Jardiné, que bueno, se despide de esta forma de las Águilas del América. Manuel, él aclaró los rumores, no lo hace por conflictos con la directiva ni porque no le quieran traer refuerzos. Es claro al decir que hay un desgaste físico y emocional, y es que América tuvo bastantes torneos a tope, Manuel, así que bueno, una nueva era para las Águilas del América.
1: Muchísimas gracias, Betsabe.
2: Gracias, Manuel, muy buenos días.
1: Muy buenos días, la segunda de Deportes con Betsabe Rosales. Juan Carlos Cruz, los espectáculos, hola.
7: Buenos días, Manuel, un saludo al auditorio. Shakira y el cantante nigeriano Burna Boy se unirán al elenco de artistas que participarán en la inauguración del Mundial. Los cantantes se presentarán el 11 de junio en el Estadio Ciudad de México para cantar el tema oficial de la FIFA, Dai Dai. Recordemos que semanas antes también se confirmó la participación de Belinda, Danny Ocean, J Balvin, Los Ángeles Azules, Maná, Lila Downs y Alejandro Fernández, quien interpretará el himno nacional previo al partido entre México y Sudáfrica. Ayer Madonna tomó por sorpresa a sus fans al presentar su nuevo disco, Confessions 2, con un concierto desde Times Square. La reina del pop apareció en un balcón de una de las grandes pantallas para interpretar sus nuevas canciones, al igual que éxitos como Hung Up. Este show fue transmitido por la aplicación de citas gay Grindr, ya que Madonna ha decidido ir presentando este material en la radio, antros y presentaciones en vivo antes de su llegada oficial a las plataformas el próximo 3 de julio. Y hablando de leyendas musicales, se dio a conocer el lanzamiento de un nuevo álbum de Prince a 10 años de su muerte. Prince Estate, entidad legal que administra el legado del cantante, informó que se trata de un material con 10 canciones inéditas grabadas entre 1977 y 2016. Timeless es el nombre de esta producción, que será lanzada el 28 de agosto, y además de estos temas, también incluirá versiones alternativas de canciones ya conocidas. Hasta aquí los espectáculos, regresamos al estudio.
1: Muchísimas gracias, Juan Carlos Cruz. Que no se le haga tarde en la mañana de este viernes, viernes 5 de junio de este 2026, de Yanira Pérez Baena. La tendencia es...
2: Hola, Manuel, muy buen día. La tendencia del día de hoy es Tepeaca, municipio de Puebla, porque ayer se registró la explosión de 4 pipas de gas LP utilizadas para el trasiego ilegal de gas, lo que provocó la evacuación de aproximadamente 2.000 personas y el saldo fue de 3 personas heridas.
1: Muy bien, pues ni hablar. Descansen, descansen. Ahora sí que no es que descansen en paz, pero...
2: No, pero tomar precauciones.
1: Pues sí, precauciones, ¿no?
2: Exacto,
1: por el asunto del huachicoleo. Muchas gracias,
2: Diego. Gracias, Manuel. Muy buen día.
1: Bueno, comenzamos el próximo lunes en punto de las 5:30 de la mañana. Hacemos una pausa. Quédese en las frecuencias de Grupo Fórmula. Tenga usted buen viernes, buen fin de semana y que le vaya muy bien.

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4: Lady Gaga demuestra que su admiración por Michael Jackson va mucho más allá del escenario. La artista prestó cerca de 400 objetos de su colección personal al biopic oficial Michael, incluyendo la icónica chamarra de Thriller y los famosos guantes de Billie Jean. Y lo hizo sin cobrar un solo dólar. Su única condición fue poder visitar el set cuando quisiera para presenciar cómo esas piezas volvían a cobrar vida en la pantalla. Con esta colección, Gaga se ha convertido en una de las mayores coleccionistas privadas de memorabilia de Jackson. Porque cuando la admiración es real, también se convierte en legado.
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12: Zinedine Zidane contra Brasil, 1998. El mediocampista francés se vistió de héroe en la gran final de París. Con dos majestuosos remates de cabeza tras tiros de esquina en el primer tiempo, Zidane destrozó el favoritismo brasileño y guió a Francia hacia su gloria.

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0: ¿Qué tal? Muy buenos días, un gusto estar con ustedes este viernes 5 de junio. Los saludamos con el gusto de todas las mañanas. Toca mejorar la condición de fuerza. Tendremos que esforzarnos todavía más para que el lunes, próximo lunes, nos den otra propuesta mucho mejor que la que nos acaban de entregar, aseguró esta madrugada durante su Asamblea Nacional Isael González Vázquez, el secretario general de la sección 7 de la CENTE en Chiapas. Los maestros acordaron hacer hoy distintos bloqueos en la zona de Reforma. Sobre los bloqueos de la CENTE, las vallas para entrar al Zócalo Capitalino a 6 días de la inauguración, pues siguen las dudas, muchas preguntas. El gobierno le planteó ayer a la CENTE darle una aseguradora para pensiones. Se acaba la semana y no hay un acuerdo, siguen las movilizaciones y se sigue expandiendo el campamento de la CENTE en el centro de la Ciudad de México. México no ha tenido ninguna comunicación oficial o extraoficial por parte del gobierno de Estados Unidos sobre la cancelación de visas a los gobernadores de Sonora, Alfonso Durazo, y Tamaulipas, Américo Villarreal. Aseguró ayer en conferencia de prensa el secretario de Relaciones Exteriores, Roberto Velasco. El gobierno mexicano dice que no sabe nada porque no ha sido informado por el gobierno de Estados Unidos. Hoy se cumplen 8 meses de la desaparición de Carlos Emilio mientras se encontraba junto a familiares en el bar Terraza Valentinos en Mazatlán. Hasta el momento no se tiene ningún indicio de su paradero ni tampoco se ha fincado responsabilidad sobre, entre otros, sobre los propietarios de ese lugar. Ayer fueron asesinadas 39 personas en el país, de acuerdo con las cifras preliminares oficiales. Guerrero, con 5 homicidios, registró el número más alto. Titulares de palcos del Estadio Azteca Banorte, Ciudad de México, nos reportaron ayer que comenzaron a recibir ya sus boletos para los Juegos del Mundial. Vamos a ver cuántos de ellos, si es ya una gran mayoría, si esa parte de su exigencia ha quedado atrás. Ellos se mantienen firmes en que pueden meter alimentos, bebidas y tienen derecho a meter sus coches a los estacionamientos del estadio. La presidenta Sheinbaum publicó ayer por la tarde un video en el que muestra algunas, así dijo, de las más de 4.000 canchas que, dice la presidenta, se hicieron con los gobiernos de los estados y municipios. Pues ojalá fuera así, pero como hemos visto en este espacio y le hemos dado seguimiento por 6 meses, pues no son 4.000 espacios rehabilitados. El dólar interbancario se cotiza en estos momentos, en donde estaba ayer, 17 pesos con 29 centavos. Es parte de lo que tendremos hoy, más las entrevistas con los personajes, más lo que se vaya acumulando. Quédese con nosotros, estamos por la mañana, hacemos una pausa y al regresar con todo esto, comenzamos.
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7: Estas son las Stevie Bites con Stevie de TV.
8: Pedro Almodóvar regresa con Amarga Navidad, probablemente una de sus películas más personales. La historia sigue a Elsa, una mujer destruida por la muerte de su madre, mientras un director en crisis creativa llamado Raúl comienza a convertir el dolor de quienes lo rodean en material para una película. Almodóvar mezcla realidad, memoria y ficción hasta que ya no sabes qué parte pertenece a la vida y cuál al cine. Todo todo esto con su famosa paleta de colores. Es protagonizada por Bárbara Lenny, Milene Smith y el argentino Leonardo Sbaraglia, quien nos comparte cómo es trabajar en el universo de Almodóvar.
9: Haber trabajado, como en mi caso, en dos películas con él ya es un gran privilegio y me siento muy afortunado de eso y muy agradecido.
8: Amarga Navidad ya está disponible en los cines de todo el país. Estas fueron las Stevie Bites con Steve de TV.
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12: Una mezcla inesperada del western y la leyenda está tomando forma en Hollywood. Una película crossover entre Django Unchained y Zorro ya está en desarrollo, con Brian Helgeland encargado del guion. Según reportes, Quentin Tarantino no dirigirá el proyecto, aunque la historia estará basada en el cómic oficial que escribió junto a Matt Wagner como secuela de la película original. El filme, tentativamente titulado Django Zorro, se encuentra en etapa temprana dentro de Sony Pictures. Por ahora no hay detalles sobre elenco o dirección. Porque en Hollywood, las secuelas ya no solo continúan historias, ahora también cruzan universos.
13: Canva anunció su alianza con Google Gemini, una integración que permite a los usuarios generar imágenes y editar diseños listos para publicar sin salir del chat del asistente de inteligencia artificial. Ahora los usuarios podrán generar imágenes con Ano Banana y editarlas con la función Magic Players, que separa automáticamente los elementos visuales en capas, superando una de las principales limitaciones del contenido generado por inteligencia artificial. Con Magic Players es posible modificar texto, ajustar colores o reorganizar elementos sin tener que rehacer todo por un pequeño cambio. Además, gracias a la integración con Gemini, usa el contexto de la conversación para interpretar instrucciones y aplicar los cambios en tiempo real. La función permite editar fondo, texto y objetos de forma independiente y personalizar diseños, así como publicar contenido en múltiples plataformas desde un mismo flujo de trabajo. Informó Aide Rivera. 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
21: Los hijos dependientes no nacen así. Muchas veces se forman cuando los adultos resolvemos todo por ellos y evitamos que enfrenten desafíos acordes a su edad. Amar también significa soltar poco a poco y enseñar autonomía con paciencia y amor. Permitir que los niños enfrenten pequeños retos, tomen decisiones y aprendan de sus errores fortalece su seguridad y confianza personal. Acompañar no es hacer todo por ellos, sino estar disponible para guiarlos mientras desarrollan habilidades para la vida. Cuando sobreprotegemos, limitamos oportunidades importantes de crecimiento emocional y madurez. En cambio, cuando confiamos en sus capacidades, les damos herramientas para enfrentar el mundo con mayor fortaleza y responsabilidad. Guía sin controlar, acompaña sin sobreproteger y recuerda que cada pequeño logro fortalece su independencia. Sígueme en todas mis redes sociales como Gina Ibarra-TV.
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11: Por calle, cómo se está rodeando el Zócalo de maestros de la CENTE, ¿no? Entonces, bueno, a partir de eso, pues surge la duda, surge la pregunta, precisamente, ahí creo que la podemos hacer a Michelle Bauer, que es el CEO Host City de la Ciudad de México, pues si hay alguna especie de garantía a 6 días de que empiece el Fan Fest, olvídate el Mundial, el Fan Fest, para que pues los maestros no sean un obstáculo finalmente para que la gente pueda entrar a este Fan Fest. Michelle, muy buenos días.
0: Buen día, Michelle.
17: Hola, sí, don Manuel, ¿cómo están? Muy buenos días, me da mucho gusto saludarlos.
0: 6 días.
17: Sí, ahorita voy ya y digo, no puede ser, o sea,
0: no,
17: se
0: sí,
17: va rapidísimo
0: sí.
17: El tiempo, ¿no? Así pero es. Bueno, ya estamos.
11: Oye, ¿y cómo ves, Michelle? ¿Cómo ves el panorama? Yo sé que no depende de ti, depende de los maestros de la CENTE, depende de la seguridad de la Ciudad de México, depende del gobierno federal, pero pues es algo en lo que ustedes han estado trabajando para poder darle a la gente a la que quiera ir, pues toda la diversión pues aproximada del Mundial. Pero ¿qué va a pasar entonces? ¿Qué es lo que prevés que va a pasar con el Fan Fest?
17: Sí, mira, nosotros estamos casi listos, evidentemente en estos días terminaremos de construir, ¿no?, lo que para el Mundial 2026 será el Fan Festival pues más grande de las 16 ciudades, cosa que se dice rápido, pero competir con otras ciudades, Estados Unidos, Canadá, etcétera, bueno, creo que es importante en un espacio, ¿no?, que se definió hace mucho tiempo, que es el Zócalo, ¿no? El Zócalo, como sabemos, es un lugar, pues la verdad, mágico, místico, ¿no? Pero bueno, a la vez, pues tiene todas estas complicaciones, ¿no? Por ser una plaza pública, por ser un lugar, pues protegido por el INAH, INBAH, etcétera. Y bueno, hemos tenido que sortear muchos obstáculos en ese sentido. Afortunadamente, el gobierno, tanto local, federal, pues nos ha apoyado, nos ha ayudado para ir sorteando todas estas cuestiones. Hoy pues es un hecho, hay una construcción en el Zócalo, una pantalla de más de 510 metros cuadrados, activaciones de los patrocinadores de FIFA, locales, etcétera. O sea, estamos armando un evento, ¿no?, para que la gente que pueda ir, que además será una entrada, como hemos dicho muchas veces, entrada libre, desde el 11 de junio hasta el 19 de julio, que puedan vivir, llevar a la familia, estar disfrutando de lo que es pues la fiesta más grande.
0: Sí, el problema es mundial, que ¿no?, el Zócalo está bloqueado por un campamento,
17: sí,
0: y luego
17: por un anillo de
0: policías.
17: Que el gobierno federal, sí, y el gobierno local pues nos han ayudado a sortear todo esto que comento. Y si bien sí, efectivamente está rodeado, ¿no? No es que esté rodeado, pero sí hay calles cerradas, sí hay calles abiertas. Yo voy todos los días, puedo ingresar con mi coche caminando, hay gente alrededor del Zócalo. Y bueno, obviamente, como decía, si la voluntad del gobierno, tanto federal como local, más el federal en esta instancia, y bueno, yo creo que también para la gente y bueno, toda la gente que...
0: Perdón,
17: los
0: perdón,
17: maestros,
0: Miguel, pero a la plancha del Zócalo no se puede entrar. ¿O es
17: no,
0: muy
17: sí,
0: difícil?
17: Cómo no.
0: Es
17: yo te invito a que vengas hoy conmigo y te...
0: Aquí está
17: entrar,
0: Lourdes,
17: ¿no?,
0: Murguía con nosotros, estuvo cuando menos
17: puedes,
0: el miércoles y el jueves y, uh-huh, y pues no sé... Puedes entrar si trabajas, sí, en una oficina pública, si trabajas,
17: correcto,
0: en algún lugar, si haces una cola. Lourdes hizo 40 y tantos minutos, a eso me refiero.
17: Bueno, hoy
0: no está
17: digo, los últimos días no ha habido cola, sí, efectivamente, para entrar a la plancha del Zócalo tienes que o trabajar ahí en alguna dependencia, hoy por hoy, ¿no? Esperemos que esto se libere, yo espero que pues, podamos el domingo, lunes ya empezar a la normalidad y el apoyo del gobierno en ese sentido, sí, está para que nosotros
0: pero
17: inauguremos el día 11.
0: Lo entiendo, no es responsabilidad de ustedes, pero nos dices,
17: no,
0: esperamos que esto esté liberado,
17: sí,
0: el lunes.
17: Correcto.
0: ¿No? Aquí está Lourdes. Buen día,
17: Lourdes. Hola, Lourdes. Buen día.
2: Buenos días. Estuve yo el martes en la tarde, pude entrar a la plancha del Zócalo solo en la tarde, pero a través de esta fila que hemos reportado todos estos días, que está en República de Brasil y la calle de Tacuba. Sí nos dejaban pasar, digamos, pero solo a través de la fila, y para salir eran unos 40 minutos por lo menos por la gente que estábamos ahí y que queríamos salir de la plancha del Zócalo. Eso fue el martes en la tarde. El miércoles, en la mañana, de plano ahí sí nos dijeron los policías que no, hay unos 30 policías en la entrada y dan el acceso solo a las personas que con credencial en mano, demostrando que son trabajadores de gobierno, los dejan pasar. No dejan pasar a nadie más, ningún medio de comunicación y ninguna otra persona que no demuestre que está trabajando. Esto fue el martes en la mañana, lo intenté todavía como a las 9:30 de la mañana, me dijeron lo mismo. Y ayer lo volví a intentar por la mañana y nos dijeron eso, que las instrucciones es no dejar pasar absolutamente a nadie que no sea trabajador de gobierno y que estén en esta zona.
17: Yo creo que eso tiene una lógica bajo las circunstancias que hay, ¿no? Están protegiendo obviamente lo que se está haciendo ahí. Entendemos esa parte. Nosotros somos los más ocupados y preocupados por esto, pero bueno, creo que la voluntad está, y lo que nos han comentado es que esto va a volver a la normalidad. Ojalá. Y vamos a poder inaugurar el día 11. Además, como 11. Todos hemos escuchado, Ciro y Manuel Lourdes, la presidenta va a inaugurar o va a estar en la inauguración en el Zócalo, ¿no?
0: Entonces pues bueno, digamos, ustedes todo lo que tienen que hacer lo van a tener en punto.
17: Nosotros estamos listos, vamos a estar listos para recibir a toda la gente el día 11. El partido, como sabes, a la 1, abriremos 3 horas antes aproximadamente puertas. Entonces, bueno, ese es el plan que hoy en día tenemos para el Fan Festival.
0: Y lo demás, pues esperan que no se complique el asunto de los maestros, que las autoridades logren pues dar las mejores condiciones. Sí. ¿Cuál sería qué aforo calculan para el jueves?
17: Pues mira, estamos esperando el jueves, como tal, la inauguración, pues entre 70,000-80,000 personas en lo que es la plancha, ¿no? Sabemos que siempre hay gente, o Pino Suárez, 20 de noviembre,
0: 70,000-80,000. Sí. ¿Sí? Wow.
17: Sí. Se van a poner pantallas también afuera del Fan Festival para que la gente que ya no puede ingresar por temas de seguridad, ¿no? Que vamos a cuidar mucho esa parte, pues pueda también disfrutar en los delays, como le llamamos, las pantallas que están afuera, pero se va a ver, o sea, es una pantalla enorme.
0: No, de acuerdo,
17: enorme,
0: pero es una cantidad. Nosotros eso lo damos por sentado, que eso ustedes lo van a hacer muy bien. Nosotros decimos, en ese caos que es hoy el primer cuadro la ciudad, van a ir 70,000-80,000 personas a la fiesta, porque pues vas a divertirte, a pasarla bien con tu familia, con tus cuates, con quien sea.
17: Totalmente.
0: 70,000-80,000 personas. Pues mucha suerte.
17: Muchas gracias. No. La verdad que sí estamos ocupados, y bueno, gracias por el espacio. Como ustedes vieron también las imágenes, fue el lunes en Reforma, nosotros teníamos ahí unas esculturas que hizo un maestro,
0: ayer hablamos con ellos largo.
17: Fue terrible que lo hayan
0: vandalizado. Mucha suerte, Michelle, y ojalá el martes o el miércoles, si tienes tiempo, interés, ganas, podamos tener una nueva llamada contigo.
17: Con mucho gusto, yo a la orden. Gracias. Con mucho gusto.
0: Muchas gracias. Gracias, Michelle. El responsable del FanFest en la Ciudad de México, Michelle Bauer. Volvemos.
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3: Hasbro celebra el estreno de The Mandalorian and Grogu con Ultimate Grogu, un animatrónico escala 1-1 del universo Star Wars. El modelo ejecuta más de 250 animaciones con sensores y motores avanzados. Disponible en preventa por $599. Porque algunos coleccionables ya parecen cobrar vida.
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5: El chat de las princesas. ¿Cuántos grupos de chats tienes con tus amigas? ¿Qué nombre tiene ese chat? Pues así como tú, las royals no están ajenas a esto, porque la princesa Elizabeth de Bélgica contó que mantiene un grupo de chat con otras royals como ella. ¿Qué tienen en común? Son princesas europeas y en un futuro serán reinas. Por el momento se sabe están en el chat royal Amalia de Países Bajos e Ingrid de Noruega. Elizabeth de Bélgica reveló: en mi generación hay varias mujeres, se ve un cambio similar en otras monarquías. Todas estamos en la misma situación. Es un obstáculo que afrontaremos juntas, al referirse a lo que comparte con sus amigas. ¿Puedes imaginar? En lugar de decir ¿qué te pondrás para el antro el sábado?, ellas en cambio hablan de ¿qué vestido tiara usarás en la cena de estado? ¿Es agradable el presidente de tal país? Literal, sí son princesas de verdad. No son cuentos de hadas, son historias reales.
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6: Oaxaca, México. Considerada el alma de la cocina mexicana, destaca por sus 7 moles legendarios y sus coloridos mercados. Aquí, el aroma a chocolate y maíz recién nixtamalizado inunda las calles empedradas. Desde las tlayudas crujientes hasta los exóticos chapulines, cada bocado cuenta una historia ancestral de mestizaje. Es un destino donde la tradición indígena y colonial se fusionan con maestría.
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7: La hoja santa es una hierba que se utiliza con fines gastronómicos y médicos. Su forma de corazón es perfumada con un fuerte aroma, pero de sabor dulce. Forma parte de la familia de las pimientas. En la cocina, se usa para preparar carnes, salsas, caldos y quesos. Por su aroma, se usa también para aromatizar tamales y chiles rellenos, entre otros platillos. En la medicina, contribuye a disminuir la fiebre e inflamación de los riñones. La infusión de hoja santa es usada para tratar problemas respiratorios como el asma.
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7: La mayor parte de la masa de un árbol proviene del aire, no del suelo, a través de la fotosíntesis.
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12: 724 Lourdes, rápido, ¿qué determinó la CENTE para el día de hoy? ¿Tuvieron asamblea
13: sí,
12: y
13: tuvieron
12: terminaron?
13: Asamblea, terminaron a las 3:45 de la mañana, así lo empezaron casi a las 11 de la noche. Y bueno, esta asamblea es donde se reúnen todos los dirigentes de las diferentes secciones de la coordinadora en el país. Y bueno, uno de los últimos maestros en hablar fue el secretario general de la sección 7 de la CENTE en Chiapas, y él dijo que pues que tenían que seguir exigiéndole al gobierno federal que les entregue mejores propuestas para dar solución a sus demandas, que les tocaba ya mejorar la condición de fuerza. Dice, tendremos que esforzarnos todavía más para que el lunes nos den otra propuesta mucho mejor que la que nos acaban de entregar. Eso lo dijo esta madrugada el secretario general de la sección 7 de la CENTE en Chiapas, Ciro. Así es que bueno, ellos pues pretenden seguir en su campamento en la Ciudad de México. De hecho, hacen un llamado también a los otros maestros que están en sus estados para que lleguen a la Ciudad de México a reforzar el campamento, pero pues por lo pronto ellos dicen que aquí van a seguir. Así es que eso dijeron esta madrugada. Hoy tienen bloqueos en diferentes puntos de Reforma, estarán en Reforma e Insurgentes, también en la Glorieta de la Huehuete y otros maestros nos dicen que durante la mañana les van a estar informando en qué otros puntos de reforma van a bloquear. Así es que los maestros, Ciro, por lo pronto, ellos no tienen planeado irse de la ciudad. La siguiente Asamblea Nacional es el domingo a las 5 de la tarde, así es que los maestros, pues aquí van a seguir, Ciro. Ya no hay fechas para otra mesa de diálogo.
14: O sea, ¿hoy no hay asamblea?
13: Hoy no hay asamblea.
14: Fíjate, no hay asamblea viernes, Ciro. No hay asamblea sábado, se la llevan hasta el domingo.
12: Y hoy, informan que rechazan. ¿Qué les propuso ayer el gobierno?
14: Pues una cosa que sí, es una aseguradora pública de pensiones, Ciro. Lo dice, por ejemplo, el Excelsior. Digo, no, si tú me preguntas cómo funciona, no lo sé.
12: No, pero
14: la verdad es que no lo sé.
12: Informaron.
14: Pero informan, Ciro. Estoy leyendo la nota de Isabel González en el periódico El Excelsior. El gobierno federal propuso a la Coordinadora Nacional de Trabajadores de la Educación crear una aseguradora pública para beneficiar a titulares de cuentas individuales. La nueva institución se dedicaría solo a la administración y entrega mensual de pensiones a los retirados, en coordinación con pensionista, informó la Secretaría de Gobernación en un comunicado. La propuesta a la aseguradora cuenta con un diagnóstico sobre el impacto que tuvo la reforma a la ley del año ISSSTE 2007, misma que sustituyó el régimen público solidario e intergeneracional de pensiones por un sistema de cuentas individuales administradas en su mayoría por administradoras de fondos para el retiro privadas. Esto indicó el documento. Supongo que es una financiadora, si pública le ponen una lana y esa lana se va regenerando en ingresos o en intereses.
12: Pero los maestros dicen de entrada que no.
14: Y los maestros no. Pues ya rechazaron la propuesta, ¿no? Una vez más.
13: Es su primera resolución, Ciro. Leo, por ejemplo, lo que acordaron esta madrugada y dice, esta Asamblea Nacional rechaza los planteamientos que se emiten desde el gobierno federal. O sea, los rechazan, los van a estar analizando, pero pues dicen que van
12: no
13: a mostrar
12: entran en
13: más
12: detalle
13: fuerza.
12: De esta...
13: No, dicen que los van a analizar, que van a analizar en detalle las propuestas que les hizo el gobierno federal, que lo van a analizar, pero que de entrada lo rechazan y que además van a mostrar más fuerza a partir del lunes.
14: Y como dice, creo que el primer párrafo del periódico Reforma en su nota del día de hoy, la CENTE ya conoce el camino con el gobierno federal. Fingir una negociación en beneficio del magisterio a cambio de fondos públicos millonarios y seguir con sus
12: protestas. Y sacan un buen cuadro.
14: Sacan un buen cuadro porque dice, obviamente ellos no tienen llenadera. Estos son algunos de los acuerdos entre la CENTE y el gobierno federal en la gestión de la presidenta Sheinbaum. Reducción de edad de jubilación ha costado 80,000 millones de pesos. Aumento salarial y prestaciones al magisterio ha costado 36,000 millones de pesos al año. Plazas y regulación laboral, 800 millones de pesos. Pagos pendientes, 1.600 millones de pesos a maestros, solamente en Oaxaca. El monto falta en Oaxaca.
12: Y ahí están.
14: Y
12: pese a todos, que no creo que muchos otros gremios en el país obtengan esas condiciones, ahí están.
14: Así es.
12: Con la ciudad en un puño, toman carreteras.
14: Bloquean caminos,
12: amagan con acciones fuertes para la próxima semana, previas al Mundial. Y el gobierno no encuentra la fórmula. Y la presidenta les dice un día, no voy a negociar con ustedes, no voy a sentar con ustedes. Y al día siguiente les dice, son la ultraderecha. O cada vez se parecen más a la ultraderecha, si no es que ya están trabajando con la ultraderecha. Bueno... pues suerte a los ciudadanos, en primer lugar a los ciudadanos. Ya ni hablemos del Mundial. Suerte a los ciudadanos. Y del Mundial, ¿qué va a ser el Fan Fest? 70,000-80,000 personas, nos acaba de decir el presidente organizador del Fan Fest en el Zócalo. Van a pasar 70,000-80,000 personas ahí entre los campamentos de la gente. ¿Y qué tal si la gente no deja pasar a la gente? Sí, porque se les ocurre. No dejar pasar a nadie
14: hacer
12: esos
14: un bloqueo
12: días.
14: Al centro, al Zócalo.
12: No, en las calles, no sé. Sí. Los bloqueos tienen el 5 de mayo.
13: 5 de mayo.
12: Campamento,
13: Madero,
12: perdón.
13: Madero. Parte de Tacuba.
12: 20 de noviembre.
13: Parte 20 de noviembre.
12: ¿Y qué tal si se paran ahí, se acordonan?
14: Sí.
12: 100 de ellos y dicen, por aquí no va a pasar. Con 100 personas, no dejas esos, pasar a nadie en Madero, sí. O en Tacuba, o en 5 de mayo.
14: Sí, correcto.
12: ¿Y?
14: Sí.
12: Híjoles. Bueno, ¿cómo amanece hoy? ¿Dónde estás? ¿En qué parte del Zócalo del primer cuadro estás, Lisbeth Hernández? Buen día.
15: Buenos días, Ciro, me da mucho gusto saludarte. Reportamos en vivo desde 20 de noviembre y la calle República de El Salvador, un día más en el plantón de los integrantes de la
12: Hoy no te estamos escuchando bien. Retomamos la comunicación contigo, Lisbeth. Bueno, ¿algo más, Lourdes?
13: Pues nada más, Ciro, estar pendiente de los maestros. Decía hace rato que tienen por lo menos dos puntos para empezar a bloquear a partir de las 10 de la mañana. Es en la glorieta del Aguahuete y Reforma e Insurgentes. Los maestros de Oaxaca dicen que durante la mañana, durante estos minutos, les van a estar como informando a las otras secciones en qué puntos de Reforma se ponen. Pero van a estar hoy sobre Reforma bloqueando a partir de las 10 de la mañana y ellos terminan a las 2 de la tarde.
12: Bueno, nos vemos al rato. Lourdes.
13: Gracias.
12: A ver, de Lisbeth Hernández, si te escuchamos bien, de nueva cuenta.
15: Hola, buen Ciro.
12: Día. Ahora sí,
15: bueno. Hola, Ciro, buenos días.
12: Buen día.
15: Perfecto. Reportamos en vivo, Ciro, desde 20 de noviembre y la calle República del Salvador. Es otro día más en este plantón por parte de los integrantes de la Coordinadora Nacional de Trabajadores de la Educación. Y bueno, como ya escuchábamos, las movilizaciones para el día de hoy, un bloqueo en todo Reforma es lo que se prevé. Pero además, Ciro, pues la coordinadora lo que está haciendo es tiempo, como ya lo mencionábamos ayer cuando salieron de la reunión de CEGOP. Dijeron que supuestamente iban a tener una asamblea ayer a las 5 de la tarde. Y bueno, hoy al ser viernes, pues justamente ya anunciaron que se quedan y que la próxima asamblea es el fin de semana. ¿Qué es lo que sigue, Ciro? La Unión Nacional de Trabajadores Agrícolas también planteó la posibilidad de realizar bloqueos en diferentes puntos del país si es que el gobierno no da solución a las pues a las demandas del magisterio. De esta manera se estarían sumando a sus protestas. Pero no nada más esta Unión Nacional de Trabajadores Agrícolas, también la Asamblea de Barrios pues amenazó con instalar campamentos en apoyo a los docentes. Esto, pues, para acampar de manera permanente y acompañarlos, pues, en estas protestas, porque, pues, ellos han decidido sumarse a esta causa, lo que pues pone en alerta desde luego a la ciudadanía. Si ya bien lo hemos visto toda esta semana, la ciudad ha estado asfixiada por estos bloqueos y movilizaciones de la gente, pues si es que estos grupos se suman, como está llamando también la coordinadora a otros grupos a sumarse, esta próxima semana, que al menos hasta el momento planean quedarse en la Ciudad de México, bueno, pues estaremos pendientes de lo que ocurre el día de hoy con estos bloqueos y, por supuesto, la siguiente semana de la respuesta que se tenga por parte de las autoridades.
12: Gracias, Lisbeth. Regresamos contigo antes de que termine el programa. Gracias, Lisbeth Hernández.
15: Claro que sí, teniente.
12: Allá en el primer cuadro de la ciudad, Manuel.
16: Pues se ve complicado, Ciro. La verdad, se ve complicado.
12: Se ve complicado.
16: Estamos cumpliendo dos semanas, Ciro. Si bien estamos en la primera semana del paro nacional, recordemos que los maestros llegaron desde la semana pasada. Desde la semana pasada, desde el 24, 25 de mayo, y después comenzó el fortalecimiento de los maestros el fin de semana. Llegaron ya de otras secciones. Estamos cumpliendo ya dos semanas de presencia de los maestros, muy fuerte esta última semana en lo que tiene que ver con sus movilizaciones. Y vamos a la tercera, ¿sí? Vamos a la tercera. ¿No? Como tú dices, ya olvídense el tema de la inauguración, porque es un día más el tema de la inauguración. Regreso a las palabras de la secretaria de Gobernación, Rosa Isela Rodríguez, el domingo. Ojalá las protestas sean lejos de los estadios.
12: Híjoles. 7:34 de este viernes 5 de junio. El Mundial empieza el 11 de junio.
16: El 11, sí.
12: Oye, si no hay cambios...
16: No.
12: Empieza el 11 de junio. Vamos a pausa, volvemos.
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24: 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Un juez ordenó la vinculación a proceso de dos hombres que presuntamente participaron en el asesinato del delegado de la Fiscalía General de la República en Tamaulipas, Ernesto Cuitláhuac Vázquez Reina. Los detenidos también son acusados de portación de armas de fuego y posesión de narcóticos. La jefa de gobierno, Clara Brugada, reiteró que su equipo de trabajo realiza acciones diarias para garantizar el bienestar de los capitalinos. Indicó que se han tomado medidas para contrarrestar las afectaciones que han provocado las manifestaciones de la CENTE. La Secretaría de Educación de San Luis Potosí anunció el fin del ciclo escolar en el estado por calor extremo. Precisó que tomaron la decisión para priorizar el bienestar de la comunidad escolar ante la condición climática adversa.

0: ya logramos una mesa de negociación, nos vamos satisfechos. Entonces, ¿qué va a pasar el jueves? Pues en una de esas va a ser un caos nunca visto en la historia de los mundiales de fútbol. O en una de esas los maestros ya ni están en la Ciudad de México. ¿Qué puede pasar?
1: Eso puede pasar.
0: Pues cada quien haga sus, ¿no?, sus ejercicios, sus imaginarios. Nosotros vamos a los hechos y los hechos marcan hoy que los maestros están en pie de guerra. En lo suyo, en su tipo de guerra, bloqueos, ¿no? De repente algunos hechos vandálicos, y dicen que cuando menos hasta el lunes van a seguir en la ciudad. Esos son los hechos. La autoridad creo que le está ofreciendo todo lo que puede ofrecerles a los maestros, y los maestros dicen no alcanza, no me gusta, no.
1: Es más, me voy a tomar mis tiempos, Ciro. Y regresamos el domingo para platicar.
0: Y mientras tanto, todos los trabajos siguen en curso. El estadio está listo para el partido del jueves. Él nos acaba de decir, el responsable del FanFest, el señor Michel Bauer, que ellos van a estar listos el jueves para recibir entre 70 y 80 mil personas. Pues para que vean la inauguración y el partido y luego se queden un rato para la fiesta. Y qué bueno que haya fiesta. Va a haber más o menos la misma gente en el FanFest que en el Estadio Azteca.
1: Más o menos. Sí, más o menos.
0: Quizá un poquito más en el Estadio Azteca. Así las cosas. Y bueno, nosotros vamos a darle seguimiento. Cambiamos de tema. Ayer dijo el secretario de Relaciones Exteriores, Roberto Velasco, que a ellos, al gobierno mexicano, el gobierno de Estados Unidos no les ha informado nada sobre el retiro de las visas a los gobernadores de Sonora, Arturo Durazo, y de Tamaulipas, Américo Villarreal. No sé si se los tendría que avisar.
1: Yo pienso que no, sino
0: como una obligación o como una cortesía. No sé si tendría que avisárselos.
1: En el caso de la gobernadora de Baja California, se lo avisó a ella y nada más a ella, no al gobierno, ¿no? Es una determinación de un asunto bilateral, absolutamente, o bidireccional. Nada más es gobierno de los Estados Unidos, Departamento de Estado, ciudadano, gobierno de Estados Unidos. No tiene nada que ver el gobierno, ¿no?
0: Pues eso dijo,
1: Pero eso dijo él.
0: El secretario. ¿Cómo están las cosas en Sonora? Vamos a estar en unos momentos. ¿Cómo están las cosas en Tamaulipas?
1: Bueno, interesante, Ciro, porque pareciera que después de escuchar las declaraciones de los dos gobernadores, las cosas se han calmado, se han dispersado, pero ahí queda la información. La cosa es saber qué es lo que se dice. Ya sabemos en Sonora qué es lo que se ha estado comentando sobre el caso del gobernador Alfonso Durazo, pero vamos primero a Tamaulipas, Ciro, con Julio Loya, director de la agencia de noticias allá en Tamaulipas, de la agencia de noticias ANTAM, precisamente para escuchar pues cómo se está recibiendo esta información,
0: Julio, qué se comenta, cómo han vivido, ¿no?, estas horas, cómo se han vivido estas horas en Tamaulipas o en la parte del territorio de Tamaulipas por donde te has movido en estas últimas, pues que son 48 horas,
1: ¿no?,
0: de
1: sí,
0: la mañana del miércoles a este momento. Buen día, Julio Loya, director de la agencia de noticias Tamaulipas. Buen día, te escuchamos.
2: Buen día, Ciro, buenos días, Manuel, los saludos con mucho gusto a ustedes y a su auditorio. Y bueno, pues comentarles que la situación sobre esta noticia del gobernador de Tamaulipas, Américo Villarreal Anaya, pues no ha causado nada de sorpresa entre los grupos de oposición aquí en Tamaulipas. Nadie, absolutamente nadie, ha salido a dar un posicionamiento sobre esta situación que ocurre con la noticia dada a conocer por el diario Los Ángeles Times, sobre los nexos sobre las investigaciones que se van a seguir por los nexos, presuntos nexos del gobernador Américo Villarreal con grupos del huachicol, en concreto con el inmolado
1: Sergio Carmona,
2: rey del huachicol. Uh-huh. Y todo lo que ocurre alrededor de este tema, pues el gobernador salió a dar su versión, a desmentir que se esté investigando, a desmentir que él tenga la visa retirada por parte de Estados Unidos, cuando, bueno, es un secreto a voces, no es un secreto a voces lo que está ocurriendo aquí en la entidad. En las publicaciones

0: sobre los desmentidos de esta noticia de Los Angeles Times, bueno, pues solo vemos reacciones de los usuarios en redes sociales, donde algunos ponen solo emojis riéndose, otros ponen emojis con asombro.
1: Oye, Julio, pero el gobernador ha tenido actividades públicas regulares.
0: Él sigue con su agenda normal. Sí.
1: No se replegó, no se pasó a encerrar.
2: Como lo Sinaloa, ¿no? Su momento.
1: Como el caso de, bueno, Rubén Rocha, los primeros días también negaba. ¿Y qué pasa con el gabinete? Porque hay versiones de que a ellos también, a varios integrantes del gabinete de Américo Villarreal, les habrían retirado las visas. ¿Qué sabes? ¿Qué información tienen allá?
0: E inclusive yo hace unos días atrás estuve haciendo un sondeo sobre con funcionarios sobre si se les ha retirado la visa y todos dicen que no. Incluso el sondeo lo incluí con diputados locales. Una de ellas es la diputada Eva Reyes, quien aseguró que ella pues desde hace mucho no tiene visa, no porque se la hayan retirado las autoridades estadounidenses. Eva Reyes es diputada local por Reynosa, sí, por el Partido Morena. Ella dice que no, que ella ya tiene rato que no va para Estados Unidos, no ha solicitado que...
1: La renovación
0: de la visa estadounidense. Otro de ellos es el diputado presidente de la Junta de Gobierno, Humberto Prieto, quien también, él dice que él tiene su visa normal. No hay ningún cambio.
1: O sea,
0: no
1: todos dicen que tienen visas vigentes, salvo este caso que decías de esta...
0: Salvo el caso de la diputada Eva Reyes, que ella no... La tiene vencida su hija.
1: Entonces podemos decir que el gobierno de Américo Villarreal sigue trabajando como si nada hubiera ocurrido.
0: Trabajando y dando su apoyo mediante escritos que hacen públicos a favor del gobernador. Bueno. Dándole todo su apoyo, todo su respaldo. Igual lo que pasó en Sinaloa con Rocha Moya, que este periodista del diario de Los Angeles Times publicó 3 días antes... que iban contra Rocha Moya.
1: Sí, y Rocha Moya decía que todo era falso, que no era cierto, y que él estaba muy tranquilo.
0: Pruebas.
1: Ajá. Y que... ¿Cuál fue la frase, Rocha? Estamos muy tranquilos, calma, en fin.
2: No va a pasar nada.
1: No va a pasar nada, pues sí pasaron las cosas. Lo cierto, hechos, Julio Loya, es que el gobernador Américo Villarreal sigue haciendo su trabajo. ¿Se ha dejado ver en algún acto público? Ayer inauguró una obra.
0: Sí, el señor está haciendo... Sí. Bueno, en cuestión de horas no ha hecho...
1: Pero estuvo en algún evento, en alguna comida.
0: Ayer hizo su agenda de trabajo de manera normal en Palacio de Gobierno, pero no hay eventos hasta ahorita del mandatario estatal.
1: Bueno.
0: Y ahorita no tenemos agenda todavía de él, pero no, él está tranquilo, hace su trabajo de manera normal y los funcionarios igual no ha causado mucho ruido esto. Me imagino que hasta que salgan las pruebas de Estados Unidos esto vaya a tener un cambio
1: pues
0: de 180 grados.
1: No deja de ser muy excepcional porque ha generado un gran ruido en buena parte del país. En el centro del país y en muchos lugares, pero en Tamaulipas no.
0: Sí, y bueno, pues ellos tienen que negar siempre las cosas, porque recordemos que tenemos una elección en puerta y un proceso electoral en puerta y pues no quieren causar estragos entre el electorado, vaya.
1: Bueno.
0: Que bueno, el electorado ya se la sabe cómo está la situación y cuál es la respuesta de siempre de pruebas y pruebas.
1: Muchas gracias, Julio Loya, director de la Agencia de Noticias Tamaulipas. Muchas gracias.
0: Bonito día.
1: Buenos días. Buen
2: día, Julio.
1: Bueno, y si te metes al espacio digital, pues no queremos ser mal pensados, pero pues parecería que hicieron una buena inversión, ¿no?
2: Sí, claro.
1: Para activar.
2: Sí, bueno, pues imagínate.
1: Con Rocha, con Américo Villarreal, son mentiras, son calumnias.
2: De eso se trata el trabajo en redes sociales, ¿no? Sí. Que no son bots, pero que seguramente traen el mismo mensaje.
1: Y en Tamaulipas, como en grandes partes del país, la oposición política está o muy mermada o está destruida.
2: Destruida, sí, claro. Y no participan.
1: No participan. Punto. Pero bueno, eso es Tamaulipas. Vamos a ir más adelante a Sonora. Y nada más recordar, hoy se cumplen 8 meses, el 5 de octubre, fue secuestrado, sacado, privado de su libertad, el joven Carlos Emilio Galván, de un bar de nombre, es Terraza Valentino.
2: El Terraza Valentino,
1: en la ciudad de Mazatlán. Uno de los dueños, propietarios, copropietarios de ese lugar, era el secretario de Economía del gobernador Rubén Rocha, señor a quien apodan el Piti, de apellido Velarde. 8 meses después, no se sabe nada del muchacho. Hemos hablado en muchas ocasiones con su madre, con la señora Brenda Valenzuela, y nada. Que yo sepa, no hay detenidos. Las autoridades pues, dicen que están investigando. La víctima, en este caso la madre del muchacho, dice que solo obstruyen, obstaculizan, manejan los tiempos en detrimento de ella, de ellos, de la víctima. El joven no aparece. El señor Piti Velarde pues, es uno más de los desaparecidos, autodesaparecidos en Sinaloa. ¿Quién sabe en dónde esté? Es increíble que a estas alturas no lo haya requerido la autoridad, ¿no? Y no solo en calidad de testigo, sino yo diría, a ver, si tú eres dueño, tú y las otras personas dueñas de ese local, por lo pronto vengan como testigos, y no sé si solo como testigos, como
2: imputados. Pásale por acá.
1: Pero hay un círculo intocable en Sinaloa, intocable por las autoridades mexicanas. Ha tenido que venir en ese tema a Estados Unidos, y no es porque nosotros estemos a favor de que venga a Estados Unidos. Tuvo que venir a Estados Unidos para romper ese círculo parcialmente. 8 meses después, el joven sigue desaparecido, la madre desesperada, acusando obstrucción, obstáculos en la investigación. Los autores de esto absolutamente impunes. Cuando menos el lugar sigue cerrado.
2: Sigue cerrado, Ciro. ¿Sí? Hasta anoche sigue cerrado, sí.
1: El Terraza.
2: Confirmado por nuestros corresponsales en Mazatlán.
1: Bueno. 8 meses.
2: 8 meses, Ciro. 8 meses, desafortunadamente, 8 meses, donde además Brenda Valenzuela vino hace un par de días, platicábamos con ella allá en Monumento a la Revolución y lo explicaba en un mensaje largo, ¿no? Dice, aquí donde la Presidenta estuvo el domingo pasado emitiendo un mensaje supuestamente de defensa de la Nación, aquí vengo a postrar una enorme manta con la imagen de mi hijo allá en el Monumento a la Revolución. Dice, y la respuesta es absolutamente nada. La respuesta es absolutamente nada de parte de las autoridades, que están viendo lo de las carpetas, que están viendo lo de la investigación. Dice, pero pues realmente no tenemos ninguna otra información al respecto. Entendemos, Ciro, tenemos información de que por ahí Brenda también estará hoy en la Ciudad de México haciendo otras actividades. Pero bueno, pues simplemente ella buscando a su hijo. Dicen, lo que no se vale es que pasen 8 meses y mi hijo no regrese. ¿No?
1: ¿Ya declararon los dueños del Terraza Valentino? ¿Cómo explica la autoridad su incompetencia? Hubo una reconstrucción de los hechos prácticamente de inmediato, al día siguiente o en los días siguientes. Se lo llevaron de un lugar céntrico, conocido, bueno, propiedad de un funcionario del gobierno. ¿Y no tienen nada? ¿Es porque no quieren investigar? ¿O es porque son ellos?
2: Es porque son ellos,
1: punto. No le den muchas vueltas. Y luego dice el gobierno federal y dice la presidenta, pruebas. ¿Quieren pruebas? Ahí está la de Carlos Emilio. Esas son las pruebas. ¿Y qué tiene que ver la soberanía con el caso de Carlos Emilio? ¿Dónde están los responsables? ¿Dónde están los dueños del lugar en el que se llevaron? ¿Dónde están las personas que supuestamente trabajaban, eran empleados, meseros, asistentes de ese lugar? Y en el baño sometieron y se llevaron a Carlos Emilio. ¿Dónde están? 8 meses después, ¿qué dice la autoridad? ¿Que está investigando? La autoridad, la fiscalía está investigando y no daremos información para no entorpecer las investigaciones y el debido proceso. Híjoles.
2: Chicos.
1: Híjoles. ¿Quieren pruebas? Ahí está la prueba de Carlos Emilio. Una de muchas. Del Sinaloa. De Rubén Rocha. Una de muchas. Aquí estamos hablando de un lugar en Mazatlán, nos podíamos mover a muchas otras partes. pero el gobierno mexicano sigue diciendo que no tiene acusaciones contra ellos y le pide al de Estados Unidos pruebas. Porque aquí, la autoridad mexicana no puede ni siquiera investigar el caso de Carlos Emilio. O este es el nivel de la justicia mexicana. 8 meses después, el joven desaparecido, no se sabe nada de él. Y 8 meses después, la autoridad sigue diciendo que está investigando.
2: Es muy desesperante, Ciro. La verdad es que es muy desesperante. Dios mío. Es muy desesperante porque pasan los meses y este tipo de investigaciones pareciera que son de una complejidad altísima. Sí, porque desapareció una persona, sí, porque desapareció un joven, pero uno pensaría que mucho tiempo que se perdió intencionalmente, porque no hacía nada la Fiscalía de Sinaloa. Me parece que intencionalmente. ¿No?
1: Criminalidad e impunidad.
2: Por supuesto que sí.
1: Criminalidad e impunidad.
2: Por supuesto que sí.
1: No. Eso fue el gobierno de Rocha. A lo mejor hizo trabajos sociales, a lo mejor hizo algunas obras, sí, no es todo o nada. Pero el mundo criminal o se sometió completamente o formaba parte de él.
2: Punto. Claro.
1: Vamos a pausa, volvemos.
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12: Colaboración explosiva que conquistó el mundo. We Found Love. Fue lanzada en 2011 y se convirtió en uno de los mayores éxitos de Rihanna.

mezcla de electrónica y emoción pura marcó una era en la música pop. Desde luego, con la presencia también de Calvin Harris, porque juntos crean esto. Calvin Harris y Rihanna, Rihanna y Calvin Harris. We Found Love en Sonido Brown.

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1: La importancia del saber.
2: Las ratas se ríen cuando les hacen cosquillas, aunque emiten sonidos de alta frecuencia inaudibles para el oído del hombre.
1: Aprendamos juntos.
2: Leonardo da Vinci podía escribir con una mano y dibujar con la otra al mismo tiempo, con una habilidad asombrosa.
1: Las cosas que ignoras.
2: El agua caliente se congela más rápido que el agua fría bajo ciertas condiciones, fenómeno conocido como el efecto Mpemba.
1: Lo que no sabías.
2: En Suiza es ilegal tener un solo conejillo de indias, porque son animales sociales que necesitan compañía de su especie.
1: Conoce más.
3: La Gran Muralla China mide más de 21.000 kilómetros de largo, atravesando montañas y desiertos en el Gran Oriente.
1: Información sorprendente.
2: El corazón del camarón se encuentra ubicado en su cabeza, cerca de su sistema digestivo y sus órganos sensoriales principales.
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0: 8 de la mañana saludamos a las personas que a partir de este momento se suman a nuestro programa a través de Telefórmula. Muy buenos días a todos ustedes. Qué gusto estar terminando esta semana con ustedes. Y también, desde luego, muy buen día a quienes llevan una hora con nosotros y ya escucharon, entre otras cosas, que los organizadores del FanFest del Zócalo esperan entre 70 y 80 mil personas. El jueves, para que vean en las pantallas gigantes la inauguración del Mundial y el primer partido. A todos ustedes los que han estado con nosotros desde hace una hora en Radio Fórmula, nos han seguido por YouTube, por la plataforma de radiofórmula.com.mx, por las distintas redes sociales. De nueva cuenta, muy buenos días. Lourdes.
1: Sí, don Manuel, buenos días. De nueva cuenta, esta es la información. Toca mejorar la condición de fuerza. Tendremos que esforzarnos todavía más para que el lunes nos den otra propuesta mucho mejor que la que nos acaban de entregar, aseguró esta madrugada durante su Asamblea Nacional Isael González, secretario general de la sección 7 de la CENTE en Chiapas. Los maestros acordaron además realizar bloqueos hoy en Reforma. Confiamos que las autoridades nos ayuden a sortear el plantón de la CENTE porque en 6 días vamos a recibir entre 70 y 80 mil visitantes en el FanFest en el Zócalo de la Ciudad de México para la inauguración del Mundial, aseguró por la mañana Michelle Bauer, CEO de Hoyt City, Ciudad de México. La gran mayoría de palcohabientes ya recibieron sus boletos para la inauguración del Mundial, sin embargo, siguen sin recibir autorización para entrar con alimentos y bebidas y para hacer uso del estacionamiento. Los dueños de los palcos intentarán entrar hoy al Estadio Azteca para meter alimentos y bebidas a sus palcos. Ayer fueron asesinadas 39 personas en México, de acuerdo con cifras preliminares publicadas esta madrugada por la Secretaría de Seguridad y Protección Ciudadana. El estado más violento fue Guerrero, donde se registraron 5 homicidios dolosos. En estos momentos, el dólar interbancario se cotiza en 17 pesos con 37 centavos.
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3: Manuel. Bueno, y nos escriben, Ciro, por lo menos un palcohabiente. Vamos a consultar con el señor Roberto Ruano porque dice, a ver, yo sí estoy asociado precisamente con el señor Ruano, ¿no? Con la asociación del señor Ruano. Y también hice mi preregistro, pero no me han llegado los boletos de 8 días, ¿no? Por ejemplo, dice, entonces, a ver si me orientan, ¿qué podemos hacer? Pues le preguntamos al señor Ruano, porque nosotros así como que orientar, nosotros no tenemos idea.
0: No.
3: Pero en el caso del señor Ruano, pues ojalá pueda ayudar, ¿no?
0: Más bien, tú eres el que me orientas a mí con las aplicaciones, pero ¿qué?
3: Sí, qué cosa, ¿eh?
0: Pues sí, iba a decir qué angustias, pero también ahora sí es en los eventos, ¿no?
3: Ese es el,
0: te preregistras, el organizador te dice, sí, te voy a entregar los boletos.
3: Y van a caer.
0: Y en muchos casos, y creo que va a ser también el de los partidos, el QR te llega 24 horas
3: 24
0: antes del
3: horas
0: evento.
3: Sí, claro. Sí,
0: así es. Y pues, sí, siempre estarás con la duda, ¿y si no caen los boletos?
3: Pues esperemos que sí.
0: Ya fuimos hasta, dime una ciudad. Fuimos a Los Ángeles, fuimos a Nueva York, no al tenis, y pues no han caído los boletos, pero van a caer.
3: Pero van a caer.
0: Y siempre caen, siempre terminan cayendo.
3: Siempre caen.
0: Pero
3: caen.
0: ¿Quién te quita la angustia?
3: No, nadie, Ciro, nadie. No. Y ese es el tema, dice, porque estoy escuchándolos al aire, escucho que ya pues varios de los palcohabientes de la asociación recibieron su boleto para el jueves, dice, pero no lo he recibido, estoy preregistrado, soy parte de la asociación, me inquieto. Pues con razón. No, y con razón.
0: ¿Ya, bueno, ¿ya tienes tu boleto?
3: Ya tengo mi boleto, Ciro.
0: No, pero para la inauguración.
3: Ya la tengo.
0: ¿Ya?
3: Sorpresa.
0: Ah, pues felicidades. Ahí, invítame, ¿no?
3: Vámonos, Ciro.
0: Vamos a pausa, 8:05, volvemos.
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40: Las nubes de tipo cúmulo pueden pesar más de 550 toneladas, desafiando su apariencia ingrávida.
41: Cuida lo que comes.
42: Comer bien no significa privarse, sino aprender a moderar las cantidades. Utilizar platos más pequeños puede engañar visualmente al cerebro, haciéndole creer que la ración es más grande de lo que realmente es. Escuchar las señales de saciedad de tu cuerpo es vital. Deja de comer cuando te sientas satisfecho, no cuando estés excesivamente lleno. Aprender a medir las porciones te permitirá disfrutar de todos los alimentos sin excesos.
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44: Continuamos con Ciro Gómez Leyva por la mañana.
0: Saludamos al ex secretario de Educación Pública, Aurelio Nuño, ex jefe de la oficina con el presidente Peña Nieto, conocedor de la toma de decisiones políticas, conocedor del sector educativo, conocedor de la CENTE, y preguntarte esta mañana, Aurelio, gusto en saludarte, ya más que un análisis sobre la situación, ¿por dónde crees que se puede perfilar una salida a esta crisis con los maestros de la CENTE? Buen día, Aurelio.
45: ¿Qué tal? Muy buenos días, Ciro, Manuel, qué gusto estar con ustedes, auditorio. Mira, Ciro, aquí el problema es que el gobierno prácticamente no tiene instrumentos para poder manejar este problema. ¿Y por qué? Pues porque ellos mismos volvieron a generar este problema. Históricamente los líderes de la coordinadora habían controlado la vida profesional de los docentes. ¿Qué significa esto? Pues que controlaban los ingresos, las promociones, los aumentos salariales, los cambios de escuela, y ese control lo utilizaban de manera clientelar. ¿Qué significaba esto? Pues que si un maestro quería una promoción, un aumento salarial, tenía que hacer trabajo sindical. ¿Qué significa el trabajo sindical? Ir a las marchas. Los líderes de la CENTE tenían un instrumento de control que desafortunadamente hoy vuelven a tener, que se llama cartilla sindical. Y en esa cartilla sindical llevan el registro de la asistencia de los docentes, no a sus salones de clase, sino a las marchas. Y si un docente no tiene 80% de participación en las marchas, no puede aspirar, los líderes sindicales no les permiten aspirar a una promoción, a un aumento, a un cambio de escuela. Y eso les daba una gran capacidad de movilización. Eso se había acabado porque con la reforma educativa creamos el servicio profesional docente que permitía que los docentes hicieran su carrera sin depender de los líderes sindicales. Es decir, los docentes ganaban sus plazas por concurso, ganaban las promociones por concurso, ganaban los aumentos salariales en función de su desempeño en el aula, y entonces el maestro podía hacer su carrera en libertad, sin el control de los líderes. Y eso generaba muchos beneficios. En primer lugar, liberaba a los maestros y podían ejercer su profesión de manera libre, mejoraba la calidad de la educación, y esto está medido por expertos, ya que los maestros se concentraban en el aula, y los líderes sindicales perdían ese control, y entonces ya no podían hacer estas movilizaciones, ya no podían chantajear, ya no había este problema de gobernabilidad. Déjame darte un dato. Cuando iniciamos la reforma educativa en 2013, que la CENTE era muy poderosa, los líderes entendían que la reforma iba a acabar con su control y con su poder. Entonces se opusieron. Y en ese momento tuvieron la capacidad, si ustedes lo recordarán, 2013, de traer a la Ciudad de México 80,000 maestros.
0: Sí,
45: y
0: sí,
45: estuvieron durante 6 meses en el Zócalo.
0: Y fueron desalojados meses previo.
45: Sí, un grito, 6 meses después, previo al grito, el 13 de septiembre, previo al 15 de septiembre. Bueno, eso fue en 2013. En 2018, cuando concluimos la implementación de la reforma educativa, ya solo podían movilizar 10,000 maestros y no tenían la capacidad de traerlos a la Ciudad de México. De 80,000 a 10,000 y sin la fuerza para venir a la Ciudad de México. Es decir, básicamente el problema de gobernabilidad estaba resuelto, y además en beneficio de la educación, porque pues los maestros se habían liberado de este problema y estaba mejorando la calidad educativa. ¿Qué es lo que sucede? Que llega el presidente López Obrador y una de las primeras acciones que hace es echar abajo la reforma educativa, pactar con los líderes sindicales, regresarles los controles. ¿Para qué? Para que les hicieran movilización electoral, lo cual ocurrió, y por eso la CENTE es un aliado de Morena y lo sigue siendo, porque no solo moviliza durante la época de López Obrador, movilizaron también en la elección de la presidenta Claudia Sheinbaum. Lo que pasa es que al volver a tener este poder, la gente siempre quiere más. El pago que les dio López Obrador fue la reforma educativa, pero ese es un pago que no les dio la presidenta Claudia Sheinbaum. Y hoy quieren pues hacer valer esa condición de aliado de Morena, exigiéndoles, porque pueden, porque vuelven a tener estos controles, y aprovechando la circunstancia del mundial, que ellos entienden mejor que nadie, que es muy valiosa, porque el gobierno tiene prisa de llegar a un arreglo para que no echen a perder el mundial, y ellos aumentan su fuerza para presionar más, y hoy tienen al gobierno contra la espada y la pared.
0: De ahí, de nueva cuenta, mi pregunta: ¿por dónde se perfilaría una salida? ¿O así vamos a llegar al jueves y así nos vamos a seguir en junio?
45: Pues mira, quién sabe, tú lo decías, te escuchaba hace rato. Eso no lo sabemos.
0: No.
45: ¿Qué es lo que va a pasar? Pues que el gobierno les va a dar muchísimo. ¿Qué significa muchísimo? Les va a dar, y eso ya se los pusieron sobre la mesa, terminar por entregarles el control absoluto de las plazas y de la vida profesional de los docentes, el cual recuperaron en gran medida, pero todavía lo comparten con la SEP, y eso les estorba. Y entonces ya les dijeron que les van a quitar la USICAM, o como se llame, que es un nombre horroroso, que es lo que sustituyó al servicio profesional docente. Nadie entiende qué es USICAM. Bueno, era lo que era el servicio profesional docente, que lo quitaron, que volvieron a permitir que los líderes sindicales participaran, pero participan y están también, digamos, participa la SEP. ¿Qué es lo que dicen los líderes? Queremos controlar totalmente las plazas, y ya les dijeron que sí, ya se los pusieron. Eso pues va en detrimento terriblemente de la educación, va a empeorar el problema, pero además le va a dar más fuerza a la coordinadora, porque tendrán todavía mayor control sobre los docentes. Eso ya está sobre la mesa. Ya les están ofreciendo más cosas para las pensiones, que eso va a costar dinero, y cuando cuesta dinero quiere decir que algo se lo van a quitar, porque pues el dinero no cae del cielo y el gobierno no está haciendo una reforma fiscal, no serán recursos adicionales. ¿A qué se lo van a quitar? Pues se lo van a quitar a la educación, que ya está muy mermada. Los gobiernos de Morena desaparecieron las escuelas de tiempo completo, es decir, las dejaron sin presupuesto. Hoy las universidades públicas autónomas tienen una reducción de 30% en términos reales en su presupuesto de 2018 para acá. Hoy tenemos una inédita caída en las coberturas educativas, algo que nunca había sucedido en un siglo. Desde que Vasconcelos fundó la SEP en 1921 hasta 2018, todos los gobiernos de México, de Obregón a Peña Nieto, aumentamos la cobertura educativa. Morena la tiró en gran medida porque han dejado de invertir en la educación. ¿Para qué? Para subsidiar a Pemex y para cumplir con esto que pide la coordinadora. Entonces, la solución es entregarles muchísimo.
0: Sí.
45: En un descuido hasta la ley del ISSSTE. Y eso, pues va en detrimento de la educación, va en detrimento de las finanzas públicas, va en detrimento de la economía del país. Cualquier solución es mala, pero además, con una cosa adicional, Ciro, lo que les vayan a dar, que va a ser mucho, los va a hacer más fuertes. Y no se van a ir y no van a regresar. Pues recuerden que el lema de la coordinadora es movilización, negociación. Si quedan felices con esto o quedan satisfechos y se van con lo que les den, harán un repliegue táctico, se pondrán a ver el mundial como todo mundo y en septiembre van a volver a tocar la puerta todavía con más fuerza, porque van a traer o más controles sobre los docentes o más dinero o las dos cosas. Entonces, lo que vaya a ser el gobierno desesperado para que no les bloqueen el mundial, pues va a terminar dándole más fuerza a la coordinadora y va a incrementar el problema. Eso suponiendo, Ciro, que efectivamente se vayan, porque a lo mejor sienten que tienen al gobierno contra las cuerdas y van a decir, pues no nos parece suficiente, y entonces pues se quedarán y presionarán durante el mundial para ver si sacan algo más, ¿no? Entonces, pero lo que es muy importante entender, Ciro, es que esto es un problema que volvió a generar Morena.
0: Bueno.
45: La coordinadora ya no tenía fuerza y ellos se la volvieron a dar y ahora se les
0: revirtió
45: este problema, que es un problema de gobernabilidad y es educativo. Hay algo de lo que nadie habla, Ciro. Hoy hay casi 1 millón de niñas y niños en Oaxaca, en Chiapas, en Guerrero, en Michoacán y en Zacatecas que no están yendo a la escuela por el paro que están haciendo los docentes. Eso es un crimen. Es un problema para la ciudad, es un problema para el mundial, es un problema mayor para la igualdad, para las niñas, los niños, para la libertad de este país, tener a 1 millón de niños y niñas del que nadie habla, que están sin escuelas mientras esto está aquí. Entonces, pues la verdad es que no hay solución. Cualquier cosa que suceda es simplemente salvar el paso y con un alto costo para la educación, para la economía, para las finanzas y para el país.
0: Muchas gracias, Aurelio. Aurelio Nuño, exsecretario de Educación Pública, especialista en temas educativos y gran conocedor de la política mexicana. Gracias, buen día, Aurelio.
45: Al contrario, muchas gracias, Manuel, Ciro, que estén muy bien. Saludo al auditorio.
1: Ay. Y es que da esa impresión, Ciro, la impresión que da es que la gente tiene ahorita, si no sé si contra las cuerdas, pero sí tiene un poquito sentido al gobierno, ¿eh?
0: No, y lo que dice Aurelio, el gobierno desesperado.
1: Y el gobierno está desesperado y creo que ya da ciertas señas de desesperación. Sí. Entre lo que decía la secretaria de Gobernación y la presidenta diciendo, ya son ustedes la derecha extrema.
0: Vamos a pausa, seguimos.
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7: Michael Stipe bromeó sobre una posible biopic de Ariane durante The Late Show with Stephen Colbert. Al imaginar quién podría interpretarlo de joven, bromeó al mencionar a Billie Eilish, a lo que Colbert mencionó. Sería buena opción. Tiene ojos azules parecidos. 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
2: Explorando la naturaleza.
3: El bosque templado lluvioso valdiviano es un ecosistema único en Sudamérica, caracterizado por su aislamiento geográfico entre la cordillera de los Andes y el Océano Pacífico. Es famoso por sus milenarios alerces, árboles que pueden vivir más de 3.000 años. Este bosque nuboso alberga especies que no se encuentran en ningún otro lugar del mundo, funcionando como una isla biológica de clima templado, rodeada de paisajes áridos y glaciares.
2: Caminando por México.
3: En plena ciudad de Colima, el majestuoso Palacio Federal destaca por su arquitectura neoclásica. El terreno de este inmueble fue un cementerio, después una finca y una botica. Pero fue hasta 1908 cuando el entonces presidente municipal Blas Ruiz Díaz y un propietario del inmueble construyó ahí su casa. Sin embargo, desde 1928, el edificio estuvo en pugna por diferencias políticas, por lo que el gobierno estatal lo confiscó. Su interior está adornado con pinturas y murales de artistas como Mercedes Zamora o Antonio Cedeño, entre otros.
2: Territorio animal.
3: El majestuoso pavo real es un ave llamativa por su plumaje e iridiscente cola en forma de abanico decorada con ocelos en tonos azules, dorados y rojos. Su cola forma parte del 60% de su cuerpo y la utiliza para apareamiento. Se dice que las hembras eligen a su pareja en función del tamaño, color y calidad de la cola. Cada macho puede tener hasta 5 hembras. En el macho, el plumaje es mucho más vistoso que el de la hembra, aunque se cree que no puede volar, el pavo real puede volar distancias cortas.
2: Datos relevantes.
4: El monte Everest es la montaña más alta del mundo, pero su cima estuvo bajo el océano hace millones de años.
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7: Morena, a través de el que fuera secretario de organización, Andrés López Beltrán, pues iban a meterle toda la cara al asador, pero pues nos enteramos también por Universal que no solamente el señor López Beltrán dejó la zona, sino también toda su fuerza, digamos, de trabajo, diputados, diputadas, gente que iba a ayudar a que ganara Morena o que Morena diera la batalla en Coahuila, habían dejado el estado. ¿Cómo están las cosas en este viernes previo a la elección del domingo? Magda Guardiola, como siempre, qué gusto poder saludarte, Magda.
8: Buen día, Magda.
9: Ciro Manuel, muy buenos días al auditorio de Grupo Fórmula. Pues el ambiente es tranquilo en lo general, pero hostil en lo particular, y esto derivado de una ofensiva legal que se ha pues recrudecido en las últimas 2 semanas aquí en el estado, principalmente por quejas y denuncias que han presentado el Partido Revolucionario Institucional y Morena, y bueno, pues esto tiene a los tribunales y a la autoridad electoral en jaque prácticamente. En marzo pasado había solamente 11 quejas, 11 denuncias, pero bueno, pues ahora son 64 a unas horas en la víspera de la contienda, son 64. Les digo, son Morena contra PRI, PRI contra Morena, coacción al voto son los temas, ha salpicado incluso al gobierno del estado, al secretario de Desarrollo Social, Gabriel Elizondo, por este tema también de coacción al voto, de dádivas, de violencia política de género, también hemos tenido quejas. Pero el Tribunal Electoral pues ha ido desechando todas estas quejas una por una porque no tienen fundamentos legales, porque están muy generalizadas. Solamente una ha llegado a proceso judicial y esta pues tiene que ver con un tema de citatorios que aparecieron en al menos 15 casas de gestoras sociales militantes del PRI que las hacía objeto de la justicia federal. por parte de la Fiscalía General de la República y la Fiscalía Especializada en Materia Electoral. Les señalaban coacción al voto, fueron falsos estos citatorios, se abrieron carpetas de investigación y hay dos personas detenidas, una en la región Laguna, en Torreón concretamente, y otra aquí en el sureste, en Saltillo.
8: Bueno, bueno. Congreso, ¿cuántos nada más, cuántos posiciones de Congreso?
9: Son 25 los diputados, pero son 16 de mayoría relativa, 9 de proporcionales, 9 plurinominales. Y bueno, pues la danza de las cifras, todos son ganadores, todos se llevan carro completo en este momento.
8: Así es. ¿Alguna encuesta local confiable a seguir? ¿Existe?
9: Pues... mira, Ciro, la verdad es que te digo, es una danza de cifras, todo el mundo se da por ganador, todo el mundo se da por arrebatado del Congreso. Sinceramente, no se renueva como tal, las candidaturas son recicladas en todos los partidos, no hay algo nuevo, tampoco hubo propuesta nueva. Lo más destacado fue al principio un conato de violencia en San Pedro de las Colonias, en la región Laguna, que tuvo que ver con una agresión a la candidata de Morena. Pero fue lo más destacado de esta contienda.
7: Oye, cuando dices que son recicladas, ¿es porque están buscando nuevamente sus cargos?
9: Sí, básicamente, y si no son regidores de ayuntamientos que quieren ser diputados, son los mismos cuadros que hemos estado viendo prácticamente en las últimas dos décadas aquí en Coahuila.
7: Oye, ¿y sientes que Morena efectivamente le metió la carne al asador o de plano sí llegaron y después abandonaron el cuadro?
8: La plaza.
7: La plaza.
9: Hubo movidos dos candidatos aquí en la región sureste, otro en la Laguna, pero el movimiento típico de una campaña electoral. No hubo algo distinto, no hubo, les digo, ni propuestas, ni nada distinto. Tanto del PRI como del PAN, como de UDC, como de todas las candidaturas, de todos los organismos políticos, no hay nada relevante.
8: Bueno. Muchas gracias, suerte el domingo,
7: Magda.
8: Y ojalá podamos conversar contigo el lunes, Magda Guardiola.
9: Un gusto, un abrazo para todos.
8: Gracias.
7: Que te vaya bien, Magda.
8: Gracias.
7: Bueno, pues ahí están, Ciro, ¿no?
8: Las únicas elecciones de este año.
7: Las únicas elecciones de este año, y que como decían en Coahuila, cada año han renovado elecciones, ¿no? Tuvieron el año pasado también, creo que fueron de presidencia municipal, ¿no? Y luego las estatales.
8: Es que tuvieron un gobernador el 23,
7: sí.
8: Federales el 24, municipales el 25,
7: y ahora y de Congreso
8: y el próximo año otra vez federales.
7: El 27 federales, ¿cierto? Entonces, ¿qué dices?
8: No, municipios.
7: Municipales, no, sí, serían las de Congreso, serían las de estatales, sí, efectivamente, la renovación.
8: Entonces, siempre hay elecciones en Coahuila.
7: Es correcto, entonces precisamente estaban revisando el calendario electoral para que ya también se unificara con la mayor parte de los congresos, después de ya muchísimos años de intentar hacerlo, que muchos congresos o que muchos estados, mejor dicho, unifiquen sus procesos electorales para que todos queden en un solo momento, ¿no? O en dos momentos en los diferentes años.
8: Bueno, varios diarios registran un estallido. Leo la nota, como viene en la portada de Reforma. Dice, estallan 6 pipas de huachigas.
7: Pues sí.
8: De huachigas. Tepeaca, Puebla, déjame leer el pie de esta fotografía, dice, más de 1,700 alumnos de una escuela corrieron despavoridos durante la explosión en una bodega clandestina de combustible robado a Pemex en el corredor huachicolero de Puebla. ¿Quién tiene el control del territorio nacional?
7: Puebla, Ciro, Puebla, ¿eh?
8: ¿Cuál es la soberanía?
7: Sobre todo Puebla, Ciro, cerca de 2,000 personas, nada más la mayor parte de todos estudiantes que tuvieron que salir hechos la raya de ahí, fueron desalojados precisamente por la cantidad de fuego, de lumbre que estaba ahí, de combustible que podía explotar. Ahora sí que sin saber exactamente cuál fue el mal manejo que se hicieron, ¿no? Todavía sin detallar cómo fue el mal manejo que hicieron en esta bodega, pero pues evidentemente fue algo que no tenían que haber hecho y que provocó una explosión que, en fortuna, Ciro, no dejó una sola persona muerta o no ha dejado una sola persona muerta.
8: ¿Hasta
7: 3 personas
8: sabemos?
7: Heridas.
8: En fortuna. ¿Dónde sabemos?
7: En fortuna.
8: Pero está. Depósito clandestino de combustible.
7: Sin problema, Ciro, sin problema, ¿no? Ya fuimos alguna vez a Puebla, ya hicimos trabajos especiales, ya vimos lo peligroso que se pone en Puebla el tema, ¿no? Y en su confluencia con Tlaxcala, el tema del huachicoleo. Bueno, pues pasaron ya no sé cuántos, 6, 7, 8 años de esos trabajos especiales, Ciro, y ahí está, ahora explotando una bodega con un montonal de combustible, 4 pipas, ¿no? Que se fueron una tras otra.
8: Y la, como dices tú, y la suerte de no se convirtió en una tragedia infame, ¿no? Pero, pues ahí está. ¿Quién controla zonas del territorio nacional? El Estado mexicano, ¿no? Por cierto, hablando de los trabajos, ayer mencionábamos, ¿no? Decíamos, hubo un registro periodístico de cómo los grupos criminales controlan o controlaban, siguen controlando partes del territorio nacional. Y mencioné el caso de unos de unas crónicas, reportajes que hizo Humberto Padilla.
7: Humberto Padilla, sí, correcto.
8: No recuerdo
7: en Zacatecas,
8: parte de
7: ahora
8: Zacatecas. Y nos estaba escuchando Humberto Padilla, sí. Abrazo, porque además sigue en su lucha y ojalá bien. Y me escribió esto. Dice, además de Zacatecas, cubrimos el bombardeo de la familia michoacana en Guerrero.
7: Correcto.
8: Para imponer la extorsión, y ahí también se denunció su intervención en la elección de Evelyn Salgado. Y fuimos a Michoacán, en que un cártel desplazaba comunidades y se acusaba que el gobernador estaba electoralmente financiado por el crimen. Lo mismo en nuestra cobertura en Morelos de Cuauhtémoc Blanco y su foto abrazando criminales. Nosotros mostramos, en fin, él dice que antes que nadie, esos pedazos de México bajo el control del narco, sin ninguna guía más que la del hallazgo periodístico. Absolutamente cierto.
7: Sí,
8: eran crónicas. Y esas crónicas nos merecían, ¿no?
7: No, bueno.
8: Agresiones, insultos, calumnias desde el poder, pero que esos registros ahí quedaron. Ahí quedaron esos registros, que no se diga que no se...
7: Y creo que la mayor vergüenza, Ciro, es que en México no se hizo ninguna investigación al respecto, ninguna, ¿no? Hoy voy a hacer un recuento del periódico Universal sobre el tema, nada más de Sinaloa y Sonora, pero no, y de las que pudieron haber sido ratificadas, pero realmente de investigar en México nada, ¿no? Y cuando se investigan en los Estados Unidos, ¿por qué? Por el grupo de personas de la delincuencia organizada que tienen detenidas, quizá por los declarantes que tienen a nivel político y que no estén abiertos a medios de comunicación. Por lo que dicen que es, Ciro, no, pues entonces que nos den pruebas. Y además nos están violando la soberanía.
8: Eso fue el gobierno de López Obrador, en esencia, ¿no? La entrega, vaya usted a saber a cambio de qué.
7: Claro.
8: La entrega, ya olvídate del territorio, la entrega de la vida de millones de mexicanos a los grupos criminales.
7: Correcto.
8: Si me dijeras qué fue el gobierno de López Obrador, esencialmente eso, fundamentalmente eso. Porque qué cosa más relevante puede ser que entregar a la gente,
7: claro,
8: ponerla a merced de los grupos criminales. Eso fue el gobierno de López Obrador. 8:35, hacemos una pausa, volvemos.
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4: Miroslav Klose contra Brasil 2014. Un gol histórico para los mundiales. Al anotar el segundo tanto en el catastrófico 7-1 frente a Brasil, Klose alcanzó los 16 goles en Copas del Mundo, convirtiéndose en el máximo goleador histórico de la competición.
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19: El órgano de administración judicial informó que se llevarán a cabo actividades de forma remota en los días que se celebren partidos mundialistas en México. Precisó que durante las fechas no correrán los plazos procesales, de conformidad con el artículo 19 de la Ley de Amparo. El gobierno del Estado de México, encabezado por Delfina Gómez, anunció la implementación de un operativo de seguridad para el Mundial de Fútbol. Las acciones contemplan el despliegue de 1.500 efectivos y 238 unidades vehiculares para recorrer los municipios del estado. El INE informó que para el ejercicio democrático del 2027 se prevé un gasto operativo de 3,948,471,536 pesos. Informó Daniel Welbanks. 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

8:39, estamos a nada ya de que comience el Mundial. Y como lo informamos ayer, sí, nos estará acompañando en esta cobertura, estará acompañándonos por la mañana

0: Mundial con nosotros. Tocayo, qué gusto, buen día. Ahora sí que bienvenido a Por la Mañana.
1: Querido Ciro, muchas gracias por tus palabras, me halagan y créeme que el gusto es mío y la admiración es mutua. La admiración para tu espacio, para el gran equipo que lleva a cabo este programa de Por la Mañana. Te mando un abrazo, Tocayo, igual que a Manuel y a todo tu equipo. Será un gusto estar con ustedes durante los próximos días, comentando el Mundial, que está a menos de una semana de empezar.
0: ¿Te emocionaste? Debemos, ya aprovechando que estás aquí, te estamos presentando, te pedimos una primera colaboración. ¿Es para ilusionarse lo de anoche? ¿Es para ilusionarse o no el triunfo de 5-1 contra Serbia? Y sobre todo la forma en que corrió, jugó y se vio físicamente a la selección mexicana.
1: Ciro, yo creo que para bien o para mal, este tipo de partidos hay que tomarlos con muchas reservas, especialmente por el formato. Son 11 los cambios que hay disponibles. Es una puesta a punto la que todos los entrenadores previo a la Copa del Mundo quieren llevar a cabo. Entonces siempre hay que tomarlo con reservas. Y sí creo que hay que poner en perspectiva no nada más este triunfo, sino también los dos anteriores que logró el equipo mexicano. Por ejemplo, se derrotó a la selección de Ghana. Sí, pero fue Ghana sub-23. Ni siquiera vino Carlos Queiroz, el entrenador de la selección mayor de Ghana. Después de eso se le ganó a la selección de Australia, con un segundo tiempo bastante malo del equipo mexicano. Dejó mucho que desear, inclusive cuando Javier Aguirre metió a los que van a ser titulares regularmente en la Copa del Mundo. No se compuso el rumbo en el segundo tiempo. Se le gana a Australia, pero Australia no es ninguna potencia. Aquel juego fue en Pasadena el fin de semana. Y lo de ayer fue ante la selección de Serbia, que no clasificó al Mundial, que tiene en Veljko Paunovic a un entrenador que entró para los dos juegos finales de la eliminatoria. Al quedarse corto de entrar a la Copa del Mundo, le confían el resto del ciclo a Veljko Paunovic, y lo que está haciendo es probar nuevos jugadores. Entonces, tenía muchos debutantes. Esta selección había perdido ante Cabo Verde 3-0 la de Serbia. Fue en la altitud de Toluca, que es inclusive más demandante que la Ciudad de México. Sí creo que conviene ponerlo en perspectiva. Insisto, para bien y para mal, estos partidos suelen tener algunos detalles. Por otro lado, sí creo que México va a tener una gran ventaja por ser local. Y ese se puede convertir en un aliado muy importante en una Copa del Mundo que va a requerir de lo mejor en materia de logística para pues capotear los desplazamientos, zonas horarias, climas en esta etapa del año.
0: Bueno, oye, desde mi pantalla de televisión y como aficionado, pero yo vi a la selección mexicana muy bien físicamente y muy motivado.
1: Claro.
0: Como aficionado, como decimos nosotros, en mi tele. En mi tele, eso es lo que vi. ¿No viste un equipo bien físicamente y muy metido en lo suyo? Un equipo muy alegre, con muchas ganas de jugar fútbol. Fue la impresión con la que me quedé anoche.
1: Sí, tienes toda la razón, Ciro. ¿Sabes? Lo que ha logrado Javier Aguirre con este grupo de jugadores es algo que tendría que estar como que por añadidura, o tenía que estar ya como parte del piso del que partes. Pero no olvidemos que en otros ciclos mundialistas habían presentado deserciones, temas disciplinarios. Sí. Bueno, nada de eso ha ocurrido durante este ciclo con Javier Aguirre, que le ha regresado a las selecciones ese orgullo por ser parte del equipo. Y no nada más del cierre rumbo al Mundial, de todo el proceso y lo que implicó. Entonces, eso hay que palomearlo a Javier Aguirre. Ha logrado un grupo sólido, ha logrado construir un equipo que tiene sus limitaciones. Yo veo muy definido el techo. en la parte de cuota de calidad en este equipo. Pero evidentemente, al ser un deporte colectivo, si estás como un grupo bien consolidado, guerrero, que sale a morirse en cada compromiso, entonces eso te da un piso sólido, interesante, para poder pelear en cada partido. Además de que juegas en casa. E insisto, eso me parece muy, muy importante. Sí, Javier lo ha logrado, y creo que eso se refleja en cada declaración de los jugadores, en cada momento en que Javier sale a hablar ante los medios de comunicación, y eso habrá que agradecerlo, porque si nos instalamos en esta misma etapa, menos de una semana de que arrancara el Mundial con Gerardo Martino, por ejemplo, rumbo a Qatar, sí creo que estaban las cosas muy tensas. Ya había tenido varios cortocircuitos, se echó varios temas muy polémicos al, por ejemplo, dejar fuera de la convocatoria al

0: delantero que estaba en mejor forma, Santiago Jiménez, efectivamente. Entonces, si era de mucha crispación, ahora Javier ha sabido llevarlo de una forma más tersa, pese a que fue un tema muy polémico todo este de desprender a los jugadores de sus clubes y que no pudieran disputar la liguilla. Está por verse si eso termina por producir algún efecto positivo ya a la hora de jugar los partidos que valen.
1: Bueno, pues qué gusto escucharte. Bienvenido a Por la Mañana, Ciro Procuna. Comenzamos en algún momento de la próxima semana y pues aquí vamos a estar. Ya, ahora sí que estamos en el Mundial, como decían antes los clásicos. Estamos en el Mundial. Bienvenido a Por la Mañana. Qué gusto. Buen día, Ciro. Muchas gracias.
0: Te agradezco, Ciro. Les mando un abrazo a ti, a Manuel. Aquí nos estaremos escuchando. Y que sea un gran mundial, así lo esperamos, ofreciendo aquí una perspectiva que espero resulte de su interés.
1: Muchas gracias, gracias a Ciro Procuna, bienvenido. Gracias, Manuel.
2: Bueno, pues ahí está, pues con el gusto, con el placer, el enorme placer y el honor de poder escuchar a un profesional, sin duda, como bien dices, que sabe de muchos deportes y ya nos ha demostrado que de fútbol le entiende muy bien. No, no. ¿Eh? Bueno. Sí sabe. Ciro Procuna.
1: Bueno, pues estará con nosotros. Vamos a apreciar si empezamos el miércoles, si empezamos el mismo jueves, en fin, en algún momento de la próxima semana y nos estará acompañando durante los pues todos los días del Mundial.
2: A todo dar.
1: Hasta cuando juegue Cabo Verde.
2: Cabo Verde. Cuando juegue Irán Nueva Zelanda, pues
1: ese va a estar buenísimo. Razón,
2: va a estar bueno, ¿no?
1: Ese va a estar buenísimo.
2: Ahí vas a tener una representación.
1: No sé, en la cancha. En una de esas también.
2: No, a lo mejor hasta
1: pero todo lo que rodea ese juego. Mira, si yo fuera periodista y tuviera sentido periodístico, que no tengo, y me hubieran dicho, a ver, elige un juego de la primera ronda, ese. Hubiera dicho, bueno, si se puede, el México-Sudáfrica, primero la inauguración. Uh-huh. Y luego
2: Irán,
1: el primero de Irán, ¿no?
2: Ah, pero ahí vamos a tener representación, Ciro.
1: No creo que ningún periodista mexicano haya comprado boletos para ir a ver Irán, Nueva Zelanda.
2: ¿Cómo no? Aquí tenemos
1: No creo que nadie tenga esa sensibilidad.
2: Aquí tenemos una.
1: Luego, eso es
2: aquí
1: ficción.
2: Tenemos una.
1: Eso no lo creo. Pero bueno, ahora regresamos al tema del Mundial. ¿En qué va la mañanera, Sofía?
3: Buen día, Ciro. Buen día, Manuel. Justamente por el tema del Mundial, le preguntan a la presidenta sobre su agenda. ¿Qué va a hacer la próxima semana? Si va a abanderar a la selección, si ya tiene agendadas reuniones con jefes de Estado, el tema del Rey de España. Y la presidenta dice, lo platicamos el lunes. Vienen algunas personalidades, los vamos a recibir en Palacio Nacional. Le insisten, va la selección a Palacio Nacional. Lo platicamos el lunes con todo detalle, dice la presidenta.
1: Pues si va a Palacio Nacional, van a tener que entrar en helicóptero. No, no es cierto.
2: Por correo mayor, sí.
1: No es cierto, abrirán un camino para que entre la selección. Sí. Pero no se lo digan a la gente.
2: No, porque si no le encuentran la manera para poder tapar ese acceso.
1: Oye, ¿no? Y conociendo a los compañeros de la gente, son capaces de, con sus marros, pegarle al camión de la selección y luego tomarse fotos y selfies con los seleccionados y pedirles autógrafos.
2: Exacto.
1: Cosas, ¿no?
2: A lo mejor hasta llegan caminando y es más fácil, ¿no?
1: Por eso.
2: Y hasta los acompañan.
1: Sí.
2: ¿No?
1: Pues sí. Bueno, ¿qué más?
2: Quisiera pensar.
3: Y le preguntan a la presidenta sobre la CENTE, ¿qué reporte le ha dado la Secretaría de Gobernación o el de Educación sobre las negociaciones? Y la presidenta dice simplemente, ellos lo van a informar más tarde. Hoy, en esta respuesta, no se ha metido en más detalles, no ha dicho que son provocadores, no ha dicho nada más. Que ellos van a informar, pero seguro les van a insistir.
1: ¿Y en eso están?
3: En eso están. Le empiezan a preguntar por el tren interoceánico. Dice la presidenta que sigue cerrado por seguridad para pasajeros y que van a anunciar una inversión para cambiar el trazo en la zona de curvas, que fue donde se descarriló en diciembre.
2: Van a cambiar esa ruta.
3: Van a cambiar esa zona, ese trazo van a cambiarlo por la zona de curvas.
2: Y de las quejas que
1: oye, hablando del interoceánico y los proveedores del tren Maya y todo eso, el señor que decía, ya si se descarrila el tren, pues ya no es nuestro, no digo la otra palabra, porque estamos en la radio. Bueno, un señor de nombre Jorge Amílcar Chan, hoy el Universal trae una buena nota, de Julieta Cruz, abajo en su primera plana, y dice Jorge Amílcar Olán, empresario cercano a Andrés Manuel López Beltrán, le renta un edificio en Villahermosa, Tabasco, al Poder Judicial de la Federación. El primer contrato, firmado en 2018, establece una renta mensual de más de 650 mil pesos durante 5 años. Pregunta a la honestidad valiente, ¿cómo es posible que uno de los mejores amigos del hijo del presidente le rente un edificio al Poder Judicial, además en Tabasco? Pues no solo es posible, sino que se hizo, y por lo visto este señor, Jorge Amílcar Olán, hizo esto y muchísimas cosas más. En el gobierno que decía, ya se acabaron los privilegios.
2: Sí, los privilegios, sí.
1: No, nosotros no somos como los de antes.
2: Se acabó la corrupción, ¿no?
1: Dice la nota, la administración regional evalúa desde hace varios meses la posible reubicación a fin de conseguir mejores condiciones de arrendamiento, informó el órgano de administración judicial tras una consulta del Universal.
2: Porque seguramente es una cantidad estratosférica, si los 650 mil pesos, pues no, Tabasco me parece que es muchísimo dinero.
1: No lo sé, ¿no? Pero aquí la cosa, los amigos de, cuando menos de un hijo de López Obrador, dicen que también de otro hijo, pues haciendo o prestando servicios al Estado mexicano, aprovechando pues que en Palacio Nacional despachaba el señor que hoy sigue escondido, ¿no? Durísima la caricatura,
2: de Calderón, ¿no?
1: De Calderón, a ver si la podemos ver, sí, en el Reforma. Es como en las películas, no es la ratonera, el hoyo en la caricaturas, donde se esconden los ratones, el hoyo en la pared, ¿sí? Y desde ahí sale una mano escribiendo una carta con un papel, que pues es lo que hace este señor y es lo que puede hacer. Por cierto, bastante irrelevante su mensaje, no lo podemos ver, no lo tienen ahí. Bueno, a ver, vamos a describirla. Y además con una corona alrededor, serpientes, ajos, cebollas. Y ahí está el hueco del ratón en la pared. Y sale la mano, como si fuera de un ratón, escribiendo una carta, ¿no? Entonces el señor, pues, escondido. Sigue escondido y ahora, desde su escondite, escribe cartas. En fin. Iñaki, dijo ayer la presidenta Sheinbaum que habló de 4,208. Regresó el número, ya su gobierno ya lo había bajado a 3,950, creo. Y la presidenta dice,
2: ¿cómo que no 4,200?
1: Qué desorden y qué injusto lo que le han hecho de principio a fin en ese tema a la presidenta Sheinbaum.
4: Regresa el número de las 4,208 canchas. Buenos días.
1: Buen día.
4: Y no solo regresa el número, ella en un tuit dice, aquí les mostramos algunas de las 4,208 canchas que hicimos. O sea, pues insinuando que ya están listas. Y el número que presentaron
1: ayer, que hicimos junto de Chihuahua,
4: que hicimos nosotros junto con los municipios,
1: la
4: con
1: alcaldía
4: los gobiernos
1: de
4: estatales.
1: Benito Juárez, pues es hijo, hicimos. Es un plural que engloba a todos.
4: Y que además, pues, habla de que ya están listas, cuando ayer presentaron que llevaban más o menos la mitad. También en la sección de preguntas de la conferencia mañanera de ayer, en algún momento volvieron al tema y la presidenta habló de más de 4,500 canchas.
1: Pues sí, ahí. Y también uno puede decir, bueno, es que la presidenta no tiene por qué saberse el número de canchas. De haber existido, presidenta, un plan rector, un plan maestro, que alguien hubiera elaborado en serio, se pudo haber dado un seguimiento. Pero esto ha sido, presidenta, hubo trabajo, sin duda, qué bueno, pero también hubo mucha tomadura de pelo. El lunes, ¿estás listo para el lunes?
4: Listísimo,
1: señor. Vamos a presentar, después del seguimiento que hicimos. Es muy difícil aquí dar la cifra con precisión, pero un cálculo de cuántas canchas realmente se habilitaron. ¿En qué lo basamos? Pues en nuestro trabajo, en nuestros recorridos, en nuestros corresponsales.
4: Y en sus propios datos.
1: Y en los propios datos del gobierno. Difícilmente, presidenta, se habrán rehabilitado más de 1,000 canchas, que es un muy buen número,
2: sí,
1: pero no 4,000, ni de lejos llegaron a esa cifra. Pues nos vemos el lunes.
4: Nos vemos el lunes, Ciro, y canchas que supuestamente en noviembre tenían plenamente identificadas.
1: No. Vamos a pausa, 8:56, volvemos.

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9: La franquicia de The Texas Chainsaw Massacre podría regresar con una visión completamente distinta. El director Cory Barker adelantó que su propuesta buscaría alejarse de lo tradicional, explorando el lado más incómodo y retorcido de la familia detrás de Leatherface. El proyecto, que estaría vinculado a A24, apunta a profundizar en aspectos que la saga nunca desarrolló del todo, especialmente la dinámica familiar. Barker siempre reconoció la influencia del remake de 2003 en su enfoque creativo. Por ahora no hay detalles confirmados sobre producción o estreno. Porque en el terror, lo más perturbador no siempre es el monstruo, sino lo que lo rodea.
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14: Cuida lo que comes.
15: La soya es un alimento versátil. A partir del frijol de soya se obtiene la soya texturizada, tofu, bebida de soya, entre otros alimentos. Contiene 9 aminoácidos esenciales como la lisina y la metionina. Aporta omega 3 y 6, así como vitamina K1 y vitamina E. Esta leguminosa tiene una gran concentración de isoflavonas, mismas que benefician la salud cardiovascular. También ayuda a disminuir los niveles de colesterol.
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15: Los semáforos existieron antes que los coches. El primero se instaló en Londres para regular el tráfico de los carros caballos.
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17: La mañana de Yanira, buen día.
18: Buenos días, Ciro. Vamos con un resumen de la información. Toca mejorar la condición de fuerza. Tendremos que esforzarnos todavía más para que el lunes nos den otra propuesta mucho mejor que la que nos acaban de entregar, aseguró esta madrugada durante su Asamblea Nacional Isael González, secretario general de la sección 7 de la CENTE en Chiapas. Los maestros acordaron además realizar bloqueos hoy en Reforma. El gobierno está desesperado por el Mundial y terminará aceptando condiciones que harán más fuerte a la gente. Cualquier solución será mala porque si los maestros quedan felices, de todas formas regresarán en un futuro con más exigencias. Aseguró por la mañana Aurelio Nuño, exsecretario de Educación Pública. Dijo que la coordinadora ya no tenía poder y Morena se lo regresó y que por eso hoy 1 millón de niños no tienen clases. Confiamos que las autoridades nos ayuden a sortear el plantón de la CENTE porque en 6 días vamos a recibir entre 70 y 80 mil visitantes al FanFest en el Zócalo de la Ciudad de México para la inauguración del Mundial. Aseguró por la mañana Michelle Bauer, CEO de HostCity Ciudad de México. La gran mayoría de palcohabientes ya recibieron sus boletos para la inauguración del Mundial. Sin embargo, siguen sin recibir autorización para entrar con alimentos y bebidas y para hacer uso del estacionamiento. Los dueños de los palcos intentarán entrar hoy al Estadio Azteca para meter alimentos y bebidas a sus palcos. Y en estos momentos, el dólar interbancario se cotiza en 17 pesos con 41 centavos.
8: Leopoldo Espejel, buen día.
12: Buen día, Ciro. Te informo que continúa el cierre de circulación en ambos sentidos de la autopista Chamapa-Lechería a la altura del kilómetro 25 en el municipio de Naucalpan tras el choque e incendio de 2 pipas que también involucraron, Ciro, a 2 vehículos y un tráiler. De manera extraoficial se habla de 5 personas lesionadas. Las labores de retiro, Ciro, de estas unidades y la limpieza de la carpeta asfáltica llevará varias horas. La afectación vial es de varios kilómetros y se ha complicado por la presencia de lluvia en la zona. El reporte que tengo, Ciro.
8: Híjoles. Bueno, muchas gracias. Gracias, Leopoldo.
12: Y buen día.
8: Parece que vamos a tener un viernes lluvioso hoy en la Ciudad de México, cuando menos mañana, mediodía. No sabemos si eso va a alterar los planes de las movilizaciones de los maestros de la CENTE. Vamos a reportarlo en unos segundos. Hacemos una pausa y al regresar, a ver, todas las personas que nos han seguido, pues yo creo que al menos en los últimos 2 meses, si no es que en los últimos 3 meses, con el tema de los palcos y las plateas en el Estadio Azteca, bueno, ya. La mayor parte de los propietarios, de los palcohabientes, tienen sus boletos para el partido inaugural del jueves de la próxima semana, el México-Sudáfrica, y hoy anuncian lo que tanto nos dijeron, ¿no? Nos lo dijeron al menos 3, 4 veces en este programa, que con una resolución legal en la mano van a presentarse en el Estadio Azteca Banorte de Ciudad de México, para exigir que los dejen entrar a su propiedad, porque pues finalmente un palco es propiedad de ellos, y que lo van a hacer para abastecer los palcos, o poder entrar y abastecer los palcos, meter pues sus comidas, no sé, lo que quieran meter, latas, botellas, agua, vino, lo que quieran meter, refrescos. Es lo que dicen que van a hacer esta mañana, ya con sus boletos en la mano. Regresamos con ese tema, son las 9:05. Gracias, muchas gracias por sus mensajes, por sus comentarios, por sus críticas también. Nosotros hacemos una pausa, seguimos.

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10: Deezer lanza una alerta. La música con IA ya domina la subida de contenido. La plataforma reveló que cerca del 44% de las canciones que se suben diariamente son generadas con inteligencia artificial, con más de 75 mil tracks nuevos cada día. Aunque solo representan entre el 1% y 3% del consumo total, Deezer asegura que detecta y etiqueta el 85% de estos contenidos, además de desmonetizarlos y excluirlos de recomendaciones. Su CEO, Alexis Lanternier, advirtió que este fenómeno ya no es marginal. Un estudio con Ipsos mostró que el 97% no distingue entre música real y generada por IA. Porque en la era digital, escuchar ya no siempre significa saber quién está detrás.
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12: 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Con Laura Pérez Isner.
13: En Harvard, Elizabeth fue una más. Padres orgullosos, maestros y 630 alumnos en un importante día. La ceremonia de graduación de la Escuela Kennedy de la Universidad de Harvard. Y se escuchó el nombre de la alumna, Elizabeth Sajonia Coburgo. Los reyes Felipe y Matilde de Bélgica aplaudieron emocionados a su hija, porque durante sus estudios en un máster de ciencias políticas, Elizabeth fue una más entre sus compañeros. La realidad es que se prepara para ser reina. Elizabeth ya completó su preparación militar en la Real Academia de Bruselas, donde aprendió técnicas de camuflaje y supervivencia en el campo, entre otras habilidades. La princesa posee el grado de oficial del ejército y tiene el rango de teniente adjunta. Después de vivir en Boston, ahora la princesa anunciado se tomará un año sabático. No se sabe en dónde. 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
1: Lionel Messi contra Francia 2022. En la final más dramática de la historia, Messi anotó el 3-2 en la prórroga empujando un rebote agónico. Este gol coronó su legendaria carrera y encaminó a Argentina hacia su ansiada tercera estrella mundial en Qatar.
0: Información sorprendente.
2: Las hormigas no tienen pulmones, respiran a través de pequeños orificios en sus costados llamados espiráculos, distribuidos por su cuerpo.
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4: Registrarse y bueno, justamente las medidas cautelares que obtuvimos y que el día de hoy serán notificadas a FIFA, al estadio, a Ollamani, etcétera, pues contemplan que esa gente que no se registró pueda asistir con sus títulos.
5: ¿Cuántas son esas personas, Roberto?
4: No tenemos el número exacto, ese número lo tiene el estadio. Creo que fue un filtro un poco difícil porque mucha gente vive fuera de la ciudad o fuera del país y no les fue posible asistir, y otros tantos tampoco sus correos estaban actualizados y no se enteraron. Pero pues de afiliados tenemos arriba de 30 Parco y Plateavientes en ese caso.
6: Uh-huh. Pero se puede decir que la gran mayoría ya tiene el boleto para el primer partido.
4: Es correcto, Ciro, la gran mayoría ya lo tiene.
6: Primero de cinco, bueno, son cinco en el Azteca, ¿no? En el Banorte de Ciudad de México, cinco juegos.
4: Son cinco y tenemos ya para el primero, ya es para algo... Pues un logro de la asociación, yo creo.
6: Pues sí, imagínate. Pero bueno, ya tienen sus boletos los palcohabientes. Ahora, ¿van a ir como nos sabían, como nos dijeron que estuvieron con nosotros? El miércoles. El miércoles, ¿van a ir al estadio hoy?
4: Así es. De hecho, ahí en este instante nuestros abogados, Valfred Morales, que estuvo ahí también con ustedes.
6: Sí.
4: Ya está esperando que se abra los juzgados a las 9:30 para ver a qué horas el actuario puede ir, y estamos listos para ir a notificar las medidas, que por cierto ya son más. También ya incluyen el que no puedan meterse en otros palcos a vaciarlos como nos habían amenazado.
6: Entonces, el abogado va a buscar el apoyo de la autoridad para que los acompañe.
4: Bueno, ese ya está, nada más va a fijar el horario en el que el actuario pueda.
6: Hoy. Y van a ir a notificarlo en puerta, como se dice, en domicilio.
4: Y con un notario para de nuestro lado también para dar fe.
6: Sí, claro.
4: Porque si nos pegan la entrada, bueno, ya podemos solicitar medidas de apremio al juez y podemos tener ya un antecedente para que en caso que no nos permitan ejecutar esas medidas, podamos solicitar una indemnización post-mundial.
6: Bueno.
7: Oye, Roberto, ¿qué pasa, por ejemplo, con quienes sí están asociados con ustedes, pero que no recibieron y que además hicieron el preregistro, pero que no han recibido boleto para este jueves?
4: Hasta ahorita no tenemos ningún caso de los que se hayan preregistrado que no lo hayan recibido. Esperemos que no haya alguno por ahí.
7: Sí, porque nos escribió uno que nos dice esto: estoy asociado y sí hice el preregistro, pero no me han caído los boletos.
4: Estoy esperando a que se comunique con nosotros. Órale, porque que él se comunique entra, con entonces, ustedes. Él podría entrar con su título si el estadio lo permite, pero bueno, la medida judicial así lo dice.
7: Correcto.
5: Roberto, ayer me comentabas que todavía no caían los boletos de plateas. ¿Ya están empezando a llegar?
4: Ya como a las 9:10 de la noche empezaron a caer. En mi caso, que también tenemos plateas en la familia, ya cayeron.
6: Bueno. Pues atentos entonces. Por lo pronto ya tienen el boleto para el primero de los cinco partidos. Suponemos que en los días previos, luego viene Uzbekistán-Colombia, ¿no? Es el segundo juego.
7: Uzbekistán-Colombia.
6: Luego México, República Checa, luego un juego de 16avos y uno de octavos.
7: Y tercera ronda.
6: Por lo pronto ya tienen.
4: Son los cinco juegos programados en el estadio Azteca, le voy a decir.
6: Bueno, y pues atentos Ya el lunes estaremos comentando cómo les fue en este acto de presencia que van a hacer
7: pues es un acto
6: hoy en el estadio. ¿Algo más, Iñaki?
5: Nada, Ciro.
6: Nada, bueno.
4: Es una diligencia judicial la del día de
6: la hoy. La diligencia, en efecto, es una diligencia judicial. Oye, perdón, porque nos preguntan algunas personas, cuando hablas de palcohabientes, ¿te refieres también a los propietarios de plateas?
4: Sí, siempre digo palco y plateavientes.
6: Hijo, es que plateavientes está bien difícil de decir, pero bueno. Pero bueno, pues por lo pronto, suerte allá en el estadio el 11, el jueves 11, ahí eso ya amarrado. Ahora van a poder meter sus bebidas, sus alimentos o lo que quieran meter. Van a poder acercarse en el coche.
4: Tenemos una preocupación, Ciro, que pues nadie ha considerado. La gran mayoría de los dueños pues son gente que compró en los 60s, es gentes mayores de 80 años, que están imposibilizados a caminar esa famosa milla. Entonces, yo creo que es importante esta medida que hoy solicitamos de que nos den un estacionamiento, una forma de acceso, porque además en la remodelación no contemplaron ninguna rampa, ningún elevador para gente en silla de ruedas. Y pues tenemos que ver por ellos también y vamos a ver la forma de ayudarlos.
6: ¿Cómo que no contemplaron rampas? Pues es de las medidas de las primeras que pide la FIFA.
4: En palcos no. Yo tuve la mala suerte de llevar a mi mamá de 88 años al Juego México-Portugal y fue un viacrucis, escaleras, más escaleras, ni una sola rampa.
6: Bueno, uy, se perdió la comunicación. Bueno, en fin. Te perdimos un segundo. Decía Roberto que tuviste que llevar a tu madre al México-Portugal.
4: Y fueron muchas escaleras cargando la silla de ruedas, fue un viacrucis, y si no, no hay ninguna rampa ni elevador en palcos.
6: Bueno, pues muchas gracias. Mira, ¿de qué estamos hablando el 5 de junio, 6 días antes del Mundial? Seguimos en estos temas, pero ya, por lo pronto, con sus boletos para el juego de la inauguración. Gracias, Roberto Ruano.
4: Y Gabriela Cuevas sigue desaparecido.
6: Gracias, Roberto Ruano.
4: Excelente
6: secretario
4: día.
6: De la asociación.
4: Gracias, Roberto.
6: Con todo respeto y cariño, pues ya le tenemos cariño después de tantas entrevistas a Roberto Ruano. Gabriela Cuevas no está desaparecida.
8: No, está
6: en otros asuntos en los que son sus. Pero desaparecido está el señor de Palenque. ¿No?
8: Es correcto, está por allá escondida.
6: El que escribe cartas. Bueno.
8: Bueno, pues ahora sí que qué bueno, Ciro, para la mayor parte de los palcohabientes, porque creo que lo más importante es empezar por el tema de los boletos. Sí me parece todavía, algunos otros palcohabientes nos escribían y nos decían, bueno, nosotros no vamos a reclamar el tema de los alimentos, no vamos a reclamar el tema de las bebidas. Dice, pues que aunque tengamos algo de tomar de agua, que podamos conseguir, la logramos hacer, ¿no? Que todavía no me queda claro, Ciro, cómo va a ser el tema de poder vender o de conseguir un poco de, ahora sí que aquellas dos botellas de agua que decías para la familia, ¿no? No sé si finalmente se va a poder tener algunos puestos en la entrada de los túneles o antes de la entrada de los túneles al estadio, de la subida a las rampas, vaya a haber precisamente lugares para comprar pues un poco de agua, ¿no? Porque finalmente, específicamente para el caso del día 11, pues es una ceremonia larga.
5: Y es que ahí es donde entra esto de que las medidas cautelares que les han otorgado estos jueces federales solo aplican para quienes están en la asociación. Que me comentaba Roberto, es cerca del 40% de
6: los palcos. Quiero ver quién ejecuta esas resoluciones.
8: Es que va a estar interesante, va a estar interesante, porque ponle que consiga un actuario. Sí. El actuario que llegue, pero pues no va a llegar con 200 granaderos, ¿verdad?
6: No, dicen que hoy van a notificar.
8: Van solamente a notificar, esa parte está fácil.
6: Y yo creo que un poco a la espera de que les digan fuera de aquí. Y sí, con eso pasar a unas.
8: ¿O pásele por acá?
6: Pues no creo,
8: ¿no?
6: ¿Va?
8: Pásele por acá, yo
6: pero bueno, a ver, veamos qué pasa y lo contamos
8: sí,
6: aquí.
8: Sí, sí, sí.
6: Gracias a quienes nos recuerdan aquella maravillosa novela de el escritor Luis Sepúlveda, ya muerto, muy buen tipo él. Un viejo que leía novelas de amor. Bueno, no. no veo por qué no las dicen, pero aprovechamos para... Yo me imagino que escribía cartas, pero pues esas no son cartas. Pues esas son como cartas, cartas de horror, pero bueno. Luis Sepúlveda.
8: Un viejo que escribía cartas de horror.
6: Que leía novelas de amor. No recuerdo, a ver, vamos a ver cómo se llamaba aquella. Creo que era un viejo, porque yo la leí, pero la leí hace 30 años, 20 y tantos años. Un viejo que leí, creo que era un viejo que leía novelas de amor, del gran escritor chileno Luis Sepúlveda. Vamos a pausa, 9:20, volvemos.
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3: Japan Airlines ya prueba el futuro en sus aeropuertos. La aerolínea impulsa un programa piloto con robots humanoides de Unitree Robotics y GMO Internet Group para mover equipaje y operar en pista. Buscan cubrir la escasez de trabajadores. Porque el futuro laboral ya empezó a caminar por las terminales aéreas.
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5: Hablemos de mamá a mamá y también a papá, con Gina Ibarra.
6: La figura paterna brinda a los hijos una base de seguridad desde donde pueden explorar el mundo con mayor confianza y tranquilidad. Su presencia, sus palabras y su ejemplo ayudan a formar autoestima, límites saludables y resiliencia emocional. No se trata de ser un padre perfecto, sino de estar presente con constancia, atención y afecto en lo cotidiano. Un papá que escucha, acompaña y participa activamente en la vida de sus hijos fortalece su desarrollo emocional y social. Los niños que crecen con una figura paterna cercana suelen sentirse más seguros para expresar lo que sienten, enfrentar desafíos y construir relaciones sanas. A veces, pequeños momentos compartidos dejan recuerdos que duran toda la vida. Un papá presente deja huellas profundas en el corazón de sus hijos. 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
7: Lo que no sabías.
8: La Torre Eiffel puede ser 15 centímetros más alta durante el verano debido a la expansión térmica del hierro caliente.
7: Conoce más.
9: Los delfines duermen con un ojo abierto para mantenerse alertas ante depredadores y seguir respirando mientras descansan su cerebro activamente.
7: Una vuelta al mundo.
9: Nueva York, Estados Unidos. Es el crisol de culturas definitivo, donde puedes encontrar auténtica comida de cualquier rincón del mundo en una sola calle. Desde la clásica pizza de un dólar y los pretzels calientes, hasta los restaurantes más vanguardistas del mundo. Su dinamismo culinario no tiene descanso, ofreciendo innovaciones constantes que marcan las tendencias globales en el arte de comer muy bien.
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12: Sofía.
13: Ciro, le preguntan nuevamente a la presidenta sobre el tema de la CENTE, sobre el tema de las protestas y las protestas violentas, sobre todo, que han estado realizando. La presidenta dice que respeta mucho a los maestros, que está abierta la puerta al diálogo y dice una vez más, ellos lo que quieren es que haya represión, porque en realidad estas manifestaciones tienen que ver con provocación, no son todos los maestros, y además dice la presidenta
12: que no son todos los maestros.
13: Primero dice que no son todos los maestros los que se están manifestando, y dice que estos que se están manifestando violentamente ni siquiera sabemos si son maestros,
12: no, sí
13: dice
12: saben,
13: la presidenta.
12: Presidenta, claro que saben, hombre, pues sí es lo que han hecho toda la vida. Y con el rostro cubierto siempre. No los ha visto en Guerrero, presidenta, no los ha visto en Chiapas, no los ha visto en la Ciudad de México. ¿Cómo que no saben quiénes son? Por supuesto que saben quiénes son. Y porque además en ningún momento la gente ha dicho que no son de ellos. ¿Qué más?
13: Justamente dice que como traen el rostro cubierto, no saben si son maestros, que están buscando la represión, que quieren que intervenga la policía de la Ciudad de México, pero que la jefa de gobierno ha dado la instrucción de no caer en esa provocación. Están buscando una fotografía, dice la presidenta, que la única instrucción es que sea contención, que por eso hay vallas en el centro histórico. Le insisten si no es momento de desalojarlos, y la presidenta dice, no los vamos a desalojar, eso es lo que quieren. Acuérdense del desalojo que hizo Peña Nieto en el Zócalo con la policía de Mancera, eso es lo que quieren, eso es lo que están buscando.
12: Tiempo, a ver, si se refiere la presidenta al único desalojo de ese entonces, que fue el del 13 de septiembre del 2013, después de no sé cuántos meses de ocupación de los maestros en la CENTE, seis meses sin que nadie los tocara ni les hiciera nada, Fue un desalojo, presidenta, exitosísimo.
0: Limpio.
12: Jefe de seguridad de la Ciudad de México, el doctor Manuel Mondragón. Uh-huh. Y no recuerdo en ese momento quién estaba al frente de la Policía Federal, si era Enrique Galindo, quién era, no recuerdo. Hubo algunos detenidos, todos luego los soltaron. Hubo un número, a ver si me ayuda la redacción, de policías heridos. 11 policías heridos, ninguno de gravedad, y 0 maestros.
0: Lesionados, heridos. Cero, no hubo salvo.
12: Fue un exitosísimo desalojo, anticipado por una negociación con los propios maestros, claro, que no pusieron resistencia. Entonces, si a ese se refiere, porque fue el único, pues lo podrían tomar como ejemplo. ¿Qué más, Sofía, en lo que contesto?
13: Y le pregunta Israel Aldave a la presidenta, ya que hablábamos del FanFest en el Zócalo, le pregunta a la presidenta si está garantizado el acceso de las personas al FanFest, y la presidenta dice, sí, yo creo que sí, vamos a ver, vamos a esperar estos días y vamos a estar informando, dice la presidenta.
12: Ay, ay, ay, bueno.
0: Pues por la complicación que traen ahí, Ciro. FanFest. El comisionado de la policía en el 2013, la Policía Federal, Enrique Galindo.
12: Enrique Galindo. Todavía nos acordamos de algunas
0: cosas. Sí, sí, sí, de algunas
12: cosas. Luego nos fallan otras. Pues pero sí, es un programa en vivo y hacemos comentarios.
0: La presidenta juega la mala memoria, ¿no? Y con razón, juega la mala memoria porque las cosas no le han salido bien, lo que tiene que ver con los maestros, no le están saliendo bien y quién sabe si le salgan bien.
12: Ojalá se desactive. Hemos visto muchas veces, presidenta, como si los periodistas, usted también, pero entendemos, tiene que decir que esto es distinto. Hemos visto decenas de incursiones de la gente a la Ciudad de México en los últimos, cuando empezó a movilizarse la gente, yo creo que a partir del gobierno de Vicente Fox en la Ciudad de México, ¿no?
0: Sí, sí, sí.
12: Todo el siglo hemos visto a la gente en la Ciudad de México y hemos visto hechos vandálicos. Y también hemos visto en muchas ocasiones cómo después de que toman el aeropuerto, tratan de bloquear el periférico, toman las casetas, hacen movilizaciones, de un día para otro dicen, levantamos el plantón porque hay una mesa de negociación. Y se van. Ojalá eso ocurra la próxima semana. Ahora sí que por el bien de todos, primero el acuerdo, pero que no nos vengan. No nos vengan con el cuento de que lo que estamos viendo es novedoso y que son provocadores. Pues todo, hoy alguien escribe, no sé quién en la prensa, que dice todos los que hacen una crítica o una acción contra el gobierno, en automático se convierten en ultraderecha o en provocadores.
0: Sí, claro. Pues es la fácil, Ciro. La verdad es que es la salida fácil.
12: Y dice, no sabemos quiénes son porque traen el rostro cubierto. Pues siempre lo han traído cubierto, maestra presidenta. Bueno, ¿qué más?
13: Le preguntan a la presidenta sobre el caso de la periodista Roxana Guzmán, quien fue sacada de su casa el martes por hombres armados. La fiscal que estaba ahí presente en la conferencia dice que están realizando las labores de búsqueda, dice que es prioritario más allá de su profesión, por ser una mujer la están buscando, dice la fiscal, que ya se hicieron entrevistas a familiares, a personas cercanas a la víctima, que se hicieron análisis de videos que han permitido identificar el vehículo, posibles rutas de desplazamiento, también se están revisando las comunicaciones y trabajos de inteligencia, pero siguen buscándola, no tienen todavía conocimiento de su paradero. Le preguntan en otros temas a la presidenta sobre la detención ayer de una persona vinculada al caso Ayotzinapa, un exmilitar, y dice la presidenta que lo detienen en una redada, en la redada se dan cuenta de que él tiene una orden de aprehensión y por eso lo detienen. También le preguntan sobre el GIEI, este grupo interdisciplinario, dice que pues ya no va a colaborar.
12: Bueno, corrección, yo dije el jefe de la Policía de la Ciudad de México era el doctor Manuel Mondragón, no, el doctor Manuel Mondragón era el comisionado nacional de seguridad, jefe de la Policía Federal, que encabezaba Enrique Galindo.
0: Enrique Galindo, correcto.
12: No recuerdo si en ese entonces, quién era en ese entonces el jefe de la Policía de la Ciudad de México, pero ya, ahora lo consultamos. Moisés.
14: Ciro, buenos días. Manuel, buenos días. Ciro, siguiendo con el seguimiento que hemos hecho de los hospedajes y el cambio en los precios justamente de las cotizaciones comparadas a principio de año para las fechas mundialistas en las diferentes sedes mundialistas, hoy vamos al caso de Guadalajara exclusivamente en Airbnb. Hablamos con Isaías Valdés, el director y fundador de la empresa Corat Living Rentals, que tiene aproximadamente 300 hospedajes en la zona de Guadalajara y Zapopan, y nos dio el ejemplo, Ciro, de los cuatro casos más representativos dentro de la zona de Zapopan, que es la zona cercana al Estadio Akron, de cuatro hospedajes que tienen ellos y la variación de precios comparados con cotizaciones de principio de año. Lo primero que hay que destacar es que hubo una reducción comparando los precios del 46%, Ciro, casi del 50%, es decir, que los precios se redujeron a la mitad, cotizando desde febrero, comparado con la cotización de hoy en día para junio. El alojamiento entero Summit de Zapopan estaba en 18 mil pesos en las cotizaciones de febrero. Ciro, hoy, para reservarlo hoy, el precio está en 8 mil pesos la noche, sí, que es una disminución del 55%. Igualmente pasa oferta en el alojamiento.
12: Y demanda, eso es oferta y demanda.
14: Correcto.
12: Expectativa y luego oferta y demanda.
14: Estamos en el alojamiento entero Element, también en Zapopan, los cuatro son en Zapopan, estaban 21 mil pesos en febrero, hoy en día 12 mil pesos, una disminución del 43%, y el alojamiento Terra, 13 mil pesos, hoy está en 7 mil, es decir, reducciones de casi a la mitad, 50%, que es lo que hemos venido registrando también en Monterrey, en hoteles y en Airbnb. En Guadalajara se repite el patrón, y la siguiente semana estaremos presentando también Airbnbs de la Ciudad de México.
12: Pues sí, que me imagino que van a estar así.
14: Que se va a repetir el patrón.
12: Que van a estar así. Es decir, los precios se dispararon, personas que, pues, anticipándose al evento, cerraron sus, ¿cómo se llaman?, sus operaciones, contratos, sus acuerdos.
14: Sus reservaciones.
12: Con reservaciones con Airbnb hace 3 meses, 4 meses, febrero son...
14: Casi 5 meses, 4 meses.
12: 4 meses, y pagaron una cantidad 2 veces.
14: De lo que cuesta hoy.
12: Bueno, una, pagaron 100% lo que está costando hoy. ¿Por qué? Pues porque hoy la demanda no fue tanta como se esperaba en febrero.
14: Correcto.
12: Y si tú pagaste 18 mil pesos y hoy está en 8 mil, pues con la pena.
14: Ni modo.
12: Porque además ya lo pagaste.
0: Ya lo pagaste, ya te lo cobraron. Sí, pues con la apartaste.
12: Así pasa.
14: Al igual que en los hoteles.
12: Al igual que en los hoteles. ¿Tú rentaste un Airbnb?
14: No, yo me estoy quedando en el hotel loft del estadio, que costaba 47 mil pesos la noche. No, yo había reservado
12: eso. Y para ti eso es cambio, es como propina. Bueno, gracias.
14: Al contrario.
12: Gracias, sí. Gracias, Moisés. Nos recuerdan especialistas, dicen, los maestros de la CENTE se movilizan en la Ciudad de México desde 1979 y me mandan por ahí registros. Sí, desde el 79. La CENTE nació, ayúdenme en redacción, creo que en 1977, 78, si no es que en el 79, a finales de los años, en el propio 79. Me dice, recuerda que en el 89 le tomaron el Zócalo a Salinas por meses. ¿Te acuerdas? Las que fueron las primeras grandes movilizaciones de los... ¿Te acuerdas de Teodoro Palomino, claro, y de toda esa generación? Claro, fue en el 89.
0: Sí.
12: Los maestros, la incursión de el 89 de los maestros a la Ciudad de México. Bueno, entonces no se movilizan desde inicios de siglo, movilizan...
0: Y es un asunto contra Morena, ni es
12: desde
0: un
12: los
0: de
12: años
0: extrema 80. Derecha, ¿no?
12: Y son esencialmente los mismos haciendo esencialmente lo mismo. Que no vengan hoy a decir que esto es novedoso y que es la ultraderecha. Son los mismos toda la vida, muy cercanos al grupo que hoy gobierna este país. Políticamente muy cercanos a ellos. 9:35, hacemos pausa, volvemos.
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28: El ejército de Estados Unidos negó que Irán haya disparado a buques de guerra estadounidenses en el Golfo de Omán y que haya violado el alto al fuego tras informaciones de medios internacionales sobre la interrupción de la carga de petróleo en una terminal de la zona por una explosión. La Organización Mundial de la Salud lanzó un plan de respuesta al actual brote de ébola con el objetivo de recaudar $518 millones para apoyar a los países africanos. El Papa León XIV viaja mañana a España, donde recorrerá hasta el día 12 unos 2.500 kilómetros entre Madrid, Barcelona, Gran Canaria y Tenerife, y pronunciará 12 discursos y otros tantos saludos para impulsar valores fundamentales de la Iglesia Católica. Informó Cintia Dávalos. 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
30: 16 de junio de 1954, México contra la selección de Francia. En esa época era un tiro parejo, ¿sí? Y nos ganaban por 2-0. Vino la reacción y la Madrid y Tomás Balcázar empataron el partido. Sin embargo, un penal en el minuto 88 que tiró Raymond Kopa, aquel gran jugador francés, les dio la victoria a los franceses por 3-2. Una derrota muy, pero muy dolorosa.
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0: escuchando a Alejandro Filio Ciro. Lo escuchamos hace unas semanas aquí por la mañana porque estrenó su disco Pedacitos de Flores y regresamos con él porque tenemos aquí, mira, qué bonito, qué maravilla de disco de vinilo que nos mandó directamente Ciro, este disco de vinilo. Pero además viene autografiado y firmado, dedicado para ti.
1: Hablamos con Alejandro. Muchas gracias, Alejandro.
0: Sí, hablamos con él, Ciro, cuando se hizo la presentación de este disco.
1: ¿Hace un mes?
0: Sí, hace un mes. El disco se estrenó el 1 de mayo y nos dijo que para los coleccionistas iban a sacar una edición especial solo de 300 discos de vinilo. Así es que tenemos uno de estos 300
1: Qué privilegio. Muchas gracias, Alejandro. Muchas gracias a su equipo de producción, porque más lo trajeron ayer aquí a las instalaciones de Fórmula. Y pues ahora sí que pasa.
0: ¿Sí?
1: Déjame verlo. Qué padre. Qué padre. Lo voy a poner en lugar especial. No lo voy a tocar porque no tengo reproductor. ¿Tú tienes uno?
2: No, señor.
1: ¿Qué? ¿Me lo podías prestar unos días?
2: ¿Te puedo conseguir uno?
1: Claro. No, pues sí, yo también, pero no lo tengo. Pero
2: no lo tengo.
1: Lo voy a poner en un lugar muy, muy, muy especial, ¿no? Muchas gracias a Alejandro Filio, y muchas gracias a su equipo de producción. Mucha suerte con este trabajo. Tenemos entendido que va muy bien, porque además al final de una canción incluyen, recuperan un momento de un noticiero nuestro. Y bueno, estoy muy, de veras, muy, muy, muy agradecido con ustedes.
0: Pues ahí está, Ciro. Las canciones, son 10 canciones que vienen en este disco, están en todas las plataformas. Desde
1: Sí, ya las oí, pero en plataforma. Pero bueno,
0: pero esta edición está
1: pero
0: increíble.
1: En un lugar muy especial, lo voy a tener. Gracias. A los amigos, nos dicen La Jornada, dice que había unos 3,000 maestros en el Zócalo durante aquel desalojo de septiembre del 2013. Y también hay un reporte, una nota del Universal que hablaba de 28 lesionados de los maestros, ninguno de gravedad.
2: ¿Ninguno de gravedad?
1: Bueno, pues sí. Probablemente un descalabrado, alguien que se torció.
2: Algún golpeado.
1: Pero
2: sí.
1: No se podrá decir que hubo una represión, ni mucho menos ahí. 2 años después, eso sí, se daría el enfrentamiento en Nochistlán.
2: Es otra cosa,
1: el desalojo de una carretera. Esa es otra historia.
2: Esa sí fue.
1: Pero el desalojo del plantón de maestros el 13 de septiembre de 2013... sí se registraron lesionados por parte de los maestros, 20 y tantos.
0: 28,
1: ninguno de gravedad. Gracias a todos nuestros amigos. Y también nos recordaban quién era el secretario de Seguridad.
2: Jesús Rodríguez Almeida, Ciro, nos recuerda a Marcela Gómez Alce, saludos, que es Jesús Rodríguez Almeida, quien entre el 2012 y 2014 era secretario de Seguridad Pública de Miguel Mancera con el indicativo Lobo. También nos dicen, por otro lado, no se les olvide lo que a la 4T se le olvida, que Leticia Ramírez, quien fue la secretaria de Educación Pública y ahora es la secretaria del Bienestar, tiene sus orígenes, cierto, precisamente en la CENTE. Y hacía exactamente lo que hoy están haciendo los de la CENTE.
1: Y hay gente muy honorable
2: en
1: la CENTE también.
2: Sí.
1: Y maestros, y yo he tenido oportunidad, cuando he estado en Oaxaca, de platicar con algunos de ellos. Son gente honorable y de primera. Ahora que tienen su estilo y sus liderazgos y su grupo de ellos mismos, de acciones violentas, porque pues finalmente tirarle una bomba molotov o un objeto para quemar a un policía es un hecho de violencia, ¿no? Gracias al queridísimo Toño Vázquez, me recuerda sobre la novela de la que hablaba hace unos momentos. La Amorosa, dice, la novela se llamaba Un viejo que leía novelas de amor, Luis Sepúlveda, y escribe Toño Vázquez, es la amorosa historia de Antonio Bolívar en la selva amazónica. Leí ese libro hace como 30 años, luego corrige y dice, no, como 15.
2: Como 15.
1: No, yo creo que debe ser... Es así, pero ya no quiero citar de memoria, si no me equivoco. Yo la leí a finales de los 90, pero mejor revisamos, ¿no? ¿En qué año se editó ese libro? Enrique Burak, buen día.
3: Buen día, Ciro Manuel.
1: Vamos a ganar el mundial, Enrique.
3: Pues será de organización, será de amistad,
2: de animosidad.
3: Por supuesto, de ser host.
1: Sí.
3: Pero pues no, digo, el partido de ayer. Pues un

0: ensayo, una bonita despedida.
1: Yo hace mucho que no veía un bonito ensayo de la selección.
0: No, mira, finalmente, hace como dirían los elegantes, es un fine tuning.
1: Hace como cuatro mundiales que no veía ni siquiera un juego así. Pero bueno, no nos quites la ilusión.
0: Sí. ¿Tú tienes ilusión de ganar el mundial?
1: No, pero ayer vi, y lo comentábamos hace unos momentos con Ciro Procuna, ayer vi primero un equipo en muy buena forma física y un equipo alegre, contento, motivado, que yo no los veíamos con Osorio, no los veíamos con
0: el Tata. Con el Tata Martino.
1: Un poco con el espíritu que traían con el Piojo Herrera, pero... Yo los veo en mucho mejor forma física.
0: No, se ven, físicamente se ven muy bien.
1: Pero súper bien.
0: Destacaba también con respecto a los serbios, que bueno, tienes que jugar a la altura de Toluca. Pero bueno, es un... Y además Javier Aguirre, pues además de ser un muy buen técnico, también es un gran motivador. Es un gran hombre que para formar grupos. Una selección que bueno, sí tuvo ahí sus dos momentos. Primero la cuestión esta de vamos a ceder a los jugadores, que no estén en la liguilla. Y te acuerdas que se quisieron pasar de listos ahí en Toluca. Pero bueno, finalmente yo creo que todo ese procedimiento va hacia adelante sin ningún problema y van a encarar el partido del próximo
1: Sofía Enríquez
0: en
1: se encargó de tirar aquel operativo, ¿te acuerdas, no? El operativo Toluca,
0: y bueno, llegando también a la concentración Gallardo y Alexis Vega, que tienen que reportar a las 8 de la noche, que llegaron a 7:57 haciéndole de emoción, en fin.
1: Pues llegaron a tiempo.
0: Llegaron a tiempo.
1: Como dicen en... forma y...
2: En tiempo y
0: tiempo
2: forma.
0: Y forma, como dicen los
1: en
0: abogados.
1: Tiempo, en tiempo y forma.
0: El caso es que sobre la alineación, que pues es de lo que se buscaba por el segundo tiempo, ya es una pachanga, ¿no? Con tantos cambios, pero quienes inician fue el tal Arangel, estuvo también Jesús Gallardo, César Montes, Johan Vázquez y Jorge Sánchez, la media cancha Álvaro Fidalgo, Eric Lira y también Brian Gutiérrez, y adelante Roberto Alvarado, el famoso Piojo, Raúl Jiménez y Julián Quiñones. Que bueno, el partido es 5-1, sin embargo podemos decir 3-3 porque pues hubo un par de autogoles de parte de los serbios, y finalmente pues me da gusto lo de Chávez, que metió un gol, sobre todo porque había tenido mucho tiempo de inactividad y es uno de los mejores jugadores del fútbol mexicano, pero había dudas sobre él.
1: Como si estuviera en su prime.
0: Se ve
1: también
0: muy bien
1: Alexis
0: Chávez,
1: Vega, todos.
0: El caso de Raúl Jiménez, que mete, bueno, por ahí hay cuentas diferentes, dicen 45 goles, otros dicen 46 goles con la selección mexicana de fútbol. El caso es que, bueno, anota Raúl Jiménez y están listos para encarar el partido del próximo jueves y no hay que hacerle mucho caso a esos partidos. España empata 1 con Irak el de ayer, o el caso de Francia, que pierde con Costa de Marfil. Se trata simplemente, bueno, pues de vamos a hacer los últimos ajustes, vamos a mantenernos en forma para el partido ya inicial de la Copa del Mundo en contra de Sudáfrica el jueves de la semana que entra a la 1 de la tarde.
1: Entonces, como diría un clásico por ahí, perdemos, lloramos. Ganamos, lloramos. De todas, todas estamos perdidos.
0: No, estuvo bien. Mira, la gente salió contenta, la despedida de la selección mexicana, y ahora vamos a los
1: ¿No te parece un excelente anticipo para motivación, de todo, para el partido del pueblo?
0: Sí, yo creo que están muy motivados. Sí. Y es muy emocionante el aparecer un estadio como el Azteca y además este contexto de que es la tercera inauguración de un mundial que se va a realizar en el Estadio Ciudad de México ahora, y que vas a tener todo el apoyo de la gente y que le deberías ganar al equipo de Sudáfrica y entonces van a salir muy motivados.
1: Le vamos a ganar a Sudáfrica.
0: Sí, señor. Pues sí, se le debe ganar, yo no voy a jugar, pero se le debe ganar.
1: Sí, pero es mundial y el mundial siempre es en plural, ¿no?
3: Exacto,
1: nos robaron con el no era penal, nos robaron.
0: Bueno, ahí es muy curioso porque es ganamos o perdieron.
1: No, es nos robaron.
0: Pero
1: nos robaron.
0: Nos robaron. Sí, el famoso, que por cierto sí era penal. Pero bueno, el caso es que claro, termina el 5-1 el día de ayer. Sí. Ahora, ¿quién se iba a imaginar que iba a salir Jardine del América? Que bueno, el América había tenido ciertas dificultades, pero bueno, muy buen técnico, el famoso tricampeonato y la plantilla no era
3: muy
0: buena.
3: Muy exitoso el tipo.
0: Pero que sí, ver también Efraín Juárez, del equipo de los Pumas de la universidad, particularmente porque el semestre anterior no había sido muy bueno, pero iban al alza y luego terminan como líderes en este torneo. Y llegaron a la final literalmente con lo que les alcanzó, porque es un equipo que tiene muy buenos jugadores, pero es un plantel muy limitado. Y lo que se menciona es que Efraín estaba platicando con la directiva y bueno, necesitamos traer gente. Y no se pusieron de acuerdo, total que Efraín va a salir del equipo de los Pumas de la Universidad. Y bueno, se habla de Anselmi, se habla también de Siboldi, se hablan de algunas otras opciones para que lleguen con los Pumas, pero es una realidad.
1: Los mismos de siempre.
0: Pues sí, pero es una realidad que se tienen que reforzar, porque pues apenas si les alcanza, es un
2: pues
0: plantel
2: apenas
0: muy
2: les
0: cortito.
2: Alcanza y estuvieron a punto de ser campeón.
0: Pero bueno, pues sí, pero digo, si Henry Martín mete el penalti, se acabó.
1: No, bueno, y ¿no? Sí, ¿cómo era?
0: Y si mi abuelita tuviera ruedas, sería bicicleta. Pues sí. Pero bueno, es un plantel, o sea, terminaron fundidos en la final contra Cruz Azul, los soldados estaban cayendo. Así es. Bueno.
1: También los franceses en la final contra Argentina, pues sí. En muchos partidos, estaban todos acalambrados el sábado, los del Arsenal y el París.
0: Pues sí, pues pero sí. Bueno, o sea, ¿cuántas veces vas a poder repetir lo que hizo Pumas? O sea, con esto que tienen, no les alcanza.
1: Bueno.
0: No les alcanza. Bueno,
1: básquetbol.
0: Básquetbol. Hoy es el juego número 2 en las finales de la NBA, ya que Ciro lo pidió. Vamos a tener a San Antonio, a ver si es que son capaces de ganar el partido del día de hoy. Si lo pierden en casa, se van a tener un hoyo tremendo. Después de haber caído en el primer juego, por pronto los Knicks llegan a este partido con una racha de 12 victorias consecutivas en la postemporada. Y ya anunció Donald Trump que va a estar en el juego número 3, que se va a realizar en el Madison Square Garden de Nueva York la semana próxima.
1: Sí.
0: Y dice Trump, y bueno, y chance voy al 4 también.
1: Oye, ¿y el de Canadá?
3: Y el primer ministro,
1: sí.
3: Carney. Mark Carney.
1: Carney. El,
3: yo creo que él no juega, ¿no?
0: No le interesa. Digo, a no ser que esté en los ratos de Toronto, sí. Como sucedió hace algunos años.
3: ¿Quiénes de los de hockey van a jugar? No, señor primer ministro, no es hockey.
1: ¿Van a jugar los Expos?
0: Los Expos de Montreal.
1: Bueno, se nos acabó el
0: debate. Bueno, Alexander Zverev llega a la final de Roland Garros el día de hoy. Se impone en su partido en 4 sets a Jakub Mencik. Y en un ratito la otra semifinal, varonil, Mateo Arnaldi contra Flavio Cobolli.
1: Bueno, gracias, señor Burak.
0: Gracias, buen día.
1: Gracias, Manuel.
3: Bueno, pues estamos ahí, nada más para, nos están preguntando la convocatoria de hoy. Va un poco retrasada para lo que tiene que ver de los maestros de la CENTE, pero pues es para el rato allí en Paseo de la Reforma, quizá con el cruce con Insurgentes. En ese perímetro, poco retrasado por la lluvia de hace rato, pero pues esa es la actividad, la única que van a tener el día de hoy. Como siempre, las están terminando por ahí de las 2, 3 de la tarde y regresan a su plantón.
0: Bueno, Lourdes.
4: 9:53 por la mañana. Toca mejorar la condición de fuerza. Tendremos que esforzarnos todavía más para que el lunes nos den otra propuesta mucho mejor que la que nos acaban de entregar. Aseguró esta madrugada durante su Asamblea Nacional Isael González, secretario general de la sección 7 de la CENTE en Chiapas. Los maestros bloquearán Reforma desde la Torre del Caballito y hasta el Ángel de la Independencia. No sabemos si los que se están manifestando violentamente son maestros porque tienen el rostro cubierto. Están buscando que haya represión y desalojo como en el gobierno de Peña Nieto, aseguró esta mañana la presidenta Sheinbaum. El gobierno está desesperado por el Mundial y terminará aceptando condiciones que harán más fuerte a la CENTE. Cualquier solución será mala porque si los maestros quedan felices, de todas formas regresarán en un futuro con más exigencias, aseguró por la mañana Aurelio Nuño, exsecretario de Educación Pública. Confiamos que las autoridades nos ayuden a sortear el plantón de la CENTE porque en 6 días vamos a recibir entre 70 y 80 mil visitantes en el FanFest en el Zócalo de la Ciudad de México para la inauguración del Mundial, aseguró por la mañana Michelle Bauer, CEO del Host City, Ciudad de México. En estos momentos el dólar interbancario se cotiza en 17 pesos con 48 centavos.
3: Y bueno, sino la portada de Z que sale a circulación precisamente entre hoy y el día 11, pues muy previsible, ¿no? Las fotografías de 4 gobernadores, por lo menos un exgobernador, Rubén Rocha Moya, la gobernadora María del Pilar Ávila, el gobernador de Sonora, Alfonso Durazo y Américo Villarreal de Tamaulipas, con la frase "A corral Estados Unidos a gobernadores". La primera plana de Z circulando ya, Ciro.
1: A
3: corral Estados Unidos a gobernadores.
1: Bueno, y son las fotos de
3: Sinaloa, que está de licencia, Baja California, Sonora, Tamaulipas.
1: Lo que nos adelantaban ayer.
3: Lo que nos adelantaban ayer, sí. Su trabajo, que ninguno de ellos, ni LA Times, ni Tijuana, se han echado para atrás con sus versiones.
1: Felicidades, sabemos que es dificilísimo hacer periodismo en ciertas regiones del país. ¿Cuántas décadas, cuánto tiempo lleva Zeta haciendo gran periodismo? Sí, sí. Gracias, se quedan con Chumel Torres. Buen viernes, buen fin de semana, pásela muy bien.
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14: Estas son las Stevie Bites con Stevie de TV. Spider-Noir convierte a Spider-Man en algo completamente distinto. Un detective cansado, roto y atrapado en el Nueva York corrupto de los años 30. Nicolas Cage interpreta esta versión noir del superhéroe, ahora investigando conspiraciones, mafias y asesinatos en una ciudad donde nadie parece realmente inocente. La serie mezcla cine negro clásico con superhéroes usando lluvia, jazz, humo y una estética diseñada incluso para funcionar en blanco y negro y a color. Su creador, Oberon Ciel, nos comparte.
15: ¿Y si hicieras una película de Bogart donde Humphrey Bogart simplemente resulta ser Spider-Man? Entonces imaginas este tipo sentado detrás de un escritorio en la oficina de Sam Speed en un entorno noir clásico, pero resulta que es Spider-Man.
14: La serie Spider-Noir ya está disponible en la plataforma de Amazon Prime Video.
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21: Caminando por México.
22: Peña de Bernal, Querétaro. Hogar del tercer monolito más grande del mundo, este pueblo ofrece una energía mística que atrae a escaladores y buscadores de paz. Sus calles coloridas y deliciosas gorditas de maíz quebrado son el complemento perfecto para una vida llena de tranquilidad.
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2: Señora bonita, mi amigo, amo de casa. ¿Ya vi el reloj? ¡Ya son las 10! Y es viernes, por fin es viernes. Que Dios nos lo conserve, porque esta semana nos dejó con el alma chamuscada. Ya sobrevivimos, ya llegamos, ya se siente el fin de semana cerquita. El aplauso es para todos. Prenda la tele, súbale a su radito, porque estas horas no son horas. ¡Hasta la visa, baby! Marco Rubio le dijo al Congreso gringo que van a cerrar un consulado en México porque nomás no hay quien pida visa. ¡Guachibum! Cuatro pipas tronaron en Tepeaca, Puebla, evacuaron a 2,000 personas y hay sospechosismos de guachicol, pero ya van a investigar. ¡Epidemia! Cachan a otro de Morena en la fonda Finolis, esa de los bisteces con oro. Para evitar la fatiga, reportan que Telefónicas ya te están registrando la CURP sin que se los pidas para ahorrarte el trámite.
3: Causó entre los actores gran simpatía por su esplendor.
2: Completamente en vivo y en directo de Grupo Fórmula, transmitiendo a todo México y recibiendo el fin de semana como se merece, abriendo la conversación, pasando lista con o sin CURP. Ya llegó, ya está listo, el cónsul de Reforma, el chef de la austeridad, el bombero de la radio, Chumel Torres.

0: Ya estamos de regreso en Radio Fórmula. Esto es No Sonora, señora bonita, amigo de casa. Bienvenida. Sea usted, le saluda como cada día. Chumel Torres me acompaña como siempre. Mi CEO de quejarse, Gabriel Lumín. Vamos. Es que, ¿sabes qué pasa? Es
1: muy gerente de quejas.
0: Mi gerente de quejas. Se nota mucho cuando si tomas café porque andas ya más de buenitas.
1: Sí, ayer andaba de un modo. Mi café, don Ciro y su equipo.
0: ¿Puede ser eso?
1: El móvil se mochó con las donitas.
0: ¿Puede ser eso o que Vera Zapata te puso de buenas?
1: Ay, hoy tenemos a Zapata.
0: Hoy tenemos a Zapata. ¿Sabes qué? No, y yo pensaba que
1: el agregado estaba, cultural.
0: Yo pensé que ya no nos acompañaba.
1: Dije, sí, yo también pensé. Oye, ya... ¿han visto a Zapata? Fíjate, sí, yo... que tuvo un bicho ahí que
0: sí,
1: le pegó.
0: Sí, yo dije, no, ya está a la derecha del padre, güey. Sí, así. Pero mira,
1: sigue teniendo ese bigote
0: con toda
1: que tanto
0: esa
1: arrasa.
0: Que te da la
1: qué envidia de bigote, Zapata.
0: La tercera edad. Era esta vez Zapata. Entonces,
1: plan, ¿cómo me gustaría tenerlo?
0: Oye, espérate.
1: Pero en el
0: Oye,
1: ombligo.
0: ¿Tú ya registraste tu teléfono?
1: Perdóname.
0: ¿Tú ya registraste tu teléfono?
1: Te voy a contar rápidamente.
0: Por favor.
1: ¿Qué pasó? Yo compré un teléfono hace 2 años.
0: Sí.
1: En ese momento, desde ahí me pidieron mi CURP. Ajá. Y ahorita que consulté si ya estaba registrado, estoy registrado desde entonces.
0: Ah, ¿te registraron a la de...?
1: Sí, pero resulta que en ese momento no había la campaña y que era fuerza. Que sí. Yo dije, se me hace natural que te pidan tu ID, tu...
0: Sí, sí, a mí también.
1: Y dije, pues está bien que vinculen mi número.
0: Yo fui, pensé un poco porque cambié también el teléfono y le dije a la señorita, me tengo que registrar así a fuerzas. Se nota que todo el mundo le dice lo mismo porque me dice... Pues no, más bien hasta el 30, pero pues si quieres todavía no, entonces yo todavía no.
1: Ya estás registrado y no lo sabes.
0: Yo creo que no, Gabriel.
1: Ya tienes la
0: marca de
1: la letra
0: chip,
1: escarlata.
0: Así, nada más dice recording, así, sí, ajá. Sí. No, yo creo que no todavía y quién sabe qué va a pasar. Vamos a un pequeño corte comercial, regresamos aquí en No Sonoras. Vamos a

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8: Foo Fighters tuvieron que cambiar de rumbo por culpa de un título inesperado. El vocalista Dave Grohl reveló que su nuevo álbum originalmente se llamaría For Good, inspirado en una canción que terminó convirtiéndose en Your Favorite Toy. Pero todo cambió cuando apareció Wicked for Good, la secuela del musical, utilizando exactamente el mismo nombre. Cuando vi el título de la película, me molesté muchísimo. Entonces cambié el nombre de la canción y terminó siendo el título del álbum, explicó. Porque a veces, incluso el rock tiene que esquivar coincidencias de Hollywood.
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11: Electric Feel fue uno de estos sencillos muy exitosos con el debut de MGMT en 2007.

La canción ha sido sampleada, versionada y bailada hasta el cansancio por su energía única. Electric Feel, MGMT en sonido Brown.

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1: El ketchup se vendía como medicina en los años 1830 para tratar problemas digestivos y la diarrea común.
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2: El país con más islas en el mundo es Suecia, contando con más de 200.000 en todo su territorio.
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1: Ya estamos de regreso en No Sonora, Señora Bonita, amigo de casa. Le estaba platicando a Gabriel que ayer se estrenó este comercial de... Ya siempre hace... Nike hace un... perrón.
2: Sí.
1: ¿Te acordarás el de Orboa? Ese que eran los diablillos y que estaban peleando.
2: No, a mí me gustaba mucho aquel que era en Brasil.
1: Sí,
2: estaba ubicado en Brasil.
1: Yoga Bonito,
2: y los niños iban escogiendo a sus jugadores de su equipo y ahí aparecían los...
1: Ajá, bueno. Y este ahora se lo estrenaron ayer. No, está súper fregón. O sea, como que mezclaron el mundo del cine y la cultura pop con el fútbol. Y entonces salen así de que, güey, Kim Kardashian y sale este... El de Thor.
2: Ajá.
1: Haciendo otro jugador. No, está bien, vean padres. Y no lo viste, pero se me hace raro porque... Pues, tú, eso lo habló el internet todo el día.
2: Discúlpame, pero yo estaba... En primer lugar, la página de la Santa Madre Iglesia.
1: Exacto. Cuando se abre. Cuando lo publique la Organización Mundial de la Salud, pues me enteraré.
2: Después la Organización de las Naciones Unidas.
1: El Museo del Louvre.
2: Ah, mira, ahí está el video. Usted está viendo en radio.
1: Sale el novio de Esther Esposito, mejor conocido como Kylian Mbappé. Y entonces están como que grabando un comercial y luego se empiezan todos ahí a jugar. Todos también, fregón.
2: Mira, está bonito.
1: Y a mí, que no me importa el fútbol, se me hizo chido.
2: Y ya en estos tiempos de inteligencia artificial se agradece, que no hayan usado...
1: Que no hayan usado...
2: Sí. Porque ya ves que...
1: No, sale hasta el LeBron y se pone...
2: Y este no está narrado por Chespiro.
1: Hijo, somos un mundial. ¿Sabes qué deberíamos hacer nosotros? Nuestro propio comercial... Pero así como narrado por Juan Gabriel.
2: ¿Ah? A ver, como por ejemplo...
1: El fútbol nos une a todos. En un balón, todo se va a la vida.
2: A todas las madres.
1: Y la portería queda hasta allá, hasta atrás, más lejos de mí. Y a la señora Salinas que vino el día de hoy. Oye, gordo.
2: A la esposa de Carlos Salinas.
1: A la esposa del señor Carlos Salinas que está aquí.
2: Que viene aquí.
1: Ahí en primera otra fila. No, era otro México.
2: Era otro México.
1: Vamos rápidamente con las noticias porque...
2: No, güey. ¿Qué? Ya estamos a menos de una semana del Mundial. No empieces con...
1: Me siento muy inlisto, Gabriel.
2: Para el Mundial.
1: Es que se ve... Ya, o sea, no has pasado por Reforma. Están los pobres chavos. ¡Ah, la puta que sea que! O sea, ya es como chile con queso, güey. O sea, se pasó chile en Reforma.
2: A pesar de todo, y todos sabemos a pesar de qué me refiero, sí se siente ya el espíritu, ¿no? El espíritu mundialista. No, estabas muy morro cuando el 86, ¿verdad?
1: Digo, yo tenía cuatro años.
2: Yo tenía 9 años. Y sí me acuerdo que era un eventazo.
1: Yo no he sentido...
2: Y ahorita no lo he sentido tanto.
1: ¿Verdad que no? Yo pensé que...
2: también creo que se ha politizado de más, ¿no?
1: Yo me junto con puro desviado que no le interesa nada de este tipo de los fútboles. Pero yo no he sentido así como que, vamos a juntarnos en la casa y así. O sea, ¿sabes, por ejemplo, con qué? ¿Cuándo fue como el cenit de mi sentimiento mundialista? Un Italia 90, así, o sea, en la primaria que hasta te ponían la telecita ahí y la pizza para ver el juego.
2: Sí.
1: Como ese... Ajá.
2: Bueno, pero aquí va a haber transmisión especial el día de la inauguración, no se lo vaya a perder. Y también ya arrancamos con coberturas y todo. ¿Por qué no te escupes el comercial, señor Torres?
1: A ver, ¿tenemos el comercial de Fórmula? A ver, este lo narra también Juan Gabriel.
2: A ver si no nos cobra derechos.
1: No, aquí está Brian, él se lo robó de la sala de edición. Échalo, bonito, a ver qué tal.
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1: Este es generado por Oría, cabrón.
2: Sí, es no generado por...
1: No hay manera de juntar tantas estrellas.
2: ¡Cállese! ¡Cállese! Oye, yo me acuerdo, digo... ¿Qué? Te voy a contar mi anécdota que tengo bien grabada de cuando el 86. Ajá. Así rápidamente. Mi papá... Mi mamá sí es muy futbolera, mi papá no, nada. Ajá. Entonces aprovechaba el mundial y toda la fiebre para salir... Que salgamos en partidos, porque estaba la ciudad sola, vacía, se vaciaba.
1: ¿En serio?
2: Entonces yo tengo bien grabado... que un día que jugó México, precisamente, ajá, mi papá me dice, ahora es cuando vamos a buscar, creo que teníamos que conseguir un traje para... Y salía yo de la primaria.
1: Ajá.
2: Fuimos al centro, a las calles ahí del centro, a conseguir el traje, vacío todo, todos en sus casas metidos viendo el fútbol. Estábamos atravesando el Zócalo, la plancha del Zócalo, ajá, cuando de todos lados...
1: ¡Qué chulo momento!
2: ¡Wow! Pero impresionante, qué un perro, grito de gol de todos, güey, de todos... Yo me quedé así, y mi papá, ha de haber metido gol México. ¿Sientes?
1: ¿Sientes? No, pero
2: increíble, increíble sí,
1: el rugido.
2: Sí, o sea, porque había un silencio así, está rarito, ajá, en el Zócalo.
1: Sí, del preámbulo. Ajá,
2: el partido.
1: Qué loco,
2: y de pronto,
1: wey,
2: de todos lados, un...
1: Oye, pero se haber sentido medio zombie, ¿no? O sea, como que la ciudad así, sola acá. Sí.
2: Así, digo...
1: A mí ya, me pasó...
2: Ya somos ayer, lo doble, creo que entonces, de habitantes en Ciudad, sí, de México.
1: A mí me pasó ahí en mi edificio cuando fue esta la final de los de los señores del Cruz Azul.
2: Sí.
1: Y dije, no, si tengo gente... O sea, la rugidez. Digo, yo estaba viendo Sex and the City, o sea... Exacto.
2: La gala...
1: Yo estaba viendo las Kardashian, ¿sí? Pero digo, se vio muy impresionante, ¿verdad?
2: Sí. No, sí está, es padre, va a estar chido.
1: Va a estar chido.
2: A pesar de todo, va a estar
1: chido. Si usted tiene manera de ir y regresar, porque anunciaron hoy el secretario de Estado
2: Ayer.
1: El secretario de Estado de Estados Unidos, Marco Rubio, confirmó que van a cerrar unas consulados aquí en México, güey.
2: Sí, que quieren.
1: Es que
2: la balada
1: de la visa se está poniendo bien dura, gordo.
2: Se está poniendo cañangas. Pero sí, esto es porque no está yendo la gente.
1: No, y porque las están negando y
2: chispando,
1: negando.
2: Chispando.
1: ¿No dijeron cuál?
2: No,
1: esto
2: no,
1: obedece no a un proyecto que se llama America First, que no quieren gastar tanto, no sé qué. Y resulta que no han dicho cuál localidad, pero se sospecha de o Nogales, o Nuevo Laredo, o Matamoros. Un lugar bien turístico, donde que se niegan muchas visas, que porque la gente no...
2: Pues no es que cada vez se están poniendo
1: no
2: más...
1: No lo está logrando, sí, se están poniendo cada vez más exquisitos. Digo, y si eres gobernador, pues imagínate, la
2: quitan. Es que ellos tienen la idea, bueno, y más bien, pues sí, de uh-huh, que la visa no es un derecho, por ejemplo, de los extranjeros.
1: Uh-huh.
2: Es un privilegio que se les da,
1: uh-huh,
2: es la posición que tienen ellos, y ellos, pues, y creo que están en su derecho de decir a quién sí, a quién no, o quitárselas a quien la tienen, o dárselas a los que no tienen, o...
1: Y el tema es que, o sea, como que ese es el garrote con el que están amedrentando a todo el mundo, con la quitadera de la visa y todo. Yo, bueno, y ante esto, la presidenta Claudia Sheinbaum rechazó tajantemente que los diplomáticos mexicanos interfieran en la política de allá de la Casa Blanca, porque dice que las relaciones van muy bien y que... No sé, Gabriel, o sea, yo cada vez siento más desmigajado, estamos muy bien. ¿No?
2: Yo siento que ya no van a dejar entrar a nadie, al gabacho.
1: ¿Crees?
2: Y mira, aquí nos...
1: ¿Tú crees que lleguemos así un día de que hoy un día sin mexicano?
2: Es que aquí nos pega bien cañón porque sentimos que es una cuestión primero con México y luego con Latinoamérica, ¿no? Esto les está pasando, esto de las visas está pasando en todo el mundo, ¿eh?
1: Mm.
2: En todo el mundo, uh-huh, o sea, gente de Europa... A gente del Oriente, de Medio Oriente, les están negando las visas.
1: Sí,
2: o sea,
1: wey,
2: no es una cuestión que nomás... No, ustedes porque son mexicanos o para abajo.
1: Pero el punto es que pues es tu principal socio comercial.
2: Sí, sí,
1: o sea,
2: sí,
1: de ambos lados. Pegados, o sea, sí, es donde ahí es donde pega, güey. Pues vamos a ver cómo sigue esta la balada de las visas, porque se está poniendo cada
2: hasta
1: vez más...
2: Hasta la visa, baby.
1: Más cañanga. Oye, Puebla, gordo, que voy un chicapau.
2: Sí, sí, sí.
1: ¿Cómo
2: sí,
1: crees?
2: Digo, para variar, tenía que ser Puebla.
1: Vámonos a Puebla.
2: Pero,
1: vámonos a Puebla, exclamó nadie, porque una intensa movilización de cuerpos de emergencia se desató la mañana de este jueves en la colonia San Juan Negrete, allá es en el municipio de Tepeaca, en Puebla. Una explosión de un centro de almacenamiento de gas LP, güey, y presuntamente está ligado esto al huachicol, que ya no había.
2: Que ya no había huachicol.
1: Sí, había tantito. Y entonces...
2: No, lo están investigando. Sí. Es, ajá, es sí la quedó. Presunción.
1: Sí. Oye, es que AMLO decía que ya no había un chorro de cosas que sí, que luego sí hubo.
2: Bueno, pues,
1: decía,
2: güey.
1: Ya no hay fentanilo. Y luego, que ya no había. Al día siguiente, ya se acabó,
2: la corrupción.
1: La guerra de huachicol ya se terminó. También, y tampoco.
2: La corrupción.
1: Y la corrupción. Y como que más bien... ¿Se la escondían al señor? ¿Sí, no? Así, a ver la corrupción. No, no, señor.
2: La metían en el cajón.
1: Ya no queda. Y el huachicol tampoco. Ya.
2: Ah, bueno, entonces ya.
1: Ha de haber quedado ahí un huachicol por ahí, pero no, pues ahí hay cosa de nada. Ah, pues yo creo que ya lo puedo anunciar. Sí, anúncielo usted con toda franqueza.
2: Alejandro Armenta ya dijo el gober, ya dijo que va a investigar. Así que esté usted tranquilo, si ya, huachicol, tranquila. Seguro lo sabremos.
1: Alejandro Armenta se parece al del recreo. Al que los quemaba todos, Sputnik, ¿no?
2: Ay, también no lo... están ocupados con lo de las estrellitas del Michelin. ¿Cómo se pronuncia?
1: Ah, Michelin. Ahorita. Ah, está bueno, que los viajaron nomás para que los calificaran. Vamos a corte comercial y regresamos con Puebla, que es muy interesante.

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11: Han pasado 20 años para que The Devil Wears Prada 2 llegue a la pantalla. Y ya se habla de una tercera parte. Anne Hathaway asegura que todo dependerá del éxito en taquilla, mientras David Frankel no descarta continuar la historia. Porque en la moda y en el cine, el siguiente capítulo siempre está en tendencia.
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15: El dromedario habita en zonas desérticas y solo tiene una joroba en su espalda. Puede soportar temperaturas extremas de frío y calor. Cuando corre, alcanza una velocidad de 65 kilómetros por hora y es capaz de cargar 170 kilogramos. No almacena agua como se piensa, sino que la obtiene metabolizando grasa almacenada en tejidos, principalmente en la joroba, misma que funciona como aislante de la radiación solar. Aunque está hecho para soportar la sequía, si no toma agua en un gran tiempo, pierde fuerza y peso. El dromedario puede estar sin comer hasta 7 días, pero se recupera si beben hasta 100 litros de agua en un solo día.
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1: Ya estamos de regreso. Oye, Gabriel, ¿te está hablando nada más? No sé qué se ríe en el...
2: Del acento, yo creo.
1: Se relaja mucho la disciplina el viernes. Pues,
2: nada más viene Vianney y...
1: Sí, viene Vianney y en estado es inconveniente. Y
2: como viene siempre.
1: Sí, luego huele a tíner así.
2: Yo creo que ya vamos a pedir antidoping aquí para entrar.
1: No, se nos van todos. Sí, nos quedamos, yo oí la de maquillaje. Nomás,
2: hasta Santos Coy está ahí.
1: Sí, ya en, todo el mundo, no, el fentanilo mata. Oye, es que luego no me quería enojar yo en viernes, ¿me entiendes?
2: Ajá.
1: Y luego sale un video que se hizo, pues obviamente se hizo viral. Es que el tema es que esta gente no piensa, pero bueno. Resulta que hay un señor que se llama César Cravioto.
2: Sí.
1: Y es...
2: Secretario de Gobierno de la capital.
1: Y Playmobil de la vida real. No. Y entonces...
2: No, es así como Lego, ¿no?
1: ¿Eh?
2: Como Lego.
1: Es como cuando como efecto de cámara que te hacen así... así como güey de la Casa de los Espejos, así... ¡Mira, me veo bien chistoso! Es... César Cravioto, que es el
2: secretario de gobierno,
1: secretario de gobierno de la Ciudad de México y muñeco que le picaste en medio la cara, sacó un video, porque pues, todo el mundo en redes sociales es muy conocido por todos, que nos estamos quejando, los chilangos, de pues los mal estado que están las cosas, que todo está bien inundado, que hay baches pintados de morado y lo que todo lo pintaron de amarillo después, que sé qué, y sacó un video... muy chistoso, yo me reí muchísimo de...
2: Joder, que eres una ladilla.
1: Yo me reí muchísimo porque está muy concurrente. Lo que nos tiene acostumbrados, Cravioto.
2: Sí. Una más.
1: Una puntada más.
2: De... Un clásico Cravioto.
1: Un clásico Cravioto para este viernes. Vea usted nada más cómo dice el señor, que ya no la haga usted de todos. Lo tenemos, va ahí. Échamelo, Ani, por favor.
3: Pues resulta que fui a la farmacia porque tengo un poco de tos y me recetaron este jarabe, Ajolotius. Se los recomiendo a todos los que la hacen de tos, de que si estamos pintando la ciudad, que si los ajolotes por todos lados, miren, hasta un jarabe Ajolotius, y justamente es recetado para los que tienen tos. Entonces, en lugar de que la armen de tos, que se echen su ajolotius.
2: ¡Qué bárbaro! ¡Qué dominio! ¡Qué dominio de la situación!
1: ¡Qué dominio! Stand-up ovation. El calzón chino en la primaria es necesario.
2: Un calzón chino a tiempo.
1: Un calzón chino a tiempo. O sea, se evita uno mucha... Ahora, el tema de que no la hagan de tos.
2: Todo esto es respondiendo a las críticas por la llamada ajolotización de Ciudad de México.
1: ¿Qué?
2: Entonces, jugando, el señor recomendó un jarabe.
1: Este jarabe.
2: Para que usted no la haga de tos, ¿verdad?
1: Entonces usted, exacto, vaya y mejor ría con este...
2: Sonría.
1: Sonría con este ocurrente video. Y el tema es ese, o sea, porque es que se nota... No es porque uno la quiera hacer de jamón todo el tiempo, nada más es evidente que tuvieron 8 años para dejar este proyecto bien, en forma, chido, porque todo el mundo queremos, la gente que le gusta, quiere el mundial, todo el mundo. Y se nota que lo está haciendo esto en el último minuto.
2: Y falta menos de una semana, ¿eh? Falta menos de una semana.
1: El próximo jueves,
2: ya.
1: El próximo jueves, y el tema es que sigue todo sostenido con hilitos y no hay jarabe que se pueda uno tomar contra la improvisación y la falta de planeación, gordito.
2: Yo confío mucho en, como otras veces, como ha pasado en otros eventos así mundiales, en que la gente va a poner más orden que las autoridades.
1: Ah, no, evidentemente. Sí. O sea, yo confío en el fan.
2: Sí.
1: Sí, o sea, de que se va a operar con normalidad hasta donde nos dé, no por uno. Pues, ¿viste lo que pasó con los Tigres?
2: Sí, ¿qué pasó con los Tigres?
1: Lo de Japón.
2: Ya es que
1: llegaron los...
2: Que no quisieron el...
1: Sí, llegaron los japoneses prácticas, y ¿no? Lo recibió ahí. ¡Bienvenidos a Japón, señor Bruce Lee! ¡Qué bueno! Señor Kill Bill, aquí va a jugar usted.
2: Señorita Oyuki.
1: Señorita Oyuki, qué gran pecado tiene. Y entonces lo recibieron allá. Y llegaron a... Iban a entrenar en unas canchas
2: sí.
1: del equipo aquí del señor.
2: ¿De los Tigres?
1: De los Tigres, ajá.
2: Ah, que estaban mal por las lluvias, no, las
1: como
2: canchas.
1: Como sea. Aquí. Entonces llegaron ahí y dijeron de... ¡Oh, saco tan demonio acá! Y está bien gachote. Y dije, no, hombre, Hiroshima y lo... No, es el del estadio del Tigres.
2: Pisó Godzilla aquí.
1: Y aquí vino Godzilla y no sé qué. Y dijo, no, es que aquí no se puede jugar, güey. Parece ese juego de Nintendo que están aquí entre las piedritas.
2: Entonces,
1: ni los supercampeones juegan aquí.
2: Pero las instalaciones de los Tigres son de las mejorcitas.
1: Sí, no, el tema es que estaban, como dice don Uriel, estaban en mal estado por las lluvias. Mm. Y como en Monterrey no conocen el techo, entonces... No, pues estaban bien gachitas. Ajá. Y luego los señores japoneses dijeron, no, pues es que aquí...
2: Bueno, bueno.
1: Y ya los mandaron.
2: Yo defendiendo mis canchas. Mi país.
1: Y ahora sí, ya, sí.
2: Mi patria. Pasto,
1: ahora sí, ándale.
2: No también, güey, es Japón, ¿eh? No es Brasil.
1: ¡Cállese, güey!
2: O sea, güey. No es Argentina. ¿Cuántos mundiales ha ganado Japón?
1: No, a ver. En su corto tiempo de, como selección.
2: No. Estoy esperando cuántos mundiales.
1: No, tampoco. Los mismos que México, güey. Y entonces. O sea, yo no sé por qué estás comparando.
2: Tuché.
1: No, y el tema es que en poco tiempo que tienes selección ha avanzado mucho.
2: No. ¿Cuál en poco tiempo? Selección de Japón ha habido desde que hay selecciones.
1: Pero lo dudo.
2: Por favor.
1: No sé, Gabriel.
2: A ver, ¿qué cultura es más?
1: Ahí está, mira, ahí están los estragos de.
2: Esta es
1: la huella que dejó Don Godzilla.
2: Bueno, tampoco se pongan exquisitos, ¿eh? O sea, digo, a donde fueres,
1: señores japoneses,
2: haz lo que
1: yo
2: vieres.
1: Sé que parece el luchador de sumo, pero no le hagan caso. La verdad es que yo sé, no le hagan caso a mi geisha. No, pero ya los mandaron a los otros.
2: ¿A dónde?
1: Al de los Rayados. Al de los Rayados.
2: Ah, mira.
1: Que ese sí tiene techo. Y no, sí los mandaron acá al otro porque estaba en mal estado por las lluvias. Pero si era por las lluvias, Uriel, ¿sí? Y lo decían que era... Yo no me la creí, ¿eh? Porque ya ves que dijeron que se las había ponchado una llanta con un bache, no sé
2: sí,
1: qué.
2: Y no, luego dijeron que fue
1: que no era
2: inteligencia
1: cierto.
2: Artificial.
1: Entonces cuando sale esta nota de que se fueron al otro estadio, yo tampoco lo quise creer, pero resultó que sí, que sí era neta.
2: No, pues mira, la neta, si no quieren...
1: Exacto. Pelen gallo.
2: Ahuecando, ¿eh? Ahuecando, sí. Mis chatos.
1: Este es el único partido chido que tienen allá en Monterrey, me dan la chance.
2: No, pero güey, o sea, ¿sí? A mí no me vienen a ningunear,
1: a ningunear mi campo, ¿eh? Y si no, fútbol llanero.
2: Uno los invita con toda la humildad, exacto, con todas las ganas, güey, pásenle, digo, si está...
1: Jueguen en su cancha.
2: Disculpen el tiradero, pero...
1: Está un poquito encharcadito, pero...
2: No, nos habían avisado.
1: Ahora resulta que en Japón está en planito sí. Todo, jueguen ese
2: En 8 años no pudimos, arreglar las canchas, güey. Bueno, las prisas lo agarran a uno, a todos.
1: Sí, no, pero lo bueno es que sí pudieron resolver bien.
2: Ah, qué bueno que entrenaron bien.
1: Y ahora
2: los
1: japoneses ya van a estar ahí muy contentos jugando su fútbol chino.
2: Estábamos en Puebla.
1: Ah, sí, que estábamos diciendo de Mo Joven. Es que tú dices que es Mo Joven, pero yo digo que es el de... ¿Cómo te dije el del recreo? Skrillex, algo así se llama.
2: Randall.
1: Y estuvieron diciendo porque explotó ahí una cosa...
2: No, de las estrellas.
1: Ay, están bonitas de las estrellas. Resulta que citaron, pagaron. Pagó el gobierno del estado de Puebla 8.3 millones de pesos. No para bachear ni nada. Más bien, para que inspectores anónimos de la prestigiosa guía Michelin fueran allá a Puebla.
2: ¿Así se pronuncia?
1: Michelin.
2: ¿Payaso o...?
1: No, sí. O sea, yo le digo Michelin.
2: O sea, pero es las llantas...
1: Nadie le dice Michelin.
2: O sea, neta llegas a que te cambien las llantas y dices, ponme unas Michelin.
1: No, pues tampoco llegas ahí. Me ponen unas Pirelli.
2: Pirelli.
1: Te ponen Tornelli.
2: Unas General Popo.
1: General Popo. No. La guía le pagaron 8 millones de... Pero para que fueran.
2: ¿Nomás para que fueran?
1: Sí, para ver si se animaban.
2: Sin compromiso.
1: Sin compromiso, güey. Sí, hombre. Pues es que querían... Es que sí levanta mucho el changarro cuando te dan una estrella de estas.
2: ¿Sí?
1: Aunque ni esté tan rico, pero... Pues, sí, pero, ya pero, la taquería está...
2: Aquí en México hay...
1: Sí, hay varios.
2: Varias con estrellitas.
1: Hay unos que sí.
2: Tú
1: que
2: me recomendaste una pizzería. Muy buena, por cierto, no vamos a decir los nombres.
1: ¿Cuál?
2: Pero sí tiene hasta su plaquita de que es la única autorizada en México... Para hacer la margarita. Para hacer la pizza.
1: ¿Yo te
2: ¿Se llama margarita? ¿Tú me la recomendaste?
1: Sí, con la margarita, sí. No, yo la que te recomendé una vez fue la de atrás de mi casa.
2: Pero esa fue en pandemia.
1: Hijo, está en buenota, güey. Sí. ¿No te platiqué lo que me pasó con ese brother?
2: De la pizzería.
1: Lo recomendé en pandemia porque está pero sí, es deliciosa la pizza. Y le cayó un chorro de banda y me dijo el vato, espérame, te hizo la verdad. Y luego me cayó el vato, fui a como las 2 semanas ya cuando se podía salir. Me dice, güey, hasta las 4 de la mañana estuve vende y vende pizzas. Y yo, ah, qué toma. Y me dice, tú, es el sueño de mi infancia. Me dice, aquí tienes pizza gratis.
2: ¿Y, bueno, y si la haces efectiva?
1: No, le dije, vato, digo, no me cuesta nada pagar tu pizza, pero mi adolescente, mi tortuga ninja interior está acá de ¡Caguabanga! Bueno, entonces, ya ni me dejaste decir mi nota de Puebla.
2: Ahorita regresando, güey, ya se acabó tu programa, ya no, te vas, ¿o qué?
1: Y me voy a brincar hasta el de Marco Antonio.
2: ¿Vas a la mitad, carnaval? Aguanta, sí. Corazón, no seas cobarde.
1: Comercial y regresamos con este amable trato de parte de Gabriel. Vas a la mitad.

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7: Las abejas pueden detectar explosivos con la misma eficacia que los perros entrenados, gracias a su increíble sentido del olfato.
6: El apunte del día.
8: El oro es comestible siempre que sea puro, aunque no tiene sabor ni aporta ningún valor nutricional al cuerpo humano.
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9: La presidenta Claudia Sheinbaum emitió un decreto para blindar la zona de Mahahual, en Quintana Roo, después de que se intentara construir un proyecto turístico en la zona. Detalló que se planteara que únicamente se pueda desarrollar ecoturismo con la comunidad. La gobernadora del Estado de México, Delfina Gómez, encabeza la jornada de limpieza en el municipio de Chimalhuacán. La mandataria estatal realiza labores de recolección de basura junto a voluntarios mexiquenses. El INEGI reportó que la confianza del consumidor registró una disminución del 0.7% en abril en comparación con el mes anterior. Precisó que se debe al pesimismo de los mexicanos con respecto a la situación económica del próximo año. Informó Daniel Wellbanks. 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
12: 16 de junio de 1954, México contra la selección de Francia. En esa época era un tiro parejo, ¿sí? Y nos ganaban por 2-0. Vino la reacción y la Madrid y Tomás Balcázar empataron el partido. Sin embargo, un penal en el minuto 88 que tiró Raymond Kopa, aquel gran jugador francés, les dio la victoria a los franceses por 3-2. Una derrota muy, pero muy dolorosa.
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0: Pero si no,
1: no van a tener.
0: Pues no van a tener.
1: No van a tener nada.
0: Pero ya, pero la lana ya se dejó. Ya
2: tenemos
0: se
2: el bike de Puebla diciendo, vengan a comer aquí. Y no pasó nada. Échamelo, por favor.
3: Buenos días. Sí se realizó una inversión para la guía Michelin de 8,323,000 pesos para que Puebla formara parte de la edición de la guía Michelin. Es un proyecto que se firmó por 3 años y todo se hace a través de Canirac Nacional. Ellos son quienes hacen todas las gestiones, pero creo que es importante también destacar que no representa, esta inversión no representa un reconocimiento asegurado. Nos asegura que vengan los inspectores, que vayan a los restaurantes, pero no te aseguran ni recomendaciones, ni premios específicos, ni estrellas.
2: Entonces, ¿para qué la pagas? ¿No?
0: Pues sí.
2: Bebé, sí, güey.
0: Ahora, me vas
2: o sea,
0: a...
2: si ya no les nació... Ya no les nació.
0: Es una inversión, güey.
2: ¿Lo es?
0: ¿Qué tal si sí?
2: ¿Lo es? O sea,
0: el único, fíjate que...
2: Y los baches así...
0: El único mole 5 estrellas, cañón.
2: Ya hay mole. Mole. Ya hay mole con estrella Michelin.
0: ¿Sí?
2: Sí, el del Puyol. El mole madre.
0: No, de Davis, moles de Davis.
2: No, está rico, güey.
0: No, güey.
2: No, de verdad, sí.
0: ¿Qué tiene? ¿Oro?
2: Casi. Como el otro. Ay, ya cacharon a otro en el oro, ¿ya viste?
0: También, sí.
2: El tema es que, bueno, invirtieron este dineral. Digo, para ellos es nada, pues, ganan mucho más. Para ver si van, o sea, no, más bien, si van, pero de eso a que digan qué rico, no sé.
0: La comida de Puebla es bonita, es rica. Ah, pues tú, Zapata, ¿no eres de ahí, de esos lares? Que es lo más chido. Yo una vez fui y comí unas enchiladas.
2: Sí.
0: A los 4 moles.
2: Sí. Está buena. Sí, la neta.
0: Perrona.
2: La semita parcial.
0: No, la semita está chica. Sí, está sí. Bien, sí.
2: Hay una bebida horrible que tiene ahí, la dulcita, cenita. No.
0: ¿Cómo se llama?
2: Pasita. Ay, no, esa está.
0: ¿Qué era pulque? Dice Zapata.
2: Es licor con una pasa, esa. Ajá. Y te dicen, el quesito, algo así. Y dices, no, se hay un. Cada estado tiene su bebida. ¿Te acuerdas una vez que me hicieron tomarme un alacrán en Durango?
0: Sí.
2: Sí, güey, no, yo estaba en unos lugares bien cuestionables, güey, acá. Pero, tómate la vela, vida tradicional.
0: Ay,
2: cayó ahí un... ¿No tendrás un gaito y así? Güey, así, y agua normal, así, de Dios. Oye, gordo, la cantante y exintegrante de OV7, Mariana Ochoa, podría enfrentar severas sanciones económicas de parte de la FIFA, güey. Porque la señora Ochoa sacó una...
0: Es la que era del OV7, ¿no?
2: Sí. Sacó un tema que se llama Ponte el Sombrero. Y también conocida como México Mágico. Y usa cosas del mundial que no están...
0: No, es que ¿cómo te metes con la FIFA?
2: Ay, ahorita te tengo un chismazo. ¿Podemos poner el clip de Mariana Ochoa con esta canción que le va a traer mucho problema? Échalo, guapo.

0: Pero no dice nada.
1: O sea, yo digo, salvo el jersey de la selección.
2: Ay, Gabriel, permíteme encandilarte con la linterna del saber.
1: Deslumbrarte con
2: el... Permíteme deslumbrarte una vez más y sacarte de la cueva del error.
1: Sí.
2: Resulta que la FIFA tiene 357 cosas registradas. 357. ¿Cómo? Pero ahí te va. Tú no puedes decir lo clásico.
1: No, y... no lo digas.
2: No,
1: nos vayan ahí a...
2: FIFA, Mundial, Copa, ajá, sí. Pero se va a unas locuras. Tú no puedes tener, estuve investigando, no puedes tener cirios, velas de alusivas al Mundial. No puedes tener, te lo juro, esto es real. No puedes tener detergentes, jabones, tampoco. No puedes tener látigos y cosas así como de... ¿ah? Del Mundial. Pero ahí te va.
1: Chiquipau se dice.
2: Chiquipau.
1: ¿Pero por qué? O sea...
2: Las 10... O sea, porque no, todo es de ellos. O sea, tú no puedes decir... No puedes decir Unidos 2026, United, el año a secas, 2026 tampoco lo puedes hacer, para con fines comerciales. No puedes hacer abreviaciones, CDMX, tatata, no sé qué. No puedes decir ciudad sede, no puedes decir... O sea... el trofeo, así, el trofeo, the trophy, no me puedes decir tampoco, porque está registrado. 357 cosas. Y entonces doña Mariana

0: sé, el Mundial de Fútbol, la FIFA, Nike, Adidas, pues te le cayó la voladora, güey. ¿Sabes cómo?
1: No, sí, dijo eso,
0: sí. Kylian Mbappé, Pelé, todas las que no podía, güey.
1: Sí. Pues nada más, güey, nada más está sacando el jersey.
0: Y gritamos en la Copa del Mundo, no, no, no, FIFA 2026. Ajá, sí. Y entonces, bueno, el tema es que le cayó la voladora y la pueden multar. Pueden alcanzar hasta 250 mil UMAS, que equivale a 29 millones de pesos.
1: No, no, no, no, no, no.
0: Por una canción.
1: Bueno, güey, pues mejor retira la Mariana.
0: Sí, sí, o no hable.
1: O haz lo que Julieta Venegas, una bien aburridota. Ajá, que no diga nada.
0: Que nadie la quiere escuchar, nomás.
1: Viste que ya
0: la niña que metió gol.
1: Ya quitaron los
0: sí, los desactivaron
1: los comentarios de la canción.
0: Es que se ve que ni quiere estar ahí, mi Juli, güey.
1: Pocas veces sucede.
0: Pocas veces sucede.
1: Que un video en YouTube tenga más dislikes que likes, ¿eh?
0: Le pasó en un principio a Justin Bieber cuando todo el mundo lo odiaba. Es el video más dislike, era el video más dislikeado, el de Baby, Baby,
1: Pero y normalmente, digo, es difícil el like porque ¿cuál es la... ¿Cuál es la métrica? ¿Un 10%?
0: Métrica es... Nadie tiene interacción... El 10% de la interacción física es
1: reflejada.
0: Es el reflejo.
1: En
0: sí,
1: comentarios.
0: Sí. O sea, si una persona le da algo físico al internet, 10 personas están haciendo lo mismo, pero sin hacerlo... Ajá.
1: O sea, están viendo el video sin darle like.
0: Exactamente, sí.
1: Y este tenía dislikes, no 40, likes.
0: 40,000.
1: O sea, ya...
0: 40,000 uno de una cuenta y...
1: Exacto. Que sí. Te tomes la molestia de decir
0: eso,
1: no me gusta.
0: A eso me refiero. Solo uno de cada 10 personas se toma la molestia de hacer algo físico hacia el internet. Mm-hmm. O dar más de 4 clics, por ejemplo. Por eso las apps te dicen, güey, que salen en tres patadas, que llegues a donde tienes que llegar. Y si no, solo el 10% de las personas van a llegar. Esto quiere decir que si son 40,000
1: dislikes mínimo a 120,000 que lo vieron... Yo sí, no me imagino a nadie poniéndole en una fiesta, por ejemplo.
0: No, imagínate, se te va toda la... Cuando los quieres correr.
1: Mira, ahí está.
0: ¿Verdad? O sea, si ya quieres...
1: 5.2 likes.
0: 5 mil.
1: Y 50. Ya lleva...
0: 52 mil.
1: Ayer llevaba 40.
0: O sea, de ayer a hoy subió, bajó 12 mil. Y es el 10%, ojo, ¿no? Está odiando a la gente.
1: Bueno, pues ya desactivaron los comentarios, sí, pues no, para que no digas, ¡ay, qué bonita canción!
0: ¿Y sabes qué está haciendo la gente?
1: ¿Qué está haciendo?
0: Está haciendo comentarios en otros videos, güey.
1: No, de sí, Julieta, no. De Julieta, pues Julieta, o sea, no tiene la culpa.
0: No, Julieta no tiene la culpa, déjenme paz.
1: No, no, no. Lo malo es que está en el canal de Julieta.
0: Ese es el rollo. Es que eso es lo que te pasa cuando dices, ¡ay, no, igual no va a llegar a tanto! Y tómala, güey. Y entonces ahora la banda, que es bien irisa... Se está metiendo a otros videos de Julieta Venegas y le comenta, te venga, echa la otra canción, pero aquí no se puede comentar. ¿Qué te digo, mano?
1: Yo sé qué puedes decirme.
0: ¿Qué?
1: Hay tanto que quiero contarte.
0: No, es que... Aquí somos muy fans y sí me lo dio a mí sí. ¿Sabes qué? O sea, en cuanto lo vi, dije, no.
1: Julieta, tú
0: sí,
1: no.
0: Sí, ¿sabes cómo? Ajá.
1: Pues sí, güey, para eso está Eugenia León, güey.
0: Sí, ajá, eso está en la de Regina Orozco, sí, tu novia, güey.
1: Sí.
0: O sea.
1: No, digo, Regina Orozco sí es mi exnovia. No porque yo haya querido.
0: Ajá, entonces el tema es que sí, en cuanto vi así en la pantalla, dije, ay, Dios, esto no va a salir nada bien. Como que uno tiene ya un sentido arácnido, ¿no te pasa?
1: Sí, sí, sí.
0: Ajá, la ves llegar. Esto sí. No va a estar tan chido.
1: ¿Pero qué? ¿Le habrán dado ahí un Villegas?
0: Yo creo que más bien, no sé si Villegas, porque no creo que...
1: Porque si fue, a lo mejor si fue un pedido...
0: Más bien fue eso.
1: A lo mejor de la presidenta, pues sí dices... Bueno,
0: sí, es eso fue, eso fue. Que a mí se me hace que así le dijeron desde arriba, de oye, ya, tíranos un paro. Y como que dijo, no, sí, con mucho gusto. No creo que vaya a llegar al... Y tómala.
1: Bueno, pues
0: sí,
1: ni,
0: sí.
1: Modo, ni modo.
0: Sí, ni modo, ni modo. Es el daño colateral, Gabriel. Pero vamos a pasarnos este trabajo amargo, Gabriel,
1: sí,
0: con un bistec de oro.
1: Ajá.
0: Porque le estamos platicando el día de ayer de la foto del hijo del presidente Jesús Ernesto, vale, expresidente, pero que lo cacharon ahí en el South Bay, en este Nurseto, no sé cómo
1: en
0: se
1: esta fondita.
0: En esa fonda, y estábamos todos aquí platicando que... Comen oro. Bueno, es un filete empapelado con oro. Ahí está en pantalla, güey. Y ahora resulta que otro diputado de Morena que se llama José Navarro Céspedes también ahí andaba disfrutando de estas,
1: exquisitas viandas.
0: Naquísimas viandas. Mira. No, es real. está en su Instagram. Oro sí. comestible de 24 quilates le ponen ahí al...
1: Oye, pero si es... O sea, ahí va mi pregunta desde la pobreza y la ignorancia. Sí, sí,
0: sí. Digo, tampoco te estás agarrando
1: es,
0: muy bueno.
1: ¿Es sano, güey? ¿Es sano?
0: No, dije. O sea, más bien, no es dañino. Es la mejor respuesta que te puedo dar. O sea, no hace daño.
1: O sea, sí lo... Neta, hace... sí lo...
0: Sí, sí lo puedes procesar. ¿Lo desechas? No, sí lo puedes procesar.
1: ¿Lo desechas
0: sí,
1: o sí, se sí. te queda no, ahí sí. para toda
0: no, la vida? No, la gente ahí...
1: De repente... Que se salga ahí en la radiografía.
0: Así de, ¿qué es ese brillo? ¿Qué es ese brillo? De repente, ¿y esta pepita? Este, no, sí lo tu organismo sí lo procesa. ¿Sí? Lo que no lo procesa bien
1: pero
0: es tu ego.
1: Ahí se va otra, ahí te va otra duda que no. tengo, porque yo es la persona más cosmopolita que conozco, por favor, pues, te pregunto a ti. Este, ¿qué? Sí, cambia el sabor.
0: Nada,
1: de alguna
0: nada,
1: manera.
0: Nada, ni poquito.
1: Ni a un, o sea, ni a índices así
0: ni
1: micro.
0: Ni nada, ni que ya estoy, ay, qué rico. No. A mí me han dado alguna vez el un drink y te echan ahí la, y no sé qué, y es absolutamente en el de. Nomás es para la gente que tiene, ¿cómo se llama? Bajo autoestima. Para eso funciona mucho. Sí, cuando tú eres una persona muy insegura, y tienes bajo autoestima, estos son los productos que a ti te... ¿Sabes qué es el equivalente, nomás el más caro, al chisporrote? El shot flameado. Lo mismo que opinas del shot flameado, nomás esto en carísimo. Mm. O sea, la gente que dice, bueno, pero no shot, y llega... Pss, así.
1: Con bengalas.
0: Y tómate tu tequila normal como un adulto cristiano. No. Así, ay, wow, tómalo, fondo.
1: O este se llama la cucaracha prendida.
0: Ajá, sí, eso en la casa. Le vamos a dar a un caníbal que hace, sírveme un tequila, compadre. Cállate. Déjame paz, no necesito mariachis aquí. Sí. Y el tema es que este lugar es cuando yo digo que la gente puede tener dinero y a la vez tener mal gusto.
1: Sí.
0: O sea, el naco no es de los ricos, de los pobres, exclusivamente.
1: Pero no, pues tampoco somos un país de que tenga más ricos que pobres, güey.
0: O sea, no, pero nuestro...
1: ¿Es
0: nuestro,
1: por eso? O sea,
0: nuestro somos, ricachón...
1: Somos aspiracionistas.
0: No, y nuestro ricachón es bastante mi rey.
1: Sí, eso sí.
0: Sí, o sea, difícilmente tú ves a alguien así...
1: ¿Con varo?
0: Millo, que uh-huh. sea así como perfil bajo, no sé qué. Esos son los que tienen lana de todo, de toda la vida. Si agarras un facturero, pues Monterrey, güey. Ahí
1: Monterrey.
0: Nació, güey, la cuna de eso, güey.
1: Sí, ¿verdad?
0: El trago así, psh, y luego la vaca ahí, acá, el tibón así con el... Pero ¿sabes qué es, Gabriel? Es un tema de inseguridad, es un tema de vean mi mesa, vean aquí lo que estoy gastando. La gente rica no ni va a eso.
1: Por eso es rica.
0: Por eso es rica, no, y por eso ya todo el mundo sabe, hay un ecosistema ahí, porque también la buscona, que quiere ligarse al millonario, también va y se echa un drink toda la noche.
1: Lo chiquitea.
0: Sí, para que la... ¿Qué pasó, chaparita? ¿Por qué estás tan sola? Ay, ¿cómo crees? Échate un chisporroti y ya le... ¿No te interesa un filetito de oro?
1: Ajá. Échate una cucaracha flameada.
0: Ajá, exacto, eso es. Y entonces,
1: pues, se te antoja una
0: asesinita. Y si usted va y se para en este lugar del South Bay, el North Set, ajá. va a ver desfilar a toda nuestra clase política de mí, se acuerda, ¿eh? Porque todo el mundo va a querer...
1: Está de moda.
0: Su fotuki ahí de... Pues aquí, arrepiendo qué onda. No, te lo juro, no, mira.
1: Pidiendo
0: por Dios que me mira, güey, te vas a ver. Todos van a desfilar con él.
1: Sí, porque ahora todos quieren ser influencers, político-influencer.
0: Político-influencer, ajá. Y no les va a salir
1: te
0: como...
1: Te creo absolutamente.
0: Sí, no les va a salir como...
1: Pero que a mí, ¿qué pediría, güey? Pues unas quequitas,
0: ¿Con oro?
1: ¿Con oro?
0: ¿Quecas de oro? Caldo tlalpeño de oro.
1: ¿Ya? No. Gratinado de oro, ¿eh?
0: El mollete. Sí. ¿Cuál es el que te gusta?
1: Los tecolotes del Sambors, pero...
0: Nosotros nunca vamos a abrir
1: el tecolote de la receta original del ingeniero Slim.
0: El ingeniero Slim.
1: Él mismo te lo prepara.
0: Él mismo lo prepara.
1: Sí, administrado por su creador, güey.
0: El ingeniero Don Carlos.
1: Don Carlos Slim.
0: Ahí echado.
1: Y sus tradicionales tecolotes.
0: Yo la primera vez que te dije comer ese gelón, con razón, este dato está así del hígado graso, güey.
1: Ah, güey.
0: ¿Qué?
1: Por Dios, mírate, si comieras como mexicano.
0: Voy a ir ahorita.
1: No tendrías ese chasis de moda.
0: Ya sé. Voy a ir ahorita a las pizzas que me
1: por eso estás
0: y si
1: enfermo
0: no están
1: de
0: buenas,
1: todo, güey.
0: Y si no están buenas, no, pero es por otras razones. Ahí están tus quecas de oro.
1: Ahí están, mira que
0: quecas bueno.
1: de oro.
0: Ya se nos acabó el tiempo, muchas gracias por acompañarnos. Se quedan ustedes con el señor Marco Antonio Regil. Nosotros nos vemos aquí de regreso el día lunes a las 10 de la mañana. Usted ya se puede ir.
1: El lunes sí damos notas.
0: Hoy, sí, sí, sí. Ya se puede ir a comer su bistec de oro. Vámonos.
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10: Explorando la naturaleza.
11: Ubicada en Queensland, la selva de Daintree es uno de los ecosistemas más antiguos del mundo, con más de 180 millones de años de existencia. Este bosque tropical es único porque se encuentra directamente en la Gran Barrera de Coral. Alberga una mezcla fascinante de flora primitiva y fauna exótica, como el casuario. Su valor histórico y biológico es tan inmenso que ha sido declarada Patrimonio de la Humanidad por la UNESCO.
10: Una vuelta al mundo.
12: Lima, Perú. Lima se ha consolidado como la capital gastronómica de América Latina gracias a su biodiversidad. Su plato estrella, el ceviche, refleja la frescura del Pacífico, mientras que la cocina Nikkei muestra una fusión brillante con Japón. La mezcla de influencias andinas, amazónicas y europeas crea una explosión de sabores únicos que atrae a los paladares más exigentes del planeta.
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1: ¡Comenzamos! Buenos días a toda la República Mexicana. Soy Marco Antonio Regil, los saludo desde Mérida, Yucatán, con el gusto de estar aquí conectado con ustedes para todo México y para el sur de los Estados Unidos. Hoy tenemos, como siempre, temas muy interesantes. ¿Se acuerdan que ayer le dimos eco a la convocatoria de lo que está pasando en Topolobampo, Sinaloa? Se convocó a una manifestación pacífica frente a la embajada de Alemania para detener este megaproyecto que, bueno, es de 860 millones de dólares y que pues es una planta procesadora de amoníaco. Pues ayer hubo protesta frente a la embajada de Alemania allá en Polanco y la protesta resultó nada pacífica. Aquí vemos imágenes de los manifestantes de la plataforma Espacio Sinaloa, mucha gente que vino desde Sinaloa a manifestarse y llenaron de excremento las paredes de la embajada de Alemania y de letreros y de veladoras. O sea, hubo quien sí se manifestó pacíficamente y les pidieron con pancartas y les llenaron la embajada de pósters y de peticiones y de veladoras, y hubo quien les puso excremento en las paredes. Lo que están diciendo es porque en Alemania se portan bien, no hacen proyectos como estos, porque le exportan su basura a países como México. Entonces, hoy estaremos conversando con Nora Cabrera, abogada y directora de Nuestro Futuro AC, organización mexicana sin fines de lucro enfocada en la justicia climática y ambiental, que es abogada y nos va a decir desde el punto de vista legal cómo se encuentra, cuáles son las posibilidades de que este proyecto se detenga, porque Alicia Bárcena, secretaria de Medio Ambiente y Recursos Naturales de México, declaró ayer en una entrevista que le hicieron varios medios de comunicación, declaró que este proyecto no se puede detener porque se autorizó desde el sexenio de Peña Nieto y se hicieron consultas, etcétera, y que no se puede detener, pero que van a escuchar, pero que no es como lo de Mahahual, porque esto fue autorizado hace tiempo. Bueno, entonces estaremos conversando con Nora Cabrera, ella es abogada y nos dirá desde el punto de vista legal qué se puede hacer, qué no se puede hacer, qué esperanzas hay de detener este proyecto, y sobre todo, además de esto, es sentar un precedente de que los mexicanos no queremos este tipo de proyectos en lugares en donde se destruya al ecosistema. Bueno, estaremos hablando de eso. Y en un tema más ligero, viene nuestro querido Lopi Leonel Castellanos, el Hitch mexicano, a hablarnos de cómo la falta de puntería al momento de ligar está arruinando tus posibilidades de arruinar el amor. Exactamente, hay que tener puntería, y cuando haces tu casting, porque al final del día es un casting, cuando haces mal el casting, pues estás perdiendo el tiempo, y nos va a decir cuál es la clave para poder leer el lenguaje corporal y las señales que nos hacen ver si estamos o no con la persona potencialmente correcta para entablar una relación, si lo que tú quieres, obviamente, es una relación. Para eso es el segmento, así que va a estar muy, muy, muy divertido. También tendremos a Alex Gou, el gran productor de teatro mexicano, que nos viene a platicar un poquito de Matilda, el musical, que entra en la recta final de la temporada. Alex Gou, desde marzo, con su equipo, ha tenido un gran, gran, gran éxito con Matilda, y viene a platicarnos sobre este musical, y nos va a dar boletos para Matilda, para la señora presidenta, y también para Mentiras, recta final de Matilda, últimos días, últimas semanas para ver. Volvemos después de una pequeña pausa en Grupo Fórmula.
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3: Melanie C mantiene viva la esperanza de reunir a Spice Girls en el festival de Glastonbury. La cantante asegura que sigue manifestando ese regreso, destacando que la química entre las integrantes aún es especial, porque cuando la nostalgia conecta, el escenario también puede volver a encenderse.
4: El Senado de la República aprobó la emisión de distintas monedas conmemorativas de la Copa Mundial de Fútbol 2026.
5: Las cuales serán un recuerdo tangible de este inolvidable torneo internacional del que México es sede por tercera ocasión en su historia.
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7: Los hijos dependientes no nacen así. Muchas veces se forman cuando los adultos resolvemos todo por ellos y evitamos que enfrenten desafíos acordes a su edad. Amar también significa soltar poco a poco y enseñar autonomía con paciencia y amor. Permitir que los niños enfrenten pequeños retos, tomen decisiones y aprendan de sus errores fortalece su seguridad y confianza personal. Acompañar no es hacer todo por ellos, sino estar disponible para guiarlos mientras desarrollan habilidades para la vida. Cuando sobreprotegemos, limitamos oportunidades importantes de crecimiento emocional y madurez. En cambio, cuando confiamos en sus capacidades, les damos herramientas para enfrentar el mundo con mayor fortaleza y responsabilidad. Guía sin controlar, acompaña sin sobreproteger y recuerda que cada pequeño logro fortalece su independencia. Sígueme en todas mis redes sociales como Gina Ibarra-TV.
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8: Hoy es el Día Mundial del Medio Ambiente y tenemos varios, no uno, sino varios temas del medio ambiente, del ecosistema, de ecocidios en nuestro país. Y como les decía, ayer hubo una manifestación, yo estaba viendo imágenes, fue mayormente pacífica, la mayor parte de la gente se manifestó en forma pacífica, encendieron velas, llenaron de pancartas la Embajada de Alemania en Polanco, en la Ciudad de México. Algunas personas embarraron excremento en las paredes de la Embajada de Alemania diciendo, oye, nos están viniendo a tirar la caca, la basura a México. Alemania no lo hace en su país, es un país que se para el cuello de ser muy limpio, pero adentro de su país, pero exporta el desecho y exporta lo que no le permitirían hacer justamente en Europa o Alemania por las legislaciones tan limpias que tienen. Bueno, Nora Cabrera, que está conectada desde Tepic, Nayarit, es abogada y directora de Nuestro Futuro AC, organización mexicana sin fines de lucro enfocada en la justicia climática y ambiental, anda por allá en Tepic viendo otro asunto también ecológico, pero viene a comentarnos hoy sobre este tema de Topolobampo en Sonora, donde hay una planta alemana de amoníaco valorada en 860 millones de dólares que se pretende abrir ahí. Y la secretaria del Medio Ambiente y Recursos Naturales de México, Alicia Bárcena, ayer declaró en una entrevista a varios medios de comunicación que está en chino parar esto porque esto se autorizó desde el sexenio de Peña Nieto. Entonces le quiero preguntar a Nora, como abogada, ¿cuál es su punto de vista? ¿Hay alguna esperanza de que lo que sucedió en Mahahual pueda suceder en Topolobampo? ¿Se puede detener? ¿O estamos teniendo sueños guajiros? ¿O estamos más bien manifestándonos para que se dejen de construir futuros proyectos? Nora, ¿cómo estás? Buenos días.
9: Hola, buenos días, querido Marco. Pues muy contenta de estar en el Día del Medio Ambiente platicando sobre cómo la defensa en temas ambientales en todo el país está creciendo. Y contestando a tu pregunta, sí, sí hay posibilidades aún de que este proyecto de amoníaco GPO en Topolobampo pueda frenarse, porque paralelo a estas manifestaciones que tú bien señalas que sucedieron ayer en la Ciudad de México, ha habido mucha defensa territorial en la Bahía de Ohuira, en Topolobampo, por parte de comunidades, sobre todo indígenas, Mayo Yoreme, que en este momento, en paralelo que estamos hablando, se están manifestando y están impidiendo que mucha de la maquinaria de esta planta GPO pueda empezar e ingresar a la Bahía de Ohuira, porque precisamente están defendiendo su territorio, están diciendo no queremos que este proyecto se haga acá, cosa que pasó también en Mahahual. Entonces, si bien es cierto, desde 2014 viene este proceso de autorizaciones para los permisos ambientales, creo que algo que nos permite ver este proyecto de Topolobampo es cómo avanzan proyectos y construyen proyectos sin que las autorizaciones estén firmes, sin que las autorizaciones ya existan realmente en toda la vida jurídica. ¿Y por qué digo esto? Porque si bien desde 2014 viene este proceso de inicio de permisos, en 2018 se hace una modificación y después esto llega a la Suprema Corte en 2021. Y la Suprema Corte le dice a la Secretaría de Medio Ambiente, oye, no has hecho las consultas necesarias para ver si en la Bahía de Ohuira estas comunidades quieren o no el proyecto. Y además, algo muy importante, ¿cuáles son los impactos ambientales que significa en términos reales poder ejecutar un proyecto de este tipo? Porque es una planta de amoníaco, son plantas que explotan y en 5 minutos desaparece todo lo que hay a su alrededor. Estamos hablando que si llega a haber una explosión de una planta de este tipo por 5 minutos, hasta Guaymas podría llegar el impacto. Es un impacto masivo y muy grande. Ahí estamos viendo las imágenes del tipo de infraestructura que requiere. Entonces, la Suprema Corte le dice esto a la Secretaría de Medio Ambiente y se vuelve a autorizar esta manifestación de impacto ambiental en 2022, pero esta manifestación de impacto ambiental todavía no está firme. Y esto es muy importante. ¿A qué me refiero con que todavía no está firme? Con que todavía se puede volver a impugnar en tribunales, porque realmente, pues, hay que cuestionar. Cuando en su momento la Secretaría de Medio Ambiente lo autoriza, después hay una reforma y la Agencia de Seguridad, Energía y Medio Ambiente, que es una dependencia que depende de la Secretaría de Medio Ambiente, pero que es especializada en temas entre energéticos y ambientales, era quien realmente debía autorizarlo. Y esto todavía no se revisa, eso todavía lo estamos impugnando, eso todavía está en tribunales. Y por eso hablar de este punto que es tan importante y por qué las resistencias están creciendo tanto, porque por mucho tiempo las empresas y el gobierno se acostumbró a construir sin que los permisos ya estuvieran. Y entonces el permiso estaba el día que empezabas a operar. Pero ¿y todo lo de antes cómo lo revisabas? Entonces hoy estamos viendo pues eso, aunque la Secretaría de Medio Ambiente hizo esta declaración, creo que hay que revisar porque el Golfo de California en general está bajo una amenaza enorme, no solamente es Topolobampo, también tenemos el proyecto Saguaro, que es una planta de licuefacción de gas enorme, también tenemos proyecto Amigo, que es otra central de licuefacción enorme, y lo que hoy nos estamos jugando en el Golfo de California es precisamente que se cambie la vocación de un territorio. Y el Golfo de California hoy es un lugar que se conserva, donde hay ballenas, donde hay delfines, donde está el famoso pechocho que está en Topolobampo, que es un delfín que se quedó ahí, donde está la vaquita marina. Y la vocación de este lugar siempre ha sido un lugar de conservación y de pesca. Y si estos proyectos se autorizan, la vocación cambiaría a una vocación industrial. Y eso es lo que hoy estamos peleando. Hay muchos esfuerzos. Entonces yo diría, hay que seguir, porque hay muchas formas de que estos proyectos puedan revertirse.
8: Entonces, legalmente, sí hay una posibilidad de que se detenga, es lo que nos estás diciendo. Sí existe una posibilidad, pequeña, pero existe, porque ayer, no sé si viste la entrevista que le hacían agarraron a Alicia Bárcena, la secretaria del Medio Ambiente y Recursos Naturales de México, la tomaron en un evento público y varios medios de comunicación le preguntaron y dijo ella, vamos a escuchar a la gente, pero dijo, esto se autorizó en el sexenio de Peña Nieto y ella dijo que se había consultado, están las imágenes, que se había consultado a las comunidades locales en esos tiempos y que habían dicho que sí y que ella iba a escuchar. Yo no sé si, me imagino que ella no era secretaria del medio ambiente en esos tiempos, pero ella dice que está dispuesta a escuchar, pero que ve difícil que se pueda detener porque eso está muy avanzado y que se autorizó y que las comunidades dijeron que sí, etcétera. ¿Cuál es tu punto de vista sobre estas declaraciones?
9: Fíjate que después de esas declaraciones de la secretaria Alicia Bárcena vino un posicionamiento por parte de Semarnat en donde hacen una cronología de la problemática y parece que queda ahí una ventana abierta. ¿Por qué? Porque la secretaria de Medio Ambiente, si bien no fue secretaria cuando se autorizó, eso es cierto. La Secretaría de Medio Ambiente tiene facultades de supervisión y de vigilancia. Y también tiene otros mecanismos, como una que hemos impulsado mucho, que es el reconocimiento del Golfo de California como hábitat crítico para la migración y reproducción de ballenas y de otras especies, para que en general todo el Golfo de California, desde el Alto Golfo hasta abajo, pueda protegerse en su integridad. Y eso es una facultad que tiene la Secretaría de Medio Ambiente y que la hemos escuchado emocionada con esta idea. Creo que aquí hay una cosa que es muy importante poder leer en este contexto, que es, está la Secretaría de Medio Ambiente, pero también hay muchos otros intereses, los económicos, los geopolíticos. Entonces, es muy importante que la sociedad presionemos a lo que nos importa. Y si hacemos ver que lo que nos importa es lo ambiental, entonces lo ambiental adquiere un peso mayor sobre intereses económicos o intereses que de otro tipo que hacen que en términos políticos podamos avanzar nuestra agenda de defensa del territorio. Entonces, sin duda, creo que es importante leer estas afirmaciones en un contexto de crecimiento del movimiento ambiental en nuestro país.
8: Oye, se nos acaba el tiempo, pero rápidamente, estamos conscientes de que queremos inversiones para México, queremos creación de empleos para México. O sea, hay que producir amoníaco porque el amoníaco pues se usa en muchísimas cosas. O sea, queremos amoníaco. Lo que no queremos es que sea ahí, justamente en el Golfo de California, que es un lugar que debe considerarse un santuario porque es un ecosistema importantísimo. O sea, el tema es que no sea ahí, no que no se abra. Ese es correcto, ¿no?
9: El colectivo de la Bahía de Ohuira, su emblema es aquí, no. Y es precisamente porque se está yendo esta inversión al Golfo de California porque es más barato, porque lo quisieron hacer en California, en Estados Unidos, y no pudieron. Entonces es muy importante pensar cómo esto se hace en otros lugares que no se vuelvan zonas de sacrificio. Y el Golfo de California hoy no es una zona de sacrificio, es un lugar vivo, es un lugar que nos va a permitir adaptarnos a la crisis climática. Entonces hay que pensar en otros lugares, porque no estamos en contra del desarrollo, estamos en contra de lo que impide la vida en los territorios. Y lo que sucede con estos proyectos es que si pasan en estos lugares, terminamos con la vida ahí. Entonces necesitamos cuidar estos lugares que hoy aún florecen. Es como ir a ponerle cemento a tu parte más bonita de la casa, donde tienes unas flores preciosas, donde tienes un árbol que da mandarinas todas las temporadas, y lo que haces es simplemente quitarlo. Entonces es cuidar esos lugares para que podamos también tener seguridad alimentaria en nuestro.
8: Muy bien. ¿Dónde te encontramos para seguirte y para poder apoyar esta causa, Nora Cabrera, y para estar enterados de otras causas? Yo sé que estás súper activa por todo el país, dando tu tiempo para poder defender a la naturaleza. ¿En dónde te encontramos, Nora?
9: Nos pueden encontrar a través de la organización que dirijo, que es Nuestro Futuro A. AC en redes sociales y en redes sociales también como arroba Nora Cabrera Velasco. Ahí nos pueden encontrar y muchas gracias.
8: Muchas gracias a ti. Resaltamos que los estudios ambientales advierten que una fuga de amoníaco de tan solo 5 minutos, una fuga, sería mortal para la vida de animales y del ecosistema en muchos kilómetros a la redonda. Con 5 minutos de fuga, y sabemos que las fugas suceden. No es que explote la planta, pero las fugas suceden, son parte del riesgo de la operación. Muchas gracias, Nora. Un abrazo hasta Tepic, Nayarit. Éxito. Nos vamos y volvemos.
9: Muchísimas gracias. Seguimos defendiendo el territorio.
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3: Evangeline Lilly alzó la voz contra los recortes en Disney. La actriz criticó los despidos dentro de Marvel Studios, donde cerca de 1,000 empleados fueron recortados en distintas divisiones, incluyendo personal clave de desarrollo visual. Entre ellos se encuentra Andy Park, colaborador durante 16 años en la construcción del universo Marvel. Lily cuestionó la decisión y expresó su preocupación por un posible giro hacia el uso de inteligencia artificial, aunque no hay confirmación oficial. También mostró su apoyo a los afectados, calificando la medida como una falta hacia quienes impulsaron el éxito del estudio. Porque detrás de cada superhéroe hay talento humano que le da vida.
14: La importancia del saber.
15: Los cerdos no pueden mirar hacia el cielo físicamente debido a la estructura muscular y ósea de su cuello rígido.
14: Conoce más.
16: El ojo del calamar gigante es del tamaño de una pelota de baloncesto, permitiéndole ver en las profundidades más oscuras.
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8: Bueno, y vamos a hablar de la puntería en el amor. ¿Qué pasa cuando no haces bien tu casting? Cuando no te tienes bien perfilado, cuando no te conoces a ti, pero sobre todo, cuando no lees bien a la otra persona. Entonces empezamos a perder el tiempo. Estamos conectados con Leopi, el buen Leonel Castellanos, el Hitch mexicano desde Ciudad de México, que nos viene a hablar de la importancia de tener buena puntería al buscar pareja y también de la importancia de leer a la gente con la que sales para no seguir cometiendo los mismos y los mismos y los mismos errores esperando diferentes resultados. López se dedica a eso, a darle coaching a hombres y mujeres que están buscando el amor o por lo menos la pareja en su vida. ¿Cómo estás, Leopi? Buenos días.
20: Todo bien, muy contento de estar aquí. Qué gusto, Marco.
8: Igualmente. A ver, cuéntanos, Leopi, tú en tu práctica profesional, ¿cuáles son los peores errores que ves todos los días al dar consejos?
20: ¿Sabes qué pasa? Que estamos acostumbradísimos a pensar como pensamos, a la realidad en la que vivimos, a no tener este interés tal vez o esta estrategia de averiguar, de preguntar, de investigar qué estará pensando el género que me gusta, cómo es su realidad, qué estará pensando la persona que me gusta, cómo es, cuáles son sus expectativas, sus creencias, sus heridas. Y tener esa información a la hora de ligar, de conquistar o incluso de mantener una relación de pareja se vuelve oro molido. Ese es el primer error, asumir y no saber.
8: Asumir y no saber, o sea, no verificar. Oye, porque claro, cuando vas en un date, siempre te dicen lo mejor, pues están vendiendo, ¿no? Todo está sacando lo mejor de ti. Entonces, nadie te va a decir, hola, yo soy malo, soy tóxico, soy infiel, no me conecto, no estoy emocionalmente disponible. No, nadie te dice esas cosas.
20: Nadie te va a decir esas cosas y deja tú esas partes, sino que también están las partes de lo que asumimos por nuestra propia realidad. O sea, por ejemplo, tú llegas a una cita como mujer buscando una relación de pareja y tal vez él llegó a esa cita como hombre buscando un ratito de diversión y placer y los dos están asumiendo que tal vez el otro busca lo mismo, pero nadie se aseguró. Y si no busca lo mismo, ¿será un determinante o será algo que yo pueda modificar? Ahí es donde entro yo a darles estrategias.
8: Sí, ahora, eso, mi querido Leopi, no sé, no soy mujer, no puedo hablar por las mujeres, pero nosotros como hombres, la realidad es que lo que tú quieres depende mucho de la persona a la que tengas enfrente. Hay gente que sí, definitivamente no quiere tener pareja, o sí quiere tener pareja, no importa qué, pero vemos muchos seres humanos que dependiendo de lo que tienes enfrente, dices, ah, caray, aquí sí le entraría yo a una relación, o no. O no, o sea, yo no quiero una relación. Eso varía mucho. Hay que verificar si para la otra persona tú eres suficientemente atractivo o atractiva o tienes las características para una relación, si es lo que tú estás buscando.
20: Mira, ahí creo que le acabas de dar al clavo. Fíjate, tal cual lo dijiste, los hombres llegamos y dependiendo ya lo que se presente, lo que me cuentes, lo que yo averigüe de ti, voy a tal vez tomar la decisión de si quiero algo más, solo amistad, no quiero nada, quiero algo casual o quiero algo formal. Sin embargo, las mujeres ya llegan con la expectativa de yo estoy buscando una relación. Entonces, fíjate, Marco, tú traes esa línea de pensamiento. Llega la chica y te dice, bueno, ¿y tú qué estás buscando? Y tal vez tú dices, ay, pues no sé, porque todavía no te conozco bien, ¿no? Y la otra ya dice, ay, no, él no quiere nada, ya me voy. Y tú podrías haber querido algo con ella, solamente que no ibas tal vez a la misma velocidad o con la misma expectativa.
8: Entiendo. Entonces, ok, error garrafal número uno que Leopi nos da al hacer el casting, al andar ligando, es suponer y no verificar. Hay que verificar. ¿Qué otro error garrafal ves a la hora de ligue, mi querido Leopi?
20: Ahí te va. El segundo error garrafal es que por lo general solamente tomamos en consideración la atracción, si le gusto o si no le gusto. Y se nos olvida que hay mucho más factores que por supuesto afectan a este tipo de maniobras, como por ejemplo el timing. ¿Es buen momento para la otra persona o no es buen momento? O ahí te va otro factor, las posibles objeciones. ¿Cuáles serían esas cosas que la otra persona está pensando? Híjole, con esto sí no le entro, con esto no me late, esto no va conmigo. O tercer factor que no tomamos en consideración, ¿cuánto tiempo llevamos conociéndonos como para considerar hablar de algo más formal o pasarnos a un siguiente nivel? La verdad es que son muchas cosas que no tomamos en consideración y por lo general nos enfocamos solamente en ¿será que le gusto o será que me gusta?
8: Oye, el timing es muy importante porque es verdad, no todas las personas están listas. Hay gente que está agotada emocionalmente o vienen saliendo de una relación larga y quieren tomarse un tiempo libre de pareja o no están ahí, tienen muchas broncas en su vida, están agotados o agotadas, no quieren. Ahora, el tiempo conociéndote también es muy importante, pero tomando en cuenta el timing, yo te pregunto, ¿es compatible el punto uno con el punto 3 o 4 del timing? Porque si tú llegas y dices de entrada, es que lo que yo quiero es una relación y es el timing incorrecto, a lo mejor la otra persona sí estaría abierta, pero si le pones presión desde el principio, a lo mejor se cierra. Entonces, ¿cómo nivelas esos dos errores?
20: Está súper interesante lo que comentas, Marco, porque todos estos factores afectan uno al otro, están interconectados, ¿no? Tal vez hoy, en esta cita, como no te conozco, mi timing de hoy es que no sé qué quiero. Pero si de pronto, dentro de un mes de conocerte, me doy cuenta que tienes un chorro de cosas que yo estoy buscando en una pareja, tal vez entonces yo diga, uy, no, sí, ahora que ya te conozco, claro que me gustaría tener una relación de pareja contigo. Y no pensamos en eso, no pensamos en que lo que está pasando ahorita es el timing de hoy y que ese timing podría ser diferente en un mes y que además dentro de un mes va a estar afectado porque llevamos un mes hablando, un mes conociéndonos, un mes evaluándonos y por consecuencia la decisión podría cambiar radicalmente.
8: Claro, lo que ahorita es un no podría ser un sí mañana, en una semana, dos semanas, ya que te conozcan. Yo creo que una de las formas de matar una posible relación de cualquier tipo, incluso una amistad, aunque no tenga nada que ver con romance o sexualidad, es la presión, ¿no? Bueno, a mí en lo personal la presión, si quieren que salga corriendo de cualquier tipo de relación, negocios, amistad, lo que sea, es ponme presión. ¿Tú qué piensas de eso?
20: 100%. Yo siempre le digo a mis clientas y a mis clientes, no pidas, no exijas, no presiones. La palabra mágica en la conquista, en el ligue, en el cortejo, la palabra mágica es antójaselo. Haz que a él o a ella le den ganas de estar contigo, le den ganas de salir contigo, échale un pitch de ventas, ¿no? Cuéntale cosas que puedan hacerle decir, uy, no, sí, eso sí, eso me interesa. Y no nada más, ¿qué onda? ¿Cuándo? Oye, ¿ya mañana? Oye, ¿y tú y yo qué somos? No, espérate, antójaselo.
8: ¿Y cómo haces que se le antoje?
20: Ah, pues ahí entran las estrategias locas. La verdad es que no es tan difícil. Hay que pensar un poco, una combinación de pensamiento de vendedor, pensamiento de marketing, ¿no? Si yo quiero que esta persona haga tal cosa conmigo, ¿qué le puedo yo describir de esa cosa que quiero que haga para que le den ganitas? No es lo mismo que yo te diga, Marco, invítame a comer o te invito a comer, a que yo te diga, oye, Marco, ¿ya checaste este restaurante? Ve nomás los platillos, chécate las fotos, oye, ve la música que ponen, toca una banda en vivo, los jueves es 2x1 de tal. Ahí ya cambia, ya te la estoy vendiendo, ya hubo un, ay, órale, sí, suena bien, ya no fue nada más, ¿qué onda, vamos? O peor aún, ¿por qué no hemos ido, no? ¿Por qué no me llevas? ¿Qué, no te gusto? No, espérate, ¿no?
8: Claro. Si al final del día conquistarse ya no es una palabra que deberíamos estar usando, ser atractivo o seducir, pues, es mucho, es como una venta, es normal, sí. Es una venta, es qué hay para ti, o sea, en vez de pedirte primero, es mostrarte lo que puedes encontrar conmigo, mira, conmigo te la puedes pasar bien, vamos a comer rico, nos vamos a divertir, te voy a escuchar, o sea, mostrarle a la persona lo que tú le puedes ofrecer y traer a la mesa, no pedir, que es lo que todo el mundo quiere luego, es como que dame, y eso es lo que hace que la gente corra.
20: Fíjate, qué bueno que mencionaste lo de conquistar. Los hombres tenemos la costumbre de llegar con flores, con piropos, con yo te llevo, yo te pago, yo te resuelvo. Y la verdad es que es mucho más orgánico y mucho más bonito llegar con un discurso divertido, interesante, inteligente, para que ella solita diga, uy, sí me claro. Está gustando este chico. Entonces va por ahí.
8: Hace unos días tuvimos a Nidia Charaviglio aquí en Radio Fórmula y nos decía ya que conquistar es violencia, porque una conquista es un sometimiento. En cambio, seducir es mostrar, ser atractivo y hacer que se le antoje, lo mismo que tú estás diciendo, amigo.
20: Exactamente, yo concuerdo con el 99.9% de las cosas que dice Nilda, soy su fan, tiene toda la razón, y es cierto, hay que ser más inteligentes, ya no estamos en la época donde había que hacer cosas porque si la historia siempre fue así, o el matriarcado, o el patriarcado, no, ahora hay que ser responsables afectivamente, inteligentes emocionalmente, estratégicos, y por supuesto aprender a pensar como el otro género, si eres hetero, como tu prospecto, si eres de la comunidad o también si eres hetero, y adaptarte de formas inteligentes, sanas, bonitas, divertidas, y así sale la cosa más bonita.
8: Muy bien, estamos conversando con Leonel Castellanos, el dating coach, conocido como el Hitch mexicano. Nos está diciendo cuáles son los errores más comunes que cometemos a la hora de ligar. Vamos a hacer una pausa y regresamos, nos vamos con este dato. La Universidad de Kansas dice que uno de los errores más grandes, o tal vez el error más grande a la hora de ligarse a alguien, es no calibrar la reciprocidad. Lo que nos dijo Leopi para empezar, suponer en vez de verificar. Dice, algunos hombres tienden a malinterpretar la simple amabilidad de una mujer como interés sexual. Las mujeres suelen enviar señales demasiado sutiles que a veces los hombres no logran decodificar. En otras palabras, andamos medio brutos y tenemos que hacer, desarrollar más, afinar nuestro radar para percibir las señales y verificar y no confundir jamás la amabilidad, sobre todo de una mujer en parejas homosexuales, pues bueno, es otra cosa, porque es hombre, hombre, mujer, mujer, pero entre hombre y mujer, los hombres tendemos a malinterpretar la amabilidad con una apertura a algo que a lo mejor a ti se te antoja, pero la mujer no te está diciendo que sí, simplemente está abriéndose como una amiga. Una pausa y volvemos con más. Leopi, el Hitch mexicano, está con nosotros en Grupo Fórmula. Ya volvemos.
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11: La presidenta Claudia Sheinbaum confirmó la detención del militar vinculado con el caso Ayotzinapa, Enrique Martínez Chávez, en Los Ángeles, California, por elementos de ICE.
12: Es una persona que tiene una orden de aprehensión. En realidad estaban haciendo, más que lo hayan detenido especialmente a él, estaba haciendo pues una de las redadas que hace normalmente esta institución de los Estados Unidos, y ahí se encuentra esta persona.
11: La sección 22 de la CENTE en Oaxaca arribó a las instalaciones de la Secretaría de Gobernación para instalar una nueva mesa de negociación. Distintas secciones de la coordinadora precisaron que buscan un acuerdo trascendental. Informó Daniel Huelvanx. 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

0: todo el amor del mundo. Estamos recordando ahí a The Outfield con esta canción. Estamos hablando con Leopi, el hitch mexicano, sobre los errores más comunes que cometemos a la hora de buscar pareja, elegir pareja. Hablando de eso, y antes de continuar con Leopi, les vamos a compartir un segmento del podcast de la semana que estrenaremos este domingo a las 8 de la noche, donde nuestro invitado se llama Juan Manuel García Pincho. Pincho ha sido formado por el FBI y es parte de la Guardia Civil Española. Es una de estas personas que se dedica a leer a la gente para negociar. Es el policía que le llaman, que cuando alguien está a punto de suicidarse en un edificio, aventarse por la borda, llega él a negociar para salvarle la vida. O si como en La Casa de Papel secuestraron el banco y tienen rehenes, él es el que llega a negociar. Es un negociador profesional. Y en el podcast nos habla de cómo leer a la gente en la pareja, en los negocios, en las amistades, con base en su experiencia. Aquí está un adelanto justamente de lo que Leopi nos dice. No hay que suponer, hay que leer, hay que verificar. Y el podcast del domingo habla justamente de esto. Aquí un pequeño teaser de lo que podrán ver en mi podcast el domingo a las 8. Aquí está. Fue formado directamente por el FBI en los Estados Unidos. Ha tenido en sus manos la negociación de la vida de seres humanos.
1: Lo que pasa es que las negociaciones con la pareja son mucho más complicadas que con cualquier secuestrador.
2: Debe ser duro de repente despertar y darte cuenta que te casaste con alguien que no conocías y decir, ¿y ahora qué hago?
1: Nadie nos casamos con la persona que queremos casarnos. Nosotros somos quienes somos cuando creemos que nadie nos ve.
0: Cuando estamos en ese modo, no vamos a ganar ninguna negociación. En el trabajo, con un cliente, con un compañero, con un socio, con la pareja menos.
1: Las emociones duran no más de 90 segundos. El resto es que lo alimentamos nosotros.
0: ¿Hay partes de nuestro cuerpo que no pueden mentir?
1: La presentadora le dice, ¿Did you kill Meredith Ketcher? ¿Mataste a Meredith Ketcher? Y ella hace, no. Porque cuando te preguntas si tú has matado o has asesinado a una persona, tu reacción es una microexpresión de alegría.
0: ¿Puedes hackear la mente de alguien para cambiar un no por un sí?
1: Nunca prometas cuando estés muy alegre ni tomes decisiones cuando estés enfadado.
0: La gente que tiene un gran ego es fácil de ser manejada.
1: Había un papá que quería matar a su hijo. Oye, ¿por qué quiere matar a tu hijo? Le dijo, porque soy católico y creo que mi hijo es el diablo. Te propongo algo. Le hacemos el exorcismo a tu hijo. Y si no le sacamos el demonio, lo matamos entre los dos.
0: Fuerte, fuerte el episodio de Pincho este fin de semana en mi canal de YouTube, Marco Antonio Regil TV, y en cualquier aplicación de podcast. Cómo influir en las personas y ganar cualquier negociación. Y lo que nos dice Pincho en el podcast está fuerte. Dice, es más fácil negociar con un secuestrador que con tu pareja. Imagínate, Leopi. O sea, están hablando los dos de lo mismo desde distintos puntos de vista.
3: Es muy cierto, no lo había puesto en ese comparativo, pero me parece que tiene toda la razón, Pincho. ¡Wow! ¡Qué gran comparativo!
0: Está buenísimo el episodio, no se lo pierdan. Bueno, Leopi nos está diciendo, no supongas, verifica, no todo es atracción, es timing, hay que manejar objeciones, hay que tener tiempo conociéndose, no hay que poner presión. ¿Qué otro error garrafal cometemos cuando andamos queriendo ligar y conseguir pareja, mi querido Leopi?
3: Ahí te va el que para mí es el principal y el más importante. A ti, Marco, y a mí y a todos nos dijeron de chiquitos, ¿a alguien le gustas o no le gustas? Y yo no estoy de acuerdo con esa afirmación. Yo creo que hay una escala del 0 al 10 de cuánto nos gusta a alguien, y eso sería de inicio, y una segunda escala de

0: y cómo me voy moviendo en esas aguas.
1: Muy bien. ¿Algún otro error, Garrafal? Porque quiero preguntarte por los errores en digital. Porque mucha gente hoy en día nos conocemos en las redes sociales o en aplicaciones para la conquista, para el ligue. Pero quiero primero que termines con los errores garrafales más allá del digital y que nos des algunos del digital.
0: Ok, ahí te va. Otro error garrafal antes de los digitales. Una cosa que muchas veces hacemos es que hemos escuchado mil veces que la honestidad es la mejor política, que mentir es algo malo, y por supuesto que estoy de acuerdo con esos conceptos. Sin embargo, a la hora de ligar, de pronto vamos con una bandera de honestidad brutal, vamos contando cosas que no deberíamos de haber contado, que no era necesario que el otro supiera, que tal vez incluso nos metimos el pie por andar confesando eso tan rápido. Entonces, yo creo que más bien hay que tener un pensamiento estratégico de qué digo, qué no digo, cómo lo digo, cuándo lo digo. Por supuesto, habrá cosas que sí tengas que decir, otras que puedas tal vez decir después, pero mira, la verdad al 100% es con tu abogado y con el padrecito de la iglesia, no con tu prospecto de la cita.
1: Oye, eso es muy importante porque además de que hay información innecesaria, o sea, por ejemplo, ¿por qué habrías de contar detalles de tus relaciones del pasado? O sea, le estás creando fantasmas a la otra persona, número uno y para empezar, ¿correcto, Leopi?
0: Es correcto. Okay. O pon tú, de pronto ella va hablando de su éxito, sus negocios, su dinero, su puesto, y ella no sabe si el chico enfrente tal vez nada más anda buscando una patrocinadora y es un manipulador que va a querer que lo mantenga y va a fingir interés porque ya sabe que ella tiene plata. O sea, hay que ser más inteligentes.
1: Como el estafador de Tinder, justamente, como el documental. Es verdad, hablas de eso y tú piensas, ay, me va a admirar, le estoy demostrando que soy una mujer independiente, fuerte, autosuficiente, bla. Y el otro es un estafador que nada más te dice, ah, no, pues perfecto. Sucede mucho con los hombres así guapísimos, ¿no? Yo te conozco una amiga muy famosa en la televisión, no diré su nombre, pero alguna vez se fue a Italia de vacaciones, se enamoró de un italiano guapísimo, no estoy diciendo que todos los italianos sean así, obviamente, se lo trajo a México, lo mantuvo y el cuate le sacó todo el dinero, le puso el cuerno y hasta la golpeó. ¿Me explico? Acabó en una pesadilla. Pero claro, el tipo dijo, es un vividor. Aquí tengo a una mujer mexicana exitosa, me la ligo, como soy un David, o sea, estoy guapísimo, ya la hice. Entonces nunca sabes a quién tiene. Vamos otra vez a lo mismo, al número uno, consejo número uno de Leopi, no asumir, no suponer, verifica. ¿Por qué asumes que la persona que está frente a ti tiene buenas intenciones?
0: Es correcto. Entonces, hay que dosificar la información, hay que saber qué sí digo, qué no digo, cómo lo digo, cuándo lo digo. Mira, Marco, justo ahorita tú pusiste un ejemplo brutal de inteligencia emocional y de inteligencia social. Cuento el pecado, pero no cuento el pecador, ¿no? No tengo por qué andar balconeando las historias de alguien más, no decimos su nombre al aire. Eso es ese tipo de inteligencia de aquí me toca ser discreto, aquí puedo abrirme, esto no necesita saberlo y esto mejor se lo cuento después cuando ya lo conozca mejor, ¿no?
1: Para que les dé paz mental, la chica se salió de esa relación y hoy está casada felizmente con un muy buen hombre. Entonces aprendió, fue a terapia, salió de eso. Entonces ya fue una buena lección en su vida, así que no se preocupen por ella. Ella ya se encuentra muy bien, pero en algún momento muy joven cometió ese gran error. Porque nos deslumbramos mucho por el físico, ¿verdad? Ese sería tal vez otro error, o sea, decir, ¡ese dulce me lo quiero comer! Y el dulce puede ser veneno.
0: Mira, hagamos ese error. De pronto, basamos nuestra decisión de escoger pareja meramente en la atracción física, cuando hay otras 200 cosas que deberíamos de haber evaluado, que de las cuales 100 probablemente sean más importantes que el físico, ¿no? Cómo te trata, si tienen los objetivos alineados, si ha sanado sus heridas del pasado o es una colección de apegos no sanos, si está soltero o soltera, si quiere lo mismo que tú. Muchas veces vamos con que ay, es alto y tiene ojos azules, ya me quiero casar. No, hermana, primero hay que hacer toda la evaluación.
1: Muy bien. ¿Algún otro consejo, otro error garrafal que cometemos antes de ir a lo digital?
0: Ah, pues ahí te va uno más, ya que andamos con tantos. Ahí te Venga. Va. Muchas veces, esto le pasa más a las mujeres, pero es muy común. Muchas veces tenemos esta creencia de que en el mundo del dating deberíamos de ir como casi casi dándole fidelidad y exclusividad a la gente que acabamos de conocer, a la gente con la que estamos saliendo por primera o segunda o tercera vez. Y la verdad es que los hombres normalmente no hacen eso. Los hombres normalmente conocemos una, platicamos con otra, chateamos con una, tal vez salimos con otra. Y para las mujeres este es un consejo muy inteligente porque las mujeres

0: hoy en día tienen que filtrar demasiadas cosas, está muy chiquito el pool, el embudo de conocer hombres prospectos de valor. Entonces, mi recomendación es que hagan citas rotativas, que platiquen con mucha gente, que tengan mucho networking, conozcan a muchas personas para que aceleren el proceso y también escojan mejor.
1: Un amigo que era muy bueno ligando tiempos de soltero, ya está felizmente casado, decía que él es vendedor y decía que el ligue era un juego de números, que tú tenías que ampliar tus contactos. Dice, mientras más contactos tengo, pues más prospectos tengo, más probables que encuentre yo a la mujer a quien yo le guste y que me guste a mí y que hagamos clic. Si no sales a conocer, si estás en tu casa, nunca sales, nunca te abres, pues entonces tú te expones a muy poca gente.
0: Es correcto. Y la verdad es que además muchas veces terminamos conformándonos porque estamos pensando en nuestro pequeño microuniverso de mi rumbo, mi gimnasio, mi trabajo y el lugar al que voy de vez en cuando. Cuando hoy en día con la globalización de las redes sociales podrías conocer a todo tipo de gente de todos los tipos de ciudades y tener un pool, un abanico más grande de dónde escoger y por consecuencia, por supuesto, escoger mejor y aumentar la probabilidad de que te vaya bien en tu siguiente relación.
1: Oye, hablando de eso, del digital, si sientes que en tu país no encuentras, ¿qué tan exitosas son las parejas que se abren con gente de otras culturas? Y no es lo mismo un mexicano con un colombiano o países más cercanos. Con una mexicana o un mexicano con una rusa, como mi amiga esta con el italiano, o sea, culturas que son más distintas. ¿Tú qué tanto éxito ves con las mujeres y hombres que se ligan a extranjeros?
0: Yo creo que es una buena estrategia siempre y cuando se cumplan ciertas variables, ciertos factores, ¿no? Como por ejemplo, primer factor que va a aumentar la probabilidad de éxito es que en algún momento puedan convivir o ya de plano mudarse a la ciudad del otro. Porque sí, mantener una relación larga a distancia se complica. Número dos, tener la iniciativa y la inteligencia de estudiar la cultura del otro, sus costumbres, sus formas, su cómo manejan ellos las cosas y por supuesto aprender cosas que tal vez nosotros hacemos que para ellos puedan ser raras o incluso incómodas. Yo creo que si esos dos factores les ponemos cuidado, además de por supuesto entender cómo funciona la otra persona, cómo funciona su género, el nivel de interés, el timing, todo ese tipo de cosas, ahí sí te recomendaría o les recomendaría probar, porque la verdad es que yo tengo un cliente español que se terminó ligando una rusa, se casaron, tienen dos hijos y viven en Andorra. Tengo una clienta de Yucatán que me decía que le gustaban los hombres que se parecían a Thor, al rey, al dios del Olimpo. Ella me decía, yo quiero un hombre que se parezca a Thor. Y la verdad es que mi clienta tenía rasgos muy, muy mexicanos. Pero lo interesante es que decidió usar Tinder en su versión internacional, conoció a 8 hombres parecidos a Chris Hemsworth, se enamoró de uno, él se enamoró de ella por lo latina que se veía. Bueno, el chico se la llevó a vivir a Alemania con él. Así que el mundo es tu lienzo últimamente.
1: Es verdad, y lo que a veces puede ser una desventaja en tu mercado, en tu país, puede ser una ventaja en el extranjero, porque a lo mejor aquí pues somos o casi blanquitos de pelo oscuro la mayoría o morenos de cabello oscuro, hay poca gente rubia, pero en cambio te vas a ligar con la gente del otro lado del mundo y los morenos y los de pelo oscuro somos el hit en donde hay puro güero.
0: Es correcto, los latinos somos el hit en Europa, nuestras costumbres les parecen interesantes y divertidas, hasta nuestra comida, entonces sí, tal vez no has ligado porque tu problema es locación geográfica.
1: Sí, exactamente. Yo conozco a un chef mexicano que se fue de Oaxaca, se fue como inmigrante sin documentos y estaba trabajando en un restaurante. O sea, entró primero a limpiar platos y luego ya se metió a la cocina y todo. Y se ligó a la hija del dueño, que es blanca, de ojo verde y todo. Y se enamoraron, se casaron y pusieron su propio restaurante. Y allá anda la estadounidense ama todas las costumbres oaxaqueñas, llama que con su esposo es de Oaxaca y lo adora. Y ella es como que se siente más conectada a lo oaxaqueño a pesar de ser de California. Y son muy felices. Entonces, nunca sabes. O sea, a ella, una persona de Oaxaca, le parece atractivo porque es muy diferente a ella. Y hay gente que está buscando lo diferente.
0: Es correcto. Entonces, yo creo que es una buena idea, si estás soltera o soltero en estos días, que pienses, bueno, puedo prospectar en mi colonia, puedo prospectar en la colonia de al lado, puedo prospectar la gente que siempre conozco, puedo buscar algo diferente. Mira, nos quejamos de la gentrificación de la Ciudad de México, pero si te gustan los gringos, ahora tenemos muchos de importación en la Condesa y en la Roma.
1: Sí, siempre y cuando no traigan su gorrita de maga, por favor, por
0: sí,
1: favor.
0: Por favor, sí.
1: Ahí sí no. Oye, ¿qué otro error se comete cuando ligas en digital que no deberíamos de cometer? Errores básicos que hay que evitar.
0: Hay que ser conscientes que estamos en una época donde nuestras redes sociales, nuestro perfil, se ha convertido en nuestro currículum en línea. Así, incluso las empresas hoy en día te revisan tu Instagram a ver cuáles son tus ideologías, qué cosas publicas. Bueno, pues entonces, si tú quieres que te vaya bien ligando en internet, en redes sociales, tienes que curar, tienes que hacer proceso de curaduría de tu red social. ¿Qué subes? ¿Qué fotos? ¿Qué publicaciones? Entender cómo funciona la red social. Si voy a hacer un post o una story o un reel, o cómo hago para que lo vea más gente. Revisar los inbox. Hay mucha gente que no sabe que cada red social tiene varios buzones de mensajes. Hay que entender esas redes sociales para sacarles el mayor jugo y también para tener reglas de seguridad inteligentes.
1: Hay que tener reglas de seguridad muy, muy, muy inteligentes. Oye, un error común que yo he visto es algunos amigos que de repente me dicen que subieron a su perfil una foto con amigas y las mujeres no les gusta que subas fotos con otras amigas, aunque no, es que yo la subí para verme cool, para que vean que tengo amigas y soy agradable con otras mujeres, y eso no funciona.
0: Hay que recordar que a las mujeres les gusta mucho sentirse única, sentirse especial, sentir que tú la ves a ella como una prioridad. Y si andas publicando fotos con amigas, o peor aún, porque lo he visto, fotos con edecanes, híjole, hermano, no, por favor, eso no se hace.
1: Hay que ser muy bruto para poner fotos con edecanes acá en el evento y tú abrazando edecanes. ¿Qué onda? O sea, estás diciendo.
0: No, se ve muy mal. No lo hagan.
1: Eres hombre peligroso. Oye, pero los hombres tampoco nos gusta estar viendo, también queremos exclusividad, también queremos sentirnos especiales.
0: Claro, de hecho podríamos agrandar ese consejo a sé estratégica y sé estratégico. Al subir una publicación, piensa qué va a pensar la otra persona, qué va a percibir de mí, qué comunica la foto o el video que estoy subiendo. ¿Comunica algo que me conviene o me estoy yo solito dando un balazo en el pie?
1: Sí, una vez salí con una chica en San Diego y estábamos saliendo un par de veces y de repente veo que sube unas fotos en la mansión de Playboy vestida de conejita y yo, no sé, Rick. Y la verdad, ni dije nada, pero ya como quedé y dije, no sé si quiero ese ambiente, si quiero esas cosas. Nunca sabes. Mi querido Leopi, se acaba el tiempo. ¿Dónde te encontramos? ¿Dónde pueden encontrar las clientas y clientes que quieren que los ayudes a encontrar pareja?
0: Búsquenme con todo gusto, yo les contesto personalmente en todas mis redes sociales. Mis redes sociales todas son el mismo nombre, @elefectoleopi. Síganme, escríbanme y ahí hay información de mis eventos, de mis consultas, de mis cursos, y yo les contesto personalmente.
1: Oye, pues hay que continuar el tema, como que abrimos, pero falta mucho que conversar, así que vuelve pronto y continuamos la conversación, el tema de pros y... Amor, fíjate, podríamos comparar, con base en tu experiencia que tienes, que es muy grande, comparar nacionalidades. ¿Qué tal se lleva un colombiano o una venezolana, un argentino con un mexicano? ¿Qué tal se lleva un mexicano o mexicana con alguien anglosajón, así como de, qué sé yo, de Eslovaquia o de Finlandia o de Dinamarca? Comparar culturas, ¿qué es lo que sí funciona y lo que no funciona? ¿Te late?
0: Me late. Ponle fecha, Marco, y lo hacemos.
1: Lo hacemos. Se quedan con Maxine Goodside en Telefórmula, en Radio Fórmula. Continuamos después de una pausa. Leopi, el Hitch mexicano, muchas gracias, amigo. Y volvemos después de una pausa.
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9: Territorio Animal.
10: El colibrí es el ave más pequeña del mundo. Mide solo 5 centímetros y pesa a lo mucho unos 20 gramos. Su peculiar forma de volar y su lengua en forma de tubo lo hace un animal único. Puede mover sus alas 60 veces por segundo en un patrón circular, además de volar de un lado a otro, hacia atrás e incluso quedarse suspendido en un punto, y puede alcanzar una velocidad de 90 kilómetros por hora a pesar de su diminuto cuerpo. Se alimenta de néctar de las flores y es capaz de visitar miles de flores diariamente para encontrar alimento.
9: Aprendamos juntos.
10: Walt Disney tenía miedo a los ratones, irónicamente, después de haber creado al personaje más famoso del mundo, Mickey Mouse.
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12: Ayer estaba platicando, chateando yo con ella y anda por Japón. Felicidades, Bárbara de Regil, en su cumpleaños. O sea, Rosario Tijeras, o sea, Bárbara de Regil, cumpleaños hoy. Y también un día como hoy, pero en 1878, mucho antes de que naciera Bárbara, nació Pancho Villa, el buen Pancho Villa, en 1878, un día como hoy, originario de Durango, que encabezó la célebre División del Norte, por la cual lleva su nombre esa calle tan grande en la Ciudad de México que se llama División del Norte, y se convirtió en una figura clave en la lucha revolucionaria. Dato curioso, su nombre real, el nombre real de Pancho Villa, ahí les va: José Doroteo Arángulo Arámbula. José Doroteo Arángulo Arámbula. Adoptó el nombre de Pancho Villa, de Francisco Villa, en su juventud, cuando se encontraba prófugo de la justicia y probablemente para ocultar su identidad y evitar ser capturado. Ahí uno de nuestros historiadores nos puede dar más chismecito histórico al respecto. Mi querida Gina Jaramillo nos va a platicar, nos va a recordar de un estreno muy importante hoy en Netflix. Gina, buenos días.
13: Hola, buenos días, querido Marco. Pues sí, hoy finalmente se estrena México 86. Esta película, de la cual ya hemos estado hablando mucho aquí en el programa, es una comedia dramática y sátira política dirigida por Gabriel Rifstein y protagonizada por Diego Luna, Carla Souza principalmente. Y la película es muy interesante porque cuenta lo que hubo detrás del Mundial de México 86. No se centra ni en los futbolistas ni en los marcadores finales, sino realmente cómo sucedió toda la organización, y contra todo pronóstico, México logró ser sede del Mundial en México 86. La verdad es que ha sido, pues nos llama mucho la atención porque está Diego Luna, porque está Carla Souza, porque sabemos que el trabajo de arte es increíble. También sabemos que se firmó gran parte aquí en la Ciudad de México y en la CIS, este edificio histórico. Y bueno, pues sabremos qué pasó después del terremoto en 1985, que justamente también es un gran pretexto para retratar ese México de época, que fue hace más de 40 años, bueno, 40 años por ahí, un país golpeado con una crisis política y social importante, que encontró justamente en el fútbol una narrativa de unión nacional. Y según varias entrevistas con el equipo creativo, pues la película mezcla hechos históricos, leyendas urbanas y muchísimo, muchísimo humor. Y varias de las personas que ya han tenido oportunidad de verla justamente me han compartido eso, que encontraron que a nivel de conclusión México venía muy golpeado y de verdad que el Mundial sirvió como una especie de catarsis colectiva, y que también hoy se sabe que gracias a esa catarsis el México 86 es recordado como es recordado, con mucha fiesta, con mucha nostalgia, con gran felicidad.
12: Muy bien, pues Diego Luna, que ya estuvo con nosotros esta semana en el programa, nos dijo, oye, no es un documental, hay comedia y tomamos licencia literaria, no es como que todo lo que pasa en la película fue exactamente como pasó en la vida real, o sea, se dieron la oportunidad de ponerle de su cosecha, el mismo Diego Luna lo ha dicho, entonces hay que verlo con esos ojos justamente. Hoy se estrena en Netflix México 86, yo ando en Yucatán y Netflix no me deja ver en una segunda casa, en una segunda locación, no me deja ver mi cuenta.
13: ¡Qué fuerte!
12: Me tendría que, ya sé, eso me choca de Netflix, que, o sea, no piensa que me estoy pirateando la señal, entonces ya ves que no te dejan compartir, entonces, aunque soy yo viendo mi cuenta, no me deja, así que me tendría que esperar a regresar a Ciudad de México para ver México 86, pero ustedes que pueden, véanla y la estaremos comentando durante la semana. Una pausa y volvemos con más aquí en Grupo Fórmula. México 86 en Netflix, hoy se estrena, no se la pierdan.
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10: Caminando por México.
11: Izamal, Yucatán, conocida como la Ciudad Amarilla. Todas sus fachadas están pintadas de este color, creando una armonía visual impresionante. Destaca el convento franciscano construido sobre una pirámide maya. Es un cruce vivo entre la época prehispánica, colonial y la modernidad.
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0: Estamos escuchando música de Matilda, el musical, que está entrando en la recta final de su temporada. Varios meses de gran éxito. Taquillas agotadas, teatros llenos, aplausos de pie. La gente feliz cada vez que va a ver a Matilda, un fenómeno teatral. Y hoy está con nosotros el admirado, querido y exitoso Alejandro Go, productor y director teatral, presidente de Go Producciones, que es justamente el que ha traído a México Matilda, el musical. Mi querido Go, muchas felicidades por el éxito de Matilda.
1: Mi querido Marco, muchísimas gracias por tu presentación. Sí, estamos muy felices porque ha rebasado todas nuestras expectativas, Matilda. Nosotros, el director de Londres y los creativos de Londres, pues bueno, por primera vez dejaron hacer una Matilda diferente, una Matilda que no fuera una réplica, una copia de Londres y de Broadway. Me dejaron producirla, ser creativos, hacer nueva escenografía, nuevo vestuario, nuevos efectos especiales y que Matilda hiciera magia de verdad.
0: Sí, fíjate que yo la vi en Londres justamente, no he visto la puesta en escena aquí de México, pero he escuchado de amigos que la han visto en Londres y aquí que la tuya, que la producción mexicana está mucho más interesante que la de Londres.
1: La verdad tenemos el orgullo que el creador dijo eso, que era la Matilda que él quería porque se estrenó hace 13 años, era una Matilda muy oscura. No por ser la niña, tener poderes y tener telequinesis, tener que ser una niña pues que pareciera emo, ¿sí me entiendes? Sí. Es una niña que tiene sentimientos, que ríe, que llora. Entonces hicimos una Matilda mucho más colorida, con 450 metros de pantalla de LEDs, con videoproyectores de láser, con hay efectos, Jaime Camil vuela, Tronchatoro vuela en el escenario. Entonces ha sido una locura. Vamos a extender la temporada, pues ha sido el éxito que nos vamos a extender todo el mundial, todo junio nos extendemos y quizás regresemos en noviembre y diciembre, porque ha sido un éxito arrollador. Están Ricardo Margalef, Verónica Jaspeado, obviamente Jaime Camil sigue, y bueno, estamos felices del éxito que hemos tenido.
0: Oye, estoy viendo que el libro fue publicado en 1988 y luego se convirtió en un clásico de la literatura infantil en Broadway. Empezó en 2013, en Londres, en West End de Londres, empezó en 2011, que fue la que yo vi. Y a nivel internacional lleva 7 premios Oliver, 5 premios Tony. Se ha convertido en una de las adaptaciones teatrales más premiadas de la historia reciente. Y aún así, con todos los premios, te dieron licencia para tocar algo que había tenido mucho éxito y lograste mejorarlo. Amigo, ¿cómo haces eso?
1: Fue lo que pasó, amigo. A mí nunca me gusta comprar réplicas de obras. Fue lo que pasó por primera vez con Andrew Lloyd Webber, cuando le compré los derechos de Jesucristo Superestrella, que llegué con Andrew Lloyd Webber y le dije, a ver, quiero hacer un Jesucristo no con togas y viejito. Quiero hacer un Jesucristo que tenga Instagram, que tenga Twitter. ¿Quién sería el que tuviera mayores seguidores del mundo si tuviera Instagram? Pues Jesucristo. Entonces Andrew Lloyd Webber se me quedó diciendo cómo este güey está loco. Y entonces hicimos el mejor Jesucristo, que fue con Eric Rubin, con Alex Lora, con Enrique Guzmán, con María José, con Kalimba, con Yair. Fue una locura de Jesucristo. Modernizamos Jesucristo. La vio Andrew Lloyd Webber y dijo que es el mejor Jesucristo superestrella del mundo. O sea que ya cualquier gente que quiera poner Jesucristo superestrella tiene que poner nuestra versión de México. Entonces eso es un orgullo porque me gusta transformar las obras, o sea, modernizarlas. Igual pasó con Vaselina, con los Timbiriches, modernizamos la obra muchísimo, con José el Soñador, con Carlos Rivera, con Spamalot, con Adrián Uribe, los Mascabrones, Ada Ramones, y bueno, ahorita tocó el turno de Matilda, y bueno, ha sido una Matilda maravillosa, y pues debido al éxito vamos a alargar la temporada en el Centro Cultural Teatro 1, y no se la pierdan de verdad.
0: Oye, en este programa que hablamos mucho de desarrollo personal, hablamos de la importancia de creer en ti, creer en tu visión, creer en tus sueños y no tener miedo a equivocarte. Pero en la profesión en la que estás tú, o sea, un error podría haber sido garrafal, te hubiera costado millones y millones, pero has logrado mejorar algo que ya tenía éxito. No es que estaban mal esas obras, estaban muy bien y con éxito mundial, y tú te atreves. ¿De dónde sacas esa locura o esas ideas o esa seguridad para decir, lo voy a mejorar algo que ya ha sido un éxito mundial?
1: Pues es como tú dices, atreverte, porque cuando empecé a comprar réplicas era horrible porque ni era productor, nada más era un repone obras, porque te mandaban el manual de cómo hacer la obra. Y yo pues soy productor, soy creativo, hay que ir con la tecnología avanzando, hay que ir con el videomapping, hay que ir con las nuevas luces robóticas, con los efectos especiales, o sea, vamos avanzando junto con las obras, y es lo que les ha gustado a los autores, cuando les he comprado todas las obras, ya cuando dicen, let's go, ya déjalo, te va a mejorar tu obra. Entonces ha sido un orgullo que ya estamos, antes nos peluceaban, nos veían como Spiri González a los mexicanos en el teatro, pero ahora ya, pues, nuestro nombre... Ahorita estoy produciendo en Broadway una obra que se llama Chess. con Aaron Tveit, y aparte me voy a los Tonys. Puedo ser el primer mexicano que gane un Tony en la historia. Me voy este domingo a los Tonys. Yo soy socio de la obra Chess, que está nominado en 3 de los actores como primer actor en los Tonys. Y bueno, ojalá sea el primer mexicano que gane un Tony, pero bueno, si no, por lo pronto ya he producido 3 obras en Broadway, una con Idina Menzel, otra con Christine Chenoweth, y esta que es con Lea Michele y con Aaron Tveit.
0: Oye, no me extrañaría, y te daremos un aplauso cuando lo ganes. No nos va a extrañar, nos vamos a sentir muy felices por ti, pero no va a ser ninguna sorpresa. Los que de repente se dan una vuelta por Nueva York, se llama Chess, como ajedrez.
1: Es de la Guerra Fría entre Estados Unidos y Rusia. Se juegan la guerra en un juego de ajedrez, imagínate.
0: Ok. Y te la vas a traer a México después, me imagino.
1: Pues bueno, estamos en... ¿Sabes qué, Marco? Producir en Broadway es una locura. Son 100 veces más caro todo. Claro. Ahorita llevamos la temporada agotando con Chess y no hemos recuperado la inversión. Es increíble lo que está pasando en Broadway. Se abren las obras y se cierran a las 5 o 6 semanas. Entonces, la industria de Broadway tiene que hacer algo para que no muera el teatro allá, porque está en peligro de extinción. Ya no hay tantos inversores allá que le quieran entrar. Por eso yo me regreso a mi México lindo y querido.
0: Maravilloso, pues te deseamos mucho éxito con eso. Me imagino que tienes un equipo increíble, un equipo creativo, un equipo que adapta aquí en México, porque tú solo no lo podrías hacer.
1: No, a ver, yo no soy el mejor productor, pero tengo a los mejores en cada área. Tengo el mejor equipo creativo. Yo contrato gente para que me enseñen, no para que los enseñen. Como decía Warren Buffett, no contrato un perro para yo enseñarle a ladrar. Entonces, ellos me enseñan, yo coordino a toda la gente. Me traigo el director original de Londres, me traigo creativos de Argentina, de Nueva York, de todos lados del mundo, mexicanos, obviamente, pero tengo un equipo creativo gigantesco. Ahorita, por ejemplo, pues tengo 7 obras a la vez, en las que tengo que tener diferente... también traigo obras de Broadway ya hechas. Los tours de Broadway cuando llegan a Los Ángeles, esas no las produzco yo, las traigo como empresario. Ahorita voy a traer La Novicia Rebelde en inglés, 3 semanas. Traigo... Beetlejuice, 3 semanas en inglés, y traigo Mr. Doubtfire, Papá por Siempre, la que hizo Robin Williams, también la traigo en inglés. Entonces, traigo los tours de Broadway a México en inglés, 3 semanas, esas no las produzco yo. Y luego lo que hago yo también es producir otras, entonces tengo dobles cachuchas ahí manejando las obras de Broadway y yo produciéndolas.
0: Oye, pues te felicito, porque el arte de dirigir a un equipo... es complicadísimo. Ahora tú estás dirigiendo a 7 equipos, a 8 equipos, a más equipos, y además no es solamente ser un director de equipos, sino ser un director de gente fregona, porque dirigir a gente mediocre y gente que nada más te pregunta y te hace digan, caso.
1: Sí, señor. Nel, aquí yo, no. La gente que traigo es güey, se hace así, y si no me da los recursos, las herramientas que yo necesito para que salga bien, pues hay que invertirle un chorro de lana también, porque claro, la gente que viene de Londres, de Broadway, está acostumbrada a lo mejor de consolas, de iluminación, de robótica, de pantalla de LEDs. O sea, estamos en las ligas mayores. Sigo con Mentiras, imagínate, ya llevamos 10 años con Mentiras, después que se hizo la serie, y voy a regresar con Mentiras All Stars al Auditorio Nacional con Belinda. Voy a hacer un Auditorio Nacional con Belinda. Wow. Y una invitadísima especial que todavía no puedo decir el nombre. Seguimos con Mentiras, con Mentidrax, con la señora presidenta, con Pau Patrol, que lo traje de Londres también. Y bueno, amigo, y vendiendo enchiladas los domingos afuera del metro.
0: Te felicito, eres un gran líder, mi querido Go.
1: Oye, viene la joya de la corona, que hoy no me puedo levantar, que reunía a los originales.
0: Ah, va a regresar.
1: Sí, hoy regreso no con Gerardo Méndez, con Alan Estrada y Fernanda Castillo. Hace 20 años se produjo Hoy No Me Puedo Levantar, y el estreno el 25 de julio, 15 únicas funciones de Hoy No Me Puedo Levantar.
0: Maravilloso. Bueno, pues por lo pronto, Matilde, el musical en el Centro Cultural Teatro 1, está los viernes, sábados y domingos, ¿correcto?
1: Viernes, sábados y domingos. Últimas funciones, alargamos todo junio, no se queden sin verla.
0: Muy bien. 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
1: Algo más, sí, pues seguir produciendo, que la gente vaya al teatro, porque sin el público no va existir el teatro, y el teatro está en peligro de extinción en México.
0: Lo sé, pero sigue siendo una experiencia de primer mundo, el primer mundo en el teatro mexicano.
1: Es lo
0: mexicano.
1: Único que la IA no va a poder quitarnos, no se va a poder hacer inteligencia artificial en el teatro, y no nos va a poder quitar a los actores en vivo.
0: Yo sé, y es una experiencia, o sea, te enriquece. El teatro en vivo, el arte en vivo es otra cosa. Alex Gopuy, muchas gracias. Entonces, Matilda, ¿qué otras obras? A ver, para el fin de semana, recomiéndanos tus obras.
1: Matilda, Mentiras, Mentidrags, La Señora Presidenta, Pau Patrol. Y bueno, la próxima semana empieza Beetlejuice, la Novicia Rebelde, Mr. Dotfire. Y ya ni me acuerdo.
0: Bueno, búsquelas en cartelera. Me querido Alex Go, ¿tienes alguna red social que uses donde estás publicando tus producciones?
1: Alex Go Boy. Alex Go Boy. Así son mis apellidos, G-O-U y Boy como niño en inglés. Go Boy.
0: Boy. Alex Go, Boy. Boy. Boy. B-O-Y. Perfecto. Un abrazo, Alex. En contacto.
1: Tienes que ir a ver Matilda, por el amor de Dios.
0: Lo voy a hacer. Ya fui a ver Mentiras. Eso ya la vi.
1: Pero
0: iré a las demás. Gracias, amigo, te mando un abrazo.
1: Gracias por tu tiempo.
0: Cuídate mucho, una pausa, volvemos con más aquí en Grupo Fórmula.
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8: Netflix prepara una precuela de The Crown, con Peter Morgan de regreso. La serie explorará los reinados de Eduardo VII a Jorge VI en una producción que podría alcanzar los $500 millones. Porque en la realeza siempre hay otra historia esperando ser contada.
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16: Andrés Iniesta contra Países Bajos 2010. El gol más sagrado del fútbol español. En el minuto 116 del tiempo extra en Sudáfrica, Iniesta cazó un balón dentro del área y sacó un derechazo cruzado implacable, otorgándole a España su primera e histórica Copa del Mundo.
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0: escuchando I Will Survive con la gran Gloria Gaynor. Junio es el mes de la diversidad sexual y es un tema donde, más allá de tu preferencia sexual, es un tema, junio, de enfocarnos en el amor, en la empatía, en los derechos humanos, en no juzgar a otros seres humanos, en el respeto, en la diversidad, en el amor, en lo que es el amor. El amor es lo contrario a estar juzgando. Y hoy fíjense que vamos a hacer un recorrido musical por los temas, las canciones que se han convertido como un himno de este movimiento de respeto, de diversidad, de derechos humanos, de aceptación, de muchas cosas hermosas. Y estamos justamente escuchando allá a Gloria Gaynor, pero estaremos tocando música de Juan Gabriel, de Madonna, de George Michael, de Lady Gaga. Y obviamente, para llevarnos por este viaje musical que ha sido parte del camino de este movimiento desde 1969, nos conectamos con Agustín Ortiz, locutor y especialista en cultura pop desde la preciosa Puebla, México. ¿Cómo estás, mi querido Agustín? Buenas tardes.
1: Hola, Marco, muy buenos días a ti y a tu audiencia. Muy agradecido por este espacio donde, como bien dijiste, vamos a dar un recorrido sonoro por muchas de las figuras icónicas dentro de la cultura LGBT, celebrando la diversidad sexual, esas figuras icónicas que se han convertido, pues, más allá de artistas, en estandarte de libertad, en estandarte de amor. Comenzamos muy curiosamente con Gloria Gaynor y I Will Survive, que es muy curioso el asunto con esta artista, porque ella, cuando lanza esta canción en 1977, era alguien que la pusieron como, pues, precisamente una bandera de la apertura sexual que se estaba viviendo en el mundo. Y que actualmente es alguien que abrazó el cristianismo y se afilió al partido republicano, al partido de Donald Trump. Ajá. Y de hecho, sí. De hecho, ella fue ahorita condecorada por los premios, lo que era anteriormente el premio de reconocimiento de arte de los Kennedy Center, que actualmente son el Trump Kennedy Center. Ella fue condecorada junto con Kiss por su trayectoria artística. Y es muy curioso, ¿no? Alguien que generó una canción tan importante, una canción que trasciende fronteras, no solamente dentro de la música disco, sino también es de estas canciones que yo creo que uno tiene que poner en la mañana y se espabila inmediatamente. Una artista icónica que, con ella, yo creo que era justo abrir este recorrido que vamos a hacer sónicamente de esos artistas transgresores, revolucionarios, pero que hoy son parte de la cultura popular.
0: Muy interesante, porque el tema de I Will Survive de Gloria Gaynor, que estamos escuchando de fondo, no habla de la cultura gay, habla de una persona que rompió y dice: voy a sobrevivir y voy a salir adelante, no te necesito.
1: Hoy voy a cambiar.
0: Sí, ajá, exactamente, como hoy voy a cambiar. Y bueno, se volvió en un himno, y sí me sorprende que se una al partido republicano y se haga trompera, porque justamente, pues, es todo lo contrario a la apertura. Pero bueno, en fin, cada quien su vida.
1: A ver, pero hubo un artista que siempre partió de lo alternativo y lo abrazó hasta estos días. Alguien que, curiosamente, una de sus más grandes canciones está inspirada en otra de Gloria Gaynor, que se llama I Am What I Am. Y esa es una canción de un artista que triunfó en España, de nombre Olvido, así es el nombre de ella, y que en un principio ella surgió en la movida española con el grupo punk Caca Deluxe, que era un grupo, pues, venían del franquismo y era bastante transgresor, pero fue bajo el nombre de Alaska y Dinarama que conquistó el corazón del público. Y la siguiente canción, pues sí, es una canción que todos nos sabemos y todos recordamos.
0: La famosa ¿A quién le importa? Vamos a escuchar un pedacito de ¿A quién le importa? Era 1986, si no me equivoco, Alaska y Dinarama. Aquí está un pedacito.

0: exitazo ochentero y la revista Rolling Stone le dio un título muy especial a esta canción, ¿no?
1: A ver, dentro de las 200 mejores canciones del pop rock español, esta fue la número 56. Una canción compuesta por Carlos Berlanga y Nacho Canut, integrantes de Alaska y Dinarama. Y una canción, a ver, cuando Alaska surgió, era literalmente la Ozzy Osbourne en español, porque era choqueante ver el estilo que usaba, las letras de que hablaban, canciones como Perdas Ensangrentadas o Un Hombre de Verdad. Y que ella venía de este movimiento de la movida española que era el underground, que llegaba al mainstream, grupos como Parálisis Permanente o De Rigos Arias, y que eran contraculturales y eran netamente transgresores. Pero lo que tenía este grupo era un oído pop envidiable, porque ellos ya habían escuchado a Depeche Mode, ya habían escuchado a Erasure, ya habían escuchado a todos estos grupos que en Inglaterra triunfaban bajo el nombre New Romantic. Y ellos lo adaptaron con letras que hablaban precisamente pues de la libertad, de cómo ellos estaban abrazando esta libertad. Esta movida española también surge, por ejemplo, Pedro Almodóvar, que también tuvo en algún momento un grupo musical efímero llamado Almodóvar y McNamara, que cantaban canciones como Voy a ser mamá o Monjamón, y era un espectáculo cabaretero que influyó mucho en lo que después en México hicieron agrupaciones como Sais o María Bonita, comandada por los hermanos Lafontaine.
0: Muy interesante. Bueno, pues ahora viajemos a 1980 y ese es un tema mexicanísimo que también se volvió como una bandera de la rebeldía y la diversidad. ¿De quién se trata, mi querido amigo?
1: De Juan Gabriel, que nos invita a un lugar en Ciudad Juárez que ya no existe, pero recordar es volver a vivir, y se llamaba El Noa Noa.
0: Venga, un pedacito del Noa Noa.

0: Pues el Noa Noa original ya no existe, pero hay algunas versiones pirata por allá en la frontera. En Tijuana hay un Noa Noa y hay varios, pero el original de Ciudad Juárez ya no existe. Ahora Juan Gabriel, mi querido Agustín Ortiz, es un fenómeno, como lo veíamos en el documental reciente de Juan Gabriel, en un hombre gay que logra entrarle a una sociedad muy machista y logra que hasta los machos más machos se suelten y bailen arriba de las mesas el Noa Noa y sus canciones.
1: Exactamente. A ver, porque hay que decir algo. Fuera de la figura icónica de Juan Gabriel, el Noa Noa es una gran canción de rock and roll. Y es una canción que podemos presumir que es de nuestros estandartes de cuando el rock dejó de ser un poco enfocado en hacer covers de Paul Anka o de todos estos baladistas norteamericanos, y que precisamente es una composición original donde Juan Gabriel recuerda el lugar donde debutó en su juventud, interpretando Adoro de Armando Manzanero, gran canción. Y precisamente el Noa Noa es una canción que, como con I Will Survive, no tiene tan marcada la temática de diversidad, pero algo conectó con un sector que la adoptaron. Y es una canción sobre ser libre, sobre divertirte, y sobre todo una canción que nos muestra a un Juan Gabriel pues desparpajado, ¿no? Yo creo que nunca lo veíamos tan frecuentemente así.
0: Claro, oye, pero sí tiene su mensaje, porque ahí dice, este es un lugar de ambiente. Entonces, en esos tiempos, la gente de ambiente o el lugar de ambiente era sinónimo, era la forma de decir, este es un bar gay o es un lugar gay, sin decirlo. Dice, este es un lugar de ambiente donde todo es diferente. O sea, ahí te lo está diciendo.
1: Igual y habla del calor que hace en Ciudad Juárez cuando está grabando.
0: Igual y sí, bueno, nos vamos, tenemos 3 minutos antes de irnos al corte. Vamos con otra canción, esta, volvemos ahora a 1975. ¿De quién se trata, amigo?
1: Se trata de una canción que aquí todos conocimos con el nombre del Baile del Sapo, pero que venía de un musical off-Broadway que después se convirtió en un gran musical en la gran pantalla. Escrita por Richard O'Brien, The Time Warp, que aquí conocimos, como ya lo dije, con el Baile del Sapo, porque Julissa fue quien adaptó el show de terror de Rocky acá, en México. Que de hecho el primer doctor Frankenfurter, que es el villano protagonista de esta cinta, fue interpretado por Gonzalo Vega. Y aquí tenemos The Time Warp, una canción que nos enseña a bailar y a divertirnos.
0: Venga un pedacito de esta.
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0: Es el baile del sapo, justamente, ¿no? En español así sonaba. Que hay una película que se puede ver en Disney Plus, justamente, de este tema.
1: El show de terror de Rocky, una de las primeras grandes películas de culto, una película que literalmente se convirtió en una de las más longevas en cartelera, porque cuando se estrenó fue un fracaso, pero todos los freaks de los años 70 abarrotaban el cine en la noche en funciones donde interactuaban con la pantalla, aventaban arroz en la escena de la boda, se disparaban con pistolitas de agua cuando llovía, se paraban a bailar las canciones de Richard O'Brien, una cinta producida por Lou Adler, el productor de Carole King y de Mamas and the Papas, y protagonizada por Tim Curry, el legendario payasito Pennywise, y una cinta desparpajada que tiene una de las mejores bandas sonoras de toda la historia. O sea, está ahí The Time Warp, Science Fiction Double Feature, Touch a Touch a Touch Me, Sweet Transvestite, y también esta canción de What Happened to Saturday Night, donde debuta Meat Loaf, este cantante de voz ronca y cuerpo corpulento, todo operístico, sale en esta película. Una película, ojo, para criterio muy amplio, pero una película imperdible.
0: Bueno, nos vamos al corte con esta melodía y seguimos el recorrido en el mes de junio, el mes del orgullo, con los temas que le han dado vida o le han dado la música, el background a este movimiento de igualdad. Volvemos después de mensajes y nos quedamos con esta canción.

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3: Los gatos tienen 32 músculos en cada oreja, lo que les permite moverlas de forma independiente para escuchar mejor los sonidos.
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4: El dromedario habita en zonas desérticas y solo tiene una joroba en su espalda. Puede soportar temperaturas extremas de frío y calor. Cuando corre, alcanza una velocidad de 65 kilómetros por hora y es capaz de cargar 170 kilogramos. No almacena agua como se piensa, sino que la obtiene metabolizando grasa almacenada en tejidos, principalmente en la joroba, misma que funciona como aislante de la radiación solar. Aunque está hecho para soportar la sequía, si no toma agua en un gran tiempo, pierde fuerza y peso. El dromedario puede estar sin comer hasta 7 días, pero se recupera si beben hasta 100 litros de agua en un solo día.
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5: La presidenta Claudia Sheinbaum destacó la destinación de 190 mil millones de pesos para Veracruz en materia de petroquímica y fertilizantes, carreteras, plantas de tratamiento, recuperación de ríos y salud. Precisó que nada más faltaría invertir en educación. El Consejo General del Instituto Electoral del Estado de Sinaloa determinó que la senadora morenista Imelda Castro realizó actos anticipados de campaña para buscar la gubernatura del estado. Señaló que la legisladora utilizó promoción personalizada en el 2025. Integrantes de la CENTE bloquearon Paseo de la Reforma desde el Ángel de la Independencia hasta la altura del Caballito. Los maestros aseguraron que las lluvias registradas en la capital no serán impedimento para luchar por su movimiento. Informó Daniel Welbanks. 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

0: en el mes de junio, el mes de la diversidad sexual, un mes donde más allá de tu preferencia sexual nos podemos enfocar en la empatía, en el respeto a los derechos humanos, en la diversidad, en el amor, en no juzgar. A lo mejor no entiendes, a lo mejor no compartes, pero no juzgues. O sea, podemos quedarnos neutrales y enfocarnos en amar y aceptar a cada una de las personas como son. ¿Cómo somos? Empieza por uno mismo y lo podemos extender ese amor y esa empatía a los demás. Estamos conversando con Agustín Ortiz, locutor y especialista cultural pop desde Puebla, y aquí estamos haciendo un recorrido musical por la música que desde 1969 han sido tomadas, canciones que han sido tomadas como banderas de este movimiento del mes de junio, de la diversidad sexual. Y aquí estamos escuchando a uno de los grandes, a uno de mis grandes ídolos, Elton John, con este tema que se llama I'm Still Standing. Cuéntanos de ese tema, mi querido Agustín.
1: A ver, cuesta creer que un icono del tamaño de Elton John tuvo una época muy oscura, y esa época oscura fue finales de los años 70. Sus discos no triunfaban. Él, a pesar de haber admitido en Rolling Stone primero una bisexualidad para evitar que lo juzgaran, él seguía sintiéndose atormentado con respecto a lo que él tenía que ocultar para el triunfar en una sociedad que era muy represora en ese entonces. Pero empieza en los años 80 y junto con el letrista Bernie Taupin hace esta canción donde Elton John inaugura la década declarándose un sobreviviente, y no solamente un sobreviviente, sino alguien que continúa y que continuará. Una canción que aparte musicalizó una escena muy emotiva en esta biopic de Rocketman, donde Aaron Tegger interpreta a Elton John de forma formidable, y no tienes corazón si esa escena final no te conmueve y no te estremece.
0: 100%. Nos vamos a 1987 y aquí está otro tema hecho DJ Andrea para que nos comente Agustín.

0: super éxito de 1987. Mi querido Agustín, cuéntanos cómo esta canción se interlaza con el mes de la diversidad sexual.
1: A ver, difícil escoger una canción de Pet Shop Boys porque la diversidad siempre ha sido una constante en sus letras. Ahí está Rent, New York City Boy, What Have I Done to Deserve It con Dusty Springfield, pero esta es una canción universal. Es una canción que cuenta con nada más y nada menos que 300 versiones distintas, porque casi nadie recuerda que esta canción es un cover que en un inicio cantó Brenda Lee en el 74 y que se convirtió en uno de los últimos éxitos de Elvis Presley. Solo que mientras que la versión de Elvis Presley es mucho más melancólica, es mucho más triste, mucho más trágica, aquí es una celebración que reconoce la universalidad. Ay, ya hasta me trabé de emoción de la canción. Lo universal del amor. Y que sobre todo esta cuestión de, ok, puedes extrañar, pero ¿quién te quita lo vivido? Una canción de este dúo, abiertamente LGBT. De hecho, Bill Tennant, su líder y letrista, empezó en la revista Smash entrevistando a varios iconos pop. Y de ahí se lanzó al estrellato. Y esta es una canción. Deja tu canción. Es algo que deberíamos demandar a los extraterrestres si queremos definir lo que pueda hacer la música en el ser humano, porque es impresionante que oyes esta canción y tu día mejora impresionantemente.
0: Y nos vamos a 1988. Yo tenía 18 años y era ya locutor de radio y presentaba esta canción en la radio. Y recuerdo que algunas estaciones de radio en el país la prohibieron, no la tocaban. Había dueños de estaciones que te decían, no puedes tocar esta canción. 1988, Mecano.

0: hombre y mujer. Pero cuando se cambió la letra, iba a ser incluida en un inicio en el disco de Entre el Cielo y el Suelo, que quizás sea el mejor disco de pop que se ha hecho en España. Porque ahí viene Hijo de la Luna, Cruz de Navajas, Ay, qué pesado, Las curvas de esta chica y un sinnúmero de canciones que son icónicas. Y precisamente, pues por lo polémico del cambio de letra, apareció hasta Descanso Dominical del 89. Y una canción que desde el principio fue abrazada por la comunidad y que, hay que decirlo, a través de la música se puso en primer plano una de esas historias que ocurrían, pero que la sociedad no quería voltear a ver. Una canción confesional, una canción sensible y una canción que José María, que es tan fan de las metáforas en sus canciones, aquí la despojó de toda metáfora para ser mucho más directa. ¿Quién detiene palomas al vuelo volando a ras del suelo, mujer contra mujer? Es algo brutal.
1: Es una canción preciosa y fue la primera vez que yo recuerdo que oí una canción de amor lesbiano. O sea, mujer contra mujer, preciosa canción, de mis temas favoritos de Mecano. Y nos vamos a 1984 con Queen, también con este tema sasasasasaso. Venga, escuchamos un pedacito.

0: Oye, ese es un teclado como sonando como guitarra eléctrica, ¿no? Justamente.
1: Pero como guitarra eléctrica Coleco de los años 60, o sea, porque sí, yo creo que de los solos de Brian May es muy curioso y habla mucho del genio de él, que este sería como de sus peorcitos solos, pero que al mismo tiempo no puedes dejar de tararearlo una vez que entra a tu mente.
0: Ajá. A mí me encanta. Se trata de I want to break free. Quiero ser libre, quiero liberarme, quiero soltarme. Cuéntanos de esta canción.
1: A ver, esta es una canción que fue adoptada por la comunidad LGBT. Más que nada por el video, donde salían los miembros de Queen transvestidos, haciendo tributo a Coronation Street, que es una telenovela británica que ha durado pues más de 50 años. Y es una canción compuesta por John Deacon, el miembro más ermitaño de Queen. Es el bajista, es el que también compuso Another One Bites the Dust. Pero también es una figura muy reacia a parecerse a los medios, muy alejado de las entrevistas. Es alguien que es el que lleva las finanzas de Queen y es el que pues considera que Freddie Mercury era su mejor amigo. Y por eso cuando Queen se ha reunido, él siempre se ha rehusado, porque dice, es que para mí estar en el escenario es saber que no estoy junto con mi hermano de armas. John Deacon, un gran músico, un gran bajista. Y también hay que destacar que en este entonces, cuando sale este video, Freddie Mercury no había salido del closet aún. Él sale del closet cuando él declara y da a conocer que tiene VIH y muere el día siguiente. Durante mucho tiempo se consideraba que Freddie Mercury era una figura pues más excéntrica, ¿no? O sea, era la manera precisamente que tuvo el público de aceptar que este ídolo pudiera tener una sexualidad diversa. Es alguien que también era una persona muy tímida, que siempre amó a una mujer, Mary Austin, que siempre fue el amor de su vida y a quien le heredó todo. Pero que también era una persona que hemos oído historias sobre lo excesivas que podían ser sus fiestas. Y en I Want to Break Free, pues una canción que más que canción es un grito de libertad.
0: Grito de libertad, que habla de liberarte de una relación que lo está asfixiando. No habla abiertamente de nada de la comunidad, pero bueno, se toma como himno.
1: El video,
0: exactamente. Bueno, viajamos a 1984. Yo tenía 14 años y me acuerdo cuando salió este tema y la portada con Boy George, el maquillaje, y no toda la gente entendía que era hombre maquillado. O sea, fue revolucionario. Escuchamos este tema de 1984, un pedacito.

0: También estaba la otra de Karma Camaleón. O sea, fue revolucionó. Nadie antes que yo recuerde se había vestido presentado así en la música, ¿no?
1: Fue cuando la androginia llegó a un amplio público. El camino, o sea, David Bowie caminó para que Boy George pudiera correr hasta la estratosfera. Y una banda, Culture Club, que como Fleetwood Mac, más que banda, era una telenovela. Porque Boy George estaba enamorado de su baterista Bill Moss, que en ese entonces estaba experimentando con su sexualidad. Todas las canciones de Culture Club sobre corazones rotos son de Boy George a él esperando que le hiciera caso. Y esta es una canción que el título dice todo, Do You Really Want to Hurt Me? Desgraciadamente Boy George tuvo una época muy oscura porque por esta obsesión que él tuvo, cayó en el infierno de las drogas, de donde tardó mucho en salir. De hecho, Culture Club se desintegra y Boy George se lanza como solista, teniendo un gran éxito con la canción de Crying Game, que era banda sonora de la película El Juego de Lágrimas, una de las películas esenciales dentro de lo queer en el séptimo arte. Y Do You Really Want to Hurt Me es una canción cantada con una sensibilidad y una belleza, porque notas que le duele a Boy George lo que está cantando. En verdad quieres lastimarme, en esta canción con tintes muy reggae, pero donde esta voz convirtió a su vocalista en un ícono.
0: 100%. Bueno, y viajamos a 1990 con un súper, súper, súper ídolo, el gran George Michael. Así sonaba en 1990.

0: Qué buena canción, ¿no? Qué buena rola.
1: Qué buen video, además, dirigido por David Fincher, del Club de la Pelea y la Red Social, donde salían Lynn Evangelista, Naomi Campbell, Christy Turlington, Mario Sorrenti, salían varios de los íconos de la moda de esa época, para una canción donde George Michael pues anunciaba muy entre líneas su sexualidad, después de haber sido coronado en los años 80 como uno de los sex symbols, que además sabía componer canciones, y esto antes de que pues lo desclosetara la policía de Los Ángeles porque lo cacharon haciendo cruising en unos baños en Beverly Hills, y ahí fue cuando era los 40 años, ante el público reveló su sexualidad, una sexualidad que siempre lo atormentó. O sea, hay varios testimonios, hay un documental hermoso pero al mismo tiempo doloroso de George Michael que se estrenó hace poco, que hablan de eso, de que George Michael siempre se sintió como muy avergonzado por el apego que él sentía hacia su madre. O sea, que su madre siempre lo veía como alguien que merecía una estabilidad como ella la entendía, que era matrimonio, hijos, etc. Y recuerda tú cuando salió Faith. Era un George Michael que venía de Wham. De Wham, donde, bueno, también hablando de esta sutileza de su sexualidad, pues uno vivió de Wake Me Up Before You Go con sus shortcitos rosas y dice, ¡come on! ¿Cómo nadie se dio cuenta? Pero en Faith, acuérdate que él sale con su guitarra y su chamarra de cuero componeándose.
0: ¿Era verdad que la disco en los 80 lo obligaba a hacer como este símbolo sexual, heterosexual?
1: Sí, o sea, él sí la pasó muy mal. O sea, porque de hecho muchos dicen que eso lo llevó como a esta ansiedad que al final lo llevaría a medicarse y al final ya, a perder la vida muy joven. A ver, y alguien que era tan hermoso y tan icónico que la gente se olvida que era uno de los grandes compositores de la música pop, no solo de los 80, sino del siglo 20, porque ahí está Faith, Father Figure, Waiting for the Day, Careless Whisper, y que además se reveló que George Michael, pues todo el amor que él en muchas ocasiones sintió que no podía dar, lo repartió a manos llenas, porque uno métase a Google y busque los actos que hacía George Michael de caridad, y va a quedar sorprendido. Este hombre que donaba a caridad las regalías de Last Christmas. Este hombre que una vez en televisión vio a una mujer pidiendo ayuda para poder pagar una fecundación in vitro y embarazarse, y él pagó el tratamiento. Alguien que en Navidad iba a repartir comida a los menos favorecidos. Es alguien que, si bien fue trágico, eso no le impidió no hacer una pequeña diferencia. Y Freedom es una canción donde tuve ese video de Faith y yo mencionaba esta cuestión de la chamarra, el pontoneo, la rocola. Y en el video de Freedom, donde él no sale, él dinamita todas las cosas que lo hicieron icónico, pidiéndole al público que lo apreciara más como artista que como solamente una cara bonita.
0: Nos vamos al 2011 porque se nos agota el tiempo. Vamos a meter el acelerador y aquí tenemos a Lady Gaga, 2011, también parte importante de la música en el tema de la diversidad sexual. Venga.

0: Madness, güey, así nací. Cuéntanos de ese tema en la recta final.
1: A ver, una canción que pertenece al tercer álbum de Lady Gaga, Stephanie Germanotta. Una canción y un disco donde ella se apropia de muchas de las cosas que se podrían considerar clichés dentro del rock de estadios, de este rock de Def Leppard, de Journey, y ella se las apropia y las regresa al público hablando de un tema de identidad. Recuerda que hasta se creó un alter ego masculino para este disco. Y Born This Way es una canción pegajosa, una canción pop perfecta durante 3 minutos y medio. Te habla de un credo de vida, de una Lady Gaga que, acuérdate, cuando surge, los rumores que habían en torno a ella, que muchos decían que sí era mujer trans, que muchos hablaban de rituales, etcétera. Cuando Stephanie Germanotta, por algo, es una actriz, una artista, una compositora, una ganadora del Oscar, porque es una genio a la hora de componer.
0: Y cerramos Madonna 1990. Este es el tema número 1. Venga.

0: porque este es el tema número uno de todo este asunto de la diversidad sexual.
1: A ver, porque aquí es Madonna, que no podía faltar, Madonna icónica, tomando la cuestión del voguing, de estos bailes, estos duelos de bailes, que si les interesa saber más del trasfondo de esta canción, hay un documental extraordinario llamado Paris is Burning, que pueden ver en línea. Y aquí es una canción bailable, una canción que además rinde tributo a grandes figuras de Hollywood clásico en la parte final: Greta Garbo, Anne Monroe, Lee Trickand, DiMaggio, Marlon Brando, Jimmy Dean, on the cover of the magazine. Una canción eufórica, una canción sobre el baile y sobre ser uno mismo. Y sobre que el mejor estilo es ser uno mismo.
0: Muy bien, pues cerramos esto. Agustín Ortiz, ¿dónde te encontramos? Excelente viaje musical por el que nos llevaste. ¿Dónde te encontramos, Agustín Ortiz, para seguirte en redes sociales?
1: En redes sociales como @cerebrat, y aquí volveremos dando lata. Muy agradecido con tu público, contigo, con Andreita, con Charlie, con todos. Y pues recuerden que la vida es mejor con una gran banda sonora.
0: Exacto, Agustín Ortiz, eres un fregón, amigo. Gracias, un abrazo hasta Puebla. Y recordemos que este mes es un mes de empatía, de recordar que los derechos humanos son para todos, más allá de la preferencia sexual, el respeto a la diversidad, el amor y no juzgar. Nuestro objetivo es amar, no estar juzgando. Si no lo entiendes, no tienes que entenderlo. Simplemente respétalo, respétalo. Ama y no juzgues. Felicidades a todos en la comunidad en este mes de la diversidad sexual. Un abrazo, nos quedamos con Madonna y hasta mañana.

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4: El universo de The Chronicles of Narnia regresa a la pantalla con una nueva visión.
5: This house is so big.
4: La adaptación dirigida por Greta Gerwig, Narnia, The Magician's Nephew, llegará a cines en febrero del 2027 antes de estrenarse en Netflix el 2 de abril. La película contará con un elenco encabezado por Kerry Mulligan, Daniel Craig y Meryl Streep. Basada en el libro precuela, la historia explorará la creación de Narnia y la figura de Aslan. Gerwig ha descrito el proyecto como uno de los mayores retos de su carrera, porque algunos mundos no solo se cuentan, se imaginan desde el origen.
5: ¿Qué es este lugar?
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7: Cuida lo que comes.
8: La hoja santa es una hierba que se utiliza con fines gastronómicos y médicos. Su forma de corazón es perfumada con un fuerte aroma, pero de sabor dulce. Forma parte de la familia de las pimientas. En la cocina, se usa para preparar carnes, salsas, caldos y quesos. Por su aroma, se usa también para aromatizar tamales y chiles rellenos, entre otros platillos. En la medicina, contribuye a disminuir la fiebre e inflamación de los riñones. La infusión de hoja santa es usada para tratar problemas respiratorios como el asma.
7: Información sorprendente.
8: El cuello de la jirafa tiene solo 7 vértebras, el mismo número que posee el cuello de un ser humano.
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9: Las 22 horas, Israel bombardea nuevamente el sur del Líbano, luego de pedir la evacuación de 9 comunidades, 9 poblados, una de ellas con más de 2.500 desplazados. El ataque se da en respuesta al rechazo de la tregua acordada entre el Líbano e Israel ayer para desarmar al grupo Hezbollah. En Moscú, las 22 horas, Putin rechaza unirse con Zelensky en persona, califica la carta del presidente ucraniano de un encuentro para acordar la paz como irrespetuosa. En el Foro Económico Internacional de San Petersburgo, el presidente de Rusia dijo que Zelensky ha optado debatir en la esfera pública de una manera inapropiada. En Houston, a las 14:01, 4 astronautas estuvieron a punto de tener que ser evacuados de la Estación Espacial Internacional por 2 fugas de oxígeno en el túnel de transferencia al módulo ruso Zvezda, que ya fueron reparadas. Según la agencia espacial rusa Roscosmos, Los astronautas fueron dirigidos en la nave Dragón como refugio seguro, parte del protocolo de emergencia de la NASA, de la propia Estación Espacial Internacional. Son los puntos en donde se genera la noticia, incluyendo el espacio. Y desde donde estaremos informándola a lo largo de nuestro programa, yo soy Enrique Acevedo, estamos en tiempo real y le tenemos información en desarrollo.
10: De último momento.
9: Cuéntanos, Ulises Soriano, un gusto saludarte. El día, la jornada de la CENTE, ¿cómo van las cosas?
11: Enrique, muy buenas tardes, qué gusto saludarte. Pues la Coordinadora Nacional de Trabajadores de la Educación un día más ha vuelto a secuestrar el Paseo de la Reforma, empezando desde la Torre del Caballito hasta el Ángel de la Independencia, haciendo bloqueos también al cruce con Insurgentes y por supuesto en la Glorieta de la Huehuete y de la Niña de Amajac, donde pues desde hace unas horas sostienen este bloqueo para hacer presión. Mientras tanto, en la Secretaría de Gobernación, las puertas están abiertas para que la gente regrese cuando así lo desee, para sobre todo continuar con las mesas de negociación. La sección 22 tenía presupuestado volver, sin embargo, hasta este momento no lo han hecho en Bucareli. Sin embargo, pues los profesores en este plantón, en este secuestro de Reforma, pues ya se están echando una cascarita de fútbol, porque aquí aseguran que el Mundial ya empezó. Y por supuesto, están bloqueando la circulación, tanto así que ya ni siquiera las motocicletas pueden pasar, y eso que muchas veces son las que menos afectación tienen. Por supuesto, cientos de visitantes que ya han llegado a nuestro país por el próximo Mundial están haciendo lo propio, tomándose fotos con el Ángel de la Independencia, con un Paseo de la Reforma completamente vacío en cuestión de vialidad. Pero eso sí, los maestros de la coordinadora tienen prácticamente tomado Reforma y nosotros continuamos pendientes de lo que ocurra en los próximos minutos. Enrique, el reporte que te tengo.
9: Perfecto, Ulises. Bueno, pues echando cascarita, pasándola bien en Paseo de la Reforma. Paco Almaraz, qué gusto saludarte. ¿Cómo estás?
12: Bien, bien. Aquí atestiguando que la gente ya sabe dónde duele. Reforma, Insurgente, Centro Histórico y el calendario mundialista, ¿no?
9: Sí, pero también el costo social que eso tendrá, uh-huh. o uno espera, ¿no? Porque lo hemos reiterado a lo largo de esta semana, cuando se actúa como actor político con fines políticos y económicos, y la estrategia es generar la mayor disrupción social posible, atacando la movilidad uh-huh. y la vida de millones de habitantes de esta Ciudad de México, pues amenazando con boicotear el Mundial. Que exacto. No es una celebración ni del gobierno de México ni de la CENTE. Uh-huh. Es una celebración de millones de mexicanos y de personas en todo el mundo. Así y cuando es. Esa es la amenaza y ese es el chantaje y esa es la extorsión, pues entonces que no esperen ningún tipo de simpatía, de empatía con las causas. No porque hubiera, ¿eh?
12: Uh-huh. De inicio. Van a defender el derecho a manifestarse, pero el derecho de transitar por la ciudad es en veremos.
9: De hecho, de todo lo demás, de la gente subsistir, de su ingreso, de todas sus fuentes de empleo. Hacemos pausa, ya volvemos en tiempo real.
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19: Taylor Swift desató rumores de nueva música tras una misteriosa cuenta regresiva en su sitio. Fans destacaron guiños a Toy Story en los visuales, alimentando teorías sobre una posible colaboración. Aunque el contador desapareció, la expectativa sigue creciendo, porque con Taylor, cada pista siempre es parte del juego.
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37: Colaboración explosiva que conquistó el mundo, We Found Love, fue lanzada en 2011 y se convirtió en uno de los mayores éxitos de Rihanna.

mezcla de electrónica y emoción pura marcó una era en la música pop. Desde luego, con la presencia también de Calvin Harris, porque juntos crean esto. Calvin Harris y Rihanna, Rihanna y Calvin Harris. We Found Love en Sonido Brown.

0: Me suena a Taylor Swift, Paco Almaraz.
1: Eres un conocedor, Enrique Acevedo.
0: Es un oído entrenado.
1: La canción se llama I Knew It, I Knew You. Es una canción de la cantautora estadounidense Taylor Swift, cuya letra describe el reencuentro de un narrador con un amigo perdido hace mucho tiempo.
0: Ok. Entonces, se
1: le
0: llama...
1: I Knew It, I Knew It. You.
0: I Knew It, I Knew.
1: You.
0: Ok, I Knew It, I Knew You.
1: Exacto. Sí.
0: Ok.
1: Y pues viene sacada recientemente del horno. Se estrenó el día de hoy.
0: ¿Hoy?
1: Sí.
0: Wow.
1: ¿Y sabes de qué va a formar parte?
0: ¿De su álbum?
1: No, de la banda sonora de la película animada Toy Story 5. Resulta que le dieron una función anticipada a Taylor Swift. Se inspiró con el personaje de la vaquera Jessie y dijo, esta es su canción.
0: Ah, wow.
1: Entonces, marca el regreso también de Swift al country, más o menos, que es lo que están diciendo los críticos. ¿No? Exacto. Y ya todo está listo para el estreno de esta cinta que llega a México el 18 de junio.
0: En realidad, el regreso de toda la música a los... géneros regionales,
1: uh-huh.
0: ¿No? Lo vemos en la música en español y ahora lo estamos viendo cada vez más en la música en inglés.
1: Exacto, como que de repente lo redescubrieron, se volvió muy rentable y pues de aquí soy, ¿no?
0: Pues sí, bueno, pues la razón por la que estamos escuchando esto de Taylor Swift, I Knew, I Knew You.
1: I Knew It, I Knew You.
0: Oh, ya, okay. I Knew It, I Knew You.
1: Yeah.

0: Vámonos con la información. Israel Aldave, la conferencia esta mañana en Palacio Nacional. Cuéntanos, Israel, ¿cómo estás?
1: Hola, ¿qué tal, Enrique? Gracias. La presidenta de México, Claudia Sheinbaum, aseguró que no se va a reprimir ni levantar por la fuerza el plantón que mantiene la Coordinadora Nacional de Trabajadores de la Educación en las principales calles del centro de la capital de nuestro país. Reiteró que su gobierno no va a caer en la provocación, que reconoce es lo que buscan algunos de los integrantes del magisterio disidente.
2: Abierta la puerta del diálogo y ellos lo que quieren es que haya represión. Porque en realidad hay una parte de estas manifestaciones que tiene que ver más con provocación, porque además no son todos los maestros, son algunas personas que más no sabemos si son maestros porque llevan el rostro cubierto, que buscan provocar para que haya participación de la policía de la Ciudad de México. Y la jefa de gobierno pues les ha dado la instrucción, con la que estoy de acuerdo, de no caer en esa provocación, porque lo que están buscando es justamente una fotografía, una intervención en donde la policía reprima a los maestros.
1: Y en torno, Enrique, a las exigencias de la disidencia magisterial, dijo que se trabaja en el fortalecimiento de su sistema de pensiones y no en otras peticiones como la de aumento salarial del 100%.
2: Ahora se hizo un planteamiento con el ISSSTE para poder mejorar las condiciones del pensionista. El pensionista es el único fondo público, porque el IMSS tiene el Afore 21, pero está, digamos, una parte pues es a través de la banca privada. Es el único fondo público en donde puede haber las cuentas individuales de retiro. Para avanzar en un esquema más solidario, el ISSSTE planteó la posibilidad de que hubiera una aseguradora. Las aseguradoras lo que hacen es garantizar la entrega de las pensiones una vez que el maestro se retira, en un esquema de mucho mayor beneficio para los trabajadores del Estado en su retiro. Es una nueva propuesta que se hizo.
1: En otro tema, se refirió al caso de la periodista veracruzana Roxana Chávez, quien fue secuestrada de su casa con lujo de violencia, hecho que quedó registrado en un video que se difundió en las distintas redes sociales. Dijo que la prioridad en estos momentos es la ubicación de la comunicadora, que reconoció fue levantada.
2: Lo importante en este momento es encontrarla, y una vez que se encuentre, pues ya la investigación de cuál fue la razón por la cual fue levantada por estas personas que todos vimos en un video. Pero lo más importante en este momento es la búsqueda.
1: Al término de la conferencia de prensa matutina que se llevó a cabo en las instalaciones de la Cipona en el puerto de Coatzacoalcos, en Veracruz, la titular del Ejecutivo habló brevemente con la madre de la periodista secuestrada, le ofreció el total respaldo de la Federación para poder encontrar a su hija y que puedan sobreponerse a este lamentable acontecimiento. Por otra parte, fijó su postura respecto a la actitud del alcalde de Metepec en el Estado de México, Fernando Flores, también que se viralizó a través de un video en el que el político ingresa a un club deportivo con lujo de violencia y acompañado de escoltas que portan armas largas. Dijo la presidenta Sheinbaum Pardo que ya pidió al secretario de Seguridad, Omar García Harfuch, que investigue este acontecimiento.
2: Le pedí al secretario de Seguridad que revisara el caso, porque primero la actitud. Ustedes saben de que siempre hemos hablado de la humildad, que cualquier servidor público lo primero que tiene que ser es humilde, sencillo, no prepotente, no soberbio. Y la entrada a este lugar pues fue con una enorme soberbia.
1: Enrique, el reporte este viernes.
0: Gracias, Israel Aldave, con la información de la conferencia en Palacio Nacional. ¿Qué caso este, Paco? Porque refleja muchas cosas.
3: Sí.
0: Y la presidenta tiene toda la razón en decir que el ejemplo de comportamiento cívico, y deja tú cívico, humano, elemental, decencia básica, educación básica, lo deben de tener también los servidores públicos, ¿no? O sea, o no sé si decir sobre todo los servidores públicos, pero pues un ejemplo. Y este patán.
3: Exacto.
0: actúa con una prepotencia y un abuso y una soberbia con un sentido de importancia, de autoimportancia que no tiene. No lo tiene, señor. No es tan importante. No porque se rodee de guaruras armados y lleguen camionetotas y tenga un título. Usted no es importante.
3: Exacto, sí. No, nada justifica haber querido entrar como sheriff de película western con sus guaruras de utilería a amedrentar a la población civil, que es básicamente lo que hicieron, con mostrando armas largas.
0: Pasándole por encima a una mujer que estaba en la puerta, acompañado eso de guaruras con armas que pues son de uso exclusivo del ejército.
3: Exacto.
0: Ahí de entrada pues ya hay un delito. Sí. Que seguramente el secretario de Seguridad, Omar García Harfuch, identificará, porque pues es bastante explícita la manera en la que llegan con estas armas a un espacio público, irrumpen en ese espacio público, estaba cerrado, de nuevo agreden a las personas que estaban en la entrada, amenazan, dice, ¿para qué sea? Atender una...
3: Una emergencia.
0: Una emergencia.
3: Un conflicto entre dos dos miembros del club del cual es socio.
0: Sí, sí. Claro, llegó a golpear a una otra persona. Ernesto López Portillo, coordinador del programa de Seguridad Ciudadana de la Ibero. ¿Cómo estás, Ernesto? Un gusto saludarte.
4: Hola, buenas tardes. A sus órdenes.
0: Pues, desde la perspectiva de seguridad, a mí lo que me preocupa es esto, pues que un alcalde ande por las calles, entrando a espacios públicos, rodeado de gente con armas largas, que entiendo pues no son atribuciones de un cuerpo de seguridad local.
4: Mira, ahí, déjame ir un poquito más atrás, Enrique. Hay tres ámbitos regulatorios en nuestra vida: moral, cultura y ley. La moral es interna. La cultura es la manera como ponemos nuestros valores en juego en sociedad, y está la ley. Si tú tienes a una persona ejerciendo el poder con estos tres ámbitos regulatorios alineados, es decir, sus principios internos, la manera como actúa en sociedad y la ley, todo está alineado, pues ya lo hiciste. Ley, moral y cultura. Pero si tú tienes una actitud, como dijo la presidenta, que representa ciertos principios internos, y tienes otra actitud cuando se pone en sociedad y la ley dice otra cosa, estás en problemas. Entonces, aquí la pregunta es si esta persona actúa así regularmente cuando no la vemos.
0: Bueno, uno puede presumir que si actúa así cuando sabe que está en un espacio público en donde todo el mundo lo conoce porque es un socio de ese club, no porque sea alcalde de un municipio, pues imagínate lo que no hará en privado.
4: Bueno, pero la diferencia, ¿de acuerdo? La diferencia es que en este caso alguien grabó.
0: Sí.
4: El poder cambia frente al registro videográfico. Por eso se promueve tanto hoy, por ejemplo, el uso de cámaras para la policía, cámaras de solapa.
0: Sí, no, cuando un hecho,
4: la fuerza.
0: Sí, cuando un hecho queda documentado, pues además de la posibilidad de la denuncia, también está esta exhibición moral o pública que tiene que ver con esta dimensión. Ernesto, déjame hacer una muy breve pausa, nos va a interrumpir el corte y seguimos platicando en unos instantes aquí en Tiempo Real.
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14: Aunque técnicamente es una gramínea, el bambú cumple funciones de árbol por su altura y dureza. Es la planta de crecimiento más rápido, siendo un recurso renovable extraordinario para la construcción y la industria textil. Actúa como un potente sumidero de carbono y previene la erosión del suelo. Es fundamental en la cultura asiática y esencial para la supervivencia del oso panda.
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15: Nápoles, Italia. Cuna de la pizza margarita, esta ciudad rinde culto al producto local y a la sencillez perfecta. El secreto reside en su masa elástica, tomates de San Marzano y mozzarella de búfala fresca. Caminar por sus calles es dejarse seducir por el olor a masa horneada y frituras tradicionales. En Nápoles, comer es una religión que celebra la alegría de vivir.
13: Datos relevantes.
15: Los elefantes son los únicos mamíferos terrestres que no pueden saltar. Esto debido a su enorme peso y su estructura ósea.
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14: El monte Everest sigue creciendo unos milímetros cada año debido al movimiento constante de las placas tectónicas de la Tierra.
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16: Gracias por la espera. Regresamos. 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
0: Ya estamos de regreso en tiempo real en conversación con Ernesto López Portillo, coordinador del programa de Seguridad Ciudadana de la Universidad Iberoamericana. Conversación sobre Fernando Flores, el alcalde de Metepec, investigado ya por la Secretaría de Seguridad, luego de acceder con escoltas armados. Con violencia a un club deportivo y agredir a varias personas. Hoy la presidenta dijo que los servidores públicos deben conducirse con humildad y sin prepotencia. Pues Ernesto, hablabas de estas tres dimensiones, de ese comportamiento, el moral, el legal y el cultural. Y aquí pues lo que vemos son contradicciones claras, no solamente en el comportamiento inicial, en el hecho que quedó documentado en video, ya decías la importancia de que tanto cuerpos de seguridad como pues los espacios públicos tengan esa capacidad de documentar lo que sucede. Pero luego mintiendo, o sea, como si no nos fuéramos a dar cuenta todos de que la versión que está dando en su disculpa absolutamente cínica y mentirosa, pues es falsa.
4: Bueno, ahí entra otra cosa en juego, Enrique, que es probablemente la certeza de que diga lo que diga, no habrá consecuencias. Y esa es la manera como opera buena parte de este país, pues. A ver, si tú haces una investigación real, pues puedes tener abuso de autoridad, puedes tener allanamiento, demorada o ingreso ilegal, puedes tener ejercicio ilícito del servicio público, coacción, amenazas o intimidación, puedes tener portación o uso indebido de armas. En este caso no lo sé, Enrique, porque de pronto las armas están autorizadas a través de la Secretaría de la Defensa Nacional o no, no lo sé. Pero lo que quiero decir es que puede haber una configuración de múltiples conductas ilícitas si hubiera una investigación auténtica. El tema es que en este país pensar que las investigaciones están por encima del poder o están por encima de las relaciones, o están por encima de las influencias, pues Enrique lo sabes muy bien, es generalmente tener una expectativa no racional, pues. Entonces, ¿qué va a pasar? ¿Realmente qué va a pasar en términos de que la conducta concreta, verificada, se pase por el tamiz legal, pues no lo sé. No sé si alguien lo puede anticipar, Enrique.
0: Sí.
4: Ahora, no alcanza la ley donde no alcanza la moral, ¿eh?
3: Exacto.
0: A ver, ¿a qué te refieres?
4: Que si tu conducta permite el abuso porque crees que así es, está bien, es decir, porque en tus principios personales el abuso es no solamente está bien, sino además es premiado porque es reconocido el abuso como parte de una forma de ejercer el poder, pues no hay limitación legal que alcance, Enrique, no hay. Y eso aplica no a él, aplica a cualquier persona en el poder público. Nunca va a alcanzar la ley, protocolos, reglamentos, nunca para contener ahí donde no hay autocontención moral.
3: Ernesto, te saluda Paco Almaraz. Siguiendo esta línea, ¿qué tan peligroso es que funcionarios normalicen la idea de que su seguridad personal puede operar como grupo de presión, grupo de choque?
4: Es extremadamente peligroso porque tú tienes a profesionales de la violencia cuidándote, que en teoría, si fueran profesionales de la violencia,
0: sí, no estarían así.
4: Funcionan no para ejercerla, sino para reducirla. Ojo, el uso de la fuerza en formatos legales y legítimos solamente es autorizado para reducir riesgos y daños, no para producir riesgos y daños. Entonces, y armar gente, por eso esta discusión es tan importante de cuánta gente vas a tener armada en una sociedad. Armar gente bajo, sin reglas, o sin autocontención ética y moral del poder público, o sin acuerdos culturales, sociales que sancionen el uso inadecuado de la fuerza y las armas, armar a más gente multiplica exponencialmente los riesgos. Brasil nos ha dicho hace mucho tiempo, con estadísticas que se hicieron hace décadas, que una persona que tiene un arma tiene 5 veces más posibilidad de morir por arma de fuego. Entonces, quien tiene armas y no usa responsablemente las armas es un riesgo para esa persona y para toda persona que pueda estar cerca.
0: Pues, ¿qué episodio? Porque me parece que, no es que recuerde muchas cosas, es que exhibe que nunca se fueron. Esta idea de los funcionarios prepotentes, rodeados de guaruras, y digo la palabra guarura de manera despectiva, hay una gran diferencia entre un profesional de la seguridad, entre un agente preparado, capacitado, responsable de el papel y la responsabilidad que tiene, y alguien que pues es un guarura, que es pues alguien que se vuelve prepotente, abusivo y no actúa de manera profesional y rigurosa en el contexto de la seguridad del sujeto o de la entidad o de la instancia que proteja, ¿no? Entonces,
4: oye, son cosas
0: muy distintas.
4: Es responsable de la persona a la que están cuidando, Enrique.
0: Exacto.
4: Es responsable, por supuesto que hay una responsabilidad personal y directa de la escolta, pero también es responsabilidad. Oye, pero déjame preguntarte, Enrique, ¿quién dijo que se fueron?
0: Sí, no. O sea, esta idea de que sí, no, vemos a la propia presidenta sí poniendo, me parece, y yo lo he criticado, porque creo que a veces se expone de manera absolutamente innecesaria y han ocurrido hechos en donde pues se ha vulnerado la seguridad y la integridad de la presidenta, hay que decirlo. Yo en eso, Enrique, he sido muy claro. Pero digo, ¿sí? Si uno toma el ejemplo de la presidenta hacia abajo, ¿no? Pero, pues como dices, es iluso pensar que se fue esta cultura.
4: A ver, saquen un lápiz y un papel y escriban los nombres de personas que cumplen 3 cosas que dijo la presidenta. Humilde, sencillo y no prepotente. Saquen una hojita y me dan los nombres. O sea, no es broma. Tenemos una crisis que empieza con una crisis moral y ética en el ejercicio del poder público.
0: Pues sí, esa es la reflexión, me parece, central de todo este asunto, porque en eso está la causa de origen o de raíz de episodios como el que ayer quedó documentado, pero que seguramente se repiten todos los días en el país. Ernesto López Portillo, gracias como siempre por tomarnos esta comunicación.
4: Gracias por el espacio y buenas tardes. Hasta luego.
0: Ernesto López Portillo, el coordinador del programa de Seguridad Ciudadana de la Universidad Iberoamericana. ¿Tiene razón?
3: Sí. ¿No? Sí, la creencia de que la investidura viene acompañada de derecho de paso, de escolta, de patrulla y de arma larga sigue más que arraigada en este país.
0: Sí.
3: Y nadie cumple las características mencionadas por la presidencia.
0: Sí. Mi preocupación siempre es que se contamine todo el debate bajo esa premisa de las armas, la seguridad. Uh-huh. Porque hay muchos funcionarios en este país que necesitan de seguridad.
3: Sí.
0: Sobre todo en el contexto en el que estamos viviendo. Uh-huh. Hay profesionales de la seguridad pública, hay, gobernadores, alcaldes, que en serio sí necesitan de un esquema de seguridad profesional, riguroso, uh-huh. Que creo que es otra cosa. Sí. El problema es cuando generalizamos y todo es uh-huh. el guarura, ta, ta, ta, ta, ahí pues estamos entonces en una contradicción en lo que hemos dicho, al menos yo en este espacio, que es las dos cosas pueden coexistir, uh-huh. pero para que coexistan debe de ser de existir esta, pues lo que existía con un cuerpo de guardias presidenciales como el Estado Mayor, ¿no?
3: Sí.
0: Con instancias profesionales dedicadas a esa tarea uh-huh. para garantizar que los funcionarios públicos puedan realizar su trabajo sin intimidaciones, sin amenazas y uh-huh. sin el riesgo de ser asesinados.
3: Sí.
0: Que en México pues es central, ¿no?
3: Exacto.
0: Y aplica también para otras uh-huh. Oficios, responsabilidades uh-huh. y papeles, porque pues operar bajo la constante amenaza pues eso tiene un efecto de enfriamiento. Y si no sabes que al menos hay medidas que se toman para asegurar que tú puedas hacer tu trabajo de manera uh-huh. correcta sin estar preocupado que te van a matar,
3: sí.
0: pues es difícil, ¿no?
3: Sí, obviamente, como decía el tío Ben, con un gran poder viene una gran responsabilidad y tiene que estar regulado. O sea, merecen protección, pero tiene que estar regulado y no se pueden cometer los excesos que acabamos de ver.
0: Sí, sí. Pues ahí está. Y cualquier persona, obviamente, es que esta idea de el espacio público, o sea, hay una dimensión pública de tu trabajo, todos, uh-huh. todos, no hay expectativa de privacidad en la actualidad.
3: Sí.
0: Todos somos figuras públicas. ¿En serio?
3: Exacto.
0: Todos somos figuras públicas porque todos estamos en el escrutinio, uh-huh. en el registro público.
3: Sí.
0: Las cámaras en las calles, los celulares. Entonces, también la responsabilidad de qué documentas, cómo lo documentas, qué contexto aportas cuando compartes lo que documentas en un teléfono, en una grabación, en, ¿no? La denuncia como la de ayer... fantástico. Uh-huh. La intimidación, pues a veces, ¿no? Lo veo con algunos creadores de contenido que dicen, ah, sí, pues no me das lo que yo quiero, pues te voy a exponer en mis redes.
3: Ajá.
0: ¿No? que es otra dimensión de esta discusión. Por eso me uh-huh. parece tan importante, tan interesante. Y pues sí, la importancia de no actuar para la cámara, ¿no? Porque uh-huh. pues la cámara está en todos lados.
3: Sí.
0: Ahí sí hay que ser consistente, congruente.
3: Sí. Asumir que te están vigilando todo el tiempo.
0: Es que no es que hay que asumirlo. Uh-huh. O sea, no sé, piensa en tu día, un día normal. Uh-huh. ¿Cuánto tiempo pasas en un espacio en donde no haya un solo dispositivo que pueda documentar, grabar, uh-huh. Recoger el momento en tiempo real uh-huh. en donde te encuentras?
3: Cero.
0: Cero. Uh-huh. Digo, a menos de que seas quienes tenemos a lo mejor hábitos de higiene digital.
3: Ajá.
0: Yo los celulares los dejo en un lugar, dentro uh-huh. de una cosa. Estoy en mi casa, no estoy cargando con él por todos lados. No duermo con el celular al lado. Uh-huh. Tengo un método
3: okay.
0: para tampoco desconectarme porque desafortunadamente pues no puedo por la naturaleza de mis responsabilidades profesionales. Ajá. Pero no estoy con el celular al lado todo el tiempo. O sea, y cuando estás en familia, con niños, uh-huh. ¿cómo los expones a ellos a esa uh-huh. red de...? Pues no es de vigilancia, porque pues, no solamente son las cámaras del C5, ¿verdad?
3: Sí.
0: Es tu celular, tus computadoras, tu reloj inteligente, etcétera, uh-huh. etcétera.
3: Sí, que te puedes estar escuchando todo el tiempo.
0: Sí. Bueno, pues eso lo sabía el alcalde de Metepec y le valió cacahuate.
3: Sombrilla.
0: Dijo yo, Juan Camarey.
3: Uh-huh. El sheriff.
0: Esperemos que no. Y ya la presidenta hizo este llamado y esperemos, obviamente, pensamos que lo atenderá el secretario Omar García Harfuch, por supuesto. Hacemos pausa, ya regresamos. En tiempo real.
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40: La selección mexicana de fútbol venció 5-1 a su similar de Serbia en el estadio Nemesio 10, después de que anotaran Johan Vázquez, Raúl Jiménez y Luis Chávez, además de un par de goles en propia puerta por parte de los serbios. Con esto, el tricolor cerró su preparación de cara a la Copa del Mundo y estará concentrando en el centro de alto rendimiento. En Roland Garros, el alemán Alexander Zverev derrotó al checo Jakub Mencik por 7-5, 6-2 y doble 6-3, por lo que avanzó a la gran final del torneo donde enfrentará al italiano Flavio Cobolli. En la Fórmula 1 se llevó a cabo la segunda práctica del Gran Premio de Mónaco, donde Lewis Hamilton de Ferrari acabó primero. Por su parte, el mexicano Sergio Pérez de Cadillac finalizó 18. Soy Alberto Campos y en Grupo Fórmula somos locales. Estamos a 6 días del Mundial.
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0: Ya estamos de regreso en tiempo real. Gracias por continuar con nosotros en este viernes 5 de junio. En una semana ya estaremos con Mundial en forma.
3: ¿No? ¿Emocionado?
0: Muy. ¿Y tú?
3: Sí. Así a niveles...
0: No, yo sí, la
3: niveles
0: verdad.
3: ¿Niveles 86? O
0: sea, es bueno, que en el 86 tenías 5 años. O sea. ¿No? Pero... Uh-huh. No, tenía como más, 6, 7.
3: Ok.
0: Pero no, muy emocionado, y va a estar... Uh-huh. Yo estoy 90% emocionado, 8% ya ansioso de que empiece. Ajá. Y 2% preocupado.
3: Ok, ¿y qué es lo que te preocupa?
0: No, pues yo no lo voy a echar a perder su día a todas las personas que nos escuchan. No, suficiente tiene mi esposa como para que todos los demás carguen con eso, pero... Pues no, a ver, no, tampoco...
3: ¿Tiene que ver con el desempeño de nuestra selección?
0: No.
3: Ah, ok. Entonces, no nos preocupa.
0: Sí, no. Entonces, vale, gorro. Bueno, vámonos a otros asuntos. Qué gusto poder platicar con la secretaria de Gestión Integral y Protección Civil de la Ciudad de México, Miriam Ursúa. Secretaria, pues ya hablábamos del Mundial. Estamos a 6 días del arranque en el Estadio Ciudad de México. Ya muchísima gente que viene a disfrutar de este evento está llegando a la Ciudad de México. Pues platicar de cómo la ciudad, y yo siempre que tengo el gusto de comunicarme con usted, secretaria, se lo digo, pues una ciudad que enfrenta cualquier cantidad de contingencias todos los días en distintos frentes, pues ahora sumarle que hay un evento que demanda movilidad, que demanda seguridad adicional y una presencia mucho más alerta de todos los cuerpos de emergencia.
41: Sí, por supuesto. Para nosotros este es un reto importante, porque tal cual tú dices, o sea, esta es una ciudad multiamenaza permanente. Es decir, es una ciudad que se enfrenta a riesgos que son hidrometeorológicos, como los que estamos sufriendo en este momento, que empieza la temporada de lluvia, 15 de mayo al 15 de octubre, es decir, el Mundial nos va a encontrar en la mitad de la temporada de lluvia, en donde estamos, te digo, muy atentos a los pronósticos que se están dando para estar suficientemente preparados para atender cualquier contingencia que se pueda suscitar. Pero también es una ciudad que tiene riesgos geológicos, y también los continuos problemas que tenemos, te digo, de riesgos que producimos los propios seres humanos en forma permanente. Entonces, generalmente estamos preparados, estamos atentos a lo que está pasando en la ciudad, pero en esta ocasión, centrándonos en lo que va a ser el Mundial de Fútbol, evidentemente nosotros estamos nos hemos estado preparando primero con una fase preventiva en donde pues evidentemente hemos estado trabajando en todo lo que es desasolve, en mantenimiento de la infraestructura hidráulica alrededor de todos los lugares en donde pues va a ocurrir este evento. Esto es algo que se ha estado haciendo por varios meses. Estamos trabajando una etapa, una parte también que es el monitoreo, ¿sí? Y estamos por supuesto viendo, te digo, de qué manera nosotros vamos a estar avisando en forma permanente, qué es lo que está pasando. Tenemos un boletín que sale 3 veces al día, y que ese boletín vamos a estarlo dando, por supuesto, a los medios de comunicación y a la población en general, para que sepan qué es lo que está pasando. Emisión de alertas, por supuesto. Acuérdate que nosotros tenemos un sistema de alerta temprana que nos permite, con 6 horas de anticipación, estar, por supuesto, informando temas de temperatura, pero también temas de viento, también temas de calidad del aire, y eso nos ayuda muchísimo a que nuestras dependencias que tienen que ver con el tema de emergencias o de cualquier tipo de riesgo, pues nos distribuyamos en justamente las zonas en las cuales pensamos que pudiera haber una lluvia puntual fuerte, que pudiera tener algún problema. Nuestros camiones hidroneumáticos se localizan cerca de estos lugares que ya tenemos ubicados para poder trabajar lo más rápidamente posible. En fin, es decir, creo que en ese sentido estamos preparados, pero también tenemos
0: ¿Cómo es la repartición de las competencias, de las tareas en estos esquemas de seguridad? ¿Cuál es la responsabilidad de la ciudad? ¿En dónde esa responsabilidad ya queda bajo?

0: justamente en este momento el estado de fuerza de cada uno de nosotros para poder poder estar
1: Sí.
0: primero
1: No, o sea,
0: coordinados,
1: porque
0: trabajar en equipo.
1: obviamente está la dimensión de seguridad pública y sobre esa
0: Sí, sí,
1: hemos tenido
0: sí.
1: una conversación y los operativos que se han diseñado y de hecho ya están en
0: Así
1: ejecución para
0: es.
1: el Mundial, pero muchas veces en las emergencias en donde la vemos a usted, ahí en terreno, está gente de Guardia Nacional, Fuerzas Armadas acompañando, incluso implementando el plan DN3 en el caso del Ejército. Por eso la pregunta específicamente en la tarea de
0: Sí,
1: protección civil.
0: igual, o sea, estamos trabajando muy coordinadamente con Guardia Nacional, con Sedena y con SEMAR. Ya, esos son los tres que tenemos que funcionar, te digo, muy de la mano en cualquier tipo de evento. Tú viste, por ejemplo, tuvimos un incendio hace un par de días atrás. Quienes de inmediato se trasladan cuando tenemos un evento de cualquier tipo en la ciudad, que sea un evento mayor, pues con Fuerzas Armadas, te digo, inmediatamente activan su protocolo para poder apoyar a la ciudad y poder estar y poder hacer lo mejor posible para poder recuperar la situación anterior. Pero hay otras cosas que también se está haciendo. O sea, nosotros hemos trabajado mucho en lo que es una ciudad preparada, es decir, todo lo que tiene que ver con el cumplimiento normativo, ¿ya? Para que estemos preparados para esta justa. Y tenemos un programa específico para la Copa Mundial de Protección Civil, unas normas técnicas además para la densidad, para evaluar la densidad de personas en estos eventos masivos que vamos a tener y la publicación de lineamientos en materia de protección civil para los establecimientos también mercantiles que van a estar están alrededor de todos estos lugares. Hemos revisado el programa interno de protección civil del estadio y finalmente te digo pues todos las observaciones que habíamos hecho pues ya han sido superadas, por lo tanto en términos documentales esto estamos al 100%. Fuera de eso
1: Sí.
0: hemos hecho todo un trabajo de información, educación preventiva, comunicación masiva. En este mes ya vamos a empezar a fines de mes. No, mes de mayo, ya estamos en los primeros días, empezamos justamente la distribución de las campañas que tenemos, que son las recomendaciones para eventos masivos, para qué hacer en caso de incendios, qué hacer en caso de inundaciones, qué hacer en caso de sismo, que son materiales gráficos que vamos a distribuir en aeropuertos, zócalos, hoteles, restaurantes, en los corredores turísticos. Que queremos dar información preventiva sobre estos fenómenos perturbadores que tenemos en la ciudad para que la gente esté también cada vez más preparada. Y lo otro es ciudad resiliente, o sea, se han hecho una serie de obras de mitigación que van a dar cada vez más seguridad, un reforzamiento estructural que se hizo no es por parte nuestra, sino que esto fue por parte del estadio. Lo otro es, tenemos un tendido eléctrico subterráneo y subestación eléctrica que nos permiten una redundancia de energía eléctrica en el caso de que tengamos un corte de energía. Se han hecho trabajos por parte de Sejiagua, como la construcción de colectores. En fin, es decir, hemos estado trabajando, te digo, permanentemente desde hace varios meses
1: Sí.
0: para que podamos atender bien esta situación.
1: Pues, secretaria Miriam Ursúa, primero que nada, me preocupa que si antes no dormía, hoy sí no va, en estos días no va a dormir,
0: No,
1: pero mucho
0: nada.
1: menos. Entonces, por favor, trate de encontrar el tiempo para hacerlo, porque la necesitamos alerta y descansada. Sabemos que trabaja muy duro y no se lo decimos a todos los funcionarios que tenemos el gusto de entrevistar en este espacio. Eso solamente se lo reconocemos a usted. Muchas gracias por estos minutos en tiempo real.
0: No, muchas gracias a ustedes también por el interés de informarse sobre realmente lo que estamos haciendo.
1: Por
0: Muchas
1: supuesto,
0: gracias.
1: seguimos en contacto. Miriam Ursúa, la secretaria de Gestión Integral y Protección Civil de la Ciudad de México, no es un halago vacío.
2: Ajá.
1: Créanme, la secretaria de Protección Civil de esta Ciudad de México
2: Sí, pues lo hemos visto.
1: es una máquina. Y qué bueno, tenemos la mejor funcionaria posible para esa responsabilidad. Así, o sea.

0: ¿Cuándo ponemos estrellitas así? Digo, no estamos para poner estrellitas ni para quitarlas tampoco, ¿eh? No somos tan importantes, no somos el alcalde de Metepec.
1: Bueno, pero para el día de la inauguración se prevén lluvias ocasionales y tormentas eléctricas en la Ciudad de México.
0: No, el desafío es gigante.
1: Y a eso súmale visitantes, partido inaugural, el Fan Fest, operativo de seguridad, rutas al estadio, turistas en la banqueta pidiendo Uber, vendedores en la banqueta, pantallas atascadas. Sí va a ser un examen final de protección civil, ¿eh?
0: Por supuesto. Uh-huh. Y todos los días es esta ciudad un examen final de protección civil. Es una ciudad de multiamenazas, como la describía la propia secretaria Ursúa. Porque pues están las que no son coyunturales, ¿no? Todo lo que tiene que ver con el Mundial más lo que vivimos todos los días en la Ciudad de México.
1: Exacto. Ahí está tu 2% de preocupación.
0: Pues te decía, es justo lo que te decía. La realidad es que todos debemos contribuir a la protección civil de la ciudad. No puede ser solamente una tarea de las autoridades, más en eventos como estos. Todos tenemos que ser responsables de nuestra propia seguridad. Eso es un tema central. Al ser responsables de nuestra propia seguridad, protección, estamos contribuyendo a la de todos. Y en estos eventos hay un tema que a mí me preocupa en lo particular y se los voy a compartir. A mí me parece que el consumo de desinformación en eventos masivos, en espacios como los que se desarrollan en un torneo como el Mundial, es muy delicado,
1: sí,
0: ¿no? Que alguien diga que está pasando algo en un lugar puede generar pues estampidas, reacciones en pánico y algo muy grave. Entonces, abstenernos de estar consumiendo información de esa manera.
1: Sí.
0: Solamente plataformas verificadas, absolutamente confiables, las cuentas directas de las autoridades de protección civil. Hay un sistema de alerta, se activará si es que existe una emergencia. No confiar en cualquier espacio que diga, está sucediendo esto, está sucediendo lo otro, una cuenta que no conoces, que es lo que buscan por estrategia es sembrar ese pánico.
1: Sí.
0: Entonces, de nuevo, la seguridad, la mejor seguridad es cuando todos nos hacemos responsables de lo nuestro, en lo individual. Entonces, y eso pasa por cuando sabes cómo cruzar la calle, qué comprar, qué no comprar, dónde estar, a qué horas estar, todas las medidas que puedes imaginar para cuidarte.
1: Sí.
0: Por favor, incluyamos en esa lista el consumo responsable de información de fuentes verificadas y confiables. ¿Va?
1: Y seguir las instrucciones de Protección Civil.
0: Sí, siempre, siempre. Juan Carlos Anaya, de Grupo Consultor en Mercados Agrícolas. Un gusto saludarte, querido Juan Carlos. Pues, hay dos temas que quería tratar contigo. Uno, el acuerdo que hay para lo del precio del jitomate, que se firmó esta semana, que me parece relevante, pero también pues lo que podría generar, ayer lo platicábamos con el líder ganadero de Chihuahua, lo que podría generar este primer caso de gusano barrenador en Texas para la comercialización de ganado.
2: Enrique, buenas tardes y con el gusto de estar contigo nuevamente. Y bueno, son dos temas diversos. En el tema del acuerdo del tomate, la realidad pues es una buena iniciativa del gobierno de acercar a los productores con el mercado, pero la realidad es de que el mercado se mueve de acuerdo a la oferta y la demanda. Te quiero señalar que antes del acuerdo ya se veía venir la caída del precio del tomate en virtud de que hay una mayor oferta ya en Estados Unidos, viene la producción americana. Y te voy a dar un dato. El precio de exportación que hacía el tomate mexicano en el mes de abril era de 89 pesos el kilo. Hoy los exportadores mexicanos están vendiendo a 43 pesos el kilo. Ha bajado en un mes 51% porque ya hay oferta. El mercado se mueve de acuerdo a la oferta y la demanda. Sí, desde luego es importante evitar los intermediarios que no hacen un papel adecuado, que especulan y que manejan demasiado los márgenes. Pero ya ahorita estamos viendo una caída del tomate derivado a estos factores de que hay una mayor oferta en Estados Unidos. Y recordemos, aunque se diga que primero el mercado mexicano, eso no existe, ya hay contratos, hay especialidades de los tomates. El tomate que se exporta es de alta especialidad, de alto sabor, de diferentes colores, y hay contratos establecidos. Sí hay que garantizar el mercado mexicano, pero de la producción nacional el 50% es para el mercado mexicano y el 50% de exportación, pero el 94% va a Estados Unidos, donde de cada 3 tomates frescos, dos son mexicanos. Pero la buena noticia para las amas de casa, como decía la presidenta, es que el tomate ha venido cayendo. Ahorita el productor de Sinaloa está vendiendo a 17 pesos, a la central de abastos llega por camión a 25. El precio al medio mayoreo que va al restaurantero, el verdulero, pues está a 26 pesos. Y ahorita la ama de casa, que costaba 80 pesos hace un mes, ahorita ya está el tomate en 45, 52 pesos. Y de acuerdo a nuestro reporte que ahorita me mandó mi gente, vemos que en el tema de la inflación, el tema de frutas y hortalizas y todo, de una inflación de más del 4.5, está cayendo al 3.3 derivado a que hay una suficiente oferta, no nada más de tomate, sino de otros productos. Entonces, lo que debe cuidar el gobierno es que no haya especulación, sí buscar que el productor se acerque más al mercado, pero difícilmente un productor va a llegar directamente a los canales finales. Pero bueno, yo creo que es un buen trabajo por parte del gobierno, pero lo que se maneja en esto es la oferta y la demanda.
0: Sí, sí, claramente. Oye, y brevemente, porque nos queda poquito más de un minuto, el tema del gusano barrenador en Texas y los problemas que esto puede generar para la comercialización de ganado desde nuestro país, sobre todo Chihuahua.
2: No sé. Porque están arrepentidos los americanos de habernos cerrado la frontera y ahora ya está hablando la secretaria de Estados Unidos que ya lo esperaban. Lamentablemente ellos con todo y su dinero y recursos no tienen una planta en Estados Unidos. México ya la va a tener en julio y ellos han perdido más en virtud de los precios que hay para el consumidor. Han dejado de procesar 670 mil toneladas con ganado mexicano, que era importante, y sus empresas han perdido 7 mil millones de dólares. Claro, nuestros ganaderos también han perdido costos de oportunidad, pero afortunadamente eso ha sido aprovechado por el mercado empacador mexicano, donde se ha incrementado la producción de la carne en México 8% y hemos logrado incrementar las exportaciones a Estados Unidos de carne, no de ganado, 24%. No nos pudieron ganar cerrándonos la frontera, ahora les estamos mandando carne.
0: Pues ahí está, clarísimo, como siempre, Juan Carlos Anaya, gracias por acompañarnos este viernes en Tiempo Real.
2: Gracias, Enrique. Buenas tardes.
0: Muy buenas tardes. El director del Grupo Consultor en Mercados Agrícolas, Juan Carlos Anaya. Nosotros hacemos una breve pausa y ya regresamos con más información en Tiempo Real.
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10: Según The New York Times, tres hombres fueron arrestados en Mojave, California, por un robo poco común. Las autoridades encontraron más de $1 millón en productos de Lego dentro de camiones y remolques que habían sido robados durante su traslado en Estados Unidos. Los sospechosos enfrentan cargos por robo de carga, conspiración y posesión de vehículos robados, mientras que la mercancía fue recuperada en su totalidad. El caso generó reacciones en redes, donde usuarios bromearon sobre el valor, señalando que algunos sets pueden costar cientos de dólares. Aunque suene curioso, refleja el valor creciente de estos productos en el mercado, porque hoy hasta los juguetes pueden convertirse en botín millonario.
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8: Explorando la naturaleza. Bosque de Białowieża, Polonia y Bielorrusia. Este es el último vestigio del bosque virgen que alguna vez cubrió la gran llanura europea. Białowieża es famoso por albergar la población más grande de bisontes europeos, una especie que estuvo al borde de la extinción. Sus árboles antiguos y grandes cantidades de madera muerta permiten la existencia de hongos y aves carpinteras únicas. Es un ejemplo invaluable de cómo lucían los paisajes naturales en Europa antes de la intervención humana masiva.
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0: Hay una costumbre muy mexicana que pocas veces reconocemos abiertamente, la de conceder un valor especial a lo que se dice sobre nosotros cuando viene de fuera. Parece que una observación adquiere un peso distinto si la pronuncia un medio extranjero, un analista internacional, un analista o una analista que aterriza unos días en el país para explicarnos pues, qué es lo que nos está pasando. Y no se trata de rechazar esas miradas, sería absurdo. Yo he pasado más tiempo fuera de mi país que en él. Toda sociedad necesita verse también desde afuera. Es muy valioso. La distancia permite, de nuevo lo digo por experiencia personal, detectar cosas que quienes vivimos aquí a veces normalizamos. La perspectiva internacional aporta esas comparaciones y preguntas muy valiosas. El problema aparece cuando dejamos de verla como una perspectiva para convertirla en una especie de veredicto superior. Con frecuencia un diagnóstico sobre la inseguridad, la democracia, la corrupción, en nuestro caso el tema de la penetración del crimen organizado en la política, recibe una atención moderada cuando proviene de académicos, de periodistas o de especialistas mexicanos. Pero si la misma idea aparece publicada en un periódico extranjero o la expresa una voz internacional, de pronto esto pues adquiere una legitimidad absoluta, solo porque viene de fuera. Como si necesitáramos constantemente esa validación externa para creer lo que ya sabíamos, para aceptar una discusión que llevamos años teniendo. Detrás de este fenómeno me parece que puede haber varias razones. Una larga historia de desconfianza absolutamente justificada en nuestras propias instituciones, en todas. La percepción de que en el extranjero se actúa con mayor rigor, con más objetividad, aunque no creo yo en esa idea de la objetividad, ya habrá otra reflexión explicando por qué. Una herencia cultural quizá que asocia la distancia con eso, con autoridad, pero cualquiera que sea la explicación, yo creo que vale la pena preguntarnos si nos estamos subestimando. Me refiero a nuestra propia capacidad para comprender el país en el que vivimos. México cuenta con esa infraestructura de investigadores, periodistas, organizaciones civiles, universidades, observadores de la realidad nacional que la estudian cotidianamente, que la entienden. Personas que no llegan para una cobertura unos días como paracaidistas, sino que se dedican una vida entera a entender estos procesos complejos, las contradicciones nacionales profundas, los matices que nos explican y que difícilmente caben en una mirada rápida desde el exterior. Sus diagnósticos no deberían necesitar un sello internacional para ser tomados en serio. Y de nuevo, no es encerrarse en una visión provinciana ni descalificar todo lo que viene desde afuera. Al contrario, la conversación más rica es en donde dialogan ambas perspectivas. Sí, la visión extranjera que puede ayudarnos a ver estos ángulos distintos o puntos ciegos, pero la mirada nacional que es la que aporta la profundidad, el contexto, la experiencia directa. Una complementa a la otra, no se sustituyen. Tal vez el desafío en ese sentido consiste en abandonar tanto el rechazo automático como la admiración automática. Ser igualmente críticos para uno y para otra. Escuchar con atención a quienes nos observan desde afuera, pero también confiar más en nuestra propia capacidad de entender nuestra realidad. Con honestidad intelectual, esa es la palabra que uso, o el término que uso, no el de objetividad. Porque un país madura cuando es capaz de verse con ojos propios, sin dejar de escuchar todo lo demás, pero sin esperar que sean otros los que expliquen quién es. Es una de las formas más sanas de autoestima colectiva. Autoestima colectiva, porque no creer que siempre tenemos la razón, pero tampoco asumir que la verdad solo llega cuando habla con acento extranjero. Yo creo que es un momento particularmente relevante para plantearse ese pensamiento crítico hacia adentro, pero también hacia afuera. Hacemos una pausa, ya regresamos con más en Tiempo Real.
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25: Las mariposas saborean la comida con sus patas, detectando si una planta es apta para poner sus huevos en ella.
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29: En el Día Mundial del Medio Ambiente, la presidenta de México anunció la emisión de un decreto que protege el puerto caribeño de Mahahual en Quintana Roo, con el que se prioriza su vocación ecoturística y se unen esfuerzos con la comunidad local para fortalecer el cuidado de su entorno.
30: Esta zona de Mahahual, en donde se iba a desarrollar un proyecto turístico de gran magnitud, el objetivo es darle una categoría de protección para que solo pueda desarrollarse el ecoturismo. Esto solo se puede hacer en coordinación con la comunidad. Entonces, el día de hoy anunciamos que trabajaremos con la comunidad del sur de Quintana Roo para un decreto especial en esta zona para que no se desarrolle el gran turismo, sino el ecoturismo junto con las comunidades.
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0: La Copa de la Vida de Ricky Martin en este recorrido que hemos hecho por la música de los mundiales a lo largo de estos días, en la recta final hacia la Copa del Mundo. Ricky Martin en el Mundial de Francia, ¿no? ¿Fue eso?
1: Sí, en 98.
0: Ale, ale, ale.
1: Era el único francés de la canción. Oye, ponle algo francés. Ale, ale, ale.
0: Ale, ale, ale. Venga. Y ¿cuál es tu favorita de los mundiales?
1: Yo creo que esta.
0: ¿En serio?
1: Sí, o sea, de los modernos. Obviamente, el equipo tricolor tiene mucho corazón y en la cancha lo demostrará.
0: Sí.
1: México 86.
0: Sí, sí.
1: Y había una que se llama Me and Mr. Sánchez, de Rondo a la Turca, que fue la canción no oficial del Mundial de España.
0: No, bueno, ahí ya estás, pero deep
1: que
0: cuts.
1: Empezaba con un silbatazo de árbitro.
0: Ah, bueno, hay que recuperarla, ¿no? Uh-huh. Todavía nos queda lunes, martes, miércoles.
1: Ahí está.
0: ¿No?
1: El miércoles.
0: La mía era la de Noche Mágica, de Italia 90.
1: Ok.
0: Esa es la que por nos empezamos.
1: A ver, cántanos.
0: No es cierto. Nunca jamás. En la historia.
1: Algún día vas a ceder.
0: No, nunca en cámara. No porque haya una personalidad en o fuera de.
1: Okay.
0: Sino porque no le haría eso a la audiencia. O sea, me siento culpable. Bueno, la Copa de la Vida. Y vámonos ahora sí con otros temas.
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0: Otros temas del mismo tema. Querido David Faitelson, ¿cómo te va?
3: Bien, Enrique, ¿cómo estás? Te saludo con mucho gusto. Anoche, pues en Toluca, una buena actuación de la selección mexicana de fútbol, hay que decirlo así, para llenarse en confianza. Claro, el equipo serbio, que no venía con sus principales figuras, pues colaboró incluso con un par de autogoles. Pero me gustaron algunas cosas en específico de México. Me gustó Fidalgo, obviamente Gallardo, los mejores futbolistas de México, y sobre todo Julián Quiñones. El colombiano naturalizado mexicano demuestra que viene con el ímpetu de lo que ha significado una gran, gran temporada con el Al-Qadsiyah de Arabia Saudita, y realmente es un futbolista muy vertical, muy explosivo, y me parece que puede hacer una gran mancuerna con Raúl Jiménez.
0: Sí.
3: Raúl ayer tuvo una noche de un gol, falló por ahí una jugada clara, pero creo que si se combinan esos dos futbolistas, Enrique, pues hay cierta esperanza para el ataque mexicano.
0: Sí, sí, sí. Entonces, nada más para estar claros, o sea, estás diciendo que lo que más te gusta de la selección es la base americanista.
3: No, del Al-Qadsiyah y del Fulham.
0: Solamente para buscar ese ángulo, me interesaría que precisar eso. Oye, ¿sabes quién me gustó mucho ayer? Sí, lo de Quiñones a mí me pareció notable, y no solamente en ataque, ¿eh? Creo que hizo mucho de presión alta, esto que le gusta a Aguirre, recuperación rápida de bola, o sea, un jugador que se adapta muy bien a ese esquema que tiene Javier Aguirre y que se habla muy bien, pues por esa banda con Fidalgo, obviamente se conocen de muchos años, se ve bien también con Jiménez arriba. A mí me gustó mucho Chávez, tiró dos o tres veces, si la zurda la trae así para el Mundial, pues hay que usarla, ¿eh?
4: Hay que usarla, ¿eh?
3: No, totalmente, tiene el disparo desde fuera del área. Por cierto, ayer decía Gibran Araige en la transmisión de TUDN que está ya prácticamente asegurado con el América, ¿no? Lo cual sería una muy buena contratación. Además, conoce muy bien a Guillermo Almada, que va a ser el próximo entrenador. Pero bueno, en temas de selección, a ver, de la alineación que sacó ayer Javier Aguirre, a mí me parece que hay un par de dudas nada más. Es decir, yo veo una duda con Jorge Sánchez por derecha. Uh-huh. Me parece que el elegido va a ser Israel Reyes.
0: Sí, yo estoy de acuerdo contigo. Le da más opciones a Aguirre Reyes que Sánchez.
3: Y le permite que realmente, bueno, Gallardo juega como un extremo, entonces le permite, por la polifuncionalidad que tiene Reyes en la defensa, le permite a Gallardo irse. Creo que va a ir con Talavera, va a ir con Reyes, con los centrales Johan Vázquez y César Montes, obviamente Gallardo por izquierda. Medio campo, a ver, Enrique, a mí me gusta más Lira que Edson, pero Edson es el capitán. Sí.
0: Yo, Lira, Gutiérrez, Fidalgo, con Quiñones arriba de enlace con Jiménez.
3: Derecha, el Piojo Alvarado.
0: Ok, pero te cortaste un poquito. A ver, decíamos medio campo, yo proponía a Lira, a Gutiérrez, a Fidalgo y Quiñones.
3: sí, y dices por derecha que vaya el Piojo Alvarado, ¿no? Sería lo más natural, pero a ver, está sacrificando en esa alineación a Gilberto Mora. A mí me parece que es un futbolista que te otorga algo diferente. Y bueno, tanto Gutiérrez como Fidalgo como Lira son jugadores mediocampistas de buen pie, pero no dejan de ser mediocampistas un poco de tendencia defensiva. Y yo creo que contra Sudáfrica vas a tener el balón, vas a tener las mejores oportunidades y vas a tener que atacar. Vamos, son pocas dudas las que les quedan. También por ahí daba anoche Miguel Herrera y Ricardo Lavolpe daban una idea de que a lo mejor sacrificas al Piojo Alvarado, pones a Gutiérrez por derecha y dejas un medio campo con Lira, con Fidalgo y con Gilberto Mora. También podría ser interesante. En fin, vamos a ver qué es lo que decide Javier Aguirre. El equipo va...
0: Arriba, indiscutible, Raúl, ¿no?
3: Sí. Raúl es un jugador que te sale del área, te provoca, le dio un pase a Gutiérrez en el primer tiempo. Realmente es un futbolista excepcional, de unas cualidades maravillosas. Creo que va a llegar bien al Mundial. Y bueno, acuérdate...
4: México,
3: que...
4: como fue, mire.
0: Sí. Perdimos
3: la historia de selecciones, ¿no? Sí. Está muy...
0: Sí. Entró por ahí un audio que se coló, pero bueno, me parece muy importante ya que la selección termine su preparación en una buena nota, con una buena relación ahí con la afición en el Nemesio 10, que es un estadio precioso para jugar fútbol y que fue un muy buen marco para el último partido de preparación de la selección. Ya no te pregunté, pero no te queda duda a ti de quién inicia en el marco, ¿verdad, Tala?
3: No hay duda. Ya, por más que algunos por ahí creen que Aguirre puede hacer algo como lo que hizo en 2010, cuando Ochoa en su mejor momento fue sacrificado por Óscar el Conejo Pérez. No, yo creo que el portero va a ser el Tala Rangel. Le ha dado confianza, juega mejor con las piernas Rangel, con los
0: mucho
3: pies.
0: Mejor.
3: La verdad, yo lo vi ayer muy bien, saliendo, distribuyendo juego, metió un pase de 60 metros al pecho de Gallardo. Yo veo bien al Tala Rangel en la portería. Y bueno, Enrique, mira, hay resultados raros. Viste que Francia perdió en
0: contra
3: Nantes.
0: Costa de Marfil, sí.
3: Sí, contra Costa de Marfil. Y España empató a uno con Irak.
0: Golazo de Irak, por cierto.
3: Estamos hablando de las dos selecciones que más, que de acuerdo con los presagios, los pronósticos, más que presagios, pronósticos, de la mayor parte de los expertos en el mundo, dan como favoritos para ganar el Mundial. Así que vamos a ver cómo llegan los equipos. Hay muchos jugadores lesionados. Argentina tiene un auténtico hospital. Vamos a ver si los puede recuperar el entrenador de aquí a la Copa del Mundo. Creo que vamos a vivir un verano fantástico y me parece que también podría darse para algunas sorpresas, ¿por qué no?
0: Bueno, pues ahí está. Esperemos que entre esas sorpresas esté un gran desempeño de la selección mexicana. David Faitelson, antes de despedirnos, me gustaría que nos dieras tu pronóstico para la final de Roland Garros. Finalmente, Zverev ha llegado al punto más importante. Bueno, ya había estado en una final de Grand Slam, pero ahora parece que la mesa está puesta para que se gane lo que todo mundo creemos que se merece, que es un Grand Slam.
3: Sí, totalmente. Yo creo que es un jugador excepcional, obviamente. Ha aprovechado también, porque el torneo de alguna manera Enrique ha dado para que de pronto emerjan otras figuras ante la eliminación. Bueno, primero que no está Alcaraz, la eliminación de Sinner, la caída de Novak Djokovic, así que creo que puede tener Zverev una oportunidad. Un Zverev que siempre ha estado ahí, ¿no?
0: Sí.
3: Ha estado ahí entre los favoritos. Vamos a ver a quién, bueno, va a enfrentar a Coboli, ¿no?
0: Sí, a Coboli.
3: Yo creo que él va a enfrentar a Flavio Coboli, correcto, va a ser favorito, y yo creo que finalmente, como decimos por ahí, la revolución le va a hacer justicia a un tenista como Zverev, que ha estado persiguiendo largamente el sueño de ganar un trofeo de Grand Slam.
0: Me gustó eso, sobre todo en el caso de Francia, Roland Garros, que la revolución le haga justicia a Zverev. Gracias, querido David Faitelson, un fuerte abrazo.
3: Que estés bien, buen fin de semana.
0: Y esto que tiene el deporte, que es fantástico, ¿no, Paco Almaraz?
1: Sí.
0: La cancha en donde se fracturó el tobillo y donde muchos pensaron había terminado su carrera.
1: Uh-huh.
0: puede ser la cancha en donde finalmente consigue el preciado
1: anhelado
0: trofeo de Grand Slam.
1: Sí, pues a veces la historia se acomoda de esa forma, ¿no?
0: Sí.
1: Solo se necesita el ingrediente, la gota de suerte.
0: Esperemos que le vaya bien a Zverev. Uh-huh. Hacemos una pausa. Nosotros regresamos con más información aquí en Tiempo Real.

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11: Spotify lanzará la insignia Verified by Spotify, un nuevo estándar para identificar a artistas reales frente al contenido generado por IA. El check verde requerirá métricas como 10.000 oyentes mensuales y presencia externa. Porque en la era digital, la autenticidad también necesita validarse.
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14: Un caracol puede dormir hasta 3 años seguidos si las condiciones climáticas no son favorables para su supervivencia diaria.
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15: Ya estamos de regreso en tiempo real. Como todos los viernes, vamos a platicar con el embajador Arturo Sarukán, el presidente de Sarukán and Associates. Embajador, qué gusto saludarte. ¿Cómo estás?
16: Hola, Enrique. ¿Qué tal? Buenas tardes.
15: Pues muy buenas tardes. ¿Será un momento norteamericano la próxima semana o lo vemos muy distinto desde acá?
16: Pues mira, ojalá fuese un verdadero momento norteamericano, como tú y yo ya lo hemos platicado y como he escrito al respecto. Creo que Norteamérica como región perdió una oportunidad de oro para haber hecho el Mundial mucho más que fútbol en toda una serie de temas para profundizar la arquitectura de integración norteamericana, una estrategia de diplomacia pública hacia el resto del mundo, una estrategia para convencer a canadienses, estadounidenses y mexicanos de que deben ser coaccionistas del éxito de cada una de esas tres naciones. Pero mira, ciertamente yo creo que todos estaremos a partir del jueves cruzando los dedos para que México haga un muy buen mundial. Ciertamente sería enormemente importante que México brille, que no haya, como también lo anticipábamos en su momento, Enrique, como lo está viendo, si solo hay que hacer una revisión de la prensa, sobre todo la prensa escrita y los medios de televisión mundiales, todos todas las historias sobre México en este momento, sobre todo enfocadas a la violencia, al papel de Guadalajara como una ciudad que pues de alguna manera están llamando sede o base de uno de los carteles más violentos del país. Entonces, ciertamente también apostar a que pues no haya incidentes, que sea para México un gran mundial, un mundial pues limpio, con historias de éxito, de proyección de poder suave mexicano. Pero pues vamos a ver, el jueves juega México y al día siguiente juegan los otros dos coanfitriones, Canadá y Estados Unidos.
15: Bueno, pues esa parte sí, y te la preguntaba y además lo planteas, me parece muy bien, porque mucha gente señala que la falta de efervescencia y de emoción que detectan algunos hacia el arranque de este mundial, pues tiene que ver con la decisión de repartir las sedes entre los tres países. Y yo pienso, pues es que en el momento en donde se planteó esa triple candidatura, esa triple sede, la trayectoria de esa relación en Norteamérica era muy distinta, y el entusiasmo a esa idea de que podríamos como región presentar una misma cara, una misma propuesta, un abrazo al resto del mundo, como mírenos lo bien que nos ha ido, pues quedó pulverizada.
16: Sin duda, ese momento y esa coyuntura. Primero, cuando yo empecé a hablar de y a cabildear por un mundial que en ese momento yo planteaba como un mundial binacional México-Estados Unidos, luego cuando en mi última cumbre de líderes norteamericanos, el presidente Obama, que había oído de la propuesta, me dijo, oye, ¿por qué no norteamericana? Y le dije, pues, digo, a los canadienses no les importa mucho el fútbol, les gusta el hockey, pero es una buena manera de, digamos, mandar una señal de la promesa que encierra Norteamérica. Pues ese contexto es otro, y pues lo estamos viendo de manera bien complicada ahorita, Enrique, con una temperatura que crece y que crece y que crece, ciertamente en Washington, con respecto a la, sobre todo a la postura narrativa del gobierno mexicano en la lucha contra el narcotráfico y el flaco favor que le hace, hay que decirlo, la epístola López Obradorista que emitió el expresidente, y que pues ahora sí, como dicen, ayúdame compadre, porque sí, la lectura lectura acá en Washington pues ha sido demoledora, ¿no?
15: Demoledora. Yo decía el miércoles en tercer grado que la conversación ya no es como históricamente ha sido sobre seguridad, cooperación en materia de seguridad, cómo van a trabajar las partes, quién puede hacer qué, el enemigo común, el crimen organizado. La conversación parece haber evolucionado a un argumento de legitimidad. ¿Quién puede señalar con autoridad moral a los culpables? ¿Quién puede actuar con esa autoridad moral y quién no? Y los discursos de ambos lados parece eso, ¿no?
16: Y es un gran error, Enrique, porque históricamente, cuando la retórica nacionalista patriotera, lo que yo llamo el reflejo Maciosare, se materializa en la relación bilateral, y sobre todo cuando más se da de los dos lados de la frontera de manera simultánea, es una señal muy mala del rumbo y de la dirección y de la atracción que trae la relación entre México y Estados Unidos. Y estamos en un momento así, desafortunadamente. Yo creo que también hay que saber leer bien las señales que están emanando en Washington. ¿Y a qué me refiero con eso? Te llevo directamente a la declaración que hizo el secretario de Seguridad Interna, DHS, de Estados Unidos, este martes en el Congreso, cuando después del discurso el domingo y la epístola del observadorista, el secretario dice, la cooperación con el actual gobierno mexicano ha mejorado muchísimo con respecto a la que había con el gobierno anterior y con el presidente Andrés Manuel López Obrador. Es decir, lo que están queriendo mandarle la señal al gobierno de México es que el problema de fondo no es ni con la presidenta ni con su secretario de Seguridad Pública, es con un antecesor que no cercenó los vínculos y los nexos entre la política y el crimen organizado. Y pues yo creo que hay que saber procesar esto, porque si nos subimos, si en vez de buscar rampas de salida estamos pisando el acelerador, pues vamos a entrar en esta dinámica que además ya la vimos reflejada otra vez esta semana, que tú y yo lo habíamos comentado hace algunas semanas, de esta especie de acción y contrarreacción de Estados Unidos. Es decir, no es sorpresa que al discurso el domingo y a la carta pública del expresidente López Obrador saliese la filtración al Los Angeles Times sobre investigaciones a dos gobernadores con nombre y apellido. Es decir, es este tema recurrente de cómo se está respondiendo desde acá a este tipo de narrativa y retórica que están calentando muchísimo el ambiente en Washington DC.
15: Pues sí, en ese contexto, pues hay toda una realidad política en los Estados Unidos muy interesante. Tal vez la última expresión de esto sea lo que ocurrió con las primarias en California, tanto la de gobernador, en donde Javier Becerra, quien fue secretario de Salud y Servicios Humanos,
16: sí,
15: con Biden, y además pues fiscal general de California, una figura latina relevante, un liderazgo político de muchos años, encabeza las preferencias demócratas, un millonario de corte conservador, más vinculado a Trump como Steve Hilton en los republicanos, y la alcalde Karen Bass pues se mantiene al frente en las preferencias de la ciudad.
16: Sí, Javier Becerra, un gran amigo de México, un hombre que yo traté primero como embajador cuando él estaba en el Congreso como integrante de la delegación parlamentaria de California en el Congreso de los Estados Unidos, luego ya pues como civil yo y el secretario de Salud en la administración Biden. Es un hombre que le tiene un profundo aprecio a México. Yo auguraría que de ganar Becerra, el tipo de relación que se ha venido gestando finalmente después de muchas décadas y que paradójicamente fue un gobernador republicano, Arnold Schwarzenegger, el que empezó a cambiar la dinámica de California hacia México, una dinámica mucho más propositiva, positiva, sinérgica. Yo creo que la relación con California, con Javier Becerra, vendría más. Pero ahí también, pues, dado que estamos hablando de política interna, ahí también un poco me parece que es absolutamente un error calificar que lo que está haciendo Estados Unidos es un intento por impactar la fortuna política electoral del Partido Republicano. Es decir, creo que es muy importante que en México se entienda que lo que está pasando en el casillero de la lucha contra el narcotráfico y la cooperación antinarcóticos con México, aquí en Washington, en la administración, no hay un solo funcionario que tenga responsabilidades en este rubro, o el propio presidente Trump, que lo estén haciendo porque calculen que eso les va a llevar agua a su molino en las elecciones. Si esto fuera una elección presidencial, puede que, pero en la elección legislativa para noviembre,
15: de acuerdo,
16: fuera de quizá un par de legisladores en la zona fronteriza con México, no es un tema que esté siendo montado sobre las aspiraciones político-electorales del Partido Republicano. Y pensar qué es eso es otra vez perder de vista el balón y no entender por dónde viene la presión, la preocupación y los resortes de esta presión estadounidense a México en este tema.
15: Sí, última pregunta, ya un poco más enfocado al tablero continental. ¿Qué tan relevante es el resultado de la elección presidencial en Colombia para México comparado con la intermedia de noviembre, por ejemplo?
16: Pues es una elección tan importante como la legislativa, porque pues evidentemente en una relación como la de México y Estados Unidos, el Congreso estadounidense juega un papel central en la relación con nuestro país. Por eso pues mi bravata de cómo era posible que el anterior canciller mexicano no se hubiera parado un solo día durante el año y pico de su gestión en el Congreso de los Estados Unidos. Pero la de Colombia también va a ser muy importante. Primero, porque Colombia tradicionalmente ha sido el país que Washington ve como su aliado más cercano en América Latina y el Caribe. Por eso ya también estás viendo lo que yo temo puede ser una intentona, como ya lo hemos visto en otros lados, en el continente y en Europa, de la administración Bush, de la administración Trump, perdón, de alguna manera ponerle el dedo en un lado de la balanza para tratar de apoyar al candidato de la derecha en Colombia, lo cual pues puede generar problemas serios. Y evidentemente pues también mucho de lo que pasa en Colombia va a seguir abonando, dependiendo del resultado, a este eje MAGA que se está construyendo desde Washington o al que se está abonando desde Washington con toda una serie de gobiernos que se han ido ideológicamente alineando, perfilando, acercando con el de esta administración estadounidense. Sí,
15: también será una prueba, ¿no?, del alcance de la llamada interferencia, no llamada, de la interferencia explícita del presidente Trump en procesos políticos de América Latina.
16: Ya le salió el tiro por la culata afortunadamente en Hungría, el gran laboratorio de la democracia liberal. Ahí no le salió la apuesta, sí. Pero hasta el momento en América Latina sí le ha salido.
15: Sí, lleva récord perfecto. Embajador Arturo Sarucán, como siempre un gusto platicar contigo. Gracias por acompañarnos en tiempo real.
16: Buen fin de semana y ya el próximo viernes seguro estaremos hablando además de todo esto del fútbol.
15: Pero sobre todo de fútbol, ya frotándonos las manos. Gracias, buenas tardes.
16: Hasta luego.
15: Pausa, regresamos.
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21: En Harvard, Elizabeth fue una más. Padres orgullosos, maestros y 630 alumnos en un importante día. La ceremonia de graduación de la Escuela Kennedy de la Universidad de Harvard. Y se escuchó el nombre de la alumna, Elizabeth Sajonia Coburgo. Los reyes Felipe y Matilde de Bélgica aplaudieron emocionados a su hija, porque durante sus estudios en un máster de ciencias políticas, Elizabeth fue una más entre sus compañeros. La realidad es que se prepara para ser reina. Elizabeth ya completó su preparación militar en la Real Academia de Bruselas, donde aprendió técnicas de camuflaje y supervivencia en el campo, entre otras habilidades. La princesa posee el grado de oficial del ejército y tiene el rango de teniente adjunta. Después de vivir en Boston, ahora la princesa anunciado se tomará un año sabático. No se sabe en dónde. No son cuentos de hadas, son historias reales.
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23: Las huellas dactilares de los koalas son tan parecidas a las humanas que pueden llegar a confundir a la policía.
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26: La Secretaría Anticorrupción y Buen Gobierno afirmó que en los primeros dos años del sexenio de la presidenta Claudia Sheinbaum se han ahorrado 81.400 millones de pesos como parte del combate a la corrupción, reestructuración administrativa, fiscalización y austeridad. El gobernador de Tamaulipas, Américo Villarreal, impulsa el turismo y el deporte en la entidad con el Campeonato Nacional de Primera Fuerza de Atletismo 2026. El evento deportivo se llevará a cabo en el Estadio Marte Gómez del 5 al 7 de junio. Este viernes falleció el presidente municipal de Torreón, Coahuila, Román Alberto Cepeda, a causa de complicaciones de salud. El mandatario local era atendido en el Sanatorio Español, de acuerdo con lo publicado por su familia. Informó Daniel Wellbanks. 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
27: Gracias por la espera. Regresamos. Fórmula Noticias con Enrique Acevedo en

Estamos escuchando La Garota de Ipanema, La Chica de Ipanema, que es una canción de bossa nova compuesta en 1962 con letra de Vinicius de Moraes y música de Antonio Carlos Jobim, originalmente publicada bajo el título Menina que Pasa. Esta melodiosa voz que están escuchando es la de Astrud Gilberto, que se convirtió en la voz del bossa nova a nivel mundial. Esta canción describe a una joven hermosa y despreocupada que pasea por Ipanema, un barrio de playa en Río de Janeiro, y la reacción que esta suscita a quienes la ven pasar. La historia de la grabación es muy interesante porque no tenían una cantante que hablara inglés y de repente ahí estaba la esposa de João Gilberto y dijo, pues vas, y se aventó. Y ya después vino una historia ahí medio trágica por las relaciones que Stan Getz, el famoso saxofonista de jazz, y la forma de tratar a la gente tuvo. Pero ella quedó para la historia y la estamos escuchando porque un día como hoy, 5 de junio del 2023, Astrud Gilberto dejó de existir. Pasó a mejor vida, pero nos dejó esta y otras canciones.

0: Y ahora vamos con la información más importante al momento.
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0: La Secretaría de Seguridad investiga la actuación del alcalde de Metepec, Fernando Flores, tras su irrupción violenta en un centro deportivo. En la conferencia de Palacio Nacional, la presidenta Claudia Sheinbaum consideró que el actuar de Flores, quien se hizo acompañar por gente armada, fue incorrecto y se revisará si violó la ley.
2: Le pedí al secretario de Seguridad que revisara el caso, porque primero la actitud. Ustedes saben de que siempre hemos hablado de la humildad. Que cualquier servidor público lo primero que tiene que ser es humilde, sencillo, no prepotente, no soberbio. Y la entrada a este lugar pues fue con una enorme soberbia.
0: El alcalde de Metepec, Fernando Flores, pudo incurrir en múltiples delitos, afirmó en este espacio Ernesto López Portillo. El coordinador del Programa de Seguridad Ciudadana de la Universidad Iberoamericana afirmó que la actuación del alcalde refleja la crisis moral y ética en el ejercicio del poder público.
3: La certeza de que diga lo que diga no habrá consecuencias. Y esa es la manera como opera buena parte de este país, pues. A ver, si tú haces una investigación real, pues puedes tener abuso de autoridad, puedes tener allanamiento demorado o ingreso ilegal, puedes tener ejercicio ilícito del servicio público, coacción, amenazas o intimidación, puedes tener portación o uso indebido de armas.
0: Muestra Américo Villarreal su visa. El gobernador de Tamaulipas, Américo Villarreal, mostró su documento a reporteros durante una conferencia en la que dijo no descarta la posibilidad de emprender acciones legales contra el diario Los Angeles Times.
4: Esta afirmación también es falsa. Cuento con mi visa. No he recibido notificación alguna de cancelación, revocación o restricción por parte de autoridad estadounidense alguna.
0: Los protocolos de seguridad y protección civil se actualizaron en la Ciudad de México con miras al Mundial. Miriam Ursúa, secretaria de Gestión Integral y Protección Civil, afirmó en tiempo real que se diseñó un programa específico para la Copa Mundial en el que se supervisaron las obras en el Estadio Ciudad de México y se informará a todos los turistas los protocolos de seguridad.
5: Hemos hecho todo un trabajo de información, educación preventiva, comunicación masiva. Empezamos justamente la distribución de las campañas que tenemos, que son las recomendaciones para eventos masivos, para qué hacer en caso de incendios, qué hacer en caso de inundaciones, qué hacer en caso de sismo, que son materiales gráficos que vamos a distribuir en aeropuertos, zócalos, hoteles, restaurantes, en los corredores turísticos, que queremos dar información preventiva sobre estos fenómenos perturbadores que tenemos en la ciudad.
0: El Paseo de la Reforma está completamente bloqueado por la Coordinadora Magisterial. Integrantes de la Coordinadora Nacional de Trabajadores de la Educación mantienen movilizaciones y bloqueos en diversos puntos de Paseo de la Reforma en la Ciudad de México, generando afectaciones a la circulación vehicular.

0: en virtud de los precios que hay para el consumidor, han dejado de procesar 670 mil toneladas con ganado mexicano, que era importante, y sus empresas han perdido 7 mil millones de dólares. Eso ha sido aprovechado por el mercado empacador mexicano y hemos logrado incrementar las exportaciones a Estados Unidos de carne, no de ganado, 24%.
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2: Bueno, hoy ocurrió algo histórico. Se reunieron las principales cabezas de los principales motores de inteligencia artificial para firmar una carta al Congreso de Estados Unidos pidiendo que una ley que obligue a revisar pedidos de ADN y ARN sintético y a conservar registros. Obviamente, esta carta pretende evitar el desarrollo de armas biológicas con inteligencia artificial. Para platicar de este tema, nadie mejor que Emilio Pizu Saldaña. ¿Cómo estás, Emilio Pizu?
3: Acaso, qué gusto saludarles. Muy buenas tardes, muy feliz viernes. Gracias por la oportunidad de platicar.
2: Es muy raro ver a rivales tan duros en juntos, ¿no?
3: Sí, fíjate que eso es muy interesante. De hecho, el solo hecho de que estén juntos, Google DeepMind, OpenAI, Anthropic y Microsoft AI, es muy relevante porque habían estado teniendo diferencias en la visión que tenían de regular inteligencia artificial. Algunos se iban por el lado de proteger más la privacidad y los datos de las personas como para ganar más empatía, y otros se iban más directamente por el tema de decir no limitemos la innovación en pos de que no perdamos la carrera en contra de China. Y en este caso en particular, pues la biotecnología sí ha llamado la atención por lo siguiente, y es importante separar, digamos, el alarmismo de la realidad en este sentido. Se unen para que se soliciten mejores y más reglas más estrictas para todo lo que tiene que ver con el análisis de ADN y de RNA, como bien estabas comentando, dentro del cual está el diseño de vacunas. Por lo siguiente, hoy muchos laboratorios pueden pedir, incluso por correo electrónico o a través de alguna plataforma, pueden solicitar algún tipo de componente en particular, cosa que ha permitido acelerar el desarrollo y diseño de vacunas y cosas por el estilo. La preocupación está en que si cada vez más tenemos información y accesibilidad a conocimiento, más la posibilidad de que este conocimiento nos lo procese muy rápidamente una inteligencia artificial, en esta parte de la biotecnología, la posibilidad de que alguien hiciera un pedido de un componente extraño y este componente pudiera ser dañino para la salud de las personas y quisiera ser utilizado maliciosamente, es parte de lo que querrían evitar, porque antes diseñar un patógeno, ¿no?, una fórmula peligrosa, requería de conocimientos muy avanzados en muchos sistemas, acceso a laboratorios, acceso a literatura y experiencia técnica.
2: Sí.
3: La preocupación está en que hoy con estos modelos pudieran acelerar el acceso a todo eso de forma que alguien, no tan persona común, pero alguien con suficientes conocimientos mínimos, sí pudiera desarrollar algún tipo de patógeno.
2: Ahora, que se junten Atman, Amodei, Hassabi, Suleimán y otros rivales durísimos, ¿es una señal genuina de alarma o también una jugada para moldear la regulación a favor de los grandes jugadores?
3: ¡Ay, señor! ¡Qué buena pregunta! Creo que sucede en ambas vías. La unión, en este caso, genera una presión dentro de la industria, dentro del mercado, importante en los dos sentidos. La importancia de regular y, por otro lado, una competencia maléfica que ellos mismos han reconocido, y es, si no nos ponemos todos de acuerdo y nos detenemos ante una posible amenaza con innovación, en cuanto cualquiera de nosotros dé un paso adelante, todos los demás estamos económicamente obligados a dar el mismo paso porque no podemos cederle a una sola empresa un mercado en particular. Entonces, es un juego malévolo el que tienen que jugar, y en este caso han decidido el lado de a ver si detengámonos todos y pidamos más bien que esto se regule y se controle mucho más por los impactos que podría tener, ¿no?
2: Exacto, porque estas barreras de bioseguridad se pueden convertir en pretexto para que solo OpenAI, Google, Anthropic y Microsoft las puedan cumplir, ¿no? Y ya no admitan nuevos jugadores.
3: Un poquito es controlar ambos riesgos, el que alguien cooptara el mercado y que el que alguien cooptara el mercado implicaría que inevitablemente ese mercado va a tener que abrirse en algún momento, y eso da lugar a mercado gris, vamos a decirlo así, de inteligencia artificial que pudiera permitir el acceso a cibercriminales con intenciones de generar este tipo de cuestas. Hay un par de documentales de algunos de ellos independientes en el que han usado un ejemplo muy interesante, y es el escenario en el que tú le puedas tomar una fotografía a tu cocina y lo que tienes en tu cocina,

0: y pudieras preguntarle y pedirle que te ayudara a preparar un componente que generara algún tipo de intoxicación en una persona, no es lejano y es bastante acercable con la velocidad que hemos visto hoy el resto de avances tecnológicos con inteligencia artificial. Ese escenario de ciencia ficción todavía un poco es lo que querrían poder prevenir, ¿no?
1: Exacto. Y ahora, en el caso de México, ¿necesitamos una política mexicana de bioseguridad para la inteligencia artificial o biología sintética o nos basta con importar las reglas estadounidenses?
0: No, es importantísimo que México pudiera tener su propia, y cada vez más hablamos de un tema muy interesante en este sentido, qué buen comentario, señor. Tiene que ver con independencia tecnológica y con gobernanza de datos o gobernanza de conocimiento, y generar desde México lo necesario para controlar cómo se pudieran diseñar cierto tipo de medicinas o cierto tipo de componentes, lo hace relevante porque México diseña y fabrica también medicinas. Entonces, en la medida en la que tengamos laboratorios en nuestro país que fabriquen este tipo de cuestiones, es importantísimo que esté correctamente controlado quiénes son los clientes y qué se les fabrica, que es un poco lo que la iniciativa está solicitando.
1: Exacto. ¿Y dónde quedaría el equilibrio entre seguridad y ciencia abierta? Porque el ADN sintético también sirve para otras cosas, ¿no? Vacunas, diagnósticos, investigación agrícola, medicina personalizada. No, totalmente. ¿No le están poniendo una barrera a universidades, startups, laboratorios legítimos que no tienen departamentos legales del tamaño de los de Google?
0: Coincido contigo, porque el caminito ahí sería no cerrar definitivamente la ciencia, sino asegurarse de que en efecto cierren los caminos de abuso. La ciencia abierta es fundamental. Incluso recordemos que en el caso del COVID, el lograr la identificación y posteriormente la generación y diseño de la vacuna tuvo que ver con, precisamente, es uno de los casos, digamos, más bonitos y emblemáticos del uso de la ciencia abierta. A nivel mundial se compartieron avances al mismo tiempo que se iban compartiendo el diseño y la modificación que permitió llegar a la vacuna. Entonces, ese balance creo que es el reto que estaría solicitando esta carta y posicionamiento de todos ellos. No cerremos la ciencia, pero sí cerremos los posibles caminos en los que gente con malas intenciones podría llegar a ellos, y cada vez más reconocemos que con inteligencia artificial, pues el caminito se hace inevitablemente más corto. Exacto. Cuidémoslo, ¿no? Me parece buen posicionamiento.
1: Perfecto. Bueno, pues Emilio Pizu Saldaña es nuestro especialista en cuestiones tecnológicas. Muchas gracias, que tengas un buen fin de semana.
0: Qué gusto platicar con ustedes. Muy bonito fin de semana.
1: No,
0: muy
1: le pidas tardes. Armas biológicas ahí al chat GPT.
0: No, por favor, no lo hagan. Se los pedimos, por favor.
1: Muy bien. Y ahora vamos a cambiar de tema porque tenemos a Ulises Soriano, reportero del Grupo Fórmula, dándonos una actualización de cómo van las movilizaciones de la CENTE. Adelante, Ulises.
2: Paco, buenas noticias. El Paseo de la Reforma, en todas sus glorietas, desde el Ángel de la Independencia y hasta el Caballito, han quedado totalmente liberados desde hace unos minutos, luego de que la Coordinadora Nacional de Trabajadores de la Educación, muy puntuales, tipo doctor, hayan culminado la manifestación y el bloqueo que tenían desde las 10:30 de la mañana. Paco, después de muchos minutos intensos de manifestaciones, consignas y hasta de cascaritas de fútbol improvisadas, donde aseguran que el mundial ya ha comenzado, los docentes regresaron a su plantón y en estos momentos pues están alistando ya la mesa nacional de la CENTE para decidir y reflexionar qué es lo que pasará este fin de semana. Eso sí, lo adelantaba el profesor Pedro Hernández de la sección 9, que tendrán una reflexión durante este fin de semana y muchos de ellos podrán descansar en este plantón que se extenderá una semana más, de acuerdo con los testimonios de los propios profesores. Mientras tanto, la ciudad ya puede descansar de estos bloqueos y ahora sí que alistarse, porque la próxima semana la CENTE continuará dando muchísimo caos en nuestra capital. Es el reporte que te tengo, Paco.
1: Perfecto, Ulises, que tengas buen fin de semana, un respiro en la ciudad.
2: Igualmente, buen fin de semana para ti y para todos los radioescuchas.
1: Gracias, pues ahí está la CENTE, aplicando su manual clásico: si la mesa no avanza, la calle aprieta, y lo hace donde más duele, en el centro político, las avenidas claves y el calendario del mundial, y obviamente sobre la libertad de los ciudadanos mexicanos para poder trasladarse de un lado a otro. Vamos a otra cosa. This record has been cross-format focused for airplay success. Yo, man, shut up. I ain't even going out like that. I make the music for the people. Let's go.

Y lo que estamos escuchando es Music for the People, álbum de estudio debut del grupo estadounidense de hip hop Marky Mark and the Funky Bunch. Este álbum salió en 1991 y no me lo van a creer, pero estaba conformado por Scotty Glee, Hector the Beauty, Inspector, DJT, Ashy Ace y un tipo llamado Mark Wahlberg en 1991, que después conocimos porque se hizo conocido en las pantallas grandes. Se llevó un premio BAFTA de televisión, premio Sports Emmy, además de 2 nominaciones a los premios Oscar. Así es, Mark Wahlberg, el nacido en Boston, en su juventud participó en este tipo de grupos, y qué bueno que dio el viraje porque era peor que Vanilla Ice, y ya después nos regaló grandes obras en la pantalla. Lo recordamos como Dirk Diggler en Boogie Nights, en La Tormenta Perfecta, en El Planeta de los Simios, en El Trabajo Italiano. Fue nominado al premio Oscar a Mejor Actor de Reparto por el gran drama criminal que era, bueno, se llama Infernal Affairs, la película original de Corea. Y acá la versión de Scorsese se llamaba Los Infiltrados. Gran papel que tuvo ahí, y hoy lo estamos recordando porque cumple años Mark Wahlberg. Seguro que los pasará ahí acompañado por Ted, el oso que habla. Muchas gracias y muchas felicidades. Gracias a todo el equipo de producción, al equipazo de producción de En Tiempo Real. Gracias a Enrique Acevedo. Lo pueden ver hoy en la noche en su espacio en Televisa. Que tengan un buen fin de semana y quédense con Risco.

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7: Japón ya prueba el futuro en sus aeropuertos. Japan Airlines impulsa un programa piloto con robots humanoides capaces de mover equipaje y operar en pista como respuesta a la escasez de trabajadores. Desarrollados por Unitree Robotics junto a GMO Internet Group, estos robots pueden desplazarse, cargar objetos y trabajar en tareas físicas sin modificar la infraestructura existente. Por ahora operan durante periodos de 2 a 3 horas, enfocándose en labores repetitivas y pesadas. El objetivo no es reemplazar personas, sino cubrir un vacío laboral cada vez mayor. Porque en Japón, la automatización ya no es una idea futurista. Ya está trabajando en la pista.
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1: Tres de la tarde en punto en este viernes 5 de junio. Yo soy Javier Risco y gracias por darme la oportunidad de llegar hasta su casa a través de Telefórmula, por escucharnos en el 104.1 de FM, por seguirnos a través de YouTube también y por descargar el podcast y formar comunidad. Ya lo sabe, queremos que sea de ida y vuelta esta comunicación, @JRisco, @radio-fórmula y en los teléfonos 55-52-79-22-91 y 55-52-79-57-91. A ver, rápidamente, hace unos segundos, incluso hace un minuto, acaba de tuitear el Sismológico Nacional. No sé si usted sintió un leve temblor en la Ciudad de México. Lo que nos dice el Sismológico Nacional a través del sismo de su cuenta de Twitter es que se trató, de, al menos con información preliminar, de un sismo magnitud 5.6 localizado a 29 kilómetros al oeste de Ometepec, Guerrero. Es lo que acaba de publicar hace un minuto el Sismológico Nacional. Y rápidamente vámonos con Ulises Soriano en Reforma. No sé si se sintió por ahí también el temblor, Ulises, y reaccionó la gente, no sonó la alerta sísmica. Adelante, cuéntanos, Ulises.
2: Javier, muy buenas tardes. Pues en este paseo de la Reforma, el cruce con Insurgentes, se sintió un leve jalón. Nosotros que estamos aquí pendientes, pues sentimos este jaloneo. Sin embargo, pues la ciudadanía continuó haciendo su vida normal. No sonaron las alertas sísmicas, se encendieron las alertas de aplicaciones a través del celular. Como puedes ver en las imágenes de Jorge Aguilar, pues prácticamente este punto de la ciudad se mantiene en calma. No sin antes, pues lo que pudimos ver es que algunos cables también hicieron algún leve movimiento después de este sismo, prácticamente de datos preliminares de 5.6 proveniente de Ometepec, Oaxaca. Lo que corresponde a los edificios, pues nadie ha desalojado y todo se mantiene en total calma, y nosotros estamos muy pendientes a bordo de la motocicleta de Grupo Fórmula, Javier.
1: Bueno, pues muchísimas gracias, Ulises, estaremos al pendiente. Como lo dices, información que acaba de publicarse desde el Sismológico Nacional. Se sintió un breve temblor también, no tan fuerte. Al menos lo que dice el Sismológico Nacional es que a las 2 de la tarde con 55 minutos, hora del centro de México, se sintió este sismo magnitud 5.6, localizado a 29 kilómetros al oeste de Ometepec, Guerrero. Bueno, pues si usted lo sintió, acaba también Pablo Vázquez, el secretario de Seguridad, de poner un tuit. Dice: tras la percepción del sismo en la Ciudad de México, se inicia el protocolo de seguridad y protección civil. Y bueno, por acá también ya escribiéndonos varias personas, varios radioescuchas y televidentes que sí sintieron un jalón. Dicen por acá mi querido Alejandro Peralta, dice: acá en Tlalpan se sintió como un jalón que no duró mucho y en efecto no sonó la alerta sísmica. Bueno, pues esa es la información con la que arrancamos este viernes 5 de junio el programa. Este sismo de 5.6 que viene desde Ometepec, Guerrero, y por lo menos estaremos dándole seguimiento a esta información en desarrollo desde las cuentas oficiales del Sismológico. Eso, digamos, para empezar moviditos este viernes. Pero bueno, rápidamente en Veracruz, los padres de la periodista Roxana Guzmán, quien fue secuestrada en su domicilio por un comando armado el lunes pasado, es un tema que no hemos soltado ni un día, pidieron ayuda a la presidenta Claudia Sheinbaum cuando salió de las instalaciones de Astilleros de Marina, donde realizó su mañanera. Vamos a escuchar lo que le dijeron.
3: ¿Qué les han dicho?
4: Pues que las investigaciones siguen avanzando, pero pues no veo que mi hija aparezca. No vemos que mi hija aparezca. Ya son muchos días y las horas pasan. Y ya esto es muy estresante.
1: No soltamos el tema de la periodista Roxana Guzmán. Pausa y regresamos.
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7: A días de que inicie el Mundial en Guadalajara, la expectativa crece. Miles de visitantes, actividades internacionales y una oportunidad histórica para mostrar la ciudad al mundo. pero no todos viven el entusiasmo de la misma forma. Comerciantes del centro histórico han manifestado preocupación por el esquema del Fan Fest en Plaza Liberación. Muchos aseguran que invirtieron en mejorar sus negocios, capacitar al personal e incluso prepararlos con clases de idiomas para atender a los turistas extranjeros, pero hoy sienten que podrían quedar fuera de la fiesta. Las quejas crecen en redes sociales porque evidentemente ellos también son anfitriones.
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9: Fuse Games reveló detalles de Star Wars Galactic Racer, una experiencia multiplataforma que apuesta por alto rendimiento en consolas de nueva generación y PC. Ambientado en el borde exterior tras la caída del Imperio, el juego introduce una liga clandestina de carreras. Estará disponible en octubre, porque en Star Wars incluso la velocidad tiene historia.
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1: De la tarde con 8 minutos. Bueno, pues tuvimos que, por supuesto, adaptarnos a la información que está en desarrollo. Ahorita estamos viendo y verificando diferentes cuentas. También el Metro de la Ciudad de México dice, debido al sismo perceptible en la Ciudad de México, se lleva a cabo el protocolo de revisión de instalaciones en toda la red. Sin embargo, bueno, parece, por lo menos en estos primeros minutos después de este sismo de 5.6, que no pasó a mayores, afortunadamente. La alerta sísmica ha dicho que después de este sismo detectado no ameritó alerta sísmica porque la estimación de energía en los primeros segundos no superó los niveles preestablecidos. Es lo que informa también desde la cuenta oficial de la alerta sísmica de la Ciudad de México. Así que bueno, pues estamos justamente en eso. Y regresamos contigo, querido Ulises Soriano. Nos fuimos para ver las reacciones de este temblor de 5.6, al menos en Reforma. Muy bueno el reporte, pero también has estado muy al pendiente desde hace varios días, prácticamente toda la semana, de las protestas de la Coordinadora Nacional de Trabajadores de la Educación. Cuéntanos, Ulises, al menos hasta las 3:09, ¿qué ha sucedido el día de hoy en este cuarto día de marchas también y de bloqueos?
13: Javier, muy buenas tardes, qué gusto volverte a saludar. Pues el día de hoy la Coordinadora Nacional de Trabajadores de la Educación tuvo a bien bloquear el Paseo de la Reforma desde la Glorieta del Caballito hasta el Ángel de la Independencia desde las 10:30 a.m. Todo esto con una tardía llegada luego de que la lluvia les impidiera salir de su campamento a unos minutos antes de las 10, que era lo que tenían planeado. Y durante esta jornada lo que se vivió primero fue una cascarita de fútbol improvisado improvisada en las diferentes glorietas, porque ellos insisten que si no hay solución el balón no rodará, pero al menos su mundial ya ha empezado. También insistieron en que la presidenta Claudia Sheinbaum debe de sentarse con ellos en las mesas de negociación que deberían de tener. También quedaron abiertas las puertas de la Secretaría de Gobernación para continuar con las mesas de negociación. Sin embargo, el día de hoy la CENTE no se presentó a Bucareli. ¿Por qué? Porque prefirieron venir aquí a bloquear esta importante vialidad que te muestran las imágenes de Jorge Aguilar y que prácticamente ha quedado liberada desde hace unos minutos. La carga vial está completamente libre para todos nuestros amigos automovilistas. Eso sí, la CENTE regresó a su plantón y en punto de las 5 de la tarde comenzará una asamblea nacional donde decidirán y harán una reflexión de lo que continuará en los próximos días, sobre todo el fin de semana, y de acuerdo con el profesor Pedro Hernández, tendrán una pausa en sus movilizaciones para reflexionar cómo ha ido y cómo han sido estos días y qué es lo que deberá hacer la CENTE. Eso sí, ya decidieron que una semana más estarán en la Ciudad de México haciendo caos y provocando más estragos con estos bloqueos para ejercer presión y sobre todo que les resuelvan sus demandas de cara al inicio del Mundial, que ya el reloj corre para la primera patada. Gracias, en el Estadio Ciudad de México.
1: Gracias, Javier, Ulises, por tu reporte. Bueno, pues ahí parte de lo que se ha desarrollado el día de hoy. Y le agradezco que me acompañe en la vía telefónica y esté con nosotros esta tarde el secretario de Gobierno de la Ciudad de México, César Cravioto. Secretario, ¿cómo estás? Te saluda Javier Risco.
11: Bien, Javier, ¿cómo estás? Buenas tardes.
1: Bien, ¿qué tal con el temblor? ¿Todo en orden? ¿Sí alcanzaste a sentir el temblor de hace unos minutos?
11: Sí, estamos en una reunión aquí en la oficina, aquí en el Zócalo. Y se sintió poquito, pero sí se sintió. Y bueno, pues ya los protocolos ya están echados a andar en la ciudad. Los cóndores de la Secretaría de Seguridad Ciudadana pues ya están haciendo los recorridos. Yo que tengo la relación con las alcaldías, estamos revisando con las alcaldías primero qué tanto sintió y que también nos ayudó a revisar qué pasó. Por ejemplo, en Tláhuac no se sintió, en Milpalta también se reportó que no se sintió, en Azcapotzalco y en Benito Juárez sí se sintió, y es parte de los protocolos.
1: De los protocolos. Sí, ojalá se quede eso, nada más en un pequeño susto de minutos. Afortunadamente lo que nos reporta el propio secretario de Seguridad es que se está revisando la ciudad, pero tampoco tenemos mayor información acerca de lo que sentimos por ahí de las 2:55. Pero bueno, muchos temas pendientes, secretario, por supuesto, es una preocupación para la Ciudad de México y saber la responsabilidad por parte de las autoridades también de la Ciudad de México de lo que ha ocurrido y ha ocurrido en los últimos días con la Coordinadora Nacional de Trabajadores de la Educación. ¿Qué saben desde la Secretaría de Gobierno de la Ciudad de México de lo que se ha discutido en estas últimas horas, secretario?
11: Bueno, estamos muy atentos a las negociaciones que se están realizando en la Secretaría de Gobernación, tanto la Secretaría de Gobernación, el subsecretario, el secretario de Educación, pues nos van informando de cómo van los avances. Ayer se les entrega una propuesta que tiene que ver con pensiones desde Sioniste, ¿no? Que es la instancia del gobierno de México para el tema de pensiones desde el propio ISSSTE. Entendemos que hoy o ayer en la madrugada respondieron que era insuficiente por parte de ellos. Sabemos que están realizándose también reuniones bilaterales con los distintos secciones de los distintos estados y con algunas se ha avanzado más que con otras, etcétera. Entonces, bueno, como es un asunto federal, pues nosotros justamente estamos en eso, estamos haciendo las consultas con Gobernación para que ellos nos vayan dando el punto de cómo van estas negociaciones.
1: Hoy ha dicho la presidenta Claudia Sheinbaum que se trata incluso, y ella por lo menos así lo lee, de una provocación, de que quieran ser desalojados con la fuerza pública estos integrantes de la coordinadora. ¿Ustedes desde la Ciudad de México perciben eso también, esta serie de movilizaciones, como esta provocación, queriendo buscar la confrontación, secretario?
11: Bueno, nosotros hemos dicho que se debe siempre privilegiar el diálogo, se debe privilegiar la concertación, no se debe de afectar o afectar lo menos posible a los habitantes de la ciudad. Y cuando hay propuestas en la mesa y del otro lado no hay razones para no buscar soluciones, pues sí vemos que no hay ganas de solucionarlo, por lo menos por algunos estados. Insisto, el pulso de las negociaciones no la traemos nosotros, porque se está llevando en gobernación, pero yo sí creo que debe haber pues más interés de la coordinadora en solucionarlo y no en alargar este plantón en la Ciudad de México.
1: Hoy el host city de la Ciudad de México decía a los micrófonos de Grupo Fórmula que esperan 80,000 personas el próximo jueves en lo que será el FanFest más importante. Tú lo sabes también, secretario, el del Zócalo de la Ciudad de México. ¿Hay alguna fecha límite para que la coordinadora nacional se retire de las inmediaciones del Zócalo capitalino para que se lleve a cabo este FanFest? ¿Cómo lo están manejando dentro de la ciudad?
11: Bueno, primero tenemos que ser pacientes en términos de hasta el último momento se puede dar estos acuerdos para que se permita el acceso de los ciudadanos al centro de la Ciudad de México. Hoy mismo tenemos pues ya aperturadas 4 entradas al centro. Si uno viene al centro, por supuesto que no es la normalidad de la movilidad en el centro histórico, pero sí se ven los establecimientos que tienen movimiento. En realidad, los días más difíciles para el centro fueron el lunes y el martes. El martes nos sentamos con los empresarios del centro, se acordó estas aperturas. En las noches, por ejemplo, pues entran los servicios, servicio de limpia, servicio, por ejemplo, de gas, para dotar de gas a los comercios, etcétera. Entonces sí estamos ahí avanzando en ello, pero bueno, obviamente no es una situación normal lo que se vive, claro, en el centro, pero ya no es lo que fueron los primeros 2 días.
1: ¿Peligra el FanFest del Zócalo capitalino? ¿Han puesto sobre la mesa, secretario, el moverlo, el que sea clausurado en algún momento si la coordinadora no cede?
11: No, hasta el momento no hay tal situación que se haya puesto en la mesa. Insisto, somos pacientes, estamos viendo cómo van las negociaciones en gobernación.
1: Bueno, pues es digamos la pregunta. Por supuesto, esto ocurre en el Zócalo. Está lista la Ciudad de México también rumbo al próximo 11 de junio. Hemos visto las intensas lluvias, que tampoco son sorpresas, secretario. Vaya que desde las autoridades capitalinas nos lo dijeron, se viene junio y se vienen lluvias históricas sobre la Ciudad de México también. No es sorpresa para las autoridades. Entonces, bueno, pues la preocupación también de la gente de ver estas imágenes de algunos bajopuentes inundados, de qué tan lista está la Ciudad de México. ¿Qué le diría eso a la gente que lo está señalando a través de redes sociales, pero también en la conversación, secretario?
11: No, estamos listos. Va a ser un mundial muy exitoso en la Ciudad de México. La apertura del mundial va a ser muy buena. En efecto, pues hay temas que pues ocurren siempre en estas etapas del año, como las lluvias, pero se ha invertido mucho en el tema de lluvias. No decimos que puede haber algunos encharcamientos, pero la ciudad funciona. Y si hay una ciudad preparada para los grandes espectáculos, pues es la Ciudad de México, Javier. O sea, aquí recibimos, por ejemplo, los eventos de Shakira tuvieron el mismo número de los asistentes que tendremos en los 5 partidos del Mundial. Estuvo Shakira y metió más de 400,000 personas. Hay desfiles, hay Fórmula 1. Un fin de semana normal en la ciudad, pues hay en espectáculos, sí, 100,000, 200,000 personas, y funciona. Claro, la inauguración del Mundial, pues tenemos los ojos del mundo viendo a México y eso genera...
1: Permítame, secretario, porque va a venir la guillotina. Sí. Vamos a una pausa y regresamos. Seguimos hablando con el secretario de Gobierno, César Cravioto. Hoy es nuestro.
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32: Los astronautas no pueden llorar en el espacio porque las lágrimas no caen, solo forman burbujas alrededor de los ojos.
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1: De la tarde con 23 minutos. Le agradezco al secretario de Gobierno de la Ciudad de México, César Cravioto, que permanezca en la línea. Estábamos platicando, César, por supuesto, de la preocupación, pero también hablas de la magnitud y lo que significa la Ciudad de México en materia de espectáculos ahora, por supuesto, con la mirada del mundo, que esa es la diferencia que tú has notado, por supuesto, ahora con el Mundial. Dices, tal vez tengamos la capacidad igual para los conciertos de Shakira, algo tal vez más de rutina, el acostumbrarnos a estos conciertos de gran magnitud, pero ahora que es la Copa del Mundo, por supuesto, el mundo tendrá una visión de nuestro país. Se prevé que 1.100 millones de personas estén viendo la inauguración del Mundial y por lo mismo viendo a la Ciudad de México, César.
11: Así es, la verdad es que el Mundial está en tres países, en México, en la Ciudad de México nos tocan 5 partidos de muchos partidos que habrá en el Mundial, pero la inauguración pues tiene un toque especial. Ahí sí no competimos con ningún partido, donde ese día todo el mundo entero estará viendo esta inauguración del Mundial, y eso genera pues una responsabilidad y una presión pues distinta. Tanto colectivos, organizaciones pues buscan hacerse visibles Y como lo que estamos viendo de la gente, pero no son los únicos que han dicho que quieren que sus temas se conozcan y sean visibles. Entonces, bueno, eso pues nos lleva a estar hablando con todos
1: Claro.
11: ellos, resolviendo, atendiendo, pues haciendo lo que nos corresponde desde la Secretaría de Gobierno.
1: Nos llega una pregunta del auditorio, alguien que vive por acá por la Ciudad de México. Dice, Risco, pregúntale qué pasó, por qué volvieron a pintar de amarillo todo, eso cuánto nos costó. Bueno, una de las preguntas que nos llega de la gente, ¿qué
11: Buena
1: información se tiene de
11: pregunta.
1: eso, secretario?
11: Buena pregunta, Javier. A ver, no fue así. La empresa contratista, algunos puntos que deben de ser amarillo, los pintó de otro color y se están repintando sin costo para el gobierno, sin costo del erario. Como
1: ¿Fue un
11: fue
1: error
11: error
1: de la
11: de la
1: empresa
11: empresa,
1: entonces?
11: sí, como fue error de la empresa, pues la empresa está pintando de amarillo. Ya en una conferencia hace una semana se explicó, el secretario de Obras explicó que según las normas de la ciudad, lo que tiene que ir de amarillo está yendo de amarillo. Lo que tiene que ir, por ejemplo, los señalamientos que tienen que ir de rojo y negro van de rojo y negro. Todo lo que por norma tiene que ir de algún color se está respetando ese color. Los
1: Sin ningún
11: puentes
1: costo
11: peatonales,
1: extra.
11: sin ningún costo extra. Los puentes peatonales que pueden ir del color que sea, pues están pintando del color lila, que a algunos no les gusta, pero bueno, pues hay algunos que
1: A ver,
11: tienen. Oye,
1: hablando de los que
11: hay algunos que
1: no
11: lo
1: le
11: tienen en
1: gustan.
11: mente, tienen mentes grises, entonces ven el mundo
1: A
11: de
1: ver,
11: solo gris,
1: algunos
11: gris
1: dices de
11: y
1: las que no le
11: negro, pero
1: gustan y
11: nosotros
1: ya
11: vemos
1: iba.
11: el mundo colorido, somos felices, Risco. Además, mira, ve a
1: Mira.
11: un mercado de esta ciudad y eso, y ves múltiples colores. O sea, somos un pueblo multicolor, no somos un
1: Claro.
11: pueblo monocromático. Entonces,
1: A
11: bueno,
1: ver,
11: pero a muchos no les gusta,
1: y
11: entendemos.
1: no les gusta, dice entender, y también vimos hoy un video en el que al secretario de Gobierno de la Ciudad de México no le gusta que le hagan de tos, secretario, que seguramente ya lo viste, ha sido tendencia. Si no lo han visto,
11: Ha sido
1: vamos a ver lo que
11: tendencia.
1: publicaba hoy César Cravioto.
11: Y me recetaron, pues resulta que fui a la farmacia porque tengo un poco de tos y me recetaron este jarabe, Ajolotius. Se los recomiendo a todos los que la hacen de tos, de que si estamos pintando la ciudad, que si los ajolotes por todos lados, miren, hasta un jarabe Ajolotius y justamente es recetado para los que tienen tos. Entonces, en lugar de que la armen de tos, que se echen su ajolotius.
1: ¿De quién fue la idea, secretario de la Jolotius? ¿Cómo llegamos a grabar ese video y a publicarlo el día de hoy?
11: Bueno, en realidad fue ayer, pero hoy fue más tendencia que ayer. No, pues me mandaron justamente con este debate de los ajolotes, me mandaron la foto de otra presentación, de hecho no esta, una presentación verde, y entonces pues yo también traía un poco de dolor
1: Sí.
11: de garganta, entonces mandé a
1: Bueno.
11: comprar a ver si hay, y si sí existe, mira, aquí lo tengo, el ajolotux sí existe, no es un invento, uno va a la farmacia y además es muy bueno para la tos, entonces
1: Bueno,
11: se
1: y
11: los
1: dices para que no le
11: mandé,
1: hagan de
11: oye,
1: tos, pero bueno, tenemos razones, ¿no? Como
11: para que no la hagan de tos.
1: ciudadanos de la Ciudad de México, sí hay varias cosas que podríamos hacerla de tos. Sí hay razones para luego hacerla de tos, secretario.
11: No, pero a ver, este término muy mexicano de que no la hagas de tos, no quiere decir no te quejes, no quiere decir que no haya debate, pero luego sí la hacen mucho de todos los que no les gusta este proceso de transformación, porque mira, el debate por el color, como si solo estuviéramos pintando, no, este gobierno está haciendo una transformación profunda en la ciudad. La pintura, y se van por el color de la pintura, y se van porque se pintan algunos ajolotes en algunos espacios públicos de la ciudad, pero no hay un debate sobre la seriedad de lo profundo que estamos haciendo, por ejemplo, lo que significan las utopías, lo que significan las casas de las tres R's, el que tengamos
1: Lo están tomando y la reacción ciudad. Por parte de la gente es, y a ver, y aclarémoslo, secretario, dice, se está burlando de nosotros el secretario de gobierno de la Ciudad de México como autoridad con ese tipo de videos. ¿Qué le responde, secretario?
11: No. Primero, no es para burlarme de nadie, pero sí es para decir que tampoco se vale que se diga que todo está mal en la ciudad, que es apocalíptico, que no se está gobernando, que no se está atendiendo las necesidades de la gente. Mira, la verdad es que una cosa es lo que luego se ve en las redes, en algunos medios de comunicación, y otra cosa es abajo. Abajo la gente está contenta porque está viendo un gobierno que está iluminando, no calles, colonias enteras, que tú puedes ir en la noche a esas colonias y parece que es de día, pero de eso no se habla. No se habla de que se hizo, por ejemplo, la ciclovía más grande en Calzada de Tlalpan, y no se habla de muchas cosas que están, insisto, transformando esta ciudad. Y se van por lo banal de que si el color, que si no nos gusta, que si por qué el ajolote, etcétera. Por eso, pues nosotros, pues sí, salió este tema del ajolote y salió que es para la tos, entonces les recomiendo.
1: Bueno, pues ahí aclarado. Aclarado el punto, entonces dices de manera respetuosa. Bueno, pues secretario, estaremos al pendiente. Entonces, el tema de la Coordinadora Nacional de Trabajadores de la Educación es un tema en el cual lo que nos dices es hay que ser pacientes. Esa es la postura, digamos, desde el gobierno de la Ciudad de México, confiando en las mesas de diálogo que hay con el gobierno federal. Y también, por supuesto, lo que ocurrirá el próximo 11 de junio. No se ha puesto sobre la mesa el cambio del FanFest principal. Se espera la llegada de 80,000 personas el próximo jueves al Zócalo capitalino y todo de la postura de las ciudades, al menos la postura de las ciudades, paciencia. Esperemos todavía las mesas de negociación entre el gobierno federal y la Coordinadora Nacional.
11: Sí, prudencia y paciencia, porque también un acto de fuerza, pues tampoco.
1: Bueno, pues
11: no ayudaría, al contrario, encendería más el tema. Entonces sí tenemos que ser prudentes, por supuesto.
1: Bueno, pues gracias, secretario, por acompañarnos este viernes.
11: Gracias, Javier.
1: Y que tenga un buen fin de semana.
11: Igualmente, Javier, saludos.
1: Es César Cravioto, el secretario de gobierno. Vamos a lo que sigue.
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1: Querido Pedro Ángel, qué gusto verte y qué gusto verte rodeado de libros. Qué ganas de estar ahí también seleccionando y viendo la biblioteca. ¿Cómo estás, querido Pedro Ángel?
2: Muy bien, Javier, aquí contentísimo de estar contigo. Poco antes de empezar a dar patadas en los
1: estadios. Futboleras.
2: Futboleras, que también nos gustan, pero ahora hablando de la grandísima cuentista que es Samantha Schweblin.
1: Antes de entrar con Samantha, porque tenemos pocos minutos en este segundo bloque, ahorita nos vamos a pasar, por supuesto, al otro con mi querido Pedro Ángel, pero sí quiero, estamos haciendo una recolección, una introducción de muy buenas novelas y cuentos rumbo al Mundial. Y vaya, el fútbol ha sido parte de tu vida, tu padre, una de las grandes instituciones culturales del Estado de Puebla, pero también del equipo Puebla, también una de las grandes instituciones. Entonces, tuviste el fútbol muy de cerca, querido Pedro Ángel, y también ha sido parte de tu obra. Me gustaría empezar nada más, antes de irnos al otro bloque, de que nos recomendaras, por supuesto, lo que has hecho tú alrededor del fútbol, querido Pedro.
2: Bueno, hace muchos años, mi primer cuento de fútbol me lo pidieron en una revista en Guadalajara y se llama el portero ante el penalti, y es un poco mi reflexión a partir de lo que yo oía de mi hermano Juan Ignacio como portero y de la dificultad de atajar penaltis. Pero luego escribí una novela entera satírica que se llama El Último Campeonato Mundial, que ha reimpreso Planeta, y la tesis es que ya no hay fútbol y en un reino ficticio que se llama Jolenia, alguien decide armar el último campeonato mundial, pero como no hay países más que Argentina, es el único país que queda vivo, los únicos que tienen un equipo como país son Argentina, pero por ejemplo hay taqueros mexicanos en donde juega, por ejemplo, entre los taqueros juega Juan Villoro. Y Vicente Quirarte es el portero del equipo, ¿no?
1: Oye, extraordinario, por lo menos dos de los 11, pues dignos, de verdad, dignos representantes. Se llama entonces el último campeonato mundial.
2: Y es una farsa apocalíptica muy loca que reimprimió Planeta.
1: Ah, bueno, pues hay que buscarlo a través de Planeta, el último campeonato mundial en esta búsqueda que hemos hecho de literatura rumbo al mundial. Nos parece que antes de la inauguración, pues bueno, cae como anillo al dedo. Vamos a ir una pausa, pero vamos a regresar con este club de lectura que se llama Leré Leré. Vamos a hablar de este extraordinario libro, El Buen Mal, este premio AENA de narrativa hispanoamericana de Samantha Schweblin. Pausa y regresamos con Pedro Ángel Palou.
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7: Los semáforos existieron antes que los coches. El primero se instaló en Londres para regular el tráfico de los carros caballos.
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8: Hablemos de mamá a mamá y también a papá, con Gina Ibarre.
9: La figura paterna brinda a los hijos una base de seguridad desde donde pueden explorar el mundo con mayor confianza y tranquilidad. Su presencia, sus palabras y su ejemplo ayudan a formar autoestima, límites saludables y resiliencia emocional. No se trata de ser un padre perfecto, sino de estar presente con constancia, atención y afecto en lo cotidiano. Un papá que escucha, acompaña y participa activamente en la vida de sus hijos fortalece su desarrollo emocional y social. Los niños que crecen con una figura paterna cercana suelen sentirse más seguros para expresar lo que sienten, enfrentar desafíos y construir relaciones sanas. A veces, pequeños momentos compartidos dejan recuerdos que duran toda la vida. Un papá presente deja huellas profundas en el corazón de sus hijos. 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
10: El gobernador de Tamaulipas, Américo Villarreal, mostró públicamente su visa estadounidense y rechazó las versiones que aseguran que le fue retirada por autoridades de ese país. El mandatario negó vínculos con actividades relacionadas con el tráfico ilegal de combustibles. Trabajadores y comerciantes del primer cuadro de la Ciudad de México bloquearon el eje central Lázaro Cárdenas a la altura de Avenida Hidalgo para exigir el retiro de las vallas metálicas alrededor del Zócalo, pues afectan la actividad comercial. El director de la Sala de Prensa del Vaticano, Matteo Bruni, confirmó que el Papa León XIV se reunirá con supervivientes de abusos por parte del clero durante su visita a España. De acuerdo a la Santa Sede, se respetará la privacidad y deseos de las víctimas sobre el resultado del encuentro con el pontífice. Informó Amy Arriaga. 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
1: De la tarde con 38 minutos y le agradezco a mi querido Pedro Ángel Palou que se mantenga en esta conversación, por supuesto, en su cita de cada mes. Y bueno, pues Pedro, la verdad es que vaya, luego no nos damos cuenta del tamaño, por supuesto, de los escritores y escritoras, hasta que pasa el tiempo, como aquel libro extraordinario de Roberto Bolaño, Amuleto, cuando va preguntándose cuántos sobrevivirán, ¿no? 50, 100, 200 años, y creo que sobrevivirá un buen tiempo Samantha Schweblin, esta extraordinaria escritora argentina. Háblanos un poco de lo que es El buen mal y la provocación que fue, le llamó mucho la atención cuando hablábamos del siguiente libro y decías, es que fíjate que este libro es ganador de la primera edición del premio AENA de narrativa hispanoamericana, nada más y nada menos dotado con 1 millón de euros de premios. Se convierte en el mejor premio a nivel mundial, ¿verdad, Pedro?
2: Así es, incluso mayor que el premio Planeta, y es el equivalente exacto al premio Nobel, pero para un premio literario, ¿no? De un libro. Lo que es todavía más increíble es que lo haya ganado un libro de cuentos, porque los libros de cuentos, salvo en casos muy contados, como Samantha o como algunos escritores que son considerados eminentemente cuentistas, cada vez tienen menos posibilidad de salir. Hay muchos escritores que ni siquiera les publican libros de cuentos en las editoriales donde ellos publican sus novelas y los tienen que publicar en editoriales independientes. Yo decía de broma que Borges a lo mejor no publicaría en Planeta o en Alfaguara porque no escribió novelas, ¿no? Así es de absurdo. Y este libro es un libro maravilloso, apenas 208 páginas, unos cuentos que realmente la vuelven a colocar en el nivel que ya teníamos. Porque a veces también nos pasa, y yo quería terminar esta primera reflexión, nos pasa que no nos damos cuenta el nivel de un escritor en nuestro idioma. Y tiene que pasar, como le pasó a Samantha, que casi gana el Booker con Distancia de Rescate, o que ganara el National Book Award con la gran traducción de Megan McDowell con Siete Casas Vacías en 2022. No hemos terminado, creo, de leer a Samantha en el nivel que tiene. Es el nivel de Shirley Jackson, o es en el nivel incluso de Daphne du Maurier, la autora de Rebeca. Es la gran escritora de horror del castellano de todos los tiempos. Punto.
1: Uf, no, bueno, qué palabras. Vamos a escuchar. Nuestra productora, Ivette Retana, cortó uno de los audios de Samantha Schweblin justamente hablando del buen mal. Vamos a escucharla.
3: El buen mal es un libro de 6 historias que suceden en distintos lugares. Hay una historia en un barrio cerrado en la provincia de Buenos Aires, una historia en un barrio de Burlingame, una historia en Shanghai, en el Bolsón, y las rutas que conectan al Bolsón cruzan toda la Pampa y la conectan con Buenos Aires, en un balneario en Atlántida, en Buenos Aires. Y todas estas historias están conectadas por una fuerza que comanda un poco la suerte de todos estos personajes, que tienen que ver con la idea del bien, del mal y de tantas otras historias que nos contamos. ¿Qué tan mal hacemos cuando pensamos que estamos haciendo bien? ¿Qué tan bien hacemos cuando pensamos que o queremos hacer el mal? ¿Cómo funciona ese diálogo? ¿Cuánto necesita el bien del mal y el mal del bien? ¿Y qué pasa con el diálogo en sí, ¿no? O sea, ¿cómo nos comunicamos más allá de lo que decimos? Y a veces estas historias llegan a lugares muy límites, sin salirse nunca del plano de lo real, de lo posible y de lo que nos pasa de manera más cercana, ¿no? Y en todas las historias hay una conversación muy fuerte entre dos personajes y como una conciencia también fuerte sobre el diálogo. Todo lo que decimos de manera concreta con lo que hacemos, más allá de lo que decimos, y también cómo nos comunicamos ahora que pareciera que el diálogo empieza a fallar.
1: Ahí está una presentación, vaya, insuperable de su propia obra, Pedro, de una escritora joven, muy, muy joven, que ha llegado, como tú lo dices, a revolucionar la literatura mundial. ¿Cuál sería esa provocación del buen mal que a ti te ha despertado, Pedro, este libro de cuentos?
2: Qué buena pregunta, porque yo creo que a veces pensamos que el horror tiene que ser algo, por ejemplo, cortazariano, quiroguiano, así, sí, totalmente fantástico. Y el horror que ha logrado Samantha a lo largo de su obra y en este libro en particular es el horror de lo cotidiano, no es de fantasmas, no es de criaturas fantásticas. Es, por ejemplo, el que se produce entre una madre y un hijo, entre dos vecinos, entre una pareja que comparte cocina y cama. No es gratuito que el epígrafe del libro, Javier, sea de Silvina Ocampo, la gran escritora argentina, y diga, lo raro es más cierto.
1: Lo extraordinario. Sí, es cierto. Y cuando terminas de leerlo, cuenta todo el sentido, ¿no? Es una gran frase que abre el libro que no logras dimensionar, evidentemente, en la primera página, pero que cuando terminas de leer el libro, dices, es el sostén de todo.
2: Yo siempre he sostenido, además, también que el cuento y la poesía son géneros de excepción. Es decir, un libro de cuentos tiene siempre un mejor cuento que otro, como una antología de poesía. Y la medida, tú decías al principio de esta sección, la medida de que si te van a leer en 250 años, como decía un poco jugando
1: Bolaño
2: con la idea que también decía Stendhal. Stendhal decía, yo escribo porque estoy comprando un boleto de una rifa que se va a rifar en 300 años. No sé si me la voy a ganar. Bueno, yo creo que aquí por lo menos hay un cuento en el libro, que eso es muy difícil, un cuento de antología que va a estar a lo largo de la historia como uno de los grandes cuentos de la humanidad en cualquier idioma, que se llama El ojo en la garganta. Para mí es el mejor cuento del libro. Nace de un accidente infantil y de la idea de cómo este accidente deja a un chico atrapado entre su cuerpo lastimado y la familia que lo rodea. No es Kafka, sí. No ocurre nada sobrenatural en esas páginas, pero justamente ahí está la fuerza de lo que Freud llamaba Unheimlich, lo siniestro, el malestar que nace de la proximidad. Schwebling acierta enormemente en este cuento, como en el otro,

0: Sí, porque logra algo que es muy difícil en el horror, y digo, Samantha ha logrado premios de horror mundiales como el Shirley Jackson, pero logra algo que sí se asoma a veces lo fantástico, pero no es lo más importante. Es como si le elevara, quisiera usar esa metáfora que a lo mejor funciona o no, pero que es como si le agregara un grado a la temperatura de lo real, y en ese nuevo grado nos abriera una puerta que no habíamos visto. Lo mismo en Bienvenida a la Comunidad, que en el superior hace una visita. La puesta del libro es una manera en que la realidad no es fantástica ni está transfigurada por la realidad misma, sino por cómo los observadores la cambian. El niño, el superior que llega, ¿no? Entonces, por eso me gusta esto que ella dijo hoy en el audio. No es un. En ningún momento Samantha está buscando una especie de tesis moral. Lo del
1: Y
0: bien
1: no,
0: y
1: sí,
0: el
1: es
0: mal es
1: cierto.
0: un juego de palabras. En
1: Sí.
0: estos seis relatos, el daño casi nunca lo trae un malvado, como en los cuentos, por ejemplo, en las novelas de Stephen King, donde siempre hay un malvado. Sino, por ejemplo, el daño te lo hace alguien que cuida, alguien que
1: Sí.
0: protege, alguien que haría lo que fuera por un hijo, la madre, o por una pareja. Pero curiosamente, en ese exceso de cuidado,
1: Se equivoca.
0: se equivoca,
1: Y
0: produce una lástima, una herida, una lastimadura mucho más grande, y esa incomodidad a ti como lector te queda, ay, ¿no? Te quedas
1: sí,
0: diciendo, bueno,
1: es.
0: ¿qué me está queriendo decir esta mujer? ¿No? Me está destrozando muchas ideas preestablecidas que yo tengo incluso sobre la maternidad,
1: Sí.
0: esos diálogos que ella dice hoy, ¿no?
1: Sí, es el libro, es un libro que cambia, hay que decir, la vida de los lectores. Se llama El buen mal, es de Samantha Schweblin, una extraordinaria de verdad recomendación, querido Pedro Ángel, para todos aquellos que, como lo dices, es una escritora que necesitamos darle el tamaño que merece y que
0: Total.
1: creo que, como lo dices, tal vez a partir de la mirada extranjera, Latinoamérica ha dicho, oye, mira lo que tenemos aquí, una escritora joven que todavía de verdad tiene una carrera por delante brutal y que es una maravilla de verdad tenerla en este club de
0: Ella
1: lectura, leer
0: vive
1: el
0: en
1: libro.
0: Berlín, ¿no? Desde hace 10 años. Entonces, también lo que tú decías del premio AENA es muy importante europeamente, ¿no? Porque le ganó a Vila Matas y le ganó a un novelón también, para mi gusto, de Héctor Abad Faciolini.
1: Faciolince, sí.
0: Entonces, vamos a pensar que un libro de cuentos le gane a dos novelas de un escritor súper consagrado en España por la crítica y por el público, y de, para mí, uno de los escritores que más intelectuales o que mejor reflexiona en América Latina, que es Héctor, habla de que una nueva mirada que puede atraer, por ejemplo, a ella, a Selva, a Almada, y
1: Sí.
0: en nuestro país, a Daniela Tarazona, que bueno, no guarda pocas relaciones con Samantha en términos de las cosas que propone Daniela en sus libros.
1: Así
0: Son
1: es.
0: maravillosos.
1: Guárdenlo entonces, el ojo en la garganta, de verdad, es lo que ha subrayado Pedro Ángel Palou, uno de los mejores lectores, hay que decir, que conozco. ¿Tienes el próximo libro, querido Pedro
0: Sí, pues
1: Ángel?
0: seguimos con premios, y ahora un premio que también sacudió por otras razones, Elena Correa, Donde termina el verano, premio Biblioteca Breve.
1: Okay.
0: Y es un libro muy duro, muy rudo, que sucede en Mexicali,
1: Muy bien.
0: de una escritora que además es una gran poeta y ahora una gran novelista, premio Biblioteca Breve de Seix Barral. Elena Correa, Donde
1: Vámonos.
0: termina el verano.
1: Vámonos con Elena Correa. Gracias, querido Pedro Ángel.
0: Gracias a ti, Javier, un placer
1: Te
0: siempre.
1: mando un abrazo. Bueno, siempre es un placer. Leeré, leeré. Vamos, vamos a lo que sigue.
0: Gracias.
2: Deportes.
1: No me vuelvan a esperanzar, por favor, se lo suplico. Nada más vi el 5-1 de ayer y otra vez nació esta esperanza. ¡Qué barbaridad! Raúl Orbañanos, para mí es un placer que estés con nosotros esta tarde para comentar lo que ya es una fiebre, querido Raúl. Hemos estado, va a sonar raro lo que diga Raúl, pero hemos estado en la cama contigo estas últimas semanas en estas entrevistas. Así que ya estamos preparados y listos, querido Raúl. ¡Qué gusto tenerte! Siempre es un privilegio.
3: Igualmente, me da muchísimo gusto nuevamente estar contigo. Ya sabes que hay mucha estimación de este lado para allá y lo que quieras, cuando quieras, siempre.
1: Eso, no, bueno, y ya esto ya se puso después de decir, mira, que te hemos seguido en la cama, porque tienen que seguir esas conversaciones extraordinarias que está haciendo Raúl, por supuesto, en Grupo Fórmula, con los mejores, pues, leyendas, jugadores, gente.

0: del fútbol, ahorita las vamos a compartir a través de nuestras redes sociales. Pero bueno, a ver, Raúl, no me digas que otra vez nos vamos a esperanzar, porque yo ando más emocionado después del 5-1. ¿Cómo viste a la selección el día de ayer? ¿Qué te pareció? ¿Qué subrayarías, querido Raúl?
1: Fíjate que me gustaron varias cosas, ¿no? Primero sí decirle a la gente que pienso que ya está lista la selección, que el rival al que nos enfrentamos ayer fue literalmente un sparring, ¿no? Como sí. cuando un boxeador va por la pelea de campeonato, pues no puede en su último entrenamiento ir contra otro boxeador que le pueda noquear o abrir la ceja, ¿no? Hay que ir contra un sparring y eso fue lo que hicieron contra Serbia. Pero me gustó mucho este jovencito de Chivas, Brian Gutiérrez. Me gustó mucho Quiñones, llega en muy buen momento Quiñones. Sí. Me gustó mucho Fidalgo el primer tiempo. Creo que Eric Lira es una realidad ahí. Y yo creo que ya está casi el cuadro titular. El que no me gustó fue Jorge Sánchez, por la lateral derecha. Fíjate que es el que no me gustó. Pero fuera de ahí, creo que los demás cumplieron ante un rival que hay que tomarlo tal como fue. Pero ya, yo creo que Javier ya tiene su cuadro. No va a ser muy diferente al de ayer. Yo creo que va a entrar Israel Reyes y no sé si vaya a meter a alguien en lugar de Fidalgo, pero yo creo que va a jugar Fidalgo de inicio.
0: También, mira, has visto y has sido testigo, Raúl, de tantas selecciones, ya más de casi 5 décadas, hay que decir, de estar tú analizando, viendo a las selecciones, has visto pasar pues a todos, incluso a Javier Aguirre como jugador, y ahora 40 años después, hoy comentábamos y leía, es la quinta copa de Javier Aguirre, la quinta copa del mundo también presente en el tema de la selección. ¿Qué ves de distinto en esta selección? En estos 11, en estos 26 de Javier Aguirre, que den por lo menos esta oportunidad histórica de otra vez un mundial en nuestro país, el que la tengan que aprovechar, Raúl.
1: Fíjate que yo lo que veo es que es un equipo que ha detectado perfectamente qué es lo que quiere Javier, ¿no? Javier lo conocemos ya hace mucho tiempo y Javier siempre fue un guerrero. Un auténtico guerrero, y lo sigue siendo, y eso se lo está transmitiendo a su gente. Ha hecho un grupo extraordinario, y eso va a ayudar, más el público va a ayudar. No, quizá no tengamos la mejor selección de todos los tiempos, pero yo le diría a la gente que bastaría recordar el Mundial de 98 cuando Manuel Lapuente, pues perdió todos los partidos antes de la Copa del Mundo, casi.
0: Tienes razón, ahí está un precedente. Sí, un presente interesante. ¿Qué, sabes? Aquí los hemos decantado también, ¿sabes? Por esta esperanza, por este jugador tan joven, Gilberto Mora. ¿Qué te parece como jugador, querido Raúl?
1: No, bueno, mira, yo para tener un jugador de 17 años en una Copa del Mundo en México se necesita ser un muy buen futbolista. Lástima de la lesión que tuvo y no le permitió tener tanta continuidad en el torneo. Yo creo que no va a iniciar, pero es un cambio excelente para Javier Aguirre. Yo me muero de ganas de que juegue y de que juegue bien, porque caramba, nunca hemos tenido un jugador de 17 años en una Copa del Mundo y está ahí por la calidad que tiene, porque es un chavo con muchísima calidad. A mí me encantaría que entrara de relevo. Creo que no va a iniciar. Me encantaría que iniciara, pero creo que no, y que tenga una Copa del Mundo extraordinaria, ¿no? Y se le demuestra a tantos y tantos jóvenes mexicanos que sí se puede llegar a ser una figura, ¿no? Claro, para llegar a ser una figura, los equipos tendrían que trabajar mejor con los jóvenes.
0: Para cerrar, Raúl, por supuesto, en tu expertise, en lo que te llevó a la pasión del fútbol, en la portería, ¿cómo ves, por supuesto, estas propuestas que llegan al Mundial?
1: Va a ser tal a Rangel. Ayer no me convenció tanto en la salida del gol que nos hacen, pero va a ser tal Rangel, ya con tanto que lo ha repetido el Vasco, y creo que tiene con qué tener una buena Copa del Mundo. Lo único que le diría yo al Tala es que juegue como si estuviera jugando con Chivas, que no piense que está en una selección.
0: Claro, sí, porque lo hemos visto muy bien, muy aceitado en Chivas, la verdad. Pues bueno, estamos a nada, hay que decir, del Mundial. Hay que recordarle a la gente, Raúl, que somos locales, que sí, somos señor. Locales aquí en Grupo Fórmula y que de verdad tenemos el mejor análisis, la mejor cobertura. Y bueno, siempre hay que decirlo también de tu mano, querido Raúl, para otro Mundial ahí en la lista de trofeos que tienes como periodista deportivo.
1: Te lo agradezco muchísimo, te mando un abrazo y cierto, somos locales, nos seguiremos viendo por aquí.
0: Así es, querido Raúl, te mando un abrazo. Gracias de verdad por estos minutos.
1: Chao.
0: Bueno, pues ahí está Raúl Orbañanos. Bueno, oigan, a ver si podemos dejar este extraordinario comercial de Grupo Fórmula rumbo al Mundial. Así se anunció. Y miren nada más quiénes aparecen, mi querida Marion, por ahí estamos nosotros. Y con esto nos vamos y nos escuchamos el próximo lunes aquí a las 3 de la tarde en Hoy es Risco. Pásela bien.
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23: Garbage tendrá un papel clave en una de las causas musicales más importantes del Reino Unido. Su vocalista, Shirley Manson, fue anunciada como curadora invitada de los conciertos de Teenage Cancer Trust 2027 en el Royal Albert Hall. Manson será responsable de seleccionar el cartel del evento que se realizará del 15 al 21 de marzo, tomando la estafeta de Robert Smith y del histórico trabajo de Roger Daltrey. La cantante aseguró que es uno de los mayores honores de su carrera y buscará reunir a algunos de sus artistas favoritos para apoyar la causa. Porque cuando la música ayuda, también deja huella fuera del escenario.
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26: El majestuoso pavo real es un ave llamativa por su plumaje e iridiscente cola en forma de abanico decorada con ocelos en tonos azules, dorados y rojos. Su cola forma parte del 60% de su cuerpo y la utiliza para apareamiento. Se dice que las hembras eligen a su pareja en función del tamaño, color y calidad de la cola. Cada macho puede tener hasta 5 hembras. En el macho, el plumaje es mucho más vistoso que el de la hembra, aunque se cree que no puede volar, el pavo real puede volar distancias cortas.
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0: están? Qué gusto saludarles en ESPN Radio Fórmula. Hoy que es viernes 5 de junio, a menos de una semana para que empiece la Copa del Mundo, a 6 días para que empiece el Mundial del 2026. Hablaremos del triunfo de México sobre Serbia, 5-1 en Toluca, y de muchos otros temas más con Adriana Maldonado y con Gustavo Mendoza. ¿Cómo estás, Adriana? Bienvenida.
1: Un gusto estar con ustedes. Regreso aquí en ESPN Radio Fórmula. La verdad es que yo todavía me generan muchas dudas. No me encantó el accionar ayer de la selección mexicana. Sin embargo, coincido con algunas declaraciones del Vasco Aguirre. Creo que sí se está ya encaminando esta selección a tener un gran mundial. Es lo que todo mundo esperamos. Sin embargo, me generan todavía muchas dudas, sobre todo en la lateral por derecha. Creo que Jorge Sánchez está quedando muy corto en el tricolor.
0: Yo prefiero que me sorprendan a que me decepcionen. Entonces,
1: ¿es un buen punto?
0: Yo mantengo mi distancia. Sí, creo que se han hecho cosas bien. Creo que están los que deben de estar. No hay grandes ausencias.
1: Eso es lo que hay también.
0: Efectivamente. Pero también creo que medida por cuota de calidad tiene un techo casi tan bajo como la de Qatar, esta selección. Okay. La diferencia es que este mundial es en México. Y sí, creo que eso va a adquirir, ya lo veremos, un valor muy importante. Gustavo, ¿cómo estás?
2: Hola, Ciro, Adriana, qué gusto. Saludos a todos, también, por supuesto, en Radio Fórmula. Yo también soy de los que tiene muy poca expectativa. También prefiero tener que decir, oye, qué equivocado estaba, ¿no? Yo veía...
0: Ah, que me encantaría que me...
2: ¿no? No, a mí también me encantaría decir qué equivocado estaba. Javier es el mejor técnico de la historia del fútbol mexicano. Estos jugadores son los mejores de todos los tiempos. Ojalá yo lo pueda llegar a decir. Eso sería hablar de que por lo menos llegaron a cuartos o que nos sorprendieran con una semifinal. Pero bueno, mi lado objetivo, mi lado escéptico me hace pensar que pues estos partidos que le pusieron, como dijo el propio Javier, de pechito, pero ahora antes del Mundial, para que levantaran el ego, para que golearan, para que no perdieran, son un espejismo. Un espejismo que podemos pagar un precio muy alto en la Copa del Mundo.
0: Yo creo que las verdaderas pruebas fueron aquellas contra Portugal y Bélgica,
2: sí.
0: Últimas grandes,
2: sí,
0: pruebas.
2: De acuerdo.
0: Por ejemplo, estaba viendo de esos partidos amistosos que se han dado últimamente, Panamá tomó la decisión de ir a jugar contra Brasil en Maracaná y así le fue.
2: Lo golearon.
0: Se comió 6. Uh-huh. Entonces, ¿qué prefieres? ¿Un desafío exigente a 2 semanas del Mundial? O un sparring de plano,
2: sí.
0: Que yo creo que también los partidos amistosos hay que tomarlos con ciertas reservas, y más este tipo de partidos con 10 cambios de un tiempo al otro, son más para los entrenadores que para otra cosa, ¿no? Para que algunos jugadores tomen minutos, los que no los tuvieron en sus clubes durante este 2026, genuinamente así lo pienso.
1: Y que se terminen también de rehabilitar, ¿no? Más allá de lo que habían dicho, que la selección mexicana no era para rehabilitar, bueno, yo todavía no veo en su mejor nivel a hombres como Alexis Vega, al Chino Huerta, el caso también de Edson, qué decir también de Santi Jiménez, que hoy no está ni siquiera siendo contemplado dentro de esos 10 cambios. Entonces, Armando, es ahí donde digo, todavía me generan muchas dudas, Armando, que no tuvo participación ayer, y coincido con lo que dice Gus, ¿eh? Yo creo que puede ser un espejismo muy claro, porque también este tipo de marcadores eleva el ego y la motivación del jugador, ¿no? Piensan que así de, por ocupar una palabra, así de fácil será la Copa del Mundo, pero ojo, Serbia no va a ser Chequia, Serbia no va a ser Corea tampoco, y mucho menos Sudáfrica, y más en un marco de una inauguración. Entonces, es ahí donde yo creo que sí, el Tri sigue dejando muchas dudas, y ahora sí, el tiempo ya está encima.
2: La República Checa, por cierto, ayer también enfrentó un rival que no va al Mundial, Guatemala, ganó bien.
1: Pero tuvo un mejor accionar,
2: sí,
1: la verdad, dejó mejores sensaciones.
2: Y tuvo un error su portero que les costó el gol, el
0: horrible
2: de la República Checa, tremendo, pero al final de cuentas también se está preparando con algo similar a México, según ellos.
0: Hoy será el juego 2 de las finales de la NBA, estaremos con nuestra compañera Katia Castorena, también estaremos con Pilar Pérez para conocer la actualidad de Roland Garros, que entra a su fase definitiva. Neymar se someterá a resonancia magnética, Neymar otra vez con temas físicos. Lamine Yamal, premio al mejor jugador de la Liga 2025-2026, entre otros temas. Pausa, comenzamos con más aquí en ESPN Radio Fórmula.
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6: Lady Gaga demuestra que su admiración por Michael Jackson va mucho más allá del escenario. La artista prestó cerca de 400 objetos de su colección personal al biopic oficial Michael, incluyendo la icónica chamarra de Thriller y los famosos guantes de Billie Jean. Y lo hizo sin cobrar un solo dólar. Su única condición fue poder visitar el set cuando quisiera para presenciar cómo esas piezas volvían a cobrar vida en la pantalla. Con esta colección, Gaga se ha convertido en una de las mayores coleccionistas privadas de memorabilia de Jackson. Porque cuando la admiración es real, también se convierte en legado.
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15: Explorando la naturaleza.
16: El Amazonas es la selva tropical más grande del mundo y una pieza clave en la regulación del clima global. Extendiéndose por 9 países, alberga una biodiversidad inigualable, con miles de especies de plantas y animales aún por descubrir. Actúa como un gigantesco sumidero de carbono, absorbiendo toneladas de dióxido de carbono. Sin embargo, enfrenta amenazas críticas debido a la deforestación y la minería ilegal, poniendo en riesgo el equilibrio del planeta.
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18: Sí, siempre es mejor trabajar desde la victoria, es verdad, pero también la confianza hay que medirla, ¿no? Ese exceso de confianza es tan dañino como la falta de la misma. Entonces, está bien el resultado, ganamos, jaja, pero hay cosas a mejorar, por supuesto, pero hay cosas que me gustó lo que hicieron algunos jugadores, sí. Estoy cómodo si jugamos con Brian o con Fidalgo, con Mora o con Chávez o con Luis o con Edson o con Lira. Estoy cómodo, ¿verdad? Estoy muy cómodo. El Tala o Memo o Carlos, si tiene que iniciar uno porque le dio gripa al otro y el otro le duele la muela, no tengo ningún problema en que juegues. Hoy no hay uno, dos y tres, son 26. Terrible. Uno no fue determinado, otro no se habló, pues ya está. En la alta competición pues te vacunan si te equivocas. Nos equivocamos una vez en 90 minutos. Estoy muy contento con lo que vi hoy. Y es propio del juego, volar balones y tirarlos arriba. No puedes meter todas las que tengas, ¿no? Si la expectativa de gol fue alta y metimos 5, pues oye, pues no está mal. Generamos otras 5, tampoco está mal. Es decir, que tuvimos fortuna, pues sí, el rival tuvo dos accidentes que suelen pasar en el fútbol. Tuvimos un error clave que nos costó el gol.
19: Sí, de hecho, de ese error clave es precisamente del que habla cuando ustedes escucharon eso, que ese bip que tapó una de las del Vasco. Cuando Johan y el propio Gallardo no se entienden, y eso deriva en el primer gol del partido, que fue para el equipo de Serbia. Pero bueno, ya hablábamos un poco al respecto de este partido y las reservas con las que hay que tomar un marcador así de abultado, lo difícil que fue para Serbia, la cantidad de debutantes que traía para este compromiso, lo reciente que está el proceso de Veljko Paunovic, que no es una selección mundialista. Y yo entiendo que un resultado como estos caiga en tierra fértil y me refiero a tierra fértil porque el público mexicano está ávido de buenas noticias a nivel deportivo. Quiere que este sea un gran mundial para la selección mexicana. Y sí, creo que hay algunas condiciones dadas desde la calendarización, desde cómo quedó el grupo, desde lo que podría representar para México si termina en primer lugar de su grupo. Pero también creo que corresponde ponerlo en perspectiva, hacerle saber al público las vicisitudes que enfrentó este cuadro de Serbia. Yo les preguntaría, Adriana, Gustavo, ¿a qué tanto por ciento creen que está la selección mexicana de su nivel óptimo al día de hoy?
1: Híjole, yo creo que hoy están entre un 60-70 porque se han alejado de esa versión que nos agradó a muchos en los partidos amistosos de Portugal, de Bélgica, donde yo creo que en lo que va de este 2026 vimos la mejor versión hasta ahora de la selección mexicana. Entonces, ya no estamos viendo a ese combinado que vimos en esos partidos cuando fue la reapertura del Estadio Ciudad de México. Creo que sí, estamos viendo ya una conexión interna, eso sí es real, hay mayor comunicación del Vasco Aguirre con toda la plantilla, con los convocados, pero si nos vamos a temas de individualidades, hay muchos jugadores que creo no están en su mejor nivel, otros que todavía están en una etapa de rehabilitación, varios de ellos que se ven fuera de ritmo de juego, y eso a 6-7 días del Mundial puede pesar bastante. Así es que yo sí hoy creo que están en un 60-70% y no sé si vayan a alcanzar ese tope para la fase de grupos al menos.
19: 60-70, ¿tú qué dices, Gus?
2: ¿Pero te refieres al nivel que puede alcanzar esta selección o a qué porcentaje sí la veo yo de competir en el Mundial en general?
19: No. Considerando el 100%, considerando su tope, su
2: de techo, esta selección,
19: de lo que puede llegar a ofrecer este equipo, ¿qué tan cercano está de esa mejor versión?
2: No, yo no le veo gran mejoría. Más para mejorar, no. Yo la veo más cercana a lo que puede topar. Es que mi expectativa es muy baja, la verdad, con la selección en este Mundial.
1: Pero hablando en ese comparativo, sí, Gus, de lo que vimos en ese partido de Bélgica, de Portugal, que a muchos fue la como la versión que más nos agradó, No creo que estén cerca de esa versión.
2: Es que yo con
1: se
2: Portugal,
1: alejaron.
2: Sí. También los rivales, ¿no? Exigen menos. Portugal exigió un poquito más. Aún así pudimos haber perdido con Portugal. Creo que se tuvo mucha fortuna. Yo creo que México está cerca del nivel que puede alcanzar en la Copa del Mundo. No te estoy diciendo que vaya a ser muy bueno, más bien te digo que va a ser malo el nivel de la selección mexicana, y yo no veo mucho techo más para mejorar.
1: O sea, es lo que hay
2: con el entrenador que hay y con la elección de jugadores que él decidió.
19: Sí, yo pensaría que está también a un 60%, pensando en que hay varios jugadores que pueden todavía subir algunos peldaños en su rendimiento individual y que yo no sé si lo vayan a alcanzar, o sea, si va a ser tiempo suficiente para que Edson Álvarez vuelva a ser el que conocemos, para que Santiago Jiménez vuelva a ser el que conocemos, para que Alexis Vega se acerque a su mejor versión que le vimos en el Toluca. Yo no sé honestamente si les va a alcanzar el tiempo, o para que César Huerta, al que honestamente le he perdido la pista, no nada más por los 6 meses que estuvo convaleciente, también porque se fue a una liga que es muy difícil de seguir, como la de Bélgica. Entonces, tomando como referencia el mejor César Huerta que vi en los Pumas de la Universidad, pues yo siento que está todavía lejano de aparecer en selección. Yo, partiendo de esos rendimientos individuales, es que creo que está en un 60 o hasta un poco más abajo, si metemos la parte colectiva, ¿no? Porque creo que todavía siguen faltando automatismos, que bueno, hay que ver nada más el gol que le meten a México,
2: por eso,
19: ¿no? Siguen sin aparecer.
2: Yo te preguntaba de lo que tiene para dar esta selección o lo que pudiera llegar a dar una selección de México. Pues yo creo que de lo que pudiera llegar a dar esta selección de México con otro entrenador, con otro sistema y con otra formación, está, no, pero, pues ahí sí está lejísimo.
19: Pues ya eso está difícil, ya ni siquiera
2: el hubiera cabe, ¿no?
19: Ni siquiera lo puedes plantear, ¿no?
2: No cabe ni el hubiera, estoy de acuerdo.
19: Sí, no, yo te digo con este entrenador,
2: sea, de mi ideal,
19: con estos jugadores.
2: No, de lo que hay ahorita con estos jugadores técnicos está muy cerca del tope, no puede dar mucho más.
1: Pero por ejemplo, yo sí confío en algunos jugadores, caso específico Brian, que tal vez puede todavía subir más su nivel futbolístico. Julián Quiñones, por ejemplo, que ayer vi una versión que dije,
5: Esta es la versión que necesitamos en selección mexicana. Un caso de Jesús Gallardo, que ya sabemos el nivel que tiene, pero lo más complicado no creo que sea llegar, sino mantenerse. Y Jesús Gallardo, ¿cuántos meses ya lleva manteniéndose en ese nivel? Es un Jesús Gallardo muy diferente al Mundial de Rusia, al Mundial de Qatar. Es un hombre que está ya con su tercer ciclo mundialista y que hoy lo vemos mucho mejor y que todavía para mantener ese nivel futbolístico creo que es un mérito a reconocer. Por eso yo decía, en temas puntuales todavía creo que hay jugadores que pueden explotar aún más y elevar este nivel futbolístico. Sin embargo, otros casos específicos, Santi Jiménez, yo no creo que hoy vaya a ser un gran mundial en la parte individual, no creo que sume mucho a esta selección. El caso de Raúl Jiménez, que le falta por ahí la contundencia, o sea, casos específicos, Edson Álvarez, que todavía está en esa parte de rehabilitarse, no está al 100%, hablábamos mucho del ritmo de competencia, hoy creo que le falta a Edson. Entonces, en esos casos específicos, Gus, yo sí creo que algunos pueden subir,
20: ojalá,
5: pero otros es muy difícil que presenten en una versión futbolística.
20: Quiñones está a tope, Brian está a tope, Johan está a tope. Probablemente donde pudiéramos es en Chino Huerta encontrar algo más. Raúl, que no ha estado en su nivel, encontrar algo más. Lira está muy bien. Sí. Fidalgo, que pudiera entrar y ser algo diferente. Sí. Alexis Vega.
19: Creo que no lo hace mal Fidalgo, pero sigue siendo intermitente.
5: Yo es cumplidor.
19: Me encantaría que Gilberto Mora estuviera a tope. A ese sí lo quiero ver en la selección, honestamente.
20: Yo también.
19: Confieso que tengo una debilidad por lo de Gilberto Mora y me encantaría que la rompiera en este mundial. Y ojalá le dé para ser titular.
5: ¿Tala Rangel está a tope?
19: Pues yo creo que cercano, yo no espero, no espero que se convierta en Buffon de la noche a la mañana, en Gianluigi Buffon me refiero, o sea, no lo tomen a mal, o sea, no espero que se convierta en Lev Yashin o en Dino Sov, ¿no? De un día para otro, o sea, creo que está muy cercano a lo que le conocemos en Chivas,
20: sí,
19: ¿no?
20: Sí.
19: Yendo
20: sí.
19: caso por
20: sobrio,
19: caso.
20: Sobrio, ¿no? Portero pues sí. cumplidor.
19: Sí, sí, sí, lo importante es que no comete errores, ¿no? Porque el portero no tiene otra cosa en la espalda más que la red.
20: Sí, no hay margen de error con un arquero.
19: Así
20: es. Tiene que ser perfecto.
19: Antes de ir con León Lecanda, les pregunto, ¿Raúl Jiménez tiene como primer reemplazo al Memote?
20: Pues es lo que pareciera últimamente con Javier Aguirre. Yo tengo otra teoría, fíjate, yo creo que como ha ido conociendo muy bien a varios jugadores, con Memote tenía ciertas dudas, ver justamente si estaba para lo que él lo tiene considerado, para los partidos con la competencia física más de más altura, con los momentos justos de un partido de selección. Yo creo que fueron pruebas de Javier. Yo sigo pensando que a Javier le puede mucho o más el es que está en Europa. Es que está en el Milan.
19: Sí, sí, sí.
20: Y por eso creo que Santiago Jiménez sigue siendo su centro delantero 2.
19: Adriana, ¿Raúl Jiménez alcanzará a superar el récord de Javier el Chicharito Hernández?
5: Yo creo que sí, pero si ponemos una fecha, no creo que sea en la próxima Copa del Mundo.
19: O sea,
5: ahorita ha alcanzado a Jared Borghetti con esa marca de 46, pero está todavía a 7 del Chicharito Hernández. Difícilmente en un torneo tan importante como es una Copa del Mundo puedes alcanzar ese toque.
19: Con 7 sales campeón goleador, ¿no? Prácticamente. Jorge Sánchez, ¿lo ves como titular contra Sudáfrica, Gustavo?
20: Sí, contra Sudáfrica sí, Ciro,
19: sí.
20: Porque va más. Ya no sé si resuelva o defina, pero va más, hizo gol contra Bélgica y contra Sudáfrica. No tengo ninguna duda que Javier Aguirre va a ir a atacar a la selección sudafricana. Necesita debutar con una victoria contundente y convincente por todo lo que ya sabemos, el entorno, el estadio, la localía, la gente, la molestia de los boletos, los precios, que si no, que si... Todo este entorno, México está obligadísimo a ganar contra Sudáfrica y tiene que ir a atacar desde el inicio.
19: Te pregunto, Adriana, del recambio de Johan Vázquez. Si no está Johan, que ojalá juegue todos los partidos completos, que no le dé ni un pequeño resfriado. ¿Quién se perfila? ¿Ves a Montes? ¿Ves a Romo? Romo jugó el segundo tiempo en esa posición ayer.
5: Es muy difícil, ¿no? Que le quiten también la posición, pero yo creo que Romo Romo tendría las cualidades, porque, a ver, es una Copa del Mundo y todo puede pasar, o sea, desde un malestar estomacal a un dolor de uña, lo que sea, y te deja fuera de último minuto de un partido, ¿no? Entonces, yo creo que por la competencia interna, por todas estas variantes que ha estado puliendo y entrenando Javier Aguirre, como lo ha mencionado en sus conferencias de prensa, el que sería el indicado para cubrir esa ausencia o posible ausencia sería Luis Romo.
19: Yo por eso digo, ojalá nunca le pase nada a Johan, que se mantenga muy sano y en excelente nivel, especialmente ya, y después sí que se tome un respiro, porque hoy no tiene un reemplazante. Volveremos con León Lecanda en un instante.
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26: Steven Soderbergh reveló que utilizó IA generativa en el documental John Lennon, The Last Interview. El proyecto, en colaboración con Meta, incluirá un 10% de material creado con IA para darle imagen a entrevistas que solo existían en audio. Porque en el cine, la tecnología también redefine cómo contar historias.
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33: Piña para la digestión. La piña es una fruta tropical excelente para las épocas de calor extremo. Contiene bromelina, una enzima que facilita la digestión, algo fundamental cuando el calor ralentiza nuestro metabolismo. Gracias a su gran porcentaje de agua y potasio, ayuda a prevenir la retención de líquidos. Disfrutarla fría ayuda a bajar la temperatura interna del cuerpo de manera rápida y efectiva.
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19: A través de la cadena nacional de Radio Fórmula y del canal de YouTube de Grupo Fórmula. Saludamos a León Lecanda, pendiente, no nada más esta semana, desde hace meses, de la actualidad de selección. 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
37: Abrazo desde el Centro de Alto Rendimiento, Ciro, a todos en el programa. A ver, yo te diría que muy buenas sensaciones han quedado tanto en el cuerpo técnico como en el grupo de jugadores después de esta goleada 5-1 sobre Serbia. Pero no solamente eso, sino lo que ha concluido como preparación final el equipo nacional mexicano este semestre antes de la Copa del Mundo. 6 victorias, 2 empates, 15 goles a favor y solo 2 en contra. El de anoche ante el cuadro balcánico y el del 31 de marzo pasado frente a Bélgica, uno de las cabezas de serie en el Mundial. Precisamente los empates en esa fecha FIFA de marzo contra Portugal y Bélgica, el resto fueron victorias para el equipo mexicano. A ver, te diría también, junto a John Sutcliffe, lo hemos informado, prácticamente el 11 titular que usó ayer Javier Aguirre será el mismo que emplee el próximo jueves contra Sudáfrica, de acuerdo con las fuentes que hemos consultado en el debut del Mundial. Quizá por ahí un par de cambios cuando mucho, podría ser el central derecho, si es César Montes o Edson Álvarez, el lateral derecho, si es Jorge Sánchez o Israel Reyes, uno de los volantes interiores, irá Álvaro Fidalgo o lo hará Gilberto Mora. Bueno, algunas de estas dudas seguramente las irá limpiando Javier Aguirre en los próximos días. Por cierto, hoy entrenamiento a puerta cerrada aquí en el CAR, mañana práctica abierta en el Centro de Alto Rendimiento para patrocinadores y medios de comunicación acreditados por FIFA. Regreso con ustedes.
19: Gracias, León. Un saludo hasta el Centro de Alto Rendimiento. ¿Quieren rematar algo de Selección Nacional antes de pasar a otro tema?
5: No, mira, curioso lo que dice León, ¿no? Que deja buenas sensaciones, que nos va a ir informando, por supuesto, cómo va a estar la planeación ahora sí. A partir de mañana serán 5 días para la Copa del Mundo. Ya comienzan también las actividades por parte de la FIFA y también el que pueda observar mañana, ¿no? En el entrenamiento.
1: Yo no te doy más opiniones de la selección porque voy a ser muy impopular.
19: No. ¿Sabes? Yo creo que... no, está bien. Pues digo,
1: es que la verdad mi expectativa es muy baja y esto de ponerle rivales a modo para engrandecer el ego, la confianza e inflar el globo con el sentimiento de la afición es para mí
5: garrafal. O sea, puedes elevar el ego del jugador a decir, no, es que yo puedo, metimos 5, sí, pero yo lo decía.
1: ¿A quién?
5: Serbia C, no va a ser Sudáfrica, no va a ser Corea, no va a ser Chequia, no va a ser algún rival importante en la ronda de 16avos, de octavos. Entonces, también creo que tienes que mantener la mente tranquila. Claro. Del jugador y ni tanta motivación ni tenerlo en el piso, mantener un equilibrio.
19: Entendiendo esa parte, yo creo que por otro lado sí es viable y es, yo casi digo, una obligación que México termine como primero de su grupo.
5: Sí.
19: Subrayo, no creo que vuelva a tener la selección mexicana una oportunidad como esta para llegar a unos cuartos de final en un mundial. No lo veo,
1: sí,
19: no lo veo. Y no tiene que ver con la cuota de talento. Puede ser una selección más talentosa, 2 escalones arriba, la que tengamos dentro de 4 años. Pero esta juega en casa. Vean nada más el desafío logístico que va a representar para la mayoría de las selecciones. La cantidad de kilómetros que se van a tener que estar desplazando en 4 zonas horarias, con algunos calorones bárbaros en estadios al aire libre.
5: Tal vez suspensiones por tormentas eléctricas, porque es temporada también.
19: El desafío logístico es brutal. Y México lleva días concentrado en el centro de alto rendimiento, va a jugar en la altitud. El mayor traslado que va a tener que hacer va a ser a Guadalajara, va y viene. Y si queda líder de grupo, aquí se podría quedar hasta la ronda de octavos de final. Uh-huh. O sea, pasaría 2 rondas de eliminación directa.
1: Pues ya te lo dijo el Vasco, de pechito, Ciro, de pechito, papá.
19: Es que yo creo que eso se refería. Lo habrá dicho en broma o lo que sea, pero es que condiciones como estas no las vas a volver a tener. En el mundial que sea, la próxima década.
1: Bueno, el del 30 es un
19: por eso, va
1: desafío.
19: A ser fuera. Y el desafío logístico lo vas a tener que enfrentar igual que los demás.
1: Sí.
19: Aquí no lo tienes.
1: Sí.
19: Aquí está totalmente a tu favor.
1: Pero tengo una mala noticia.
19: Ajá, dime. A ver.
1: No vivimos para nada los mejores tiempos del fútbol mexicano.
19: No, yo lo sé. Yo te digo, hoy, esta generación me parece tan bajita de talento como la de Qatar.
1: Yo pienso
5: ¿cuál fue el resultado de Qatar? Yo pienso que con otro
1: entrenador sí hubiéramos podido trabajar diferente. Pero bueno, Javier ha llegado a tapar muy bien, la verdad, ha hecho su trabajo, las carencias y todas las malas decisiones de los directivos que han tomado en los últimos 4 años, para no irme más atrás, porque obviamente son los últimos 30, pero los últimos 4, cambio de comisionado, presidente, 2 técnicos antes de Javier. Todo esto, Javier encontró la manera como en la calle. Ah, está bacheada, échale pavimentito para que quede planito. Ah, está despintado, píntale para que se vea bonito.
5: Ahora el discurso
1: Javier lo hizo bien.
5: Pero ahora el discurso es diferente porque es un técnico mexicano, porque no es un técnico argentino, no es un colombiano, no es alguien que está llegando de 2 meses.
1: Miguel Herrera es otro gran técnico, por
5: pero
1: ejemplo.
5: Miguel ya tuvo su oportunidad.
1: No, yo no digo que no.
5: Que
1: y Javier lleva 3 con
5: mundial
1: esta.
5: De Miguel.
1: 3 y las otras 2 no pasó nada.
5: Sí.
19: Yo creo que Javier sabe armar grupos y eso es muy positivo. Finalmente esto es un deporte colectivo.
1: Lo ha hecho muy bien. Él ha hecho su trabajo.
19: Colectivo y yo sí veo, mira, a ver, acuérdense cómo estábamos a una semana del Mundial de Qatar.
1: Sí.
19: No estaba ya un cortocircuito muy, muy vigente. Sí. O sea, los cables pelados auténticamente en la relación.
1: Con el Tata, sí.
19: Con el Tata Martino.
1: Sí.
19: ¿Cómo estábamos 4 años atrás? ¿Qué había pasado la semana previa a Rusia 2018? ¿No habían armado una fiesta?
1: Sí.
19: Entonces.
1: ¿Y en el 14?
19: Ahí ya no me acuerdo tanto.
5: Pero otra
19: también
5: York,
19: pasó otra
5: ¿no?
19: fiesta, ¿no?
1: Sí,
19: en
1: otra.
19: En Río, ¿no?
1: Sí.
19: Bueno, entonces, y ahora no hemos tenido fiestas ni actos de indisciplina. Yo sí veo al
1: so
19: grupo
1: far,
19: en
1: so
19: lo
1: far.
19: Que tienen que hacer. Sí,
1: faltan 6 días, aguanta.
19: Yo veo al grupo metido en lo que le corresponde.
1: Sí, definitivo.
19: Con un techo, sí, que tiene un techo de talento, pero juegan aquí, de verdad.
1: Sí.
19: Mira, hoy les recomiendo, en el portal de Athletic, que es el de New York Times, aparece un estudio hoy muy, muy interesante del desafío logístico, precisamente. Y cuando lo estaba leyendo, Y dije, bueno, es que el contraste con México es total. O sea, aquí tienes
5: ¿Y sabes
19: toda
5: qué?
19: La ventaja.
5: A todos los puntos que agregaste, le agrego uno. Hace un año yo estaba en el Mundial de Clubes y los protocolos que tienen en Estados Unidos cuando hay una tormenta eléctrica, te parten los partidos porque se detiene el compromiso por completo
19: con
5: y empiezan a contar media hora a partir del último trueno. Sí. O sea, pueden suspenderse media hora, 40 minutos, una hora, dos horas incluso. Entonces, eso va a partir el ritmo de partido de lo que sea, porque va a pasar, por la cuestión climatológica, va a pasar en algún partido de esta Copa del Mundo, que se va a tener que parar. Y te rompe el ritmo de juego, Mundial y te rompe la proyección, la planeación,
19: aquí
5: todo lo que
19: todo lo que hay que hacer es ir a Guadalajara, si vienes, vas al CAR.
1: ¿Dónde compras las pastillas?
19: Es la mejor oportunidad.
1: ¿Dónde compras esas pastillas de optimismo que te estás tomando últimamente?
19: Pero es que, a ver, ¿cómo
1: no, no, pero es que lo que dices son factos, son hechos, pero luego está lo otro, todo lo demás, ¿no? O sea, unas cosas son las circunstancias, la localía, la comodidad, etcétera. ¿Y el fútbol?
19: En el bloque A que te dije, prefiero que me sorprendan a que me decepcionen.
1: Igual quiero comprar las pastillas de optimismo que estás comprando. Por favor, dime dónde.
5: Pero que sorprendan para bien.
1: No, sí te entiendo. Estoy siendo sarcástico.
5: Que avanzaran de fase de grupos en Qatar. Entonces, eso puede pasar también teniendo un mundial en casa. Si no tienes el fútbol, creo que es parte de la canasta básica.
1: Sería trágico que no pasara de grupos. Pasan tres, Adri, casi.
5: Claro.
1: Sería trágico.
19: Pero es que todo lo que traté de explicar, y a lo mejor no fui muy claro, si no lo fui, pues lo ofrezco.
1: Claro que lo fuiste.
19: Que
1: claro
19: son elementos
1: de acuerdo.
19: De colectivos, de motivación, de que no ha habido indisciplinas, de que estás jugando en casa, de que no tienes el desafío logístico. Hay una cuota futbolística que no da para mucho. Honestamente no da para mucho. Pero
5: que,
19: todo lo demás,
5: si no tienes en esa canasta el fútbol, no puedes tener un balance.
1: Bueno, pero está de pechito, la verdad está de pechito. Todo lo que dices, tienes toda la razón, estoy de acuerdo.
19: Yo no utilicé ese término.
1: Dijiste lo de pechito, lo dijo Javier Aguirre.
19: Digo que sí,
1: lo dijo Javier.
19: Tienes, o sea, jamás volverás a tener una oportunidad como esta.
1: Ojalá y la aprovechen.
19: Por eso.
1: ¿Está bien?
19: Sí, ojalá.
5: Pasaron 40 años para que México volviera a ser anfitrión en un mundial. Y no es la misma selección que hace 40 años, ¿no? Entonces.
19: Así es. Adriana Maldonado es la reportera mejor enterada de los Pumas de la universidad y no nada más de los Pumas de la universidad, de muchos otros ámbitos del fútbol mexicano y otros temas. Adriana, ¿qué hay con Efraín Juárez? ¿Cómo está en este momento el estatus del entrenador de universidad?
5: A ver, al momento el estatus es que sigue siendo el director técnico del equipo de Universidad Nacional. Hasta que no venga un anuncio oficial por parte de la institución, hasta que no venga un comunicado de Efraín Juárez, sigue siendo el director técnico de esta institución. A ver, ¿qué ha pasado detrás? Es una historia impresionante de contar. Se juega la final al día siguiente de que perdieran esa final ante Cruz Azul. Se reúne todo el grupo en las instalaciones de cantera y Efraín Juárez reafirma su compromiso de mantener y de cumplir su contrato. Aún tiene 6 meses más de contrato con Universidad Nacional. Incluso cita a su cuerpo técnico, a miembros de staff, a estar de nueva cuenta en la cantera el próximo 19 de junio, 3 días antes de la cita de los jugadores para comenzar a planear el Apertura 2023. Le llegan ofertas, sondeos de equipos de la MLS, de Europa. Efraín, como toda la plantilla, decide salir, darse una escapada. Él está en Europa, está en Barcelona. Y en estos días, mucha charla con la directiva en torno a cómo va a ser la planificación para el siguiente torneo. Y ahí es donde empiezan las diferencias. Ciro, no es un secreto que no tiene relación con Antonio Sancho. No es un secreto que haya una fractura con algunos miembros de la directiva. Y por ahí viene entonces, la toma de decisión de Efraín de renunciar. Lo hace vía teléfono. Dice, yo ya no voy más con este proyecto, pero como lo ha sido también en el último semestre, del lado de Efraín está el presidente de la institución, Luis Raúl González, que le dice, yo te quiero mantener en este proyecto. Entonces están en estas charlas porque hay un contrato de por medio, todavía no hay una postura oficial por parte de la institución. Y esto podría irse hasta una demanda, porque sería un incumplimiento de contrato por parte de Efraín, aunque él ya externó su decisión de que ya no va más, ya no hay poder humano que lo haga cambiar de decisión. Y al momento, pues Efraín está poniendo un paso de costado a este proyecto con el equipo de las Pumas.
19: Pues si no hay un arreglo en relación a cómo terminamos esto, pues imagínate en qué vamos a acabar. No,
1: es un lío por completo, ¿no? Porque hasta donde yo también tenía entendido, pues no le habían hablado a Efraín. Toda la comunicación era representante y otro directivo que ni siquiera era Toño Sancho. Y bueno, pues también por ahí me decía Adri hace rato que probablemente el presidente sí quiera que se quede y por ahí agarra un vuelo y va a Barcelona a platicar. Pues ojalá y sea lo mejor para Pumas. Lo que cuando ya Efraín dijo ya no quiero seguir, difícilmente lo van a convencer.
19: Sí.
1: Que se arreglen ahora legalmente.
19: Así es. Así
5: y ojo, porque esta historia puede tener todavía muchos más capítulos y que no solo sea Efraín, sino que también sean figuras como que como Angulo, que precisamente se mantuvieron en el proyecto por el técnico.
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6: Estas son las Stevie Bites con Stevie de TV. Pedro Almodóvar regresa con Amarga Navidad, probablemente una de sus películas más personales. La historia sigue a Elsa, una mujer destruida por la muerte de su madre, mientras un director en crisis creativa llamado Raúl comienza a convertir el dolor de quienes lo rodean en material para una película. Almodóvar mezcla realidad, memoria y ficción hasta que ya no sabes qué parte pertenece a la vida y cuál al cine. Todo esto con su famosa paleta de colores. Es protagonizada por Bárbara Lenny, Milena Smith y el argentino Leonardo Sbaraglia, quien nos comparte cómo es trabajar en el universo de Almodóvar.
7: Haber trabajado, como en mi caso, en dos películas con él ya es un gran privilegio y me siento muy afortunado de eso y muy agradecido.
6: Amarga Navidad ya está disponible en los cines de todo el país. Estas fueron las Stevie Bites con Steve de TV.
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33: París, Francia, la capital francesa, es el epicentro de la alta cocina y pastelería refinada. Sus panaderías desprenden el aroma de croissants de mantequilla, mientras que sus bistrós ofrecen clásicos como el confit de pato. Es el lugar donde nacieron las bases de la gastronomía occidental, combinando una técnica rigurosa con una pasión inagotable por el buen queso y el vino.
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8: El precio del oro registró un descenso superior a 3.5%, llegó a situarse en $4,388 en este viernes, el precio más bajo desde finales de marzo. El tipo de cambio cerró este viernes en 17.47 pesos por dólar americano, 19 centavos más que en la jornada previa, de acuerdo al Banxico, mientras que el dólar interbancario se ubicó en 17.47 pesos y el dólar en ventanilla se situó en 17.90 pesos a la venta. El índice de precios y cotizaciones de la Bolsa Mexicana de Valores cerró la jornada con pérdidas de 1.86% para ubicarse en las 66.141.38 unidades. El precio de la mezcla mexicana de petróleo se ubicó en $90.90 por barril, $2.63 menos comparado con la jornada anterior. Informó Amy Arriaga. 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
1: Primera pregunta, ¿ya renovaste? ¿Ya eres el técnico de Cruz Azul en extensión?
19: Prácticamente está todo cerrado.
1: ¿Vienes de ahí?
19: Fui en la tarde a la oficina con el presidente a ver unas cosas y estamos casi todo cerrado. Así es.
1: ¿Cuánto tiempo se puede saber o no?
19: Todavía no lo definimos, pero está ya todo
9: cerrado. ¿Tú cuánto quieres?
19: Para mí, lo importante hoy para mí es poder arrancar de cero, ¿no? Arrancar la pretemporada, hacer un buen plan de semestre. Y si es un año o dos años, me da lo mismo, ¿no? Yo creo que lo que pretendo hacer en el club es dejar huella, no solamente un año.
9: Sería bueno, ¿no?
19: Hay que definirlo con el presidente.
9: Da más tiempo de hacer un muy buen equipo.
19: Pues sí, lo importante sería la paciencia, ¿no?, en el trabajo.
10: ¿Qué pasó por tu cabeza en el momento que te enteras que el Arcamón está fuera de Cruz Azul? ¿Qué te pasa por la cabeza decir, es mi oportunidad, van a pensar en mí? ¿Qué te pasa?
19: Mira, yo estaba, porque era la jornada 17, preparando yo con la sub-21 el partido contra Necaxa. Yo estaba en la oficina y ya estaba acabando casi todo el tema de la charla, la última parte, ¿no? Y yo recibo la llamada del presidente, me dice, oye, Joel, pasó esto, te veo en la oficina. Entonces, mi reacción obviamente fue...
10: ¿Sentiste algo así internamente?
19: Sí, Jared, obviamente, increíble. Creo que es el momento, dije. Y sentí muy padre porque yo esto lo había esperado no solamente en ese momento, sino
9: cuando llegan los otros técnicos, yo digo, ¿cuándo va a ser mi chance? Bueno, ahora es mi chance, ¿no?
19: Joel Wicky estuvo en las instalaciones de ESPN en el programa de Fútbol Picante y, pues, por extraño que parezca, su firma no aparece aún en un contrato de renovación. Esa fue la primera respuesta que escuchamos. No está firmado ese contrato.
5: Está cerrado, casi cerrado, es lo que dice él.
19: Pero firmado, la veo, por eso hice énfasis en la firma,
1: pero,
19: o sea,
1: pero ¿qué te
19: no se ha estampado
1: asombra?
19: La firma.
1: ¿Qué te asombra?
19: ¿Cómo que me asombra? Pues se trata del técnico campeón.
1: ¿Pero es Cruz Azul?
19: Sí, pero se trata del técnico campeón, de todas formas. Y el presidente que dijo una semana antes que si renovaba, si ganaba el título, se quedaba, pues es el que por ahora no está...
5: Bueno, pero es el mismo presidente que ganó Vicente Sánchez la CONCACAF y le dio las gracias.
19: Pero no dijo, se queda Vicente, y después dio marcha atrás.
1: Expertos aquí en autodestrucción.
19: Aquí dijo, si Wiki gana el título, se queda. Y al día de hoy no está firmado el contrato.
1: Pues
19: eso es todo. Yo espero
1: también el mismo presidente que salió con un video que hizo que renunciara a Siboldi.
19: Sí, pues sí. Sí. No, no, ya nada me sorprende, yo lo sé. Pero bueno, ese presidente, ¿en qué año fue lo de Siboldi?
1: 21.
19: ¿Uno? ¿Antes? No sé.
1: Poquito antes del título de Reynoso.
19: El título de Reynoso fue en 21.
1: 20.
19: Entonces fue hace 5 o 6 años. Años. Entonces, digo, ya pasó agua debajo
1: ¿sí? del ¿será?
19: Puente, ¿no? De que ya pasó agua debajo
1: del puente. O sea, de que ya maduró, dices.
5: Pero crédito tiene, bajo el Wiki, creo, para todo. Al menos que le den un torneo, que lo prueben ya en un torneo largo donde él pueda ser armado de la plantilla y donde llegue con su cuerpo técnico.
1: Me llama la atención eso. Que no se hayan arreglado, quizá que no, los detalles estos, Adri, de los que hablan muy bien, el cuerpo técnico, qué refuerzos, quién se va, quién se queda, a lo mejor todavía no están de acuerdo y por eso no ha firmado. O le quieren pagar como técnico de la 21 y no como extranjero de los que traen muy caros.
19: Creo que ni una cosa ni la otra, ¿no?
1: No, un término medio, tendría que
19: claro,
1: ser.
19: Claro, creo que correspondería
5: algo... Sí, pero ya no puedes cobrar como un técnico institucional, o sea, a menos no, por eso, porque ya algo... eres el técnico campeón.
1: Pero debe
5: eso,
1: debe de cobrar...
19: Ni como sub-20, ni como...
1: Pero debe de cobrar como Anselmi, por lo menos,
19: vienen...
1: ¿o no? ¿O como el Arcamón, por lo menos, o no?
19: Es que ignoro cuánto hayan ganado
1: pero
19: ellos.
1: Yo también ignoro, pero... mínimo lo que le pagaron a ellos o tampoco.
5: Porque a ver, ellos voy a escucharme mal, pero por ser no mexicano campeones. No creo que pues alcance
1: mal,
5: eso.
1: Pero ellos no fueron campeones, Adri. Este cuate acaba de ser campeón.
19: Sí, pero también hay una cosa que se llama currículum, que se llama horas de vuelo. Pues, y en ese sentido, Joel Wiki, apenas te acumulas 7 partidos.
1: Con todas esas horas de vuelo no fueron campeones y él sí.
19: Ya lo sé, sí, fue campeón. Él no diseñó el proyecto, etcétera. No le estoy quitando méritos. Sí, creo que corresponde un punto medio, ni como el de la juvenil, diagonal auxiliar, ni como uno de los peces gordos de la Liga MX.
5: Pero
19: yo no esperaría que estuviera entre los 5 mejor pagados de la Liga, ¿no?
5: Sí, pero a ver, también dentro de esta charla él dice, ni siquiera nos hemos puesto de acuerdo en el tiempo, ¿no? Pues dale un año, pruébalo un año, que sí sea una temporada completa en donde él pueda ver, mover, tomar las decisiones en la plantilla. Por ahí da la impresión de que tal vez algunas diferencias van en torno a quienes llegarían a acompañarlo en su cuerpo técnico. Pues es la gente que él conoce, la gente con el que él ha trabajado. Claro. También van a imponerle un auxiliar, un preparador, a gente de inteligencia deportiva, pues también es muy difícil que puedas arrancar así un proyecto si no llegas a un punto medio en torno a la gente con la que vas a trabajar en el día a día.
19: Pero inteligencia deportiva es parte de la dirección deportiva y eso es institucional. Ahora, Joel mismo era institucional, entonces creo que... no estará muy
5: pero después
19: poco
5: de lo
19: familiarizado
5: que consiguió,
19: con eso, ¿no?
5: Se ganó también el voto de poder decir,
19: claro,
5: quiero traerme a
19: tener
5: tal
19: un
5: persona,
19: brazo derecho, ¿no?
5: Claro.
19: Claro, eso no digo que no, pero no, yo no vería mal que tuviera un auxiliar institucional.
1: No está mal, no, para nada. Yo sí.
19: Como él lo fue, ¿no?
1: Si yo fuera Wiki, sí les pediría por lo menos 2 años, porque en Cruz Azul difícilmente los cumplen. Y si me quieren cortar el proyecto a los 6 o al año,
5: difícilmente hay paciencia,
1: y que me paguen los 2 años, ¿no? Sí, le pediría a Cruz Azul los 2 años si fuera Wiki.
19: Se lo pregunta, me parece, José Ramón, cuando le habla de los 2 años, él dice, sería muy importante para, más que la duración, dice la paciencia.
1: Empezar de cero,
19: la paciencia, porque una cosa es ser el interino que llega, despresuriza y te hace un sprint de 7 partidos para lograr el objetivo. Y otra cosa es un maratón de una temporada completa, ¿no? Ahí son otras habilidades, tú que eres corredora, que ha completado maratones,
5: no,
19: lo sabes.
5: No es lo mismo, no es lo mismo. Una carrera más corta, estoy completamente de acuerdo, pero creo que sí tiene las credenciales, aunque me brinca mucho que si hay un club que tiene muy poca paciencia en el fútbol mexicano y que no teme cortar procesos con dos derrotas o que vienen de una caída importante por un marcador importante, es precisamente Cruz Azul. Así ha cortado varios procesos, puedes salir campeón y te vas a ir, puedes tener una racha de ubicarte en el segundo lugar general y te puedes ir. Sí creo que más allá de todo lo que pueda influir las diferencias, el armado, la organización, la plantilla, también dependerá mucho el proyecto que le estén ofreciendo a Joel Wiki, ¿no? El tiempo, y yo esperaría al menos un año, lo digo, para que lo dejen trabajar, para que veamos si funciona el proyecto, pero también está la parte que dice Gus, él como entrenador se tiene que proteger porque Cruz Azul es un club que suele tomar esas decisiones abruptas, esas decisiones sorpresivas y que de un día a otro cambia la dirección técnica.
19: Exactamente. Bueno, a ver, algunas de las personas que nos han escrito en el canal de YouTube de Grupo Fórmula, Roger Cetina, en ausencia de los referentes y supuestos mejores jugadores europeos, Edson Santi, Luis Chávez, Chino, Montes, pues muchos, muchos tamaños y hasta donde alcance es nuestra realidad.

0: traer. El chiste se cuenta solo. Y dice también Roger, entiendo lo que dices, Gustavo, tienes razón, pero Ciro no le está tirando a la final, está diciendo que al menos lleguemos a cuartos, pues el camino está diseñado para eso. Ya si no se aprovecha, pues digo, ya ahí sí.
1: Pero
0: Hay que
1: cuartos con el
0: aprovecharlo
1: nuevo
0: en la cancha.
1: formato, estamos hablando tres partidos de fase de grupos,
0: En tu
1: 16avos,
0: casa, en tu casa, en tu
1: octavos,
0: casa.
1: cuartos.
2: Cuartos en fuera,
1: Estamos hablando de
2: pero en
1: llegar
2: tu
1: al
2: casa
1: sexto
2: también. Sí,
1: partido.
2: sí, sí. Pero cuartos también en tu casa, en Estados Unidos, pero con mexicanos en la tribuna.
0: Te pavimentaron el camino
2: ¿Sí?
0: para que llegues hasta ahí.
2: De
0: Te
2: pechito.
0: pavimentaron el camino. Ya
1: Estamos
0: si
1: hablando
0: te
1: de lo que cuesta llegar
0: estrellas,
1: al quinto partido,
0: si te
1: ahora es
0: sales
1: llegar
0: en
1: al
0: la primera
1: sexto
2: te poncha la
1: partido.
2: llanta.
0: Te poncha la llanta o das un volantazo o manejas
2: Está de pechito, papá, dijo Javier.
0: ¿Sabes
1: qué?
0: Imprudente.
1: Ya caí, coincido con Gus. ¿Dónde compraste esas pastillas?
2: ¿Ves?
0: Te están
2: ¿Ves? No,
0: pavimentando el
1: ya caí.
0: camino.
1: Dinos dónde compraste esas pastillas. Porque estamos hablando de seis
0: Creo
1: partidos.
0: que no,
1: ¿Cuántos
0: no me,
1: mundiales
0: no me,
1: llevamos
2: no, yo sí
1: sin
2: te
0: creo que no hay
2: entendí.
0: manera
2: Sí,
0: de
2: te
0: explicarme el día
2: entendimos,
0: de
2: te
0: hoy.
2: estamos molestando, Sir, hombre.
0: Mateo Chávez, en sus propias palabras.
3: Cada que me lo imagino, me llega este vértigo. Todo mi trabajo se verá reflejado con una recompensa tan grande como lo que es un mundial. Yo creo que voy a llorar cuando escucho el de la chamba. Me sentía muy, muy seguro porque volteaba al lado y pues veía gente con la que admiro. Yo creo que son los mejores del país. Sé que lo van a hacer pesar, porque soy un privilegiado de la vida, del fútbol. Así es el mexicano, ¿sabes? No nos vamos a dejar nunca caer entre nosotros.
0: Mateo Chávez en entrevista con Javier Alarcón, una larga, larga charla que tuvieron en territorio holandés. Él no va a ser titular, él apunta para ser suplente de Gallardo en una posición que no es fácil de conseguir, pero México la ha tenido muy bien cubierta precisamente con Gallardo de los Diablos Rojos del Toluca. Mateo, ¿podrá convertirse en un mejor marcador en algún momento en su carrera?
1: Sí.
2: Probablemente sí. Mira, dicen los entrenadores que se trabaja desde las fuerzas básicas.
0: Claro, yo te digo, me hacían esa pregunta, yo me hacía esa pregunta, dice, bueno, cuando empezó Memo Ochoa, yo dije, bueno, está muy chavo,
2: Va a aprender.
0: va a aprender lo del juego aéreo,
2: Sí, no,
0: y
2: no.
0: tiene 40 años
2: Son cosas
0: y
2: que se aprenden
0: jamás.
2: desde chavo,
1: Te pongo otro ejemplo.
2: pero en el
1: Jesús
2: caso.
1: Gallardo no es el mismo que el Mundial de
2: Pero,
1: Rusia.
2: ¿qué es más fácil, defender o atacar? Es más fácil
1: No,
2: defender,
1: ninguno.
2: destruir, ¿no? En teoría.
0: Sí, pero
2: Yo creo que puede
0: cuando no
2: mejorar.
0: tienes el oficio defensivo,
2: Pues
0: te
2: sí.
0: cuesta trabajo.
2: Es
0: Yo
2: que
0: él lo veo mejor atacando
2: eso
0: que
2: pasa con
0: defendiendo.
2: todos los extremos que hicieron volantes ofensivos. Chávez era extremo. ¿Te acuerdas del que estaba en el Genk, que ahora vino a Monterrey?
0: Arteaga.
2: Arteaga era extremo. Omar Campos de Cruz Azul era extremo. Lo hicieron laterales. A todos ellos los hicieron laterales. ¿Cuál es la
0: Gallardo
2: consecuencia?
0: mismo lo
2: Que no
0: hicieron
2: defienden
0: lateral.
2: mejor de lo que atacan.
0: Exacto, sí. Por eso yo digo, o sea, si la tirada va a ser hacerlo lateral izquierdo en adelante, sí creo que para aspirar a la titularidad tiene que
2: Brian
0: marcar
2: González,
0: mejor.
2: el cotorro, el que está en Chivas, extremo con almada, carrilero por momentos, defiende, ¿no?
0: Pero no lo
2: Ataca
0: ves,
2: más.
0: en línea de cuatro no lo ves jamás.
2: No, no, no.
0: Al cotorro
2: No,
0: no.
2: no, no.
1: Es que hay que definir también esa parte y es algo
2: Sí.
1: que puede pulir ahora en
2: Bueno,
1: esta Copa del
2: Gallardo
1: Mundo,
2: mismo,
1: ¿no?
2: Gallardo,
1: Gallardo
2: recuerden,
1: se
2: cuando llega a
1: resurgió.
2: selección,
0: Mediocampista.
2: era extremo izquierdo.
1: Sí.
2: Lo hizo lateral Juan Carlos Osorio y lo crucificaron muchos. Y mira, sigue siendo después tres mundiales el
1: El
2: lateral
1: lateral
2: izquierdo de
1: izquierdo.
2: México.
1: Sí.
0: Muy bien, pues vamos con Jesús Bernal, la selección de Corea. Ya llegó Jesús, cuéntanos.
4: Gracias, Ciro. Saludos para ti, para todos en el estudio, aquí desde el Hotel de Concentración de Corea, a la espera de que en cualquier momento ya haga el arribo el representativo nacional de este país asiático para quedar concentrados en Guadalajara de cara a la Copa del Mundo. Cientos de aficionados los que se han dado cita acá en este hotel, en este inmueble, y que bueno, pues simplemente están a la espera de que lleguen los coreanos con sus figuras para el recibimiento que les harán. Incluso ya hay un mariachi, algunas bailarinas que también estarán amenizando el momento en que los jugadores comienzan a descender del autobús. Así es que seguimos a la espera y en cualquier momento tendremos noticias sobre la llegada de Corea a la ciudad de Guadalajara. Regreso contigo.
0: Gracias, pues saludos Jesús. Ya la selección de Corea en camino, se echó un campamento de altura en Utah para irse aclimatando. Esos son las maromas logísticas que tienen que enfrentar los equipos, ¿no?
2: Sí.
0: O te puede tocar a nivel del mar. Te
2: Sí.
0: puede tocar un estadio calurosísimo abierto o te puede tocar 17, 16 grados en Canadá,
2: ¿no? ¿Te acuerdas Portugal, por ejemplo, que para venir a México estuvo en Cancún y luego voló el mismo día de la ciudad?

0: va a ser su base de campamento también en Miami, perdón, en Cancún, para jugar en Miami y en
1: Creo que en
0: Houston.
1: Cancún es Uruguay
2: Es
1: y
2: Uruguay, sí.
1: Portugal, ¿no?
0: Uruguay, perdón.
1: Hay una
0: sí.
1: foto que ahora es viral de la selección de Noruega, ¿no? Que sí. finalizan ya un entrenamiento en Estados Unidos y todos los jugadores están prácticamente en shorts tirados en el césped por las altas temperaturas. O sea, está afectando y también tienen que tomar en cuenta. Hablamos mucho de México por el tema de la altura, ¿no? Aclimatizarte a la altura de la Ciudad de México, por ello Sudáfrica llega a Pachuca, que todavía está un poco más arriba, pero hay otras selecciones que también en este tema del calor, por eso vienen y hacen el viaje como 10, 12 días previo a su debut.
2: Exacto. Y ya que hablabas de Noruega, es de esas selecciones que no me sorprendería que le den un dolor de cabeza a alguno de los peces gordos.
0: Sí. ¿Eh? Voy a hacer un paréntesis ahí en lo de Noruega porque me acordé de un comercial que está circulando de una de las marcas más famosas. ¿Ya lo vieron? El comercial que reúne a todas estas figuras.
2: Sí, que dura 6 minutos. Sí, sí.
0: ¿Qué comercial tan bueno? Si no lo han visto, búsquenlo.
2: Sí. Yo te
1: Hay
2: digo,
1: otro también de Pep Guardiola.
0: Me gustó mucho. Ah, ese es el mejor. Ese es el mejor.
2: Ese dura 30 segundos.
1: Sí.
0: El que le dice sí al final.
1: El juego de palabras es buenísimo. Sí, buenísimo.
2: Yo el que dices... Yo decía, bueno, ¿cuándo va a acabar?
0: ¿En serio?
2: Sí, 6 minutos.
0: Para mí fue muy bueno.
2: Yo a esa firma le he visto cosas mejores.
0: Le has visto cosas, mucho pero no desentonas.
2: No, no, no.
0: O sea, te hace pésimo comercial.
2: No. O sea, te digo, reúne
1: pero
2: a medio
1: es
2: mundo,
1: el claro
2: ¿no?
1: ejemplo. Sí. En uno de 30 segundos.
2: Claro.
1: Ahora, a uno de 6 minutos.
0: Muchísima inteligencia artificial.
2: Delivery, como diría nuestro amigo.
1: Sí.
0: Muchísima inteligencia artificial.
2: Sí.
0: Pero
2: sí.
0: Bueno.
2: Bueno, vamos con Katia. Katia Castorena, juego 2 de las finales de la NBA hoy en San Antonio. Katia, cuéntanos.
3: Ciro, qué gusto saludarte, todo listo desde la duela para vivir este juego número 2 de las finales de la NBA. Sabemos que los New York Knicks pegaron primero y se robaron esa primera victoria desde aquí, desde San Antonio, y es momento del equipo de casa, de los Spurs, de buscar esa respuesta. Decía su líder, Víctor Wembanyama, que tienen esa tranquilidad de saber que lo han venido consiguiendo a lo largo de esta postemporada. Es un equipo que ha sabido ajustar, ver video, aprender rápidamente las lecciones y regresar y responder cuando más importa, y eso es lo que buscarán. Lo que hay que corregir, decía su coach Mitch Johnson, son los rebotes ofensivos, esos puntos en segundas oportunidades donde se vieron superados, el tema de tener más calma a la hora de hacer esos triples y no verse tan apresurados, y mejorar en la situación de asistencia. Solamente 16 asistencias en el primer juego, decía su coach, no es un reflejo de la identidad de este equipo. Así que todo listo para vivir la emoción de este juego número 2. Regreso con ustedes.
2: Gracias, Katia. Todo comenzó con esa gran sorpresa que dieron los Knicks al derrotar a los Spurs en su propia casa en el juego 1, pese a que los Spurs eran los claramente favoritos para llevarse la serie, para ganar al menos ese juego 1. Mucho tendrá que ver el descanso que tuvieron unos y el desgaste que tuvieron otros, llegado el punto, ¿no?
0: ¿Sigue siendo tu favorito ampliamente San Antonio?
2: No, yo no dije que fuera mi favorito.
0: No, es que hablabas de dinastías y de no sé qué. Cuando
2: no, te
0: los
2: estás equivocando. Yo no dije eso.
0: ¿No fuiste tú el que me dijo
2: no,
0: eso?
2: No, era Toño Rodríguez.
0: Ah, era Toño.
2: Yo no podría hacer una afirmación semejante en una materia de la que no soy experto.
0: Bueno, pero ¿quién es tu favorito?
2: Tengo amigos que le van a los Knicks y me gustaría que fueran los Knicks.
0: Pero tú
2: qué malaria. Okay. Por eso. No le voy a ningún equipo de la NBA, ¿no? Honestamente. No, para nada. De estos dos, pues si me vas a escoger, prefiero los Knicks. Pero si ganan los Spurs con Wembanyama, yo me quedo también satisfecho. Solo quiero que se vayan al juego 7. Eso sí.
0: ¿Quieres disfrutar
2: juego
0: más?
2: Juego 7, de lo que tú me
1: juego
2: digas.
1: Dos. Bueno.
2: Pues de una vez hay que ir poniendo los votos. Hay que ir
0: más grandes transmisiones a través de la pantalla de ESPN para los amigos de Fórmula.
2: Efectivamente. ESPN Deportes, si nos sintonizan en la Unión Americana, toda la serie. Perdóname. Ah, bueno, ya casi nos vamos. Bueno, ¿qué evento no se van a perder? Ya que será este el último fin de semana que tengamos sin Mundial de Fútbol.
0: Exacto.
1: Oye, yo no lo mencioné, pero creo que también es muy importante esta gira de partidos amistosos que está teniendo la selección mexicana femenil en Australia. Mañana tienen ese primer partido, una delegación importante con Pedro López, que todavía está en esa búsqueda de regresar a una Copa del Mundo. Creo que están consolidando un buen grupo de trabajo que puede conseguir ese objetivo para el 2027, y por supuesto estos partidos amistosos ante Australia van a funcionar muchísimo. Hay varios regresos interesantes, por ejemplo, también el tema de Nina, que tiene su primera convocatoria, esta americana nacida en Illinois, con también descendencia argentina, pero que ahora se ha decidido en ir a Nicosia precisamente a defender a la selección mexicana. Entonces veremos mañana ese primer amistoso ante Australia.
0: Yo con el Gran Premio de Mónaco, vamos a ver al Checo Pérez, también por cierto a través de la señal de ESPN Deportes.
2: Yo con Brasil ante Egipto, que tendré el gusto de transmitir con Eugenio Díaz, último juego de preparación para los de Carlo Ancelotti. ¡Vámonos! Que tengan un enorme fin de semana, diría el desaparecido John Sutcliffe. Hoy se lo tomó de descanso.
0: ¡Es viernes!
2: Merecido.
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6: La figura paterna brinda a los hijos una base de seguridad desde donde pueden explorar el mundo con mayor confianza y tranquilidad. Su presencia, sus palabras y su ejemplo ayudan a formar autoestima, límites saludables y resiliencia emocional. No se trata de ser un padre perfecto, sino de estar presente con constancia, atención y afecto en lo cotidiano. Un papá que escucha, acompaña y participa activamente en la vida de sus hijos fortalece su desarrollo emocional y social. Los niños que crecen con una figura paterna cercana suelen sentirse más seguros para expresar lo que sienten, enfrentar desafíos y construir relaciones sanas. A veces, pequeños momentos compartidos dejan recuerdos que duran toda la vida. Un papá presente deja huellas profundas en el corazón de sus hijos. 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
12: Juntos. Hay que hacerlo este viernes 5 de junio, viernes de susto porque tembló a las 2:55, se sintió en algunos puntos del Valle de México. Ya estaremos hablando de ello. Qué gusto estar con ustedes. Vamos antes con los sonidos que hasta ahora ya son noticia.
13: La jefa de gobierno pues les ha dado la instrucción de no caer en esa provocación, porque lo que están buscando es justamente una fotografía, una intervención en donde la policía reprima a los maestros.
14: Sobre estas comunicaciones, no tenemos ninguna comunicación oficial al respecto, ni extraoficial. No es un tema del que haya pues alguna comunicación por parte del gobierno de Estados Unidos.
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0: bueno, la música, música de fin de semana, lluvioso, Pandora, Flans, no sé, Gina, ¿cómo ves el plan?
1: Ay, me encanta
0: esta. ¿Sí, de plano?
1: Y esta canción también, no, la estoy disfrutando.
0: ¿De plano que sí?
1: Ay, sí.
0: A ver, súbale para que Gina la disfrute.

0: no soy muy fan. Soy más fan de Flans que de Pandora, pero bueno, sí, se respeta, se respeta. Gina, ¿cómo estás? Qué gusto saludarte. Llegó el viernes, llegó el fin de semana.
1: Llegó el viernes, fin de semana con lluvia, y así van a estar todos estos días, Jaime. Y pues esta mañana, de gira de trabajo por Veracruz, la presidenta Claudia Sheinbaum aseguró que no se reprimirá ni levantará por la fuerza el plantón que la CENTE instaló en calles del Centro Histórico de la Ciudad de México. La presidenta aseguró además que la propuesta que se le hizo a la Coordinadora Nacional de Trabajadores de la Educación de reformar el pensioniste garantizará a los maestros un esquema de mucho mayor beneficio. Vinculan a proceso a 8 integrantes de la red de factureros y lavadores de dinero identificada como El Caballito por generar facturas falsas, Jaime, por 12 mil millones de pesos. Sin daños en la Ciudad de México por el sismo del que ocurrió a las 14 horas con 55 minutos de 5.2 grados Richter con epicentro en Ometepec, Guerrero. Y elecciones en Coahuila, último bastión priista, el próximo domingo para renovar al Congreso local. Y como les decía, ya llueve aquí en la Ciudad de México y se ha activado la alerta amarilla, así que tome sus precauciones.
0: ¿Todo eso?
1: Todo eso, Jaime.
0: Bueno, pues sí, ya está lloviendo. Hoy no ha dejado de llover, ¿eh? Desde muy temprano prácticamente todo el día ha llovido en el centro del país, particularmente en la Ciudad de México. En diversas zonas ha habido mucha lluvia, ha habido también frío, descendió la temperatura. Eso por una parte. Y por la otra, bien lo comentas, a las 2 de la tarde, 55 minutos, en el sur de Guerrero tembló. 5.2 fue la magnitud, ¿verdad?
1: 5.2, el Servicio Sismológico Nacional ajustó la intensidad, porque en un inicio había dicho que era 5.6 grados, uh-huh. Pero se ajustó a 5.2 grados. Aquí se sintió un poco, ¿eh?
0: Aquí en las instalaciones. Fíjate que yo estaba en el centro y no sentí absolutamente nada.
1: Sí,
0: nada.
1: Se sintió, e incluso, bueno, las lámparas se estaban moviendo.
0: Ah, mira, pues qué susto. No se activó alerta sísmica.
1: No se activó porque no llegó a 6 grados.
0: Perfecto, Gina. Pues entonces,
1: Pues vamos juntos a una pausa.
0: Me parece perfecto.

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1: Las 5 de la tarde con 8 minutos. Hay un tema muy delicado, doloroso, que está sucediendo allá en Veracruz. El 2 de junio, la periodista Roxana Berenice Guzmán Ramírez, directora del portal Pulso Informativo del Sureste, fue secuestrada. Fue secuestrada desde su propio hogar. Un grupo de hombres armados irrumpieron en su domicilio allí en Anchital, en Veracruz. El hecho quedó grabado en un video que posteriormente fue difundido a través de las redes sociales y se puede percibir el momento tan, pero tan difícil, tan complicado y por supuesto tan violento que se vivió en ese momento. En 2017 Roxana se vio obligada incluso a salir de Veracruz por motivos de seguridad. Regresó apenas en el 2025, en el año que creó su propio medio de comunicación. Hoy la presidenta de la República estuvo en aquella zona de la República Mexicana. La presidenta Sheinbaum se refirió a este caso y lo hizo así.
2: Pues hasta que no se hagan todas las investigaciones no podemos saber realmente cuál es la causa. Lo importante en este momento es encontrarla. Y una vez que se encuentre, pues ya la investigación de cuál fue la razón por la cual fue levantada por estas personas que todos vimos en un video. Pero lo más importante en este momento es la búsqueda.
1: Bueno, es parte de lo que dijo la presidenta de la República. La mamá de Roxana se acercó allá en Veracruz a la presidenta Sheinbaum, a quien le pidió por su hija, por la localización de ella y porque los apoyen y no los sientan en este momento o que sientan el acompañamiento del Estado mexicano. Se encuentra con nosotros y le agradezco doblemente por el momento tan complejo que está viviendo, por el dolor y la incertidumbre que está viviendo Rubicela Ramírez, mamá de la periodista Roxana Guzmán. Rubicela, primero muchas gracias por estos minutos y le abrazo solidariamente. ¿Cómo está? Buenas tardes.
3: Muchas gracias, buenas tardes. Pues no te puedo decir que estoy bien, porque realmente estamos destrozados, pero aquí estoy tomando su llamada.
1: ¿Qué le dijo la presidenta de la República en ese momento que usted se acerca a la camioneta? Tuvieron un momento de intercambio de palabras. ¿Qué pasó en ese momento, señora?
3: Pues yo le solicité la ayuda, que refuercen la búsqueda de mi hija, porque ya lleva varios días desaparecida y ella me dijo que están trabajando en ello y que la fiscalía ya está trabajando en los operativos y que yo confíe. En las autoridades.
1: Estamos viendo la imagen que se vivió el día de hoy en esa zona de Veracruz. Señora, ¿qué le había comentado su hija días antes? ¿Había tenido alguna amenaza? ¿Había registrado algo extraño en su entorno? ¿Le comentó algo?
3: Honestamente no me comentó absolutamente nada. Yo a ella la veía tranquila, pero la verdad no le puedo decir que ella estuviera pasando por alguna situación, porque no es así. Yo no la vi pensante o afligida, al contrario, estaba muy bien con los niños, con sus hijos, pues, haciendo relajo, como ella es de dicharachera y todo eso. Entonces yo no la vi afligida por algo.
1: Del 2 de junio a la fecha, ¿no han tenido absolutamente nada de contacto de alguna persona que los haya querido contactar, solicitar dinero, establecer alguna comunicación con ustedes? ¿Nada?
3: No, nada, señor. No ha habido ninguna llamada. He mantenido mi teléfono libre para, precisamente por si llaman, pero ni mensajes, ni llamadas, nada.
1: ¿Qué les dicen las autoridades? ¿De qué manera se estableció este primer encuentro con alguna fiscalía, con algún ministerio público? ¿Qué ha pasado en estos días, Rubicela, ¿qué le han dicho a las autoridades?
3: Desde el día uno, gracias a Dios tuvimos apoyo de la fiscalía y me reportan lo que ha pasado en el día, me preguntan si yo he recibido alguna llamada, algún mensaje o si he visto algo raro, pero es lo que me han dicho, que ellos están haciendo su labor y que están operativos buscando.
1: ¿Cuántos hijos tiene Roxana?
3: Dos.
1: ¿Y usted ahorita está a cargo de ellos?
3: Sí, yo y mi esposo.
1: ¿Le hacen alguna pregunta? ¿Se acercan con ustedes? ¿Les comentan qué es lo que está pasando?
3: Sí, a mí me parte el corazón. Mi nieto, el más chiquito, tiene 7 años y me pregunta mucho por su mamá, llora, se levanta en la madrugada asustado. A veces yo hablo con la verdad, le digo lo que está pasando, porque pues es algo que no se puede ocultar. Y le digo, vamos a hacer oración, pedir porque regrese mamá y así cosas. La niña pues ya tiene 16 años y afortunadamente es muy fuerte, pero yo siento que en un momento se me va a quebrar.
1: Rubicela, ¿por qué Roxana tuvo que salir en el 2017 de Veracruz y regresar apenas en el 2025?
3: Ella nunca salió de Veracruz.
1: Ah, okay.
3: No, nunca salió de Veracruz.
1: Ella ha estado todo el tiempo.
3: Sí.
1: Ella nunca, en ningún momento se ha sentido o sintió amenazas por ejercer el periodismo, por señalar o dedicar su vida a este oficio.
3: Pues no, porque siempre escribía lo que acontecía, ¿no? Pero yo no sentí, algunas que otras personas que decían, baja esa nota, que no sé qué, que no sé cuándo, pero pues era su trabajo.
1: Señora,
3: es su trabajo.
1: ¿De dónde saca usted fuerzas? Imagino que debe ser una pesadilla llegar a la noche, ver el teléfono, que no existe una llamada, un mensaje, que llegue la noche y que se duerma con esa incertidumbre, conciliar el sueño, amanecer a las siguientes horas. ¿Cómo ha estado llevando estos momentos y estas horas tan complejas, Rubicela?
3: Es algo desgarrador, es algo que no puedo comprender de dónde. Pues solo Dios me está dando esa fuerza, porque tengo que estar fuerte para mis nietos, tengo que ser fuerte para mi esposo, porque pues también vio todo, él está enfermo, lo tiraron al piso, lo golpearon, o sea, fue una escena tan tremenda, pero pues tengo que estar fuerte para ellos. No le digo que me siento bien, yo tengo 2 semanas que me acaban de operar y aquí estoy en recuperación, pero pues tenemos que estar fuertes pues para salir adelante y seguir en la lucha buscando a mi hija.
1: Rubicela, estoy platicando con Rubicela Ramírez, la señora es mamá de la periodista Roxana Guzmán. Vimos la manera en la que entró este grupo, estas personas armadas a su domicilio. Por último, y de verdad con la solidaridad que nos debe mover a este momento que está sucediendo en su vida, Rubicela, ¿qué le dice a las autoridades locales? ¿Qué le dice a la gobernadora, a la fiscalía? ¿Qué le pide a las autoridades federales, lo que le dijo a la presidenta, lo que le puede o cómo lo puede la puede apoyar el gabinete de seguridad? ¿Qué les comenta? ¿Qué les dice? ¿Qué les pide?
3: Pues a raíz de la plática que tuve con la presidenta, a Dios gracias, ya se comunicó un equipo de trabajo a nivel federal para estar en esta búsqueda y le comento, le repito, desde el primer día he tenido apoyo de la fiscalía, pues por parte de la gobernadora. Entonces, pues yo lo único que les pido es que redoblen los esfuerzos para esta búsqueda y puedan encontrar a mi hija, porque pues ya pasaron varios días y no tenemos ninguna noticia.
1: Señora, pues le abrazo solidariamente. deseando que esto termine bien, termine pronto y que Roxana regrese pronto con ustedes para seguir, como usted lo comenta, platicando, haciendo bromas con sus hijos y siendo y estando cerca de ustedes en este momento tan complicado que se encuentra viviendo. Rubicela, de verdad, los micrófonos y esta pantalla en el canal de YouTube de Grupo Fórmula están a su disposición. ¿Algún mensaje, algo más que quiera agregar?
3: Les agradezco todo el apoyo que nos estén brindando a todos los noticieros. En verdad, nos ayudan mucho difundiendo la noticia. Por ahí alguien a lo mejor escucha algo, ve o sabe algo, igual a lo mejor nos puedan apoyar de esa manera, con tanta difusión.
1: Rubicela, cuídese mucho. Le abrazo, que todo termine, termine bien y termine pronto. Gracias por contestarnos y de verdad es bien importante también escucharla y que el auditorio de Grupo Fórmula sepa lo que está sucediendo en esa parte de Veracruz. Cuídese mucho, Rubicela.
3: Gracias.
1: Hasta pronto. Es Rubicela Ramírez, la mamá de la periodista Roxana Guzmán, que como usted sabe, vio seguramente, y si no, hay videos en las redes sociales y en los medios de comunicación de la manera en la que irrumpen un grupo de personas, rompen un cristal, entran con armas largas, todo queda grabado además. Ahí vemos con este mazo cómo tiran la puerta, una persona implorando que no entren y ahí apuntándoles con esta ametralladora o con esta arma larga a la quienes se encuentran adentro. Posteriormente de ahí, pues extraen, sacan a Rubicela y hasta este momento, hasta este día, hasta este viernes 5 de junio, a las 5 de la tarde con 19 minutos, no sabemos del paradero de Roxana. Déjenme ir a la pausa comercial, las 5 de la tarde con 20 minutos, regreso.
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6: Hasbro celebra el estreno de The Mandalorian and Grogu con Ultimate Grogu, un animatrónico escala 1-1 del universo Star Wars. El modelo ejecuta más de 250 animaciones con sensores y motores avanzados. Disponible en preventa por $599. Porque algunos coleccionables ya parecen cobrar vida.
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10: El chat de las princesas.
11: ¿Cuántos grupos de chats tienes con tus amigas? ¿Qué nombre tiene ese chat? Pues así como tú, las royals no están ajenas a esto, porque la princesa Elizabeth de Bélgica contó que mantiene un grupo de chat con otras royals como ella. ¿Qué tienen en común? Son princesas europeas y en un futuro serán reinas. Por el momento se sabe están en el chat royal Amalia de Países Bajos e Ingrid de Noruega. Elizabeth de Bélgica reveló: en mi generación hay varias mujeres, se ve un cambio similar en otras monarquías. Todas estamos en la misma situación. Es un obstáculo que afrontaremos juntas, al referirse a lo que comparte con sus amigas. ¿Puedes imaginar? En lugar de decir ¿qué te pondrás para el antro el sábado?, ellas en cambio hablan de ¿qué vestido tiara usarás en la cena de estado? ¿Es agradable el presidente de tal país? Literal, sí son princesas de verdad. No son cuentos de hadas, son historias reales.
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12: Andrés Iniesta contra Países Bajos 2010. El gol más sagrado del fútbol español. En el minuto 116 del tiempo extra en Sudáfrica, Iniesta cazó un balón dentro del área y sacó un derechazo cruzado implacable, otorgándole a España su primera e histórica Copa del Mundo.
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1: Bueno, esta es canción, es bonita, esta es bonita. Mira, mi querida Gina recordó a alguien. A alguien se le vieron los ojos en su cara iluminados. Así que bueno, pues seguimos escuchando esta tarde. ¿A poco no? ¿De verdad? Como que se le iluminaron los ojos cuando escuchó Las Mil y Una Noches. Oye, las 5 de la tarde, 23 minutos. Seguimos escuchando a Flans y también a Pandora. Es viernes, es fin de semana y se vale escucharlas. Súbale, ingeniero.
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1: El gobierno de la República, ya le decíamos el día de ayer, le propuso a la Coordinadora Nacional de Trabajadores de la Educación fortalecer el pensioniste, crear una aseguradora pública exclusiva para la administración y entrega mensual de pensiones. La presidenta de la República habló de esto.
2: Ahora se hizo un planteamiento con el ISSSTE para poder mejorar las condiciones del pensionista. El pensionista es el único fondo público, porque el IMSS tiene el Afore 21, pero está, digamos, una parte pues es a través de la banca privada. Es el único fondo público en donde puede haber las cuentas individuales de retiro. Para avanzar en un esquema más solidario, el ISSSTE planteó la posibilidad de que hubiera una aseguradora. Las aseguradoras lo que hacen es garantizar la entrega de las pensiones una vez que el maestro se retira, en un esquema de mucho mayor beneficio para los trabajadores del Estado en su retiro. Es una nueva propuesta que se hizo y que de todas maneras la vamos a impulsar.
1: Déjeme le doy la bienvenida. Mire, hay alguien que sabe de este tema desde hace muchísimos años y que ha escrito libros, que ha trabajado en el sector público, ha participado en el sistema de ahorro para el retiro, en la reforma de pensiones del ISSSTE. Fue 6 años director de finanzas y 6 años de prestaciones económicas de la institución. Le doy la bienvenida a Pedro Vázquez Colmenares, economista, experto en temas de seguridad social y, por supuesto, un experto en pensiones. Pedro, qué gusto saludarte y yo creo que es muy oportuno escucharte. ¿Cómo estás? Buenas tardes.
13: Jaime, muchas gracias por tu invitación. Buenas tardes a todos.
1: Qué gusto también verte. Te veo por el Zoom. Qué maravilla esto de la tecnología, querido Pedro. Oye, Pedro, a ver, tú sabes mucho de esto. ¿En dónde estamos en esta discusión? Y los maestros están estirando mucho la liga, están estirando algo de que es imposible que se les pueda otorgar. ¿Cómo ves esta propuesta? Que tengo entendido ya la batearon, porque hoy he escuchado algunas declaraciones de los maestros y no quedaron conformes con esta propuesta. ¿Qué nos dices al respecto, Pedro?
13: Bueno, en primer lugar, recordar al auditorio que la Coordinadora Nacional de Trabajadores de Educación lo que está pidiendo es la abrogación, es decir, la eliminación de la actual ley del ISSSTE para regresar al sistema de pensiones anterior, el que se reformó en 2007 porque estaba quebrado. Era un sistema que pedía menos contribución a los trabajadores que a hoy y es un sistema que no tenía edad mínima de pensión, mientras que en el Seguro Social sí hay edad mínima. Actualmente es de 65 años para pensionarse por vejez. En el ISSSTE no había edad mínima y ahora que ya se puso una edad mínima, el año pasado la coordinadora logró que se congelara la edad mínima, incluso que en algunos casos se iniciara después, es decir, que se pospusiera, que se adelantara la edad mínima. Uh-huh. Eso hace que los gastos crezcan, porque si vas a pensionar a la gente más joven, necesariamente es más costoso para el gobierno y al final para los ciudadanos, que somos los que le fondeamos al gobierno. Esta es una bandera de muchos años de la coordinadora, pero cada año es, digamos, más infundada, porque el sistema estaba quebrado hace 20 años y por lo tanto hubo que reformarlo, pues regresar a ese sistema 20 años después no hace ningún sentido y se volvería un privilegio, porque ellos lo que quieren es un sistema en donde se cotizaba menos, se pensionaba uno sin edad mínima. Entonces una maestra que entró a los 18 años, a los 28 años de servicio, es decir, más o menos a los 46 años ya se podría jubilar, uh-huh, o 48 los maestros, los varones, uh-huh, y pues si van a vivir casi 80, pues resulta que ellos quieren que los, uh-huh, jubilemos antes de los 50 para tenerlos respaldados por los contribuyentes durante 30 años. Eso no hay condiciones ni sociales, ni fiscales, ni financieras para poder lograrlo. Entonces, por eso es que la discusión está atorada. Ellos siguen con su pretensión, pero no hay condiciones en las finanzas públicas, ya lo dijo la presidenta, y lo reiteró el gobierno porque es la verdad.
1: Por ejemplo, lo que les propuso el gobierno, esto de fortalecer el pensionista y esta aseguradora, ¿lo ves como una alternativa o lo ves como algo completamente diferente a esta derogación? Es que es blanco y negro, o sea, es así de, en ese papel estamos, Pedro, o es blanco o es negro. Esto del pensionista, fortalecerlo y de que opere una aseguradora, ¿no les dará parte de su respuesta que están pidiendo?
13: Lo dices con mucha claridad. La coordinadora lo que pide es blanco o negro. Más bien, lo que pide es negro. Abolir la ley del ISSSTE. Y lo que el gobierno ofreció dentro del sistema actual, blanco, sería una mejora del sistema creando una aseguradora de pensiones pública, que hoy no existe. Sí existe, como dijo la cápsula de la presidenta, un pensionista que es 100% público, una Afore 21 que es 50% pública, pero no existe ninguna aseguradora pública. Entonces, esa aseguradora, siempre y cuando se maneje y se supervise exactamente con las mismas reglas de las aseguradoras privadas, pues daría tranquilidad y seguridad a que los recursos del ahorro para el retiro acaben en esa aseguradora, administrados por esa aseguradora, y que sea la que se encargue, no lo dijo así la presidenta, pero en realidad esa es la razón de fondo, que hay una aseguradora que se encargue de administrar el riesgo de longevidad, el riesgo de sobrevivencia del trabajador. Porque así yo puedo decir, págame tú la pensión y tú corres el riesgo de que yo viva muchos años, más que los 80 de edad promedio, por ejemplo. Y entonces la aseguradora se tiene que hacer cargo y honrar ese riesgo de sobrevivencia. Es una buena idea, se podría mejorar el sistema. Ahorita ya hay 5 aseguradoras privadas, uh-huh, que ya pusieron su dinero, que ya arriesgaron, que ya están, digamos, jugando esos riesgos de pagar pensiones, y que haya una más, está bien, es más competencia, y siempre y cuando se midan con las mismas reglas, pues yo creo que es una buena propuesta, aunque es para el sistema de cuentas individuales y no para los trabajadores de la coordinadora y otros servidores públicos del régimen que se llama del décimo transitorio, los que se quedaron al amparo de la ley anterior.
1: Pedro, estoy platicando con Pedro Vázquez Colmenares, experto en temas de seguridad social y pensiones, él es economista. Pedro, tú has dicho, y también otros expertos como tú, que la próxima gran crisis que tendrá este planeta es el alrededor de las pensiones, si no hay fondos, si no hay un planteamiento correcto, y si no comenzamos a ver a futuro. Dijiste perfectamente al inicio de la charla, vivimos cada vez más, los avances científicos nos permiten eso, ya las realidades de hace 30, 40, 50 años no existen totalmente. ¿En qué momento está México en todo su universo de espectro de pensiones en este tema? ¿Vamos atrasados? ¿Vamos en un momento importante? ¿Cómo lo ves tú?
13: Gracias por tu pregunta. México está empezando en este momento el periodo de aceleramiento de su envejecimiento. Así como
1: ya no existe ese bono demográfico que escuchábamos en los 80s y en los 90s.
13: Precisamente ese bono ya se acabó. Uy. No lo usamos con suficiente fuerza para, uh-huh, crecer, para generar una base económica y social grande. Y entonces ya se acabó. Por ejemplo, en la Ciudad de México ya hay más adultos mayores que niños. y este fenómeno se va a dar a nivel nacional en el 2032, que es a la vuelta de la esquina. Va a haber más adultos mayores que los otros grupos que hay que proteger, como los niños. Decía que Suecia se tardó la última vez 86 años en duplicar sus adultos mayores, Francia 114 años en duplicarlo, México va a duplicar sus adultos mayores en 25 años a partir de ahora y los va a triplicar en 35 años. Solamente es una medida de cómo vamos a entrar en un problema de envejecimiento muy fuerte y entonces vamos a tener muchos pensionados que mantener, con menos cotizantes y aportantes jóvenes y con más longevidad, con más años de sobrevivencia. Entonces, ningún sistema en el mundo se sostiene si no tiene una revisión, una reforma a fondo para corregir los desbalances que el envejecimiento trae entre los ingresos y los gastos. Es una cuenta muy simple, muy elemental de saber que si voy a tener más pensionados y van a vivir más, pues me va a costar más. ¿Y de dónde voy a sacar el dinero? Y hoy los sistemas de pensiones en el país no están asegurando su fondeo para las siguientes décadas.
1: Que se ha hablado esto del IMSS, ¿no? También, que es un tema delicado, ¿no?
13: Es un tema delicado porque para que haya recursos hay que ahorrar. Y en el caso del IMSS, el gran dilema es que el 50% de los trabajadores en el sector privado no cotizan al IMSS. Uh-huh. No tienen cobertura de pensión porque son los informales. Y es una asignatura pendiente brutal. Y de los que sí cotizan, el 70% no cotizan todo el tiempo y no van a llegar a las semanas mínimas de cotización que se requieren. Entonces tenemos un sistema que genera ahorro para unos, pero le falla a otros. Y esa es la gran reforma que hay que hacer tanto del lado del IMSS como del lado del ISSSTE. Y ahí es donde no caben las pretensiones excesivas de grupos como los maestros que están pidiendo privilegios.
1: Pedro Vázquez Colmenares, qué gusto platicar contigo. Te abrazo y te deseo un excelente fin de semana. Gracias por estos minutos.
13: Al contrario, por la
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32: Los perros no sudan como los humanos. Regulan su temperatura jadeando y a través de sus almohadillas.
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34: Luego de un sismo de magnitud 5.6 detectado a 18 kilómetros al suroeste de Ometepec, Guerrero, el Sistema de Alerta Sísmica Mexicano explicó que no meritó alerta porque la estimación de energía en los primeros segundos no superó los niveles preestablecidos. Tras la explosión de 6 autotanques en un almacén de pipas de gas LP en Tepeaca, Puebla, sigue la combustión controlada de 2 de ellos. Aunque se descarta alguna situación de peligro, como medida preventiva se mantiene la suspensión de actividades en la preparatoria BUAP 2 de octubre y en el Centro Escolar Miguel Negrete Novoa. En Hermosillo, Sonora, se conmemoró el 17º aniversario del incendio de la guardería ABC, con una misa frente al predio y entre oraciones, lágrimas, recuerdos, familiares, sobrevivientes y ciudadanos honraron la memoria de los 49 menores fallecidos. Informó Amy Arriaga. 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
1: Híjole, será muy fresa. Pero bueno, está bien. Pandora, 538, no lo sé, ¿qué plan tienen para este fin de semana? Oiga, este fin de semana van a jugar los Diablos Rojos del México y hay una, pues, hay un incentivo extra en ir al estadio. Están, tienen un convenio o una, pues hay una vinculación con los Rolling Stones, con la banda. Desde hoy, ¿verdad, Uriel? Hoy inició la serie, ¿no?, de béisbol. Y desde hoy, sábado y domingo, además de que puedes ir y pasártela todo, dar, porque de verdad lo tienen muy bien hecho, el espectáculo, todo lo que está alrededor, más allá de lo deportivo, porque comes bien, te la pasas bien. Si te gusta una cerveza, te puedo echar una cerveza o cualquier otra bebida. Convivir, hay muchos espacios de estar en un ambiente muy festivo, pero van a vender en exclusiva esta mercancía de oficial de los Diablos Rojos del México, vinculado con la marca, con los Rolling Stones, con esta lengua icónica. Y hay gorras, hay estas franelas y hay varias cosas que he visto en redes sociales que se ve que está bastante, bastante padre. Así que, pues si estás en la Ciudad de México y si tienes chance de ir al Harp Elú, pues yo creo, y si te gustan los Rolling Stones y si te gusta el béisbol, pues igual hasta te puedes hacer de algo especial allá en el oriente del Valle de México, en la zona de Iztacalco, ahí en la Magdalena. Ojalá que no llueva, ojalá que... Mire, ahí lo vemos ahí en pantalla, todo lo que está con New Era, de la mano de los Rolling Stones, con la América oficial, y por supuesto también todo lo de los Diablos Rojos del México, ediciones especiales. Vea qué bonito, lo estamos viendo, son playeras, chamarras, franelas, gorras, no hombre, un agasajo, y todas son de colección. Así que bueno, pues, si pueden ir, yo creo que Feregrino ya de estar allá, ¿no? Él ama a los Diablos Rojos del México, tiene su abono. Pero bueno, Gina Trejo Briseño, vamos contigo y el Mundial de Fútbol.
4: Faltan 6 días para el Mundial de Fútbol 2026. Y este es el dato. Ha llegado a la Ciudad de México el trofeo de la Copa Mundial de la FIFA tras recorrer más de 70 ciudades en todo el mundo. Desde hoy y hasta el próximo 8 de junio, se exhibirá en la Utopía Magdalena Michuca en la Alcaldía Iztacalco. Por otro lado, la FIFA informó que modificará la ceremonia de los himnos, uno de los momentos más icónicos de cada partido. Y es que ha preparado una puesta en escena renovada en la que no solo participarán los 11 titulares de cada selección, sino también todos los suplentes. El círculo central será el escenario de la ceremonia, con los futbolistas reunidos alrededor de los elementos institucionales del partido y las banderas de los países protagonistas desplegadas sobre el terreno de juego. En Grupo Fórmula informó Gina Trejo Briseño para Juntos con Jaime Núñez.
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1: Bueno, algo importante sucedió ayer. La Bolsa Mexicana de Valores lanzó una iniciativa que tiene que ver con educación financiera. Una institución educativa de Grupo Bolsa de Valores, que se trata de una escuela digital que busca qué, hacia quién va dirigido. Está con nosotros Gerardo Aparicio, director de Cultura Financiera de Grupo Bolsa Mexicana de Valores. Primero, Gerardo, ¿cómo te encuentras este inicio de fin de semana, este viernes? Buenas tardes.
5: Gracias, pues muy bien, muchas gracias y gracias por la invitación para poder platicar contigo y con tu público.
1: ¿Qué fue lo que anunciaron el día de ayer? ¿Qué es esto de esta, pues qué es, una escuela digital que busca qué, que me va a enseñar qué, hacia quién va dirigido? A ver, cuéntanos.
5: Mira, lo puedes analizar desde varias ópticas. Uh-huh. Desde el punto de vista interno, pues es un proyecto de inversión que ya viene de varios meses atrás por el cuidado y el detalle que requiere poner a disposición del público no solamente un producto de la escuela, sino un producto que traiga la marca Bolsa Mexicana de Valores, y eso obviamente pues requiere de muchísimo análisis, pruebas y tener pues los mejores insumos para podérselo presentar al público. Uh-huh. También lo puedes analizar desde el punto de vista de las personas a las cuales está destinado este producto o servicio educativo, que obviamente pues como tú sabes, Kant decía en algún momento que la educación es una constante en el ser humano, y en este sentido la bolsa, a través de su escuela, siempre ha estado comprometido altamente con la sociedad para poderle llevar cierto tipo de programas formativos y que con ellos impacte positivamente a la persona. Ahora, lo que nosotros estamos proponiendo el día de ayer es una forma, no nueva, de estudiar, pero uh-huh. sí con elementos que permiten tener tu atención. Hoy en día, creo que para todos es evidente que uno de los activos pues más difíciles de conservar es la atención, uh-huh. Independientemente del nivel de alumno del cual podamos hablar. Uh-huh. Pero cuando tienes gamificaciones, cuando tienes dinámicas, cuando tienes la posibilidad de abarcar a toda una cantidad en la palma de tu mano para ir conformando de acuerdo al sprint o curso que estamos dando, pues un conocimiento específico, se vuelve algo pues sumamente alentador, entretenido, motivante, uh-huh. y donde tú podrías aprender cosas y aplicarlas. Y creo que hoy en día eso es algo muy valioso para la sociedad.
1: ¿Y va dirigido a especialistas, a gente, a corredores de bolsa, a actuarios, a financieros? ¿Hacia quién va dirigido un concepto como ese que se anunció?
5: Yo creo que abarca a todos los niveles de la sociedad. Sin embargo, tienes que ir por fases. Entonces, en esta primera fase, el enfoque está dirigido a aquellas personas que sí tienen un interés en la parte de aprender sobre el mercado bursátil, uh-huh. pero que obviamente requieren de cierto tipo de conceptos, herramientas que le permitan fortalecer las decisiones que puedan tomar al momento de invertir. Por eso, el primer programa que tiene la Escuela Digital se llama Aprende a Invertir. Uh-huh. Y aunque escuches este enunciado pues un tanto cuanto simple, no tan complejo, pues yo invitaría a que realmente vayas desglosando el concepto, porque hay una cantidad de conceptos muy buenos que irás adquiriendo a través de la metodología o el modelo educativo de la Escuela Digital de la Bolsa Mexicana de Valores.
1: Gerardo, estoy platicando con Gerardo Aparicio, director de Cultura Financiera del Grupo Bolsa Mexicana de Valores. Gerardo, la bolsa desde el 2001, 2002, tiene el compromiso de este concepto que se tiene. Lo tiene la ABM, la Asociación de Bancos de México, lo tiene la AMIS, la Asociación Mexicana de Instituciones de Seguro. Acercar cultura financiera a usuarios y no usuarios, gente común, gente que guste de esto, pero también a la gente a un empleado que quiera potenciar sus ingresos. Desde el 2002 a la fecha, ¿esto cómo ha evolucionado? ¿Cómo lo han visto ustedes?
5: Ha evolucionado de manera muy importante. Fíjate, te pongo brevemente. Del año 2002 al año 2015, de hecho no se llamaba la Escuela Bolsa, sino se llamaba BMB Educación.
1: Exacto.
5: Se centró y se fundamentó en preparar a personas que necesitaban certificarse para asesorar, operar, promover el mercado bursátil, ¿no? Y de esa manera, en términos promedio, del 2002 al año 2015, llegamos a capacitar a 500 personas por año.
1: Okay.
5: En el año 2017, pues,

0: clave en la cual la parte de la formación enfocada a la parte bursátil puede empoderar muy bien las decisiones de los inversionistas de retail, los inversionistas al menudeo. Y hoy en día, con números del año 2025, la Escuela de la Bolsa, sin contar la Escuela Digital, ya capacita a más de 250 mil personas por año. La intención es que esta iniciativa digital, justo como lo has podido observar, pues hace muy asequible el conocimiento para cualquier persona de nuestra República Mexicana, para cualquier edad, para cualquier horario, ¿no? Donde lo quisieras llegar a tomar. Y obviamente, pues ahí vamos a tener un nivel exponencial de personas atendidas por parte de la Escuela Digital, con la misma finalidad del año 2002 al día de hoy, que es transformar positivamente a la sociedad.
1: Veo, y por último, Gerardo, interesante porque también utilizan ya conceptos de inteligencia artificial, todo lo que está alrededor del blockchain. Imagino que yo, criptos, también van a incorporar esto dentro de los paneles para los las personas que se quieran incorporar a aprender de esto.
0: Hoy en día la educación digitalizada a nivel mundial utiliza estas herramientas como muchos otros sectores económicos, pero la educación no es la excepción. Y hoy en día tenemos asistentes virtuales que con los especialistas, pedagogos, psicólogos, sociólogos, que participan directamente en la escuela, en conjunto, el ser humano y la máquina, preparan un programa formativo con todo lo que platicábamos, ¿no? De gamificaciones, actividades, dinámicas, donde el común denominador entre el ser humano y la máquina es que obviamente visualicen al usuario de ese programa, al alumno, y le puedan generar un programa que verdaderamente pues le genere o le agregue valor. En la parte del blockchain, ahí el blockchain pues es un esquema de procesamiento de registro. Y suponiendo que yo tomara un curso en la Escuela Digital, al momento de culminarlo, pues queda registrado en este sistema de registro a nivel global. Okay. Y donde si en algún momento determinado mi computadora, mi teléfono se pierde o lo que pase, no te preocupes, porque todos los microaprendizajes que has venido adquiriendo al paso del tiempo estarán registrados en la nube a través del esquema de bloques, donde obviamente los puedes recuperar en el momento en el que tú digas.
1: Qué entonces interesante.
0: se vuelve un registro permanente, y en el cual pues obviamente ya tendría yo la posibilidad de mostrarte en cuestión de segundos mis microaprendizajes que poseo en función de las certificaciones que fui adquiriendo dentro de la Escuela Digital.
1: Pues Gerardo Aparicio, qué gusto saludarte, qué gusto conocer este nuevo proyecto que tienen en la Bolsa Mexicana de Valores. ¿Tienes alguna página de internet o alguna red social para que la gente que nos está escuchando pueda y esté interesada pueda entrar para tener más información?
0: Claro, tenemos todas las redes sociales del Grupo Bolsa Mexicana de Valores, pero si me lo permites, y te agradezco mucho la pregunta, la página directa de la Escuela Bolsa es escuelabolsamexicana.com.mx, seguido todo, y obviamente ya sea que entres por la página del Grupo Bolsa o que entres directamente por la página de la escuela.
1: Perfecto. Pues Gerardo, te abrazo, te deseo un excelente fin de semana y que sea muy pues benéfico para quienes decidan acceder a este tipo de aprendizaje y también que sea una nueva experiencia para quienes pertenecen al Grupo Bolsa Mexicana de Valores. Cuídate mucho y que tengas un excelente fin de semana.
0: Te agradezco, un abrazo.
1: Hasta pronto. Es Gerardo Aparicio, director de Cultura Financiera del Grupo Bolsa Mexicana de Valores. Sin duda es bien importante esto que están lanzando, una historia de ya pues, prácticamente 24 años, donde la cultura financiera es la que está siempre por delante. Oigan, yo me tengo que retirar, pero se quedan en excelentes manos. Se quedan con Gina Trejo Brisen. Así que Gina, por favor, ¿qué más hay? ¿Qué más nos vas a platicar de esto? ¿Qué, de este último tramo que tenemos aquí juntos? ¿De qué nos cuentas, mi querida Gina?
2: Jaime, pues como cada viernes, tú lo sabes y lo sabe toda nuestra audiencia, es viernes de buenas noticias que hoy llegan de la mano de mi querida Jimena Córdoba, embajadora del Dr. Simi, a quien saludo con mucho gusto. Jimena, ¿cómo estás? Buenas tardes.
3: Hola Gina, ¿cómo estás? Un gusto saludarte y sí, así es, traemos muy buenas noticias.
2: A ver, cuéntanos.
3: Pues, tanto que el lunes la Simi Casa Museo celebró su primer año Y ese mismo día fue el cumpleaños número 79 de don Víctor

0: González, doctor Simi. Pues en ese momento también se entregó los donativos de lo que estábamos hablando desde hace rato. Esto fue proveniente de las ganancias de la Simi Casa Museo y del Simi Café. Esto se entregó, obviamente, como habíamos dicho, a personas con discapacidad, adultos mayores y cuidado del medio ambiente. Se entregó a 6 instituciones, 100,000 pesos, así que cumplimos con lo que habíamos prometido. Esta entrega se va a realizar cada 3 meses también. Te cuento que Víctor González Herrera, CEO de Farmacias Similares, pues aseguró que el museo lo que busca es elevar el bienestar de las personas, que las personas sigan yendo, y muestra que nos ha ido muy bien. Son las más de 80,000 personas que han visitado a lo largo de este año el museo. De verdad que es un lugar increíble. Yo los invito a todos a que vayan. Es un lugar espectacular, a mí me encanta. Y te cuento que esta celebración estuvo a cargo de Flor Rubio. También fueron muchísimos embajadores de Dr. Simi, amigos de Don Víctor, a celebrar su cumpleaños. Así que fue un evento muy especial. Y entre las actividades de la Simi Casa Museo, pues está la inclusión de la Noche de Museos, del Centro Histórico, la Feria de Museos, además también exposiciones inmersivas con el público. Y esto es muy importante que la gente lo tenga presente, que a partir de este 1 de junio, la entrada al museo va a tener un costo de 130 pesos y hay un descuento del 50% para niños menores de 12 años, personas con discapacidad y adultos mayores.
1: Oye, Jimena, pero a ver, recuérdanos, ¿dónde está este museo? Para que todos los que nos estén escuchando vayan de una vez.
0: Río Neva, número 17, de verdad que es un lugar maravilloso. Uno de mis lugares favoritos es el Simi Universo. Es una pantalla única, no hay ninguna como esta aquí en México. Y tú entras y te metes como en un mundo totalmente diferente porque es interactiva. Yo siento que es tanto para niños como para adultos porque yo me divierto mucho cuando voy. Y ahorita está todo lo que tiene que ver con el universo. Así que entras y te sientes en el espacio. De verdad que es perfecto para tomarte fotos. Los niños incluso pueden hacer dibujos allí, se pueden ver en la pantalla. Y bueno, está toda la historia de Don Víctor González, Dr. Simi, que es una historia muy inspiradora, donde se enfoca mucho en lo que es ayudar a las personas. Como recuerdas, él se acabó de tatuar, ayudar es vivir, así que es un mensaje que lleva no solamente en su piel, sino en el transcurso de toda su vida.
1: Jimena, pues muchísimas gracias. Gracias ya, por invitarnos. Ahí tiene usted, puede ir con toda su familia, también evidentemente los niños, se lo va a pasar muy bien. Y desde aquí le mandamos, Jimena, un fuerte abrazo a don Víctor González por cumpleaños.
0: Muchas gracias a todos. Un beso. Visiten el museo, está increíble.
1: Y también ya se cobra la entrada entonces, Jimena.
0: Así es, 130 pesos a partir de este 1 de junio y 50% de descuento para menores de 12 años, personas con discapacidad y adultos mayores.
1: Jimena, pues muchísimas gracias y nos veremos la próxima semana.
0: Claro que sí, muchas gracias, bye.
1: Ella es Jimena Córdoba, la embajadora del Dr. Simi. Y pues yo les recuerdo que este viernes pues se pronostican lluvias en varios estados del país, en San Luis Potosí, en el norte de Hidalgo, en el norte, este y sureste de Puebla, en Tamaulipas, en Veracruz, en Oaxaca y en Chiapas. Aquí en la Ciudad de México, la Secretaría de Gestión Integral de Riesgos está informando que hay lluvias débiles a moderadas persistentes en Azcapotzalco, en Coajimalpa, en Magdalena Contreras, en Tlalpan y en Xochimilco. También en la Alcaldía Álvaro Obregón, así que si nos está escuchando, tome sus precauciones. Yo le agradezco mucho que nos haya acompañado. Soy Gina Trejo Briseño. A nombre de Jaime Núñez, le doy la más... le agradezco que haya estado con nosotros toda esta hora de programa. El lunes nos escuchamos juntos en punto de las 5 de la tarde. Yo lo dejo con mi compañero Juan Becerra, quien ya veo detrás de este cristal.

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2: Una mezcla inesperada del western y la leyenda está tomando forma en Hollywood. Una película crossover entre Django Unchained y Zorro ya está en desarrollo, con Brian Helgeland encargado del guion. Según reportes, Quentin Tarantino no dirigirá el proyecto, aunque la historia estará basada en el cómic oficial que escribió junto a Matt Wagner como secuela de la película original. El filme, tentativamente titulado Django Zorro, se encuentra en etapa temprana dentro de Sony Pictures. Por ahora no hay detalles sobre elenco o dirección, porque en Hollywood las secuelas ya no solo continúan historias, ahora también cruzan universos.
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30: Son las 6 de la tarde, soy Juan Becerra Costa. Estamos en Fórmula Noticias y le voy a dar a conocer los sucesos más importantes, más destacados del país y del mundo, ocurridos hoy, viernes 5 de junio, un viernes que empezó en el centro de la República Mexicana soleado y que concluye con nubes y lluvia. Estas son las noticias.
31: Hasta encontrarla, la presidenta Sheinbaum enfatizó la importancia de la localización de la periodista veracruzana Roxana Guzmán Ramírez, secuestrada esta semana por hombres armados.
32: Lo importante en este momento es encontrarla, y una vez que se encuentre, pues ya la investigación de cuál fue la razón por la cual fue levantada por estas personas que todos vimos en un video. Pero lo más importante en este momento es la búsqueda.
31: La fiscal general de Veracruz, Lisbeth Aurelia Jiménez, aseguró que la búsqueda de la periodista es prioritaria y que cuenta con la coordinación de los tres órdenes de gobierno.
33: Con la participación de la Policía Ministerial, la Secretaría de Seguridad y Protección Ciudadana, Defensa, Guardia Nacional, Marina y la Secretaría de Seguridad Pública, es decir, en una plena coordinación de los tres órdenes de gobierno.
31: La presidenta Sheinbaum atendió a la mamá de la periodista Roxana Guzmán, quien le agradeció las acciones en la búsqueda de su hija. La gente se monta en su macho. La creación de una aseguradora pública especializada en el pago de pensiones garantizará que los maestros se retiren en un esquema de mucho mayor beneficio. Así lo explicó la presidenta Sheinbaum.
32: Para avanzar en un esquema más solidario,